0: pero aquí entran también agencias tanto estatales como federales a regir lo que es el puerto, lo que es un puerto de carga.
1: Claro, claro. De hecho, cuando, como mencionamos, cuando comenzó la operación, los barcos eran más pequeños. Cuando comenzaron a aumentar de tamaño, hubo unas conversaciones, se acordó traer unos remolcadores de mayor capacidad. Luego la empresa pues retiró esos remolcadores. Ahí comienza la controversia. Ahora él trae un barco más grande del que se le dijo a la juez Silvia Carreño. Por eso la juez está bien molesta. Tú puedes ver las órdenes en el docket, son totalmente públicas. Así que lo que aquí es, mira, yo voy a seguir trayendo barcos de mayor capacidad y utilizo el miedo siempre de que, y si no me dejan entrar al barco, usted va a pagar más.
0: Bueno, es que eso...
1: Lo tengo de error, y es la verdad.
0: Es que eso es lo que están haciendo. Están haciendo una campaña de que vamos a pagar más la energía si no lo dejan entrar.
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4: Muy buenas noches, amigas, amigos. Bienvenidos a una edición más de Debate 580. Yo soy Joel Lago Román y ya están conmigo aquí en el estudio los debatientes de este espacio. Gabriel Rodríguez Aguiló por el Partido Nuevo Progresista. Saludos, Gabriel.
5: Saludos, Joel, y saludos a mis compañeros de panel y al pueblo de Puerto Rico que nos sintonizan.
4: Denis Márquez Lebrón por el Partido Independentista Puertorriqueño.
6: Saludos, buenas noches a ti, Joel, y a Gabriel y Ángel y a todos los que nos escuchan.
4: Y Ángel Matos García.
7: Buenas noches a todos, buen fin de semana y disfruten el último fin de semana de periódicos de papel en Puerto Rico.
5: tú tienes un trauma malo con eso.
7: Adiós, vemos gente que nos gusta sentarnos con una taza de café y agarrar un canto de papel.
6: Todavía de periódico de papel, ya chico, yo estoy acostumbrado a digital.
7: Cosa
6: digital, me acostumbré ya.
5: Ya, cómprese una buena tablet, bote el teléfono ese que usted tiene.
4: Yo me acostumbré. Sobre ese particular voy a... ¿Puedo dedicar unos minutos? Hay un cambio generacional, obviamente, pero el cambio generacional que se está dando, no necesariamente, por lo menos a mi juicio, todavía está tan maduro como para justificar el que cerremos dos publicaciones en papel tan importantes, porque potencialmente sigue habiendo más personas de 50 años en la calle que personas de menor edad. Como lectores, por lo tanto...
7: Sí, todavía yo puedo transitar por ahí, sí.
4: No, o sea, vamos a entender algo. O sea,
6: el moderador se refiere al compañero Ángel Mato, ni a Gabriel, ni a este servidor. Yo no me siento aludido para nada.
7: Yo supongo que el moderador tiene 19.
4: Yo estoy asomando la cabeza por ahí, pero, o sea, hay una realidad...
6: Volvemos al tema.
4: Hay una realidad, y es que los medios, y ahí incluyo a WKQ, incluyo a WAPA, o sea, las empresas mediáticas no pueden vivir de espaldas a la realidad demográfica, y en este momento la realidad demográfica dicta que las potenciales lectorías o potenciales consumidores de lo que nosotros producimos en este momento como contenido, independientemente de que sea impreso, de que sea audible o que sea visual, ese contenido se consume mayoritariamente por grupos mayores de 45 años. Los grupos que están entre los 25 a 35 hasta 45 sí consumen, pero no en la misma proporción. Por lo tanto, poblacionalmente, lo primero que doy es el ejemplo de cómo se consume en este momento. Y lo segundo que doy es la realidad demográfica. La realidad demográfica es que en este momento Puerto Rico tiene más de un 50% de su población dentro del grupo de mayor consumo. Por lo tanto, lo que se debe pretender o se debe buscar es una vía en la que puedas mantener todavía el medio impreso, buscar formas de ganar algunas eficiencias, tal vez de manera económica, que el diario El Vocero, pues hace tiempo las encontró, y armonizar eso con una publicación que pueda ser la publicación digital y la impresa. En la empresa todavía tienes espacio para colocar elementos o cosas especiales que motiven a la gente a buscarla y hacer el puente o la, en este caso, pues el término sería el bumper, usando un término en inglés, o el plug, otro término en inglés que nos gusta.
5: No sé, en español tampoco.
4: Ploguearlo en haciendo el anglicismo, ploguearlo a través de las páginas electrónicas para que entonces la gente se motive a buscar la versión impresa. Hay 20.000 maneras. Lo que pasa es que para eso hace falta creatividad. Y yo creo que es lo que aparentemente pudiera estar faltando aquí. No sé las interioridades de la operación. No sé si podían haberla hecho un poco más viable económicamente, pero mirando cómo, o sea, la realidad del mercado en este momento, creo que todavía había espacio, a lo mejor no necesariamente para mantener las dos publicaciones, pero probablemente para mantener una de las dos, o sea, o Primera Hora o El Nuevo Día, y nada, o sea, es cuestión de haber metido el pie, probar la temperatura, haber hecho estudios, y en eso me parece que GFR es una empresa que no necesariamente, entendía yo, hace las cosas sin saber lo que está haciendo. Pienso que
5: estudio económico tienen que tener.
4: Tienen que estudio económico, pero dudo mucho que ese estudio económico no haya contemplado el cierre de uno sí y otro no, y el ir haciendo algunos cambios estratégicos para mantener, porque todavía tienes una audiencia afuera. O sea, como yo le voy a decir a doña Pancha, que recogí el periódico en la panadería por las mañanas, allá en Ajunta, que de momento va a tener que mirarlo por teléfono, cuando ella apenas tiene un teléfono que pues lo maneja para las cosas básicas y no necesariamente para ver periódicos. O sea, creo que no se está pensando necesariamente en una población mayoritaria, uh-huh, y probablemente se está mirando esto como un ejercicio pues de negocio exclusivamente, y yo sé que esto es una empresa que está hecha para hacer negocio, pero creo que hay negocio todavía en ese otro lado del río.
7: Pues mira, hay un refrán que dice que no hay peor cuña que la del mismo palo. No eran los mismos tiempos cuando y tuve el privilegio de conocer a don Antonio Luis Ferre, ¿verdad? Que en su tumba hoy debe estar dando unas vueltas, ¿no?, de lo más contento, ¿verdad? Porque a nadie le gusta ver un proyecto de vida desaparecer, porque para todo fin práctico, El Nuevo Día desapareció. Ah, que hay un alter ego, sabrá Dios si sea consumible. Yo no he podido hacer las paces con el e-paper, si a lo mejor eso evoluciona a algo más tangible. Además de que Puerto Rico ya es un país que no necesita un solo referente de información, aunque era el referente El Nuevo Día de información del país. Este fue un país que tenía como 7 periódicos: El Nuevo Día, El Vocero, El Reportero, El Mundo, El San Juan Star, que todavía vive por ahí, aunque sean 3 hojitas, y los jueves Caribbean Business, que se fue digital y volvió a papel. Apunten eso por ahí. Yo pienso, sí, el Caribbean Business volvió a publicar. Y Claridad, que también era un periódico que había que leer.
6: Era diario, después se
7: lo abro un paréntesis, ¿verdad? El Festival Claridad incluye un área del PIB, y aquí han ofrecido unas pipujias que no llegan, pero son otros 20. Son otros 20. Volvamos al tema que nos ocupa. Aquí simplemente hace meses, cada 6 meses El Nuevo Día estaba votando reportero, estaba votando personal, y este día, pues tal vez lo adelantaron más de lo que uno quisiera. Sobre 200 empleados totales. Aquí volaron periodistas. Aquí volaron personas de 30, 40 años. Soldos casi todos los que bregaban con esa máquina. Yo iba. Cuando yo estudiaba en la escuela, a mí me llevaron al tour del Nuevo Día a ver aquellas máquinas. Y aquello, tú sabes, es un edificio larguísimo. Y yo supongo que El Nuevo Día ya mismo se puede mudar a full remoto. Todo el mundo en sus casas o un local más pequeño, me enteré rápido que es que el edificio donde le alquilan a FEMA se lo van a vender a FEMA. Y me imagino que lo que es la imprenta que ellos traen en Amelia, pues podrá ser almacenes. Lo tumbas y tú haces algo nuevo allí. Y la realidad es que hacia dónde es la transición. Mencionaba antes de grabar que hay un reto grande en los verdaderos motores de información del país, que es la radio, que estaba primero, que probablemente ahora haya que hacer ajustes para cómo uno... El próximo lunes hay un reto, ¿no? Tú llegas a las 3, a las 4 de la mañana a abrir una mesa de redacción y los periódicos eran una herramienta. Ahora, no sé, y no voy a meter a Joel en líos aquí al aire.
5: En las redes sociales ahora.
7: Habrá que... redes sociales, pero recuerda...
6: ¿El digital?
7: Sí, pero...
4: WKQ por lo menos tiene el hábito de generar contenido.
7: Claro.
4: Y no necesita, por eso están los medios referentes y este afortunadamente sigue siendo un medio referente y nosotros pues buscamos nuestras propias entrevistas y miramos básicamente crear opinión, crear este issues, levantar issues para después los demás medios lo recogen y lo repiten y los periódicos también lo publican.
5: Hay muchas noticias que nosotros que estamos en este mundo y tenemos que estar pegados a la noticia. Hay veces que en la mañana, a las 6 de la mañana, 7 de la mañana, hay una entrevista en WKQ y surge un tema. Uh-huh. Y a los 5 minutos sale, en el buen español, un push notification.
4: Recogiendo parte de la entrevista.
5: Y sale como una primera plana en los periódicos digitales.
4: Sí.
5: Y al otro día está en una primera plana. Así que ciertamente, pues, los referentes van a seguir.
4: Y por si acaso, los eruditos de la industria, de la Amelia Industrial Park, se sienten aludidos o tienen la tentación de cuestionar por qué yo hago las expresiones que hago. Antes de que lo hagan, si alguno de ustedes tiene acceso a esas plataformas en donde se ven el historial de los demás, pues busque mi historial. Yo he hecho medios, he construido medios, he dirigido medios y sé cómo maximizar recursos y cómo hacer que algo que muchos piensan que es un mercado muerto, de momento... resulte una mina de oro. Y pues, por si acaso, tienen la tentación, pues están advertidos. O sea, no lo digo desde el desconocimiento, lo digo con pleno conocimiento de cómo se manejan distintos tipos de medios. He tenido éxitos, he tenido fracasos, como todo, pero creo que en 30 años de carrera me he ganado algún conocimiento que me permite opinar sobre ese tema. Así que, Denis.
6: Bueno, yo, de entrada, primero que nada, mi solidaridad con la clase trabajadora que perdieron sus empleos en dos ámbitos. Todos los trabajadores del ámbito de la imprenta, pues toda esa solidaridad, que obviamente como pasa en este tipo de asuntos, son los últimos a enterarse. Y vamos, y todo el mundo sabe cuando hay un despido económico, pues lo que significa eso desde el punto de vista de la aplicación de cualquier ley laboral. Y en segundo lugar, obviamente, sin entrar a los nombres, porque no he visto sus nombres de manera pública, pero también toda mi solidaridad a los periodistas, a los cuales, si es correcto los nombres que me han dicho, los que estamos aquí, particularmente los que estamos en el Capitolio, los conocemos de muchísimos años, por su trabajo en el periodismo, pero particularmente en la prensa, en el Capitolio, cubriéndonos a nosotros y cubriendo los eventos, y que uno trasciende el asunto político para establecer unas relaciones de cordialidad y de amistad por el trabajo profesional que hacen todo el tiempo. Eso en primer lugar. Joel, un poco tú hablabas del, y Ángel hablaba del término de la edad, de las brechas que hay todavía, uh-huh, en Puerto Rico. Primera Hora publicó hace unos días que aumentó la brecha de los adultos mayores en Puerto Rico.
5: Sí.
6: De 100 y pico a 200 y pico, 239 adultos mayores vis-a-vis jóvenes. O sea, que la brecha del envejecimiento. Y más allá del tema de...
4: Eso, los mismos números sostienen que la apreciación es la correcta. O sea,
6: ¿qué efecto tiene esto en términos... ¿Y qué precedente es esto también para otro conjunto de publicaciones, no? En términos de Puerto Rico y en términos de la gente que toda... Yo en términos de libro, yo que soy lector, pues voy a comparar generacionalmente. Mi hijo lee, que es igual que yo, lector, pero lee en tableta electrónica. Yo leo en papel, yo no puedo leer. Yo puedo leer cosas en el celular y en una tablet y en una computadora, pero sentarme a leer un libro, como hago yo, de una cosa electrónica, me es imposible. Ya yo me acostumbré, desde el punto de vista periodístico, básicamente a ver todos los medios de manera digital. El superadulto mayor de este panel pues nos informa de que se mantiene todavía en ámbito de papel, pero conozco muchísimas personas en ese ámbito. Pero aquí hay otros asuntos y lo discutíamos fuera del aire, el asunto que Ángel nos trajo de los
7: edictos, la subasta,
6: el asunto habrá, porque esto sienta unos precedentes, y sé que se ha planteado. El compañero Adrián González ha presentado legislación estos días para investigar y tratar el asunto. Me hablaron de que hay un proyecto de ley, que ahora no lo recuerdo de momento, sobre Frankie Atiles, sobre el tema también. Por lo tanto, son temas que se tienen que discutir desde el punto de vista legislativo, sí, y el efecto que tiene eso. Pero también hay un tema que salió a luz pública en estos días, los periódicos regionales,
7: también,
6: que imprimían en la imprenta
7: del Nuevo Día,
6: y que de momento pues se quedaron sin espacio. Y yo creo que esos... Joel es el experto en eso. Yo no soy experto en cómo si los periódicos regionales, el porciento mayor es a base digital o es el papel, y cómo eso se reparte, y tiene su público también.
7: Claro.
6: Y tiene y la gente de cada región. Este es el país de los regionalismos a su máxima expresión.
7: Más otros retos, Denny. O sea, estamos hablando aquí ahora del papel de las aulas para la cotoja. Y si voy a pintar con Hostolium, ¿qué pongo en el piso ahora, chicos? Si voy a hacer una piñata ahí en papel crespé.
6: Señor moderador,
7: si me mudo las tazas, ¿dónde las embollo?
4: Y si Firulay hace algo que no tiene que hacer.
7: Oye, entonces ahora los padres están caros de pejo. Uno le pone cuatro nuevos días ahí para que el pejo haga lo que tenga que hacer. No, esto es una tragedia, chicos.
5: Ya descubrimos cuál es el dolor de Ángel. Y es que no va a tener que comprar las cajas de Pats otra vez. Ya el perrito va a dejar de leer el periódico en la esquina del apartamento.
7: Millo es loco con la deportiva, yo le pongo eso ahí.
4: Mira, vamos a ir a otro tema, porque este ya básicamente...
5: No, yo tranquilo, mira, yo creo que aquí la realidad que es, son cambios que han venido, vienen con la tecnología, no van a detenerse. El tema de la inteligencia artificial y todo lo que estamos viviendo nosotros en este proceso de transición que nos ha tocado a nosotros, ¿verdad? De una forma activa, porque estamos... activamente trabajando y tenemos que lidiar con todo esto. Quizás el que está retirado, está pensionado, ya pasó por este proceso y lo está viviendo desde otro escenario. Nosotros estamos dentro de él. Así que, obviamente, hay que solidarizarse con los empleados de allí. Son muchos. O sea, y es una cadena de empleos que se afectan, porque no solo el que está allí en la facilidad de la empresa, sino el porteador... O sea, que es una, cadena de
6: trabajos directos e indirectos.
5: El que transporta, porque eso se transporta, porque en papel se transporta. O sea, hay mucha gente que se afecta con esto, pues sencillamente pues hay que buscar otras alternativas. Hace un tiempo ya esta empresa ha ido sacando mucho personal y lo hemos visto, sí, han transicionado.
4: Son enredadas, llevan por lo menos como 15 años que cada... dos o tres años de momento hacían una redada y sacaban.
5: Y hemos visto periodistas que nos entrevistaban a nosotros y de momento no están en el Capitolio, uh-huh, no los vemos. Luego nos encontramos con ellos en la producción de un programa, o han transicionado a la televisión o a la radio y a lo nuevo,
4: sí,
5: en los podcasts, ¿sabes? Que están ahí. También creo que debe ser un tema de falta de auspicio. Y hablo no de la gente que lo compra, sino de los anuncios, ¿verdad? Porque cuando la economía aprieta, lo primero que se recorta básicamente es por esta parte de la promoción, comprar espacios y promociones. Se buscan otras vías más económicas. Yo creo que también es algo de eso tiene que haber en esa decisión.
4: Bueno, esta semana, básicamente los dos temas principales, hay otros subtemas adicionales, pero por lo menos los demás discusiones esta semana han sido las continuas o evolución de las pugnas entre la Asamblea Legislativa y todo lo que tiene que ver con la figura de Francisco Domenech en esta ocasión, y también con el TPPO y la parte de lo que es el Power Expectations y la compra de energía, que sigue dando de qué hablar. Han seguido ocurriendo señalamientos y se habla de una potencial citación nueva a Josué Colón, el zar de la energía, a quien se le está adjudicando el haber mentido bajo juramento. Y como subtema de ese tema, surge que esta semana también hay una barcaza de New Fortress que está detenida mar afuera hace ya 7 días en medio de una pugna por la cuestión del, del practicaje. Y creo que el tribunal incluso hizo un señalamiento a la jueza Carreño de que se les está viendo la costura. Esto en el sentido de que han querido manipular o controlar o engañar al tribunal sobre el manejo de la barcaza y la entrada de gas a la bahía. La Guardia Costera pues tiene jurisdicción mientras el tránsito ocurre sobre el área de los canales y mar afuera. Ya una vez está en el área de los puertos, pues es jurisdicción de del Estado. Ahí entra también lo que es la comisión de practicaje, que es la que regula los barquitos remolcadores. Cuando usted trae un barco de ese tamaño, sobre todo si es de bandera extranjera, usted necesita que un piloto local aborde esa nave y sea el que controle el movimiento de la nave por dentro de los canales y la lleve a puerto seguro, y ahí cede entonces el mando a la tripulación de la embarcación. En lo que eso ocurre, también hay unas embarcaciones que van moviendo el barco más grande hasta asegurarlo, ponerle los cabos donde va y amarrarlo al muelle. Toda esa operación está basado, se determina cómo va a ocurrir en base al tonelaje del barco. Inicialmente New Fortress había estado utilizando una embarcación pequeña, que era lo que venía en el acuerdo, pero en la medida en que han aumentado la gasificación, pues los barcos han estado aumentando de tamaño, pero no así la autorización inicial que tenían para manejarlo y la capacidad local que hay para el manejo de ese. O sea, si usted va a traer un barco que pesa, voy a poner un ejemplo aquí que no tiene nada que ver con la realidad, pero vamos a poner 1 millón de toneladas, pues usted no lo puede mover con un barquito que pesa 5, usted necesita uno que pese 20, un remolcador. Pues probablemente aquí no hay de 20, o si lo hay, hay uno o dos, y pues esa compañía que tiene ese uno o dos remolcadores que me pueden mover el barco de 1 millón, pues yo no tengo contrato con ella, pero quiero seguir usando la que tiene el barquito de 5. Y eso es más o menos en resumen lo que...
7: Bueno, conocemos la controversia porque no es la primera vez que esto nos muerde.
4: Pero para que la audiencia esté, que no se me pierda.
7: No, yo creo que el resumen más al chavo no puede ser. Aquí la pregunta tiene que ser, que también sería justo analizar, si tenemos un incremento en el costo del petróleo y estas embarcaciones corren con petróleo, ¿qué es más costo eficiente, si traer un barco grande una vez al mes o dos chiquitos cada 2 semanas? Y lo traigo no porque le tenga pena al importador, es que todo me lo meten en la factura a mí. Uh-huh. O sea, esta pelea que termina en Génesis 1-1 en chavo, porque debo que suponer que los remolcadores, pues supongo que dirán, si el barco es más grande, yo tengo que cobrarte más para remolcarlo, o si legítimamente tenemos un problema de peligro inminente que vamos a explotar en canto, pues que lo grafiquen. Pero es que hasta Telemundo, en un reportaje la otra vez, pues se montaron en un barco y lo trajeron, y me pareció una operación tan normal que a veces cuando tú inyectas ese factor, bueno, es que en cualquier momento tenemos otro capé con la Kennedy, pues tú sabes, el costo de vida ha subido demasiado en menos de 6 meses. Uh-huh. ¿Verdad? Yo voy a plantear un tema en un paréntesis, pero puede ser Germano. A mí me cambiaron el contador Luma. Y me está llegando de más 60 para lo mismo que estoy consumiendo. Ah, que el petróleo allá en Irán se están metiendo bombazos. Yo estoy velando eso porque el mismo aire, el mismo pejo, las mismas cosas, y ya hay 60 pesos nuevos que yo no tenía en mi contrato. Volviendo al tema que nos ocupa, si hay que traer otra barcaza, pues eso es dinero que vamos a pagar en la factura. Y todo va a caer en la factura. Claro, para los que no tenemos la bendición de las placas. Así que yo pensé que ya iba a haber algún tipo de orden. Amarren eso y sigan peleando en el tribunal. Pero mientras ese barco está allá afuera, gastando lo que gaste para estar allí, hermano, va a llegar en la factura. Nos va a costar.
4: Denis.
6: New Fortress, el personaje presente en todo lo que tiene que ver con la energía eléctrica en Puerto Rico, por lo menos en la parte del 60% de la generación. Yo imagino que el conflicto este en algún momento o se resolverá o por un acuerdo o dejarán entrar el barco de alguna forma. Yo me declaro de que no sé de esas cosas. Incluso vengo a escuchar de la comisión esa recientemente porque yo no conocía. Sí he visto, porque obviamente trabajo en el Capitolio, voy al viejo San Juan, he visto el asunto de los remolcadores.
7: Claro, claro.
6: Y, pero la mitad de lo que explicó Joel con la mayor cantidad del mundo, pues yo no lo conocía, pero sí conozco la controversia que hay, ¿no? Y lo que se presenta New Fortress en... Porque, y obviamente se está hablando, porque ya están hablando la presidenta de Luma, creo que fue la que lo dijo. Si no hay gas, pues tienen que usar el diésel.
5: Sí, y el próximo trimestre ya tú sabes.
6: Y ya sabemos lo que va a pasar con el... Ya todo el mundo sabe, porque ya no lo sabíamos en términos de energía, pero ya todos los camioneros, todos los supermercados, todos los comerciantes, todo el mundo está hablando del costo del diésel. Nota aparte, pero vinculada. El sábado pasado estuve almorzando en un restaurante en Bayamón y me decía la dueña, estuve hablando un rato con la dueña, que la conozco, y me estaba diciendo, y saludos, me estaba diciendo que ya en la factura de lo que ella compra de alimentos para el restaurante, le van a incluir un cargo por
5: diésel. Costo por combustible también.
6: Sí, algo con costo. Más allá del valor del producto, sí. El costo del acarreo del combustible. Por lo tanto, no nos olvidemos quién es New Fortress y continúo después de la pausa.
4: Vamos a hacer la pausa para seguir con
7: o sea, con el diésel fee.
4: Sí. Ay, padre, Daco va a tener tarea. Bueno, pausamos, regresamos en breve.
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4: De regreso a Debate 580, yo soy Joel Lago Román y continuamos acá. Perdón, Denis Márquez, Gabriel Rodríguez Aguiló y Ángel Mato García. Denis Márquez Lebrón, porque tiene madre, aunque algunos lo puedan poner en duda.
6: De ya, golpe bajo a esta hora.
4: Que a todos nos han puesto en duda la madre. Yo tengo la mía asegurada, porque bendito.
6: Saludos a mi querida madre.
4: Sí. Y hablábamos fuera del aire de cuando se trae el tema del diésel, que básicamente es una advertencia que hace Luma como apéndice de lo que está pasando con la embarcación de Genera y New Fortress, de que si no entra, las unidades que operan con gas no van a poder seguir operando con gas. Se supone que están diseñadas algunas de ellas para operar con diésel, pero el costo del diésel en este momento es histórico, está históricamente alto. Así que el ajuste por combustible ya usted sabe quién lo va a pagar.
6: Y dos datos que con eso iba a terminar de New Fortress. Dos datos sencillos. La Autoridad de Energía Eléctrica le compró un momento dado un speaker, como le llaman, a New Fortress por 309 millones de pesos. El contrato incluía mantenimiento. y al día de hoy, de las 14 hay 7 que están dañadas y nadie sabe por qué. Pero entonces el contrato de Genera, que es una subsidiaria de New Fortress, le dan 17 millones de pesos para que arregle lo que la matriz, que es New Fortress, no ha arreglado. Y en tercer lugar, y con esto termino, el contrato de Genera está garantizado por los del barco que se llama New Fortress, por los de los Pickers que se llama New Fortress, que están en quiebra. Pero no solo que están en quiebra, que están en quiebra en Reino Unido y en Nueva York, y que su condición de quebrado ha provocado el control por parte de la empresa de los acreedores, y hoy sale una noticia que se fueron en picada bajo esa quiebra un 63% del valor de las acciones de New Fortress. Y el contrato de Puerto Rico de Genera dice que ese es el garantizador de las funciones de Genera en Puerto Rico. Ahí estamos con esa consecuencia de esa privatización. Y sí,
4: según entiendo yo, si el garantizador no está en condiciones de garantizar, creo que el contrato...
6: Artículo 8 del contrato, si la memoria no me falla, se puede rescindir el contrato. Resiste. Pero Genera, en vista pública en la Cámara, cuando le pregunté sobre la quiebra, y esto se lo certifico, yo me quedé una pieza. No, nosotros no sabemos nada, eso es lo que hemos visto en la prensa. Y luego el negociado de energía, le hice el mismo planteamiento... Y me anunciaron públicamente que iban a empezar un proceso de investigación.
7: ¡Ay, padre!
6: Y lo empezaron un año después del proceso de la quiebra de Genera. Y luego de New Fortress. Y luego New Fortress sacó un comunicado de prensa diciendo, todo está bien, seguimos hacia adelante. Bueno, todo está bien, para que los acreedores ahora son dueños de la empresa.
4: ¿Quién está protegiendo a Genera y New Fortress?
6: Eso es una muy buena Porque pregunta.
4: Definitivamente hay actores... aquí tras bambalinas que no estamos viendo. La pregunta entonces es ¿quiénes son esos actores? ¿Quiénes son? ¿Cuánto es su alcance a nivel de poder y cuánto es su influencia para que el gobierno no acabe de decidir tomar la decisión que es evidente que hay que tomar? Porque las cosas no están saliendo para nada como se le había vendido al país que iba a ser el poder vender o privatizar la industria eléctrica. No han cesado los apagones, no han cesado los problemas con los ajustes por combustible, no se ha construido ni se ha puesto un tornillo nuevo de generación, a pesar de que parte de los acuerdos implicaban que debía renovarse la flota energética. O sea, ¿quién realmente está pendiente de que todas estas cosas que se debieron haber dado no se han dado y nadie está haciéndolo cumplir?
5: Bueno, regresando al tema original de
4: la pregunta
5: de la barcaza y regresando a la bahía, porque es que este tema de esta compañía, podemos estar 10 programas aquí y vamos a terminar analizando, discutiendo, y nos vamos a ir con más dudas cada vez, ¿verdad? Porque es que justamente eso es lo que hacen. Yo pienso que es por diseño. Van a las vistas públicas, hacen entrevistas con ustedes en los medios y siempre dejan dudas. Ellos contestan y salen corriendo y dejan el reguero. Pero volviendo acá a la bahía, yo creo que la gran pregunta que tenemos que hacernos nosotros es dónde está el negociado de energía con este tema, dónde está el SAL de energía con este tema, porque se supone que estén forzando el que, junto a la comisión que todo el mundo desconocía y la hemos descubierto hace unos meses atrás, se sienten, busquen alternativas, porque al final del camino los platos rotos los vamos a pagar nosotros. Y se sigue afectando la generación de energía, se sigue afectando la factura, se sigue afectando negativamente para nosotros, porque nos siguen dando un cantazo al bolsillo. ¿Y dónde rayos están estos jugadores? Pues yo creo que le toca, ¿verdad? Porque si se creó una orden ejecutiva para crear el SAL de la energía, pues para forzar su posición y cuestionar, y citar, y sentarse a dialogar, y buscar alternativas. ¿Dónde está el negociado de energía? Ah, que no tenemos jurisdicción. Bueno, porque es que esto es un asunto energético, y es un asunto que está perjudicando a Puerto Rico. Así que nos afectamos nosotros los locales que estamos aquí, pero también afecta a Puerto Rico, porque todas estas empresas que puedan estar mirando a Puerto Rico para hacer una inversión, nueva inversión, o llevar a cabo una expansión de los servicios o de la, ¿verdad? De lo que estén aquí en su negocio realizando en Puerto Rico, van a decir, bueno, hermano, pero, ¿sabes? No sé. Esto es otro cuestionamiento más sobre los sistemas esenciales o el servicio esencial que tiene que ofrecer el gobierno para que yo pueda hacer mi negocio o para que yo pueda ampliar mi negocio. Y en el caso de nosotros, para nosotros poder vivir. O sea, y aquí a nadie le importa que la factura, como dijo Ángel, le aumente $60, pero Ángel puede hacer los arreglos y quizás pueda buscar esos 60 pesitos por otro lado. Pero ¿y los pensionados? Y la gente que está sola, que la factura antes le llegaba de $40 y ya va por 140. O sea, con una pensión de $700, $500. ¿Cómo? Pues contra, tenemos que pensar en eso también. Y creo que no solamente es el aspecto económico, es el aspecto humano y la sensibilidad que tienen que tener al momento de tomar estas decisiones, que es una decisión de negocio. Todo este lío que hay ahí en la bahía es un asunto de negocio. Pero tiene que haber alguien que dé un puño en la mesa y que traiga el tema de la sensibilidad.
4: La pregunta ahora sería, obviamente, o sea, ¿cuál es el plan de gobierno? Yo creo que lo había planteado la vez pasada. O sea, tenemos una situación que no controlamos, porque si me estás diciendo por un lado que el negociado de energía afirma no tener jurisdicción, pues entonces tenemos que pensar si es necesario seguir manteniendo una estructura como la actual del negociado de energía o pasar a una estructura con mayor cantidad de dientes y herramientas que pueda de verdad tener poder sobre esta, sacarlo de las APP, crear un departamento de energía, vamos. Y que ese departamento de energía se encargue de manejar todo lo que es la infraestructura energética privada, gubernamental, cuasi gubernamental, la red, o sea, que todos esos contratos los administre, los fiscalice y los regule.
7: No, y no lo digo por, ¿verdad? Pero no sé, entiendo a dónde quieres ir.
4: Porque esa cuestión de dientes, el gobierno es quien se los tiene que dar.
7: Pero saludos, hubo un momento que esto era y sigue siendo una isla. Y sí, hasta un monopolio estrellamos. Y se creó una reforma energética. Y se han creado un reguerete de oficinas que nos cuestan una millonada. Y el miércoles yo me quedé sin luz 11 horas porque explotó como psiquitrilla Sabana Llana. Sí. Y todavía los cantos allí están cayendo. Dijeron que fue un gato. ¿Qué va a aparecer un gato si aquello se achichajoto? Pues llega un momento en donde...
5: ¿Cómo es que fue un gato?
7: Dicen que ahora que fue un animal. Pues si fue un animal, yo no me lo creo. Bueno, porque culebra, allí no hay nada. Allí todo... O sea, que yo era un chojo de fuego para arriba terrible. Y debemos volver a la sencillez. Es que lo que quiero plantear es...
5: Porque los gatos se trepan a buscar los nidos que hay por falta de mantenimiento.
7: Debemos volver a la sencillez en el ofrecimiento de servicios básicos a la gente. Acueducto, tratamos de privatizarlo dos veces. No nos salió, tenemos acueducto. Ah, que tenemos un acueducto que nos puede sacar lágrimas, para no decir otras cosas que nos pueda sacar. Pero la realidad es que no creemos el sal del agua, el negociado del agua, el fideicomiso del agua y el fondo estatutario del agua, porque se nos va de las manos. Yo creo que nos tenemos que ya mismo sentar y decir, mira, hermano, vamos a volver a un modelo sencillo. Con eso de que no nos levantemos un viernes con un Tribunal Supremo, ¿sabes qué? Esto es nulo. Y Luma diga, pues yo no voy a hacer nada hasta que me expliquen esto y nos caiga en la falda la autoridad y allí no hay ni un camión escalera. O sea, todo se privatizó. O sea, que no me opongo, ¿verdad?, a tu propuesta, pero yo creo que ya está bueno porque estoy viendo en estas entidades aquella canción vieja de Borondongo le dio a Borondongo, Borondongo le dio a Bernabé, y nadie sabe dónde se lo abofeta. Pues mire, volvamos a la sencillez, no pare más.
4: En términos de... O sea, donde a futuro no hay posibilidad de mirar, aunque sea de manera temporera, la eliminación de las cruditas todas, por lo menos para el diésel. Bueno, el diésel, el impacto más grande.
5: ¿Qué representa? Vamos a hablar en plata. ¿Qué representa eliminar?
4: No lo sé, por eso le pregunto a ustedes. Bomba, o sea, es una bomba, pregunta a ustedes.
5: La bomba. ¿Qué representa? ¿Cuánto?
7: 4 chavos.
5: ¿Todas las cruditas?
4: Todas.
5: 4 chavos.
4: ¿En el diésel?
7: Bien, pero 4 chavos.
5: Por si no lo saben, está a 1.18.
7: Pues por eso, pues 1.14.
5: La gasolina regular.
7: Está bien, es que...
4: Sí, pero el diésel es lo más importante 1.56. En este momento, el diésel, porque es lo que mueve todo. O sea, incluso para que usted entienda la ridiculez de esto del gas. Las plantas que, o los pickers estos que usa Genera para correr con gas, no están interconectados al puerto por donde entra el gas. Por lo tanto, lo tienen que montar en un camión que quema diésel para mover el gas de un punto al otro para ponerle gas a la plantita. O sea, perdonando la cafrería, pero es que nos clavan a la entrada o a la salida.
5: Pero yo les que hemos rechazado dos gasoductos aquí en Puerto Rico.
4: Sí, hemos suena multitud siempre.
5: Está bien, pero es que
6: aquí hay un tema que tenemos que discutir. Ángel trajo uno que es el tema de hacia dónde vamos con la administración de la energía, porque aquí se legisló

0: Pero en general,
1: es que, pero es que aquí hay un tema que no, que tenemos que discutir. Ángel trajo uno que es el tema de hacia dónde vamos con la administración de la energía, porque aquí se legisló por la mayoría del PNP y con el aval del Partido Popular y del Partido Independentista puertorriqueño, movernos a las energías renovables, y estamos atrás y no avanzamos. En un país tropical, con sol, que podríamos ver que hay múltiples países que han adelantado sus porcientos muchísimo.
2: Pero ¿y de noche qué hacemos, Denis?
1: Pero si,
3: para soltar los mecanismos de almacenamiento.
1: Almacenamiento. Gabriel,
3: por favor.
2: Para almacenar.
1: Pero si hay un montón de países.
2: 3.000.
1: Pero sí, hay un montón de países en el.
3: Se puede hacer.
2: Sí. Cuando van a poner las baterías.
3: Pero es que, es que estás hablando de un solo mecanismo. Se puede.
1: Es una combinación. Entonces,
2: empiezan a gritar porque donde.
1: O sea que la ley.
2: Pero, el calzo. Hay un coquí. Pero, hay un pajarito. No se puede poner.
1: Pero Gabriel, todo el mundo aquí. En esta mesa, de los que estamos aquí y de los que votamos a favor de todo eso de la energía renovable.
3: Claro, claro.
1: Pero si hay si Puerto Rico está lleno de techos en Puerto Rico, es que eso no. Y por ahí que tenemos que empezar. Es más, si la gente.
3: Los techos, Denis. Acabo de leer la semana pasada en una feria tecnológica que hubo, no sé si fue en Estados Unidos, que ya han avanzado bastante. Con ventanas, en ventanas que tienen integradas
1: un montón de
3: placas, una placa de tú estás dentro de la casa y miras a través de la ventana.
1: Sí.
3: Y para apartamentos es viable, sobre todo si el apartamento está en posición de tomar luz solar en algún punto del día.
2: Claro, claro.
3: Eso te sirve para generar un edificio completo revestido de placas.
2: Una alternativa.
1: Y lo de Luma y Genera no es la otra cosa que la forma absurda y irresponsable que hicieron todo ese proceso. Para empezar con Luma, y lo he dicho y lo repito, es la única proceso, y he buscado información, en donde tú privatizas una corporación o la cambias, la privatizaste o de pública a privada, y la inmensa mayoría de los empleados no continuaron trabajando, perdiéndose el peritaje, perdiéndose la historia, perdiéndose los procesos, perdiéndose un montón de cosas, para empezar básicamente de cero. Eso por ahí. Y ahora Genera viene a la legislatura y pone en blanco y negro que no tiene chavo para operar. Y me alegra que Ángel esté respaldando el proyecto de la Cámara 967 del Partido Independiente Puertorriqueño, que es el regreso a lo básico, a la Autoridad de Energía Eléctrica como un servicio público con un manejo de los mecanismos de politización manejado con eso. Y en la medida que nos movamos de manera fuerte hacia la energía renovable en múltiples sectores de Puerto Rico, adelantamos un montón, y es necesario lo que va a traer Gabriel de la energía nuclear.
2: Ah, exactamente. aquí
3: pero tenemos... yo dije que debemos diversificar.
2: Ah, claro. Entonces, la energía nuclear,
3: los microgrids,
2: la energía nuclear es una energía limpia, sostenible y económica. Y aquí se niegan a aceptar que
1: la va a administrar Josué Colón.
2: Sí, Josué Colón. Aquí la tecnología se niega.
1: Y la va a registrar. Y los contratos los va a dar Osvaldo Carlos.
4: Denis, deja que Mijail Aguiló siga hablando de género.
2: Entonces, Denis se niega a aceptar, y el Partido Independentista y otros grupos, que son pocos, cada vez son menos, se niegan a aceptar que la tecnología ha avanzado tanto que tenemos microreactores, y esos microreactores no son las plantas de los Simpsons, son unas plantas pequeñas donde se pueden generar 250, 300 hasta 400 gigas, donde se puede crear lo que usted dijo, Joel, las microredes, donde tú tengas un sector con energía solar, un sector con gas y otro sector con energía nuclear estable, limpia y segura. Pero se niegan. De hecho, ya enmendamos la política pública en la Cámara. Yo no sé qué piensa hacer el Senado, pero ya nosotros abrimos la puerta en esa política pública energética de Puerto Rico para que se pueda aceptar y se pueda incluir en Puerto Rico la energía nuclear. Así que está ocurriendo en todo el mundo. De hecho, el ejército del país más poderoso del mundo, Estados Unidos de América, comenzó un desarrollo de microreactores en las bases militares.

0: Y ya comenzó. Separaron 5,000 millones para ese esfuerzo. En el mes de noviembre, Joel, va a estar con nosotros el secretario de Energía Nuclear de los Estados Unidos.
1: ¡No!
0: Va a venir a Puerto
1: Rico. Del gobierno de Donald Trump.
0: De nuestro gobierno. Va a venir a Puerto Rico. Denis, te voy a invitar para que estés conmigo.
2: ¿Cuándo es?
0: En noviembre. Va a ir a visitar a este servidor en el Capitolio. Voy a tener una reunión con él para hablar
2: de eso. Pero, Denis, no le niegues un café a ese señor.
1: No, yo lo puedo saludar si me lo encuentro de frente.
0: Pero la oficina es más grande que la mía. Tú me la prestas, pero hablo allí.
1: Tú sabes, usa el salón de audiciato.
3: Mire, hay...
0: Así que hay alternativa, pero no podemos cerrarnos.
1: Pero es que la alternativa en Puerto Rico, no Mr. Jemerson que va a traer Gabriel... Los jíbaros de Puerto Rico, los profesores, la academia, los investigadores.
0: Mayagüez está a favor.
1: No, señor. Estás equivocado.
0: El colegio de Mayagüez abrió un minor.
1: No, ese es eso no es en el departamento de Power de Ingeniería Eléctrica. Eso se lo inventaron en otro departamento por allá. En los que son los duros investigando.
0: Ah, sí, los panas tuyos.
1: Son los profesores de energía eléctrica.
0: Que fueron a la cámara a ponerse, pero sin embargo, cuando fuimos a Mayagüez, que yo esperaba cuando nosotros fuimos a Mayagüez con una vista pública, ellos estuvieron con nosotros a nuestra sorpresa. Yo pensaba, pues vengo aquí a ver la oposición. ¿Sabes qué? Tienen un capítulo de estudiantes que tiene más de 100 estudiantes que están buscando alternativas en la energía nuclear. Están activos esos estudiantes. Tienen un minor en energía nuclear en el recinto universitario de Mayagüez. No los panas de Denis, el recinto.
1: Para mí, no,
0: pero el recinto.
1: Los duros.
0: De forma institucional.
1: Power en energía eléctrica del recinto de Mayagüez. Los que bregan con eso todos los días.
0: A favor de energía nuclear.
1: Son los que están promoviendo un plan de desarrollo de energía renovable en Puerto Rico.
0: Y lo inverosímil de esto, que nosotros en Puerto Rico creamos los ingenieros.
3: Y se van.
0: De hecho, tuvimos una reunión virtual.
1: Mira para dónde se van.
0: A trabajar en la industria nuclear en Estados Unidos.
3: Voy a hacer rápido.
0: En la Agencia Reguladora de Energía Nuclear de Estados Unidos de América.
1: De Donald Trump.
0: En esa agencia hay múltiples puertorriqueños trabajando que regula la energía nuclear.
1: Gracias a Dios que
0: americano.
1: Hay gente buena puertorriqueña ahí, porque si nos dejamos llevar por el gobierno de Donald Trump nada más.
3: Hay una diferencia y esto quiero que quede claro. Lo que es fisión y lo que es fusión son dos cosas distintas. La fisión es lo que venimos haciendo por los pasados 80 años, que pues ahora se han hecho plantas modulares pequeñas, muchas de ellas en fisión, pero la fusión es una técnica que apenas lleva 3 años. Nadie me puede decir, no, que si la fusión... No, la fusión es una nueva manera de trabajar a nivel atómico energía nuclear, pero no es la energía nuclear que todos conocemos de hace... De hecho, yo creo que los proyectos de los que se ha hablado... Escúchame, antes de que brinques de la silla, escúchenme los dos.
0: Pero pues si es que hasta los submarinos usan
3: la energía nuclear que se está utilizando
1: la
3: más.
1: La Marina de Puerto Rico, de los submarinos.
3: Escúchenme los dos. La energía que se está usando y proponiendo a nivel de todo y que usan esos micro reactores en este momento es fisión, que es la que pues en mayor o menor medida es la que se ilustra en los Simpsons, para que usted lo entienda en arroyo y habichuela. Pero la fusión, que es cuando usted combina dos átomos ligeros que no son altamente radioactivos, lo que genera es helio. Y el helio básicamente es lo que está presente en el sol y es una manera de crear como si fuera un microsol.
1: Contratan a Power Station para que maneje eso.
3: La fusión nuclear.
1: Son los que van a administrar la energía nuclear. Son empresas privadas.
0: Son
1: empresas privadas. Como Genera y Luma. que son empresas privadas también.
0: Son empresas privadas.
1: Y tienen que ver, tienen por la bancarrota del sistema eléctrico.
0: Son expertos en eso.
1: Energía renovable es la política pública de este país de hace muchos años. Y la estamos desperdiciando.
2: Yo reconozco que es una tecnología disponible. Ahora mismo estaba viendo aquí en Marketplace, en Facebook, que hay una cosa ahí en Chernobyl ligeramente usada por un precio asequible.
0: Sí, pero eso no es.
3: Eso es ficción. La fusión, sí, que es lo que
1: decían, que decían lo mismo, que era seguro.
3: La fusión,
1: cambia la tecnología, cambia eso y siempre es seguro.
3: La fusión nuclear, que es algo que muy poca gente entiende cómo funciona, porque es demasiado reciente y no se ha implementado masivamente todavía, está en proceso de, bueno,
0: hay unos laboratorios en Idaho que están trabajando con eso. Nosotros vamos a ir a ver ese laboratorio. Voy a invitar a
2: las papas. Las papas son buenas en Idaho.
1: No lo pueden ver por YouTube.
3: Pero mientras tanto,
2: se me aguaron los ojos con un viaje a Idaho.
0: Vamos a ir a Arizona.
3: Yo lo que voy a exhortar es a la audiencia que busque, escriba.
1: Comparen Idaho con Puerto Rico para empezar por ahí.
3: Busquen la diferencia.
1: La extensión territorial de Idaho con Puerto Rico.
3: Busquen la diferencia.
1: Un pequeño dato.
0: Pero, bueno, no te niegues.
3: Idaho puede ser.
0: La OPR Mayagüez ya lo hace.
3: Idaho puede ser 40 veces más grande que Puerto Rico, pero tiene menos población que Puerto Rico. Por lo tanto, tiene menos casas que Puerto Rico. Ahora. Volviendo al tema, a la audiencia, busquen la diferencia entre fisión y busquen la diferencia entre fusión. Llega a sus propias conclusiones. Volviendo al ámbito local, una jueza federal acaba prácticamente de encontrar incursa en desacato a NF Energy, o sea, que lo habíamos mencionado al principio del programa.
0: Yo lo vi.
3: pero nos envolvimos hablando del tema de la detención de la barca Samara afuera y del efecto sobre nosotros, pero con esta.
1: Apúntele en otra New Fortress.
3: Con esta detención por parte del tribunal, que lo habíamos dejado fuera de la discusión, ¿qué vamos a hacer? O sea, porque ya tenemos todas las señales de que en algún punto alguna planta va a dejar de funcionar porque simplemente no hay gas para alimentarla. Y roguémosle a Dios que las que todavía están funcionando no se rompan o no se dañen, como de momento sale Ecoeléctrica, de momento sale AES, de momento se vuela Encanto en la unidad 5 de Costa Sur o la 4 de Aguirre o lo que sea. Me estoy inventando los números.
2: Tenemos...
3: ¿Cuál es el plan? Porque no escucho a nadie hablando de un plan.
2: No.
0: El plan es remendar lo que explote.
2: Joel.
0: Remendar lo que explote.
2: Estamos obligados, por estricto procedimiento judicial, a preparar un plan A, B o C, que tiene que ser alguna operación interina de la Autoridad Energética otra vez, porque nos va a llegar el día, el tribunal declara eso nulo, Luma va a decir...
0: Pero va a crear nulo, pero va a establecer un proceso de transición, Ángel. De hecho, el contrato lo tiene.
3: Pero es que eso es Luma, estamos hablando de Genera.
2: Gabriel, es que el tiempo no da. Eso es un error en tu teoría. El gobierno está diciendo, este contrato es nulo. Uh-huh. Ok, pero el contrato que es nulo... La cláusula de transición, dámela viva. No, nadie está medio preñado. Blanco.
0: Pero es que, o Ángel, negro. Tiene que haber un proceso de transición. Porque no pueden recoger irse el viernes por la tarde.
3: Todos los contratos tienen una cláusula de separabilidad. Se declara nula una parte, no todo el contrato es.
2: Sí, pero hay un elemento sine qua non. El contrato existe o no existe. Okay, Joel.
3: Bueno,
2: Para empezar, no hay contrato aquí, chicos. Si el contrato no se ha firmado, si la deuda de energía eléctrica nos ha cuadrado. Aquí estamos con un canto de papel de 14 páginas de bounty ahí enjollado.
1: Una pequeña aportación legal. Un tribunal puede emitir una sentencia aclarando nulo y establecer remedios en equidad, porque estamos hablando de un elemento
3: de alto interés,
0: esencial.
2: Y la transición debe ser hacia energía,
1: una corporación pública. Dice la jueza, a New Fortress debe mostrar causa porque no debe ser sancionado por la ausencia de notificación y por ponerles en condiciones. O sea, que este es otro capítulo más de la irresponsabilidad de New Fortress.
0: Pendiente a mi columna, la importancia de energía nuclear en Puerto Rico.
2: Abracen sus placas.
3: Hasta aquí esta edición de Debate 580. Gracias a todos por escucharnos. Nos escuchamos la próxima semana.
2: Joel nos va a llevar. ¿Cómo es? ¿Para qué adobo es? Que no más.
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10: Saludos, Puerto Rico, bienvenido una vez más a su programa Sin Separación de Iglesia y Estado. Soy el pastor Ricky Rosado. Mire, y en horario nuevo, ahora los viernes a las 9 de la noche. Márquelo por ahí, ya mismo la emisora va a poner una promoción fuerte sobre eso. Y también los sábados y domingos estamos en horario que así la emisora tiene a bien ponerlo. Bueno, vamos a los titulares.
4: Esta noche.
10: Bueno, hoy vamos a hablar de algunos proyectos que están en la legislatura que son importantes, que tienen que ver con el sector creyente y todos esos asuntos importantes. Y cómo esos mismos proyectos que ya se dan, algunos de ellos en Estados Unidos, qué ha pasado a nivel de tribunales o qué ha pasado a nivel de gobierno. Y también alerta roja, el CRIM está con el lápiz afilado y embargando cuentas de iglesia. Vamos a hablar de ese tema importante que lo discutamos hoy. Ese tema y muchos más aquí en su programa Sin Separación de Iglesia y Estado.
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10: Bueno, ya damos gracias al Señor, ¿verdad?, por la sintonía. Yo no pude estar en par de viernes, tenía tiempo de vacaciones. Y entonces el padre, pues me enteré, ¿verdad?, que no pudo venir uno de los viernes. Entonces se quedó el apóstol Walter, pero lo hizo bien. gracias al Señor, Walter ya está listo, y también el pastor Marrero lo asistió y sus invitados, y el programa fluyó muy bien. Qué bueno cuando tenemos gente que contribuye y colabora con nosotros. Y nada, ya el padre está aquí después de sus trabajos arduos. ¡Salude, padre!
11: Pues qué bueno, pastor, de estar de nuevo aquí en esta plaza pública que es WKQ 580, donde nosotros los creyentes podemos contribuir al debate de país, como siempre lo hemos hecho en los 500 años de historia de este país, sin que se nos ponga una mordaza aduciendo un modo ideológico de entender la separación de iglesia y Estado, porque recuerde, pastor, podríamos preguntar de manera retórica, ¿por qué no nos podemos no llamar cristianos? Nosotros, los puertorriqueños, este país, porque dejaríamos de ser lo que somos. El cristianismo es el 98% de esta cultura puertorriqueña. Y su desaparición, lo único que dejaría sería ñame, yautías y batatas. Por eso la importancia de este programa, porque es darle voz a la identidad de nosotros, los puertorriqueños, en su aspecto más hermoso, nuestra identidad que se construye en nuestra relación con nuestro patrimonio cristiano.
10: Ahora, esa libertad de expresión que usted señala, y esa libertad de uno ser creyente y manifestar su fe, ¿tiene alguna limítrofe, un punto limítrofe?
11: Un punto exacto, el límite que...
10: Sí.
11: Esa identidad cristiana tiene límites, por supuesto, porque en nuestra realidad puertorriqueña hay una rica diversidad y hay gente no creyente y hay gente de otras experiencias religiosas del mundo. Aquí hay una gran presencia ahora musulmana que se hace sentir en sus templos, mezquitas, en la presencia de los ambientes de familia que ya se notan en nuestra sociedad puertorriqueña. Hay una presencia también judía que es histórica en nuestro país y que sin duda son parte constitutiva de lo que nosotros somos como puertorriqueños, son parte, hablan como nosotros, se mueven, comen, viven y son parte de esta gran tradición judeocristiana a la que nosotros somos parte. Por lo tanto, sin duda hay límites. Lo grande del cristianismo es que crea ambientes culturales donde lo diverso es integrado y enriquece la unidad.
10: Puede haber límites por cuestión de orden, pero no censura.
11: Exacto, no puede haber censura. El cristianismo nunca entiende su insertar lo diverso como una censura o represión. ¿Sabe por qué, pastor? Porque el misterio más íntimo de Dios es que la diversidad, tres personas, no lacera la unidad, sino que la enriquece. Y ese principio nos ha acompañado, por eso es que existe democracia en contextos cristianos.
10: Sin embargo, aunque somos fiel creyentes de las cartas paulinas y la máxima bíblica del apóstol Pablo, cuando instaba a predicar a tiempo
11: y a destiempo,
10: también decimos fuera de tiempo, no significa que yo creyente pues me fui a mi trabajo a la hora que está el rush de, porque quiero predicar allí en ese momento. O sea, todo tiene
11: su lugar, como su dice orden. El Eclesiastés. Pero es bien interesante porque, en el fondo, el cristianismo nos enseña a predicar de muchas maneras.
10: Es correcto.
11: No solo de palabra, no solo en plazas públicas, también con el testimonio, el trabajo bien hecho. Lo que decía un santo católico hace muchas décadas, hay que santificarse en el trabajo, santificar el trabajo y santificar a los demás con el trabajo.
10: Muy bien. Pero qué bueno que eso es una nota al calce que traemos, ¿verdad? Para aclarar la importancia de la libertad que tenemos, pero la libertad no me da derecho a mí de libertinaje.
11: De libertinaje. Y pastor, y hacemos esta introducción porque habíamos pensado, sobre todo en una sociedad donde hay una guerra cultural de algunos que pretenden silenciar el cristianismo y poner San Benitos, eso es una cuestión religiosa. Y no, son valores comunes que el cristianismo custodia y defiende con nitidez. Por ejemplo, la defensa de la vida humana desde el vientre materno hasta la muerte natural. La defensa de la libertad religiosa, la defensa de la institución de familia, que no puede ser destruida por la prepotencia del poder de un Estado que quiere imponer un pensamiento único, etcétera. La capacidad del diálogo, el cristianismo es el que invita, depongamos la guerra, utilicemos métodos pacíficos, el diálogo, la persuasión, el consenso. Todo eso surge en esta cultura cristiana puertorriqueña, por eso nuestra defensa aquí, ¿verdad?, de esa identidad puertorriqueña cristiana, porque pero es lo que nos preserva
12: que reconocer,
11: en nuestra democracia.
12: Tenemos que reconocer que esta administración de gobierno, entiéndase tanto el ejecutivo como el legislativo, y por qué no decir muchos municipios,
1: sí,
12: han elevado la vara, el nivel de respeto y de sana convivencia con la iglesia.
11: Imagínese, pastor, yo le envié a usted y a mis compañeros una noticia que es como una página de una película de horror. Una anciana en Canadá, en la que tienen una guerra con su identidad cristiana por parte de las autoridades públicas, con esa nueva cultura, ¿verdad?, del wokismo, etcétera. Pues una señora de 80 y pico de años que estaba en el hospital, le han puesto la eutanasia sin el consentimiento de ella, que se oponía a que la pusieran. La pobre señora, según recoge la noticia de un periódico de circulación en Canadá, entonces,
12: una ley de eutanasia.
11: De eutanasia,
12: que incluso te quita el derecho tuyo de vivir.
11: Hasta de vivir. La pobre señora ponía las manos en forma de oración, gritando que no le pusieran la eutanasia, y le pusieron la eutanasia. A esos niveles, wow, están llegando.
12: Cuando dice que le pusieron la eutanasia, que le pusieron una muerte asistida con una inyección.
11: Con una inyección para matarla.
12: Wow, pero yo pensé que eso en los lugares donde estaba era porque la persona escogía eso.
11: Pues imagínense, en Holanda, en este momento, están poniendo eutanasia.
12: Es como el aborto.
11: Si papá quiere poner la eutanasia a nene, le ponen la eutanasia. Si el custodio de una persona con incapacidad mental le quiere poner eutanasia, se la ponen. Imagínense, una sociedad que critica el nazismo porque hizo eso, es la misma sociedad que precisamente en esta guerra poscristiana, es decir, en ese ataque a todo lo que el cristianismo representa y defiende, en la defensa,
12: claro,
11: de la vida,
12: dirán,
11: están haciendo,
12: no, pero
11: esas
12: eso
11: cosas.
12: Por allá en Holanda, eso en Canadá, tranquilo, que a veces esas cosas se van acercando poco a poco.
11: Bueno, aquí tuvimos una de nuestras senadoras que hizo la propuesta de que se estudiase la eutanasia. Imagínese.
12: No recuerdo el nombre, pero me acuerdo que hubo la discusión.
11: Sí, hace poco, pastor.
12: Ahora en esta administración.
11: Pues claro, la llamada senadora motorizada.
12: Ah, pues fíjate, no.
11: Sí, hizo una que empezaron un estudio y análisis con unas coordenadas, pero ya era el primer, ya se quería abrir
12: pero
11: la
12: había
11: puerta.
12: Había habido un proyecto hace unos años atrás de que se discutió sobre la posibilidad
11: también
12: de eutanasia.
11: Es cierto, sí.
12: Sí, no me acuerdo quién fue la persona, pero
11: si fue era, en la Cámara de Representantes.
12: Sí, que era para la época de el caballero que tenía una creatividad de proyectos de ley y dirigía la Comisión de Justicia, que fue secretario de corrección y superintendente de la policía.
11: Ah, sí, ese era nuestro amigo Pereira, que se llama como el pastor.
12: Pero él trajo proyectos que iban por esas líneas.
11: Sí, la idea era desmontar toda esta estructura cultural cristiana que defienda a los vulnerables desde el vientre materno hasta la muerte natural, etcétera. Sí, es verdad, hubo una gran batalla.
12: Sí, tuvimos que parar porque
11: ahí hubo que pararlo.
12: No me acuerdo si era una reforma del código
11: penal, en la que parece también que se iba todo lo que tenía que ver con el incesto, sí, como que se empezaba a coquetear con eso.
12: Y Alejandro era el gobernador, ¿verdad?
11: Alejandro era el gobernador y tenía un secretario de justicia.
12: Qué quiniela para no darse.
11: Y tenía un secretario de justicia cuyo nombre no quiero ni acordarme.
12: Sí, sí, sí.
11: Bueno. ¿Qué tiempos aquellos de batalla?
12: Betance era, ¿verdad?
11: Secretario Betance. No, Betance fue un gran secretario y tuvo que renunciar.
12: Y entró ese.
11: Que había sido secretario de la gobernación con Sila. Hey. No me acuerdo el nombre, pero...
12: Ya mismo nos llegará.
11: Sí.
12: Caballero, tengo que decir, en el trato, cuando uno trataba con él.
11: Yo no tuve...
12: Bueno, porque a ti fue que te llevó un caso el Departamento de Justicia
11: yo llevé un caso contra él en el Departamento de Justicia cuando Alejandro...
12: Con los comentarios que él hizo.
11: No. El caso en el tribunal fue... Era el caso de la marihuana medicinal.
12: Sí.
11: Que como Alejandro no logró una legislación, lo hizo por decreto, ¿verdad? Por una orden ejecutiva. Y algunos senadores, algunos representantes, legisladores, cuestionaron esa acción sobre algo que la legislatura había tomado una determinación en contrario. Y entonces estuvimos allí y me acuerdo que él hizo algunas, ¿verdad?, manifestaciones públicas no adecuadas, pero... me acuerdo de
12: las manifestaciones que él hizo, que yo sé que tú a lo mejor no quieres entrar en eso, pero una de las fue una entrevista que le hicieron en los medios y él hizo una insinuación de que como tú ibas vestido como sacerdote, que eso estaba creando una impresión en el honorable juez, algo
11: sí,
12: que los jueces están acostumbrados a bregar con eso. De hecho, ahí Y se usó como evidencia que había un abogado que es creo que musulmán.
11: Ah, que se utilizaba el turbante.
12: Sí, y iba con su atuendo.
11: Sí, suscitó una polémica porque él estaba indignado que yo pudiera, ¿verdad?, posturar en la corte la visión contraria del gobierno en la cual los enfermos vulnerables a los que esta orden ejecutiva iba a empujar, presentándole una perspectiva de curación que no era correcta, pues él eso lo indignó y hizo expresiones públicas. Pero nada, ese mismo secretario de Justicia, me acuerdo que en la legislatura, en la Cámara de Representantes, yo estaba allí, él hizo unas expresiones con respecto sobre todo este tema que tiene que ver con el incesto. En el fondo decía, es que tenemos que ir, tenemos que ser valientes para romper esquemas culturales y tabúes y etcétera. Un poco esa era la idea. Esa idea del
12: humanismo secular, woke. Que quiere romper con todas las estructuras y que la gente viva como quiera vivir.
11: Exacto.
12: En una sociedad que ya nos hemos dado cuenta que no es que seamos restrictivos, pero que tampoco tú puedes dejar que la gente viva como quiera vivir, porque es que hay gente que no tiene la madurez ni el respeto a sí mismo. Como no se respeta a sí mismo, ¿cómo puedes respetar a otro? Y no están
11: así mismo.
12: No son personas que puedan vivir en sociedad de la manera que una sociedad debe vivir, que es teniendo controles y límites en ciertas cosas, porque lamentablemente si dejamos la cosa que corra como corra. Mira, hoy mismo una noticia ahí en Bayamón, que una persona la mataron 120 disparos. ¿Qué puede en la cabeza de un delincuente?
11: Manifiesta que tenía un odio visceral hacia la otra persona.
12: Y que quieren mandar un mensaje a esa persona que posiblemente estaba en el bajo mundo para decirle a todos los que estén con él, le va a pasar esto mismo.
11: O sea, les puede pasar esto mismo, cuidado.
12: Entonces, pero entonces no podemos permitirle una sociedad así. Y la gente dirá, no, tenemos que buscar controles y maneras. Porque si no se vuelve esto, como decían por ahí antes, que yo no sé por qué lo decían, al viejo oeste. Como si siempre en el viejo oeste todos lo resolvieran a tiro, no sé.
11: Bueno, es que aquello, al menos las películas que veíamos en muñequito y veíamos en películas, todo terminaba a tiro limpio, etcétera.
12: Pero eran los mismos.
11: Eran los mismos, sí.
12: Eran los mismos.
11: Muy bien.
12: Bueno, hay un proyecto en el Senado que ya lo aprobaron en la Cámara. No
11: la, aprobaron la versión de la Cámara, sí.
12: Que es el 385, ¿verdad?
11: En el Senado es 1414.
12: 1414 acá.
11: Y en la Cámara es creo que 1385.
12: Está por ahí.
11: Por ahí.
12: Y es un proyecto de administración.
11: Sí, es el proyecto A138, me parece.
12: Para los que nos siguen y no conocen cuando decimos proyecto de administración, es un proyecto que sale directamente de la rama ejecutiva, entiéndase la Fortaleza, los asesores de la gobernadora, conforme ya un compromiso de campaña, plataforma o una necesidad, hacen un proyecto de ley que se envía a ambos cuerpos.
11: Eso es así. La idea es que los proyectos tienen distinto origen. Puede ser un legislador, que es el modo ordinario. Puede ser por petición, en la que los ciudadanos se envuelven en el proceso legislativo y ofrecen una propuesta legislativa. Y un senador o un representante lo asume y se indica por petición. O la otra manera es que el mismo gobierno central hace una propuesta de ley que envía a la legislatura y ambos cuerpos reciben el mismo proyecto y en ambos cuerpos reciben numeración diversa y cuando el gobierno de turno es la mayoría en la Cámara y en el Senado, todos los senadores y los representantes endosan el proyecto. Pero tiene una arriba en el proyecto tiene una letra A con una rayita y el número del proyecto. Este es el número 138 de los proyectos presentados por el gobierno de Puerto Rico, ¿verdad? Y así es la dinámica.
12: Y este proyecto que ya la Cámara lo vio, creo que lo atendió la Comisión de Gobierno, ¿verdad? De Parés.
11: De Parés.
12: Pasó con voto favorable.
11: Pasó con voto favorable.
12: En esencia, vamos a decirle a la gente...
11: Le hicieron unos cambios, etc.
12: Sí, pero en esencia el proyecto viene como una inquietud de la señora gobernadora con relación a lo que pasó cuando lo del COVID-19, que se cerraron los templos.
11: Exacto, que pasó aquí y que pasó en muchos lugares en los Estados Unidos, que llevó a batallas jurídicas, que se sentó una doctrina vinculante del Tribunal Supremo de cómo bregar en medio de pandemias... con las actividades de culto, los templos, las actividades propiamente religiosas, el acceso de los sacerdotes y pastores a los enfermos, etc.
12: Alguien dirá por qué esto hace falta. Pues yo le voy a dar un resumen de vivencia. Las iglesias en Puerto Rico estuvieron cerradas. Y hubo iglesias que una vez se levantó el asunto legal, seguían cerradas. O sea, el temor que causó en muchos de los líderes y feligreses fue de tal magnitud que y controversias que hubo pastores que dijeron, no, mi iglesia no se cierra. ¿Qué remedio habrá? Pues no sé. Pero yo, entonces, gracias a Dios, ya asistí a la tecnología y algunos comenzaron a dar el servicio en un lugar y la gente se conectaba.
11: Sí, nos reinventamos para poder llegar a los fieles.
12: Otros iban al templo, pero entonces era en el estacionamiento.
11: Eso hubo en Estados Unidos.
12: Y aquí también.
11: ¿Ah?
12: Y aquí también.
11: Y aquí también, ¿verdad?
12: Sí, sí, hubo muchos lugares que era...
11: Yo sé que hubo compañeros, o un compañero en concreto, que la gente pasaba con el automóvil, apretaban el botón del intercom y sé que llegaron a confesar, ¿verdad? Algunas personas. Digo, uno puede cuestionar porque el sacramento de la confesión tiene que ser un contacto personal.
12: Bueno,
11: pero
12: a falta de pan.
11: Sí, bueno, y sobre todo porque es una cosa abierta, ¿verdad?
12: Y es de fe.
11: Y no es un discernimiento y la buena voluntad tanto de ese hermano sacerdote como de la gente, ¿verdad? De él ejercer el ministerio de la reconciliación y de la gente, por supuesto.
12: Pero hubo eso templos, rompe esquema. Hubo templos que abrieron y aunque guardaban las distancias y todas las cosas, fueron del Departamento de Salud a cerrárselo.
11: Fueron al Departamento de Salud y hubo situaciones en Estados Unidos que fueron realmente indignantes. Solamente presento dos casos de los más indignantes. Uno, el estado de Nevada. Casino 50%. Templo, 50 personas.
12: ¡Wow!
11: O sea, el Tribunal Supremo intervino y le dijo, Nevada. O sea, que yo me contagio más en un templo que en un casino. Eso es una decisión arbitraria. Por lo tanto, se hacen las preguntas típicas. ¿Tienes un interés apremiante para cerrar templo y abrir casino? Sin duda puedes tenerlo porque hay una pandemia. Pero la segunda pregunta, porque esa primera la puedes contestar, pero es la segunda. ¿Existe un medio menos oneroso? Y el Tribunal Supremo dijo, pero las mismas condiciones de seguridad que tú exiges en un casino, ¿por qué no las puedes exigir en un templo? Si tú lo das por motivos seculares, 50%, no lo puedes negar por motivos religiosos, a menos que tengas un interés apremiante y no existe un medio menos oneroso. Pero que un casino la gente se entra menos en contacto cuando tiene que estar con máquinas interrelacionando, el otro al lado, el otro tosiendo, que en un templo. En eso el tribunal fue sentando las bases que ya he dicho. Segundo, este fue un caso que se dio en el estado de Nueva York con el Cuomo aquel que tuvo que renunciar porque la prepotencia y arbitrariedad. Pues Cuomo decía en Brooklyn que porque él dividía el estado por colores. Zona roja es el color más alto de peligros de contagio. Pero curiosamente le dijo a las iglesias, tú solamente puedes abrir para 20 personas, a las iglesias y a la sinagoga, solo 20 personas, pero al beauty parlor, al gym, a los centros comerciales sin restricciones, al que use mascarilla, etc. El Tribunal Supremo dijo, pero este modo tan abusivo, e intervino y sentó la base de que si tú lo abres por motivos seculares, no lo puedes cerrar por motivos religiosos, a menos que tengas un interés apremiante, no exista. Mire el último. Mire el caso de un parking, de una iglesia. La iglesia, el pastor decidió, yo voy a quedarme en el templo, todos ustedes vengan al parking en sus automóviles, nos vamos a conectar a través del uso de celulares, para tener el culto. Pastor, lo amenazaron con cerrar el templo y lo multaron por esa actividad.
12: Sí, pasaron muchas cosas.
11: Entonces el Tribunal Supremo dijo, pero ¿cómo es posible eso? Si al frente hay un Burger King y tú le permites que a través de los carros puedan entrar en contacto para comprar, incluso le permites ir al Burger King. Y entonces el Tribunal Supremo dijo, el Burger King no puede exigir derechos constitucionales como la iglesia sí lo puede exigir.
12: Entonces, ¿este proyecto de ley tiene una razón de ser?
11: Sí, tiene una razón de ser.
12: ¿Qué es lo que pretende la administración? Que no vuelva a ocurrir este desfase.
11: Estos abusos, estas arbitrariedades en el ejercicio de un derecho fundamental. Mi preocupación es, la intención es buena, pero el instrumento, en mi opinión, es inadecuado. Yo no necesito declarar servicio esencial a las iglesias y las actividades de culto para que yo, un creyente, ejerza su derecho fundamental al ejercicio de la libertad religiosa.
12: Pero no será porque es una palabra ya técnica, común, usada.
11: Precisamente porque es una palabra técnica, pero hay una cuestión de fondo. El que te concede algo por servicios esenciales, mañana te los puede quitar. El derecho fundamental a la libertad religiosa, que es lo que ha utilizado el Tribunal Supremo para bregar con estas arbitrariedades, ese derecho fundamental no necesita un apellido o servicio esencial para ejercerlo.
12: Lo que hay que adaptarlo al lenguaje de las expresiones ya dadas por el Tribunal Supremo.
11: Pastor, hay una ley de libertad religiosa.
12: La ley 14 del 2025.
11: No podemos seguir haciendo leyes inconexas. Esa es una ley orgánica yo pienso que debe ser enmendada la ley 14 del 2025 y añadir las inquietudes legítimas y el desarrollo jurisprudencial.
12: Empiezan las leyes a chocar unas con otras.
11: Claro, y sobre todo, pastor, no hace falta el decreto de servicio esencial para yo ejercer mi derecho a la libertad religiosa.
12: Entonces ahora le tocaría al Senado visitar ese proyecto.
11: Ese proyecto y analizarlo, etcétera.
12: Y grabar con el lenguaje.
11: Exacto.
12: Bueno, pues nosotros ya nos estamos preparando para la pausa. Venimos con el tema del CRIM y otros temas de proyectos que se han ido aprobando ya en Senado y Cámara y que están cumpliendo con todas las promesas que se hicieron en campaña y en las reuniones con los pastores. Creo que tenemos un Puerto Rico, ¿verdad?, que podemos decir que en términos de libertad religiosa sería sólido. Regresamos en breve en la pausa aquí en Sin Separación de Iglesia y Estado.
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3: Bueno, continuamos aquí en su programa Sin Separación de Iglesia y Estado. Tenemos varios temas que tocar, también tenemos la entrevista al final con el doctor Israel Figueroa sobre el acuerdo que se firmó entre Fortaleza y Team Challenge de Puerto Rico. Que bueno, están pasando cosas positivas, y a mí me gusta cuando, como dice este programa, sin separación de iglesia y Estado, cuando el Estado, la iglesia y todas las organizaciones podemos trabajar bajo un fin común.
4: Que es el bien común de cada uno, pues, de los ciudadanos, que son creyentes y son ciudadanos o no son creyentes. Pastor, usted ha tocado un punto importante. Qué bueno que el Estado y la iglesia pueden trabajar en conjunto a favor del bien común. Porque algunos han utilizado una metáfora histórica, una metáfora que parece que su origen era de Thomas Jefferson, uno de los, perdón, de los signatarios.
3: De los padres fundadores.
4: Que no estaba cuando se hizo la enmienda de la libertad religiosa. De hecho, no participó porque él no estaba en Estados Unidos, estaba en Francia como embajador. Pues Thomas Jefferson, escribiendo Una Iglesia Bautista, eso es secundario, dijo que en las cláusulas religiosas él las entendía como un muro de separación. Esa metáfora histórica, que no concuerda con lo que fue la razón de esas cláusulas, pues ha llevado mucho. Hoy en día en el debate dice, no, separación de iglesia y Estado, eso es un muro, nada, no pueden entrar en... No, el Tribunal Supremo ha sido constante. La separación de iglesia y Estado no es que sean enemigas, no es que el Estado tenga que promover una sociedad secular, no, al contrario. Es que hay un ámbito en el cual el Estado tiene que respetar la libertad, como es el ámbito de la libertad religiosa. Y por lo tanto, no separación como muro, separación en el respeto a la identidad de cada uno, y que cada uno puede contribuir en conjunto al bien común.
3: Y eso es lo que se pretende, eso es lo que es democracia. Democracia no es otra cosa que el principio que el pueblo, para el pueblo y por el pueblo. Y los creyentes somos parte de ese pueblo.
4: Claro, y somos la mayoría silente de este país.
3: Bueno, ya no tan silente.
4: ¿Por qué?
3: Porque con voces como la suya.
4: Ah, bueno.
3: Que se pasan gritando por cada esquina de Puerto Rico. Mire, en estos días ha ocurrido algo que, en la manera que nosotros podamos ayudar y aclararle lo que pretendemos con esta discusión en este momento. He recibido información de varios ministerios y pastores que sus cuentas han sido embargadas por el CRIM. El CRIM, que no, a veces mucha gente lo conoce y otros no, es el Centro de Recaudación de Impuestos Municipales. Es una figura de la legislatura que está supeditada a los municipios, aunque el gobierno central es el que nombra a parte de esa organización, pero no la administra, o sea, no es una rama del gobierno ejecutivo.
4: No, me parece que son los alcaldes los que son la junta.
3: Los alcaldes son la junta. pero los alcaldes a su vez nombran, pero con un como con un aval de fortaleza,
5: okay,
3: al que va a ser el administrador del CRIM.
4: Claro, cuando el los alcaldes eligen a base de las mayorías, ¿verdad?, políticas de las alcaldías.
3: Y está la federación, está la asociación. Y
4: está la federación, la asociación.
3: Para cuestión de discusión, la asociación del Partido Popular y la federación del Partido Nuevo Progresista. Mm. Y esas personas, pues, tienen a cargo y hay un administrador. El CRIM brega con todo lo que son los bienes raíces, entre otras cosas, ¿verdad? Todo ese dinero de impuesto a la propiedad. Y hay lo que se llama bienes muebles y hay bienes inmuebles. Eso del impuesto al inventario y todo ese tipo de cosas, en alguna manera está relacionado ahí. En estos días, algunos pastores me han llamado o ha llegado a nosotros información de que, hace un tiempo pastores me llamaron porque estaban recibiendo unas cartas del CRIM debido a que el CRIM contrató a una compañía con unos drones y iban sacando fotos a las propiedades. Cuando ellos analizaban con la documentación que ellos tenían que la huella era diferente a lo que les decía la foto, pues te mandaban como una carta diciendo una advertencia. Según nuestra fotografía, tu propiedad es más grande ahora, y de lo que era la huella a lo que es la cantidad que tiene ahora sería tanto que le debes al CRIM. Tiene tantos días o tiene un tiempo para que usted venga a nuestras oficinas
4: y cuestione
3: y demuestre y diga que sí, que es cierto, que no, que cuánto. Algunos lo tomaron bien liviano y no hicieron nada, y otros pues fueron a aclarar la cosa y se pudo aclarar, y otras no se pudo aclarar, hubo que pagar la diferencia. Alguien dirá, adiós, pero es que las iglesias no pagan CRIM. Las iglesias son exentas. Pues mire, las organizaciones sin fines de lucro y las iglesias tienen unos derechos de ser exentos. El problema es que el derecho en Puerto Rico es rogado. Hay que hacer un proceso legal para que usted pueda lograr la exención de la propiedad, la exención contributiva de no pagar impuestos de la propiedad. No se va a salvar nunca, y es bueno aclarar esto, si usted es pastor, templo, ministerio, está comprando un edificio por primera vez, esa transacción de esa primera compra o la paga el vendedor, que usualmente es lo que ocurre, y usted va y lleva el chequecito por el día de la transacción, o usted asume pagarla, como sea la transacción. El problema es que mucha gente compra y no hace la gestión. Muchas veces compran y no inscriben las propiedades. Muchas veces en el registro de la propiedad, que es otra cosa. Muchas veces compran y no comienzan el proceso con Hacienda para que esté exento como organización, que a su vez con esos documentos usted va a ir al proceso del CRIM, y entre ellos tiene que tener un ingeniero que certifique, tiene que tener la exención contributiva de Hacienda, tiene que enseñar una serie de papeles allí. En lo que eso ocurre, el CRIM estuvo en silencio por mucho tiempo, pero ya decidió que no iba a estar más en silencio. La pregunta, abogado, aunque yo no soy especialista en el CRIM, pero hay cosas que son base. ¿Qué derecho le cobija ahora a la iglesia que le han embargado sus cuentas? Y ahí, oí por ahí de uno que le embargaron $53,000 y a otra que era un grupo de iglesias que llega a 1.7 millones.
4: Es lo que debe.
3: Es lo que dice el CRIM, que es la deuda. Yo pienso que algunas pueden deberlo y algunas comenzaron el proceso y algunas lo terminaron, pero no lo pusieron al día en el CRIM.
4: Evidentemente, pastor.
3: Y breve, para terminar. ¿Qué quiero hacer con esto? Quiero levantar la voz de alerta para que en guerra visa mueren menos. No es que no mueran, pero mueren menos. Usted vaya y revise sus documentos, mire a ver si usted está al día, si está al día con el CRIM. Antes que le embarguen, vaya usted. a resolver el problema.
4: Claro, tienen que ser diligentes, tanto iglesias católicas como iglesias evangélicas. Sin duda están exentas, no es automática como es la exención contributiva de Hacienda.
3: ¿Cuál?
4: La de Hacienda, pastor.
3: ¿Cuál?
4: La de Hacienda, según la ley 64 del 2025.
3: El papel lo dice así, es verdad.
4: pero sea diligente. Si usted recibe alguna notificación gubernamental y le da un tiempo fatal para que usted responda y se clarifique si usted tiene algunas inquietudes, si usted entiende que eso no es correcto, etcétera, se le está dando el debido proceso de ley, se le está notificando adecuadamente, sea diligente. Y si no fue diligente, como puede suceder por distintas razones, traspapeleo, cambios de presidencias de concilios o cambios de obispo, como está habiendo ahora en San Juan, Ponce, y Caguas y Humacao, pues claro, sea diligente, y si no lo es, tenga la diligencia y rapidez de pedir cita al CRIN, de clarificar las cosas, de dar el lloradito. Porque, pastor, si usted no cumple con la ley y con las posibilidades procesales, con el debido proceso de ley, no podemos tampoco pretender de que las iglesias reclamen lo que no podría reclamar otros grupos sociales con igual responsabilidad noble, como sin duda es la iglesia. Sea diligente.
3: Y es bueno aclarar esto, porque el no atender la deuda, como dicen por ahí, eso se hincha. ¿Y qué se vuelve? En intereses, en recargos, penalidades, que se pueden atender a tiempo. Y puede ser que haya unos remedios todavía, pero usted necesita un equipo legal. Usted necesita unos contables, usted necesita...
4: Claro, personas técnicas que conozcan.
3: De hecho, nosotros orientamos expertos sobre esos temas y ayudamos. Pues, trate de comunicarse con nosotros de la manera que usted entienda para poder decirle lo que hay que hacer, pero sepa que el remedio le va a costar.
4: Le va a costar y puede tener unos mal ratos desde embargo de cuenta, etcétera.
3: No, ya el mal rato está ocurriendo.
4: ¿Ah, sí, pastor?
3: Sí, bueno, te dije que hay un ministerio que 1.7 millones.
4: Wow.
3: Que son varias iglesias. Que posiblemente, como esas iglesias están unidas a otras, las que están bien, es las que podían mejor tener dinero en la cuenta, y las que no podían, habían pagado, pues están penalizando a las otras. Porque claro, como tú estás bajo un solo nombre, bajo una sola organización, y hay otra allí de un amigo.
4: Por pastor. Eso, pastor, yo recomiendo a mis
3: queridos. ¿Usted vivió esa experiencia de cerca?
4: Sí, pero la vivimos en un contexto diverso.
3: Está bien, pero,
4: en un
3: pero,
4: embargo,
3: pero se levantaron
4: preventivo
3: por la mañana.
4: Sí, no teníamos. Yo no tenía ni qué comer. Digo, tenía que comer, pero no tenía para poder.
3: Gasolina.
4: Ni para echar gasolina, ni para echar, ni comprar una botella de agua.
3: ¿Cuánto tomó en tiempo de poder que le reversaran el dinero?
4: Y es toda la Iglesia Católica en Puerto Rico.
3: ¿Cuánto tiempo tomó?
4: Tomó bastante tiempo.
3: Oiga eso.
4: Pero mire, pastor, por eso yo recomiendo a las iglesias que las instituciones que están bajo su sombrilla, incorpórelas. Que, dicho sea de paso, si usted concibe, la estructura eclesial como la Iglesia Católica, que cada parroquia tiene su personalidad jurídica, la ley 155 del 2020 dice que el Estado tiene que respetar ese modo de concebir. Y por lo tanto, un embargo preventivo total no sería posible si la Iglesia se concibe que cada una de sus subdivisiones son independientes con personalidad propia y responden de manera
3: ahora mismo
4: personal.
3: Están penalizando
4: a todos.
3: A todos.
4: Y lo mismo nos pasa
3: cuando,
4: a nosotros.
3: Cuando muchos de ellos están al día y los que no están al día.
4: Usted imagínese en el caso de la Iglesia Católica, el problema era

0: eso, y a la ley 155 le da un instrumento, pero si usted no se concibe como las subdivisiones con personalidad propia, yo le recomiendo que incorpore cada una de esas instituciones, tanto los templos, las iglesias independientes, etcétera, porque si no, le va a pasar lo que le está pasando a esa iglesia que tiene una deuda de 1 millón y le ha embargado todo a todos los templos, y como le pasó a la iglesia católica.
1: Y entonces, a veces pues decimos, no, es que nosotros somos la iglesia y hay separación y las iglesias deben, no se lucran, y perfecto. Pero una cosa es lo que dice la ley y otra cosa es el papel. Y a veces a nosotros nos da trabajo bregar con cierto formalismo. Yo sé que a veces el gobierno es muy burocrático, muy excesivo, y hay cosas que no deben estar, por eso luchamos. Pero por lo menos algo básico, algo simple usted debe tener, y debe tener una organización. Y si usted tiene dudas, pues llame a gente que sabe. Hay abogados, hay contables, hay personas que tenemos experiencia en esto, que hemos estado en la legislación, que conocemos las leyes. A veces las conocemos más que muchos abogados, con respeto del licenciado, que lo pongo aparte, porque hemos estado juntos haciendo esto siempre. Pero hay otros abogados que cuando él le toca del tema, ellos se le quedan así mirando. ¿Por qué? Porque ese no es su expertise.
0: Porque tienen el esquema anterior y no toman en cuenta las leyes nuevas que han clarificado el Estado de Derecho y han abierto camino.
1: Y hay más de 20 leyes nuevas.
0: Entonces tienen la idea de que si leyes neutras de alcance general aplican también a la iglesia, sí, aplica en la medida que. Y por lo tanto, ese desconocimiento del Estado de Derecho con respecto a la libertad religiosa, a la separación de iglesia y Estado a nivel institucional, etcétera, es una de las deficiencias que estamos teniendo, que a veces las instituciones públicas, como el Departamento de Hacienda, sus amiguitos, pastor, a veces no toman en cuenta que la estructura interna de la iglesia, como se concibe, no tiene que ser una estructura clásica corporativa. Miren un ejemplo concreto. El Departamento de Hacienda, a pesar de que se le ha explicado y reexplicado, continúan con una actitud inconstitucional de hacer unas exigencias de estructura corporativa a las iglesias que pueden concebirse de un modo distinto, como por ejemplo su iglesia.
1: Y por eso
0: es personal soul.
1: Y por
0: es una
1: eso,
0: estructura, etcétera, distinta.
1: Y hay varios otros ministerios que son así y no pueden lograr, y que una cosa le añade a la otra, porque por causa de eso entonces uno se atrasa. Porque hay que llevar un documento al crimen.
0: Y tiene consecuencias, porque no es que, bueno, porque, bueno, eso es una cuestión de ideas, ¿no? Esas ideas tienen consecuencias, porque se nos hace pagar de manera significativa los atrasos y retrasos. Porque cuando tú no tienes un papel de exención contributiva de Hacienda, que tiene que ser dado de manera automática, pero te dicen que tienes que entrar en un proceso en la web, en la
1: página. De evaluación de ellos.
0: Es que evaluación de ellos.
1: Cuando porque dice que es automática y expedita.
0: Y expedita. Pero ellos quieren añadir sobre la ley.
1: Y entonces no están dispuestos al diálogo.
0: No están dispuestos al diálogo, pastor. O sea, más gritos que se han dado en algunos casos que usted conoce muy bien. Y no están abiertos al diálogo, lamentablemente. Eso, ¿ves? Se da cuenta. Tenemos una cultura jurídica nueva sobre la libertad religiosa, aplicando los parámetros vinculantes de decisiones del Tribunal Supremo, y no se hace caso en este país que vivimos, parece, no es una sociedad de ley y orden.
1: Sí. Bueno, vamos a unir la conversación al doctor Israel Figueroa para que nos hable del acuerdo que firmaron el día de ayer con Fortaleza. Saludos, doctor Israel, qué bueno que podemos hablar de este tema. Explíquenos, pues ya yo le he dicho a la audiencia que se firmó un acuerdo entre Fortaleza y Team Challenge de Puerto Rico. ¿Con qué se come eso? ¿En qué eso beneficia al pueblo de Puerto Rico?
2: Saludo, Pastor Ricky primero y Padre Carlos, que sé que no están, ¿verdad? Estamos ahí
1: ya el Padre Carlos
2: escuchando.
1: Lo mandamos temprano.
2: Lo mandaron temprano, pero nada, Team Challenge es una organización que atiende el problema de las adicciones en Puerto Rico desde el 1968. Así que tenemos una trayectoria probada de la evidencia científica y espiritual de la rehabilitación o recuperación de las personas con el trastorno de

0: su sustancia. Nada, en el día de ayer estuvimos firmando históricamente un acuerdo entre el gobierno de Puerto Rico. Acordémonos que en estos procesos nosotros somos pues instrumentos de Dios, somos incidentales, estamos ahí, mañana esto cambia, pero estas cosas se quedan para perpetuidad. Es un acuerdo colaborativo donde el Estado reconoce, en este caso, la función que ha hecho por 58 años Team Challenge y quiere que Team Challenge sea un aliado en los procesos que trabaja el gobierno de Puerto Rico en la área específicamente de prevención y tratamiento.
1: ¿Qué hace Team Challenge?
0: Team Challenge es un programa que atiende a personas, mujeres y hombres, personas que tienen el trastorno de uso de sustancia, okay, y ofrece tratamiento clínico y espiritual. Eso es bien importante, que la parte científica está ahí coexistiendo, o sea, con la parte espiritual.
1: Si hay una persona que tiene un problema de salud mental, un problema de está deambulando, es un usuario, es una persona que tiene unas problemáticas, hay maneras a través de Team Challenge de ayudar.
0: Eso es importante que lo mencione, Pastor, porque una de las cosas que se hizo ayer también, no solamente firmar este acuerdo histórico entre la Oficina de Base de Fe de Fortaleza, sino también anunciar muchas de las cosas que hace Team Challenge, y entre ellas atendemos a personas sin hogar.
1: Ok.
0: Y de esa parte queremos, ¿verdad? Ofrece que parte de lo que se estuvo hablando ayer en la conferencia de prensa fue eso, desde el punto de vista de esa prevención. Team Challenge hace prevención. A nosotros nos interesa prevenir antes que tener que remediar.
1: Están dispuestos a ir a lugares donde haya necesidad para llevar un mensaje, y si en ese sitio hay una persona que necesita ser atendida, usted ese mismo día lo pueden casi reclutar ahí.
0: Sí, se ofrece ese servicio, lo que se llama outreach, que es la búsqueda de casos en calle. Queremos decirle a la gente que escucha este programa Sin Separación y Estado, Iglesia y Estado, es que el día 2 de diciembre estamos trabajando lo que se llama la campaña Regala.
1: Ese evento, escuché algo ayer y me interesó, porque es de impacto. O sea, ¿qué es lo que ustedes van a hacer? Es
0: Regálame una noche, se llama.
1: Regálame una noche.
0: Una noche. Lo que se va a estar haciendo es un acto de simbólico, pero con elementos de conciencia sobre las personas que viven en la calle, número uno, y que han perdido su vida. Más del 80% de las personas que han muerto por sobredosis han estado en condición de calle. De ese porciento tenemos un porciento, en estos días hemos estado hablando de un 20%, un 25% que son mujeres. Hoy sabemos, Pastor Ricky, ha aumentado dramáticamente. Hoy sabemos que hay una
1: De mayor edad también.
0: Mayor edad. Esas dos asuntos nos han preocupado mucho y queremos enfatizarlo en esta actividad, la mujer y la edad avanzada. Cómo esas cosas están correlacionando, porque hay mucha persona que está sin hogar, personas de calle, como decimos nosotros, que son personas de mayor edad y mujeres. ¿Qué se va a estar haciendo? Invitamos a todos estos radio oyentes y a organizaciones, ¿verdad?, de ayuda social, organizaciones comunitarias, iglesias, que se una este día 2 de diciembre desde las 8 de la noche.
1: Eso vamos miércoles, ¿verdad?,
0: para que la gente, ¿verdad?, todo el mundo esté, después se vaya quizás de fin de semana. Ese día estaremos, ¿verdad?, haciendo un acto simbólico donde nosotros, ¿verdad?, el que desea hacerlo en su casa tenga la oportunidad, ¿verdad?, de experimentar el quizás poder dormir encima de un cartón, ¿verdad?, que es parte de la condición de calle.
1: El cartón a veces es la cama, pero también es la sábana
0: para las personas. Es simbólico, y en ese momento vamos a tener unos jóvenes.
1: Sí, pero simbólico, pero yo estoy seguro que a los 2 minutos tú te quieres levantar de ahí.
0: Así mismo es. Así que vamos a tener en eso a Saving Life. Saving Life es una organización que trabaja con grupos de jóvenes, Drug Free Community Coalition. ¿Verdad? La persona que está al frente en esta gestión es el joven Ezequiel Rodríguez, que es un joven que comenzó un programa de prevención y se ha mantenido libre de las drogas toda su vida, así que es el ejemplo de lo que hace la prevención. Y estos jóvenes van a roparnos simbólicamente como se hace a una persona de calle. Sí. Van a ponerle la media conmemorativa de Team Challenge. Una media conmemorativa de Transformando una Vida. Y vamos a estar.
1: ¿Cómo la gente puede conseguir la media?
0: La media ya estaremos anunciando la próxima semana. Puede ir a Team Challenge, pero vamos a estar varios establecimientos de Puerto Rico.
1: En la página de Team Challenge.
0: En la página de Team Challenge estamos ya la semana que viene posteando todo esto. Esta es la primicia, Pastor. Siempre la primicia aquí en WKQ, Sin Separación de Iglesia y Estado. Vamos a establecer eso. Y una de las cosas importantes, Pastor, es que simultáneamente en pantalla estarán los diferentes países del mundo que están patrocinando esto.
1: Mira, las iglesias que están escuchando y viendo también a través de las redes, pudieran hacer una actividad pro templo. Y que un domingo por la mañana van todos los feligreses con las medias puestas.
0: Eso sería extraordinario. extraordinario, me ha dado tremenda idea, pastor, aquí. Y parte de lo que queremos hacer en esa conmemoración es reconocer la importancia de que esa vida vale. Yo sé que hay un movimiento grande del valor de la vida en Puerto Rico, cerca del aborto y otras cosas, pero también tenemos gente muriendo en calle. Y yo creo que ese momento vamos a estar simultáneo. Ya hoy confirmamos España. España se une.
1: ¿O sí?
0: Sí, España se une. O sea, y hoy confirmamos con el doctor.
1: Grupo en diferentes lugares.
0: De diferentes lugares. Juan Barrios.
1: Esto no es un mal nada más de Puerto Rico.
0: No.
1: No están todos los lugares.
0: Tenemos al doctor Juan Barea, acabamos de reunirnos con ellos hace unos minutos, y me confirmo que va a estar presente en otra hora, ¿verdad? Yo le dije, yo solo las 8 aquí y son 6 horas más allá, así que él va a tener que mantenerse despierto mucho tiempo junto a su iglesia y el grupo de hermanos. Así que vamos a incentivar que varias organizaciones se unan en esa pantalla gigante. Cada uno de ustedes va a estar haciendo esta actividad simbólicamente. Hoy me confirman de que también vamos a estar en los 10 distritos de Puerto Rico, en las áreas, ¿verdad?
1: ¿El distrito de qué?
0: El de ANSCA.
1: De ANSCA. Qué bien, que ANSCA
0: se ha unido
1: a este proyecto de prevención.
0: Y vamos a estar a los 10 distritos de ellos simultáneamente.
1: Y hay organizaciones y grupos que quieran entren a la página de Teen Challenge para que tengan más información y ese día, ¿dónde va a ser eso?
0: Esto, vamos a estar utilizando, la actividad principal de las pantallas va a ser frente al Capitolio de Puerto Rico por lo emblemático que es ese lugar. Y vamos a invitar senadores,
1: senador o representante se acuesta allí en el cartón, yo lo arropo y me le tiro encima después.
0: Sí,
1: que sí, el amor cristiano.
0: Ya sabemos que hay gente linda y yo estoy seguro que el presidente del Senado y de la Cámara le va a gustar este proyecto.
1: Sí, pero el presidente del Senado necesitaríamos comprar una caja grande, esa de nevera.
0: Bueno,
1: siempre para él y para
0: Johnny Méndez.
1: No, Johnny no, el policía que es grande también.
0: Sí. Nada, vamos a hacer un junte espectacular para que Puerto Rico, antes de comenzar a celebrar la fiesta de Navidad, podamos. Esto se hace en Estados Unidos, pastor, el día en diciembre se escoge un día 21 de diciembre y otros días y se hace esa vigilia. Es una vigilia, ¿verdad? Simulada, no queremos que la gente vuelva allí.
1: Ya
0: pero
1: el tiempo nos traiciona, pero ¿dónde se pueden comunicar o llamar o estar atento en las páginas, verdad?
0: Sí, en las páginas de nosotros de Facebook, Tinchal en PR, Tinchal en Puerto Rico, y me puede llamar. Esta parte voy a darle este número porque quiero trabajarlo unas partecitas yo con esas organizaciones, 787-909-4437, 787-909-4437.
1: Eso es para organizaciones que se van a unir en el proyecto. Gracias, doctor Figueroa. Nada, nos despedimos aquí en Sin Separación de Iglesia y Estado. Hasta la próxima.
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5: En Puerto Rico, muy buenos días. Yo soy Nati Conseguir, desde la entrevista de frente. Soy Eliezer Ramos, esto es WKQ 580. Hoy tengo conmigo al portavoz de la minoría del Partido Independentista Puertorriqueño en la Cámara de Representantes, el licenciado Denis Márquez. Denis, ¿qué? Buenos días.
6: Saludos, buenos días. Sí, buenos días a todos los radioescuchas.
5: Bueno, yo quiero tocar contigo varios temas, pero me gustaría rápidamente tocar un tema de... porque nos están metiendo miedo... Pienso yo que esto también es parte de las estrategias a nivel mediático, de que nos va a subir el costo de energía eléctrica como consecuencia de esta controversia de New Fortress con los operadores.
6: Del puerto.
5: Exacto, los capitanes marinos, ¿no? Sí. O sea, que son los que dirigen las barcazas estas, los remolques que dirigen a las barcazas para entrar al muelle de San Juan. Esta mañana, para hacerte un pequeño resumen breve, yo estuve conversando con Joel Pizá, que es el fue pasado secretario de la Autoridad de los Puertos, y él me comentaba que New Fortress está trayendo barcazas que no estaban a tono con la capacidad, vamos a ponerlo así, de lo que es el puerto de San Juan, en términos de lo que es el calado, la peligrosidad, lo complicado que es entrar a la bahía de San Juan. Entonces, ellos habían comenzado a distribuir gas en este proceso de gasificación, como comenzó con la Central 5 o 6 de San Juan, ahora están con un proyecto en Palo Seco, en casi lo mismo. Entonces, cada vez están trayendo barcazas mucho más grandes. Entonces, yo me cuestionaba con Pizá y le decía, pero ¿dónde estaban las agencias de ley y orden que cumplen? Ahí hay dos vertientes, están las estatales y están las federales. Él me decía que lo que era la comisión de... se me olvidó el nombre porque es medio raro, que es nombrada por la gobernadora, que es una agencia reguladora, pues brilla por su ausencia, ¿no?, dentro de todo esto. Y son esta unión de que tienen a los pilotos marinos, que son los que están dando la batalla, porque están poniendo en riesgo su seguridad, su vida, y como Pizá me decía, una barcaza que tenga algún tipo de percance con la cantidad de gas que trae, esto no tan solo sería una problemática de que pueden perder vidas o solamente con ese remolque, sería una catástrofe a nivel
6: de la ubicación
5: de la bahía de entrada de casi el 80% de los productos que entran a Puerto Rico, entran por ahí.
6: Ah, sí.
5: ¿Qué es lo que está pasando? O sea, ¿por qué la ausencia y este pulseo de una compañía de decir que yo hago lo que me dé la gana?
6: Yo creo que hace falta una introducción, Eliezer. Nosotros tenemos aquí en Puerto Rico, hemos tenido una época que se le llamó el cartel del petróleo, del control que tenían las grandes productoras de petróleo, las importadoras de petróleo, uh-huh, todo ese tipo de procesos durante una época. Incluso eso hasta se investigó y hubo múltiples señalamientos por lo de los contratos. Uh-huh. Y ahora, en los tiempos en que estamos viviendo, luego de la aprobación de todas las nuevas leyes de energía en Puerto Rico, que se hablaba tanto, que creo que es importante, pero no lo han puesto en función de mover las energías renovables, todo eso quedó o ha quedado en veremos, más allá del proceso individual de cada persona de moverse a las energías renovables, si tiene la capacidad económica para comprarlas o embrollarse. uh-huh. Con un préstamo. Tenemos que ahora el eje central de todo esto, como tú hiciste en la introducción, es New Fortress, que tenemos el problema de la barcaza, uh-huh. que obviamente nosotros, más allá de lo que uno ha visto, del problema que hay, de los reclamos que hay, pues tú se hablaba del asunto que puede, en la medida que no entregas, porque se está utilizando mucho gas en las plantas, ahora pues se tienen que utilizar el diésel y todo el mundo sabe cuál es el precio del diésel. Pero es que esto venía, esto se demuestra por los con negocios que hace el gobierno de Puerto Rico. New Fortress es una compañía que está en quiebra. New Fortress es una compañía que hoy vi una noticia que envió tu colega Omar Alfonso de Ponce, que sus acciones siguen en picada, que el New Fortress y Genera es lo mismo. Genera controla el 60% de la generación de energía en Puerto Rico y obviamente trata, en la medida que quieran y puedan, de favorecer a New Fortress. Y aquí tenemos ahora algo que yo pensaría, si este es el puerto de San Juan, y yo pensaría, pues yo no soy experto en puertos, que los barcos que entran al puerto de San Juan deben cumplir con una requisito.
5: Claro, una revisión.
6: Porque pues, yo creo que es algo que es parte de la lógica, ¿no? Si tú tienes un puerto pequeño, pues puedes entrar barcos pequeños. Si tienes un puerto mediano, esto es una cosa de lógica. Si no cumple, no cumple. Y si es un riesgo, es un riesgo. A menos que demuestren que no lo es y que he estado viendo que esto podría terminar en el tribunal. Pero es un capítulo más del fiasco que ha resultado ser New Fortress en todas sus manifestaciones en Puerto Rico.
5: Pero,
6: porque New Fortress tiene no solo lo del barco, tiene muchas manifestaciones en Puerto Rico.
5: Pero o sea, es como campea por su respeto. O sea, de una forma, pero se pasa a las instituciones. Digo,
6: pero,
5: no sé, las
6: pero
5: instituciones
6: si,
5: no sé
6: mira,
5: cómo están tampoco.
6: Eliezer, el contrato de Genera, que tiene el control del 60% de la energía de Puerto Rico, dice que tiene que haber un garantizador. Y el garantizador de ese contrato, ajá, se llama New Fortress. Y dice ese contrato que si el garantizador está en quiebra, pues se debe, se puede cancelar el contrato.
5: ¿Y no lo han cancelado?
6: Sí, no es que no lo hayan cancelado. Es que cuando tú le preguntabas a Genera sobre el tema de su garantizador, se lo pregunté en una vista pública. No, nosotros hemos visto en la prensa que está en la quiebra.
5: ¿Cómo que lo han visto en la prensa?
6: Así básicamente sí, que se ha discutido, no es un tema. Cuando se lo plantea el negociado de energía, porque se lo volví a plantear en otra vista pública al negociado de energía, dijeron, pues vamos a investigar. Y emitieron una resolución para investigar ahora, y ahora New Fortress está diciendo que hizo una reestructuración y de que los acreedores están ahí, pero ese es el cuadro que tenemos con New Fortress. O sea, que tú esperas de New Fortress cualquier cosa, y cualquier cosa es cualquier cosa.
5: Pero la pregunta que yo me hago, porque ya van varias instancias, o sea, mira, por ejemplo, esta semana, digo esta semana, ¿verdad? Porque fue noticia también con respecto a Zapata, ¿verdad?
6: El lunes pasado,
5: exacto, pero ustedes llevan como tres. Primero fue
6: José Colón,
5: después
6: Osvaldo Carlos.
5: Osvaldo Carlos, ahora. Siempre se argumentaba cómo es posible que en un contrato de 5.900 millones de dólares las cosas sean tan livianas. O sea, se pase por alto, no se verifiquen. Pero ya veo que es en todo. O sea, ¿de dónde viene tanta mediocridad dentro de las instituciones para que...? O sea, la pregunta es, o sea, el dinero... O sea, ¿es que al final qué? El pueblo lo paga y como el pueblo lo paga, pues sí, me importa un blero, ¿cómo lo hacemos?
6: Y siempre cuando se discute esto, siempre hay una justificación. Todo tiene una justificación y todo tiene una excusa. Y no hay lo que se llama cumplimiento, no hay que se cuente realmente o se plantee realmente qué fue lo que pasó, que no hay un asunto de medición, que no hay asunto de auditoría y menos aún un asunto de rendir cuenta. No hay rendición de cuenta. Y por lo tanto, como eso no pasa y como eso no ha pasado, sigue el asunto de Zapata, de Power Expectation. Él es el no es solo lo que se ha visto en las vistas. Es que ayer yo estaba reunido en mi oficina con este tema. Ajá. Y cada día uno encuentra más cosas del manejo de este asunto, que están los documentos, que está... Aquí Power Expectation era sí o sí. Lo querían porque lo querían. Y cuando uno mira los documentos, uno sigue encontrando elementos de que uno dice, ¿hacia dónde vamos en esto? Y cuando tú miras que todos los que están envueltos en el asunto, pues todo es la conclusión que si el 8 de diciembre, corrijo, el 8 de junio me dicen que tengo, hay preocupación con el contrato, me lo reafirman el mismo día de la firma, pero no se lo informo a la que lo va a firmar. Y que la firma no es como dice Josué Colón, que lo puede firmar cualquiera. Lo tiene que firmar el que puede firmarlo, claro, y que va a comprometer con su firma, claro, a una agencia de gobierno. Y va a comprometer a miles de millones de dólares a futuro. Por lo tanto, y luego el 16 de junio y 17 se sabe que hay un que hay unas alegaciones de fraude. Y no es hasta un mes y pico después que se discute públicamente por la prensa y que luego la Junta de Control dice algo y que Zapata se entera, que fue la que firmó el contrato. Y tú te preguntas, ¿pero cómo estas cosas pueden pasar?
5: Bueno, porque a veces esas cosas pasan porque el que pone la firma no le pasa un, no le pasa un,
6: claro,
5: un
6: pero rayo. En este caso... Más allá del que pone la firma, del que procesó el contrato. Porque aquí tú tienes el TPPO ahora levantando los brazos, diciendo que todo, todo, que traigan la evidencia. Y cuando tú miras los documentos que ellos traen ante la consideración, ellos reconocen que el que firmó, lo reconocieron ellos, no estaba realmente comprobado que era una de las partes del contrato. Y uno se nos pregunta, ¿y esa conclusión por qué no la llegaron antes? ¿Por qué no pidieron unos documentos para eso? ¿Por
5: Zapata,
6: qué dependieron de Pablo?
5: Zapata dijo que el mismo del TPPO y José Loza sabían de esta falsedad, vamos a ponerle así, desde casi diciembre del año pasado.
6: Bueno, son etapas. En diciembre, ajá, del año pasado se sabe, se, no, de el tema de problemas con Power Expectation, ajá, viene desde verano, desde el 2025.
5: Wow, o sea, un año antes.
6: Vienen con problemas de porque no cumplía con el RSP en primera instancia. Luego se establecieron unas condiciones y que estaban un poco diseñados para ello. Luego no cumplían.
5: Pero un poco diseñado no, porque no se abrió a la libre competencia. Claro. Bueno, se diseñó para ello.
6: A cuando me refiero al segundo, ajá, porque el primer RSP, muchas compañías no quisieron participar porque no, porque el diseño no era un diseño apetecible para ellos como empresa, para decirlo así. Pero cuando tú ves las entrevistas que hubo, los procesos que se hubo, todo el tiempo Power Expectation estaba ahí y que no tenían la fianza y que no. Entonces, su relación con Enchanted Rock, que es una de las cosas que ha surgido en las vistas, pero que se muestra en los papeles, ajá, era de venta, no era de producción de energía temporera. Y están así y firmaron el contrato aduciendo que con el documento de entendimiento que se le llama el MOU, que ese es con ese documento era que ellos podían firmar para luego darse cuenta que ese no era el documento.
5: Pero por ejemplo, ¿dónde queda la cómo es que dice el dicho? Tú me puedes la mujer de César tiene que ser puricata, pero ¿cómo es? No tan solo, sí, no solo tiene que ser puricata, sino también aparentarlo, ¿no? Claro, o sea, sí. Pero, por ejemplo, mira, ahora mismo, o sea, el TPPO está en esta controversia de New Fortress también.
6: Claro, porque tiene, es que un poco me he dedicado como una especie de aventura de lectura y de búsqueda de información, ajá, de esto. El TPPO fue diseñado por el negociado de energía para entrar en aquellos conflictos que podrían tener los contratos de Genera y Luma, porque no nos olvidemos que tanto Luma como Genera, ajá, son hijas de grandes compañías y esas grandes compañías están siempre mirando a Puerto Rico a ver cómo un negocio pueden hacer. Claro. Y como eso representa un conflicto de interés, Genera y Luma no pueden ser los que adjudiquen esos contratos y tiene que ser ¿quién? Un tercero. Por eso es que surge el TPPO. En múltiples contratos internos del funcionamiento de Luma y de Genera. Pero el TPPO no estaba diseñado para el asunto de la energía temporera. No era para eso que estaba. Y lo ha reconocido mucha gente. Tan es así que ahora están diciendo públicamente que se quieren zafar. Y por lo tanto, esos contratos que tienen que ver con el gas para Genera, ajá, porque al fin y al cabo ese gas para, va para Genera, pues son asuntos que quien ha estado procesando ese tipo de contratos o interviniendo con ese tipo de contratos es el TPPO, que el TPPO, para aquella gente que todavía no lo conoce, fue creado por el negociado de energía, y la compañía de Osvaldo Carlos y el TPPO es básicamente lo mismo. El TPPO se crea y se contrata a la compañía de Osvaldo Carlos para que sea quien ponga en función el TPPO.
5: Wow. Yo lo que me pregunto, licenciado, y ahora le hago lo mismo que le hice a Javi esta mañana, lo llamo licenciado porque... no como representante, ya es normal que el Departamento de Justicia no sirve. Entonces, pero eso es preocupante. No es lo mismo decir que no sirve el TPPO o que no sirve energía eléctrica o que no sirve... Estamos hablando de un ente de gobierno que se dedica a impartir justicia, a meter gente presa. Gente que pierde su libertad, o ya sea de por vida, o ya sea por 10, 20, 30 años. Entonces, de pronto hay una aceptación por parte del gobierno, porque yo los escucho ustedes en todos los ámbitos, en todos los partidos, ¿sabes? Porque tampoco no lo estoy diciendo de que solamente sea la oposición. Uh-huh. Y te digan a ti, el Departamento de Justicia, ¿qué va a hacer? Ellos no van a hacer nada, que lo hagan los federales.
6: Hay una...
5: hay una admisión de que... el tercer organismo.
6: Le meten miedo a la gente con la cosa de los federales, porque la cultura de investigación de asuntos de gobierno pues siempre deja mucho que desear por ser mucho que desear, dije. Es altamente cuestionable el Departamento de Justicia. Aquí hay un código anticorrupción. Aquí a cada rato se pasan enmendando los delitos penales que tienen que ver con corrupción. Le quitan la prescripción, aumentan las penas. Está la Oficina de Ética Gubernamental, está la Oficina del Contralor, está ahora la Oficina del Inspector General. Y múltiples referidos quedan en nada. Y por eso yo siempre he dicho, y lo digo ahora que estoy en medio de la investigación de Power Space Station, para que no tengan argumentos el Departamento de Justicia o la Oficina del FEI o el que vaya a investigar, para que no tenga argumentos de buscar avenidas. Cuando tú refieres asuntos, tienes que referirlo de la manera más completa, con toda la prueba, claro, y con todos los elementos, que tú no eres el que va al fin y al cabo a decidir si se procesa o no. Ajá. Eso uno lo tiene claro como legislador, pero que se haga el trabajo de manera completa. Por eso yo en Power Expectation, el tema de estas vistas públicas, siempre he dicho que esto hay que trabajarlo, ya sea un informe parcial o un informe final, de una manera concienzuda, y que estén todos los hechos y que esté todo amarrado con los testimonios y con los documentos.
5: Pero el factor es que al final del día... Al final del día, Marque, o sea, nos cogen, como dice uno de por ahí, nos cogen de tontejo, pero...
6: Bueno, pero uno... creen que cogen de tontejo. Bueno, pero no hay consecuencia, pero tiene que haber consecuencias a futuro. Y tiene que haber consecuencias políticas, y tiene que haber consecuencias de cambio de gobierno, y tiene que haber consecuencias de que rindan cuenta. Pero sí, yo creo que hay una molestia, hay una frustración, hay un cuestionamiento, hay una indignación con todo el proceso investigativo en Puerto Rico, no de ahora, durante muchísimos años, pero yo creo que todos tenemos que tener, en el espacio que tiene cada uno, cumplir con la responsabilidad. Y tú lo describes y con mucha indignación, y estoy de acuerdo contigo, pero uno tiene que seguir hacia adelante, y uno tiene que seguir investigando, uno tiene que seguir refiriendo.
5: Es tan frustrante porque, por ejemplo, mira, recuerdo yo una gran artista llamada, que no muerto todavía, Isabel Pantoja. Estuvo presa porque participó de un proceso allá, de unos apartamentos, ¿te acuerdas?
6: Recuerdo, en España.
5: En España, y allá destruyeron los apartamentos, metieron preso a la gente, que hasta...
6: Un alcalde.
5: Hasta políticos estuvieron presos, o sea, funcionarios, vamos a ponerle así. Entonces, aquí, o sea, metemos preso a Tata Charbonnier, no lo hicimos nosotros tampoco, lo hicieron los federales, porque le quitaba $1,000 y pico, $2,000 a una empleadas en aquel revuelo.
6: A dos o tres más de la Cámara.
5: Exacto, a dos o tres más de la Cámara. Entonces metemos preso al otro porque, que a veces yo me pongo a mirar, no estoy diciendo de que no tienen razón, ¿verdad?, de que estén presos. El ex alcalde de Guaynabo, por la llamada Junta de Pasteles, ¿te acuerdas? Que él alega y sigue alegando que es un donativo de campaña. Y a veces vemos por minucias, hacemos ruido. Y digo minucias, pero justificado, ¿no? Que hay que meter preso porque no deja de ser corrupción. Pero entonces vemos estos grandes, o sea, personas que cometen unas atrocidades y no les pasa nada. Aquí se construye un edificio que de mirarlo tú sabes que no cumple con los requerimientos, ni de recursos naturales, ni lo que sea. El linde este.
6: Y luego vienen los huracanes y lo demuestran.
5: Exactamente. Pero entonces no pasa nada. Porque es un colaborador de campaña, es el contratista.
6: Bueno, es lo que nosotros hemos llamado durante años el ISL y lo hemos denunciado y lo hemos cuestionado durante muchísimos años: el clientelismo político de Puerto Rico y la utilización de las campañas políticas para eso que tú acabas de señalar.
5: Pero claro, entonces
6: para la compra de influencia.
5: Metemos preso a aquel que lo cogemos, porque también las autoridades lo que tienen es un 22%, algo así, de esclarecimiento de casos. O sea, aquel que asesina está corriendo casi con una B, de que no lo van. O sea, digo B desde el punto de vista de escala del 80%, o sea que en la escuela 80% es B. Pues estamos hablando que si tú tienes un 22% de esclarecimiento, pues estamos hablando casi una C alta, casi B. El criminal corre con una posibilidad de que aquí no va a pasar nada. Pero entonces metemos preso a ese. A ese que va guiando borracho, que cometió un delito guiando borracho. No. Y hacemos ruido con eso. Pero de pronto aquí hay un sector que no ve jamás en la vida ni la pasarela por el Tribunal Federal, que digo yo la pasarela, ni tampoco lo vemos en los tribunales del país.
6: Por lo que tú, todo lo que tú señalas, por el poder económico y por el poder político que tiene ese país. Y eso es lo que hay, una de las cosas que tenemos que cambiar en este país.
5: Pero no osamos en decir que somos un país de primer orden.
6: Es que yo creo que de ley...
5: Es una falacia.
6: Bueno, en múltiples aspectos lo es, pero también tiene que ver... Mira, yo te voy a coger el ejemplo que de los legisladores con los salarios. Porque hay que establecer, aquí hay legislación, mucha legislación, hay que comprender cómo es que funcionan estas administraciones de presupuesto. Pues ese tipo de cosas hay que cambiarlas, hay que cambiarle los modelos de financiamiento de campañas políticas en Puerto Rico, hay que cambiar la forma en que se nombran la gente en los procesos. ¿Quiénes son los jueces? ¿Quiénes son los fiscales en Puerto Rico?
5: Ahora mismo tenemos
6: un montón de aspectos que tienen que ver en términos en Puerto Rico de lo que se compone el aparato llamado de justicia, tanto en el Poder Ejecutivo como en el Poder Judicial. Y todo eso está siempre en cuestión. Yo creo que tú has dado ejemplos importantes, pero todo eso está vinculado al macro, a lo grande que es todo el poder político del financiamiento de privado de las campañas políticas y de la compra y venta de influencia.
5: Por eso es que a veces las personas dicen, pero ¿por qué este tipo se mete en ese acto de corrupción? Te dice, pero chicos, que está jugando, que no lo van a, que no va a pasar nada. Oye, y al final, a veces puede ser que dale. Es más, mira, ahora mismo hay un caso, el de Anaudi, que la gente no le está prestando tanta atención. Pues claro, ya han pasado casi 11 años.
6: Y es el segundo juicio.
5: Ajá, exactamente, el caso Anaudi. Pero, oye, esta semana se está viendo ese caso y lo que se está narrando en ese caso es lo mismo que estamos viendo ahora.
6: Claro, y lo mismo que vimos hace 28 años con el Departamento de Educación hemos visto hace dos o tres años atrás con el asunto de los vertederos y el abogado con los alcaldes.
5: Pero lo vimos con el Departamento de Educación bajo la administración de Rosselló. Ahora, esto fue con Alejandro García Padilla.
6: Así es.
5: ¿Entiendes? O sea...
6: Pero es que volvemos al tema que estamos hablando.
5: Y está de analista, claro, lo brutal es que está de analista.
6: Y estamos hablando del tema de la corrupción que está vinculado, que la corrupción pública, obviamente hay otro tipo de corrupción, pero la corrupción pública está vinculado a la compra y la venta de influencia que ha tenido el bipartidismo en Puerto Rico durante décadas, y eso es un hecho, y no es un hecho porque uno lo diga, sino por todos los procesos, por toda la lista de casos que hemos visto. Mira, que han metido preso a la gente, que a lo mejor deberían haberse metido muchos más, y de que muchas investigaciones no se completaron, pero esos ejemplos de los que han ido presos, uh-huh, ya sea estatal o federal, son ejemplos del grave problema que tenemos en este país.
5: Mira, los nombramientos, por ejemplo, y para concluir, Denis, en el Departamento de Justicia, fiscales, que son los que ejecutan, ¿verdad?, la labor de defender al pueblo, ¿no? O sea, son los abogados del pueblo. El primer señalamiento, el primer nombramiento, creo que son 12 años.
6: Si la memoria me falla, sí.
5: Sí, creo que son 12 años. Pues actualmente, hoy, eso está ocurriendo hoy. Los últimos nombrados bajo la administración del Partido Popular, se les estaba venciendo su nombramiento. ¿Por qué? Por la lógica. Fueron nombrados bajo García Padilla, 2014.
6: Igual que jueces.
5: Ajá, al igual que jueces. Tú sabes que esta presente administración no está nombrando, no, ninguno, o no están renominando, vamos a ponerlo, reconfirmando.
6: Renominando para confirmar.
5: Ajá, ningún juez que haya sido nombrado bajo la administración de García Padilla y ningún fiscal nombrado bajo la de esto. Entonces, ¿de qué estamos hablando? Entonces, fiscales que ya por lo menos tienen 12 años de experiencia.
6: Porque esa es la desgracia de que el modelo de nombramiento, tanto de jueces como de fiscales, está basado en criterios político-partidistas que no están exentos de responsabilidad, los populares también.
5: No,
6: porque
5: no, claro.
6: Porque lo hacen también. Porque nosotros siempre hemos planteado en ambos ámbitos un elemento de una carrera judicial. Yo no conozco, y yo estuve 20 y pico de años en el mundo de la abogacía, claro, litigando. Claro. Yo no, de las personas que solicitaron ser jueces o fiscales, que yo conocí, compañeras y compañeros de estudio, que tenían la vocación para ambas cosas, no conozco ninguno de los que solicitó, que no tuvo, esos no tuvieron ningún tipo de ayuda o de pala política que lo hayan nombrado.
5: No, pero tú sabes que la tristeza, que por ejemplo, mira, esos últimos que nombró la administración del Partido Popular ya tienen 12 años de experiencia. Están nombrando un montón de peleles ahora, porque los de experiencia los está sacando porque eran populares, o por lo que fuera.
6: O que fueran lo que fueran. A veces yo me acaban en estos días...
5: Y es el abogado del pueblo, chico.
6: No, me acabo de enterar en estos días de la no renominación de algunos jueces que estaban en mi época... Que uno tenía una diferencia, y más allá de eso, sino que cumplían con su función y que han desarrollado una experiencia, que han desarrollado una sensibilidad, que han desarrollado un criterio judicial, y ahora, pues, gente que está vinculado al partido de poder y en ocasiones que son asesores de X o Y, pues terminan impartiendo, como se dice, impartiendo justicia.
5: Entonces a veces uno ve las atrocidades, claro, que hacen, o de pronto...
6: Lo dije con las comillas, para que las comillas no pueden...
5: Sí, no se pueden, exacto. Entonces de pronto tú puedes ver entonces las atrocidades también que cometen, porque usted y yo mañana podemos ser víctimas de delitos. Entonces, ¿quién nos va a defender? Un PLL fiscal que fue nombrado bajo un criterio ¿de qué? De que simplemente pertenece a un partido político, pero no tiene la más mínima experiencia. La más, como tú dijiste, ¿cómo fue? Sensibilidad, experiencia, empatía, entre otras cosas.
6: Que va más allá de tú tener un título de abogado. Correcto. Tanto para fiscal como para abogado de defensa, como para juez.
5: Denis Márquez, siempre es un placer conversar contigo.
6: Saludos y buenos días.
5: Disertamos de lo que es la vida.
6: Así un poco.
5: Ya son las 10:33. Regresamos en breve con esta entrevista de Frente.
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0: Ya son las 10:41, Puerto Rico. Muy buenos días. Yo tengo aquí conmigo en el estudio al ex representante Ángel Mato. ¿Cómo está, Ángel?
1: Saludos para TLC, la familia de Cacu y el compañero Denny, que hacemos radio hoy a las 8 de la noche aquí en Panel 580.
0: Oye, ¿qué tú opinas de la última tirada del periódico El Nuevo Día y Primera Hora?
1: Bueno, ciertamente, en el caso de Primera Hora, viví sus 28 años completos desde que ese periódico llegó, que como siempre uno dudó al principio porque uno era tan del Nuevo Día y del Vocero, pero como ex repartidor de periódicos en mi infancia, que incluyó El Reportero, El Mundo, El Vocero y El Nuevo Día, sobre todo la nostalgia de los domingos, cuando llegaba el periódico y no llegaba el relleno, y yo tenía que ir por todo el señorial con un carrito de compra para que el distribuidor me dijera, a como a las 10 llega el relleno. Pues mira, lo único...
0: Y tú tenías que hacer como 5 viajes, porque lo que tú hacías con un viaje por culpa de la revista...
1: No, no, muchacho, que te fe. Y después tú ibas con tu librito a cobrar con aquellos cartoncitos.
0: Y a darle la bolita.
1: La bolita. Así que...
0: Yo recuerdo, decía, bueno, el día...
1: Mira, lo único cierto en la vida es lo incierto. Y llegó.
2: ¿Cómo
1: es?
2: Periódico.
0: Periódico.
1: El sí. Mundo cobrando.
0: Los sábados.
1: Cobrando
2: el mundo.
1: Sí, no, no, no.
0: Oye, tú sabes que antes de que. Sé que yo recuerdo, como. No voy. Digo, me estaría tirando. Pero yo era periodista de las noticias. Yo digo Tele 11 Viejo. De cuando estábamos en Puerta de Tierra.
1: Ah, sí.
0: Y a mí me enviaron al periódico Primera Hora. Que era para yo hacer un reportaje de el día que comenzaba Primera Hora, o sea, la primera tirada de
1: Primera Hora. Fue interesantísimo,
0: fue bien chévere, porque pues obviamente muchos de los que habían estudiado conmigo en la Escuela de Comunicación Pública y otros pues habían sido, o sea, entraron al periódico Primera Hora, que también fue una escuela.
1: De Primera Hora conocí
0: muchas personas.
1: ¿Te acuerdas de doña Irene Garzón? Ajá. Que era la senior de política de ese medio.
2: Sí. Yo creo que el palo de Primera Hora fue el bombón.
1: Ah, bueno, también.
0: Sí,
1: también,
0: pero por eso de Primera Hora era que los reportajes que tú veías en el periódico El Nuevo Día eran a veces muy extensos. Entonces, pues, obviamente, pues, como todo el mundo en la vida, está el que le gusta leer, y entonces estaba al que no le gustaba leer. Y al que no le gustaba leer, por eso es que uno de los eslogans que tenía a Primera Hora arrancando era como que fácil de leer. Uh-huh. Un periódico fácil de leer.
1: Después era Calle Como Tú.
0: Ajá, entonces era lo que tú dices. Hasta que, creo que fue, si mi mente no me falla, para darle espacio a Golo que diga cuál fue.
2: Pero oye,
0: hay gente que pintó su cuarto de esa
2: página.
0: Sí.
2: Olvídate de la pintura, tenían el bombón pegado por todos lados.
1: Por todos los talleres mecánicos.
0: Fue la Taína. Que si mi mente no me falla, creo que fue la Taína la primera persona que fue, o sea, el que
2: arrancó. El primer bombón.
0: Y fue como un experimento.
1: Más nostalgia me da todo el uso ulterior que uno le daba al periódico, desde lidiar con mascotas, cuando tenías que pintar algo en la casa, cuando te mudabas usabas el periódico para empacar las cosas. En fin, el próximo lunes, creo que esta semana son las últimas tiradas, ya para la semana que viene deja de imprimirse El Nuevo Día. Vendrán los retos de Nuevo Milenio, sobre todo los medios radiales, que sus mesas de redacción consumían el recoger los periódicos, ¿verdad? Y prepararle el noticiario mañanero. Habrá que, me imagino, que suscribirse a las ediciones digitales, porque el país había hecho la transición tecnológica, y la transición era periódico de papel por la mañana, y durante el día que llegaran las notificaciones, si hubo un choque, una emergencia, algo que tú te quisieras enterar. Quedan periódicos impresos, El Vocero es el único diario que queda. Metro tiene una tirada semanal. Pero yo no sé si después, en un tiempo razonable, a lo mejor vuelva El Nuevo Día. Yo siempre pensé que antes de irse por completo, se quedaban los domingos como una especie de edición premier, fin de semana. No ocurrió. y ya después uno se entera, ¿verdad? Van a vender los edificios y simplemente esto es una liquidación total y pasaremos a una edición totalmente digital. Solidaridad con los empleados, sobre todo reporteros y empleados de la prensa, me refiero a la prensa, a la imprenta física, que muchos de ellos con 35, 40, 45 años de trabajo, va a ser bien difícil el proceso de reinventarse. Desconozco todavía, a lo mejor ya la semana que viene, si mucha de esta gente por lo menos algún paquete de liquidación le hayan dado para que se puedan defender, no sé.
0: ¿Tú sabes que me
1: si
0: acaban...
1: le dieron algo ahí?
0: Me escribieron esta mañana, obviamente... no dudo de la persona que me lo escribió, ¿verdad? Uh-huh. Pero como todo en la vida, pues uno siempre tenía que aprender a corroborar las cosas. Me estaba indicando de que muchos de los periódicos regionales que
1: se imprimían allí. Sí, después, que acuérdate.
0: Ya están imprimiendo.
1: Que los regionales, hubo un líder que era el señor Pietrantoni. Uh-huh. Después muchos de estos regionales se vendieron a proyectos municipales para que sobrevivieran, ¿verdad? Y obviamente después cayeron, el Nuevo Día era el carrier. De nuevo, el vocero puede asumir parte de esto, lo que pasa es que el vocero opera una máquina de impresión bastante vieja, uh-huh, que yo no sé si le comprarán al Nuevo Día la máquina, uh-huh, o esos equipos que valen millones se venderán, uh-huh, en algún lugar del mundo. Pero mira, pues es un capítulo que habrá que afrontar. Voy a terminar con esto, que me da pena. Yo no me he suscrito porque no me he podido adaptar al e-paper.
0: Pero ahí es que vamos, mira. Ahí es que yo, qué bueno que lo dices. Y tú eres una persona relativamente joven.
1: 53 ¿sabes? Entero.
0: Exacto, es relativamente joven. Pero yo digo, yo tampoco me he adaptado grandemente. Sé que estoy suscrito a otros periódicos también, porque como parte de uno ser periodista, que no me queda de otra. Que leerlos a nivel digital. Mm. Pero yo comentaba con Golo desde esta mañana, y también soy lego en esto. O sea, yo creo que el periódico, como todo empresario y como todo exitoso, porque ellos no son empresarios reguleros, como yo digo, mm-hmm, tuvieron que haber hecho su estudio.
1: Sí.
0: Pero la pregunta que yo digo es, ¿qué va a pasar cuando tenemos una población envejecida, de la cual a lo mejor, como Golo dice, están conectados en Facebook? Pero a la hora de tú informarte en tu totalidad, ¿verdad? Porque cuando tú te sentabas a leer el periódico, tú te sentabas y como tú decías, leías hasta los obituarios.
1: Bueno.
0: A la hora de la verdad, o sea, aquí o una de dos, o vamos a tener un país cada vez más desinformado, que en la desinformación es peligrosa.
1: Claro.
0: Es totalmente peligrosa. O las alternativas que hay. O realmente, digo yo, las viejitas están conectadas a leer en digital y soy yo el que pienso que no.
1: No, mira. O sea, siempre va a haber un reto tecnológico, pero gracias a Dios que antes de la prensa estaba la radio. Y estamos hablando aquí de una emisora centenaria como WKQ580. Así que huérfanos no quedan. Acceso a información en vivo siempre habrá, porque no importa lo que pase en el mundo, la M se queda. Seremos menos, pero estaremos. Dicho eso, obviamente esa tradición a salir a buscar un pedazo de papel va a ser duro esas primeras semanas, porque tú te levantas, voy a comprar pan, mentira. Era comprar una libre pan para traerte el periódico, los que hubiesen allí. Habrá que ver qué queda disponible, ¿verdad? Y habrá ese brinco hacia el papel. Lo demás,
0: o a lo mejor,
1: la misma capacidad que tienen nuestros viejos de estar conectados en Facebook, van a tener que aprender a brincar a otras opciones. Pero acuérdate que a través de Facebook tú tienes periodismo independiente, tú tienes aquí a Jay Fonseca, que tiene su proyecto digital. Hay otros proveedores de servicios de información que, aunque todos se nutrían de periódicos para empezar, van a tener que subir el nivel de juego para que la gente esté informada.
0: Yo puedo entender lo que me dices y no estoy. Pienso, yo soy un poquito más pesimista con eso. Pienso que el futuro que nos espera, no estoy diciendo de que con esto es que yo creo que este es el inicio.
1: Claro.
0: Este es el inicio.
1: Vienen cosas más malas por ahí,
0: exacto,
1: seguro.
0: Este es el inicio, pero yo pienso que va a ser algo negativo y te voy a explicar. Yo pienso que el rigor que tiene un periodista, bueno, el rigor que tiene uno como periodista, y sobre todo cuando algo estaba escrito, es peor. Es un poco más.
1: Recuerda, o sea, que tú y yo valoramos la rigidez de cómo se informa.
0: Claro.
1: El redactor, el editor, el editor en jefe. Yo siempre peleaba, mi pelea era con el titulista, porque mira que a veces tú veías un titular y tú lees la nota y tú decías, oye, esto no cuadra.
0: Claro, porque es una cuestión de venta.
1: Claro.
0: Pero lo que te quiero decir es que había un rigor. Yo, ahora mismo lo estamos viendo con toda la discusión que hay con respecto a lo que es la IA, la inteligencia artificial.
1: Claro.
0: Hay una discusión inmensa que aquí la están pasando por alto, pero yo entiendo, aquí la gente está más pendiente del divorcio de Daddy Yankee que de las cosas reales de la vida. Y entonces, el factor es, si estamos viendo la vulnerabilidad que tienen los sistemas, la vulnerabilidad que hay con todo esto de la inteligencia artificial, la pregunta que yo te hago a ti es, ¿cuán vulnerable vamos a ser cuando los mecanismos de información serán todos digitales?
1: Bueno, cuando eso llegue, que Dios nos proteja.
0: Por eso es que yo
1: pero
0: digo
1: quedan,
0: que soy pesimista.
1: Que lo sé, pero quedan referentes de información, porque de nuevo, está la radio, está la televisión, que gracias a Dios, sí, pero voy.
0: Ángel, yo te estoy entendiendo. Hay elementos de información, yo lo sé. Por ejemplo, estamos nosotros aquí, digo, Puerto Rico llegó a tener más de 116 emisoras de radio,
1: claro,
0: alrededor de la isla. Pero el factor es que cada vez es menos, porque de las 116 emisoras de radio ya no queda menos de la mitad.
1: Está bien, hermano, pero las que quedan son buenas.
0: ¿Entiende? Sí, pero tú no puedes depender de eso. Un país no puede depender. El país no puede depender,
1: sí, pero
0: por ejemplo,
1: es que,
0: solamente lo que le diga la banda M.
1: Bueno, no, pero no es lo que... No, pero es que no es la banda.
0: ¿Ah?
1: Es quien habla a través de la banda.
0: Ah,
1: o
0: pero
1: tú, Eliezer, tú tienes una credibilidad.
0: Pero sabes muy bien que también eso está entredicho.
1: Está bien.
0: Vamos, seamos honestos. No. Óyeme, eso fue una discusión, ¿sabes? Porque estamos aquí como que problematizando. Pero cuando
1: se ha perdido un referente.
0: Es que, chico, ya hoy en día, a veces tú te paras y tú dices, antes había una camada de periodistas radiales.
1: Claro.
0: Que había un montón. Es más, yo te puedo decir a ti, muchos hacían la transición de la radio a la televisión.
1: Claro.
0: Y yo te puedo decir a ti la cantidad de hoy periodistas que tienen una credibilidad increíble, que trabajaron aquí. Y trabajaron en otras emisoras de competencia. Ahora la pregunta es, ¿cuántos periodistas hay de radio?
1: Bueno, muy poco, deberían haber muchos más.
0: Es que vamos en picada.
1: Por
0: eso es que no puedo descansar. Por eso es que te estoy diciendo que no puedo descansar en este referente.
1: Claro.
0: Por eso es que
1: pero de
0: el
1: nuevo,
0: futuro un poco pésimo.
1: No. Y es válida tu preocupación, pero mientras tú y yo hablamos, este fin de semana, el próximo fin de semana, esta semana que viene, personas importantes de la industria de medios de comunicación se sentarán a ver cómo se atiende este vacío y se convierte en una oportunidad.
0: Ah, bueno, sí. Y Dios quiera.
1: Y vendrán más cosas.
0: Pero Dios
1: quiera. Oye,
2: la radio está dispuesta a leer los choppers que vengan.
1: Bueno, claro. Lo que pasa es que
0: a mí me encantan los choppers.
1: Ahora vamos a una preocupación legítima.
0: A mí me encantan los choppers.
1: Ahora vamos a una preocupación. ¿Tú sabes quién hoy coge un palo grande? Las agencias de publicidad. Que en su mezcla publicitaria vendían anuncios de periódico, y la industria de periódicos por muchos años, cuando se llegaba a un número de anuncios, habían unos bonos que ya no van a estar y una dinámica interna de venta.
0: Y tú sabes cuál va a ser la complicación también ahora de leer en digital. ¿Tú sabes por qué?
1: Claro.
0: Porque ahora yo salto el anuncio.
1: En lo
0: digital yo salto el anuncio.
1: Sí.
0: En el papel no me quedaba otra. Es más, ahora mismo yo tengo el periódico El Nuevo Día.
1: Si
0: y
1: alguien...
0: yo, en mi página, ahora mismo yo tengo un anuncio que sí o sí tengo que verlo. Ahora la pregunta es, sí o sí, ¿cómo yo voy a ver el anuncio en digital? A menos, como existe un periódico que a veces se me hace tan difícil.
1: Sí, banner arriba, un banner abajo,
0: no
1: un banner a los lados.
0: Que cada vez que tú cliqueas la noticia, lo primero es que viene y te ¡pum! Te poncha un banner. Entonces tú tienes que esperar los 3-4 segundos del fastidioso banner para empezar a leer la noticia.
1: O peor aún, te venden una opción más cara sin anuncio. Pero ese es el negocio.
2: Claro.
1: Es como YouTube.
2: Es la suscripción.
1: Tú ves YouTube al pelado.
2: Tú puedes coger suscripciones sin anuncio y con anuncio. Igual que música, servicio de música sin anuncio y con anuncio. Y esa es la tendencia.
1: Yo puedo
2: incluso
1: ver.
2: Yo puedo ver
1: en el futuro.
0: Entonces, yo de tener un periódico que me cuesta ¿cuánto? El Nuevo Día.
1: Ahora están 7 pesos.
0: No,
1: a peso y pico el día.
2: Oye, van a venir anuncios hasta en el GPS.
1: Bueno, yo lo que pensaría.
0: ¿Y qué va a ser? Ahora bien. Y fíjate que te la voy a poner entonces complicado. Ahora yo te lo voy a poner complicado. Como decía Ángel, tú ibas a comprar, como se decía en Arecibo, el bollo de pan.
1: Para traerte un periódico.
0: Para traerte el periódico. El periódico te costaba una peseta. Entre el bollo de pan y la peseta gastabas 3 pesos. Tú eres una persona de seguro social. Que tu cotización de seguro social apenas hoy estamos a $10.
1: Lo mataste.
0: Apenas ahora llegamos a $10. Tú tienes una población que cotizaron para un seguro social como cuando yo empecé a trabajar, que era 3.35 la hora. Cuando tú empezaste a trabajar, ¿cuánto era la hora? Golo.
2: Como 3 y pico, 5 pesos.
0: Exactamente. ¿Tú sabes cuántas personas

0: ya no tiene cómo sacar más dinero. ¿En serio tú le vas a decir ahora que para que se mantenga informado, a que antes gastaba una peseta 35, 40 o 7 pesos a la semana, ahora tiene, ahora una suscripción te vale 80 y pico de pesos?
1: Yo, de nuevo, ¿ah? Y ese es el mercado. Todo, o sea, tú sacas el número ahora.
0: Pero ese es el peligro.
1: De ¿Cuántas suscripciones tú tienes a través del teléfono?
0: Claro, pero ese es el peligro. El peligro que vas a tener una sociedad desinformada. Uh-huh. Entonces, van a venir los políticos. No te estoy señalando, Ángel.
2: Discúlpame,
0: te dice así. Van a venir los políticos con todos los andamiajes que hay de las granjas. ¿Cómo se dice? Las granjas de bots. ¿Es que se le dicen?
1: Los bots.
0: ¿Ah?
1: Los box.
0: Ajá.
1: Sí, los box.
0: De que te replican un mensaje a través de redes, y sobre eso es que se van a estar informando las personas a través de Facebook. Porque como es gratis, entonces, porque la verdad te cuesta $80 o 100, cuidado, te va a costar la verdad.
1: Sí, el reportaje completo cuesta un...
0: El reportaje te va a costar 80.
2: No, y que tienes un problema.
0: Y la porquería te la van a dar gratis.
2: Mira, y que es mentira decir que ahora tú vas a leer el periódico desde tu celular porque la pantalla es chica. Así que ahora el que pueda va a tener que buscarse una tableta, un Kindle, va a tener que andar con algo secundario. Digo, en el caso mío, Golo sabe que no, porque mira, yo compré este telefonito que más o menos hace libro, pero hasta eso costó. Yo te digo, van a ser semanas interesantes.
0: Las letras son, ¿qué? Palatino 40.
2: Y como quiera uso una gafita de lectura. Pero, a lo que voy, Eliezer. Vamos a volver a intentar cosas que se han intentado en el pasado, que es intercalar la radio con la televisión. Aquí Guapa Media los miércoles tiene segmento de Rubén con el Pi. Yo creo que eso va a aumentar.
0: Tiene que haber una responsabilidad de los medios entonces tradicionales.
2: Claro.
0: Volver a lo que es la veracidad, como había, que habían salas de redacción en la radio, habían editores en la radio, habían todo, habían jefes de información.
2: Y si no lo hacen... Y si no lo hacen, muere también
1: la tendencia tecnológica. Ya empezó los teléfonos tipo tableta. Tiene varios modelos. Apple lo saca este mes, el día 13.
0: Pero yo lo que espero es que, siendo positivo como Ángel, es que nos pase, porque gracias a Dios, y digo, no me voy a poner... vamos a hacer una pausa para 5 minutitos más con Ángel para contarle una historia.
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2: Aníbal Vega Borges, comisionado electoral del Partido Nuevo Progresista. Vega Borges, buenos días.
3: Buenos días, Eliezer, buenos días al pueblo de Puerto Rico.
2: Bueno, usted está ahora mismo en la calle, está despachando maletines.
3: Ya te puedo indicar que la ruta de los instituciones carcelarias ya se fue, salieron a recoger el voto de aproximadamente 20 confinados que tienen derecho a ejercerlo en estas elecciones de especial para llenar la vacante de el municipio de Cataño de alcalde. Te puedo indicar que tú sabes que Gustavo Grana Martínez y otros dos legisladores municipales habían radicado

0: distintos recursos, tanto aquí en la Comisión Estatal de Elecciones, en el Tribunal Superior, en el apelativo. Lo último fue ayer, que el Tribunal Apelativo sostiene que ellos no tienen standing y sostuvieron la decisión de la juez del Tribunal Superior, Sala de San Juan, donde indican que ellos no tienen standing para plantear ninguna de esas defensas que ellos estaban hablando, ¿verdad? Y derechos que entendían, porque no se lesionaba a los derechos de ellos. Por lo tanto, el tribunal ayer apelativo sostiene que tanto Félix Tato Matías, que es el número uno en la papeleta, José Cheo Ocaña, el número dos en la papeleta, Irán Torres Montalvo, que es el tres en la papeleta, Bexaida Rodríguez Torres, que es la número cuatro, y Fernando Tato Cintrón Mercado, que es el número cinco. Estos cinco candidatos, la evaluación que le hizo el Comité del Partido Nuevo Progresista, todos cumplen con los requisitos, y así que el pueblo de Cataño... Okay.
1: Pero,
0: este domingo pueden ir a votar.
1: Okay, Vega Borges, pero el tribunal determinó que ellos no tenían standing, ¿verdad?
0: Claro.
1: El concepto de legitimación activa, ¿no? A estos legisladores municipales. Pero dentro de su argumento, porque ellos, por ejemplo, planteaban de que el secretario del DACO tenía que haber renunciado 30 días antes de la elección.
0: Ese artículo 7.25C, en nada en esta ley especial, ¿verdad? En esta elección especial aplica, y ningún secretario o director regional tiene que renunciar, porque este artículo se hizo específicamente para las primarias de ley, que es en el 2027, que abren las candidaturas, y en el 2028 son las primarias. Así que esto está claro por parte de la interpretación que se hizo. Okay. Este próximo domingo a las 9 de la mañana hasta las 3 de la tarde, toda aquella persona afiliada al PNP tiene derecho a acudir a los centros de votación y ejercer su derecho al voto. Una vez que firmen la hoja, ¿verdad? La lista que aparece allí, electoral, pues se afilian al PNP.
1: Ok, pero le pregunto, hay un reclamo de Victoria Ciudadana que, por ejemplo, indica... ¿Por qué tienen que ser los afiliados dentro del Partido Nuevo Progresista cuando al final del día quien resulte electo va a estar administrando los fondos que son del pueblo de Puerto Rico, o más bien del pueblo de Cataño en términos generales? Estaría administrando lo que es la alcaldía para todos los ciudadanos de Cataño. Ese es el reclamo, ¿no?, de Victoria Ciudadana.
0: Claro, ese es un reclamo que ellos han venido haciendo por muchos años. No ha habido legislación que cambie eso, pero sí te puedo indicar que el Tribunal Supremo hace muchísimos años resolvió esta controversia.
1: El hecho, licenciado, de que también se haya estado hablando de que hay funcionarios de la alcaldía que estaban trabajando para favorecer la candidatura de Bexaida Rodríguez, que es la viuda de Alicea Vasallo.
0: Dos puntos. Victoria Ciudadana pudo haber radicado un pleito ante el tribunal para indicar que ese planteamiento de ellos, a ver si tenía razón o no. Lo que sucede es que Victoria Ciudadana sabe que ya hay jurisprudencia relacionada a esto. Y se lo sostuvo principalmente con relación a un escaño de un representante que era del Partido Popular, y el Tribunal Supremo en aquel entonces resolvió que eso eran afiliados del Partido Popular que tenían resolver esa controversia.
1: Claro, pero un representante... Yo puedo entender más bien esa decisión con un representante, ¿no?, que va a representar a unos constituyentes.
0: Y que lo ha resuelto también con un alcalde.
1: Pero la idea de Victoria, pero el reclamo de Victoria Ciudadana, yo puedo entender que ya hay una legislación, y sobre todo que es la Asamblea Legislativa la que se encarga de hacer las leyes y los tribunales a interpretarla, ¿no?, y hacerla valer. El reclamo de Victoria Ciudadana no es descabellado.
0: Bueno, lo que sucede es que no ha habido un proyecto de ley que cambie eso y que apruebe eso.
1: Exacto.
0: Mientras no haya ese cambio, sí. el derecho vigente es específicamente que son los afiliados del Partido Nuevo Progresista. Ahora, toda aquella persona que era del Partido Popular y integre, se quiere integrar al Partido Nuevo Progresista, tiene derecho allí, una vez que firme la lista electoral, se afilia al Partido Nuevo Progresista.
1: Los de Victoria Ciudadana también, ¿verdad? Si uno
0: también, si todos ellos plantea. Como venido el Proyecto Dignidad también.
1: Oiga,
0: con relación a la pregunta que me hiciste, con relación a empleados que si están
1: exacto,
0: la campaña, pues toda persona tiene derecho a escoger libremente a quién van a seleccionar. El pueblo de Cataño, este domingo de 9 a 3, ejercen su derecho al voto y allí se decidirá por la voluntad del pueblo de Cataño. Son ellos los que van a escoger quién va a sustituir al fenecido alcalde Julio Alicero.
1: Oiga, ¿cuántos electores ustedes entienden que pueden estar participando en esta elección especial? A veces la participación en este tipo de procesos es muy distinto a lo que se hace en unas elecciones generales, ¿no? Que hay una efervescencia, hay todo un movimiento en torno a ello.
0: El análisis tuyo es muy bueno. Esto es una elección especial, no es una elección prácticamente donde es el día de las elecciones generales. Por lo tanto, nosotros entendemos que debe de haber una participación de aproximadamente entre 2.500 a 3.500 electores.
1: O sea que entonces
0: es posible que haya mayor participación a esa, porque en verdad que esta primaria de Cataño pues ha tenido mucha relevancia.
1: Sí, y la controversia. A veces las controversias avivan el proceso.
0: Claro que sí.
1: Entonces, dado el hecho de que posiblemente vamos a ser conservadores con los 3.000 y siendo, ¿verdad?, sumamente positivo que se pueda llegar a 5.000. Pero dejándolos en 3... ¿Ustedes entienden que ya antes de las 6 de la tarde posiblemente ustedes puedan tener un cuadro claro?
0: Sí.
1: ¿Quién es el ganador?
0: Como sabe, no vamos a estar utilizando las máquinas de escrutinio. Esto va a ser un proceso sencillo donde el ciudadano entra, muestra su tarjeta electoral o su licencia de conducir o su pasaporte. Le va a entregar una papeleta, él selecciona un solo candidato, hace su marca y la deposita en la urna. Yo creo que ya aproximadamente como a las 4 de la tarde, más tardar, debemos de tener una tendencia clara de quién es el próximo alcalde o alcaldesa del municipio de Cataño.
1: Oiga, discúlpeme, ¿el pasaporte tiene la dirección física del...
0: No, pero es una identificación. La dirección física la tiene específicamente lo de la lista electoral.
1: Nombre
0: de la persona.
1: Tienes que aparecer en la lista electoral.
0: Claro, si el ciudadano dice, mira, pero es que yo he votado había votado, ¿verdad? Y soy un nuevo elector, lo hice dentro del término de la ley. Pues entonces, si no aparece en la lista, ese elector va al colegio de añadido a mano. Y luego la comisión, el lunes,
1: lo corrobora
0: si ese elector tenía razón o no.
1: Exacto, para los nuevos electores también. O sea, por ejemplo, ahí no necesariamente tiene que votar quien votó el noviembre del 24.
0: No, la lista cerraba el día 18 ahora de septiembre. Cerró la lista para los residentes de Cataño.
1: Okay, entonces ya usted estima de que posiblemente antes de las 6 de la tarde podamos tener entonces quién va a regir los destinos de Cataño.
0: Sí, yo entiendo que ya a las 4 de la tarde debemos de tener un cuadro claro. Son aproximadamente 12 colegios y uno añadido a mano. Okay. Así que eso, son personas que van a estar allí con mucha experiencia y los candidatos tienen derecho a tener observadores.
1: Y los candidatos, okay, muy bien, muy bien. Bueno, pues en Vega Borges no tengo más nada que preguntarle, sino desearle éxito este próximo domingo, porque sé que está inmerso dentro de lo que es ya todo este proceso, porque me acaba de indicar de que ya salieron las papeletas hacia los centros correccionales. Ya mañana es ultimar los detalles de última hora, ¿no? De cara para el domingo.
0: Claro, hoy a la 1 de la tarde vamos a estar sellando los maletines, cargando el camión, y que será custodiado aquí en la Comisión Estatal de Elecciones, y el domingo, como a las 4:30, 5 de la madrugada, sale el camión hacia Cataño.
1: Hacia Cataño, específicamente. ¿Cuántos colegios van a tener abiertos?
0: Tenemos 12 colegios regulares y un colegio añadido a mano.
1: Okay.
0: Las instrucciones de la gobernadora ha sido que participen todos los electores de Cataño, del Partido Nuevo Progresista, que escojan al candidato que de su preferencia, y sobre todo que se lleve un proceso en paz, en tranquilidad y transparente en todo esto.
1: Aníbal Vega Borges, siempre es un gusto conversar con usted.
0: Igual contigo, Eliezer.
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0: Acusan y encarcelan al hombre y a la mujer que robaron una guagua van en Santurce, chocaron una motora en Bayamón y trataron de huir en el tren urbano en Guaynabo. Multan por $10,000 a New Fortress, mientras la empresa indica que la barcaza con gas natural podría tener que irse el sábado para reabastecerse de suministros.
1: Fin de semana variable, el domingo aumenta la humedad, además esperamos un evento de marejadas. Detalles en tu tiempo.

0: ¿Qué tal? Buenas noches, soy Felipe Gómez Martínez. Gracias a quienes sintonizan esta edición nocturna de Noticentro a través de la televisión, Noticentro Orlando, Guapa.tv, y en la radio en WKQ580. Estas son las noticias. Hoy fueron ingresados a la cárcel regional de Bayamón Anthony Fernández y Anaís Gómez, la pareja que protagonizó una persecución de Bayamón a Guaynabo por el alegado robo de una guagua van. Ambos, que alegadamente son personas sin hogar, ahora enfrentan la justicia. Luisa Benítez Ramos tiene los detalles y reacciones de nuestra noticia de primera plana.
1: Cargos criminales se radicaron en la tarde del viernes contra esta pareja que presuntamente robó una guagua van color blanca en Santurce y posteriormente protagonizó una persecución de Bayamón a Guaynabo.
2: Determinó causa probable por los delitos de daño agravado, violencia y resistencia contra la autoridad y posesión de vehículo hurtado.
1: La pareja, identificada como Anthony Fernández Meléndez y Anaís Gómez Santiago, alegadamente se apropió del vehículo el miércoles en el área de Santurce, en San Juan. No fue hasta el jueves que las autoridades detectaron la guagua transitando por la carretera PR-28 en Bayamón, y al movilizarse a detener al hombre y a la mujer, estos comenzaron a huir, lo que provocó que iniciara una persecución. El conductor intentó atropellar a un agente motorizado, quien en ese momento disparó en 3 ocasiones e hirió en el área de la cadera a la mujer de 29 años. Finalmente, no fue hasta que llegaron al área del tren urbano en Guaynabo que fueron detenidos.
3: ¿La pareja hizo algún tipo de admisión o algo a las autoridades cuando pues logran ser detenidos?
2: Pues mire, ellos consideraron mantenerse a su derecho a no autoincriminarse y no quisieron decir nada como tal relacionado a los hechos que se le imputaron como tal.
3: Se trata de 2 personas sin hogar.
2: Eso es correcto. Estamos hablando de una pareja de aproximadamente 30 años de edad y la información que tenemos, proveída por ellos mismos, es que ambos pues no tienen techo ni tienen hogar, son deambulantes.
1: A Gómez Santiago se le impuso una fianza de $150,000, mientras que a Fernández Meléndez se le fijó una fianza de $350,000. Ambos fueron ingresados a prisión hasta la vista preliminar, que será el 8 de octubre. Luisa Benítez, Noticentro.
0: 3 hombres vinculados con un doble asesinato ocurrido el pasado 14 de septiembre en Arecibo fueron enviados a prisión hoy. Al no pagar la fianza global de $4.9 millones que le impuso la jueza Heidi Kies Rivera, Ricardo Medina Suárez, Josué Santiago Santiago y Jean Carlos Valle Molina fueron acusados de asesinato en primer grado por la muerte de Porfirio Soto Rivera y Joel Méndez Román. El trío fue acusado también de tentativa de asesinato, ya que 2 personas resultaron heridas durante la balacera ocurrida en el barrio Hato Abajo de Arecibo. Janet Mercado Pagán, la madre que días atrás protagonizó una pelea con un estudiante en la escuela Margarita Janer de Guaynabo, es una de las 7 personas que fueron arrestadas el pasado miércoles por delitos de abuso sexual contra menores y maltrato. La jueza Catherine Brunel del Tribunal de Bayamón le impuso a Mercado Pagán una fianza de $30,000 por 2 violaciones a la ley 57 de menores y se fijó su vista preliminar para el 6 de octubre. La mujer es una de 3 féminas arrestadas junto con 4 hombres durante una operación conjunta de la policía y la fiscalía de los pueblos de Aibonito, Arecibo y Bayamón. Nelson Torres Delgado, alias El Burro, se declaró culpable hoy viernes de cargos de conspiración para distribuir drogas y por utilizar un arma automática para cometer un asesinato. Torres Delgado alcanzó un acuerdo con la Fiscalía Federal que podría recomendar una sentencia que ronda en los 30 años de prisión. El Burro, señalado como líder de la organización criminal La Lorenzana, también admitió ante el juez federal Pedro Delgado Hernández que él suplió drogas en distintos puntos de Caguas y municipios cercanos. Su lectura de sentencia fue programada para el 22 de diciembre. En otra noticia policíaca, la División de Tránsito de la Policía investiga un choque y fuga ocurrido esta noche en Coamo, en el que un motociclista de 42 años fue atropellado por un automovilista que no se detuvo a socorrerlo. Este suceso ocurrió en la carretera 14 en dirección de Coamo a Juana Díaz. La condición de la víctima fue descrita como estable, aun cuando sufrió múltiples fracturas que requirieron su traslado de emergencia en ambulancia aérea al Centro Médico de Río Piedras. La barcaza Amu River, que debió descargar gas el 17 de septiembre pasado para generar electricidad en la central San Juan, sigue mar afuera esperando que se resuelva una controversia que involucra a la empresa New Fortress Energy y a la Asociación de Prácticos de la Bahía de San Juan. El tranque relacionado con medidas de seguridad llegó hasta el Tribunal Federal y su retraso podría contribuir a un aumento en el costo de la electricidad, como reporta a continuación Kelvin Meléndez Cruz.
4: Llegó cargado con gas natural para abastecer las unidades 5 y 6 de la central San Juan, pero hasta ahora no ha podido entrar al terminal de New Fortress Energy, ya que los pilotos que dirigen las maniobras de los buques en la bahía exigen que tanto la embarcación como el muelle cumplan con las condiciones de seguridad necesarias.
5: La mayor parte del tranque es que los pilotos siguen solicitando información adicional a la que ya han solicitado. Cada vez que hacen un requisito, se le envía la información y vienen de vuelta solicitando información adicional o explicaciones de la información ya suministrada. Y esto se ha convertido en un ciclo de nunca acabar.
4: Mientras las partes intentan resolver el tranque, el problema ya tiene un impacto en la generación eléctrica.
5: Y la consecuencia sobre Puerto Rico, pues que mira, seguimos quemando diésel para generar electricidad 4 veces el costo y lo vamos a sufrir todos. Cuando tenemos allá gas natural mucho más barato flotando y listo para estar aquí con personal capacitado y dispuesto para traer el barco inmediatamente.
4: Al no recibir el gas natural, las unidades de la central San Juan han tenido que utilizar diésel, lo que podrá representar un costo mayor para el sistema eléctrico y por consiguiente para los clientes.
6: ¿Por qué tiene que haber gente de afuera para pelear con nosotros ahora con ese descaro y de aumentar la luz que está chantajeando por Puerto Rico? Están chantajeando Puerto Rico, nosotros tenemos la culpa tiene los gobiernos. Eso tienen ellos, porque aquí había gente preparada, esa gente como auxiliar, no como apropiarse de su energía de Puerto Rico.
7: Que los tengan en consideración sobre la luz, porque todo ha subido, imagínate. Y a veces uno cuenta con un solo empleo, no dos. Así que siempre consideren eso y para las personas que son bajos recursos.
8: Comprarse muchos cucubanos y guardarlos en un pote.
9: ¿Por qué?
8: Porque los cucubanos alumbran de noche. Eso mismo lo haría yo, ¿no?
10: Y en medio de todo este pleito surge la interrogante sobre si New Fortress tenía conocimiento sobre las dimensiones máximas para una embarcación poder entrar y, de ser así, ¿por qué lo hizo con este buque?
5: La probabilidad de que pase algo aquí tan trágico como están pintando son prácticamente nulas.
4: Por lo regular, New Fortress utiliza 2 embarcaciones para el suministro de gas, una que salió a mantenimiento, mientras que la otra agotó su carga y abandonó la bahía. Ante esa situación, la empresa recurrió al Amu River, pero las dimensiones de este buque son precisamente las que han provocado el tranque con los pilotos.
5: La seguridad no es la razón de ser. Porque hay exigencias que no tienen que ver nada con seguridad, que ellos han dicho que son requisitos indispensables, como por ejemplo, que New Fortress asuma el costo de equipos que tienen que usar terceras personas, y eso es una consideración que no tiene nada que ver con seguridad.
4: Mientras, se queda sobre la mesa cuánto tiempo más Puerto Rico puede operar con diésel si el buque continúa sin entrar y quién pagará por el costo de este tranque. Kelvin Meléndez, Noticentro.
0: Sobre este tema, la jueza federal Silvia Carreño Coll sancionó con $10,000 de multa a la empresa New Fortress Energy por incumplir términos relacionados con la disputa por la entrada del tanquero Amu River a la bahía de San Juan. La empresa tiene hasta las 10 de la mañana del lunes para pagar esa multa. New Fortress, por su parte, advirtió que el buque podría tener que abandonar el área mañana sábado si no logra entrar a puerto para descargar el gas natural licuado, ya que por el tiempo transcurrido a causa de la controversia se están agotando las provisiones y comestibles. Hacemos una pausa breve. Al regreso, hablamos con la presidenta de la oficina del panel del fiscal especial independiente, quien asegura que la investigación contra Lefranc Fortuño está bastante adelantada.
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2: La presidenta de la oficina del panel sobre el fiscal especial independiente, la jueza Igris Rivera, confirmó hoy que está bastante adelantada la investigación que involucra a Roberto Lefrán Fortuño y a otros funcionarios. En entrevista con Silvia Verónica Camacho, la jueza se expresó sobre las pesquisas relacionadas con Francisco Domenech y también Ciari Pérez Peña. Veamos.
3: Ellos no nos han pedido en esta ocasión ningún término adicional. Aparentemente están, ¿verdad?, bastante adelantados en su investigación de todas las personas envueltas.
4: Adelantada la investigación.
3: Sí, yo entiendo que sí, que están adelantados.
5: Así como lo escucha, la presidenta de la oficina del panel sobre el fiscal especial independiente confirmó que la pesquisa que se lleva en torno a interioridades del Departamento de Desarrollo Económico y que incluye al exsecretario de la Gobernación, Francisco Domenech, está adelantada.
3: Ellos investigan lo que ellos encuentren en el camino, ¿verdad? Y comparan testimonios, comparan evidencia documental, hasta que de ahí pues surgen las conclusiones que tengan que llevarse a efecto.
5: Una investigación que se mantendrá abierta hasta que sea necesario, según confirmó la licenciada Igris Rivera, y que ahora son 5 los investigados: Francisco Domenech, Norberto Almodóvar, Itza García, Charlín Newman y ahora se le añade a Roberto Lefrán Fortuño.
3: Los fiscales especiales independientes que están, que tienen asignada esa encomienda, pues me pidieron ampliar la misma para que el foco de su investigación incluyera al subsecretario del DIDEC, a Roberto Lefrán Fortuño.
5: Sobre el informe parcial que rindió el presidente del Senado, Tomás Rivera Chats, donde concluye que Francisco Domenech mintió en su comparecencia en la Cámara Alta, la principal oficial del FEI explicó que no descarta nada.
3: No puedo especular porque no sé de qué se trata, ¿verdad? Si está relacionada, se incluye. Pero por lo que he leído en la prensa, en los medios, pues puede tener relación y se pueden nombrar otros FEIs también. Eso no estamos impedidos de hacerlo.
5: Y en relación a la pesquisa que se lleva contra la exsecretaria del Departamento de la Vivienda, Ciari Pérez Peña, que estaba a punto de culminar, la funcionaria confirmó que se tuvo que prorrogar por nueva información.
3: Ellas iban a terminar temprano, ¿sí?, antes de que se venciera el término.
4: ¿Por eso?
3: Y terminando fue que se toparon con la información que se dieron cuenta que tienen que investigarla más a fondo.
5: Silvia Verónica Camacho, Noticentro.
2: En una noticia relacionada, el comisionado residente en Washington, Pablo José Hernández Rivera, opinó sobre el informe parcial del Senado de la investigación que se realizó a Francisco Domenech en la Comisión Total. Escuchemos.
6: Yo creo que con la controversia de Power Expectations y la renuencia del Senado a investigar esto, y lo comparamos con la insistencia en investigar a Domenech, vemos que lo que tenía el presidente del Senado no era una agenda de destapar la corrupción, era una vendetta personal contra Francisco Domenech. ¿Por qué quieres investigar la alegada corrupción de uno, pero no la de otro? Y la de Power Expectations yo creo que es de mucho mayor impacto que cualquier cosa que se le haya atribuido a Francisco Domenech. Mal que estuvo, claro que sí. Power Expectations, mucho peor, mucho más costoso, mucho más impactante en la vida de los puertorriqueños. ¿Cuál escogió investigar el Senado?
2: De acuerdo con el comisionado residente, la investigación liderada por Tomás Rivera Chats no tenía la intención de destapar la corrupción en el Departamento de Desarrollo Económico, sino que era una vendetta personal contra Domenech, como acaban de escuchar. El gobierno de Puerto Rico prepara una estrategia en Washington para proteger los fondos federales de Medicaid que sostienen el Plan Vital. La preocupación surge ante una posible reducción de cerca del 90% de los fondos a partir de octubre del año 2027. La gobernadora Jennifer González Colón, junto con representantes del sector de la salud y el comisionado residente Pablo José Hernández Rivera, buscan que el Congreso elimine el límite de fondos y establezca una fórmula similar a la de los estados. Más de 1 millón de personas dependen del programa aquí en Puerto Rico. La organización Casa Pueblo Adjuntas realizó hoy una manifestación acuática frente a la Estatua de la Libertad en la ciudad de Nueva York para reclamar soberanía energética para Puerto Rico. La manifestación coincidió con la celebración del Climate Week en la ciudad y con el cierre de la Asamblea General de la Organización de las Naciones Unidas. El director ejecutivo de Casa Pueblo, Arturo Masol de Ya, detalló a Noticentro los reclamos de la protesta.
7: Que nos movamos a independencia energética en este momento, no importa que aspiremos ser un estado de los Estados Unidos, una colonia o una república en el futuro, necesitamos producir la energía que requiere nuestro país, y el sol es el combustible primario que nadie puede monopolizar ni decidir si entra o no entra, si lo descargan o no lo descargan. Eso no lo decide nadie, porque el sol no lo controla nadie.
2: La embarcación recorrió el East River, pasó frente a los puentes de Brooklyn, Manhattan y Williamsburg y llegó hasta la sede de la ONU. El reclamo coincide con la crisis energética que enfrenta Puerto Rico y los constantes retos de su sistema eléctrico tan debilitado. Esta es nuestra última pausa. Hoy March of Dimes celebró 30 años en Puerto Rico con la marcha para los bebés en el pueblo de Ponce. Al regresar, le indicamos cómo transcurrió la caminata y cuánto dinero se logró recaudar.
8: En tu tiempo nos espera un fin de semana variable. Continuaremos con algunas tronadas en las tardes, pero desde el domingo aumenta la humedad. Además, se afectan condiciones en el mar. Detalles al volver.
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1: Es momento del informe actualizado de las condiciones de tu tiempo con nuestra meteoróloga Suheily López Belén, que me dice que no hay lluvia ni calor, sino luna llena.
2: Por lo menos a esta hora no tenemos lluvia generalizada. Ha estado lloviendo un poco en Nahuatl, pero la luna está espectacular.
1: Preciosa.
2: ¿Ya la viste?
1: Sí, pues, ciertamente.
2: Y
1: para
2: quienes todavía no la han visto, tienen hasta las 6:01 de la mañana que se estará escondiendo. Y justo cuando se esté escondiendo, puede percibirla bastante grande en el horizonte. Así que obsérvela bien tempranito en la mañana y vea las fotografías que nos han estado compartiendo a través de las redes sociales. Así lució la luna justo antes del anochecer. Y esto fue en Ay Bonito, gracias a Silvia Colón. Y observe esta otra fotografía realmente espectacular desde Villalba, cortesía de Sandri Díaz. Así que disfrute la luna en este fin de semana. El radar a esta hora nos muestra un poco de lluvia desplazándose a través de los municipios del sureste de la isla, mayormente entre Naguabo, parte de Humacao. Son aguaceros localmente fuertes, pero se están desplazando bastante rápido. De hecho, hasta una tronada, porque observo un rayo detectado. Así que esta actividad puede progresar próximamente. Algunos municipios por delante, por ejemplo, como Las Piedras, la región de Juncos. Hay algunos aguaceros también que se están desarrollando en el Mar Caribe, pero la mayoría debe quedarse en agua. Si algo de actividad pudiera acercarse al menos a los municipios del sur central de la isla, aunque no se espera lluvia significativa a través de esta madrugada. Todavía tenemos una vaguada en niveles altos de la atmósfera. La humedad no está tan concentrada, pero debe aumentar a través del día domingo. Así que entre sábado y domingo, el domingo está luciendo como el día con mayor actividad de lluvia. El sábado puede llover por la tarde a través del interior de la isla y posiblemente esos aguaceros ganen estructura cerca de las 3:30 de la tarde y se desplacen un tanto hacia el norte y ya vayan disipándose cerca o después de las 5 de la tarde. El domingo observe toda la región norte de Puerto Rico hacia el oeste, incluyendo también las montañas del Yunque, incluso Culebra. Es posible que la actividad sea mayor cobertura y tengamos un riesgo mayor de inundaciones. A través del lunes, todavía algunos aguaceros pudieran desarrollarse desde el Yunque hacia la zona metropolitana y también la zona noroeste de la isla. Un panorama similar se mantendrá a través de los próximos días. Las temperaturas máximas estarán cerca de los 90. Importante, si este fin de semana va a las playas, el domingo debe tener cautela, ya que será el día que aumenta el riesgo de corrientes marinas a uno alto. Y en el Atlántico se mantienen las tormentas Gonzalo y Fay, que a través de este fin de semana estarán debilitándose. Todo tranquilo para nuestra región del Caribe. Disfruta el fin de semana.
1: Gracias, Suheily. Bueno, en la celebración de 3 décadas de servicio, la Fundación March of Dimes realizó su marcha anual con el propósito de crear conciencia sobre la importancia del cuidado prenatal para evitar nacimientos prematuros. Katiria Soto Rivera fue madrina del evento y nos reporta a continuación.
3: Ponce fue el escenario de la Marcha por los Bebés, que celebra 30 años en Puerto Rico, donde tuvo el privilegio de colaborar como madrina. Recibieron donativos de empresas privadas, escuelas y otras organizaciones que realizaron esfuerzos de recaudación en apoyo a los bebés prematuros y sus familias.
4: Más que agradecido a todos los equipos de caminantes, porque ya hemos calculado cerca de 2,000 participantes.
5: ¿Y la meta de recaudo cómo va?
4: Va bastante bien, nos queda poquito.
3: Hasta el auditorio Pachín Vicens llegaron familias que han atravesado el difícil proceso de dar la batalla por la vida de criaturas que llegan antes de tiempo, como Gael Zahir, que nació de 26 semanas y ha sido sometido a 11 operaciones del intestino.
6: Hemos recibido un apoyo bastante inmenso, igual que el Hospital San Lucas y sus doctores, igual que mi esposo, mi familia. Nunca hemos perdido la fe y gracias a la el apoyo, estamos aquí presentes.
3: Es la primera vez que esta marcha llega a la Perla del Sur.
7: ¿Cuánto necesitamos que la gente comprenda que tenemos que apoyar estas causas, sobre todo porque es salud, es vida para nuestros niños, para nuestras madres embarazadas y todo lo que eso representa? De verdad que sí, muy bonito.
8: ¿Queremos más bebés en Puerto Rico?
7: Queremos más bebés y sobre todo sanos, que las madres tengan unos embarazos correctos y saludables.
3: Un enfermero que trabaja en la unidad de NICU en el Hospital Auxilio Mutuo dio fe del impacto de esta organización sin fines de lucro.
9: Por su familia, por supuesto,
10: para ayudar a esas familias que realmente lo necesitan, ayuda a los bebés. Sus investigaciones han ayudado mucho a lo que es el cuidado de los niños en el área de NICU.
3: Esta madre llegó sin su bebé en brazos porque su pequeño hijo lleva 8 meses en el hospital luego de nacer a las 26 semanas de gestación y agradece el apoyo que ha recibido de March of Dimes.
11: Tengo una nena de 9 años y ella pregunta mucho por su hermanito. Mi bebé ha tenido sus altas y sus bajas, ¿verdad? Y ha sido un proceso bien difícil para mí como mamá, papá, hermanita y la familia también.
3: La vida de su hijo depende de una operación de corazón y lleva más de un mes en la lista de espera en el Hospital Cardiovascular en Centro Médico. Cada centavo de los más de $300,000 recaudados serán destinados a la educación y apoyo a las familias y a las investigaciones científicas que han avanzado para darle mayor calidad de vida a estos pequeños guerreros. Katiria Soto, Noticentro.
1: Bueno amigos, hasta aquí esta edición nocturna de Noticentro. Gracias por la fiel sintonía. Los esperamos el lunes a la misma hora, a las 11 de la noche con más noticias. Deseando también que pasen buenas noches, que puedan descansar y que su fin de semana sea agradable, productivo, positivo y muy familiar también.

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1: Muy buenos días, amigas y amigos Radio Escucha. Bienvenidos a WKQ Analiza por WKQ 580. Me saluda Carlos Díaz Olivo. Y el día de hoy amanece con una complicación adicional para la administración de la gobernadora Jennifer González. En el sentido de que el panel de la oficina del panel del fiscal independiente ha anunciado que ha ampliado el ámbito de la investigación que está llevando a cabo. Y recuerden que todo esto se suscita a raíz de las renuncias y denuncias que el entonces secretario de Desarrollo Económico, Sebastián Negrón, hace, y había ahí varios referidos y personas objetos de análisis por el FEI, y ayer, yo diría de manera sorpresiva, se anuncia en una comunicación de esta oficina que se había ampliado la investigación para incluir a Roberto Lefranc Fortuño, quien es el subsecretario de esa entidad y que entra allí, porque estaba colocado en otro lugar, precisamente a raíz de la situación con Negrón Richard. Don Luis Pavón Roca, buenos días.
2: Buenos días, aquí estoy.
1: Esa noticia, como digo, resulta un tanto sorprendente porque surge así de la nada. Y porque más o menos los que conocen y han visto la trayectoria de Lefranc Fortuño no parece ser una persona que desarrolle grandes esquemas de irregularidades o articule y sea un artífice meneando cuerdas para que otros actúen con propósitos, pues no necesariamente afines al servicio público. Entonces, cuando sale esto así, uno se pregunta, ¿por qué lo están incluyendo? Bueno, debe ser porque de lo que está desarrollando la oficina del FEI se derivan algunos comentarios o indicios de participaciones, y aunque no necesariamente, y yo no sé nada del proceso, pero por experiencia previa, aunque no necesariamente esa persona sea para los que estén investigando fiscales clásicos en un caso criminal, alguien a quien yo quiera encauzar criminalmente puede ser una pieza clave que poniéndole cierta presión me puede ayudar a identificar o puede comenzar a cantar sobre un esquema. Y Luis, para oír tu posición sobre el particular, aquí yo, nuevamente especulando, la gobernadora mueve su ficha cuando se estremece el desarrollo económico con lo de Negrón Richard y coloca allí a una persona de su confianza que estaba con ella desde el principio, que ese no era su trasfondo de desarrollo profesional. Y cuando se le coloca allí es porque es el hombre de la gobernadora allí. Entonces yo he de suponer que los fiscales estarán pensando, aquí a través de él podemos acceder a algo. Y habrá que ver qué pasa Y a veces lo que sucede en estos esquemas es que la soga acaba cortando por lo más fino, y a veces que quien queda ensartado y marcado y a veces encausado es el más pequeño o el que menos tiene que ver con los esquemas. Pero esto es pura especulación, no tengo idea, pero me llama la atención ese movimiento del panel.
2: Bueno, si bien es cierto que el panel no tiene límite en medio de una investigación de cómo la maneja, o sea, no está ceñido a lo que hizo justicia o a lo que hizo el referido original. O sea, es que un poco es usted suelta el pejo, va por ahí para abajo y el pejo se va para donde quiere. Ese es el esquema. Que lo explica la presidenta del panel hoy. Si bien es cierto eso, Carlos, yo no recuerdo que en el curso ordinario de estas investigaciones se expandan así de esta manera. Así que eso es lo primero que llama la atención. Lo segundo que a mí me llama la atención es que se da en el contexto de que hace 2 semanas, tal vez un mes, se añade un tercer fiscal a esta investigación. De nuevo, no hay ningún cuestionamiento jurídico en cuanto al tema, pero no es lo normal. Usualmente asignan esto a uno o dos fiscales, típicamente dos, y esa gente pues rinde su informe, su cosa. Tal vez cuando vayan a acusar, si es que deciden acusar, pues añaden más gente. Pero en la fase investigativa no es lo usual. Vuelvo y repito y enfatizo, no hay nada incorrecto, está dentro de los poderes investigativos del FEI. Pero ya vemos dos cosas que llaman la atención, que a mí me dicen que lejos de estar, o sea, si estuviésemos ante una investigación donde el feeling de estas dos fiscales es que aquí no hay nada, que pues tal vez algo referirlo para ética, porque entienden que hubo alguna... Te voy a poner un ejemplo reciente, el de la juez que se autopremió por su eficiencia en la Comisión Estatal de Elecciones. Y a ella y a un montón de gente más que son unos empleados públicos estrellas y se repartieron un cuarto de millón de pesos entre ellos. Pues el FEI decidió que no había delito, pero que posiblemente había unos issues de ética y para allá los mandó. Si estuviéramos en esa situación, tú no estarías pidiendo añadir un fiscal adicional, ¿verdad? Uh-huh. O sea, porque la justificación al costo que tiene esto, señores, pues estos no son empleados del gobierno, estos son contratistas y cobran bueno. Así que me dice eso a mí, que es que están encontrando algo que tiene peso. Si usted fuese a pensar que aquí no hay nada y que esto lo van a archivar y que pues tú no añades acusados, tú no añades potenciales acusados, tú no, vamos a llamarlos investigados, o sea, tú no amplías el tú lo dejas ahí y está en una extensión de 45 días que podría extenderse 45 más. Veremos a ver qué pasa cuando se venzan, que debe faltar como un mes. Así que pues yo no sé con relación a qué investigado, y no me voy a aventurar, pero ciertamente están viéndole peso. O sea, alguien va a terminar acusado aquí. ¿Quién? Pues tiempo dirá. Pero no me da la impresión de que esto sea una investigación que está winding down. Y aquí, mira, ya sea porque no hay nada o porque no quieren encontrar nada, usted sea tan bien o mal pensado como usted quiera, pero esa no es la impresión que me da, porque de nuevo. Entonces, a Roberto lo conozco personalmente hace mucho tiempo. Es un buen muchacho, es una buena persona y es muy puntilloso. De hecho, si usted recuerda, cuando estaba de cabildero de la estadidad y sin pasar juicio sobre esa payasada del PNP, este fue el que le pegaban bellones porque en sus informes eran tan detallados que hasta incluía los tickets del Subway de Washington y un montón, porque es muy puntilloso. O sea, y precisamente por probable, digo, esto voy a especular, pero probablemente por la preocupación de que cuando uno está en estos puestos y está bregando con fondos públicos, pues siempre hay alguien mirando y tú, sabes, no, tú no quieres lío. Así que la mejor forma de evitarte los líos es tú estar claro. Me dieron 100 pesos, mire, gasté en esto aquí y allá, o estoy pidiendo que me devuelvan 100 pesos. En esto fue que lo gasté y por eso es que está justificado. Cuando a la misma vez hubo de estos cabilderos, mal llamados cabilderos de la estadidad, o bien llamados cabilderos de la estadidad, que se rehusaron, fueron al tribunal para decir que no tenían que informarle al país cómo se fotuteaban los billetes. Así que mire usted ahí el contraste. Como tú señalas, y yo creo que tu suspicacia está fundamentada, no es una mera especulación, el link de lo que pueda estar pasando o lo que pueda haber pasado en el DEC con fortaleza, si es que hay un link, es Lefranc. Porque sabido es que Sebastián no era de la confianza de la gobernadora, llegó al puesto pues porque hay que llenar los puestos y alguien recomendó el nombre, un buen resumen, alguien cercano a la casa, ¿no? Pero no era del equipo. La evidencia está ahí.

0: yo no me puedo aventurar qué es lo que están mirando aquí con relación a él, pero tú señalas algo que yo creo que es interesante. Y está la música ahí, pero todo fiscal anda buscando a alguien que lo ayude a entender los hechos. Porque en estas investigaciones tú tienes un hecho aquí, un hecho allá, y tú no entiendes a veces las cosas. Y hay que hacer un hilito conductor. Y aquí hay tres buenos candidatos para ese rol. Que es el Norberto, que es parte de la soga finita. Charlene, no me acuerdo cómo se apellida, la de Recursos Humanos. Y ahora se añade un tercer nombre. Pero la diferencia con este tercer nombre, o lo que añade al tercer nombre, pues los otros dos también son de confianza de la gobernadora. Pero este vino.
1: Específicamente.
0: Y obviamente la conexión yo no creo que sea a la gobernadora, es al secretario de la gobernación. Es por ahí donde va la cosa. Vamos a la pausa.
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regresamos a WKQ Analiza. Soy Luis Pabón Roca, estoy con Carlos Díaz Olivo. También en otro sesgo del tema Domenechesco, el Senado refiere para diferentes agencias locales y federales un informe, no sé si es preliminar o parcial, pero no es el final, vamos, parece que había prisa, refiriendo a Domenech. Esto es otra investigación, o sea, esto no tiene que ver con la primera, esto tiene que ver con las declaraciones, bueno, tendrá que ver, ¿verdad?, en alguna esquina, pero esto tiene que ver con aquella famosa comisión total, donde Domenech hizo una serie de declaraciones allí, y esta comisión entiende que las contradicciones entre lo que dijo él y lo que dijeron otros testigos podrían de validarse, ¿verdad? O sea, este problema del perjurio es que es bien difícil de probar. Muchas de las cosas que uno dice son opiniones, y las opiniones, por definición, pues no son ni ciertas ni falsas, son de la persona. Es cuando usted establece un hecho, y probar eso a veces mucho trabajo, porque el que yo tenga dos personas que se contradicen no significa que uno o el otro está mintiendo. Tengo que averiguar si yo entiendo, si encuentro prueba tercera, o sea, documentos, otros testigos. De alguna manera tengo que validar a un testimonio para que entonces el otro yo pueda decir que es falso. No es meramente que escojamos, que es lo que hacemos aquí todos los días en este país. O sea, si nos es antipático a alguien, pues entonces escogemos a alguien que, aunque no nos caiga bien, pero si dice, habla mal del otro, pues este está diciendo la verdad. Lo refiero a Power Expectations. O sea, ahí todo el mundo ha dicho todo. Hay QL1000 contradicciones, pero yo no sé quién está diciendo la verdad, porque yo no he visto prueba independiente. Son alegaciones. Pero si uno

0: tiene una preferencia, pues si el malo es X, pues entonces todo lo que diga Y se le da validez. Sí que se está refiriendo a esto, pero esto de nuevo no es una buena noticia para la gobernadora, ciertamente para Domenech, ¿verdad? Que es el posible acusado, no debe ser bueno. Y se dio una controversia ahí que veremos a ver cómo se resuelve, porque la minoría le reclama a la mayoría, pero porque estamos mandando un informe ya, si aquí queda gente por citarse, gente como precisamente Lefran Fortuño, Ana Delgado, que es la persona que alegadamente atendía los conflictos. Esta vaina tiene que ver más bien con el rol del secretario de la Gobernación con sus ex clientes cuando estaba en Politank, y ahí surgieron un montón de declaraciones que en realidad no cuadra eso muy bien con lo que pasó. No había una política escrita sobre el asunto, supuestamente se le referían las cosas a una tal Ana Delgado, que yo no la conozco, entre otras personas. Dice el presidente del Senado, o sea, no dice, el presidente del Senado no cierra la puerta a que esa gente pueda ser citada. Después de lo de ayer, no sé si Lefran Fortuño vaya a comparecer a una citación del Senado cuando por otro lado lo están investigando, pero bueno, esas son las cosas que pasan cuando hay muchas investigaciones a la vez. Y Carlos, dice el presidente del Senado que eso es posible, que no está final, que esta es una preliminar y que la cosa posiblemente continúe, y lo dejo ahí.
1: Déjame cotejar con Golo, ¿cuánto no tengo una mayo? Vámonos a la pausa.
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4: Víctor Pared, buen día.
5: Buenos días, Rubén, y buenos días a la audiencia que acusa a Dios.
4: Bueno, ¿cuánto o cuán, cómo, la palabra es conmocionado? ¿Cuán conmocionado está usted luego de escuchar el testimonio de la exdirectora de la Autoridad de Energía Eléctrica?
5: Bueno, Rubén, más que conmocionado, sorprendido. Estas vistas que estamos llevando a cabo en la Cámara de Representantes tienen un fin, y es que el pueblo de Puerto Rico pueda conocer con toda la transparencia que eso amerita, qué realmente ocurrió con el proceso, con el trámite de este contrato de generación temporal, que realmente, ¿verdad?, se escocotó. ¿Por qué? Porque realmente hubo malas decisiones, se manejó incorrectamente, se manejó de manera totalmente sin transparencia. Así que, en ese sentido, Rubén, creo que estas vistas públicas, ayer fue la que usted mencionó de la ingeniera Mari Zapata, que también, ¿verdad?, de manera bajo juramento, y con datos, con información detallada, de alguna manera, ¿verdad?, digo, al contraste con lo que nos dijo la primera vez José Colón, que nos decía que no sabía nada, que no estaba al tanto de este contrato, que no estaba trabajando el día a día, que ya, Rubén, yo puedo entender que José Colón, como sal de energía, no estuviera, ¿verdad?, trabajando con escuchar, con tramitar la subasta, el proceso, pero no puede decirme a mí a esta altura de juego, Rubén, que no estaba al tanto ni estaba empujando para que Puerto Rico tuviera este proceso de esta general temporera, este proceso, y ahora, pues lamentablemente, ¿verdad?, Juan Pablo Carlos en su comparecencia y ayer Mari Zapata, pues dijeron lo contrario de lo que él dijo. Así que realmente, ¿verdad?, nos sorprende todo, y realmente, Rubén, yo creo que esto es un asunto que ya, ¿verdad?, que la señora gobernadora que irá evaluando qué alternativas va a buscar de cómo un plan B, de cómo y quiénes van a trabajar en este contrato y cómo se va a adjudicar.
4: Disculpe, entonces, básicamente por lo que usted me acaba de decir, o sea, yo acabo de oír a Víctor Paredes, el presidente de la Comisión de Gobierno que está investigando esto, darle bastante credibilidad a lo que dijo ayer allí esta directora ejecutiva de la Autoridad de Energía Eléctrica. Entonces, ¿usted cree que Josué Colón debe renunciar?
5: Esa respuesta, Rubén.
4: ¿Usted cree que Josué Colón es un mentiroso?
5: Esa respuesta, Rubén, no te la voy a dar.
4: Ella dijo allí que él tiene un estilo dictatorial y que le ocultaron información y que ella firmó casi un contrato a ciegas.
5: Ella firmó el contrato, dijo la vista pública con juramento.
4: A ciegas.
5: Ella lo firmó porque
4: ¿usted cree que Josué Colón es un mentiroso?
5: Su equipo de trabajo le ayudó.
4: ¿Usted cree que Josué Colón es un mentiroso?
5: Rubén, que el pueblo adjudique.
4: ¿Usted cree que Josué Colón debe renunciar?
5: Le corresponde a la señora gobernadora esa prerrogativa de si
4: ¿usted cree que Josué Colón ha mentido en este trayecto y en este proceso?
5: Que el pueblo haga su evaluación y lo juzgue. Yo he hecho mi trabajo hasta el día de hoy en esta vista pública de total apertura. Todo el mundo ha preguntado, todo el mundo ha respondido y el pueblo llega a sus conclusiones. Yo voy a hacer un informe a la Cámara de Representantes con mis recomendaciones y ahí estaremos trabajando con ese tipo de información.
4: Entonces, de hecho, el Partido Popular, por voz del representante Héctor Ferrer, llama a Josué Colón el zar de la mentira, no de la energía, de la mentira. Así que, ¿qué usted va a hacer?
5: Pues Rubén, como te mencioné, ya comenzamos en la Cámara a pedirle al secretario la transcripción de las vistas, la primera de José Colón, la segunda de Osvaldo Carlos, la tercera de ayer de María Zapata. Ya tenemos bastante data que hemos recopilado y que ya tienen camino muchas de ellas para comenzar a ir montando un informe de lo que ocurrió en la vista pública, que es lo que corresponde, ¿verdad?, en el trámite legislativo, y de ahí prepararlo y radicarlo en el cuerpo con nuestras recomendaciones. Pero obviamente, Rubén, estamos trabajando en ello desde ahora, así que pronto estaremos anunciando finalmente ese informe y radicarlo en la Cámara de Representantes.
4: Entonces, debo concluir aquí antes de ir a la pausa que usted le pidió la renuncia en un momento determinado al presidente de la Autoridad de Acueductos y Alcantarillados a la luz de lo que estaba ocurriendo con el agua en los sectores que usted representa, pero usted no tiene los timbales para pedirle la renuncia a Josué Colón y refiere esto a Fortaleza. ¿Qué le pasa? ¿Se achantó? ¿Qué le pasa?
5: No me achantó, Rubén.
4: ¿Qué le pasa? ¿Se achantó usted?
5: No me ha achantado. Yo
4: ¿se achantó?
5: He asumido,
4: ¿qué le pasa?
5: Un rol que gracias al presidente de la Cámara me ha otorgado con plena libertad y lo ejerceré con todo lo que conlleva mi responsabilidad. La Cámara va a recibir un informe que yo voy a redactar, voy a firmar y en ese informe estarán todas mis recomendaciones de qué hacer con esta situación que ocurrió con la Autoridad Energética, con COL3, con PREPA y con el TPPO. Esa es mi responsabilidad, Rubén, con el pueblo de Puerto Rico, y así lo haré.
4: Entonces, debo pensar que hoy usted no cree en Josué Colón. ¿Usted cree en él?
5: Esa pregunta, Rubén, que el pueblo de Puerto Rico la analice, pero, y la conteste.
4: Pero si yo se la estoy haciendo, no al pueblo, yo, se la estoy yo haciendo no, a usted. ¿Usted cree en Josué Colón después de haber escuchado a esta mujer ayer?
5: Rubén, yo soy el que vaya a firmar ese informe que va a ser radicado en la Cámara y aprobado. Yo no puedo desde ahora anunciar ni asumir postura, porque tiene que ser un informe con transparencia, un informe que conlleve toda mi responsabilidad. Así que esa es mi respuesta.
4: ¿Usted le prestaría 20 pesos a Josué Colón?
5: No creo que a él le haga falta 20 dólares, Rubén.
4: ¿Usted le dejaría cuidando su cartera a Josué Colón?
5: Eso es el mejor de la energía. No ve la cartera, joven.

0: Hay que tener representante.
1: Diga usted.
0: La historia juzga a uno por los timbales que uno tuvo en momentos determinados.
1: Claro. Rubén, yo estoy haciendo esta investigación en la Cámara de Representantes con toda mi responsabilidad y lo que conlleva hacerla. Mucha gente de mucho poder y mucho poder económico sabe que esta investigación que yo estoy haciendo, como usted bien dice, pues hay que tener timbales. Pero estoy haciendo, Rubén, estoy dando cara, estoy trabajándola. No me he achantado, no me he ocultado, la he estado haciendo con mi rol y con lo que conlleva, con toda mi responsabilidad para el pueblo de Puerto Rico. Y la continuaré haciendo, como hasta el día de hoy lo he hecho, con transparencia, para que al final del día, Rubén, sepamos la verdad, todo lo que ocurrió con este contrato y que el pueblo de Puerto Rico tenga esta información con de primera mano y con total y absoluta transparencia.
0: Gaby Hernández, buen día, alcalde.
2: Buenos días a ti, Rubén, y a todo el pueblo puertorriqueño que te sintoniza a esta hora.
0: Alcalde, explíqueme esta determinación de ustedes con relación a la jauja en las gasolineras, por lo menos en Camuy.
2: Bueno, Rubén, nosotros en marzo entró en vigor lo que es el nuevo Código de Orden Público a nivel de todo Camuy. Una vez se implementó, reguló los horarios de cierre de los establecimientos que expiden bebidas alcohólicas en nuestra ciudad, del domingo a jueves.
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5: Regresamos a WKAQ Analiza. Soy Luis Pavón Roca, estoy con Carlos Díaz Olivo. Carlos, tu visión de el segundo bollete de ayer de un referido nuevo o adicional por parte de el Senado a las autoridades.
6: Voy ahora, déjame por favor hacer aquí un anuncio antes de entrar de lleno con eso.
5: ¿Anuncie usted?
6: Y es que el Fideicomiso para la Escuela de Derecho, que como saben es una entidad que ayuda a la Escuela de Derecho de la Universidad de Puerto Rico a generar ingresos para desarrollar toda la labor académica de nuestra facultad y no depender única y exclusivamente de los recursos del Estado, lo que muchas otras agencias deberían hacer, pues tiene una actividad de confraternización y de fiesta en el Vivo Beach Club, esto es Carolina, allí en Isla Verde, este próximo jueves 8 de octubre, a partir de las 5 de la tarde. Va a haber música, va a haber comida, va a haber, ¿verdad?, bebida, y hay una aportación, ¿verdad?, que pueden hacer para colaborar con la actividad. Se pueden comunicar allá con el Fideicomiso de la Escuela de Derecho, y iba a dar el teléfono y se me ha perdido, pero bueno, pero ya
5: ahorita lo
6: busca y se lo advierte, ya lo decimos, pero ya saben, se paren esa fecha. Quería también, Luis, aprovechar la ocasión para felicitar a William Vázquez, mi compañero de facultad, que acaba de ser confirmado como el nuevo decano de la escuela.
5: Super.
6: William es un compañero muy serio, a quien respeto y admiro mucho, y momentos tan difíciles, estuvo dispuesto a asumir la responsabilidad ingrata, que es una posición ejecutiva, administrativa, en cualquier sitio y sobre todo en la universidad. Así que felicidades a William. Y quiero aquí hacer una expresión personal, porque yo estoy allí dentro del monstruo y sé cómo funcionan las cosas. Y hay gente que dentro del movimiento estadista y del Partido No Progresista cuestionan por qué no se designa a un PNP, un estadista, a este tipo de posición. Y dada la dinámica y la realidad de Puerto Rico, esa es una pregunta que se hace por ambos partidos cada vez que el otro, cuando están en el poder y no nombran a alguien de los que esperan los militantes de línea de cada uno de esos respectivos partidos. Pero, independientemente de su trayectoria, de que haya sido secretario de Justicia bajo el Partido Popular, que no es miembro del PNP, acabo de decir que es una persona muy seria y muy responsable. Número dos, yo soy el único estadista.
5: Yo iba a decir que tú, allá, que tú no quieres ser
6: yo
5: decano.
6: Yo soy el único estadista en aquella escuela, al menos abiertamente. Si hay como ocurría en siglos pasados con los gays que eran de closet, pues probablemente habrá, puede que haya alguno, pero no lo dice, no lo habla, no lo dice. El único allí que abiertamente, y me importa lo que me puedan hacer, porque soy estadista y lo digo a los cuatro vientos, soy yo. Y a mí no me interesa esa posición. Así que, con todo el compromiso, con todo, pero que está bien, pero que, o sea, con todo el compromiso que pueda tener uno académicamente, y hay muchos compañeros que tienen compromiso académico, asumir esa posición administrativa no es sencillo, y él estuvo dispuesto a hacer la situación. Sí, me parece, y en eso pues tengo que, y eso es una reflexión que la universidad tiene que hacer, ¿por qué? En una facultad de tantas cosas, y eso aplica a otras facultades, los estadistas son tan escasos cuando componen prácticamente la mitad de la población. Si en un jurado los blancos comparados con la población negra, entonces son desproporcionados, las mujeres o sectores de la población, y eso ha dado margen a críticas, a señalamientos, incluso en la academia de Estados Unidos con los reclutamientos, ¿por qué en la Universidad de Puerto Rico eso ha pasado? Pues yo creo que eso es otra discusión que se puede tener y se debe, ¿verdad?, evaluar si hay un sesgo en efecto sobre ese particular. Pero yo de mi parte quiero dejar establecida la capacidad del compañero William Vázquez y su integridad, independientemente de las creencias políticas que cada uno de nosotros tiene. Bueno, pues dicho eso...
5: Espérate, déjame yo reaccionarte a esto, porque yo tuve el privilegio de estudiar con Willy.
6: ¿Tú coincidiste?
5: Sí, yo no estoy seguro si somos de la exactamente la misma clase. Podría ser que sí, pero si no, él es un año mayor o menor. No de edad, sino de clase. Yo soy mayor que él, por supuesto. Y... siempre fue una persona muy intelectual, muy estudiosa, muy respetuosa, muy muy callado. A mí me sorprendió cuando terminó como secretario de Justicia, porque es un puesto bastante complicadito, y él es más del corte académico. De verdad que hay gente que estudió con uno que tú, desde esa época uno decía... Este no va a pisar un tribunal, este va a estar en este mundo de la Torre de Marfil. Andrés Córdoba es otro que está en la Interamericana. Que, bueno, Andrés tenía un trasfondo previo en filosofía tremendo. Así que, qué bueno, yo creo que es un buen nombramiento. Lo cito con alguna frecuencia porque yo creo que escribió un artículo muy lúcido de un tema muy vigente en la revista de la escuela, sobre las órdenes ejecutivas, la legalidad, ese no es el título, pero el tema este de hasta dónde yo como presidente o gobernador puedo estar creando y destruyendo oficinas sin consultar o sin el proceso legislativo Yo creo que es un tema para mí fascinante, sobre todo post-Trump, ¿no? Que Trump ha hecho y deshecho sin legislar. Aquí ha habido, para poder truquear con las subastas, hemos tenido una emergencia continua desde la época de Fortuño, pero no hemos limitado a eso. Yo creo que no ha habido tanta agresividad. Tal vez la oficina del SAR de energía sería un ejemplo de lo que estoy hablando, ¿no? O sea, no hay una base legal sobre ese asunto que no sea una orden ejecutiva de la gobernadora y nadie lo cuestiona. Y en teoría, pues está dando órdenes, instrucciones, metiéndose en otros departamentos, lo cual puede ser bueno. O sea, no estoy diciendo que la idea no sea mala, pero uno esperaría que eso se legisle. Anyway, si le interesa el tema, Willy tiene un artículo muy bien escrito sobre ese asunto. Así que felicidades a don William, que como tú dices, ese puesto no es fácil. Y me imagino que los ataques y las presiones políticas vendrán.
6: No, y de todo tipo, a veces esas tú las esperas, pero las intrigas que hay, pues, Sacho, es lo peor que puede existir en la academia en eso.
5: Pero no lo desanimes.
6: Ah, no, no, pero...
5: Te puedes fastidiar tú.
6: Perdóname, es que yo se lo dije, no te metas en eso, esto es una locura, que tal cosa, y él me dio, no, Carlos, yo creo que tengo, y por eso tengo la de esto de felicitarlo con justa razón. Así que se lo dije, ya sé que se lo dije. Pero así pues, gracias a Dios que siempre hay locos. que están dispuestos a hacer este tipo de cosas. Mira, estaba hablando antes de la pausa de la determinación del presidente del Senado de no seguir, al menos de momento, con los procesos investigativos relacionados al exsecretario de la Gobernación, Francisco Domenech, y meramente referir los hallazgos y las inconsistencias que entiende que ha encontrado en el testimonio, y supongo en el testimonio que vertió allí mismo directamente al Senado y de otras cosas que surgen de la investigación respecto a Domenech, a agencias que puedan tener injerencia sobre el particular. A mí esta movida me obliga, Luis, a reflexionar sobre por qué ocurre. ¿Y por qué digo esto? Porque al otro día y días con posterioridad a la presentación de Domenech,
5: tú dices a la
6: en la interpelación que le hicieron, Rivera Schatz y muchos miembros de la mayoría senatorial estaban altamente indignados con lo que Domenech expresaba y cuestionaban la honradez y la integridad de sus palabras. Y tú puedes decir, bueno, precisamente por eso que estás en el referido. Pero incluso expresiones de algunos era que esto tenía que continuar en investigación senatorial. Y cuando en un proceso político legislativo como es este, tú encuentras a quien es un opositor tuyo, y en este caso pues lo era, y a unas facciones opositoras, como parece que se ha convertido en el PNP desde el punto de vista legislativo, al menos en el Senado, y cuidado, si sepa Dios, si ya está en la Cámara, la administración de la gobernadora.
5: Bueno, el lado de pavor respecto.
6: Pero eso,
5: está en la Cámara.
6: Por eso, uno entonces, el político entonces, aprovecha y sigue y explota esto hasta las últimas consecuencias, a ver qué deriva. Y porque además le continúa dando exposición, que es algo que siempre un político, como los artistas, necesita, ¿verdad?, mantenerse vigente. Así que, de momento, se para esto. Una posible explicación, y lógica también, es que, mira, ya eso está encendido allá en el panel del fiscal independiente, y va a venir aquí, va a invocar con razón el privilegio a la nota incriminación. Si nosotros forzamos o tratamos de hacer algo, puede verse que estamos interfiriendo con una investigación en curso, y pues lo más prudente sea no tocarlo. Y es un elemento que yo de alguna manera debo entender, aunque a veces en otras circunstancias la Asamblea Legislativa no ha tenido problemas con procesos paralelos que se desarrollen de hacer sus investigaciones.
5: Y técnicamente no hay problema. Uh-huh. O sea, son dos poderes de investigación que emanan de fuentes distintas. Que no sea conveniente, pues eso es una discusión más bien, ¿sabes?, política, de política pública.
6: Así es. Entonces, pienso yo que puede haber también otro factor. Y es que, uno, el objetivo aquí principal, entre otras cosas y de mucha gente, era sacar a Domenech de la administración de turno. Y lo lograron. Ya el objetivo principal está allí. Número dos, que esa fiscalización, que aunque ha sido importante, y he de suponer que en el caso del presidente, ante mucha gente le ha creado una imagen positiva, o al menos le ha ayudado a superar la imagen negativa que ciertos sectores pudieron haberle construido, no deja de tener un costo político también para él y para el grupo de PNP involucrado en esto, porque al fin y al cabo es el PNP, así que dentro del PNP ese proceso es doloroso. Y si tú incides insistiendo en el mismo, el daño puede ser definitivo y mortal al PNP. Y yo aquí te añado otro elemento que yo mismo había planteado, y creo que tú estabas en la misma posición, que si Tomás quiere aspirar a la gobernación, tiene que de alguna manera, ¿verdad?, colocarse en otra línea y no continuar, ¿verdad?, con esa agresividad en este contexto, porque le puede resultar negativo. Así que yo creo que todos esos factores, Luis, de alguna manera u otra, tienen que estar presentes en la toma de esa decisión.
5: ¿De cuál decisión?
6: De no investigar en estos momentos y mantener viva una sesión a Domenech nuevamente, o citar a Lefranc, como dicen los otros, uh-huh, o a continuar por ahí, porque tú puedes seguir apretando y buscando y ver lo que hay.
5: Yo tiendo a concurrir con la tercera, Carlos, o sea, esto de ser fiscalizador dentro de la propia colectividad donde uno está es muy simpático con los que no son de la colectividad, pero muy antipático con los que son de la colectividad. Y habrá instancias donde te digan, es inevitable porque es tan obvio la mala conducta, que callarse te convierte en cómplice. ¿Dónde está esa línea? Uf, eso hay que verlo día a día, caso a caso y escándalo a escándalo. Porque si se ve como que tú estás abusando, pierdes apoyo dentro de tu gente. Después de todo, si estamos hablando de una primaria, los que votan ahí se supone que son los PNP. Digo se supone porque en realidad cualquiera puede llegar allí y si alguien cuestiona mi afiliación, buscamos un papel, lo firmo y puedo votar y yo puedo sentirme PNP por 2 horas y de momento se me quitó y ya, pues nadie me puede cuestionar eso. Claro, excepción hecha si usted es un miembro electo de otro partido o una cosa así por el estilo. Pero si usted es un ciudadano común y corriente, pues mire, toda la vida yo fui independentista, excepto ahora que me siento PNP. Y cuando salgo de la votación, caramba, me di cuenta que la realidad de la independencia era lo que yo quería. Pues ya, se acabó. Pero sacando eso a un lado, pues es un proceso dentro del PNP, así que si yo enajeno a los PNP porque piensen que yo estoy abusando, poco de esto era que se tuvo que defender Jennifer cuando retó a Pierluisi. Ese era el planteamiento de Pierluisi, pero ven acá, yo somos del mismo partido, yo soy incumbente, ¿cómo es que tú me estás a mí sacando la alfombra debajo de los pies? La gobernadora de Puerto Rico, cuando esté celebrando su segundo aniversario de estar en la gobernación, en enero, probablemente va a estar enfrentando acusaciones criminales de gente cercana, dije posiblemente, ¿verdad? No sabemos, de gente muy cercana a su entorno. Entiéndase el lío este precisamente de Domenech et al. va a estar enfrentando de los malvetes, posiblemente también unos situaciones de índole criminal. Tenemos para esa época, algo estará pasando, supongo yo, con el tema del ex secretario de corrección, que tenía 6-7 querellas de diferentes naturales. Y en todos esos casos, y se me debe quedar algo por ahí, no estoy incluyendo Power Expectation porque enero es muy, muy temprano. Eso vendrá después en el cuatrenio. Estoy hablando de enero, diciembre, enero. ¿Y por qué digo esta fecha? Porque es que los términos están corriendo. O sea, el FEI, para esa época, para de aquí a 45 o 60 días, algo va a decir. Y es una gobernadora que no tiene una obra que mostrar, no tiene ejecución, no tiene logros. O sea, el logro más grande, según los propios funcionarios, la gran noticia de ayer era que le habían pegado unos malbetes que de GPS, que los botes de los 4 botes que pueda tener recursos naturales, ahora van a saber dónde están. Ese es un gran logro. Pues, ya, políticamente, ¿qué más tú tienes que hacer? Ahora, o sea, vamos a retarnos a lo que empecé. Yo soy el que voy a retar. Yo estoy pensando retar a la gobernadora. No he dicho nada, pero estoy. Todo el mundo en el país me ha declarado. Hasta la gobernadora ha dicho que yo la estoy retando. Pero yo no tengo que hacer más nada. Let it be. Si pa meterle candela a la olla, siempre hay tiempo de subir el switch. Ahora mismo. Esta gobernadora va a estar en serios problemas políticos en enero, febrero, al midterm, sin mucho logro, sin nada encaminado, pues va a tener a un inner circle en unos líos serios y feos. Ah, que ella se va a tratar de zapatear, claro, y nadie le cree ya. O sea, tiene un problema de credibilidad tan grande porque en todas estas situaciones ella ha estado presente. Es más, ellos o crearon o incrementaron el problema por el manejo de la misma. O sea, toda esa cosa del lío aquello de los malbetes. Mire, eso era para haberlo matado a la solta. Esto de Power Expectation, esto se hubiera pasado ya y no estaríamos hablando de esto si la actitud en vez de Juan Pedro Gratitud hubiese sido, no, mire, aquí nos equivocamos, aquí hubo unas situaciones... No le dimos importancia, tal vez le dijo lo más importancia. Sí. Vamos a hacerlo.
7: Está corriendo, ahora viene esta persona y se acabó, está ya resuelto el problema.
5: Y ya. Pero next, tú sabes. Así que yo creo que por eso, Carlos, es que, y por eso que me inclino a tu tercera alternativa, que era, pues, hasta dónde tú vas a seguir. O sea, tú no quieres matar. Al puertorriqueño le molesta mucho que tú patees a alguien que está en el piso. Aunque no me caiga bien. Hay una cosa media de justicia. Yo no sé si es la naturaleza humana y es más allá de Puerto Rico, pero hay que tener cuidado con eso en política. O sea, si el hombre está ahí maltrecho, déjalo en paz. Que siga por ahí y no jorobe más. Y mientras no jorobe, pues no hay problema.
7: Pero fíjate que sí, pues, estamos los dos en la misma línea. Porque hay nuevas ramificaciones, porque uno de los cuestionamientos que hicieron varios legisladores era si en realidad Domenech mantenía algún tipo de interés en la firma de cabildeo que había hecho, porque le sonaba raro o extraño la transacción. Como tú acabas inmediatamente de mencionar, una de las cosas que todo el mundo esperaba era que Manuel Torres, quien es la cara pública ahora de esa firma, fuera citado. Por un lado, yo sabía que esto era un tanto incómodo porque Manuel había sido precisamente secretario del Senado.
5: Con Tomás.
7: Y es una persona muy, muy querida dentro del PNP, e incluso fuera del PNP, que lo respeta.
5: Lo respeta a todo el mundo.
7: Sí. Pues no se hace. Segundo, y todavía quizás más importante, porque tiene unas ramificaciones con el nuevo suceso de Power Expectation. lo que las voces dicen por ahí, los rumores, yo no sé, es que quien de verdad plantean se le dejó la firma fue el doctor Escalera.
5: Fue el que puso el billete.
7: Y que fue el que puso el billete y que de alguna manera pues tiene le tienen que estar agradecidos y él esperará algún rendimiento. Esa es la teoría que dicen de ahí, de esa inversión. En realidad eso es lo que está ahí. Y que Alfredo Escalera es el que está metido detrás de alguna manera de toda esta cosa de Power Expectation.
5: Ahí no hay, hay una especulación, eso ya está en el récord.
7: Bueno, de que pasó allí, pero o sea, pero una cosa es que esté como podrían estar otra gente haciendo gestiones, ya sea legales o de cabildeo, y otra cosa es que sea un interés económico. Y que o lo tercero que dicen las voces es que esto era también parte de un esquema para una vez le daban la, el contrato a esta empresa, que aparentemente no tenía ni toda la calidad, ni pericia, ni desarrollo para hacerlo, aparte de otros problemas que han surgido ahora, lo que se buscaba era entonces vendérselo para adelante a otra empresa y ahí sacar el dinero y enriquecerse. Eso es lo que dice por ahí todo el mundo, ¿ok? Esto es un field day deportivo, o sea, político, que pudiese haberse sacado mucho millaje y su raíz nace del lío de Politán. Y pero si tú le quieres añadir, Luis, salsa o pique a la cosa, ayer Osvaldo Carlos dice que además en este esquema eso está enredado con unos conflictos de interés de la Junta y de Robert Mojica. Eso es para caerle encima de la Junta y para formar un salpafuera y después ahí hay arroz, pasteles de masa, de yuca, de lo que tú quieras. Y eso no se tocó.
5: Y tiene la ventaja de que lo va a manejar la Cámara. Así que yo puedo decir.
7: Pero es que la Cámara, ahora te digo yo, ayer estaba muy prudente y cuidadoso. Otra gente podría decir el lenguaje puertorriqueño reculando, Víctor Pared, sobre qué hacer con ese proceso investigativo. Así que o sea, hay una reflexión de, y yo creo que hay varios factores, lo dije, y algunos serios y válidos, de hasta dónde seguir adelante con esto.
5: ¿Es un tostón?
7: Es un tostón.
5: Entonces... Y es un tostón latente. Esa es mi lectura. O sea, la pregunta no es si me meto, es cuándo me meto. En la vida, muchas veces, el issue es más de cuándo, no de sí. Y de nuevo, si tú quieres, ¿cuántos en este país están dispuestos a pelear de frente con Roberto Mujica? Que levante la mano.
7: Bueno, pero es que para el PNP podría ser una batalla buena. Y no, pero lo que te quiero decir es
5: que el PNP es alguien con nombre y apellido, pero claro, el PNP no existe.
7: Pero,
5: ¿quién es que se va a sentar
7: ahí? El mismo Tomás, entre otros, le ha dado duro a la Junta. Espérate. Venga aquí. Porque aquí están señalando unas cosas muy feas de conflicto y él podrá ponerse guapeto. ¡Ay, yo no tengo que ir para allá porque yo soy un procónsul! ¡Ay, qué bueno! Y tú puedes formar un sal para afuera con eso.
5: ¿Pero quieres formar? Es la pregunta. ¿Te conviene formarlo?
7: Pudiera ser.
5: ¿En este momento?
7: No sé. Estamos de acuerdo, por eso hemos traído todos estos elementos. Pero lo que te quiero decir, esto está juicy. Esto es, hay unas cosas muy interesantes.
5: Sí, claro, de acuerdo. Vamos a la pausa y regresamos.
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0: 8:30 de la mañana. 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
1: Regresamos a WKQ Analiza. Soy Luis Pavón Roca y estamos en el proceso de conseguir a Carlos por la vía telefónica, ya que tuvo que salir del estudio. Ayer, la Junta de Control Fiscal se apunta... Carlos, ¿estás ahí?
2: Sí, estoy aquí.
1: Okay. Ayer la Junta de Control Fiscal se apunta una victoria a favor de Puerto Rico en un pleito, uno de estos múltiples pleitos relacionados a la quiebra de Puerto Rico. Este ya está en Boston, o sea que ya siempre existe la posibilidad de que alguien recurra al Supremo y todavía existe la posibilidad más remota aún que expidan el auto. Como regla general en el sistema federal, Boston es hasta donde uno llega. Están sonando cosas aquí, Golo, los micrófonos estos internos. El tema es medio complicado y quisiera tratar de bajarlo a arroz y habichuela porque yo creo que es importante. Los bonistas, unos bonistas, estaban planteando, lo habían planteado, mire, además de yo poder cobrar contra la corporación esta que se llama Autoridad de Energía Eléctrica, yo debo poder cobrar del gobierno central, porque esta distinción entre corporación y gobierno central no está muy, muy clara. Esta gente hace revoluciones aquí y cambia cosas y legisla y traquetea, la palabra traquetea la estoy poniendo yo, la estoy llevando esto a rollo, traquetea con el manejo de la corporación. Por lo tanto, yo tengo derecho a cobrar, y eran como 8,000 millones de dólares, contra gobierno central. La Junta les había dicho, bueno, mira, ¿sabes qué? Si acaso te toca cobrar, pues va a ser de esta clasificación. Cuando hay una quiebra, los no asegurados se reparten como que en clases. Y dependiendo en la clase que usted esté, usted va a cobrar más o menos. Y el menos puede llegar a cero. Y la Junta lo había clasificado en una clase donde... la gente que cayó en esa clase cogía cero. O sea, usted perdió su préstamo o su inversión o su cobro. Y obviamente, pues ese no era el objetivo de los bonistas. Ellos querían, no es un double dipping, pero era, ellos querían de algún lado coger algo. El Tribunal Apelativo en Boston sostiene la determinación de la juez Laura Taylor Swain, que había dicho que estaban bien clasificados y que del gobierno central no cobrarían un centavo. En términos, es bueno, primero, porque esto hubiese sido un descalabro para el plan general del gobierno. Ellos querían entrar en una clasificación donde cobraban el 20%, el 20 centavos de cada dólar. Pero el efecto que hubiese tenido eso era que entonces se diluía, los que ya estaban allí no iban a cobrar 20 chavos, porque en la medida en que más... no hay cama para tanta gente, mientras más gente entra a repartirse esa partida, pues menos te toca... por dólar, ¿no? Así que en ese sentido se protegió el interés de sostener el plan de ajuste de deuda del gobierno central y se limita ahora los bonistas. No es que los bonistas no vayan a cobrar, no es que los bonistas no puedan cobrar y tendrán sus argumentos que hacer dentro de la corporación pública, pero es dentro de la corporación pública. Y ahí es que está la gran controversia de que ellos van a cobrar por disposición, ¿verdad?, del mismo bono que ostentan, cobran de los ingresos netos de energía eléctrica, que como sabemos, no existen. Don Carlos, ¿qué le pareció esta decisión de Boston?
2: Bueno, para Puerto Rico una decisión buena, porque no quedan comprometidos una cantidad de fondos mayor con este grupo de bonistas, y debería en teoría ayudar a agilizar el estancamiento, a salir del estancamiento de los procesos allá en el Tribunal de Quiebra donde están. Todavía queda un asunto fundamental, que es que, como muy bien tú dices, ahora pues no es que esta gente no cobran, pero van a cobrar estrictamente de los ingresos de la autoridad. Y lo que ahora queda pendiente es que los bonistas dicen es que ahí es que está el problema, porque esta gente, en cuanto a los ingresos reales que tiene y los gastos que le meten ahí, pues hay un sal para afuera, que la consecuencia es que me reducen artificial o indebidamente el ingreso de la autoridad y por consiguiente lo que yo podría cobrar. Y eso está planteado ahí, Luis. Perfecto. Y la juez sigue insistiendo en una mediación, que en ese punto no me parece que esto es una cosa que no es ni mediable, porque si tú lo que tienes es una sospecha de que te están dando un tumbe con lo que te están cargando, tú no tienes nada que negociar.
1: No, y hay otra, sí. Mira, sí. Ajá, adelante. Ajá. adelante.
2: No, dime. Ah,
1: que es que también hay que entender, y esto no se discute en el país, aquí no todos los bonistas de energía eléctrica están peleando. Aquí hay unos que están alineaditos, o han estado alineados. Pero hay unos que su negocio es pelear. O sea, la teoría de vida,
2: ajá,
1: de algunos de estos, lo llaman fondos buitres, llámelo como usted quiera. La teoría de vida de ellos, Carlos, es llevar el litigio hasta las últimas consecuencias. ¿Por qué?
2: Sí, porque solo pueden ganar.
1: Exactamente. O sea, yo no tengo prisa. Yo compré esto a precio de pescado abombado. Mi cultura es el litigio. Tengo los abogados, tengo la plata, estoy aquí. El otro lado tiene unas presiones políticas que yo no tengo. Acaben de resolver. Mire que lo que pasa es que usted está... O sea, y ellos están... Algunos de estos grupos están pensando que la deuda y sus intereses son como 12 a 15 billones de dólares. Y la oferta en la mesa son 3 o 4. O sea, mire el gap. Pero ¿qué pasa? Lo que tú acabas de decir, Carlos, yo sigo peleando. Ah, me cuesta. Sí, pero la historia me ha dicho que al final solamente puedo ganar. O sea, lo que yo estoy invirtiendo en el litigio es un costo de hacer negocio que al final lo recupero. A veces no. O sea, todo en la vida, ¿verdad? No todo es perfecto. Pero el sentido, el pensamiento de esta gente es: yo sigo empujando, me sigo inventando. O sea, ellos llevan pidiendo, por ejemplo, un síndico. Pues, mónteme ahí un síndico, porque es que estos tipos no saben administrar, y dos, están dándome un tumbe. Y si administramos esto bien, entonces, de nuevo, yo sé que es mejor y más sexy hablar mal de la Junta, pero la Junta en eso ha sido bien tenaz en oponerse a estos procesos que quieren tener ellos. Si aquí mañana Trump se sale con la del y nombra 7 Justin Petersons, no le hace falta tanto, 3 o 4 Justin Petersons, se va a acabar el litigio. ¿Cómo? Dándole 15 billones de dólares a los bonistas. ¿De dónde? Ya vio usted a saber. Ahora te digo yo, no del Fondo General, porque entonces se retira la postura jurídica que de ahí no era, de la tarifa. Mire que eso no se puede pagar. A mí no me importa. Yo tengo un papelito nuevo que me viro, lo vendo, saqué mi chavo y soy historia. Así que yo concurro contigo, Carlos. Ya, tú lo adelantaste. Yo creo que esto debería ser favorable a que los bonistas... O sea, después de todo cogieron un cantazo. Y cuando una parte coge un cantazo, usualmente baja sus expectativas y una transacción se hace más posible. Pero lo cierto es que esta mediación no ha funcionado en ¿cuántos años? Bueno, prácticamente, no voy a decir 9, pero por lo menos en 6 o 7 años llevamos con esta vaina. Carlos, yo no entiendo de verdad algunas estrategias de litigio, pero más que de litigio, de hacer negocio. Tú sabes que llevamos hoy una semana, 7 días, con un barco lleno de gas ahí en a par de millas al norte de Isla Cabra. El barco cumple o no con la estipulación que estableció el Tribunal Federal ante un pleito fundamentalmente de partes privadas de índole laboral. Si este barco cumple o no con lo que se autorizó en ese pleito como barco que se podía manejar en la Bahía de San Juan con los equipos y las personas que están ahí. Y hoy nos informa el vocero en su primera plana que New Fortress, la compañía beneficiada por el gobierno de Puerto Rico con este contrato, con varios contratos, de algunos de ellos que son totalmente ilógicos, o sea, yo darle exclusividad sobre el único tubo que hay para vaciar un gas, yo no, eso no lo entiendo. Pero bueno, oye, ellos no pueden informarle al tribunal cosas técnicas del barco. O sea, ¿cómo es que si yo tengo interés en... Yo pensaría, Carlos, que quien principalmente debería estar interesado en poder entrar el barco a la bahía es New Fortress. Yo tengo un barco estoqueado allá afuera. Estoy incumpliendo con mi responsabilidad contractual con el gobierno de Puerto Rico. En teoría, y digo en teoría porque aquí tú sabes, si tú tienes un buen cabildero las cosas son distintas. En teoría tú respondes por los excesos en costos de adquisición de combustible por no haber suplido lo que tú te comprometiste a suplir. O sea, en otras palabras, si yo no tengo gas y tengo que comprar diésel y me sale más caro generar electricidad porque es diésel y no es gas, esa diferencia se supone que la pague New Fortress. Dije se supone. Pero eso está ahí pintado, ¿no? Pues yo pensaría que New Fortress tendría un interés tremendo para que entre el barco. ¿Y cómo es posible que a una semana no pueden decir cosas técnicas? O sea, la presión de contacto admisible del casco, velocidad máxima de acercamiento, el desplazamiento anticipado de la barcaza corresponden al operador. O sea, yo no, de verdad que yo no entiendo con qué cara tú vas al tribunal a pedir remedio. Ah, y pongámoslo en contexto, todo aquí es un issue técnico donde estos practicantes, los que están peleando porque quieren proteger su finquita, dicen que los tugboats, los remolcadores que hay no son suficientes para bregar con el barco porque es muy grande más allá de las especificaciones, lo que significa que pues que hay que tener cuidado con un barco más grande, puede perder el control del barco y haber un accidente y se fastidió la bahía y todas esas cosas. Que tú no tengas la información técnica, Carlos, pues

0: autosabotaje en este proceso, porque yo hubiera estado el primer día. Mire, si la teoría mía es que el barco es igual al que usted... no es igual, pues por eso es la controversia. Pero mira, este mide 3 metros más de largo y 1 metro más de ancho, y pesa un poquito más, pero en realidad es la misma vaina, que es lo que ha dicho el perito de New Fortress. Cuando le piden las especificaciones técnicas, no las tienen. Pues esto es de no criarse. O yo no estoy viendo algo aquí, Carlos.
1: Yo coincido contigo y le añadiría 2 perspectivas adicionales. Una, si en efecto el gremio este de pilotos tiene agarre o verdad en el planteamiento de que la embarcación es de tal tamaño, dimensión, que no la puede arrastrar debidamente el remolque, y que eso es un riesgo, pues yo creo que la gente tiene un problema, porque tienen que tener entonces un sistema de remolque mucho más efectivo que el que tienen, porque unas embarcaciones, que ahora es por segunda vez que ocurre de manera similar, porque como ha planteado la New Fortress, esto hay que estar contratando diferentes barcos, y a veces el que está disponible es esto, o sea que esto es un barco que parece que este tipo de embarcación es regular en la transportación de gas licuado, pues que aquí en el muelle, para una cosa esencial para Puerto Rico, estos malditos pilotos no tienen los instrumentos para también maniobrar eso. ¿Eh? Y si hay un problema también con las circunstancias del muelle, ¿verdad? Pues tampoco se toman medidas para hacer esto. Pues yo francamente no lo entiendo. Y te añado el otro elemento, que además otra parte que obviamente tenía que estar interesada es el gobierno de Puerto Rico. Y el gobierno de Puerto Rico está con una pasividad, como tú dices, posiblemente una ausencia total sobre el artículo, sobre esto. Porque, óyeme, yo te contraté a ti para que tú me suplieras esto. Hoy no lo has suplido, por la pelea que sea, multas a todo lo que da, sanciones a todo lo que da, reclamos, un incumplimiento de contrato. Pero nada.
0: Es que yo creo que el gobierno nada. O sea, hay que recordar, según y parafraseo, porque no tengo el documento al frente, parafraseo a la gobernadora se quejó de que esta empresa intentó extorsionarla la última vez que pasó algo similar. O sea, hubo un momento donde, pero aquí no era que había ningún piloto deteniendo nada. La empresa llegó, parqueó el barco allá afuera y dijo, si no me hacen esto, no entro. Y con justa razón la gobernadora dijo, pero ¿qué es esto? Esto es una técnica ganteril. ¿Cómo usted me va a decir a mí que yo tengo que hacer, porque si no usted no cumple con su parte? Y bueno, yo no conozco el contrato, ¿verdad? Y debe ser un contrato de eso de 2000 páginas. Pero a mí me parece que ningún contrato resiste ese tipo de actitud. Y que, como tú dices, en este incumplimiento ya es hora... Es un contrato.
1: No me has entregado. Pues, el problema es tuyo.
0: Pero el problema es tuyo. Y oye, acabamos con el contrato y vamos a buscar otro suplidor. Si hay otros suplidores, vamos a buscarlo. Ya, tú le... Lo mismo que con Luma.
1: Porque si para esa empresa el arreglo de Puerto Rico es su única sobrevivencia y posibilidad de vida ante la realidad económica y de quiebra que ha experimentado, pues Puerto Rico tiene todo el pulpo a ponerle presión.
0: Buen punto. Esta gente acaba de ir por una especie de quiebra privada, y creo que había una pata pública en Londres, en Inglaterra. Y a admisión de ellos, este negocio que le dio Jennifer González y Pedro Pierluisi, porque dependiendo de cuál sea el contrato que hablemos, pues hay diferente gente ahí. Es la tabla de salvación de la empresa. Pues Carlos, tú tienes toda la razón. El gobierno de Puerto Rico va montado en coche. O sea, mira, o tú resuelves, o yo voy a hacer la gestión para quitarte este contrato por incumplimiento craso. O sea, para mí es claro que sí, que esto es, sobre todo a la luz de lo que dice el vocero de hoy. O sea, te enfrentaste con un problema, un litigio, un tercero que está cuestionando, chévere, pero tú no estás

0: estás preparado para explicarle al tribunal cosas técnicas básicas de la embarcación que tú trajiste porque no te quedó de otra, porque la otra se dañó, porque se hundió, qué sé yo. Está bien, pero caramba, si tú sabes que viene la bofetada, saca la cara. Entonces, tú no puedes poner al tribunal en posición de decir, mire, sí, ese barco puede entrar ahí, si lo maja con cuatro, en vez de con tres sogas, le pone cuatro. No son sogas, son cabos, pero bueno. Tú sabes, bregue. Ah, ahora yo que llevaba un par de días medio azotando al tribunal, pues ¿qué voy a hacer yo como juez si no me ponen en posición? O sea, si aquí nadie me... ¿Y dónde? Porque para, ¿verdad? Para tener el récord, dice el periódico que Josué Colón, a nombre del SAR y de la AAP, están dispuestos a ser mediador en la controversia. Fantástico, qué bueno. Y ojalá lo reconozcan como mediador y se resuelva el problema.
1: ¿Qué mediador? Yo soy parte directamente afectada e interesada. Yo tengo un contrato por que no eso. Me están cumpliendo y que me está creando una crisis existencial a mi pueblo.
0: Por eso, pero ¿dónde está ese rol del gobierno? Porque de mediador, perfecto. Vale, medien y ojalá resuelvan. Pero ¿dónde está?
1: Mediador, Luis, es a una persona ajena, neutral, que claro. Esto ni le va ni le viene. A Puerto Rico se le va la vida en gran medida en esto.
0: Correcto. Bueno, lo que se le va es la factura de luz. O sea, el aumento de la factura de luz es porque como se usa menos gas... Ajá, espérate. De Breaking News. El vocero acaba de publicar... Jueza prohíbe entrada de gas natural y exige información a NFE Energía. Bueno, tengo que, sin haber leído mucho más, a base del vocero escrito y a base del vocero electrónico que acaba de publicar, tengo que estar de acuerdo con la juez. O sea, si es un issue de seguridad del puerto de San Juan y a mí, el que va a entrar el bote, que puede poner en riesgo, no me puede dar la información... Para yo hacer mi... Tú no entras.
1: ¿Ok? Y ahora sí se le entorchó el rabo.
0: Ahora sí se le entorchó el rabo. Ahora no hay nada que mediar.
2: Y ya estamos sin gas. Ya las plantas no tienen gas.
0: No sé. No, yo creo que no tienen. Yo no te puedo contestar categóricamente, diesel. Pero estamos sobreutilizando diésel y búnker porque no hay suficiente gas. Es lo que yo tengo
2: como
0: entendido.
2: Como si no hubiese escasez casi de diésel.
0: Ah, no, y al precio.
1: Por eso.
0: Sí, o sea, dice aquí, la jueza federal Silvia Carreño Col prohibió hoy la entrada a la bahía de San Juan del buque con gas natural Amur River y le exigió a NFE Energía, subsidiaria de New Fortress Energy, entregar documentación crítica de seguridad antes de las 2 de la tarde, de esta tarde, o sea, de hoy. En caso de incumplimiento, advirtió que impondrá sanciones económicas de $10,000. Eso para Nufaltro es nada, pero bueno. La empresa debe además entregar de manera inmediata los certificados vigentes de los 4 remolcadores asignados a la maniobra para la entrada del buque. Ahí dan los nombres de los barquitos, que no es importante. Así como toda la información y datos que el práctico Daniel Montes tomó como base para afirmar que el Amur River cabe de forma segura en el atracadero. Daniel Montes es el perito de New Fortress, que fue a su vez presidente de la asociación de pilotos, que es lo que están demandando. O sea, es el técnico del otro lado. NFNG incluso tiene que mostrar causa o justificar por qué no debe ser sancionada por su falta de candidez al omitir datos durante una reciente vista judicial de emergencia, por dilatar el proceso judicial y por hacer perder el tiempo al tribunal. O sea, la juez está...
1: ¡Wow! Está fuerte.
0: En el texto de la orden, la jueza Carreño Col cuestionó severamente la conducta procesal de NFE Energía, señalando que la empresa intentó dilatar la entrega de información hasta que el octavo práctico, el capitán Daniel Montes, quien no es demandante, entrara en turno para avalar la maniobra. Y por ahí sigue, o sea...
2: Te envié el documento del tribunal también.
0: En español hay un dicho que dice así: se les vio la costura. O sea, la juez está. Pero ahora te pregunto yo, Carlos, y retomando lo tuyo. Esto no es. Mira, yo cojo esa opinion and order. Y ese es el anejo uno de mi demanda para mandar a estos imbéciles para el infierno. O sea, yo no estoy diciendo que usted incumplió. Mire, lo dice la juez federal. O sea, el Tribunal Federal acaba de decir que esta gente son unos. Coja usted el nombre. Y nosotros seguimos haciendo.
1: Mientras tanto, seguimos sin combustible.
0: Seguimos sin combustible, seguimos con un suplidor que, vuelvo y repito, la misma gobernadora dijo que lo estaban chantajeando hace más o menos un año. Y mira lo que dice la juez Carreño. Yo no sé qué. Yo de verdad que no entiendo. Y me imagino que la gobernadora dirá que esto es un problema entre privados y que ya no tiene que ver nada con el asunto. Carlos, la música está ahí. Que tengas buen fin de semana.
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6: Gaby Hernández, buen día, alcalde.
7: Buenos días a ti, Rubén, y a todo el pueblo puertorriqueño que te sintoniza a esta hora.
6: Alcalde, explíqueme esta determinación de ustedes con relación a la jauja en las gasolineras, por lo menos en Camuy.
7: Bueno, Rubén, nosotros en marzo entró en vigor lo que es el nuevo Código Orden Público a nivel de todo Camuy. Una vez se implementó, reguló los horarios de cierre de los establecimientos que expiden bebidas alcohólicas en nuestra ciudad, del domingo a jueves hasta las 12 de la noche y los viernes y sábados hasta las 2 de la mañana. Esto provocó un grupo de personas que visitan nuestro pueblo, que son de nuestro pueblo, se movieran a al jangueo, que como le decimos nosotros al argot puertorriqueño, a los establecimientos de gasolina, a consumir bebidas alcohólicas, a prender la música en volúmenes altos. Esto provocó que cientos de ciudadanos nos trajeran querellas y preocupación sobre esta conducta, lo que nos llevó a nosotros el pasado 15 de septiembre a aprobar esta ordenanza, que es la ordenanza número 8, firmada por mí el día siguiente, y que entra en vigor este próximo 27 de septiembre, que prohíbe el consumo de bebidas alcohólicas en la gasolinera y en sus predios. Si usted quiere comprar bebida, la puede comprar en las gasolineras y consumirlas en su hogar, pero no se puede quedar en el establecimiento de gasolina bebiendo, y mucho menos con volúmenes altos de su auto, en las áreas de lo que son las gasolineras.
6: Pero, alcalde, o sea, ¿de dónde es? ¿Por qué ustedes toman esa medida? Porque, o sea, es que era o suponía una burla al orden, al código de orden público, porque yo sé, por ejemplo, y todo el mundo aquí lo sabe, en San Juan, digo, y yo creo que en todos lados, en este país, no voy a circunscribirlo a San Juan, en este país, o sea, las gasolineras se han convertido en el punto de beber.
7: Sí, Rubén, nosotros tuvimos la problemática una vez se aprobó el Código de Orden Público, que se movieron a las gasolineras como punto de jolgorio en nuestra ciudad, y por eso es que aprobamos esta ordenanza que multa por $5,000 al propietario de la gasolinera como primera infracción, y al ciudadano que cometa esta falta desde $3,000 hasta una tercera multa, ¿verdad? Una tercera infracción de $5,000. Así que $5,000 para el propietario de la gasolina que permita que personas consuman bebidas alcohólicas en la gasolinera, y esa primera infracción al ciudadano de $3,000, la segunda es de $4,000 y la tercera es de $5,000.
6: Pues
7: así
6: no.
7: Que bajo la jurisdicción de Camuy no se puede consumir bebidas alcohólicas en gasolina que vayan al área del Peñón Bruce, y que tenemos buenos restaurantes para el disfrute de toda nuestra gente, que allí sí puede consumir las bebidas alcohólicas.
6: No, pregunto, ¿cuántas estaciones de gasolina hay en Camuy?
7: Tenemos 10
6: establecimientos
7: que piden.
6: La gente como en todo el país, porque hay estaciones de gasolina donde la gente bebe, donde tienen en algunas un sitio para beber, pero hay estaciones de gasolina donde la gente llega con sus sillitas y las pone afuera en un rinconcito, en una esquinita, y están bebiendo ahí todo el día. Usted sabe, yo no sé cómo es en Camuy, pero debe ser similar.
7: Ya eso está prohibido en nuestra ciudad, así que eso ocurría antes, ahora eso no puede pasar, por eso mismo aprobamos esta ordenanza, que lo que busca al final del día, Rubén, es poner orden y que tengamos una ciudad en ley.
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0: Estamos esperando a Carlos Crespo. A Carlos Crespo, el del sector de los detallistas de gasolina.
1: Ay, mi madre.
0: Porque
1: a 6 pesos el diésel el galón, ¿saben?
0: Esto va a traer unas repercusiones increíbles. La gente no lo está mirando, Pero nada,
1: Ángel. No lo están mirando, pero lo van a sentir. Ahí llegó el manazo, ¿cómo tú estás?
0: Ya lo tengo aquí. Pero antes de despachar a Ángel Mato, quería contarte una cosa.
1: Cuéntame.
0: Rapidito. Yo soy de Arecibo, Puerto Rico. Entra, yo. De la villa del Capitán Correa. Y yo recuerdo que cuando jugaban los desaparecidos, el Lobo de Arecibo, nosotros teníamos, o sea, yo siempre estaba con la viendo esta cuestión del deporte, ¿verdad? Uh-huh. Yo, el Nuevo Día no podía publicar, no te publicaba los resultados de por la noche.
1: Claro.
0: Porque en Arecibo llegaba el periódico Isla, le llamaban Edición Isla.
1: Claro.
0: Entonces, los que viven aquí en San Patricio.
1: Que muchas veces era en blanco y negro.
0: En Señorial y eso, como tú te criaste, y Carlos Crespo, que es de ahí, de Puerto Nuevo, y este tipo de cosas. Pues ustedes tenían el resultado. Ustedes tenían el resultado. Entonces, un minuto, Aguiló, que está aquí, chico, que este es de la isla, este, como le dicen aquí, de la isla. Entonces, yo tenía que esperar a que al otro día era que llegaba el resultado.
1: Así mismo, ¿eh?
0: Entonces, yo repartía el periódico El Nuevo Día.
1: Claro, yo también.
0: Y el factor era que, como los adelantos, era cuando hicieron el expreso. Cuando se logró hacer el expreso hasta Tatillo y aquello y lo otro, ahí fue que se acabó el periódico a nivel isla y comenzó el periódico. El mismo periódico que se circulaba en San Juan.
1: Sí, sí, sí.
0: Se circulaba. Adiós. ¿Por qué? Porque ahora llevar el periódico a Mayagüez, Guaciales, Guatillo, Camuy, San Sebastián, era mucho más fácil. Así que tú podías cerrar la edición a las 10 o a las 11 y así mismo.
1: No, yo te cuento mi última anécdota. Cuando venían las encuestas del Nuevo Día, uno se amanecía allí en Buchanan.
0: Claro.
1: Para coger un periódico en caliente.
0: Claro, pero lo que te iba a decir era que todos los periódicos regionales murieron, claro, una vez se creó el Expreso. Los periódicos, claro. Estaba el periódico del Norte en Arecibo, estaba el periódico en toda esa área, todo eso murió.
1: Sí,
0: todo eso murió. Así que yo creo que, Ángel, lo que tú estás diciendo, que nuevas alternativas, mira el vinilo.
1: Así
0: yo
1: mismo
0: estuve en radio.
1: El vinilo se fue y ahora volvió. Y ahora es más caro.
0: CD y después computadora, y ahora estamos volviendo a qué. Al vinilo otra vez. ¿Qué?
1: Yo creo que va a volver, el Nuevo Día va a volver, aunque sea una vez a la semana. Apunta eso por ahí.
0: Gracias, Ángel.
1: Siempre.
0: Oye, este Aguiló tiene un poder increíble como te levantó. Oye, de la
2: tenemos
0: silla.
2: Tenemos trabajo aquí. Ese
0: Aguiló tiene un poder.
2: Siga ahí, que está bien acompañado. Mira, está bien acompañado.
0: Para ser un PNP, como domina a ese ex popular. Mira, como domina.
3: ¿Usted va ahora?
2: Pues ya, vamos.
0: Mira, como domina el popular. Estamos al aire.
3: Una idea, a ver si sale de. De la crudita solamente pa el diésel.
2: Ah, pues yo te escucho.
3: Para ayudar a los camioneros.
2: Toma nota ahí, por favor.
0: Quédate ahí, dale. Bueno, tengo conmigo a Carlos Crespo, del sector de los detallistas de gasolina, del Centro Unido de Detallistas. Carlos, gracias por estar con nosotros.
3: Seguro, sí. Perdona, llegué un poquito tarde, pero la batería de la guagua se fue a ajuste, pero me yompearon y aquí estoy.
0: Ave María, te yompearon. Mira, escucha eso. Hace tiempo que no escuchaba eso. ¿Te acuerdas cuando antes todo el mundo andaba con unos cables?
3: Sí, pero era
0: unos cablecitos de jumper.
3: Un estuchecito que tenía el hijo mío, me lo trajo, la jumpié y dije, ahora sigo por ahí para abajo hasta que...
0: Todavía no me des la solución. El impacto que va a tener el pueblo de Puerto Rico con respecto a cómo se encuentra el diésel hoy. Porque ¿a cuánto está? $6
3: Casi 6.
0: $6 O sea, estamos hablando que la lata de habichuela me va a costar más cara.
3: Vamos a empezar con lo que dijo el presidente. El presidente quiere por 90 días aguantar las importaciones. Eso es señal de que hay escasez de diésel. En los Estados Unidos, de la producción de diésel que se hace ahí en los Estados Unidos, solamente se usa el 23. Todo lo demás va por Europa. Si él logra aguantar eso, pues esto es un negocio de oferta y demanda. Entonces va a haber más oferta de diésel. Y
0: demanda.
3: No. Va a haber más oferta. La demanda sigue igual, pero va a haber más oferta para garantizar esa demanda. Y una vez se garantiza esa demanda, pues entonces el precio va a bajar, que eso es lo que él busca, que el precio baje. Eso no va a afectar a Puerto Rico porque nosotros somos parte de Estados Unidos y eso no va con nosotros. O sea, que no tengamos miedo de que los 90 días nos van a afectar a nosotros. No, no, no. Es todo lo contrario, si regresar a él como debe ser. Nos vamos al ámbito de aquí de Puerto Rico. Pues mira, los camioneros están gritando, pero bien, bien duro, porque tienen razón. O sea, aquí el 80% de todo lo que se mueve aquí es con diésel. Mira, las ambulancias son de diésel, los camiones son de diésel, la gasolina ha bajado bastante porque hay carros ahora más inteligentes, carros eléctricos, el consumo ha bajado, pero entonces el diésel ha aumentado. Si se va la luz,
0: la planta corre con diésel.
3: No, que si hay gas, no, el gas es para panadería, para ese uso, pero para diésel correr con gas no debe ser, porque no van a venir a dar el servicio cuando usted lo necesita rápido.
0: ¿Y tú que tienes una planta de hielo, la bolsa de hielo va a costar más cara?
3: Va a costar más cara. Y te voy a decir, o sea, yo hace dos meses estaba en 26 mil pesos, ya estoy por 38 mil pesos el bit de la luz. Entonces, cada vez que esa planta arranca, son tres, si son 24 horas parados, son 300 galones de diésel a 5 pesos y pico, rondearlo a 6, son 1.800 pesos diarios. Bueno, yo estoy, la asociación que estoy presidiendo, estamos pidiendo una reunión con el secretario de DACO para ver de qué manera, cuando se emita una emergencia en este país, que vayamos a estar más de 3 días sin luz, pues tengamos una dispensa para poder compensar esa diferencia, porque nadie trabaja por el amor al arte. Ya los camioneros están diciendo, pues mira, yo paro el camión en casa porque yo no voy a perder dinero. Yo he hablado con varios camioneros, entre ellos los que reparten gasolina. Ellos dicen que el paro del 1 de octubre, yo entiendo que no lo afecte. O sea, que no debemos tener miedo por eso, pero hay que tener precaución. Yo entiendo que todo el mundo debe tener su tanque lleno de gasolina para el día primero, para ver lo que va a pasar. Otra situación que está ocurriendo en este momento es, tenemos un barco con gas para Genera. No lo han podido descargar porque no cabe, chija. Lo mismo de siempre, no planifican y el pueblo es el que paga las consecuencias. Genera empezó a arrancar las plantas viejas. Las plantas viejas son con diésel, no son con gas. Y esto se sigue multiplicando la situación cada vez más. Yo vengo con una idea y ojalá los legisladores la copien. O sea, mira, vamos de las dos cruditas, vamos a eliminar una crudita para el diésel, para ayudar a esos camioneros. 16 chavos menos en litro, pues es una ayuda. Mejor es algo que nada. Y yo entiendo de que no sería un hueco por 90 días, no sería un hueco tan violento para el gobierno ese recaudo. Yo le doy la idea y yo creo que sería una idea muy muy buena, porque si ellos no tienen que subir el precio de remolque, pues también nosotros nos va a ayudar en lo que compramos en los supermercados.
0: Yo nunca he podido entender cómo no se eliminó esa crudita, o sea, honestamente, de verdad. O sea,
3: bueno, esa crudita vino para los 2.500 millones de dólares en la época carretera, de Alejandro,
0: pero eso era
3: para carretera, pagar carretera.
0: Pero por eso.
3: Se pagó carretera y a los 2 años supuestamente se iba a eliminar. No se eliminó.
0: Pero es por eso, y yo no puedo entenderlo. Y entonces, ¿cómo se llama? Ignoraron ese ingreso dentro de la deuda completa.
3: Es correcto.
0: De que se tiene que pagar. Entonces, cuando se reestructuró la deuda, como parte de los recaudos, estaba la fastidiosa crudita.
3: O sea, nosotros pagábamos 22 chavos de arbitrio, que era la crudita de Hernández Corón y lo que había anteriormente para carretera.
0: Mira, vamos a manejar el ejemplo. ¿Cuánto es que está la bomba regular ahora?
3: 1.19, 1.18.
0: La más barata,
3: 1.15.
0: 1.15. Si no existieran las dos fastidiosas cruditas que nos espetó el Partido Popular, la administración de Alejandro García Padilla, ¿de cuánto fuera?
3: 1.7.
0: Tuviéramos 1.7.
3: 1.7.
0: 7 chavos.
3: 8 chavos menos.
0: 8 chavos menos. Increíble. Pero no son dos.
3: Son dos cruditas de 16 centavos. Pues son 4 chavos por litro.
0: Oh, ok. Ok. Serían 8 centavos menos.
3: Serían, sí, por litro.
0: 8 centavos menos. O sea, que la bomba hoy estuviera a uno, pues, exactamente. Si estaba a 1.15, pues estaríamos hablando uno.
3: Siempre Puerto Rico fue dentro del territorio americano.
0: De la más barata
3: la gasolina. La gasolina más barata. Porque los demás estados pagan el TAP de la ciudad, el TAP estatal y 20 cosas.
0: Yo no puedo creerlo. Y sobre todo, tú sabes que, Carlos, es que estoy siendo pesimista en la mañana de hoy. Por ahí te estaba hablando de periódico y presentaba un cuadro pesimista porque problematizando un poco más con respecto a otras cosas. Pero es que yo digo que ¿a dónde vamos a llegar? Porque, por ejemplo, me estás hablando del camionero. El camionero hoy, voy a hacer el ejercicio mientras converso contigo, pero yo le preguntaba a ¿cuánto te sale a ti un viaje de San Juan a Atillo por el expreso?
3: No te sabría decir. Yo sí te digo que DACO había preparado una tabla para estos casos de emergencia donde por milla tenían el derecho a subir X cantidad. Yo no sé si eso está en vigor, si eso se está haciendo, pero sería una muy buena alternativa. Estuve hablando con un chofer de un camión de gasolina, porque los camiones son de ellos, pero el tanque es de la compañía.
0: Dime. Un solo viaje de San Juan a Atillo te sale en $6.80. Eso es un carro. Eso es un vehículo. Uh-huh. Al camionero casi tengo que duplicárselo. Por los ejes. ¿Verdad que sí? Yo me atrevería a decirte que... ¿cómo se llama esto? Hay que hacerlo como por dos. ¿Entiendes? Entonces, encima de eso, le estás empujando el diésel como lo tiene. Es que es en serio. Es que es increíble. No hay manera de que eso lo pueda costear un camionero.
3: No.
0: ¿Entiendes?
3: No, y si tiene un contrato a largo término, pues imagínate.
0: Mira, si el camión tiene tres ejes, mírate eso. Si el camión tiene, Golo, chécate esto. Si el camión tiene tres ejes, son 15.45. Con cuatro ejes, 18. Con cinco ejes, 20. Llegando hasta el de siete ejes, el viaje, un solo viaje. O sea, no estamos de regreso. De San Juan a Atillo. Le sale en $26.05. Si tiene que regresar, ponle que el camionero sea de acá de San Juan. Bueno, estamos hablando de $50, nada más en los peajes.
3: Yo estuve hablando con un camionero de gasolina y él lo que está haciendo es que cuando a él le toca viajar al sur a llevar gasolina, él se queda por allá. ¿Tú sabes qué? Para esperar que abran el otro terminal de allá del área azul, para él cargar allá, para poder repartir de nuevo, porque venir acá a cargar para bajar de nuevo. O sea, prefiere quedarse 5 horas ahí abajo esperando que pueda cargar de nuevo.
0: Pero lo que yo quiero que nuestro público entienda dentro de lo pesimista que yo puedo ser, es que...
3: No es fácil para los camioneros.
0: Es que no va a ser fácil, pero al final del día la carga hay que moverla.
3: Hay que moverla.
0: Se lo van a terminar pagando, o ya se lo va a terminar pagando el que va a distribuir, o tendrá que terminar pagándolo el que lo va a recibir. Al final, lo vamos a pagar usted y yo.
3: Bueno, esa es la idea del presidente.
0: Esa lo vamos a pagar nosotros. O sea, por eso es que yo le decía que la lata de habichuela, si ahora mismo cuesta $1, a manera de ejemplo.
3: Sí, sí.
0: Pues no va a costar $1.
3: 1.25.
0: No va a costar. Entonces, y ahí seguimos sucesivamente con todo, porque me acabas de decir, tú vendes una bolsa de hielo en $1, a manera de ejemplo, no sé cuánto es que está una bolsa de forma.
3: No, bueno, en la calle está sobre los $2 ya.
0: Pues
3: $2.50,
0: pues, exacto.
3: $2.25,
4: está por el 2.5 o $2.25.
0: Mira para allá, pues vamos a dejarlo en $2.25. Con el cuadro que me comentaste, con el dice cómo está. Y con los cargos que te están dando a ti de luz, me dijiste que ya va...
3: De energía eléctrica.
0: De energía eléctrica, ya tampoco son $2.25. O sea, vas a tener que venderla a $3 o a $3.25. O sea, pero volvemos, o sea, seguimos con los cantazos por todos lados.
3: Eso es así.
0: Y como decía, el diablo está en los detalles. De la misma manera, la quiebra está en los detalles. La gente a veces piensa que, ah, no, ya yo no pago carro, o ya yo no hago esto, o eliminaré esto. No, no, no, es que en tanto detalle, es como yo a veces peleo y digo, o sea, si te suben una peseta, como en una lata de habichuela, pero de peseta en peseta en todos los productos en el supermercado, de pronto te vas a notar que tu compra te subió $40.
3: La carne, el arroz, la ajá,
0: carne, 40, la 50
4: la
0: dólares.
4: Y el paquete familiar ya está en 30 y pico pesos.
0: ¿La que, cómo?
4: La carne molida.
0: Ajá.
4: El paquete, el que le llaman el familiar.
0: Ajá.
4: Ya está en 30 dólares.
0: ¿Pero qué soluciones hay para eso? Crespo, tú que pero estás lo que en el centro de energetista y Golo, tú que estás en la calle.
4: No, lo que pasa es que gritamos por eso, pero sin embargo, tú ves otros renglones de la economía que están bollantes y la gente peleándose por una taquilla de un concierto. ¿Sabes? Ahora mismo, un muchacho vendió siete cholis en 2 horas. 7 cholis. Y hizo 6 Coca-Cola Music Hall la semana pasada.
0: ¿Quién?
4: Dalvin La Melodía. Nunca sonamos en la radio, es un fenómeno de las redes. De TikTok.
0: Bueno, pero chico.
4: O sea, pero vendió ayer 7 funciones en el Choli, sold out. Hizo 6 la semana pasada.
0: Ahí hay mucho truco. Hay truco en los llamados sold out. Ahí hay truco. Pero está bien. Pero ok, pero vamos. Pero mira, tomo de ejemplo eso que tú me acabas de decir. Ese muchacho, ese artista, apela a los jóvenes, ¿verdad que sí?
4: A los jóvenes, sí.
0: Ah, a los jóvenes. El joven trabaja y gastó los chavos en esa trapo de taquilla. Gastó los chavos. Pero entonces, después se queja el joven de que no tiene dinero para poder comprar una casa. Porque la casa es tan cara. Entonces, tenemos una rueda que entonces de pronto el joven, ¿con quién vive?
3: Es un círculo vicioso.
0: Con papá y mamá. Y tiene 30 años y sigue viviendo con papá y mamá. Y tiene 35 y sigue viviendo con papá y mamá. Prefieren gastar en una trapo de taquilla, en el Choli, en una trapo de taquilla de sabrá Dios quién, un tipo de fenómeno de redes, y andar en un carro, porque también hay que andar en un carro, pues tú sabes. Sí. Entonces, es que también hay un concepto de prioridad, es que está trastocado, por eso es que te digo. Ahora hablamos de los restaurantes o de chinchorreo, o sea, antes el chinchorreo era un concepto barato. De decir, pues mira, voy a comer para cruzar o voy a ir a dar una vuelta por Jayuya y
3: veo la pinche, una Coca-Cola,
0: o nos vamos en este ranchito que era llamado chinchorro, antes le decían cafetines, ¿te acuerdas? Lo que pasa es que cafetín la palabra se escucha. Pero y entonces era en este lugar, en techo de zinc, comida criolla, estaba el sabor de abuela, tú sabes, como antes decía, pero ahora tú subes para allá arriba y te lo... Y casi el plato te cuesta igual de lo que te va a costar aquí en Atorrey. Uh-huh. ¿Entiendes?
4: Y los restaurantes llenos, o sea, todo...
0: Pero todo lleno.
4: El entertainment lleno, o sea, el entertainment vende, está lleno.
0: Pero,
4: funciona casi todo.
0: Pero es un
4: concepto... Por no decir todo.
0: Pero es un concepto de prioridad. Es un concepto de prioridad. Porque entonces cuando vamos a la realidad, que por ejemplo donde él está, el sector de los detallistas de gasolina, que ahora tenemos un fenómeno, tú me lo has dicho en anteriores ocasiones, ¿la gente ya está llenando el tanque?
3: No.
4: Volvió a 20 pesos, ¿verdad?
3: Nah, ya el promedio es entre 15 y 20 dólares. Ya, 20, no, ya 20 no lo están llenando, están esperando que a lo mejor más adelante la consigo más barata o que baje. ¿Tú entiendes? Pero...
4: ¿Y las aplicaciones o haciendo el pesito ese que te dé gratis de vez en cuando?
0: Pero es algo, Crespo, que vamos para atrás. Y las prioridades, como yo creo que lo que nos acaba de decir Golo es que las prioridades están trastocadas, ¿no? La prioridad es ir a un concierto, pero solamente he hecho $20 de gasolina, no puedo echar 80. Pero claro, porque es que tengo que ir al concierto y tengo que ir a comer con la novia.
3: Bueno, yo lo que le aconsejo a los dueños de automóviles es mejor tener el tanque lleno y no medio vacío porque se evapora más rápido la gasolina. Segundo, las llantas deben estar en su punto de las libras que debe tener y eso en el poste de la puerta y dice cuánta aire llevan las de adelante, cuánta llevan las de atrás. Si le prende esa bombita roja que está, chequéese si es el check-in, chequese a ver, que no voy a hacer el sensor de oxígeno y esté quemando más gasolina que oxígeno. Y son detallitos que hay que estar bien pendiente, el cristal hasta arriba, para que no la brisa no disminuya el viaje. Y de ahí se ponen agarrando para ir economizando.
0: Bueno, Golo, vamos a hacer una pausa. Pues quiero hacerte una última pregunta con respeto, porque esta movida de la crudita, ya tú la habías trabajado en el anterior cantazo.
3: Sí, llevo rato.
0: Cuando comenzó lo que fue la guerra en Irán, se había trabajado, y inclusive llegaste a tener reuniones en Fortaleza, reuniones aparentemente serias, pero quiero que me digas
3: En la legislatura tuve.
0: ¿Cuál fue la recepción? Vamos a hacer una pausa.
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0: La entrevista de frente. Aquí estamos conversando con Carlos Crespo, que es el presidente del sector de los detallistas de gasolina del Centro Unido de Detallistas. Y ahora en la pausa estábamos conversando con respecto a las diversas situaciones que se viven diariamente. Hay unos sectores que Golo estaba comentando, hay unos sectores que hay un gasto desproporcionado, ¿no? Diríamos. Pero es un sector que, tienen unos ciertos beneficios, ya sean gubernamentales, entre otros. Pero hay otro aspecto del mundo laboral, de aquel que no recibe ese tipo de ayuda, y entonces ahí es que estamos como que, uno dice como que están en el jamón del sándwich. Crespo, hace apenas unos meses, la guerra de Irán comenzó
3: febrero 28.
0: En febrero. Estaríamos hablando que en el mes de marzo y abril nosotros estuvimos conversando, ¿verdad? A través de las plataformas de Guapa Media, y habíamos conversado con respecto a que la iniciativa que estaba presentando el sector de los detallistas de gasolina para la eliminación de las cruditas, la crudita 1, la crudita 2, eliminarlas de forma temporera, por espacio de 3 meses, como un alivio al consumidor, también pensando de que, como dijo el presidente Donald Trump, de que esto iba a durar 2 semanas. Ustedes dieron un marco de 3 meses para también este conflicto en el Medio Oriente se solucionara. ¿En qué quedaron esas conversaciones, Crespo?
3: Tuvimos varias, tanto en el Senado como en la Cámara, inclusive hubo unos compañeros que estuvieron en Fortaleza, pero eso quedó en nada.
0: ¿Pero cuál fue la recepción? O sea, ¿cómo lo vieron?
3: Lo ven bien, pero cuando van a los números y van a la parte del estudio con los que nos están administrando
0: en la realidad, en la Junta de Supervisión Fiscal.
3: Exacto. Pues entonces ahí vienen los tranques. Y no se ve ningún tipo de reacción de nada. Mira, en Puerto Rico existe, yo me imagino que sí, porque siempre yo lo oía. La gasolina es un reglón de primera necesidad. Y por ser un reglón de primera necesidad, tanto el Ejecutivo como las cámaras legislativas tienen que verar por el desarrollo de ese producto. Es un producto de primera necesidad, y aquí se había creado en Puerto Rico un comité de energía, y entiendo que ese comité, pues yo llegué a algunas reuniones de ese comité. Ese comité pues lo componían alrededor de 7 agencias del gobierno, Hacienda, DACO, eran como 7. Y se reunían y hablaban y le buscaban alternativas. Yo nunca he visto en los últimos 4 años que se hayan reunido, que ese comité se haya reunido. Y en este momento pues sería muy importante que ese comité se reuniera, porque son 7 cabezas que son de la agencia del gobierno más importante, y yo entiendo que podían aportar a todo esto.
0: ¿Y cuál fue la recepción? Te reuniste con Jennifer González, ¿verdad?
3: Los muchachos se reunieron con Jennifer González. Yo me reuní en el Senado, con Carmelo Río, presidiendo la comisión, con la de Hacienda, de los dos lados. Pero mira, eso quedó en nada, las reuniones quedaron en nada. No, nunca vi ni respuesta de que, mire, lo estamos pensando, mire, no hace falta esto otro, ni estudio, nada, no. Se ha quedado en nada. Y yo creo que estamos fallando en eso. Hay que buscar soluciones, hay que buscar a ver cómo le damos enfrente a esto, porque esto cada día se está poniendo peor.
0: La Junta de Supervisión Fiscal puede intervenir.
3: Oh, desde luego.
0: Pero puede intervenir por solicitud de la legislatura, o lo puede hacer por motus propio.
3: Bueno, yo entiendo de que por solicitud de la legislatura, o sea, después que la legislatura le pruebe lo que están pidiendo,
0: pero por eso, pero
3: por 90 días, pues.
0: Pero por ejemplo, a lo que me refiero es que ese mismo reclamo que ustedes llevaron a la Fortaleza y a la legislatura, que ustedes se lo lleven a la Junta de Supervisión Fiscal. La Junta de Supervisión Fiscal, por ejemplo, puede bajar con una moratoria a esa crudita, a ese impuesto, por iniciativa de la Junta de Supervisión Fiscal, o tendría que venir de un proyecto de la legislatura.
3: Mira, yo creo que sí, por un proyecto, pero por lo menos dentro del Comité de Legislación del Centro Unido, yo nunca he oído que hayamos tenido algún tipo de reunión con la Junta, con la idea del arbitrio de las cruditas, ¿verdad? Sería interesante tener una reunión y a lo mejor ellos nos podrían contestar más fácil qué es lo que está sucediendo.
0: Pero hasta ahora...
3: Hasta ahora nada. Por eso traje la idea al tapete de que por lo menos al diésel se le baje una de las cruditas para ayudar a los camioneros, para que entonces ellos no nos pasen esa subida a nosotros, porque total, somos puertorriqueños, estamos en el mismo caldero, o sea, estamos uh-huh. ahí, vamos a ayudarnos a ver lo que podemos resolver.
0: Y te pregunto, Crespo, ¿el sector de los detallistas de gasolina hay gasolineras que han tenido que cerrar?
3: Siempre hay alguna que otra gasolinera que ha cerrado. No ha sido fácil. El margen de ganancia de la gasolina es muy bajito. Y cualquier gasolinera te paga 4, 5, 6 mil, 7 mil, 8 mil pesos de energía eléctrica. ¿Lo entiendes? Entonces, un camión de gasolina está costando un dineral, raso. Estamos hablando de más de $40,000 ese camión cuando se para allí.
0: Y entonces, ¿dónde ustedes obtienen la ganancia normalmente? ¿En la tienda de conveniencia?
3: En la tienda de conveniencia, la cual hay más de 6 o 7 agencias del gobierno que intervienen con nosotros. Estamos hablando también, pues, los que tenemos Quick Loop, los que tenemos el Centro de Inspección, que realmente ha sido una gran ayuda, aunque hemos tenido los problemas de obras públicas con el sistema de las máquinas, no ha habido una nueva legislación para las nuevas máquinas o un enter que sea que atienda esas máquinas, pero estamos de pie ya la gente como yo, ya los que tienen más de 30 años ya se han quitado, ya que yo creo que no hay ni 5 detallistas de gasolina que tengan la edad que yo tengo y que estén todavía operando esta
0: estación. Oye, yo le pregunto, porque también conversamos con respecto a lo que fue la controversia con Sear y Pérez Peña. Ustedes presentaron información de lo que sucedía en los centros de inspección.
3: Bueno, si yo notaba algo raro, pues lo mencionaba en la reunión.
0: Pero en este caso fue la aseguradora la que dio la voz de alerta, ¿no?
3: Es correcto, la ACC. ¿Por qué? Porque cuando iba el dueño del vehículo a reclamar el accidente, pues aparecía de que ese carro no tenía seguro. Pero sin embargo, estaba ponchada la licencia, como que sí había pagado y demás, pero entonces ese dinero ni fue a la aseguradora, ni tampoco fue a Hacienda, que son los dos colectores de...
0: Pero ahí hubo falsificación de documentos públicos entonces.
3: Bueno, mira, entiendo que hubieron diferentes, pero todavía el informe final no se ha hecho. O sea, el presidente de la Comisión de Obras Públicas de la Cámara ha hecho una investigación de la A a la Z, pero todavía no ha habido un informe.
0: Pero si yo falsifico algo en el Departamento de Hacienda, no, eso es casi por default, que rápido me procesan y me meten preso.
3: Bueno, pudiera ser así.
0: Exacto. La otra pregunta que le hago, o sea, esta persona también estaba apropiándose de fondos gubernamentales, porque si cobraba un malvete, que era falso, cobraba un seguro que nadie estaba asegurado.
3: El malvete no era falso. El problema era que los chavos no llegaban a Hacienda, ni los chavos llegaban a la ACC, los 99 de la ACC y los casi 99 también de malvete Hacienda.
0: Entonces, ¿cómo y qué contabilidad podía tener el Departamento de Hacienda cuando se está o SESCO cuando se está emitiendo un malvete pero no se recibe el dinero? ¿Quién está fallando entonces?
3: Bueno, ahí está fallando tanto Hacienda como el SESCO. Porque el SESCO es el que supervisa el centro de inspección.
0: Por eso, si hay un centro de inspección que está emitiendo, a manera de ejemplo, 100 malbetes con una numeración, porque eso lo verifica un policía, por ejemplo, nada más. Mira, sí, tiene malbete. ¿Entiendes? Por un número. Si está emitiendo... Sí,
3: el problema era cuando hay un accidente.
0: Claro, pero sí, o cuando te pare la policía.
3: No, porque si el malvete no se registró en Hacienda, pues va a levantar bandera.
0: Pero está bien, pero ¿se estaba registrando o no se estaba registrando?
3: El malvete salía supuestamente de la oficina de Hacienda para el SESCO, del SESCO al centro de inspección.
0: Ajá.
3: Pero entonces el centro de inspección, en este caso de Guayama, a base de las vistas públicas que yo estuve allí, pues no rendía como que ese malvete se había vendido. Pero se vendió. Pero no llevó el dinero a Hacienda.
0: O sea, que aquí está fallando una contabilidad en Hacienda, está fallando una debida contabilidad en el SESCO, o le están tirando una toalla desde Hacienda, le están tirando una toalla desde SESCO. Y entonces, de igual manera también, se están apropiando de un dinero que jamás en la vida se recibió ni a SESCO, ni a Hacienda, ni a nadie. Y todavía la persona está por ahí. O las personas están por ahí.
3: Ya hay, desde esas investigaciones entiendo yo que ya hay gente que se han cerrado centros de inspecciones, que no pueden operarlo. O sea, no se le ha asignado, ¿cómo te puedo decir? Multa o violaciones, pero están cerrados.
0: Está bien, pero le cerraste algo y pues amén. O sea, si estaba en un garaje, pues sigue operando el garaje, pero el centro lo cerraste.
3: Es correcto.
0: O sea, no, que eso es una palmadita, si acaso, como uno dice, en la mano, lo que le están dando.
3: La verdad que le han dado muchas largas a esto, y eso afecta a los que estamos trabajando bien. Porque todo el mundo piensa, mira, ya se iba así.
0: Ustedes son unos truqueros.
3: A mi centro, ustedes truquean.
0: ¿Y cómo yo sé que este malvete? Ajá. ¿Cómo yo sé que estoy asegurado?
3: Preguntan.
0: Y nada pasa. Crespo, para finalizar, usted plantea pedir una reunión con esta iniciativa del dedo de el diésel de la crudita a la legislatura o a la fortaleza.
3: Yo estoy tirando eso ahí a ver si. Mira, a lo mejor los camioneros se unen al Centro Unido de Detallistas y entre las dos partes pues se presentan a la legislatura o a donde sea y lleven esa idea. Yo creo que esa idea por 90 días sería buena. Le da un alivio.
0: Claro, yo me atrevería a decir más de... Ok, ¿cómo te puedo decir yo? Esto parece que va para largo.
3: Yo lo voy a llevar a la junta, lo voy a llevar al nuevo presidente de la asociación, y que le invite a los delegados o a los que estén en los diferentes grupos de camioneros, y no, no se pierde nada, no se pierde nada con comprobar. Estoy seguro que algo se podrá hacer.
0: Oye, Carlos, Carlos Crespo, del Centro Unido de Detallistas, del sector de los detallistas de gasolina, gracias por conversar con nosotros a esta hora de la mañana. El cuadro no está muy, muy esperanzador, ¿verdad? Pero pues uno intenta, ¿verdad?
3: Es correcto.
0: Y por lo menos de que... ¿cómo te puedo decir yo? O sea, a veces cuando uno se pone pesimista, pero el factor es que el pesimismo se transforme en acción. Uh-huh. ¿Y cuál sería la acción correcta, Crespo? Ser comedidos, tener mesura a la hora de los gastos, porque o esto se puede complicar aún más o que puede mejorar. Entonces, ante la incertidumbre de que o empeore o mejore, lo mejor es uno tomar las precauciones debidas, porque no está fácil, Crespo, no está fácil la vida.
3: Dentro de lo malo, lo bueno y lo bendecido es que, aunque tenemos el problema este del efecto del Niño, que nos trajo mucho trastorno con el agua, pero ya llovió. Pues no ha habido tormenta.
0: Sí, sí, nos estamos zafando. Ya vamos a entrar a octubre, acá sí. Vamos, estamos en el pico. Porque todavía.
3: Con estas situaciones que están ocurriendo y nos toque una tormenta, no sé a dónde vamos a parar.
0: No, sí. Y con un sistema como el que tenemos, después de la debacle, Dios mío, a la verdad que a veces... Es que no puedo continuar hablando porque entonces voy a seguir pésimo.
3: No, está bien. Eso es
0: claro. Que lo que quería,
3: pero fíjate,
0: quería incluir.
3: Han habido los problemas, por ejemplo, el problema de Carolina. Mira, yo pensé que eso iba para largo. Mira, los felicito, resolvieron bien rápido. Y así han surgido otros problemas en la isla. Que pues nada, 3 o 4 horas, pero no estamos días y días sin.
0: Oye, Dios quiera las cosas vayan, pero Crespo, el año que viene. Es que el tiempo pasa y pasa muy rápido. O sea, yo miro para atrás y digo, caramba, el otro día era que estábamos con la pandemia. Y la pandemia llevamos de 5 y 6 años.
3: 6 años.
0: Desde la pandemia. O sea, y de María, el año que viene son 10 años de María.
3: 10 años.
0: Y todavía estamos con todas las controversias habidas y por haber de lo que es el plan de reestructuración. Por eso te digo que si seguimos conversando, pues seguimos como que...
3: Es cuestión de administración.
0: No, pero muchacho. Pero bueno, vamos a ver lo que pasa. Crespo, siempre es un placer conversar contigo. Y pues, disertar a veces de cómo podemos mejorar las cosas. Que a veces nos resulta un poco complicado.
3: Mucha fe.
0: Bueno. Oye, pues hay que poner acción, chico. Hay que poner acción. Así que gracias, Crespo, por estar con nosotros. Bueno, Puerto Rico, ha sido un inmenso placer el haber compartido con ustedes en la mañana de hoy. Hemos tocado muchísimos temas, medio pesimistas y otros, pero tanto alegre. Janet está, por lo menos, está contenta. ¿Tú ves? Con los temas. Pero bueno, ha sido un verdadero placer haber compartido con ustedes durante la mañana de hoy. Así que... Está comenzando un fin de semana, así que hagan de este fin de semana que sea su mejor fin de semana y que la pasen bien. Nos veremos pronto.
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0: Luis Javier Hernández, senador, muchísimas gracias, senador, por estar con nosotros a esta hora de la mañana. Buenos días.
6: Gracias a ti, buenos días, gracias por la oportunidad.
0: Bueno, me gustaría conocer su reacción en torno a esta ampliación de la Oficina de Paneles Fiscal Especial Independiente, en esta ocasión ahora, para investigar a Roberto Lefrank Fortuño.
6: Bueno, es que no hay duda de que estamos ante el posible esquema de corrupción más grande que ha habido en la historia política y que se sigue ampliando, como bien dice la presidenta del panel del FEI, se sigue ampliando a muchas otras personas de esta administración, porque ciertamente lo que hemos estado planteando nosotros es que el gobierno o las agencias fiscalizadoras tienen una gran responsabilidad de enjuiciar o investigar este esquema hasta la saciedad, porque hay un sentimiento de impunidad en la calle que preocupa. O sea, la gente está muy preocupada, no solamente por lo que estamos viendo con relación al tema de los cabilderos y el abuso de poder, y que al final del camino aquí este gobierno se ha dedicado desde el principio y parece que hasta el fin a ayudar a los suyos en lugar de buscar los mejores contratos, particularmente en el tema de generación y en el uso de fondos federales. O sea, se nos va la vida y esta gente sigue peleando por el poder y por el control político en lugar de resolver los temas importantes a la gente.
0: Este es bien importante porque las controversias con esta administración continúan, y sobre todo en un plano de suma importancia, ¿no? Lo que es el desarrollo económico, y sobre todo también de igual manera también con el quien fuera el secretario de la Gobernación. Aunque ahora también sale estaba leyendo

0: Pero, ¿por qué dice preliminar y superficial cuando el presidente lo señala de que él lo refirió al FEI, lo refirió a ética gubernamental, lo refirió a Hacienda, lo refirió a las autoridades federales y que sean ellos los que determinen si es que hubo
1: Por
0: alguna
1: eso,
0: ilegalidad?
1: porque lo que comenzó con la percepción pública de que esto iba a ser muy parecido al Cerro Maravilla parte 2, lo dijo el propio presidente, ¿te acuerdas al principio cuando hablaba del tema? Lo que significaba, o sea, para mucha gente que no vivió lo del Cerro Maravilla, el Cerro Maravilla ocurrió porque el Senado de Puerto Rico tuvo que investigar un asunto que el gobierno y su agencia investigadora, la Policía de Puerto Rico, el Departamento de Justicia, en ese entonces no querían investigar. Y básicamente es lo que estamos viviendo aquí, ¿verdad? Agencias como el Departamento de Justicia, que no confiamos, o sea, no tenemos confianza en estas agencias y el Senado de Puerto Rico debió haber abrogado, ¿verdad? Haberse apoderado de esta investigación para darle tranquilidad a la gente. De hecho, nosotros pedimos, no sé si te acuerdas, pedimos que se nombrara por cada una de las delegaciones un oficial investigador. Tú recordarás que hicimos la petición junto con el PIP, precisamente para que esto no se convirtiera en una cacería de brujas y un asunto único y exclusivamente en contra de Francisco Domenech. Aquí pareceriese que una vez Francisco Domenech renunció, pues el PNP dejó de investigarlo. Y el ejemplo es este informe.
0: Bueno, pero a
1: No
0: lo
1: se
0: mejor.
1: citó un solo testigo, Eliezer, no se citó un solo testigo. No se citó un solo testigo. Se utilizaron las declaraciones juradas y se refirieron a las agencias pertinentes. Cosa que hubiera hecho cualquiera, o sea, con la simple lectura de las declaraciones juradas que hizo Sebastián Negrón, ya bastaba para referirlos a cualquier agencia para que investigara. Así que lo que hicimos es algo que en estos momentos está bajo investigación por el FEI, precisamente porque ya se había referido por el propio Sebastián Negrón. El único resultado directo de la comisión total de Francisco Domenech ha sido el referido nuestro a ética gubernamental, porque sin duda alguna él incumplió con la ley de ética gubernamental a no tener un mecanismo de inhibición directo que según lo exige la ley de ética, el artículo 4.2 específicamente. Más allá de eso, este informe refiere a las autoridades, cosa que ya se hizo hace mucho tiempo, y yo lo que exijo es que el Senado no claudique en su capacidad de investigar
0: Pero,
1: e investigue esto hasta la saciedad.
0: senador, el presidente del Senado dice que la evidencia evaluada refleja claras discrepancias y que deben ser aclaradas, ya que reflejan serios actos antiéticos e ilegales que podrían constituir delitos bajo las leyes estatales y federales aplicables. La comisión reconoce que varios de estos asuntos descansan en alegaciones testimoniales que requieren corroboración. Pero
1: Claro. ¿Y cómo tú requieres corroboración, Eliezer? ¿Cómo en
0: Hubo
1: un
0: testigos,
1: tribunal?
0: ¿no? Pero está señalando que
1: No, no.
0: hubo testimonio con
1: Bueno,
0: respecto a ello.
1: por lo menos lo que nosotros vimos, ¿verdad? Y nosotros vimos el informe. Aquí no se citó un solo testigo. Más allá, aquí lo que se hizo fue evaluar la prueba que ya el país tenía ante sí. Entiéndase las declaraciones juradas que hizo Sebastián Negrón y todos los funcionarios del DIDEC. Aquí obviamente por ejemplo, te voy a dar un ejemplo. Ana Delgado, que es la persona que según el propio Francisco Domenech era la que evitaba que los contratos de Politán pasaran bajo la revisión de Francisco Domenech. El Senado de Puerto Rico, la Comisión Total, había quedado en que iba a citar a Ana Delgado. Nunca la citó. El Senado de Puerto Rico, la Comisión Total, había quedado en que iba a citar al director de Ética Gubernamental, porque hay unos planteamientos de desvinculación por parte de este señor a esta compañía porque aparente y alegadamente la vendió a un tercero. Pero en la comisión total se mantuvieron dudas con relación a ese proceso. Y nosotros desde la delegación del Partido Popular Democrático pedimos allí mismo que se citara al director de ética. Y el presidente del Senado se ha comprometido con nosotros en citar al director de ética para que nos hablara sobre el informe, ya fuera en una vista pública o una vista ejecutiva. Eso nunca ocurrió. O sea, lo que te digo es que yo sé que en estos momentos el FEI está investigando, pero el FEI está investigando no porque el Senado haya referido, es porque el propio Sebastián Negrón presentó una declaración jurada e hizo una querella ante el FEI. Aquí que nadie se llame engaño. Aquí lo que pasa es que el PNP no puede decir una cosa y hacer otra. Si realmente está tras la corrupción, pues el Senado de Puerto Rico no debe claudicar su capacidad de fiscalización como lo hizo en el Cerro Maravilla, y debe citar testigos y debe permitir a las delegaciones que tengan sus propios investigadores, porque si realmente queremos

0: arrancar de raíz la corrupción de este gobierno, pues el Senado no puede referir esto a las autoridades pertinentes para que revisen los testimonios. Debe ser el Senado de Puerto Rico que haga el trabajo.
1: Perdóneme, senador, tenía el micrófono apagado. Okay, ese es el ideal, lo que usted me señala. El ideal de acabar con la corrupción. Y eso, pues ok, es importante. Y yo creo que eso es un concepto...
0: Ese es el norte más importante.
1: Exacto, aquí, ya, a lo que se aspira. Eso es a lo que se aspira. Pero entonces, yo le pregunto a usted. Entonces la gobernadora Jennifer González entonces tiene razón cuando dice que lo que pretendía o lo que pretende el presidente, o lo que pretendía, más bien, porque ya sucedió, lo que pretendía el presidente senatorial era sacar de la función pública a Francisco Domenech y de igual manera también al director, ¿sabe? Al ex director también ejecutivo de la agencia estatal de lo que es AFAF. Que dice que ella señala esto como que esto es un asunto político. Esto no tiene que ver nada con corrupción. Esto es un asunto político.
0: Y eso es lo que queremos evitar. Por eso fue nuestra petición de que cada delegación tuviera un oficial investigador para garantizar de que esto no fuera un esfuerzo político entre...
1: Pero el presidente, presidente al final tiene la última palabra. Pero ustedes saben que el presidente senatorial al final tiene la última palabra.
0: Claro, lo que... Bueno,
1: los está utilizando, los está utilizando ustedes para sus propósitos.
0: Y Eliezer, y va a tener que responderle al país en algún momento de su vida por sus acciones. O sea, el país está bien pendiente, y yo lo advertí, el país estaba bien pendiente de esta investigación e iba a pasar juicio de si en efecto esto era un esfuerzo genuino de arrancar la corrupción e investigarla, o era una mera pelea interna de poder para ver quién se coloca mejor. O sea, ya vimos que con el tema de Power Expectations, todos ellos están salpicados. Porque todos los tres cabilderos, de alguna manera, estaban identificados directamente con...
1: Pero de igual manera también el presidente...
0: González o la de Tomás Rivera Chávez.
1: Pero también el presidente del Senado dijo que no va a investigar eso. Ya lo dijo públicamente. Claro, no porque, vamos a investigar eso.
0: Vuelvo y te digo, Eliezer, cada cual va a tener que responder de su acto. No es lo mismo decirlo que hacerlo.
1: Okay.
0: No es lo mismo decir que estás combatiendo la corrupción. No es lo mismo decir que estás combatiendo la corrupción y que estás fiscalizando el gobierno, a que cuando te toca la oportunidad de tú demostrarlo, pues tú hacerlo con tus propios actos.
1: Pero
0: quisieron investigar Power Expectation, y desde el inicio, hace un año atrás, nosotros habíamos planteado que aquí este asunto estaba turbio, porque ya se habían adelantado que habían situaciones, y el Senado de Puerto Rico no hizo nada. Pero, al final del camino, pues ya sabemos por qué.
1: Pero licenciado, usted es abogado. Por eso ahora lo trato de licenciado, no como senador. Yo, ¿a dónde hemos llegado? ¿Qué le decimos al que vende droga? ¿Qué decimos al que comete delito en este país? Vamos, que aquí la justicia es selectiva, porque hace apenas unos minutos usted nos dijo que el Departamento de Justicia no va a hacer nada. Que el Departamento de Justicia no va a hacerlo. O sea, una institución como lo que es el Departamento de Justicia... En una democracia, tercero en el orden de jerarquía de sucesión, que ya sucedió en el 2020. Usted está queriendo decir que está maniatado, está vulgarizado, está corrompido de igual manera.
0: Bueno, lo que pasa es el...
1: Y cuando le digo que le decimos al que vende droga, porque entonces a eso lo atrapamos y lo procesamos y nos damos golpes de pecho de que le vamos a meter 20, 15, 30 años de cárcel. Pero entonces, ¿y los que se roban el dinero del pueblo? ¿El Departamento de Justicia mira para el lado?
0: Lo que pasa, Eliezer, es que, como dice la palabra, ¿verdad?, por sus frutos los conoceréis. En estos pasados dos años, tú sabes particularmente, el país sabe que yo llevo una batalla en contra del Departamento de Justicia, precisamente. De hecho, ayer mismo radiqué el recurso en el Supremo para pedir e insistir en que el Departamento de Justicia le envíe al Senado de Puerto Rico los cientos de expedientes que archivó sin cumplir, a nuestro entender, y por eso es que queremos verlos para corroborar, sin cumplir con los requerimientos mínimos exigidos por su propia orden ejecutiva para archivar casos de corrupción pública. Son cientos de expedientes que se archivaron en menos de 30 días, y nosotros queremos saber qué ocurrió y por qué los archivaron y qué tipo de casos se estaba haciendo. Tú sabes que yo pedí una investigación en el caso de Susan Roy con el tema de Baby y el contrato de $60,000 mensuales por un solo paciente. referidos que había hecho el propio gobierno del PNP ante ella, porque había incumplido con la ley, según el propio secretario de Salud y el Departamento de Justicia, no quiso investigar. Susan Roy mintió en el Senado de Puerto Rico, porque ella sabía que tenía una investigación, se lo dijo a la gobernadora, y ¿qué hicieron ellos? Archivaron el caso. Ciertamente, por eso te digo que por sus frutos los conoceré, yo no confío. Por eso es que cuando el presidente hablaba del Cerro Maravilla Parte 2, yo estaba esperanzado de que esta investigación, realmente el Senado de Puerto Rico, como se tuvo que hacer en aquel momento, asumiera la jurisdicción ante la desconfianza que tenemos de las agencias que se supone que investiguen los casos de corrupción pública, como es el Departamento de Justicia. Así que eso, por eso te digo, yo sigo insistiendo en que es importante que el Senado no piense que con este informe se está lavando las manos y está dándole el asunto entonces a las agencias fiscalizadoras o con jurisdicción para que investigue. El Senado de Puerto Rico, si es que no están solamente en una batalla por sacar a Francisco Domínguez para ponerse entonces ellos a controlar los contratos. Fíjate que en el tema de Power Expectation, en lugar de estar buscando el mejor contrato para darnos generación temporera, que es muy necesaria en estos momentos, era una guerra de poder, de control, de dinero. Y eso ha sido desde el inicio, y ese es el común denominador de esta administración. Están tras el dinero, en lugar de buscar los mejores servicios para la gente.
1: La gobernadora lo ha dicho desde el principio, senador. O sea, esto fue una cuestión política para sacar a Domenech, ¿entiendes? Entonces, lo triste de todo este de estas cosas es que entonces cada situación que se denuncie automáticamente queda manchada con ese prisma de que cada cosa se está haciendo por fastidiar a la gobernadora o porque hay una guerra política.
0: Sí, y el país está en el medio.
1: Y el país está en el medio. Pero claro, estamos podridos desde más arriba, porque vamos a dejarlo. O sea, cojamos el caso de Wanda Vázquez, se compró con dinero. El presidente de los Estados Unidos así lo hizo. O sea,
0: entonces, sacamos el gobierno del PNP lleva 3 cuatrenios.
1: Bueno,
0: desde que llegó todo han sido controversias. Sacamos a Ricardo Rosselló. Entró Wanda Vázquez.
1: Pero entonces, ¿cuál ha sido, senador, la incapacidad de la oposición que ante situaciones históricas, porque por ejemplo, a usted le derrocan, le sacan a un gobernante popular, el Partido Popular por default va a perder las elecciones el próximo año? Porque eso fue a año y medio, año y medio, lo de Ricky fue a año y medio de las elecciones y ganó el PNP. Pudieron decir todo lo que quisieron de Pierluisi y vuelve y gana el PNP en el 2024.
0: Sí, nuestra responsabilidad, por eso es que desde que asumió la responsabilidad de presidir el partido, nuestro comisionado residente Pablo José ha aceptado que el partido tenía que refundarse y cambiar, porque de lo contrario, pues no es en lo que le esperaba al país. Digo, es una continuidad de este gobierno, y para eso, Eliezer, es importante que el país abriera los ojos, y yo creo que el país está abriendo los ojos. Segundo, que nos viera como una fuerza política de fiscalización, y lo hemos estado haciendo desde el inicio. Es importante que ellos nos vieran no como iguales a ellos.
1: Pero senador, la fiscalización, por lo menos en la percepción, yo no le estoy diciendo que no la está haciendo, pero por lo menos en la percepción en la calle, es que esto es una fiscalización dentro de la guerra de poder que tiene Tomás Rivera Chat con la gobernadora. La fiscalización la está haciendo el propio PNP, no la está haciendo el Partido Popular.
0: Difiero de ti.
1: No es que difiera de mí, es que le estoy diciendo la percepción en la calle. La percepción en la calle no es que el Partido Popular está sacando todos estos escándalos.
0: Si es que el PNP se está matando entre ellos mismos.
1: Claro.
0: Pero, quiero que sepa que cada día se va cayendo esa percepción ante la realidad, ¿verdad? Porque ya vimos, por ejemplo, en el tema de Francisco Domínguez, que la percepción pudiera haber sido el que se estaba tratando de combatir la corrupción, pero al final del camino terminaron siendo igual. Pero te digo que poco a poco la gente, ¿verdad? La careta sí sigue cayendo del PNP. Y se sigue demostrando que independientemente ellos hagan el aguaje de fiscalizar, son los mismos. para ellos lo más importante no es, por ejemplo, en el tema de Power Expectation, que tengamos el mejor contrato de generación, que la gente tenga generación temporera, que tenga una factura menos cara, es buscar a quien acomodan para guisar, ¿verdad? Y eso yo creo que ya el país lo está entendiendo. Lo segundo, obviamente, es que el Partido Popular Democrático demuestre con acciones que va a ser una alternativa para poder sacarlo, ¿verdad? Y eso es un reto que ha asumido nuestro presidente y que lo está haciendo muy bien. Tercero, el tema electoral es muy importante, porque aquí podemos tener la percepción para ganar, pero el PNP sabemos que por diseño ha maniatado el proceso para garantizarle que ellos se acomoden para siempre, particularmente con el voto por correo. Y nosotros estamos haciendo un ejercicio desde ahora para garantizar que eso no ocurra en las próximas elecciones, que no ocurrió en el 2020, no ocurrió en el 2024, pero no va a ocurrir en el 2028, ¿verdad? Y eso es un llamado a la gente, especialmente a los populares, a que trabajemos duro para competir contra ellos en el tema electoral, particularmente el voto por correo, para poder sacarlo. Si queremos sacarlo, tenemos que trabajar duro. Yo, por lo menos, desde el Senado estoy trabajando duro todos los días, Eliseli, tú lo sabes.
1: El senador,
0: para garantizar que el país pueda tener un gobierno que funcione.
1: Senador, yo puedo discrepar con usted en muchísimos temas, pero en eso último le tengo que dar. Y eso, yo estoy claro con ello, que usted está presente. Y está. Pero voy a concluir, senador. Entonces, al final del día, ¿es una chapucería el informe presentado esta semana, ayer en el Senado?
0: Era un informe incompleto que debería citar a más personas. Que no debería dejarlo en las manos de las agencias contendientes con supuesta jurisdicción. El Senado tiene jurisdicción para continuar esta investigación. Lo hizo en el pasado con el Cerro Maravilla ante la inacción del Departamento de Justicia y lo debe hacer en esta ocasión porque es un tema que nos preocupa a todos. O sea, la corrupción es un mal social que tenemos que arrancar. Así que este informe no debe ser la conclusión de la investigación. Debe ser el inicio, bien inicio, y mi llamado es a que citen a todos los testigos para que todos podamos entrevistarlos y saber al final del camino la verdad.
1: Pero siendo honesto, y con esto concluyo, pero y sea cándido en su contestación, ¿usted cree que eso va a suceder?
0: Yo espero que sí, por el bienestar del país. Bueno. Si no lo hacen, nosotros vamos a estar en récord y vamos a seguir insistiendo, y si no lo hacen, y escucha bien, si no lo hacen en este cuatrenio, yo me comprometo a hacerlo en el próximo.
1: Senador, siempre es un gusto conversar con usted. Muchas gracias por estar presente.
0: ¿Cómo no? Gracias a ti.
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4: Buenas tardes, saludos. Yo soy Jay Fonseca, esto es WKQ 580, coming to you live desde Guaynabo, Puerto Rico. Gracias a todos y todas por estar con nosotros hoy. Desde el Nuevo Orden Mundial, a la 1:00 p.m. viene Carlos Dalmau. Pero hoy me siento tan y tan feliz, estoy tan y tan feliz de que Jennifer Álvarez Jaime está conmigo hoy en el programa. Ustedes no saben, es como, wow, está la jefa.
5: El jefe me dio permiso de venir.
4: Pues fíjate, yo lo veo tan diferente. Yo sé que tú, ¿verdad? La gente podrá pensar que...
5: Bromeando.
4: Pero yo no, en serio, pero ok, o sea, yo te veo a ti como la jefa del equipo de trabajo, soy yo, ¿verdad? Yo sé que a la larga vas a decir que no, pero yo soy... Porque yo, supuestamente, yo soy el que fui contratado por WAPA, pero... Nada, gracias Jennifer por tu guidance. Ok, so si ustedes ven lo bueno, es Jennifer, y ven lo malo, pues soy yo. Pero bueno, nada, ok, buenas tardes para todos y todas. Gracias a todos y todas por estar con nosotros. Hoy a la 1:00 p.m. está con nosotros Carlos Dalmau. Hoy hay una reunión interesante entre Xi y Estados Unidos, o sea, cómo el mundo ocurre. Y Jennifer, quería hablar contigo unos minutos sobre lo que pasó en el final de primera hora y ya el eventual final del nuevo día el próximo domingo como medio impreso. Yo honestamente pensaba que se iba a quedar el domingo como medio impreso, como un tipo de revista que en un momento dado fue la publicación más importante del país. Cuidado si no lo sigue siendo, ¿verdad? De otra forma, pero bueno. De eso voy a hablarte ya mismito. ¡Tíralo!
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4: 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Hoy en WKQ580, Trump aparenta ser que va a prohibir la exportación de petróleo. Bruselas, Europa le dice no, no, nos vas a dejar sin petróleo, no. Estados Unidos pudiera prohibir la exportación de diésel, pero seguir exportando gas, y le dice Europa, pues nos va a dejar sin diésel. Irán propone reabrir el Estrecho de Hormuz en 7 días con 3 condiciones. ¿Cuáles son las condiciones? Pues Abbas Araghchi nos dijo ya cuáles son las condiciones, básicamente. Así que al parecer le funcionó a Estados Unidos la presión, y es interesantísimo porque hay que discutirlo. Delcy Rodríguez promete que va a haber una democracia en algún momento. Ay, virgen. Mientras que Trump dice que no llegan, que va a seguir presionando a Cuba, pero resulta ser que realmente lo que está ocurriendo es que Estados Unidos es el país que más le está vendiendo a Cuba, pero a través de privados, no al gobierno. Jueza federal encuentra que New Fortress está en posible desacato por ocultar información sobre la barcaza de gas. ¿Cómo? ¿Qué? ¿Cómo es eso? Oye, esto está en Noticel, por si acaso. New Fortress parece que no cumplió, le dieron un plazo hasta las 2 de la tarde de hoy. ¿Tuviste eso? O sea, eso es como que, Dios mío, pero alguien está a cargo de este país. New Fortress enfrenta desacato federal por esconder información al tribunal sobre la barcaza. Hoy, 2 homicidios violentos en menos de 24 horas, un menor de 17 años también. La Cámara convoca una segunda ronda de vistas públicas sobre la reforma contributiva de la gobernadora. La UIA, de la Autoridad de Acueducto y Alcantarillado, va a presentar el domingo la negociación salarial con la autoridad, mientras que empleados de comedores escolares compran alimentos de su bolsillo porque no hay ni suministro. ¿Escucharon bien? Esa historia está bien fuerte. Empleados de comedores escolares representados por la UAW denunciaron que han tenido que comprar de su propio dinero también hasta huevos y otros ingredientes porque faltan productos de la dieta especial en planteles escolares. De verdad que yo... Mire, si usted, o sea, si hay gente que de verdad es gente decente, santa, son esas trabajadoras de comedores escolares. ¿Podemos darle la mano? De verdad tienen que, la gente que alimenta a los niños más pobres de este país, no podemos ni, bueno, no sé, de verdad. Ay, qué frustración. Yo no sé, Jennifer, yo, a mí eso me, no sé si es que me da sentimiento porque me, o sea, yo iba al comedor escolar. Y las muchachas me trataban tan bien, me daban, qué bueno es verte comer. Y me servían doble.
5: Yo iba al día que había raviolis.
4: Ah. De verdad, ¿no te gustaba el arroz y habichuela?
5: No. Es que yo cuando chiquita como que no era tan buen diente como hoy día. O sea, como que era media mañosa para comer. Entonces esperaba y llegaba y comía.
4: ¿Ahora que antes?
5: No, cuando yo estaba en la escuela yo pesaba 100 libras mojadas.
4: Sí, no sabía. Sí, entonces, yo pesaba 100 libras en primer grado, Jennifer. Así que yo pesaba.
5: Imagínate. Pues ya sabes por qué, porque repetías en el
4: comedor. ¡Eh, juro! No llegué gordo a la escuela. La escuela simplemente me dieron este más fertilizantes, este, ¿cómo se dice eso? Abono, me dieron abono, pero yo estaba retollando.
5: Doble arroz y habichuela para José.
4: Este, chacho, Jennifer, yo te voy a contar, Margarita y Rosa me cogían en esa escuela y me daban hasta pegado. Le encantaba, yo no sé, él le encantaba verme comer, decía, qué bueno es verte comer.
5: Claro, este, como todas las mamás. Cómetelo todo porque literal, no hay niños pasando
4: literal. O sea, pues la cosa es que se botaba un montón de comida, Jennifer, sí. Yo me acuerdo, se botaba tanta y tanta comida en el comedor. Pero nada, y entonces después, porque gente, es para que ustedes vean lo que son las cosas absurdas de la ley. Yo no sé si tú sabías esto, Jennifer, en las escuelas públicas, bueno, tú fuiste a escuela pública igual que yo, a los maestros no se les permitía comer en el comedor.
5: Lo recuerdo.
4: Tenían que pagar el almuerzo.
5: Pero se
4: botaba. Pero botaban comida como loco. O sea, eso es como la ley. Las leyes son una cosa bien loca porque por ley no podían dejar comer al maestro gratis. Porque, pues, ¿verdad? Esta comida es para personas con, ¿verdad? Incapacidad alimentaria, ¿no? Que no tienen... Pues es como... Ajá.
5: Que no tienen recursos económicos.
4: O sea...
5: Entonces también la pregunta, ¿verdad? Y habría que ver por qué cocinaban tanto si ya sabían que iban menos estudiantes de la comida que hacían... Porque cocinaban tanto.
4: Buen punto. Pero también es como que para mí debería ser al revés. Como que damos darle comida a todo. O sea, no sé. Pero bueno, especialmente a toda la comunidad escolar. Pero nada. Bueno, alguna explicación tiene que haber, lógica, ¿verdad?
5: También tan mal pagos que están los maestros.
4: Fatal. O sea, fatal.
5: Les ahorra mucho.
4: Fatal. No, fatal. O sea, yo, los maestros siempre han sido mal pagos en Puerto Rico. Pero bueno. Los asesores de Trump analizan activamente un veto de exportación de diésel, pero la Casa Blanca lo niega, según Bloomberg. Kevin Hassett, el secretario del Consejo de Economía Nacional, plantea la posibilidad de prohibir la exportación de petróleo, para específicamente de diésel, para evitar los precios y bajar los precios del petróleo, los precios del diésel, que están fuera de control. De hecho, hoy el Standard & Poor's subió, el Dow Jones subió, bajó 161 puntos, el Nasdaq subió, mientras que el Tesoro a 10 años está en 5.18. ¡Wow! Esto hace dos décadas que no pasaba. Para que tengan la idea de qué significa eso, eso significa el Tesoro Federal de los Estados Unidos, es el que marca en la nota de los 10 años, marca lo que es la hipoteca. Pues las hipotecas están en 7% y pico otra vez. ¿Quién puede conseguir un préstamo? Y yo no entiendo honestamente qué otro tema puede estar tocándose localmente que no sea cómo abaratar el costo de vida a la gente. Jennifer, estoy seguro que ayer, cuando hablamos de este tema, y quiero tocarlo en el programa de hoy, entrevistamos ayer a la gente del Instituto de Estadística, y el envejecimiento de Puerto Rico es récord. Uh-huh. Y tú no ves que haya emergencia o cosas récord. Y no sé, me pregunto, ¿para qué corrieron para gobernar? Si ni siquiera tenían un plan, no sé.
5: Y si lo tenían, aparentemente, ¿te acuerdas que la gobernadora hizo una conferencia precisamente para hablar de cómo iba a atender a la población de 65 años o más? Y pero qué ha pasado en la implementación, no sé si es que lo están haciendo y no lo están comunicando. El foro está abierto aquí, ¿verdad?, para si quieren comunicar ese tipo de información.
4: Por favor.
5: Yo no he visto en otros medios de comunicación tampoco, o sea, que son medios que ya va. Yo no le he visto hablar de eso, ni a ningún jefe de agencia.
4: Bueno, quiero hablar de eso, vamos a arrancar. ¡Tíralo!
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4: Buenas tardes, saludos. Yo soy Jay Fonseca, esto es WKQ 580. Gracias a todos y todas por estar con nosotros. Hoy estoy con la jefa de todo nuestro equipo de trabajo, Jennifer Álvarez Jaimes. Y a la 1 de la tarde va a estar con nosotros Carlos Dalmau, de Nuevo Orden Mundial. Vamos a hablar de la visita de Xi a Estados Unidos, de la oferta que le ha hecho Irán. De la situación del diésel en los Estados Unidos también. Pero antes que todo, quiero hoy arrancar con, y quiero hablar de Power Expectations también un poquito, lo que ha pasado en el informe. Pero ¿hay alguien pensando en el costo de vida de Puerto Rico? ¿Hay alguien pensando en el costo de vida? Punto. Hoy el diésel está en el precio más caro en la historia, y es cuando más lo estamos usando. Porque a consecuencias de la famosa barcaza, a consecuencias de New Fortress Energy, a consecuencias de los daños en las unidades administradas por Genera, pues no nos queda de otra que utilizar diésel o quedarnos sin energía eléctrica. O sea, es una de dos. O usamos diésel o estamos sin energía eléctrica. Y nos dice Luma que va a subir la factura a 34 centavos el kilovatio hora. O sea, hoy está 27, gente. Tu factura actual está 27. Pues va a subir a 30 casi 5. Y dice Luma, oye, esto no está considerando que la barcaza no ha entrado y que llevamos 10 días quemando diésel. O sea, gobernadora, páguele mejor a los prácticos esto. Páguele mejor el tugboat. No sale más barato que comprar diésel, que usar diésel. O sea, no sé, y yo estoy de acuerdo con los prácticos. La verdad es que New Fortress está del cará. No, ni cumple con darle información de la barcaza. Ya esto no es una opinión. Hay una posibilidad de desacato en el Tribunal Federal, donde la jueza Carreño Col está diciendo, una jueza que conoce el tema de derecho marítimo, está abiertamente diciendo, mira, esta gente incumple hasta con las cosas más básicas. Entonces, tenemos a la legislatura hablando de que va a revisar la reforma contributiva. Y mi pregunta, y genuinamente yo quisiera saber, ¿alguien piensa, o sea, esto que voy a decir para mí es bien duro decirlo, pero qué país tú piensas que vamos a tener si estamos viendo cómo la gente en etapas productivas va a seguir emigrando y tenemos la población más envejecida? O sea, lo que pasó aquí, en Japón ocurrió, la gente envejeció, tardó 40 años, aquí pasó en 10 años un envejecimiento tan estrepitoso de la población. Es decir, cada vez hay menos gente joven, los puertorriqueños están naciendo en Estados Unidos, o sea, los puertorriqueños están naciendo en la diáspora. Y aquí no hay población y los que quedamos, pues está el costo de vida tan y tan fuera de control que lo que uno hace es comer peor, es la verdad. Sí. Y por tanto, no hay centros de cuido, no hay población que nos pueda cuidar, así que tenemos la población más diabética de toda la nación, por no decir del mundo. Recientemente nosotros entrevistamos a la dieta, empieza el lunes, el doctor, el experto en este tema de a nivel mundial, y él nos decía, estoy en Puerto Rico porque los números son alarmantes de gente en edades jóvenes con diabetes y ya Alzheimer o indicios de Alzheimer. Ok, si tenemos una población que esa es la tendencia y está emigrando, ¿qué futuro tú piensas que le espera esta patria? Con una población sin quien pueda cuidarle, solos, con diabetes y Alzheimer. ¿Qué significa una vejez así? ¿Qué significa para ti, para mí? ¿Qué significa para nosotros que vamos a tener una enorme cantidad de personas que no van a tener quien los cuide, que nosotros no vamos a poder proveerle quien los cuide tampoco, y que nosotros mismos vamos a tener Alzheimer en el envejecimiento sin quien nos cuide, con diabetes y con inseguridad alimentaria y costos de vida insoportables? Jennifer, yo no sé, ¿estoy siendo muy fatalista?
5: No, o sea, ahí están los datos, como dices tú. O sea, el Instituto de Estadística hizo este informe y dice que el aumento relacionado a diabetes tipo 1 entre adolescentes de 15 a 19 años es un aumento bastante preocupante. Se ha discutido hasta en una conferencia, dice aquí, de endocrinología. Y para que la gente sepa los números, dice aquí que básicamente por cada 237 personas de 65 años o más, solamente hay 100 menores de 15 años. O sea, hay 237 de 65 más y solamente 100 menores de 15 años. O sea que ahí están los números, que es bastante evidente de que cada vez es más mayor la gente en Puerto Rico, menos nacimiento, y la gente joven, como dices tú, termina yéndose de aquí hacia Estados Unidos, porque es que primero aquí no hay empleos. Si hay empleos, son empleos que son mal pagos. El costo de vida aquí es súper caro. Cuando tú vienes a comparar el costo de los alimentos aquí con Florida, que es el estado donde mayormente se está yendo los puertorriqueños, estamos casi igual ya, o sea, los costos. Así que allá viene siendo quizás la renta un poquito más cara, ¿verdad? O sea, más cara que en Puerto Rico. Y en Puerto Rico, como quiera, no se consiguen tampoco vivienda. O sea, cada vez es más lógico pensar, mira, me voy a ir si estoy en etapa productiva. Las personas con las que uno conversa, que están afuera, dicen, yo quisiera regresar, pero es que no hay manera. Primero, las escuelas allá por lo general son mejores, las escuelas públicas. O sea, que cada vez es más complicado vivir aquí y no vemos cómo el gobierno se sienta, ¿verdad? Y hace un plan pensando en esto. ¿Quién va a cuidar a esta población vieja que no va a poder emigrar porque no va a tener el dinero con sus pensiones para poder pagar un costo de vida como si estuviese en edad productiva, ¿verdad?
6: Pero no te sorprende que no es ni tema, Jennifer. Y no sé, ¿verdad? Yo quizás estoy aquí hoy...
5: Nos fallamos también nosotros los medios de comunicación de no empujar más esto, y por eso que lo estamos haciendo hoy, pero de uh-huh. replicarse más, ¿verdad?
6: Pero ¿cuánto...? Y, o sea, y yo sé, ¿verdad? Yo, o sea, nosotros, y yo sé que vamos a hablar de los medios, en general, sí, pero nosotros tocamos muchísimo el tema aquí del costo de vida, costo de la vivienda, de cómo, o sea,
5: por ejemplo... Este es de los pocos foros que lo hace.
6: Pero te voy a dar un ejemplo. Sale en la portada del periódico El Vocero que 43% de las viviendas y propiedades en Puerto Rico abandonadas son por problemas de herencia. Uh-huh. Eso no tiene que ver con el estatus.
5: Claro que no.
6: Eso es totalmente nuestro.
5: Eso ahí no tiene que ver la junta. Aquí y hay organizaciones sin fines de lucro que están constantemente hablando de, mira, vamos a facilitar esto, porque aclarar un problema de herencia en una casa cuesta por lo menos $10,000. De $7,000 a $10,000. La gente no tiene $10,000 en un banco achocados para hacer este proceso. Así que quedarán por siempre esas propiedades abandonadas. ¿Por qué tiene que hacer el Estado? Legislar reconociendo de que la persona no tiene el dinero posiblemente para aclarar esta parte notarial o legal.
6: Y Jennifer, ¿en esto tiene que ver cero la Junta de Supervisión Fiscal? ¡Cero! O sea, tú esperarías que, ok, yo soy legislador y la Junta, pues... En estas cosas yo no puedo hacer nada. Pues, ¿qué yo hago? Pues me concentro en las que puedo hacer algo, pero no. Porque lo que hacen es legislar pensiones para conseguir votos, que se sabe que la Junta va a decir, bueno, puedes dar un bonito este año, pero no resuelves ningún problema a largo plazo. Ah, pues ganan las próximas elecciones. Pero pudiera ser tú el legislador, Lourdes Ramos, pudiera ser la legisladora, que en vez de estar buscando el votito a través de un bono de pensiones, pudiera ser la que cambie en la estructura legal de Puerto Rico, el Código Civil, para que las herencias resolvamos el problema, como ocurre en tantos lugares. Se hace un sistema de colateral o lien market, como ocurre en los Estados Unidos, sea un sistema más ágil y fácil, la usucapión más rápida, o sea, el números apertus versus números clausus, o sea, y no es tan complicado el facilitar el usufructo. O sea, hay tantas cosas. Hoy día tenemos, Jennifer, 300,000 personas. Fuimos a Cagua, una historia que tú y yo trabajamos. Pozos donde la gente no es dueña de la propiedad. La comunidad no es dueña, es dueño el vecino que donó los terrenos para hacer el pozo hace 50, 60 años. ¿Y qué pasa? Que tú tienes entonces a una persona que se murió, que los herederos no sabemos ni dónde están ni quién es, y ahora mismo está planteando Connie Varela, vamos a expropiarlo. Expropiar quizás no es la solución, quizás es más un usufructo para no tener que erogar fondos públicos. Pero... la comunidad en Cagua lo que estaba diciendo es, mira, es que cuando yo voy a pedir fondos federales, no me dan fondos, no cualifico para ciertos fondos, porque no tengo titularidad de la propiedad. O sea que tenemos miles de personas que están diciéndote, si tú me resuelves este problema de herencia, yo consigo hasta los fondos federales para yo resolver mi problema de agua, porque si no me quedo sin calidad de agua en mi propiedad, en mi vivienda. En otras palabras, no es que me ayudes, es que no me metas el pie. Pero ni eso podemos hacer. O sea, es como que es un baile. Y voy a darle crédito a Ferdinand Pérez, porque resulta ser que, por primera vez parece que lo escuché ahí. Yo pensaba que no, pero resulta ser que sí. Él dijo que aquí tenemos los legisladores bailando con los problemas, pero no se resuelve el problema. Es un baile de los problemas. Y qué frase más genial. Vamos a bailar con los problemas y estamos en ese jangueo de bailoteo con los problemas. Pero ¿cuál problema yo estoy resolviendo? O sea, tú dime, Jennifer, o cualquiera, nosotros nos dedicamos a esto todos los días. ¿Qué problema me ha resuelto a mí el gobierno los pasados 5 años, pasados 3 años? Y no vengan con el sesco digital más rayo parta, porque eso empezó Giancarlo González en el 2014, fue el que empezó a hablar de hacer un sesco digital. ¿Sabes? Yo me acuerdo que eso fue Alejandro, y me acuerdo que era porque nosotros estábamos diciendo en aquellos tiempos, mira, los esta es la frase, los católicos van al Vaticano, los musulmanes van a la Meca, los protestantes... los judíos van al Muro de los Lamentos, los puertorriqueños vamos al sesco. Esa es nuestra peregrinación. O sea, pues dime, ¿qué problema hemos resuelto a la gente? Entonces, pues, ¿para qué corremos un gobierno entonces? O sea, ¿para qué yo corrí para legislador? ¿Para qué yo corrí para alcalde? ¿Para qué yo corrí para gobernar? Si no puedo resolverle un problema. Dime, ¿qué problema me resolvió a mí hoy un legislador? Mi legislador. Yo tengo 5 legisladores. Tú tienes 5 legisladores. Todos los puertorriqueños tenemos 5 legisladores. Tenemos 2 senadores de distrito, un representante por distrito, un representante por acumulación y un senador por acumulación. Esos 5 políticos que yo puse allí, dime qué problema me han resuelto. Tú y yo no te digamos esto todos los días, Jennifer. Tú eres de Caguas, así que
5: complicado. Entonces, lo triste es que hay fondos para eso, ¿no? Eso es lo más preocupante.
6: Tenemos superávit. El gobierno tiene excedente reserva.
5: Exacto. Eso es lo que dice Hacienda. Pero más allá de eso, sabemos que hay muchos fondos federales después del huracán María que están pendientes ahí, que si no los usamos para el 2027, se acabó. O sea, estamos ya a un año de que esto pase. Y muchos de estos proyectos requieren tiempo. Así que, no sé, no sé ni qué decirte. La invitación es, si el secretario de Asuntos Públicos nos está escuchando, porque yo sé que le llega un reporte, no nos quiere dar entrevista, envíenos un mensaje de texto con número 1, logré esto, 2, 3, 4, porque quizás es que nosotros no lo estamos...
6: Sí, sí, sí.
5: ¿Verdad? Que no nos tiene que dar la entrevista, que nos envíe 1, 2, 3, 4, 5 para nosotros leerlo aquí, porque no lo estamos viendo.
6: No, más allá, ok, la gobernadora tiene una estrategia, evidentemente, de dar títulos de propiedad. Y ella ha dado de más de 2,000 títulos de propiedad. Oye, lo cual...
5: Y eso está bueno.
6: Buenísimo.
5: Pero la gente que está buscando vivienda, o sea, ahora mismo yo tengo 3 amigos tratando de buscar vivienda en área metropolitana y me dicen, mira, aquí no hay nada que sea menor de $1,500.
6: Al mes de renta, absurdo.
5: O sea, es absurdo.
6: Entonces, Carmelo Río...
5: Eso no incluye luz, agua, eso no incluye el internet que tienes que pagar porque ahora el internet es necesario para...
6: Indispensable.
5: No es para ver Netflix nada más. O sea,
6: y también hay que ver Netflix, por si acaso.
5: Hay que ver Netflix, pero aparte de eso.
6: O sea, hay que ver al Gordito de Jaguar en el canal de
5: YouTube
6: de Fonseca PR.
5: Claro, pero es súper complicado y no hay. Entonces, ¿qué te queda? Pues irte a otro municipio, qué sé yo, Calle, y que quizás puedes conseguir algo, pero el tapón que tienes que coger para lograr llegar a un trabajo a las 8 de la mañana, o sea, es que es imposible. Y hay gente que lo hace y mi respeto. O sea, tenemos una compañera aquí en el equipo de trabajo que vive en Luquillo y está muchas veces aquí en el Capitolio a las 9 de la mañana reportando.
6: 3 hijos y una mamá encamada que también está de cuidadora y un papá.
5: Que también está mayor y que necesita atención, o sea...
6: Y aún así saca las historias más brutales del país.
5: Así es. Pues,
6: digo, o sea...
5: Se tiene compromiso, se hace, pero oye, yo me imagino que los fines de semana está agotada. Entonces... ¿qué quisiera ella? Quisiera poder moverse para acá con su familia cerca para poder ayudarlos a cuidar porque es su trabajo aquí, pero es que no hay posibilidad.
6: Pero mi punto es, yo soy Johnny Méndez. Saludos, Johnny Méndez. O yo soy Eddie Charbonnier. O yo soy Carmelo Ríos, que recientemente habló del tema del costo de la vivienda y la renta. Vamos a identificar 3 problemas. O 1, vamos a resolver un problema. Un problema al mes. ¿Qué problema yo puedo resolver hoy?
5: Yo pido menos. Un problema al año. Que la gobernadora diga, en este 2027 voy a resolverte esto. ¿Me entiendes?
6: Bueno, o sea, yo he planteado anteriormente que si yo fuera la gobernadora, diría, mira, yo voy a dar prioridad a Willu, todo lo demás tiene que esperar. Y pues, lo siento, Gongo Fishing, vas a tener que tú bregar con las pitones porque no puedo resolver el problema de... No puedo resolver el problema de recursos naturales, no puedo resolver... O sea, puedo resolver hoy yo puedo resolver estos 2 problemas. Y
5: se enfoca nada más en eso, y poner todos los secretarios ahí a...
6: O sea, y es duro porque a la misma vez nosotros vamos a decir, porque si fuera bueno, sí, tú dices eso, pero mañana cuando venga, cierren una escuela, tú vas a ser el primero que vas a decir que la escuela, bendito, pobrecita la comunidad, o cuando pase... Y yo, es verdad, los medios también estamos del carajo, pero
5: es porque los gobernantes hacen todas estas promesas cuando están en campaña, una lista gigantesca, pero la verdad es que después no hacen nada. Y yo en esto voy a hablar en un momento dado, para el que no me conoce, yo trabajé con Ricardo Rosselló ese primer año y 5 meses. Y recuerdo cuando él me fue a reclutar, que me dijo, mira, yo vengo aquí enfocado en que yo no voy a buscar revalidar ni nada, yo quiero resolver, y trajo el sé que se lo tripeaban por eso, el plan, plan, plan y no sé qué más. Yo, con que haga esto de unir municipios, los condados, creo que era resolver el tema de la lancha de Vieques y Culebra, con eso, tenía como 5 puntos que decía, si yo logro hacer esto, mira, olvídate que me echa un montón de enemigos, yo no voy a buscar la reelección, porque obviamente muchas de estas cosas tienen costo político y sigo para adelante. Bueno, ya sabemos la historia de él, ¿verdad? Pero él venía con esa mentalidad y en el proceso, pues posiblemente, oye, después de que tú estás en Fortaleza allí en ese palacio, te quieres quedar, ¿no? O sea, eso es precioso allí, aquella vista. Pero a la vez también necesitamos alguien que diga, mira, no me importa que después no salga reelecto, pero voy a resolver esto. Eso es lo que necesitamos, porque...
6: Pero yo pienso que al revés, yo pienso que sales reelecto si lograste decirle a la gente, pero resolví 3 cosas, claro. Y tienes que ver con honestidad, o sea, yo sincero. Si yo fuera honestamente la gobernadora mismo está en un serio problema, o sea, serio problema de incapacidad de reelección. Mira, ¿qué yo puedo hacer para cambiar la narrativa? Pues una de las cosas que yo puedo hacer para cambiar la narrativa es, mire, pueblo, yo... No voy a poder resolver.
5: Esto está peor esto, de lo que yo pensaba.
6: Esto es un caos porque, o puede decirlo, mira, la verdad es que el presidente del Senado y yo hemos tenido tantas diferencias que se ha consumido este año y medio. Yo le voy a pedir al presidente del Senado que empecemos de nuevo y me dé la oportunidad hacer estas 3 cosas. 3 cosas. Dame estas 3 cosas, dame la oportunidad, Rivera Chats, de hacer estas 3 cosas. Y después corremos en la primaria y peleamos todo lo que sea. Pero estas 3 cosas, y call the bluff, o sea, todas las veces que tú veas que se abre una corta pisa, pues pararle el caballo. Pero no ocurre nada, Jennifer, no pasa nada, o sea, es la inercia total. Entonces, yo veo...
5: Y realmente, pero disculpa que te interrumpa, pero ¿realmente está en manos de la legislatura o ella puede hacer cosas del Ejecutivo también?
6: Sí, sí.
5: Con ellos, ya eso está perdido. Él le puso a la guerra y eso no se va a resolver. Pues trata de sentarte con tus jefes de agencia y hacer así sean pequeñas cosas.
6: Bueno, el problema es que, por ejemplo, en Puerto Rico es difícil tú poder mover, por no decir casi imposible, mover partidas de que, pues mira, esto está para el Departamento de Recursos Naturales, lo siento, voy a darle esto a Energía Eléctrica, voy a darle esto a Acueducto, ¿verdad? O sea, el hecho de que tú como gobierno, o sea, requiere algún tipo de legislación, pero de acuerdo, pero mire, de acuerdo.
5: Vamos a tomar el caso este que tú discutes mucho con Emma Marrero aquí. Del sistema de pago y facturación del gobierno. Eso todo está del lado del Ejecutivo. Y ellos tenían la potestad de hacer esto poco a poco, de hacerlo bien. Y lo que estamos viendo es que por dar contratos a unas empresas y a otras, se está haciendo todo a la prisa y ahora mismo hay problemas. Entonces, dentro del Ejecutivo hay muchas cosas que ella puede trabajar que no tiene que depender de la legislatura necesariamente. El tema de energía eléctrica, con el SAR de energía. Mira esto de Power Expectations, por ejemplo. Ese acuerdo en donde íbamos a traer energía temporera para darle backup por si acaso una planta falla, de estas plantas de los años 50, tener una batería, para ponerlo sencillo porque mucha gente no entiende, una batería para que nos dé backup. Entonces todo esto estuvo en manos del Ejecutivo, alianzas público-privadas, la agencia esta nueva que inventaron de que Osvaldo Carlos administra, Autoridad de Energía Eléctrica, que es una corporación pública, pero sabemos todos que la Junta de Directores es sellos de goma de lo que ponga la gobernadora allí. Todo eso estaba en manos del Ejecutivo y no de la legislatura, y como que hicieron un contrato ahí, que hoy pendiente a Bárbara Figueroa, que tiene más información de a lo loco que hicieron esto, o sea, cosas básicas, que tú no tienes que ser abogado para saber que no podías hacer negocio con esa empresa. Entonces, como te digo... Echarle la culpa a la legislatura o que...
6: No pega. No logra
5: llevar. Lo único que quizás pudiese estar en sus manos es reforma de permisos, que Rivera Chat le puso ahí una corta pisa y pues que está detenido, y la reforma contributiva. Pero ella hasta puso anuncios celebrando cosas que ni siquiera tenía aprobado, cuando ese dinero de los anuncios se puede redirigir quizás a otras cosas, ¿verdad? Entonces, pensamos que en la época de las redes sociales, donde todo el mundo tiene acceso a información, en la época de ChatGPT y Claude, poniendo un billboard, vas a convencer a la gente, y ya eso no funciona así, no es como en los 80, 90, los 2000. O sea,
6: no, ni teniendo chavos. O sea, ahora mismo, por ejemplo, el Partido Republicano tiene $500 millones más que los demócratas y está bien atrás. Y o sea, meterle dinero en campaña funciona, pero no... Cuando hay tanta cosa mala, no pega.
5: Y eso es lo que ella tiene que, si quiere ser reelecta, porque ella ha dicho que va a ser la candidata, este 2027 tiene que lograr algo, así sea una sola cosa.
6: Ahora, de acuerdo, de acuerdo. Ahora mismo, si tú miras, o sea, dígame, ¿qué ha logrado su administración en año y 8 meses? Al revés. En año y 9 meses que llevamos, lo que ha habido es un rezago, un retroceso. Por las razones que sea. O sea, tú puedes decir, no, pues esto es culpa de Miguel Romero, que quiere llevarme la contraria en el tema del barbuleo. O esto es culpa de Rubiera Chatz, que no quiere confirmar mi equipo de trabajo. Sí, chévere. La gente quiere ver resultados. ¿Dónde está el resultado de...? Y eso.
5: Rivera Chatz se la batea, porque cada vez que se le dice en conferencia de prensa de la A que la gobernadora dice que usted la torpedea, dice, pero es que yo le he aprobado aquí el 95% de los proyectos que me han presentado. Ahí se la batea.
6: Uh-huh. Bueno,
5: entonces están presentando proyectos porquería, ¿me entiendes? Un montón de porquerías ahí que a nadie le facilita nada en la vida, ni le alivia nada.
6: No hay duda de que el problema principal es la ejecución, pero quisiera precisamente puntualizar o plantear, vamos a hacer de nuevo vistas públicas de una reforma contributiva. O sea, de verdad, ¿a qué hace falta más vistas públicas?
5: Está requete discutido, ya hay miles de informes, es como que sentarse más bien y cuadrar los números. O sea, una mesa de trabajo, ya las vistas, o sea, ya todos los sectores han expresado cuánto más puede cambiar.
6: O sea, vistas públicas para reforma contributiva. Pues, brother, lo que tienes que hacer es decidir. Aquí hay dos opciones.
5: ¿A quién le vamos a cobrar más? Para poder rebajarnos el 33% que pagamos los trabajadores, tienes que sacar el dinero de otro lado o reducir gastos del gobierno.
6: No más nada. Ya está. Aquí hay que tomar una decisión. Y es una de dos.
5: Tiene un costo político ambas.
6: Correcto. Hay una de dos. Tú quieres que la gente deje de emigrar de Puerto Rico, tienes que buscar la forma de bajarle el costo de vida al trabajador puertorriqueño. Esa es la que hay. Ok. Porque el trabajador es el que puede emigrar, ¿verdad? Mayormente.
5: Claro.
6: Y además que queremos que se quede. Pues tienes que entonces buscar la forma, y hay una de dos. Una, o bajas los impuestos al ingreso moviéndolos al consumo y a la propiedad. Pues esa es la única que hay. O lo mueves a la propiedad por completo y no al consumo. No hay más nada, porque aquí le ponemos impuestos directos al consumo a través de la crudita, del IBU, los aranceles, los arbitrios, donde hay montones de impuestos de DACO, de agricultura. Entonces, están los impuestos indirectos, porque en Puerto Rico para yo poder vivir tengo que pagar la luz más poner placas solares. Tengo que pagar la luz más poner una planta de energía. Tengo que pagar la luz más poner una batería. Tengo que pagar el agua más poner una cisterna. Tengo que pagar el agua más poner un filtro o reverse osmosis, ¿verdad? Tengo que comprarme un carro porque aquí, aunque pago un tren, pago una crudita, porque la crudita se supone que era para pagar la transportación colectiva, pero tengo que también pagar un carro porque no hay transportación colectiva. Todo eso son impuestos directos e indirectos, porque todo eso que usted acaba de escuchar, literalmente la razón por la cual existe la crudita y los aranceles de carros en Puerto Rico, el arbitrio de los carros, es para transportación colectiva y para mantenimiento de las carreteras. Ninguna de las dos es un impuesto indirecto cada vez que tengo que cambiar el tren delantero y el alineamiento de mi carro. Es un impuesto indirecto. Tengo que pagar un colegio privado porque la escuela pública no funciona. Eso es un impuesto indirecto. Un impuesto indirecto en Puerto Rico, la seguridad. Tengo que pagarme mi seguridad privada más tengo que pagarle entonces los impuestos de la policía. Pues tú ves todo eso. ¿Realmente vale la pena vivir aquí para el trabajador promedio? La respuesta todos la sabemos. Ok, pues ¿cómo yo voy a cambiar eso? Pues no queda de otra que cambiar el impuesto al ingreso y moverlo hacia la propiedad. Eso implica que los viejitos en Puerto Rico van a decir, ah, pero es que yo no pago impuestos sobre ingresos. Voy a tener que pagar impuestos a la propiedad. Ah, pues te voy a votar en contra. Ah, pues. Pero eso implica que como país tenemos que hacer un pacto de país y decir, bueno, yo quiero seguir sabiendo, empujando al trabajador fuera y que por tanto Puerto Rico no tenga quien me dé servicios a mí cuando llega viejito, no tenga quien me limpie el fundillito, no tenga quien me dé la mano. ¿Vale la pena? Pues sí, a corto plazo gané las elecciones, a largo plazo destruí una nación. Entonces vamos a decir mientras tanto lo que le pasó a Hawái o fue lo que yo creé en Puerto Rico. Porque nosotros podemos cambiar esto. Todo lo que acabo de decir, gente, es estatal. No tiene nada que ver con el gobierno federal. No tiene nada que ver con el estatus. Que
5: Batuni haga una canción sobre el envejecimiento en Puerto Rico.
6: Lo que le hicimos a Puerto Rico. Lo que le hicimos porque
5: para que
6: nosotros.
5: La gente preste atención.
6: O sea, aquí, esto de la herencia, que 42% de las propiedades abandonadas en Puerto Rico son por problemas de herencia. O sea, una de cada dos propiedades, de casi 500,000 propiedades, con las comerciales y, obviamente, comerciales y gubernamentales. 42%, 43% de las propiedades. O sea, gente, y mientras tanto la gente no consigue dónde vivir, eso no tiene que ver con el estatus. Eso, si somos Estado, va a ser igualito, si somos independiente igualito o él igualito. Las leyes de herencia son leyes estatales, puramente estatales. No, el gobierno federal no tiene leyes de herencia. Tiene un impuesto a la herencia que en Puerto Rico básicamente no aplica. Pero, mientras tanto, pues...
5: Hacemos fiestas de lucha libre.
6: Hacemos fiestas de lucha libre.
5: Sí, en Camuy.
6: ¡En la lucha libre! En Camuy. Vos para allá. Ahí. H, me encanta la lucha libre allá, en vos para allá.
5: Sé que te encanta. Lo sé. Como a todos los millennials.
6: Soy un señor. Regresamos, esto es WKQ580.
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6: Regresamos, esto es WKAQ 580. Yo soy Jay Fonseca, ya mismito con Carlos Dalmau. Estoy con Jennifer Álvarez Jaimes, de nuestro equipo de trabajo de Jay Fonseca PR. Muchas gracias a todos y todas por estar con nosotros. By the way, no lo digo mucho porque pues sé que suena como es, pero gracias a todos por hacernos número uno en nuestros espacios, tanto en televisión como en radio, en las edades, en los hogares en general. Estamos ganando y cómodamente, gracias a ustedes, por bastante, tanto en televisión como en radio, en las edades de mujeres 18-54, básicamente estamos en empate, a veces perdemos en televisión, pero que es la edad, ¿verdad?, que más se usa hoy día para verificar la calidad del producto, aunque no siempre la calidad, ganamos básicamente en todas las, por bastante, tanto en radio como en televisión, así que gracias a ustedes por estar con nosotros, y obviamente en redes sociales pues igualmente, a ustedes la audiencia, por más cursi que esto suene, gracias, porque sin ustedes de verdad no pudiéramos estar aquí, así que gracias por, en mi caso, hacer de este mi trabajo además de todas las otras ventajas que puede tener dedicarse a uno a esto, pues agradecido más que otra cosa, gracias a todos. Ok, vamos a hablar del informe, que en mi opinión es un informe bien flojo de parte del Senado. Jennifer tendrá su perspectiva referido Lefran Fortuño. ¿Ok? O sea, así que ahora vamos a... También, pobre Lefran Fortuño. ¿Cuántos sombreros tiene? Ahora tiene el sombrero investigado, Lefran Fortuño. Otro más. Pero bueno, vamos a hablar. Es que de verdad que es increíble. Ok. Francisco Domenech mintió. Se perjuró. ¿Es un delito? ¿Cuál es el delito? El informe del presidente del Senado dice, pues básicamente... lo que en mi opinión es algo bien blandito en comparación con lo que yo esperaba. O sea, Rivera Chats parece que sacó a Francisco Domenech del medio y pues ya no hay mucho más. Where's the beef? Yo hubiera esperado en las vistas públicas que se hiciera, primero, mucho más vistas públicas. Que Sebastián Negrón se sentara allí. Que se sentara allí el ex asesor de Sebastián Negrón y ex jefe, el CPA, que fue jefe de asuntos contributivos, de beneficios contributivos bajo el Departamento de Desarrollo Económico. Yo hubiera esperado que Norberto Almodóvar fuera sentado ahí en las vistas públicas y tuvieran que sacar, ver todo lo que pasó y que el país viera cómo se administraba el aparato gubernamental y básicamente decir, pues mira, Francisco Domenech tenía un montón de tentáculos donde todo el mundo... pero lo que ocurrió fue básicamente un referido donde lo que dice es que Francisco Domenech pues mintió bajo juramento diciendo que él no intervenía en las cosas que tenía que ver con Politán cuando sí intervenía. Y el problema de eso es que cuando Francisco Domenech dijo que él no intervenía fue en marzo, y cuando ocurrió la famosa reunión con Opus Miramar donde benefició o donde procuró beneficios económicos para un cliente de Politán fue en mayo. O sea, dos meses antes, él va a una vista pública y dice que él no interviene, y dos meses después sí interviene. pues es que ya automáticamente no ocurrió perjurio, porque el problema es que él dijo que no intervenía dos meses antes. So, el concepto de perjurio requiere el elemento del delito. No estoy diciendo lo que me guste a mí y políticamente es escandaloso. Estoy diciendo que lo que jurídicamente un ex fiscal como Tomás Rivera Chat sabe es que si aquí hubo un delito, pues no puede ser ese, porque el elemento de perjurio es que él dijo con conocimiento de que mentía bajo juramento una información falsa, y la única información básicamente que está vinculada a la falsedad es que dos meses después de haber dicho que no intervenía, sí intervino por un cliente de Politank. Pues bueno, pues entonces que yo no puedo perjurarme retroactivamente, jurídicamente hablando, ¿verdad? Así que yo no cometo un delito por intervenir en mayo cuando dije que no intervenía en marzo. Pues no hay delito. O sea, básicamente aquí sacamos a Francisco Domínguez del medio y se acabó. ¿Cómo tú lo ves?
5: Sí, yo pienso, Jay, que esta comisión total que se hizo en un momento dado y luego este informe que hace la comisión presidida por Rivera Chat, más que todo es un exhibit político, ¿verdad? Un ataque político de frente de Rivera Chat contra la administración.

0: acorralar a Francisco Domenech y pues se logró que renunciara por toda la presión que puso el senador Rivera Chávez y salió ganando. Ahora, ¿qué más allá de responsabilidad tenía el Senado que tú dices que este informe es flojo? Pues la verdad es que tampoco el Senado está ahí para erradicar cargos ni para identificar necesariamente delitos, ¿verdad? Están para hacer una investigación. De hecho, si nos remontamos al caso del Cerro Maravilla, se hicieron múltiples, ¿verdad?, vistas allí y eso resultó después en cargos federales contra los policías y cargos locales, pero al final queda una verificación por parte de las autoridades que están responsables de hacer esto, y después hubo un fiscal especial independiente y demás. Creo que este cumplió con lo que es el cuerpo político del Senado, que es hacer política, y en este caso era dejar expuesto cómo Francisco Domenech, como secretario de la Gobernación, tenía, ¿verdad?, toda esta visibilidad de las gestiones que se hacían en desarrollo económico. Ahora, eso no es lo que hace un secretario de la Gobernación, también se supone que sí, ¿verdad? Y queda y recae ahora en que se puede ir más en detalle sobre las declaraciones que puso bajo juramento Sebastián Negrón como secretario de Desarrollo Económico, diciendo que se sintió presionado y que había un trato diferente o preferencial para Opus Miramar, que era una compañía, ¿verdad?, desarrolladora, que quería hacer un proyecto allí con beneficios contributivos y que tenía como cabildero a Politank, ¿verdad? Yo no esperaría más de un informe como este. O sea, yo pienso que está plasmado ahí una recopilación de datos. Ahora, ¿se entrarán los federales a investigar esto? Yo no sé cuál es la jurisdicción ahí. ¿Entrarán los locales? Pues, ¿qué se puede identificar, como dices tú, de algún tipo de delito? Pues, falta por ver, ¿verdad? Pero, por lo menos en el caso del FEI, ellos dicen que están empleando la investigación y que está incluido ahora también Lefrán Fortuño, que era el subsecretario de Desarrollo Económico en aquel momento. Así que, pues, aparentemente han seguido identificando detalles donde se puede, pues, radicar algún tipo de cargo, que no necesariamente es violaciones a la ley de ética gubernamental o demás, porque si no, pues, hubiesen culminado ya, no estarían incluyendo más figuras. Pero creo que exigirle más, y de hecho, mira, tengo las declaraciones aquí, que no soy solamente yo, y esto llegó posterior a que lo habíamos hablado fuera del aire. Tanto el Partido Independentista, con su portavoz, que es María de Lourdes Santiago, como que básicamente, no lo había leído, llegó después de que yo te dije cuál era mi análisis.
1: Sí, Jennifer me dijo arrancando que iba a diferir de mí.
0: Sí.
1: Porque ella veía que mi resumen de noticias de esta mañana, yo dije que apareció un informe bien débil, bien flojo, porque yo esperaba que hubiera habido mucho más carne y, pues, honestamente.
0: Fueron 64 páginas y pienso que hicieron como una minuta de todo lo que se expuso allí y se identificó que fue bajo juramento, que no, y pues ahora habrá que ir más en el detalle. Pero mira lo que dice la senadora del PIB, que no es fan de Domenech ni de Rivera Chats. María Lourdes Santiago describió el documento como un recuento eficiente de las declaraciones juradas que son de dominio público y sostuvo que su resumen facilita la comprensión de la cronología de los sucesos que provocaron la querella ante la consideración del Senado. En ese sentido, no es detectable falta alguna en su redacción. ¿Me entiendes? Eso es una transcripción. O sea,
1: estuvo bien escrito.
0: Estuvo bien escrito. O sea, recopiló lo que dice fulano, sutano, y lo puso en un documento ahí.
1: Es un buen bosquejo.
0: Para la posteridad.
1: Ajá.
0: Eso es lo que digo yo.
1: Sí.
0: Pero dice aquí Luis Javier Hernández, que es el portavoz del PPD, entendemos y esperamos que esta investigación continúe, máxime cuando no podemos descansar exclusivamente en la agencia fiscalizadora del gobierno. Ahí él tiene razón, porque ¿qué va a hacer el FEI? ¿Qué va a hacer justicia? Pues el Senado tiene el deber de investigar este asunto más allá de cualquier individuo y examinar lo ocurrido durante todo el proceso. O sea, Luis Javier lo que dice es que hay que investigar más, hay que citar más personas, hay que ir más en el detalle. Eso es lo que dice Luis Javier. Pero al final, como quiera, se requiere que justicia, el FEI o las autoridades federales, ¿verdad?, el FBI, mediante una investigación y que luego se cite un gran jurado, radique cargo. O sea, que esto es algo preliminar, como dice ahí. Así que yo no diría que es flojo ni diría que es bueno, simplemente es una recopilación de los testimonios que se dieron allí, pero falta más. Y es parte de lo que hemos dicho aquí. Estamos esperando todavía que el FEI nos diga qué va a pasar con Ciari Pérez Peña y

0: los marbetes, por ejemplo. O sea, ¿cuánto tiempo ha pasado Bárbara Figueroa hasta se ganó un premio ya de esa investigación y todavía no se sabe qué va a pasar con eso? O sea, y siguen pidiendo prórroga y prórroga. Yo sé que las investigaciones toman tiempo y para hacerlas de manera responsable que se tomen todo el tiempo posible, porque al final estamos hablando aquí de la vida profesional de personas, ¿verdad? Así que no, tampoco es hacerlo a lo loco ni hacer una cacería de brujas aquí ni por politiquería estar radicando cargos. Tiene que estar bien sustentado. Pero pues creo que decir que está flojo, pues
1: sí, difieres de mi flojera.
0: Difiero de tu apreciación. Pienso que es una transcripción de lo que dice allí. Pues al final, el Senado es un cuerpo político y lo quería dejar en evidencia es la figura de Domenech como el ¿verdad? El gobernador realmente de Puerto Rico en ese momento dado, porque la gobernadora pues delegaba todo eso en él. Oye, y hubo un reconocimiento por parte de Domenech de que no había puesto por escrito un mecanismo de inhibición. Si no es por esto, no se hace. Bueno, y eventualmente renunció, que ya eso pues queda sin ningún tipo de importancia porque ya se fue del puesto. Pero si no es por esta información que se ventila, pues él hubiese seguido participando de esas reuniones donde clientes de su ex firma Politank recibían algún tipo de atención o beneficio, pues esa es la pregunta.
1: Pues mi impresión, Jennifer, es bastante diferente a la tuya. Yo pienso que tú no te puedes llevar el país enredado si no es porque realmente estás encontrando sustancialmente algo con lo cual puedas agarrar y decir esto es ilegal. Y mucha gente va a decirme, Jay, pero es que él no se llevó el país enredado de por medio porque las agencias del gobierno podían seguir operando en el Ejecutivo. Y cierto, pero lo que pasa es que todo el mundo sabe que así no funcionan las cosas, aunque la teoría sea así, en la práctica no funciona así. Por ejemplo, todo el mundo sabe que Rivera Chats tiene gran parte del aparato gubernamental. Él ha nombrado gente en puestos y posiciones claves. Por eso es que tú ves que gran parte del aparato de gobierno, de repente tú te enteras de cosas que no se enterarían de otra forma. Por ejemplo, ¿cómo Rivera Chats se enteró que Tony Zagardía tenía un problema en las informativas que no había generado, ¿verdad? Pues porque tiene alguien en el Departamento de Hacienda que le chequeó las planillas a Tony Zagardía. ¿O alguien tiene duda de eso? O sea, o ¿cómo Rivera Chat se entera de todo, básicamente de cada, por ejemplo, cómo el PNP se entera de que había 8,000 jóvenes que se habían mudado en San Juan para impugnar la elección de Manuel Natal? ¿Cómo? O sea, el PNP, de verdad, el PNP tiene 1,000 detectives privados que van y chequean a ver, y cómo, porque por si acaso para los que no saben, Miguel Romero impugnó en San Juan miles de electores para impugnarle que pudieran votar en San Juan. Y cómo el PNP tiene, este PNP tiene 8,000 o 3,000 o 5,000 chotas, o sea, detectives privados que, no, el PNP tiene gente en la Autoridad de Energía Eléctrica, la Autoridad de Acueducto, Universidad de Puerto Rico, en el Departamento de la Vivienda, que están trabajando para el partido en vez de para el pueblo. Y tiene gente que entonces le informa a Rivera Chats, mira, fulano de tal se mudó porque, mira, pidió cambiar la dirección de la luz, cambiar la dirección del agua, pidió cambiar la dirección de la Universidad de Puerto Rico, pidió que la correspondiese el Departamento de la Familia llegara a tal cosa, la pensión de tal cosa. Y eso es toda una estructura de gobierno que responde políticamente a uno versus el otro. Así que aunque la gobernadora diga, vamos para allá, en la práctica tiene un montón de gente que está diciendo, no ves que es para acá.
0: De acuerdo.
1: Pues, y por eso mi punto de que cuando yo digo que es flojo, es que yo, o sea, si tú vas a llevarte enredado al gabinete de la gobernadora, pero pues más vale que tengas, pero material.
0: Pero quien se lo llevó enredado fue Sebastián Negrón. Pero, porque él fue el que salió y dijo, mira, estoy recibiendo presiones del secretario de la gobernación.
1: Jennifer, tú y yo sabemos que eso no funciona así. Sebastián Negrón, antes de disparar, fue y habló con Tommy. El no, cuadro, pues tú sabes. Sí, pues, claro. Punto.
0: Pero, ¿tú crees que Sebastián Negrón no hubiese hecho la denuncia si no hubiese tenido el respaldo de Rivera Chat? Eso es lo que estás planteando.
1: Bueno, por algo, a quien copias con toda la información cuando publica cualquier cosa es a Rivera Chat.
0: Yo pienso, o sea, yo no estoy en verdad en los zapatos de él. Pero, claro, buscó Rivera Chats para tener un respaldo ahí. Pero yo pienso que como quiera lo hubiese salido a denunciar.
1: Pues vamos a suponer eso, no hay problema. Pero mi punto es, si tú eres el presidente del Senado y vas a convertir esto en el tema de la caída de un aparato gubernamental y de todo un gabinete, que fue lo que pasó también con Itza García y William Villafañe cuando Ricky Rosselló, pues yo espero que haya una sustancia más allá de... Cuando él vino aquí, dijo en mayo, en marzo, que no intervenía, pero en mayo intervino. Ah, mentiste. Ok, pues hazme las vistas públicas y sentame a Sebastián Negrón para demostrar cada una de las veces. Me sigue, o sea, yo espero, o sea, no sé, maybe es que estoy en una posición de querer ver resultados de cosas, pero es que el país está en no pasa nada. Todo es un chisme. Todo, o sea, este informe es un informe de un analista político. Eso, pues nosotros, o sea, el informe de la directora de OIG recientemente, que saca sobre el Departamento de Salud. Pues otro bochinche más. Pues tenemos un analista político que dice, oye, el Departamento de Salud no hace competencia. Pues ¿cuántas historias tú y yo hemos sacado de Subo? Recibimos hasta una carta de Subo de que dejáramos de publicar cosas de ellos. O sea, es como que, pues, ajá, otro analista político.
0: ¿Qué va a pasar?
1: La Contralora de Puerto Rico nos envía estos informes. O sea, no pasa nada.
0: De acuerdo contigo, pero... ¿Verdad? Y esto lo hago.
1: O sea, salen jugando pelota dura, se pelean allí, Anabel Torres Corbea hace un buen segmento y todos nos entretenemos.
0: Es el reality show, como dice José Colón.
1: Lo sé todo. Viene y saca a Licha Ramón, ¿cómo se llama la otra que ellos hacen mucha historia? Coscuyuela, Licha, y de repente sale Guille Cruz, la Contralora dijo tal cosa, y sale ahí la Contralora diciendo tal, y saca, o sea, es otro analista político más, y no estoy criticando a analistas políticos, nosotros hacemos eso.
0: Claro, claro.
1: Pero el Senado no está para eso, okay. La OIG no está para eso.
0: ¿Qué puede hacer el Senado? Tú dices, debió haber sentado allí a Sebastián Negrón, hacerle preguntas, y después de que le haga las preguntas, ¿qué puede hacer el Senado? Como quiera, al final tiene que coger esa información y decirle fe y justicia, investiga, toma.
1: Legislar que el secretario de la Gobernación tiene que cumplir con unos parámetros, por ejemplo. Mi punto es, ¿qué resultado hay más allá del chismoteo? O sea, más allá de otro programa más de análisis político, y este no es ni premium. ¿Me entiendes? O sea, porque el premium de nosotros sacó de Power Expectation, pues tú esperarías, ¿me entiendes? O sea, por ejemplo, ahora mismo la pelea es con Maceira. Y te voy a decir la verdad, y esto yo sé, ¿verdad? Hay gente, para mí le va a molestar, pero Maceira tiene realmente poder en el gobierno de Puerto Rico. Maceira, el tipo que le hizo campaña mega en contra a la gobernadora, ¿cómo consigue el contrato en el gobierno? ¿Me sigue? O sea, pues no puede ser.
0: Al contrario, debe tener todas las puertas cerradas.
1: Debe tener todas las puertas cerradas. Ajá, pues entonces, pues ahora es el chisme de Chencho versus Chancho versus Chucho. Ajá, ¿y qué se está moviendo en el país? ¿Y qué está ocurriendo? Más allá de bailar con los problemas. O sea,
0: que lo que tú esperarías es que este informe parcial, que la pregunta es, informe parcial, presidente del Senado, ¿a qué se refiere? ¿Usted va a hacer otro informe más amplio después de qué? O sea, pues vamos a... Que no nos contestan las preguntas, pero vamos a tener que caerle allí
1: a Peña Payano, a ella.
0: No, porque es Senado, es Rivera Chats, que dice, esto es un informe parcial. Sí. Quiere decir que falta la otra parte.
1: Bueno, hasta Pablo José dice vendetta de Rivera Chats contra Francisco Domenech. Imagínate, hasta Pablo José dice.
0: Es que se sabe que es una vendetta, se sabe. Pero también es que tú dices, esto es flojo. Pues, ¿qué puede hacer el Senado? Pues lo que tú dices, hacer un proyecto para legislar y definir, regular lo que es la oficina del secretario de la Gobernación. Eso es lo que tú dices, Jay. Uh-huh. ¿Qué hace falta? Pues. Todavía están a tiempo de hacerlo.
1: Pueden.
0: Y serio, vamos a ir a la oficina de Rivera Chat, la próxima conferencia de prensa. Si no voy yo, mandamos a Bárbara o va Ivana. Y que le pregunten, mire, después de este informe, ¿qué proyectos usted va a presentar específicamente? A ver si no los dice, ¿verdad? Porque puedes tener la vendetta.
1: ¿Tú crees que Rivera Chat no venga a nuestro programa? A lo mejor viene. Vamos a hacer un programa con él especial de los tres, Bárbara, tú y yo.
0: Él no va a venir, si tú estás.
1: No, pues también, pues yo no estoy. O sea, me lo cojo libre.
0: Invitado con Bárbara.
1: Me lo cojo libre.
0: Mejor
1: en las vacaciones. Puede ser un viernes o lunes.
0: Viernes o lunes que haya
1: juego de NFL el domingo. Eso es todo.
0: También. ¿Cómo te digo? Oye, entiendo lo que tú dices. ¿Quieres ver resultados?
1: O sea, mi punto es aquí, es que vemos todo un país donde todo es parálisis by análisis. O sea, todo es... El FEI pide más tiempo. Ajá. O sea, todo es. ¿Me entiendes? O sea, es como que. Pues el país de. Chente tiene una cosa que le llama los Pokémones. Tú sabes los Pokémones. Él tiene estos personajes que él crea. Chente, pues tiene a estos sujetos de dudosa reputación. Ajá. Que a quienes él invita y entrevista allí. Y es un vacilón. Pues los Pokémones de Puerto Rico, pues Georgie Navarro, ¿me entiendes? O sea, la OIG, la inspectora general, el procurador general, la contralora, el director de ética, todo es, estoy analizando, estoy viendo, estoy, pero ¿qué pasa? Pero no se mueve nada.
0: Dice informe parcial.
1: Pues está bien, Jennifer, mi punto es, no puede ser que el país todo el tiempo esté en el divertimento, como diría Néstor Duprey.
0: ¿Tú quieres, o sea, que rueda las cabezas?
1: No, pues sí o no. Pero no aprobamos la reforma contributiva, no aprobamos la reforma de permiso, no se aprueban proyectos, esencia no va, pero sí va, le damos créditos, pero no crédito. O sea, entonces, pues, mano, pero ¿qué pasa? O sea, ¿qué ha cambiado? ¿Qué resultado tenemos? O sea, si no fuera porque Dios nos quiere y cayó lluvia, estaríamos hoy sin agua. Pues, hermano, no puede ser. O sea, entonces tenemos una gobernadora hablando de que si le siembran los hijos o no. O sea, esto es como que, mano, no puede ser. No puede ser. O sea, tenemos al otro buscando destaques para gente íntima de él. O sea, entonces, ay, no, mano, no puede ser, de verdad.
0: Bueno, yo espero que... Mira, aquí dijo Rivera Chats, en el Nuevo Día sale, hay sin lugar a dudas testimonios que demuestran que de ser correcto Francisco Domenech mintió en la Asamblea Legislativa, eso es lo que tú estás diciendo, que no se pudo haber perjurado si pasó después la reunión de Opus. Si se demuestra esos testimonios son veraces, que cometió delitos, que violó las éticas, ajá. Bueno, yo espero que cuando dice Rivera Chats informe parcial es que viene algo más por ahí, tengo algunas...
1: Amén. Lo próximo, la pausa, regresamos, esto es WKQ 580.

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1: Regresamos, esto es WKQ 580, yo soy Jay Fonseca.
2: Trump sacó a CNN y Xi Jinping cenó con Elon Musk. Hago un trato o los aniquilo, Trump en las Naciones Unidas. Netanyahu le disparó al alcalde de Nueva York. ¿Cuál es la estrategia ahí? También la inteligencia artificial ya no existe. Ahora es la superinteligencia, porque no le quieren decir inteligencia artificial, porque no es artificial. Un nuevo día sin papel. ¿Qué significa para nosotros en este nuevo orden mundial la desaparición del papel? Creo que eso tiene una relevancia que deberíamos tocar también. Irán, después de que Trump dijo que los iba a aniquilar, ahora plantean llegar a una negociación. O sea, funcionó el discurso de Trump de negociar. Carlos Dalmau. Hablemos de este nuevo orden mundial ante las Naciones Unidas. El G2 ya no es el G8, ya no es el G7, ahora es el G2. Realmente hay dos países dominando. ¿Cuál es la filosofía? ¿Porque China se considera una nación o se considera una civilización? ¿Cómo funciona eso? Carlos, saludos.
3: Saludos, un placer estar aquí. Esta semana estuve en Washington y regresé ayer por la tarde. Bien interesante el momento que estamos viviendo y la visita. Creo que debemos empezar por ahí, la visita de Xi Jinping. Su visita anterior pues había sido en un momento muy diferente, donde todavía China, aunque ya era un poder emergente, no era el digamos el hegemón polar frente a Estados Unidos que se ha convertido. No sé si te diste cuenta, el recibimiento que recibe Xi es solo comparable al recibimiento que le dio Barack Obama al Papa, Francisco, cuando lo visitó, que fue de alfombra roja y de recibimiento en el aeropuerto, en el lugar de la llegada. Ese recibimiento se reserva en Estados Unidos para momentos muy especiales, porque usualmente el presidente no va allí al aeropuerto a recibir. En esta ocasión ocurrió de esa manera. Trump fue personalmente a recibir a Xi allí con alfombra roja, y eso también mucha gente lo ha leído como el reconocimiento de China como un poder al mismo nivel de Estados Unidos y un competidor.
2: Hablemos de eso. ¿Cómo China vio eso? O sea, ¿cómo en China se observa esa fotografía, ese momento? Nunca antes había pasado en la historia que un jefe de Estado internacional fuera recibido, en vez de esperarlo en Casa Blanca, con un B2, varios F-22. O sea, ¿es un mensaje de poder, de hegemonía? ¿O es un mensaje de sabemos que estamos de igual a igual?
3: Es una... La lectura que le doy yo es que es una estrategia. ¿Para qué? Trump y su equipo, especialmente el equipo de Trump, saben que China no puede darle concesiones a Estados Unidos en una circunstancia de subordinación. China jamás va a aceptar eso. Porque China, toda su filosofía política y su geopolítica está basada en que China fue humillada por siglos, y especialmente durante todo el siglo XIX y parte del siglo XX, por potencias externas. Empezando por Inglaterra, que lo sometió a las guerras del opio porque quería vender opio allí, y cuando le pararon el caballito le metió una guerra, y luego Rusia y Japón, que invadió a China y fue una masacre, todas esas cosas. China no puede permitirlo. ¿Qué pasa? ¿Qué dice la gente de Trump? Si tú quieres alguna concesión, tienes que hacerle sentir al pueblo chino que Xi está en una posición de poder. Y así es como te puede dar concesiones. Porque no lo está haciendo por debilidad, sino por generosidad o por por una visión magnánima del poder. Y por eso yo creo que es el tratamiento. Porque Estados Unidos necesita varias cosas. Uno, posponer por unos meses y quizás más tiempo la tregua de aranceles que ahora mismo está ocurriendo, porque no sé, ahora mismo no sé quién de los que nos ve o nos escucha cree que la política de aranceles de Trump funciona. Uh-huh. Pero es una política que yo creo que luego de todos aquellos anuncios de la el momento de la libertad y todo, se ha dado cuenta que cada vez que tú alas por aquí, te cuesta. Porque Estados Unidos se beneficia de eso también vendiendo a otro lado, ¿verdad? Y te... Así que eso es una. Y dos, hay varios temas que todos conocemos. El tema de Irán, el tema de Taiwán, el tema, todos esos temas estaban sobre la mesa y creo que Estados Unidos sentía que tenía que darle un tratamiento a Xi de alto nivel.
2: Carlos, yo creo que el tema esta semana, sin duda, una cena como esta, una actividad como esta, pero vemos el nacimiento de China como el lugar donde el mundo está girando. Inevitablemente Trump causó eso. El mundo vio como que si Estados Unidos me empuja hacia allá, pues no me queda de otra que yo entonces irme hacia allá.
3: Sí, Trump lo causó. Yo no tengo duda. Sí.
2: Y la pregunta es, ¿Trump se dio cuenta de que estaba creando en China algo así de grande? Porque China ya estaba creándose, ¿no? Uh-huh. Pero... ¿Trump se dio cuenta de que estaba básicamente convirtiendo a China en el único refugio del resto del mundo ante su política exterior?
3: Yo no creo que su visión llegó a tanto. Yo creo que es fácil pensar que como Estados Unidos tiene tanto poderío militar, porque lo tiene, y para una persona como Trump, él lo ve como una ventaja que tú tienes que aceptar. Y eso puede ser así a corto plazo. Pero yo creo que el efecto Trump, y esto lo dice Robert Kagan, que es un experto en geopolítica republicano, y lo dice Bill Kristol, que es uno de los republicanos intelectualmente más conocidos. Toda la derecha vieja del Partido Republicano le reprochan a Trump que Trump ha destruido la posibilidad de que el orden americano post-Segunda Guerra Mundial pueda tener futuro. Eso es lo que ha hecho Trump. Un presidente puede hacer eso. No lo pudo hacer en su primer término, pero en un segundo término lo hizo. ¿Por qué? Porque cuando tú a tus aliados, a los que al final del camino te dicen, sí, pon tus bases aquí, sí, claro, yo te compro, sí, yo uso el dólar, el orden americano tiene ese quid pro quo. El orden que estableció Estados Unidos es, yo domino con el dólar, yo domino la finanza, pero tú me das a mí el poderío militar y yo te protejo. Pero cuando el presidente, escogido por segunda vez por el pueblo americano, le dice a España, bueno, pero si España no me cae bien o no me hace lo que yo digo, le saco las tropas y le dice a Dinamarca, yo me quiero quedar con Groenlandia, y le dice a Alemania, pues que se echaba a Alemania. Ha enviado un mensaje muy claro de que tú te tienes que armar hasta los dientes. Eso es lo que le dijo a Europa. La política Trump es, estamos bien mientras estemos bien, pero cuando no estés bien, cada uno por lo suyo. Y el cada uno por lo suyo lo que provoca es un mundo mucho más peligroso, porque estos países ya recibieron el memorando. Estados Unidos nos puede abandonar. Y no solo nos puede abandonar, se nos puede virar en contra. Nos puede invadir una tierra si piensan. Ese acuerdo que se logró con Dinamarca por Groenlandia, mucha gente lo lee como un preludio a más y más. O sea, aquí acuérdense, como dice Benito, lo que le pasó a Hawái no fue que un día pensamos en Hawái, es que habían intereses económicos allí. Uh-huh. Pues ahí los amigos de Trump quieren explotar los rare earths y todas esas cosas. Y ya Trump ha dicho que va a aumentar la presencia militar allí. Entonces, en un mundo como este, donde el garante del balance internacional, que era Estados Unidos, ha empezado a decir, uno, mis aliados no valen nada. Canadá es mi vecino y mi aliado, pero el día que me moleste, le meto aranceles y pa'l cara. Por otro lado, también dice, porque Estados Unidos por lo menos decía, bueno, queremos un mundo más liberal y democrático. Si tú eres liberal y demócrata, te vamos a proteger. Pero Trump cambió esa tonada también y dijo, yo remuevo a Maduro, pero si el régimen madurista de Delcy me da el petróleo, a mí no me importa si son marxistas o socialistas. Yo lo que quiero es el petróleo. Y ahora mismo Delcy estaba allí en las Naciones Unidas tranquilamente porque Estados Unidos lo quiere así. Entonces eso es una ruptura profunda de lo que se llama el orden mundial, y por eso tenemos el nuevo orden mundial. Este es el nuevo orden mundial. No queda claro cómo se va a ver ese orden mundial, pero ya sabemos algo, y con esto amarro con lo que tú dijiste. Sabemos que el otro poder militar, económico y cultural que le está haciendo contrapeso a Estados Unidos es China. Y China lo que está tratando de mandar el mensaje al mundo es, a diferencia de Estados Unidos, yo no quiero quitarte la tierra, yo no quiero invadirte, yo no, ni siquiera quiero cambiar tu forma de cultura, no quiero. Yo quiero sencillamente que podamos coexistir, y cuando tú necesites, nosotros vamos a estar aquí. Y esa es donde se está posicionando China. Si eso es duradero o no, todavía no sabemos.
2: Yo tengo que decirte que lo que no sé si es superior. O sea, yo no sé si el modelo... Esta es mi gran duda, Carlos, con lo que estamos viviendo. Y yo no soy, ¿verdad? Habermas, yo no tengo esas capacidades filosóficas alemanas, ni hago tratados enciclopédicos. Yo soy un tipo del barrio Jaguar de San Lorenzo. Pero, por ejemplo, yo trato de ser lo más realista posible. Cuando en mi imaginario, a mí me encanta el comunismo. Me parece algo fascinante la idea de que todos somos iguales y que nos... Pero no es real. O sea, no es real. Los seres humanos no somos comunistas. Nosotros podemos soñar con que todos estemos en el Kumbaya, señor. Y eso suena muy bonito. Pero si alguien coge este clip y lo saca, ¿verdad? Y pone diciendo, ah, Jay Fonseca dijo que le encanta el comunismo... En el papel. En la práctica, no funciona, porque no es real. No es real que los seres humanos somos así. Estamos dispuestos a compartir cosas y que todos estemos en igualdad. Obviamente, mucha gente dice, ese no es el verdadero comunismo. El comunismo es que el gobierno o el Estado controle los medios de producción y distribución. Sí, pero a la larga, la aspiración es que todos estemos en igualdad de condiciones y circunstancias. Y el comunismo requiere un capitalismo previo que genere una riqueza para después poder repartirla. Y eso es importante, ¿verdad? Porque bueno, siempre se habla de uno, pero no del otro. En el capitalismo no es real tampoco, porque si algo nos enseñaron nuestros amigos Quakers, los cuáqueres, es que el monopolio termina alguien siempre controlando todo. El juego del monopolio te lo demuestra. El capitalismo, todos empezamos igualdad de condiciones, todos tenemos los mismos dados, todos tenemos la misma...
3: Un mismo muñequito,
2: todos tenemos lo mismo, pasamos $200 cuando pasamos por el Go, todos tenemos la igualdad de condiciones, pero alguien siempre termina quedándose con todo, es inevitable. Y de ahí sale, ¿verdad? Taft Hartley, cómo yo pongo leyes y reglas para evitar que alguien se quede con todo. O sea, el capitalismo no existe tampoco del todo, porque existe siempre una intervención gubernamental. ¿Cuál sistema es superior? Bueno, pues evidentemente de ahí surge la socialdemocracia, donde hay un elemento de que el Estado hace unas cosas, pero la empresa privada tiene que crear, porque si no, no hay forma de que el Estado pueda darme unos servicios si no hay una producción que le genere el ingreso al Estado para darme unos servicios, particularmente a los más desventajados. Okay. So, entre todo eso, tiene que haber un balance. Ese es el problema. Los seres humanos no sabemos hacer balance. Solo tendemos a hacer o a un lado o al otro. Y esto nos pasa a todos en la vida, o sea, a nivel, lo que pasa a nivel global nos pasa a nivel individual. So, cuando yo veo todo este sistema, y obviamente estoy hablando de filosofía, ¿no? O de conceptos filosóficos quizás etéreos, muy sencillos, muy simples, muy simplistas. Pero en términos económicos, ¿qué es lo que hace China? Pues China lo que hace es que identificó las debilidades del capitalismo de América, del concepto democrático, y cómo yo exploto esos defectos y lo convierto en un sistema que me beneficia a mí. Y ahora el resto del mundo, en gran medida, Carlos, está dependiendo de un lado o del otro, pero no se supone que la idea de la soberanía es que no dependamos, precisamente, que tengamos capacidades propias suficientes como para que el vecino no pueda estar. No, pues ahora tengo la ley de más fuerte en Estados Unidos. Y China viene y crea islas en el medio de Filipinas, allí dice esta isla es mía y esto es China. Y esto es China, porque yo digo. Y hace cosas que honestamente demuestra que su modelo tiene una superioridad en cuanto a que es capitalismo de Estado. Hasta el día que ocurra una revolución. Pero va a haber una revolución. O sea, porque en los individuos algún día, o no, o nunca, con la inteligencia artificial y con la superobservancia y con el Big Brother is watching, a niveles de que tú vas allí, y esto me lo dice una compañera que de hecho viene aquí recurrentemente, va a China y para poder montarse en un bus de transporte público, tiene que poner su pasaporte y su cara queda registrada. O sea, para poder montarte en un vehículo que te lleve de punto a punto B regional, no internacional, no de provincia a provincia, no, de un punto A a punto B, porque ese es el nivel de control que se tiene a nivel individual. Aquí protestamos por Flock, que es en lugares públicos, son unas cámaras de inteligencia artificial que te dicen y puedes resolver problemas de criminalidad. Imagínate ese nivel. So, ¿habrá espacio para una revolución en un lugar que tiene ese nivel de control sobre la sociedad? A todas estas, lo que te quiero traer, Carlos, es ¿cuál nivel o cuál sistema es superior? Porque yo honestamente, cuando veo nuestras críticas a Estados Unidos, yo prefiero el sistema de Estados Unidos, por mucho, aún con la ley de más fuerte. Y como pragmático que trato de ser, me pregunto, ¿entenderemos nosotros lo que acabo de decir? O sea, ¿cuáles son nuestras verdaderas opciones en la vida? No la que yo quiero que sean mis opciones, sino las verdaderas opciones. ¿Se entiende, Carlos, lo que estoy diciendo?
3: Sí, sí, se entiende. Y creo que vamos al punto que nosotros hemos a veces elaborado aquí. Las categorías tradicionales de la política hay que revisarlas ante la realidad nueva. ¿Cuál es la realidad nueva? Bueno, digamos, desde el 1945 hasta el 1989 había un respeto por el concepto de la soberanía de los pueblos y se propagó la idea de que los países, digamos, una nación se convierte en un país, un pueblo soberano, y eso tiene un respeto. Han pasado una serie de cosas, pero el orden que lo estableció Estados Unidos junto a la Unión Soviética y los países que ganaron la Segunda Guerra Mundial, ese orden está roto, se ha empezado a romper. No debemos olvidarnos que el tema de la nación-estado, ¿verdad? El Estado, como lo conocemos, también fue un invento, fue una respuesta que se da en el siglo XVII a un problema que eran las guerras de religión. Las lealtades, las identidades en Europa, en toda la Edad Media, se fueron forjando en torno a reinos, principados, a base de la religión. ¿Cuál fue la gran guerra, de religión? Pues entre los protestantes y los católicos. Y esa guerra duró años y años, hasta que en el momento, en 1648, se establece lo que se llama la Paz de Westfalia. La Paz de Westfalia es el primer tratado internacional que dice, bueno, la forma en que lo vamos a hacer es que cada estado brega con su aspecto religioso. Y ahí es que empieza el concepto de que un estado, digamos, el estado de Francia, no se debe estar metiendo en cómo Alemania o los principados alemanes establecen su libertad de culto o sus religiones. Y ahí empieza. Ese es el orden. Y ese orden todavía se siguió propagando. En el siglo XIX había muy pocos países funcionales. Esa es la pura realidad. Y ahí es que el siglo XIX es el gran siglo del colonialismo. Porque los países funcionales se veían como entidades que iban por el mundo apropiándose de recursos. Por eso África fue conquistada, países asiáticos conquistados. Ahí vino el siglo XIX que los ingleses se meten a China. Era la idea de que sí, esto es lo que funciona. Si tú eres un país menos desarrollado, yo te traigo la civilización, pero con la civilización me quedo con tu oro y me quedo con tu petróleo. Y esa misma regla se le impusieron al Medio Oriente. Se buscó, a partir del 45, se buscó, después de dos guerras mundiales y casi nos destrozamos, acabar con el régimen de países fuertes colonizadores y víctimas coloniales. Ese fue el proyecto del 45. Puerto Rico queda ahí como en un limbo político, y no es hasta la aprobación de la Constitución que, obviamente por negociaciones de Estados Unidos, se saca Puerto Rico de la lista de los territorios en vías de descolonización, con la idea de que había logrado un estatus autónomo suficientemente no colonial. O sea, que esa es parte de nuestro debate. Pero por lo menos para guardar las formas, Estados Unidos le importaba que Puerto Rico no estuviera en esa lista. Ahora vale poco si está o no está. A nadie le importa la ONU. Tú lo has visto esta semana. Pero en aquel momento había un deseo de que ese sistema lo debemos respetar todos, los pequeños, los grandes. Yo he dicho aquí crudamente, no porque lo favorezco, es porque, como tú dices, hay que ser realista. Estamos en un mundo donde hay una mesa de los adultos, de los grandes. La mesa, y entonces están los dueños del restaurante, que son China y Estados Unidos. Y entonces está la mesa de los grandes, que ahí se sienta Inglaterra y se sienta India. ¿Y por qué? Porque tienen armas nucleares, porque son grandes, porque tienen poderío económico. Y luego hay una mesa de los chiquitos, y ahí están los países intermedios y pequeños. Pues ahí hay países como México, que no es que sea pequeño en extensión, es que no es de los grandes. Ahí hay países de Latinoamérica, incluso ahí está España, porque España, con toda su historia y todo lo que puede tratar de reclamar, no está en la mesa de los grandes, no está en la mesa de los adultos. Y luego estamos los pequeños, que pequeños en el sentido de capacidad, de los que no tienen ejército. Entonces ahí está a la merced de un sistema que cada vez se mueve hacia lo más duro. Tú puedes argumentar todo lo que tú quieras desde el punto de vista de lo que debe ser, pero el mundo se está moviendo hacia eso, hacia la ley del más fuerte. Eso no significa que no se haga un argumento de justicia, porque no porque a mí me opriman significa que yo tengo que aceptar la injusticia, pero no podemos ignorar las tendencias. La tendencia es a que el que no tenga ejército y el que no se pueda asociar con un poder protector está a la merced. Incluso un país como Venezuela, con todos sus recursos de petróleo y con un ejército que, bien o mal, es un ejército, se puso a jugar a grandes, ¿verdad? Y dijo, yo puedo estar en la mesa de los grandes y jugar, y se puso a decirle a Trump, ven a Miraflores, que te espero aquí, cobarde. Y sí, allí fue Trump. Mandó unos Black Hawks, mandó unos Marines, o lo que mandó. Y se acabó Maduro. Y no solo que se acabó Maduro, sino que no hubo ningún levantamiento ni ninguna lucha por la patria ni por Bolívar. Ya nadie allí. O sea, date cuenta que toda esa retórica ante la fuerza se metió en una gaveta. La retórica bolivariana, y lo digo con respeto, yo no estoy criticando a Bolívar, el pobre Bolívar lo han usado aquí. Lo que estoy diciendo es que toda esa retórica que emociona a mucha gente a la hora de los mameyes, cuando están los Marines y están los Black Hawks y se te llevaron al líder, pues el grupo allí dijo, ¿dónde firmo? ¿Dónde está la amnistía? ¿Cuál es el...? ¿Cómo es? Marco Rubio, ¿tú quieres petróleo? Sí, mira, si ahí tenemos los barriles. Los puedes venir a buscar cuando quieras. El barco está allí. ¿Qué más quieres? ¿Barril? Está bien, mira, apunta ahí, Delcy. Apuntaron y allí ya nadie habla de nada. Y lo peor, Jay, para decirte que lo hemos dicho aquí, aquellos cronis gente que lo que haga Trump lo aplauden, porque ese es el principio del líder. Lo que haga Trump, pues si Trump va a mi casa y orina en la sala, es porque, caramba, no faltaba más, él tiene que orinar. Y pues si es en la sala, es en la sala. O sea, justifican todo, aunque sea la cosa más humillante. Pues ahora, después que se murieron, llorando porque decían, no, ¿y dónde está Machado y la democracia? Y se van a acabar los soles. Pues ahora, como Trump dijo que tranquilo todo el mundo, se han callado. No oyes ni a uno, a nadie le importa. Esa es la ironía del momento que estamos viviendo, porque también estamos viviendo un mundo donde los análisis a veces también son puramente ponerse una camiseta de un equipo y decir, pues yo soy de este equipo, y por ahí leen los talking points de ese equipo y no analizan lo que está pasando. Eso tratamos de que esto no ocurra aquí en este
2: programa. Precisamente eso es lo que tratamos de no hacer aquí. Por ejemplo, en esta contradicción total, Trump tiene una estrategia. Evidentemente, ¿cuál es? Yo no la sé, pero vamos a discutirla ahora. Por ejemplo, vamos a plantear que pelea con los medios en la misma semana donde quizás llega un momento de coronación, porque aparenta ser que está logrando algo con Irán, que no sabemos qué es, pero el presidente vino a Estados Unidos. Importante. Trump originalmente se había dicho que no iba a dar el visado, pero se lo dio. Llegó y está en las Naciones Unidas. ¿Y por qué mucha gente va a decir, Jay, el visado, en serio, el presidente de Irán necesita una visa? Pues sí.
3: Bueno, Jay, el Trump dijo en público, en las Naciones Unidas, esto es bien sencillo, tienen dos opciones, o los aniquilo, la palabra aniquilar no tiene muchas acepciones, básicamente acabar con la vida allí, eso es aniquilar, es destruir, o aceptan este acuerdo y las cosas pueden ser mejor. Es sencillo, cuando tú estás usando ese lenguaje y sabes lo que le hicieron a Maduro, yo creo que esta visita tiene un significado. Porque un individuo como Trump, igual, si no hay al menos la forma, te pone cualquier excusa, no hay visado y te coge ese tipo y te lo desaparece. O sea, ha hecho cosas mayores. Se metió en la frontera de otro país, sacó un jefe de Estado, que era un jefe de Estado ilegítimo, que tú le habías declarado la guerra, que tú habías dicho que era narco. Todas esas cosas también. Pues lo mismo, te buscan otra excusa para coger a este. O sea, no se ilusionen. Esa es la verdad.
2: Carlos, dame un break. Déjame hacer la pausa y regresamos. Esto es WKQ580. Regresamos.
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1: Regresamos, esto es WKQ580, desde el Nuevo Orden Mundial, hoy con Carlos Dalmau. Mi punto era, o es, la estrategia es bien grande, o sea, mientras yo, porque, ok, mira por dónde iba. Obama dijo que él se reuniría con Irán, porque el hecho de que yo no pueda... O sea, el hecho de que yo no me reúna con alguien no implica que no existe y que no es importante esa persona. Y se le criticó durísimo por Fox News y los grupos de derecha de cómo era posible que tú te reunieras con Irán sin precondiciones. Finalmente, las reuniones pues nunca ocurrieron del nivel que se suponía. Hubo unas reuniones, ¿verdad?, diplomáticas, bla, bla. Pero había una crítica de que tú no puedes reunirte con gente sin tener precondiciones. Esa era la forma en la que se veía. ¿Cómo hablar? O sea, es otro método.
2: Tú estás claro.
1: Mientras Steve Witkoff se reúne y dice hay avances, Marco Rubio dice no hay avance.
2: hay método en la locura.
1: Eso mismo. ¿Cuál es ese método?
2: O sea, hay método en la locura porque vamos a tener claro algo. Hay algo que Trump quiere acabar y es que quiere acabar esta guerra. Lo que pasa es que quiere salvar cara. Pero Trump no quiere aumentar ni tropas, ni quiere comprometerse a una guerra a largo plazo. Él sabe el efecto que eso tiene. Y sabe el efecto que está teniendo en sus encuestas. Porque esta guerra tiene un impacto en muchos aspectos. Primero, que tiene un impacto de recordarle a sus votantes que la promesa que él hizo de acabar con las guerras internacionales no la cumplió. Eso es un recordatorio diario para los Tucker Carlson de la vida de que este individuo dijo, se acabaron las guerras y se metió allí porque se dejó llevar por Netanyahu. Esa es la narrativa. Dos, el costo de la gasolina en Estados Unidos, pues cada vez que uno de esos magas, ¿verdad?, de los seguidores de Trump, va a echar gasolina, a lo mejor no los que hacen un montón de chavos en K Street, en Washington, los ricos no, pero la gente blue collar está sintiendo eso cada vez que echa gasolina y lo sienten. Entonces, eso Trump sabe que tiene un efecto, lo sabe. Así que él, por un lado, está usando las tácticas de bravado que él ha usado antes de... Mira, yo estoy tranquilo, si los tengo que volar los vuelos, pero por otro lado sí quisiera un acuerdo. Él quisiera un acuerdo. Lo que pasa es que yo noto que Irán se ha fortalecido en su... Mira cómo brega este Trump. Y eso está pasando también. El juego de Trump... Yo te voy a decir una reflexión sobre Trump. Trump tiene 80 años. Se le notan. Y yo he notado una frustración en él. Realmente, noto. El Trump relajón o... Ese Trump cada vez más lo ves más sombrío. Yo creo que es un efecto de... Primero, pues, te caen los años. Es más difícil manejar todos estos problemas. Y lo otro es que él nota que sus encuestas lo están desfavoreciendo. ¿Qué hace una persona autoritaria cuando siente que está perdiendo poder? ¿Qué hace? No se pliega. Double down. Pues, ¿qué hizo? Suspende a los medios, que los vota los de aquí. Los que no están conmigo, sácalos de Casablanca.
1: O sea, Carlos, perdóname, te interrumpo, porque tu percepción es que Trump está entrando en su worst dark side.
2: Eso pienso yo.
1: Sí, o sea, Trump, yo pienso que está entrando en un lugar oscuro. Sí. Porque, de hecho, arranca su discurso en las Naciones Unidas diciendo, yo me voy dentro de 2 años, por si acaso. O sea, abiertamente diciendo, sí, lo que no había dicho, no voy a aspirar, pero esta vez lo dice al mundo entero. O sea, en otras palabras, yo sé que yo me voy en 2 años y medio, pero me van a tener que bregar por los próximos 2 años, sí, y medio conmigo. Sí. Pero tu percepción entonces es que eso, ese mensaje de apertura al resto del mundo, mira, yo no voy a volver a aspirar, yo me voy, también es que él está entrando en una etapa oscura de su vida.
2: O sea, yo pienso que cuando digo oscura no estoy implicando que es que antes era bueno y que era sano, pero él se le notaba con un, vamos a decirlo de esta manera, con un brío diferente y con un sentido de triunfalismo. Y hoy ya no se siente cómodo en el triunfalismo. Fíjate que ya no dice, ¿sabes? A veces lo dice, pero se siente que está llegando a una etapa final y él no es el tipo de persona que se va calladamente. Y yo creo que va a ejercer el poder de estas maneras. Por ejemplo, la guerra con la prensa. Él ha peleado con la prensa antes, pero está creando cada vez más cosas. Prohibir de la Casa Blanca, que no es su casa. Casa Blanca es el lugar de gobierno de los Estados Unidos. Y él es presidente por un tiempo en la democracia, a menos que dé un golpe de Estado. Que él le prohíba a CNN, a MSNBC y a Político, que es uno de los medios principales de prensa en Estados Unidos y en Washington, entrada allí. Es más, y luego en la ONU le dijo, ¿qué hacen ustedes aquí? A CNN, y ellos dijeron, bueno, ¿qué hacemos? Que la ONU nos dio credenciales. Usted no es el dueño de la ONU. O sea, casi diciéndole, usted no es el dueño de la ONU, aunque usted crea que es el dueño de la ONU. Yo pienso que eso es dark, eso es oscuro. Tú puedes tener diferencias, y él las ha tenido. Y la mejor muestra es que él nunca había hecho eso. Él había tenido muchas diferencias con CNN, pero esto te demuestra que está dispuesto a ir todavía más lejos a áreas antidemocráticas que él no había explorado.
1: Carlos, pero precisamente mientras él hace eso, se sienta cada vez con la gente de New York Times, se sienta cada vez con la misma gente de CNN. O sea, ¿me entiendes? Es como que, ok, ¿qué hace diferente esta vez a las anteriores? Que esta vez le dice, te prohíbo hasta la entrada. De hecho, lo hace en incumplimiento de un TRO. También. O sea, que aquí lo más importante, ¿verdad? Para todo, es que Trump, dentro de todo, ha obedecido a los tribunales y ha jugado en un área bien gris de obedezco, pero no obedezco, que voy a apelar, pero no voy a apelar. Y él juega mucho ese juego. Pero esta vez, abiertamente en desafío, un juez le dijo, no puedes prohibirle la entrada. Y esto es lo que llaman un TRO, ¿verdad? Un Temporary Restraining Order. O sea, una orden de
2: que no dejarlos pasar. En lo que vemos esto, tienes que dejarlos pasar.
1: Correcto.
2: Porque no le has dado due process.
1: Correcto. Y entonces, de repente, el presidente desobedece.
2: Desobedece. Gracias. Así. Gracias a ti.
1: Lo próximo, Cátedra 580.
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2: Joel, buenos días.
3: Muy buenos días, siempre un placer estar aquí contigo. Saludos a todos los que sintonizaron WKAQ esta mañana.
2: Quiero para que nuestro público pueda tener en claro, porque a veces este tipo de controversia se va por lo liviano y la gente no lo puede entender. ¿Cuál es la médula de esta controversia entre estos pilotos marítimos y la compañía New Fortress? Específicamente, ¿cuál es la controversia?
3: Excelente pregunta, Eliezer. La controversia es que desde que New Fortress comenzó a operar y luego de que se gasificó la unidad de San Juan, cada vez los barcos que traen este gas natural son de mayor tamaño y mayor dimensión. Los barcos que comenzaron a utilizarse al inicio de la operación no son los mismos que hoy se utilizan. Eso es un hecho. Entonces, en Puerto Rico y en el resto del país, en todo lugar del mundo, si usted va a traer barcos más grandes, de mayor dimensión, de mayor profundidad, pues eso corresponde siempre a unos análisis de seguridad mayores. No es lo mismo traer un barco de menor dimensión que de mayor dimensión, ¿verdad? Yo creo que ese es sentido común. Y la controversia que está planteada ante el tribunal es, bueno, la que comenzó, porque esto es realmente una continuación, una segunda parte de un pleito que comenzó ya para abril o mayo. Ajá. Es que al principio comenzó de que estos barcos de gran tamaño necesitaban más asistencia de remolcadores. Esa fue la primera controversia que ocurrió hace varios meses. Y la que está precisamente en el tribunal es que en ese pleito se había dicho que New Fortress iba a traer barcos de mayor dimensión de lo que se estaba trayendo hace un mes, con un acuerdo de uso de remolcadores, y ahora la controversia es que ahora New Fortress te quiere traer un barco más grande todavía de lo que había dicho en el tribunal.
2: Okay.
3: Así que, sí.
2: No. Ajá. La controversia entonces es...
3: Así que lo que realmente nos invita a reflexionar a Puerto Rico, que es la discusión de país que hay que tener más allá de lo inmediato, es, miren, Puerto Rico no podemos seguir con esta política pública de seguir gasificando unidades en la Bahía de San Juan, el puerto que importa el 80% de todo lo que nosotros recibimos, con una sola entrada y salida, donde la central San Juan está precisamente en la zona de Puerto Nuevo, donde llega nuestra carga y nuestras medicinas, con un desdén a la seguridad marítima. Esto okay. No es de ahora. Esto es las consecuencias de mala planificación marítima de hace más de 10 años. De hecho, todavía, en los procesos competitivos de generación temporera, The Power Expectation, habían proponentes sugiriendo presentar embarcaciones marítimas de generación y no se contestaban bien las preguntas técnicas, porque en Puerto Rico hay una cultura de que no importa, trae el barco por ahí, no va a pasar nada, en desdén del CFR, del US Code, de órdenes del Coast Guard, de regulación local. Así, si algo tenemos que aprender es que si vamos a seguir gasificando y queremos hacer las cosas como de primer orden, tiene que haber una observancia a las reglas marítimas.
2: Okay.
3: Eso es lo mínimo, porque las consecuencias pueden ser nefastas.
2: Exacto. Para que nuestro público pueda entender, eso es como si yo mañana, ¿cómo es? Por ejemplo, la pista aérea más grande.
3: Sí, yo mencioné.
2: La pista aérea más
3: correcto,
2: grande la tiene,
3: imagina,
2: creo que es.
3: Exacto, un ejemplo.
2: Ajá.
3: Tú puedes, imagínate traer un avión de gran dimensión y tratar de aterrizarlo en la puesta del aeropuerto de Culebra, ¿verdad? Para hacer una analogía simple que el pueblo puede
2: exacto
3: entender, ¿verdad? Pues lo mismo ocurre en la industria marítima.
2: Por eso, un 747 no puede aterrizar en Culebra.
3: No, y tú no puedes. De hecho, hoy tenemos problemas con la clase Oasis de una línea de crucero que muchos puertorriqueños aman y adoran, y no puede entrar en el muelle 4 a la vía de San Juan porque las dimensiones, pues es un asunto técnico, físico, pues lo mismo ocurre. Y si vas a hacer algo que quizás pudiera atracar, pues tienes que traer salvaguardas de seguridad adicionales, porque lo que tú estás moviendo ahí es gas natural.
2: O sea, para que...
3: En un área bien congestionada, porque precisamente allí es, en la zona de Puerto Nuevo, justamente ustedes lo ven, ¿verdad? Cuando pasan el puente de la Kennedy, ustedes ven allí donde es que Puerto Rico recibe gran parte de sus importaciones, y eso pues tiene que venir. Esto es sentido común. Entonces, más allá de la controversia que está hoy ante la juez Silvia Carrillo, que se resolverá eventualmente, luego que pasemos esta crisis, la

0: tú estás moviendo ahí gas natural.
1: O sea, para que...
0: En un área bien congestionada, porque precisamente allí es, en la zona de Puerto Nuevo, justamente ustedes lo ven, ¿verdad? Cuando pasan el puente de la Kennedy, ustedes ven allí donde es que Puerto Rico recibe gran parte de sus importaciones, y eso pues tiene que venir. Esto es sentido común. Entonces, más allá de la controversia que está hoy ante la juez Silvia Carrillo, que se resolverá eventualmente, luego que pasemos esta crisis, la encomienda y la convocatoria como países, esto no puede volver a ocurrir. Necesitamos instituciones gubernamentales fuertes que velen por el interés público, como la Comisión de Practicaje. Lo que tenemos que hacer es emular lo que hacen todo el resto del mundo, con comisiones con recursos, con personal capacitado, con presupuesto, con personas con experiencia, que regulen la profesión, que también le diga a los regulados lo que usted está pidiendo es un disparate, eso no se puede,
1: pero,
0: y comencemos a hacer las cosas como se hace en el puerto de Houston, como se hace.
1: Pero por eso, le pregunto, quizá, aquí... Es que me sorprende cómo una compañía puede tener la osadía de que si usted tiene permisos para venir con una embarcación de 30 pies de eslora, por decirle, una embarcación de 30 pies, ¿cómo tú osas contraer una embarcación de 150 pies? Cuando aquí hay unas regulaciones que el puerto, hasta donde yo tengo entendido, usted fue director de puerto, usted me orienta en torno a ello y también a nuestra audiencia. Aquí hay unas regulaciones y aquí no tan solo entra la autoridad de los puertos, entran las agencias reguladoras, pero que aquí están, digo, que estaría otra vez poniendo a los federales como si fueran la Coca-Cola, la última Coca-Cola del desierto, pero aquí entran también agencias, tanto estatales como federales, a regir lo que es el puerto, lo que es un puerto de carga.
0: Claro, claro. De hecho, cuando comenzó la operación, los barcos eran más pequeños. Cuando comenzaron a aumentar de tamaño, hubo unas conversaciones, se acordó traer unos remolcadores de mayor capacidad. Luego la empresa pues retiró esos remolcadores, ahí comienza la controversia. Ahora él trae un barco más grande del que se le dijo a la juez Silvia Carrillo. Por eso la juez está bien molesta. Tú puedes ver las órdenes en el docket, son totalmente públicas. Así que lo que aquí es, mira, yo voy a seguir trayendo barcos de mayor capacidad y utilizo el miedo siempre de que, y si no me dejan entrar al barco, usted va a pagar más.
1: Bueno, es que eso...
0: Lo tengo de error, y es la verdad.
1: Es que eso es lo que están haciendo. Están haciendo una campaña de que vamos a pagar más la energía si no los dejan entrar.
0: Y es cierto, y es una vergüenza. Pero entonces la pregunta es, el que provoca la crisis ahora es El Salvador. Es decir, si yo creo las condiciones y no me comunico y traigo barcos más grandes y no me importa y traigo desdén y no tengo coordinación con el Coast Guard, ni con los pilotos ni con el gobierno local, y de repente yo digo ahí está el barco que voy a utilizar, ese es el que voy a traer, y si no entra usted me va a pagar más. Caramba, eso es quitarme la hora y luego preguntarme, eso es quitarme el reloj y luego preguntarme la hora, eso es ponerme en una situación de defensión.
1: Okay, pero ¿por qué?
0: Esa es la raíz.
1: Pero quizá,
0: pues mira,
1: ¿pero por qué los pilotos marítimos son los que tienen que dar esta batalla? ¿Dónde están las agencias correspondientes a ello?
0: Buena pregunta. Yo siempre, a mí me ha llamado mucho la atención cómo la Comisión de Practicaje, que regula pilotos en Puerto Rico, pues mira, hace meses, no ahora, volvemos. Esta es la segunda parte, esta es la segunda saga de la novela, ¿verdad? Hace mucho tiempo, ¿por qué no hubo una vista evidenciaria? Porque ese se supone que es la entidad reguladora.
1: Pero ¿dónde está el Coast Guard? ¿Dónde están? ¿Entiende?
0: Pues mira, el Coast Guard tiene unas funciones más limitadas, porque ellos velan por el canal federal. Una vez bien las áreas de atraque, son responsabilidad estatal. Por eso es bien importante que la comisión, pienso yo, debió haber dirimido esto o ser más diligente en ese caso. Y el Coast Guard, de hecho, este barco, cuando está atracado, penetra el canal federal. Entonces ahí el Coast Guard ha dicho, mira, hay otro problema. Más allá de que ustedes resuelvan el asunto del atraque y el practicaje, ahora ellos son celosos en ver su regulación federal. Y aunque ahora resuelvan eso, hay una preocupación con el canal federal. Y oye, y los canales federales se pueden extender y ensanchar, pero requieren muchas veces dragado, requiere ir al Congreso a mover esa línea geométrica. Requiere planificación, vamos.
1: Okay.
0: Entonces, ese es el llamado, ¿verdad?
1: Pero, Pizac, ¿cómo se llama la agencia reguladora estatal?
0: Todos los estados costeros tienen una comisión o juntas, ¿verdad?, dependiendo del estado, que regula el pilotaje o el practicaje. En caso de Puerto Rico es la Ley 226, que es la comisión de practicaje.
1: ¿Se llama comisión de qué?
0: De practicaje, porque la profesión es el practicaje o el pilotaje, ¿verdad? Y le dicen prácticos.
1: Practicaje.
0: Una profesión de la más antigua.
1: Y yo le hago una pregunta. ¿Y quiénes son los que componen esta comisión de practicaje? ¿Y quién los nombra?
0: Pues hay una ley, la ley 226 establece los miembros.

0: el gobernador o gobernadora, los confirma el Senado, pero esto no viene de ahora. Y de hecho, yo fui director de puerto y tengo que decirlo con mucha humildad ante todo, porque yo me arrepiento de no haber fomentado más discusión en la Junta de Supervisión Fiscal con la fortaleza de la legislatura. Así que no vengo aquí a hablar, pero con mucha humildad. Así que yo cometí aciertos, desaciertos, y los desaciertos que cometí, llevo la voz de alerta para que no se cometan en los próximos años. Lo que creo es que hay que enmendar esa ley para que se exijan requisitos de personas diestras en la materia.
1: Pero
0: y ya
1: por
0: estamos
1: eso,
0: viendo las consecuencias.
1: Es que por eso, yo no puedo dirigir un hospital, ¿verdad? Yo no puedo ser secretario de salud si no soy doctor.
0: O administrador de instituciones hospitalarias. De acuerdo, tiene que haber una pericia. Y usted no puede ser juez del Supremo, sino abogado, ¿verdad?
1: Usted no puede
0: dirigir una comisión. Usted no puede estar en la Junta Examinadora de Médicos, sino en médico. Ahí sí, ¿verdad? Usted no puede
1: ser juez
0: disciplinario de un médico.
1: Pues, ahora,
0: si usted no puede estar en una comisión que reguladora, que regula algo tan técnico como los bancos.
1: Por eso, ¿verdad? En la comisión de practicaje no hay un requisito de que tienen que ser personas que tengan entendimiento de esta materia marítima.
0: Hay un requisito que es de qué industria provienen. Por ejemplo, Puerto tiene una silla, unas entidades tienen una silla, pero no le exigen al individuo como tal, o el lenguaje es muy vago, y lo vemos como lo que está pasando por décadas. Esto no es de ahora, quiero
1: ser
0: honesto.
1: Por eso es que vemos
0: actualmente correcto. Pisa, esto lleva pasando años.
2: Pisa, esto se puede comparar como los pilotos de avión, que el capitán es el que tiene la responsabilidad cuando está en el aire de tomar decisiones. La gente que toma el control de los barcos en la bahía también le pasa lo mismo, ¿sabes? Ellos deciden que por dónde van a entrar, cómo van a entrar, y la
0: decisión los estados exigen que cuando viene un barco de
2: también
0: es compartida, exacto, entre el capitán del barco, ¿verdad?, que es el que le responde al dueño del barco, y el piloto, el práctico, también toma control direccional de la nave cuando entra a las aguas territoriales, y si pasara un accidente, ambos son responsables. Y los estados exigen el pilotaje en barcos extranjeros, porque muchas veces estos barcos, pues, los capitanes, y no quiero verla, son de una nacionalidad extranjera, no nunca han venido, y entonces para proteger los puertos y la seguridad exigen que este piloto con experiencia local mitigue accidentes, porque esta es una industria de mucha presión económica y todo el mundo quiere llegar temprano, todo el mundo quiere operar con lo mínimo, todo el mundo quiere hacer más dinero. Y entonces, desde 1789, mire, desde la fundación de los Estados Unidos, el pilotaje se ha exigido por parte de los estados para decir: fantástico, no tengo problema con que tú quieras llegar primero y hacer dinero, pero tienes que maniobrar bien, porque un accidente nos puede costar el muelle, nos puede costar la vida. Y ese es el balance de intereses, ese es el peso y contrapeso que existe en las democracias.
1: Pero quizás nosotros tuvimos aquí un desastre con el barco que venía cargado de petróleo, hace ya bastantes años, que tuvo el derrame de petróleo en la bahía de San Juan.
0: Sí, en el 68, sí, en el 68. Sí, es así, oye, y eso es normal. Todas las industrias de transportación, eso es el pan nuestro cada día en el sistema federalismo que nosotros tenemos. Todos los días el regulado empuja más. Si tú dejas las líneas aéreas o los trenes sin ninguna regulación, oye, es normal, van a abaratar costos a veces y lo que sacrifican es la seguridad. Eso lo hemos visto desde la creación de la industria. Pero por eso necesitas el regulador.
1: Ok, Pisa, pero New Fortress comenzó con su campaña de miedo, de que va a subir la factura de energía eléctrica si no dejan entrar la barcaza. Silvia Carreño tiene ante su consideración esta controversia. Hay falta de peritaje en la comisión de practicaje. ¿Cómo se va a resolver entonces este asunto? ¿Entrará, no entrará, o tendrá que venir otro barco con el permiso correspondiente, con la cantidad de pies correspondiente para que pueda entrar a la bahía?
0: Me imagino que a corto plazo, que es lo que hay que atender, me imagino que la juez va a buscar una forma o exigir medidas extremas de seguridad adicionales, o más remolcadores, o quizás una embarcación más pequeña. Algo la juez va con la evidencia, ¿verdad? Porque eso es bien interesante. La discusión que se está teniendo bajo juramento ante la juez Silvia es bien distinta a la que estamos teniendo, se ve en la prensa. Y nada, un comentario, ¿verdad? Porque
1: claro,
0: uno
1: claro.
0: ve los dockets del tribunal y uno ve que son a veces conversaciones bien distintas. Porque una cosa es allí bajo juramento en inglés, sofena de sacado, ¿verdad?
1: Ajá.
0: A lo que a veces uno dice en la radio. Así que eso se tiene que resolver, y yo estoy seguro que se logrará una solución bien espero yo, muy pronto.
1: Ok, ¿verdad? ¿Y cuánto tardaría traer otra barcaza con el que cumpla con la regulación? ¿O tardaría meses? ¿O esto es cuestión de días?
0: Bueno, yo creo que estos activos no están allí a la vuelta de la esquina, ¿verdad? Y son negociaciones que entonces tiene que hacer el importador del gas natural con el dueño del barco. A veces estos barcos son aquí. Así que esto, por eso precisamente la indignidad, ¿verdad? Y la frustración de la situación. Todo el mundo sabe cuánto mide el canal federal de Puerto Rico hace años. Todo el mundo sabe la zona de Puerto Nuevo y sus dimensiones hace años. Y la raíz del problema. Instituciones débiles. Oye,
1: ¿usted conoce a la licenciada Jessica Nieco Morales?
0: Bueno, como parte de su función pública, no la conozco personalmente, no he tenido nunca el honor.
1: Pero sé que
0: de su función pública sé que es la presidenta, porque lo he visto en muchos medios noticiosos.
1: Exacto, pero ¿ella se desempeñaba en la industria marítima o algo?
0: No, creo que viene de otra agencia de gobierno, no de esta industria, pero... Pero también, para ser honesto, pasó el cuatrenio pasado y pasó hace tres cuatrenios, así hace cuatro cuatrenios, los miembros de la comisión pues no tienen esa experiencia, ese peritaje. De hecho, ni yo la tengo, yo no puedo ser presidente de la comisión de práctica. Entonces, el llamado es a que ya que estamos viendo que la legislatura...
1: Sí.
0: ¿Verdad? Que no simplemente sea un actor pasivo. Y bueno, y la gobernadora también, ¿verdad? Todo el mundo diga, caramba, okay, ¿qué vamos a hacer para que esto no vuelva a ocurrir? Y no tengamos en Puerto Rico esta cultura de la ley del lejano oeste, que aquí el que tenga más fuerza haga lo que le da la gana, el que tenga más dinero es el que más persuada.
1: Claro.
0: Porque estamos bregando con miles de libras, yardas cúbicas de gas natural. Que si ocurre algo, yo te garantizo a ti que muchas de las voces que hoy están allá afuera, si ocurre algo, no van a aparecer y no van a responderle a la gente que va a perder a su ser, que te lo garantizo.
1: Joel Pizá, secretario de la Autoridad de los Puertos, gracias por orientarnos en torno a esta controversia y vamos a ver qué será lo que resuelve la juez Silvia Carreño en los próximos días, porque claro, ya la campaña de meter miedo comenzó y
0: sigamos teniendo esta conversación para atender los asuntos estructurales y de fondo. Sí, como yo me decía, esto es un síntoma. Todo es un síntoma y es una oportunidad también, no seamos tampoco, yo me gusta ser optimista, es una oportunidad entonces para Puerto Rico crecerse. Y lo que no se hizo, pues fantástico, pero vamos entonces a trabajar juntos y a enmendar la ley que hay que enmendar y a robustecer las instituciones. Es una oportunidad, pienso yo. Y máxime si queremos seguir gasificando, que eso es lo que queremos seguir haciendo en San Juan. Y si esa es la política pública, pues tiene que venir acompañado también.
1: Claro.
0: De una contraparte regulatoria, lo como se hace en los lugares de primer mundo. Nada extraño se está pidiendo aquí.
1: Pizá, siempre es un gusto y gracias por estar con nosotros.
0: Claro que sí, a la orden siempre, y buenos días a todo el pueblo de Puerto Rico.
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6: Y vamos arriba, arriba Puerto Rico. Buenas tardes, Boricua. Despierta. Este es el único programa que está generando una conversación de país. Soy Mayra López Mulero desde WKQ 580. Siguen los referidos y los referidos y más referidos para ocupar el tiempo de la oficina del panel del fiscal especial independiente, como ustedes saben, ahora se añade otra figura que va a ser objeto de investigación asociado con la figura de Francisco Domenech, la comisión total que se llevó a cabo en la legislatura, y resulta que ahora en un informe presentado por el FEI se está incluyendo a Roberto Lefranc Fortuño como parte de la investigación que se está ampliando por el referido que hizo el que fuera secretario del DEC, el licenciado Negrón. Y yo creo que esto es importante discutirlo porque parece que pica y se extiende. Y en ese sentido he querido contactar a la representante Adriana Gutiérrez del Partido Independentista Puertorriqueño, con quien hace tiempo que no hablo, para discutir algunos asuntos, y empiezo con este tema. Antes que nada, buenas tardes, representante Gutiérrez, gracias por su tiempo.
7: Saludos, buenas tardes, y qué bueno por fin estar acá contigo y con tu audiencia.
6: Pues yo la estaba echando de menos y quería precisamente comenzar por una reacción suya a todo este escándalo que se sigue haciendo más complejo y se sigue sumando más funcionarios de este gobierno que están bajo escrutinio de el FEI por alegaciones sumamente serias en su contra que comprometen la integridad de estos funcionarios y que incluso podrían tener consecuencias legales sobre cada uno de ellos. ¿Qué le parece?
7: Sí, yo creo que hablando del informe del Senado, podemos concluir que es un informe eficiente en términos de que contiene un recuento de esas declaraciones juradas que ya son de dominio público. Pero que el resumen que contiene este informe, que podemos entenderlo como parcial, pues facilita la comprensión de la cronología de todos estos sucesos que dan origen a este informe.
6: Sí.
7: Así que en ese sentido, ¿verdad? Quizás no hay faltas detectables de redacción, pero sí creo que es importante afirmar que es un informe parcial. Así que en términos procesales hay oportunidad todavía para que se reciban otros testimonios que son indispensables, ¿verdad?, para poder tomar una consideración, una evaluación responsable, tomando en cuenta las declaraciones juradas de Sebastián Negrón Richard, que a manera de querella precisamente sometió en el Senado, las declaraciones de Francisco Domenech ante la Comisión Total del Senado, las declaraciones juradas de Eduardo Zaya y los numerosos documentos que han sido sometidos en respuesta a las peticiones de información que se han aprobado en el Senado. De las declaraciones juradas ni de los documentos pueden someterse a contrainterrogatorio, ¿verdad? Así que su utilidad o su confiabilidad es limitada. De la misma forma, faltan comparecencias de personas como Manuel Torres, que era el propietario juez actual de Politank, y Ana Delgado.
6: Ana Delgado es clave, es importantísima.
7: Claro, esa es la funcionaria que a preguntas de María de Luz de Santiago, precisamente en la Comisión Total, Francisco Domenech señaló pues como una de las encargadas de gestionar esas inhibiciones en aquellos asuntos que involucraban o involucran a quienes hubieran sido sus clientes en Politang a través de un mecanismo que a todas luces parecía irregular, ¿verdad? De unas instrucciones que se llevaban a cabo de manera verbal y ni tan siquiera escrita. Hay unas peticiones presentadas por las delegaciones del PIB y del Partido Popular también para que la investigación se realizara de forma plural, con colaboración de investigadores de la oposición, que siempre es importante. Además se sometieron unas peticiones que no han sido contestadas de que la investigación debería incluir posibles conflictos de intereses en la otorgación de esos instrumentos públicos que se suscriben por representantes de Opus Miramar, por la licenciada Verónica Ferraioli en representación del Centro de Convenciones, con la participación de abogados en distintos momentos que habían tenido ambos suscribientes como clientes. Y el informe, aunque hace mención de los referidos que se enviaron a distintas entidades fiscalizadoras, no detalla elementos constitutivos de serios actos antiéticos e ilegales
6: Pero,
7: que podrían constituir delito bajo las leyes estatales y federales.
6: Y eso lo ha expresado el presidente del Senado de manera contundente. No obstante, le pregunto yo a usted, ese reclamo de que el señor Manuel Torres, que es el alegado propietario ahora de Politank, no se atendió. ¿Por qué no llamaron a este señor durante esta investigación?
7: Pues la verdad que no sé, porque esto también, ¿verdad? Esto es una investigación que se ha llevado particularmente en el Senado. Pero por eso mismo, ¿verdad? Es que insistimos en que esto se debe tomar como un informe parcial.
6: Y debe haber
7: la oportunidad para atender esos
6: claro.
7: asuntos y para que se citen estas otras personas.
6: Y el presidente del Senado acepta que se trata de un informe parcial y no ha descartado que se redacte un segundo informe como consecuencia de las peticiones que le están haciendo las minorías. Y yo le pregunto, ¿ustedes tuvieron la oportunidad, antes de leer el informe, de poder evaluar independientemente los documentos y la evidencia que ha sido objeto de la evaluación de la mayoría?
7: Pues mira, no me consta cómo los compañeros en el Senado, cuánto tiempo tuvieron para evaluarlo o no. Pero como norma se solicita que formen parte de esa evaluación y de ese proceso de redacción, que sea de una manera plural y que participen sectores independientes, incluso de la oposición, pero que como norma general eso no es así como corren los procesos en las distintas comisiones. Y eso es un ejemplo en el Senado y es otro asunto que estaremos evaluando y viendo cómo transcurre también con investigaciones como, por ejemplo, la de Power Expectation, que se está llevando a cabo en la Cámara de Representantes por la Comisión de Gobierno. Y nosotros, ¿verdad?, como delegación de oposición, esperamos tener en la evaluación de esos informes pues el tiempo suficiente para evaluarlos de una manera responsable. Lamentablemente no siempre sucede así, no tengo el detalle de cómo sucedió el trámite en el Senado.
6: Y usted menciona la investigación que se lleva a cabo en la Cámara de Representantes con relación al fallido contrato Fatulo S de Power Expectation, y como cuestión de hecho ya Tomás Rivera Chat dijo que no va a hacer investigación sobre ese particular a nivel del Senado, que hay 5 investigaciones corriendo y que es más que suficiente, y que le corresponde a esas entidades determinar si en el caso de Power Expectation se ha incurrido en conducta delictiva y quiénes son los responsables, etcétera. Así que ahí tienen trabajo.
7: Hay trabajo.
6: Hay mucho trabajo.
7: Hay trabajo y lo importante y lo que espera el país y lo que nos corresponde a nosotras también y a nosotros desde la Asamblea Legislativa es que estos procesos no se conviertan en un asunto de percepción público para las gradas, sino que el país, esperamos como país que haya unas consecuencias concretas, porque aquí no es poco lo que estamos discutiendo con el asunto de Power Expectation, las contradicciones y los testimonios un poco irreconciliables que han surgido en la comisión, pues deben ser motivo de unas recomendaciones que sean muy claras, que pueden ir desde referidos a distintas autoridades, pero sobre todo también a recomendaciones legislativas que vayan a la médula, yo creo que, de estos problemas. Y hay un denominador común que tiene que ver con esta visión de privatizar los servicios, no solamente los servicios energéticos en términos de la transmisión, la distribución y la generación, sino que también la privatización que ha llegado al punto de compañías o empresas como el 3PPO, que de momento se privatiza también la forma en la que los procesos de licitación o de subasta de contratos que no son de poco dinero, estamos hablando de casi 6,000 millones de dólares, se llevan a cabo de una manera privada, con falta de transparencia, con falta de unos controles éticos y una rigurosidad gubernamental, y que eso se utiliza como una justificación para alejarse y distanciarse de estas controversias. Es que estos son entes privados, son compañías privadas y el gobierno no tiene nada que ver, pero en las vistas públicas y de las extracciones de Osvaldo Carlos, de Josué Colón, de la ingeniera Zapata, pues sí, ya ha quedado el descubierto que en efecto APP, el SAC de Energía, por ejemplo, tenían conocimiento de estas alegaciones de fraude en una parte de los procesos que pudieron haber evitado que estos contratos se firmaran. Y eso es parte de las evaluaciones que tiene que haber, pero consecuencias tiene que haber.
6: Óigame, representante, definitivamente yo creo que esto es para largo. Aquí hay mucha gente bien, bien preocupada y me llama la atención cómo la señora gobernadora insiste en abrazo partido defender la figura de su amigo Francisco Domenech. Y eso va a tener un efecto nefasto sobre la aspiración de ella, si es que quiere correr para un segundo término, porque si hay alguna figura que le ha hecho daño a la gobernadora, es precisamente la de Domenech, quien parece estar en aprieto ante las incongruencias que usted señala, no solamente en el contexto de toda la investigación que se lleva a cabo en el Senado, sino en todas las ejecuciones que él hizo mientras estaba como secretario de la gobernación.
7: Así es.
6: ¿Entiendes? O sea, es una figura bien polémica y una persona que está marcado por el peor de los delitos capitales, de los pecados capitales, debo decir, que es la soberbia. Pero esa es mi opinión. ¡Ay, perdón por existir! Y cuidado que no se haya convertido en algo epidémico, porque estoy viendo también las posturas de la gobernadora rayando también en ese pecado capital. Óigame, vamos a hablar un poquito del proyecto de la Cámara 179, porque usted ha hecho un señalamiento de cómo este gobierno ha comenzado a ser cada vez más agresivo en pretender la privatización de los servicios esenciales para el país, lo que implicaría claudicar en sus facultades gubernamentales para ponérsela en manos a los amigos del alma para que corran el país. Y pagamos los servicios 15 veces por lo mismo, ¿verdad? ¿Qué está pasando con el proyecto de la Cámara 1079?
7: Mira, este es el proyecto que es de la autoría del presidente de la Cámara, de Carlos Johnny Méndez. Uh-huh. Es un proyecto que lo que busca es flexibilizar la ley actual de conservación de la zona cársica del país. Y es importante que cambia, uno de los cambios fundamentales es la visión de política pública que cambia de la conservación y protección de esta zona tan importante por muchas cosas, pero particularmente en un país que no tiene agua, por lo que significa sobre el recurso agua, que es un recurso que escasea, y lo cambia de la conservación y protección al aprovechamiento y desarrollo de este recurso.
6: Representante, si me permite una interrupción con mucho respeto, claro, para beneficio de la audiencia. Usted está haciendo referencia a la sección 19 del artículo 6 de nuestra Constitución, con relación a la política pública de conservación, ¿verdad?, de nuestros recursos. Eso está, y lo voy a leer para que la gente tenga el beneficio. Será política pública del Estado Libre Asociado la más eficaz conservación de sus recursos naturales, así como el mayor desarrollo y aprovechamiento de los mismos para el beneficio general. Recalco, beneficio general de la comunidad. Eso es lo que dice la sección 19 del artículo 6 de nuestra Constitución. Eso se va a cambiar con este proyecto. Y ya no, ya la prioridad no es conservar. Ahora la prioridad es aprovechar. Peligro, peligro, peligro. ¿Quién determina el alcance de ese concepto de aprovechar? ¿Qué significa eso para Johnny Méndez?
7: Y es muy peligroso además porque entre las disposiciones que tiene este proyecto tiene alguna cláusula de que ninguna ley, ninguna regla, ningún reglamento sobre la zona cársica puede ir sobre los derechos propietarios, ¿verdad?, o los derechos de la propiedad privada. Y uno se pregunta qué es lo que significa esto, qué controles va a tener sobre zonas que son sumamente importantes, como digo, por la biodiversidad, por los beneficios ecológicos, de alto valor ecológico, por su hábitat, pero porque es donde se filtran, ¿verdad?, en esta región cársica, las aguas del país que son suministradas para, me parece que casi cientos de miles de personas en Puerto Rico. Uh-huh, uh-huh. Y entonces esto es contradictorio en un país que hay escasez de agua. Queremos eliminar y construir y destruir estos recursos que no son renovables a la misma vez que lo que proponemos ante la falta de agua es entonces sembrar nubes. Y uno se pregunta, ¿verdad?, esta política pública, ¿qué país le va a dejar a las próximas generaciones? Y desarrollo para el bienestar general del país ciertamente es conservar y preservar y proteger recursos importantes como, por ejemplo, el agua, para decir el más evidente. Ayer hubo una vista pública, estuvieron citadas varias agencias, la Junta de Planificación, ¿verdad?, que es parte de la administración y favorece la política pública de esta administración, favorece la medida, lamentablemente, como el Departamento de Recursos Naturales y Ambientales. Pero es curioso porque estuvo también la asociación de que tiene que ver con los agregados en el país, que un poco favorecen la medida, justificando que es importante esa materia prima para la construcción. Y dejó mucho que desear el representante de esta asociación, que no pudo contestar ni una sola pregunta, ni pudo dar un solo dato objetivo de qué materia prima hace falta y cuál es la justificación para aprobar este tipo de medidas. Y entonces vemos estas políticas públicas que parten de una visión de un desarrollo distorsionado y equivocado, pero que no se basan en evidencia científica que la justifiquen. Fue una primera vista pública, el Departamento de Recursos Naturales, el Departamento de Justicia no comparecieron y no se excusaron.
8: ¡Qué bárbaro!
7: Así que habrá próximas vistas públicas y esperemos, ¿verdad?, que este proyecto, que es terrible, no pase a mayores, porque está en juego el bienestar general. Bueno, de nuestras generaciones y de las futuras particularmente.
8: Yo he estado hablando sobre este tema con el urbanista en este programa en reiteradas ocasiones y precisamente hemos explicado desde el punto de vista técnico, ¿verdad?, y científico, la importancia de preservar esa zona cársica, porque, como usted muy bien ha señalado, es parte, ¿verdad?, de el regalo que Dios nos dio para filtrar el agua y para retenerla. Y tratar de manipular esa zona y promover algún tipo de desarrollo económico me parece a mí que es una barbaridad. Lo y es. Que va a provocar mucho más daño, y que el problema es que el daño que se provoque ya no es reversible.
7: Así es.
8: Que no hay forma de darle para atrás a esto. Entonces, yo quisiera que usted me explique qué injerencia tiene aquí la ley 292 del 1999. Porque como parte de la exposición de motivos se habla de esa ley. ¿Me podría usted explicar?
7: Sí, bueno, esta es la ley que tiene las protecciones sobre esta zona cársica, y es la ley que se pretende enmendar. Y es importante aclarar también que ya hay unos planes de manejo de esta zona que llevaron tiempo de investigación con datos científicos para que se llevara a cabo y evaluaciones responsables, y que incluso permiten ya unas zonas dentro de esta zona cálcica que pueden ser motivo, ¿verdad?, de desarrollo para extraer cierta materia prima. Así que uno se pregunta también cuál es la necesidad de enmendar la ley.
8: Exacto.
7: Porque fácilmente se pudieran revisar los reglamentos si hiciera falta, pero lo que aquí se está tratando es de imponer un cambio en la
8: visión
7: de política
8: pública. Por eso, ¿y cuáles son las motivaciones para eso? Porque esto no se está dando en el vacío. Estamos viendo, lo estamos viendo, que esto cae como anillo al dedo para propiciar unos multidesarrollos multimillonarios que benefician a las privatizadoras y a los desarrolladores que están bendecidos por los políticos del poder, ¿comprende? Por ejemplo, y yo quiero para que la gente sepa sobre la ley 292 de 1999, voy a citar de qué se trata para beneficio de la audiencia, representante Gutiérrez. Y cito: la Asamblea Legislativa de Puerto Rico, reconociendo la importancia de la zona cársica en sus valores y funciones, va encaminada a atender la responsabilidad de velar por la continuidad de esto, ya que entiende la incapacidad de que puedan ser restaurados una vez interrumpidos sus procesos o destruidas sus condiciones, que era lo que le estaba explicando ahorita, de que el daño sería irreversible. resulta necesario aprobar la presente legislación ante la destrucción acelerada de la zona cársica generada por actividades que no benefician y van a, en detrimento de estas, tales como vertederos ilegales, proyectos residenciales fuera de las áreas zonificadas como la expansión urbana, proliferación de centros comerciales e industriales fuera de los centros urbanos, extracción de material de corteza terrestre en lugares de alto valor ecológico, ideológico, arqueológico y social. Cierro la cita.
7: Sí, y una de las preguntas que por ejemplo, le hice al presidente de la Junta de Planificación es si los análisis y estudios que en aquel momento justificaron la necesidad de la aprobación de esta política pública y esta ley han cambiado en el presente. Si hay algún estudio que lo evidencie.
8: ¿Y qué le dijeron?
7: Es que no.
8: Coqui.
7: Es que no. Claro. Es que no. Es que no existe esa justificación. Incluso en la exposición de motivos de la medida se elimina la referencia de que es un recurso no renovable, como si eso hubiera cambiado con el paso del tiempo, y eso es incorrecto. Y yo creo que es importante que esta ley se aprobó por unanimidad en su momento. Y entonces, ¿verdad? Uno tiene unos grandes preocupaciones y planteamientos de qué hay detrás de la necesidad ahora de la nada de cambiar esta política pública, sobre todo cuando vemos cada día más desarrollos desmedidos y falta de una infraestructura crítica, por ejemplo, y recalcamos en el recurso agua, ¿verdad? Porque venimos de una sequía, de unos racionamientos y de unas deficiencias también. Y de infraestructura y de administrativas en cuanto a la autoridad de acueductos y alcantarillados.
8: Y además tenemos y estamos viviendo todo lo relacionado con el desarrollo de Cabo Rojo, esencia, que es el ejemplo emblemático que ilustra todo lo que usted ha expresado y todo lo que hemos compartido en esta conversación de país, cosa que agradezco profundamente, representante Adriana Gutiérrez. Vamos a estar muy pendientes, me he quedado sin tiempo, pero aprecio la explicación que usted ha dado con relación a este proyecto. ¿Qué es lo próximo que va a ocurrir? Esto todavía no se ha aprobado.
7: No, esto no se ha aprobado. Esto, la primera vista pública fue en el día de ayer, que creo que hay una ya convocada para el 28 o el 29, donde estarán nuevamente citadas las agencias que no se excusaron en el día de ayer, como por ejemplo el Departamento de Recursos Naturales y Ambientales y el Departamento de Justicia. ¿Cómo no? Y según lo que hemos obtenido y obtendremos de estas vistas públicas que han dejado mucho desear de las personas que promueven y favorecen la aprobación, la Comisión de Recursos Naturales y Ambientales de la Cámara de Representantes lleva a cabo un informe responsable y que esta medida no llegue a mayores, y esperemos que reciba un informe negativo de la comisión, pero eso estará por verse.
8: Estará por verse, vamos a estar pendientes. Nuevamente agradecida, representante Adriana Gutiérrez, que tenga muy buenas tardes.
7: Siempre a la orden.
8: ¿Cómo no? Gracias. Bueno, juzgue usted. No nos callan, no se me vaya nada.
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8: Y ahora, querida audiencia, me parece importante trabajar un tema que ciertamente me preocupa muchísimo y que representa nuevamente el fracaso en la fiscalización en determinadas agencias. Y ahora voy a hablar de la Administración de Seguros de Salud de Puerto Rico, ACES. Pues sepan ustedes que la Alianza Puertorriqueña de Psicología acaba de hacer una denuncia que para pelos, y que básicamente lo que están planteando es que ya hay un patrón de 4 años en los cuales la agencia ACES no ha ejercido su facultad de penalizar a las aseguradoras que no cumplen con los proveedores de salud mental en Puerto Rico. Y esto es inaudito, porque precisamente la razón de ser de ACES es que ejerza esa facultad de fiscalizadora para mantener el funcionamiento adecuado de los servicios de salud mental para nuestra gente. Tengo en línea telefónica al doctor David Alcalá, él es psicólogo y parte de la Alianza Puertorriqueña de Psicología. Le quiero dar la bienvenida a esta conversación de país. Buenas tardes, doctor Alcalá.
11: Muy buenas tardes, Mayra, y buenas tardes a todos los que nos escuchan.
8: Bueno, vamos a hablar un poco sobre esto. Estuve mirando una comunicación que ustedes remitieron a la emisora, en la cual están diciendo que hay 4 años de incumplimiento, en el cual ACES niega y se resiste a aplicar sus propias sanciones, mientras el Triple S Vital y APS Healthcare retienen los pagos a los psicólogos del Plan Vital. Esa es básicamente la denuncia que ustedes están haciendo, ¿correcto?
11: Esa es básicamente la denuncia, eso es correcto, Mayra.
8: Ok, ahora le voy a rogar, por favor, que le explique a mi audiencia en qué consiste el alcance de este problema y cómo afecta los servicios para nuestra gente.
11: Claro que sí. Mira, gracias por la oportunidad, por el espacio. Básicamente, mira, quiero poner en contexto varias cosas para poder entender la situación. Y es posible que esto pues suene algo pues técnico, porque pues básicamente es algo técnico. Y voy a tratar de explicarlo lo más arroz y habichuela que se pueda, ¿verdad? Okay. Dentro de lo que es el plan de salud de gobierno, ¿verdad? Lo que se conoce como el Plan Vital, hay 4 aseguradoras que están, ¿verdad? Fueron elegidas para administrar lo que es el plan de gobierno. Entiéndase MMM, entiéndase First Medical, Plan de Salud Menonita y Triple S. Bien, lo que tiene que ver con salud mental, psicólogos, trabajadores sociales, clínicos, psiquiatras, todas las aseguradoras decidieron, ¿verdad? Menos MMM. Las otras 3 aseguradoras decidieron que iban a delegar esos servicios en APS Healthcare. ¿Okay? Eso es totalmente válido, eso es totalmente acorde con la regulación, no hay ningún problema con
8: ¿quiénes
11: eso?
8: ¿Quiénes acordaron eso? Por favor, repíteme, ¿quiénes fueron las personas?
11: Triple S,
8: ajá,
11: Menonita y First Medical.
8: Ok.
11: Y esto es un patrón que lleva ya muchos años, ¿verdad? Esto, en donde las aseguradoras dicen, pues yo no quiero bregar con lo que es salud mental. Y entonces contratan o subcontratan a APS para que ellos se encarguen de todo eso.
8: Ok.
11: ¿Verdad? O sea, estamos hablando ahora mismo el 75% de lo que es el manejo de salud mental en el Plan Vital recae en APS.
8: Y APS, pues, es subcontratada por Triple S Vital.
11: Es correcto.
8: Okay.
11: Por Triple S, por Menonita y por First Medical.
8: Okay. Para manejar estrictamente el tema de salud mental.
11: Correcto. Todo lo que tiene que ver con la contratación de los proveedores de salud mental, lo que tiene que ver con el pago de reclamaciones,
8: okay,
11: lo que tiene que ver con las disputas en diferencias en pagos de reclamaciones y todo lo administrativo.
8: MMM no es parte de ese acuerdo.
11: No, el MMM lo está manejando aparte, no está dentro del acuerdo con APS.
8: Okay, ¿y qué está pasando con APS? ¿Cuál es la función de APS Healthcare Puerto Rico Inc?
11: La función en el dentro del Plan Vital son varias, ¿verdad? Y esto es lo curioso. Ellos tienen sus propias clínicas para proveerle servicios a los pacientes del Plan Vital. Pero a su vez ellos son los que contratan a los psicólogos del Plan Vital para que, ¿verdad?, provean sus servicios en sus oficinas privadas. ¿verdad? Yo tengo mi propia oficina en Atorrey. Uh-huh. A mí quien me contrata es APS, a mí no me contrata la aseguradora.
8: Okay.
11: Porque eso es parte de la función.
8: ¿Y usted, ¿verdad?, utiliza y da los servicios desde las facilidades privadas?
11: Correcto.
8: Okay.
11: Correcto.
8: ¿Y qué está pasando?
11: Bien. Lo que está pasando es que en agosto del 2024, ANSES emitió una carta normativa, uh-huh, ordenando que se haga un ajuste tarifario a todos los proveedores, salud mental, cardiólogos, neurólogos, psiquiatras, a todos los proveedores que se hicieron ajuste tarifario, ¿verdad?, con la intención de una política pública de retención de los proveedores y los recursos.
8: Eso fue el 22 de agosto del 2024.
11: Es correcto.
8: Ok, la carta circular 24-0513-A, paréntesis enmendada.
11: Es correcto.
8: Y habla de que está ordenando el reembolso del 100% del MFS 2023. ¿Qué es eso?
11: Ok, eso es el pago del 100% del Medicare Fee Schedule. Eso, okay, es lo que significa MFS.
8: Y eso estaba, iba a ser retroactivo al 1 de octubre del 2023, ¿correcto?
11: Eso es así. ANSES está diciéndole a todas las aseguradoras y a sus entidades delegadas, uh-huh, como APS, uh-huh, que tienen que hacer este ajuste tarifario y que ese ajuste tiene que ser retroactivo a octubre del 2023 y que ese dinero se le pague a los proveedores de manera retroactiva. Y que de ahí en adelante, pues entonces, se ajuste la tarifa, que en este caso era un aumento en la tarifa.
8: Y evidentemente, esa directriz no se ejecutó.
11: Aquí viene lo curioso, Mayra. Uh-huh. Esa directriz sí fue avalada y ejecutada por First Medical, por Menonita y por MMM. Triple S no acató esa orden administrativa.
8: Wow. ¿Y cuál es la consecuencia de eso? Se supone que eso acarrea unas penalidades.
11: Eso sí. Por eso es que en el comunicado indico que esto es un patrón de incumplimiento, porque, uh-huh, esto no es nuevo, Mayra. Esto ya sucedió en el 2021, 2022. Uh-huh. Cuando eso sucedió bajo la dirección de Jorge Galva en ACES en aquel momento, uh-huh, yo, ¿verdad? Yo y otros colegas llevamos esto hasta las últimas consecuencias y logramos prevalecer de que se nos honraran este aumento de tarifa. Uh-huh. Nunca se impusieron penalidades a nadie.
8: ¿Y las penalidades van hasta $5,000 la multa?
11: Según lo que estipula la propia carta normativa y los propios reglamentos de ACES, sí, pero esas multas nunca se llegaron a concretar. Lo curioso, Mayra, es que dentro de APS nosotros estamos recibiendo ese aumento de tarifa por parte de First Medical, por parte de Menonita, pero no por parte de Triple S, uh-huh, que es algo totalmente incongruente.
8: Claro.
11: ¿Cómo es que tres aseguradoras están obedeciendo la orden de ACES, cumplieron con el pago de retroactivo, cumplieron con el aumento de tarifa, pero Triple S no?
8: ¿Y cuál es la teoría de ustedes? ¿A qué responde esta actitud temeraria de Triple S?
11: Mira, teoría como tal, yo no tengo los elementos para decirlo, pero ciertamente aquí hay una dejadez por parte de la entidad nominadora, que se supone que haga su deber ministerial de fiscalización. Ajá. Que es la ACES, uh-huh, porque, ¿verdad?, esto es un proceso de que yo te ordeno que hagas algo, no lo estás haciendo.
8: Por eso.
11: ¿Y usted se supone que yo te, uh-huh, esté fiscalizando, te esté monitoreando y pues te obligue a cumplir?
8: Usted utilizó, ajá, doctor, un término que me parece muy ilustrativo. El deber ministerial de ACES es precisamente fiscalizar y regular que haya uniformidad en este tipo de trámite. Y si ACES ha incumplido de manera reiterada por más de 4 años, evidentemente, ustedes tienen un remedio legal para obligar a ACES a que cumpla con ese deber ministerial. ¿Ustedes se han asesorado legalmente?
11: Estamos en ese proceso de identificar, ¿verdad?, estos recursos que pudieran ayudarnos en la asesoría. Mm. Porque ciertamente sí entendemos que esto pues, se tiene que solucionar de alguna manera para obligar, ajá, a CES a que ejerza su función.
8: Y
11: lo que sucede,
8: ajá, dígame,
11: lo que sucede, Mayra, es que nosotros, pues, esto es un poco más complejo, por decirlo así. Nosotros en mayo de este año, más de 70 psicólogos del Plan Vital sometimos querellas formales a APS y a SSS, dejando saber, ¿verdad?, lo que estamos reclamando y lo que no se está haciendo. Nosotros le copiamos, vía correo electrónico en estas querellas, le copiamos a ACES, le copiamos a Juan Oscar Morales, presidente de la Comisión de Salud del Senado, y ACES lo que nos envía de vuelta es: tienes que cumplir entonces con el trámite de la LPAU, ¿verdad?, de Ley de Procedimiento Administrativo Uniforme, y cuando agotes los remedios, entonces vienes donde mí, yo te hago una audiencia administrativa. Lo que yo entiendo es que esto no se trata de cumplir con una LPAU. Yo no soy abogado, me disculpa. Esto de lo que se trata es de tú mirar lo que está pasando y decir: esto no está bien, déjame notificarle a la aseguradora que tiene que cumplir. Esto con una carta se resuelve.
8: Bueno, yo no voy a especular de cómo se resuelve, doctor, con mucho respeto, pero se tiene que resolver. Porque esto tiene un impacto sobre los proveedores y los beneficiarios, que son los que pagan los platos rotos. Porque si no se paga al proveedor, el paciente de salud mental no va a recibir el servicio necesario para mantenerlo estable y funcional. De eso es que estamos hablando. En un país donde impera de manera dramática un problema serio de salud mental en la población, y lo vemos en la violencia que día a día vivimos, nada más que leyendo los periódicos nos damos cuenta. En los feminicidios, en el ataque contra la mujer, en la falta de tolerancia, en cómo la gente conduce, cómo se quieren insultar por un estacionamiento, ese tipo de cosas. Así que yo creo que eso usted me puede resumir cómo se está impactando a el sector de salud mental en Puerto Rico como consecuencia de esta inacción de parte de ACES, que parece no importarle que SSS incumpla con la normativa expuesta por ellos mismos.
11: Ciertamente, Mayra, porque esto como resultado tiene que colegas que quieran ingresar al Plan Vital para proveer sus servicios, pues se desanimen o no lo hagan, que los que estén tengan que cerrar sus prácticas porque no están recibiendo la remuneración correcta. Los costos de vida siguen subiendo, las rentas en las oficinas siguen subiendo, la luz, el agua, el internet. Entonces esto hace que haya menos proveedores de servicios de salud mental, creando un ataponamiento en los servicios. O sea, para que tengas una idea, mira, yo estoy dando citas para noviembre porque yo no estoy dando abasto.
8: Wow.
11: Ahora mismo yo no doy abasto, por más que yo quiera. Y así es, así vemos muchos colegas, ¿verdad? Así que el impacto sí es directo en cómo se reciben los servicios y los pacientes que están viendo afectados. Y yo quiero que algo que quede bien claro: nosotros no estamos solicitando un aumento en la tarifa. Eso ya se estipuló por hacer. Es que se cumpla con lo que ya se está haciendo.
8: Seguro que le paguen a tiempo como corresponde. Doctor David Alcalá, quiero darle las gracias por la confianza depositada en mi programa para hacer público esta denuncia. Yo creo que es muy meritorio lo que ustedes están planteando, y me gustaría conocer más adelante si van a tomar algún tipo de acción, y me pongo a su disposición para darle voz a todos los psicólogos que se están viendo afectados por esta omisión en la ejecución del trabajo por parte de ACES. Le doy las gracias y les deseo que tenga muy buenas tardes.
11: Gracias a ustedes por el espacio y la oportunidad. Muy buenas tardes, Mayra.
8: ¿Cómo no? Bueno, yo me quedo boquiabierta con las cosas que pasan en Puerto Rico. Y vemos nuevamente en el área de salud, ¿dónde está el secretario? ¿Coqui? ¿Coqui? ¿Coqui? ¡Víctor Ramos! ¿Hay alguien allá adentro? ¡Ay, perdón por existir! Ahora vamos a hablar de cositas más gratificantes. Tengo a unos invitados que me cautivaron con el trabajo que realizan, y quiero compartirlo con ustedes. tengo a Héctor Montalvo y a su esposa Julieta Guillermet. Y ellos tienen un lugar que se llama Corneta Store. Y entonces yo vi ese trabajo porque pues estaba caminando por allí y me enamoré del trabajo porque me parece sumamente ingenioso. Y obviamente Héctor, siendo puertorriqueño, arquitecto, se le ha ocurrido hacer esta maravilla en complicidad con alguien que es su esposa y que nos llega desde Argentina, me ha dicho ella, Julieta, la tengo aquí. Buenas tardes, Héctor, buenas tardes, Julieta, gracias por ser parte de esta conversación de país.
12: Buenas tardes.
13: Buenas tardes y gracias por invitarnos.
8: Pero está muy tímido, háblame rapidito, cuéntame, bueno, ¿cómo nace esta idea? Y para que ustedes tengan, ¿verdad?, que no les he dicho de qué se trata, son bocinas.
13: Correcto.
8: Amplificadores de sonido.
13: Correcto.
8: Háblame de eso.
13: Bueno, pues nosotros somos aficionados tanto del buen diseño como de la buena música.
8: Ajá.
13: Y qué mejor manera, pues nada, mezclar nuestros talentos y crear un objeto que realmente traiga esa nostalgia del pasado, pero con la tecnología del presente, ¿no? Y entonces con la tecnología que hemos aprendido a través de los recursos de diseño arquitectónico, los programas que utilizamos para diseñar, creamos este artefacto de manera orgánica, porque nos gusta diseñar, y lo mostramos en nuestras redes, y desde que lo mostramos la gente le encantó y, y no hemos parado de fabricarla.
8: Y también, aparte de lo funcional del artículo, es precioso porque está pintado a mano por artistas, ¿no? Artistas
13: correcto,
8: puertorriqueños.
13: Sí, tenemos hemos tenido la dicha de que varios artistas locales, en este caso traes una de ejemplo de Cosaurio, que es el que pintó hace poco el aeropuerto de Luis Muñoz Marín, que hizo el mural grande, y hemos hecho colaboraciones y tenemos pendiente un proyecto donde queremos seguir colaborando con más artistas locales que puedan utilizar nuestra pieza como un canvas.
8: ¿Y por qué corneta? Mira que yo conozco cornetas en este país, choretas, sobre todo allá en el Capitolio está la corneta choreta, pero este es otro tipo de corneta.
13: Sí, definitivamente queríamos traer un nombre que va directo al objeto, literal, y también es algo que se pega, ¿no? Que alguien pueda hablar y que tenga un nombre que no te olvides de él.
8: Pero tú sabes, también hay un elemento de nostalgia en estos artículos, porque la forma de la corneta tiene mucho que ver con lo que eran los tocadiscos en los tiempos de la guácara. ¿Verdad? Háblame.
12: Y ahí empezó, hace mucho Héctor, empezó coleccionando, apenas nos conocimos, coleccionando los gramófonos antiguos hechos en distintos materiales y haciendo esculturas de ese gramófono con audio y una mesa, un poco esculturas dadaístas, digamos.
8: Claro.
12: Con ese
8: ¿Y cuál es tu aportación al proceso creativo de tu esposo Héctor?
12: Trabajamos mucho en conjunto. Bueno, mucho. Ahora yo hago mucho también la parte de business y demás, pero siempre estamos diseñando en conjunto, mucho feedback, mucho back and forth, mucho.
8: ¿Y desde cuándo ustedes comenzaron esta actividad económica? Porque ustedes son jóvenes. Y veo que están muy activos y han progresado muchísimo, además que la pegaron. Y eso es buenísimo, sobre todo para fomentar el empresarismo entre los jóvenes y promover y convencer a la gente que nos escucha que se puede. Y que ustedes son el modelo de poner el ojo donde ponen la bala. Y ahí lo lograron y han tenido una actividad sumamente exitosa, ¿cierto?
13: Correcto. Sí, también nosotros venimos de la escuela corporativa en Estados Unidos. Yo puedo decir que yo soy de los que regresó. Ajá. Porque yo estuve 15 años en Washington, D.C.
8: ¡Wow!
13: Y ahí nos conocimos allá. Ajá. Y me la traje para Puerto Rico. Y entonces cuando venimos...
8: ¿Y qué tú hacías en Washington, D.C.?
13: Trabajaba en una empresa de arquitectura corporativa grande, igual Julieta.
8: ¿Y se conocieron allá?
13: Allá,
8: sí. Correcto. ¿Se enamoraron allá?
13: Correcto.
8: ¡Ave María! En Washington, D.C. y te la traíste para Puerto Rico.
13: Correcto.
8: ¡Qué bien! ¿Y te gusta este país?
12: Me encanta Puerto Rico y la gente sobre todo.
8: ¡Qué bien! Y entonces debo comprender que, te pregunto, ¿el capital que ustedes utilizaron para comenzar este proyecto es suyo o lograron algún tipo incentivo gubernamental para promover las pymes y todo esto?
13: Todas las anteriores. Yo creo que, obviamente, como dije, fue orgánico. Creamos esto y a la gente le gustó. Y gracias a él hemos ganado varios premios. Ganamos el de Travesía al Éxito Empresarial con Plaza Las Américas y Banco Popular, que nos dieron un capital semilla y nos dieron el local en plaza por un año gratuitamente.
8: Ah, mira qué bien.
13: Sí, sí. Y también...
8: Ahí fue que yo estaba transitando, ajá, ahí fue que los vi. Y te digo con toda honestidad, a mí me fascina el arte. Sí. Y me pareció ingenioso. Y lo que tú dijiste al inicio de esta conversación, y Julieta, ¿verdad? De que es un poco hacer una fusión entre el pasado y lo moderno.
13: Correcto.
8: Y la tecnología actual, podemos hacer esa fusión para mantener en nuestros recuerdos aquellas imágenes que quizás nosotros no vimos, pero que nuestros abuelitos sí lo vieron. Y a mí nunca se me olvida, hicieron un experimento. ¿Tú sabes los teléfonos que eran con

0: Entonces, ellos venían los nenes y se detenían a mirar el objeto. Y lo miraban por abajo. Nuevo. Y lo miraban por arriba. Y no, lo menos que se le ocurrió era levantarlo y entender que eso era el teléfono de antes.
1: Correcto.
0: Y así que vemos cómo es importante mantener esa memoria, no solamente una memoria en términos estéticos, sino en términos de lo que ha sido nuestra historia como país.
1: Sí.
0: Y yo creo que eso es parte de lo que, por lo menos a mí me provocó cuando vi estos artículos, que exhorto a toda la gente que nos escucha a que se den una vueltita para que vean estas cornetas que están tan bellas. Me encanta. Y veo que tienes otros diseños también, como unos que figuran como un radio, ¿verdad?
1: Sí, hemos evolucionado los diseños. Tenemos unos diseños que son como para llevar a la playa.
0: Ajá.
1: Que hay unos que son más estáticos para tener el hogar. Y también estamos haciendo unos de grandes escalas, ¿no? Que obviamente estamos hablando por de esto, pero imagínenselo, entren a nuestra página corneta.store y pueden ver unas que son de más alta gama, que no necesariamente la tenemos en plaza.
0: Ajá.
1: Pero estamos haciendo ahora, para mostrarla y que las escuchen, un tour a nivel isla. En cada weekend vamos a un café diferente de Puerto Rico,
0: pues yo,
1: para que las escuchen.
0: Yo voy a invitarlos a la próxima ocasión que me voy a inventar algo para que ustedes lleven los artículos a un lugar donde todo el mundo pueda verlos. Porque no tenemos ese beneficio hoy, pero me parece que es oportuno y necesario no solamente que los escuchen, quiero que los conozcan y quiero que conozcan el arte que ustedes han desarrollado. Los felicito a los dos. Creo que son un ejemplo de empresarismo para todos nuestros jóvenes en un momento donde la gente está rediseñándose para hacerle frente a esta crisis mundial económica. Y no los voy a meter a ustedes en este tema, pero gracias a un individuo nefasto que está allí en Washington, D.C., Donald Trump. ¡Ay! Perdón por existir. Héctor, Julieta, gracias por ser parte de esta conversación. Mucho éxito. Les agradezco profundamente. Los espero ver pronto. Y a usted, querida audiencia, vengo con mi fuerza, con mi libertad de pensamiento, a darle voz a todos aquellos que no pueden hablar. Mi partido, Puerto Rico. No nos callan. Buen fin de semana.
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5: Jafet Torres, representante de la International de United Steel Worker, que lo tenemos con nosotros en línea telefónica. Torres, muy buenos días.
6: Muy buenos días, Eliezer, para ti y todos los Radio Escucha, disculpa.
5: Jafet, ustedes venían, no sé, porque a veces se tienen ciertas consideraciones, el pueblo de Puerto Rico se enteró durante esta semana, pero hay ciertas consideraciones a ustedes como unión, porque hay una gran cantidad de empleados dentro del periódico y dentro de la imprenta, porque un periódico no se compone solamente con los periodistas y los fotógrafos que salen a la calle y con los editores, hay todo un andamiaje detrás de ello. ¿Ustedes tenían conocimiento ya de esta movida que anunció GFR Media a principios de esta semana?
6: No, la unión tuvo conocimiento a las 4:30 de la tarde del lunes. Tuvimos una reunión tuvimos una reunión con el patrono a esa hora, y mientras la administrativa.

0: redacción del periódico se reunía con la Junta Directiva de la Unión. En esos mismos momentos estaban reuniendo a todos los compañeros y compañeras para darle la noticia, y en esos mismos momentos estaban tirando el comunicado de prensa que llegó a los medios anunciando el cierre.
1: Pero Jafet, la reunión que ustedes sostienen con la gerencia del periódico, que ustedes solicitaron, ¿ustedes la solicitaron porque ya ustedes tenían una información y querían corroborarla, o eran por otras consideraciones?
0: La semana anterior habían habido unos movimientos en el área de redacción. Precisamente se estaban dando unas reclasificaciones inusuales de algunos puestos de trabajo, los cuales levantó sospecha de la Unión, y solicitamos la reunión, que el patrón accedió a darla el lunes a las 4:30 de la tarde.
1: Porque una movida tan importante, ¿no?, se da a conocer a... Bueno, no debemos olvidar que ustedes representan a los empleados, ¿no? Y los empleados mantienen un contrato vigente que lo hacen a través de lo, ¿verdad? Ustedes como encargados de la Unión mantienen un contrato con la empresa. ¿Por qué esperar a última hora para un anuncio tan importante para un trabajador?
0: No entendemos cuál es la razón de dejarlo para última hora. Tan es así, Aliezer, que por no avisarle a los afectados con 60 días de anticipación de ese cierre, la empresa tiene que cumplir con el World Act y retribuirle económicamente y todos sus beneficios a todos los trabajadores por un espacio de 2 meses.
1: Ok, ¿y cuántos empleados se van a ver afectados? Porque me acabas de informar de que había habido una reclasificación de empleados. O sea, por ejemplo, unos se mueven para unas áreas, no van a ser cesanteados. Pero dado el hecho del cierre de lo que es la edición impresa de estos dos periódicos, me imagino que algún tipo de movida o de despidos tiene que haber.
0: Estamos hablando de más de 150 padres y madres de familia que quedan desprovistos de su sustento.
1: Y
0: cuando wow, hablamos
1: se les anunció el mismo día.
0: El mismo día, digo.
1: A una semana, vamos, a una semana de quedarse sin. Se les anunció a una semana de quedarse sin trabajo.
0: Es correcto.
1: Wow.
0: Y cuando decimos 150 empleados en el área de producción, impactó a 48 empleados, en el área de distribución aproximadamente 96 empleados. A eso súmale todo el personal gerencial que también se vio afectado, además de los empleos indirectos como porteadores, distribuidores, cobradores, que también se ven afectados. Eso sin mencionar el trastoque a la sociedad, porque hay una población bien importante que recibe la información vía impresa, que deja de recibirla sin algún tipo de transición entre lo digital y periódicos impresos, sabiendo que lo iba a perder ponle en 2 semanas, 1 mes.
1: Wow. Y le pregunto, Jafet, ¿qué excusa le dio la gerencia de GFR para esta movida? O sea, ¿cuáles fueron las razones, no?
0: La versión que tienen oficiales, simplemente nos movimos completamente a digital.
1: Baja venta, muy caro hacer la edición impresa.
0: No han dado razones específicas, hay información contradictoria, porque mientras se veían unas movidas en producción que entendíamos que había planes futuros para producción, de golpe se anuncia esta noticia.
1: Ellos, ¿y qué se piensa hacer con todo ese andamiaje de imprenta?
0: Entendemos que lo próximo sería comenzar a decomisarla, a desmantelarla. Ya en el pasado había pasado con otras dos prensas con las que contaba el periódico. En el pasado eran 4 prensas, por los últimos 2 años se han estado utilizando 2. Esa otra prensa que se había dejado de utilizar se decomisó. Entendemos que esta, que es conocida entre los impresores como la Color Liner, procederán a decomisarla y desmantelarla.
1: Wow. ¿Y nunca hubo una alternativa en el pasado? ¿Ustedes nunca tuvieron ante su consideración esta posibilidad, y hubo algún tipo de negociación con ustedes, bajar la rotación del periódico, por ejemplo, a 2 veces en semana, 3 veces en semana, 1 vez a la semana? ¿Nunca hubo ninguna alternativa?
0: Nunca hubo la intención de negociar, nunca hubo la oportunidad de que la Unión hiciera propuestas. Simplemente nos reunieron el lunes pasado a las 4:30 de la tarde para informarnos que habían tomado la decisión de irse 100% digital.
1: Wow. Y ahí acabó el periódico El Nuevo Día y el periódico Primera Hora. Ahora tan solo resta el periódico El Vocero, ¿no? Es el único que se mantendrá de forma impresa.
0: Sí, es importante entrar la otra atención, que además de que esto afecta la impresión del periódico El Nuevo Día y Primera Hora, afecta a un sinnúmero de regionales, de periódicos regionales que eran impresos en precisamente en las facilidades de UFM Media.
1: Sí, sí, sí, que ahora, pues, ahora hay que buscar otras alternativas de impresión. Lo cierto es que el mundo digital ha venido poco a poco, pero como comentaba yo con Golo hace apenas unas horas, cuando comenzamos, temprano en la mañana, que a veces son movidas que me causan un tanto de curiosidad y de interrogante. No creo tener la verdad conmigo, porque me imagino que cuando, sin menospreciar obviamente, cuando uno dirige un periódico o cuando uno es dueño de un periódico, no, también obviamente hay unas consideraciones económicas y se hacen estudios de viabilidad y todo lo por el estilo. Pero yo le comentaba a Golo, a los compañeros, que vivimos en una sociedad envejecida. Y mediante tú tengas una sociedad envejecida, eliminas un periódico, que todo tenga que ser por una tableta, por un celular. Esto habrá personas que harán, o sea, ¿cómo me informo cuando están acostumbrados a un papel? Por lo menos a mí me gusta leer un periódico, o sea, me gusta tener un papel. O sea, también leo a través del digital, pero a veces me gusta más, o sea, inclusive esto tiene que tener un impacto, Jafet, a veces a futuro, y digo yo, cómo se puedan hasta manipular las noticias, digamos, o sea, a veces no es que la verdad esté total porque esté impresa, es que sabemos cómo se puede manipular las redes sociales, cómo se manipula la tecnología, cómo hay granjas de los bots estos para ampliar una noticia y hacerte ver algo, que realmente a veces en un papel es más difícil.
0: Es altamente preocupante, porque mientras se eliminen métodos por los cuales se distribuye la noticia, obviamente se limita el acceso precisamente a la noticia, claro, a la parte de la población. Eso es indudable.
1: No, y vamos a tomar, por ejemplo, cuestiones de las elecciones. El periódico tenía siempre las encuestas de la encuesta del Nuevo Día, que era alguien que le gustaba ver las gráficas, le gustaba ver esa noticia, le gustaba entenderla en un impreso. Mañana yo puedo manipular esa información de la manera que a mí me dé la gana, porque lo hago a través de digital, y con el digital yo puedo hacer todo. O sea, no sé, estoy como que problematizando en algo a futuro, que no sé, yo creo que no. Yo creo que la problemática la vamos a poder entender o aquilatar a distancia. Cuando digo a distancia es cuando pase tiempo, uno pueda saber si fue un error o no fue un error, irnos en el 100% digital.
0: Es correcto. Yo entiendo que una vez miremos esto en perspectiva para atrás, veremos el verdadero impacto a futuro que crea esto. Esto trastoca, Eliezer, mientras más buscas, más encuentras cuánto trastoca esto, trastoca hasta la manera que se distribuían los edictos. Esto afecta el sistema judicial, por ejemplo.
1: Totalmente, o sea, es totalmente. Así como tú acabas de indicar, o sea, hay unos andamiajes legales que se hacen, que tienes que publicar un edicto, tienes que hacerlo en un periódico de circulación nacional. O sea, ahora todas estas cosas hay que enmendarlas.
0: Es correcto.
1: Digo, aunque todavía quedan alternativas, vamos, volvamos, todavía está el periódico El Vocero, pero hay que ver, porque a veces hay situaciones que es ganancia para otros, pero en otras ocasiones los otros lo que hacen es que hacen el seguimiento que hace tu competidor, ¿no? Y ahí es que viene. Pero, Jafet, gracias por estar con nosotros, brindándonos información, y bueno, mi solidaridad con ese grupo de empleados y porteadores, distribución, que desde este próximo domingo, como pues podemos decir, finalizan sus labores y habrá que ver, ¿no? O sea, que puedan hacer una transición, que puedan conseguir trabajo y que también, de igual manera, también el patrono actual cumpla con los requerimientos de ley. Al haber hecho esta movida en tan corto tiempo, porque como corresponde, es cada dos meses, es que diga, es con casi dos meses de anticipación que se tienen que anunciar este tipo de cesantía.
0: Muchas gracias, Alexander, por tu solidaridad.
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4: Muy buenas tardes y bienvenidos a Fiscalía 580, hoy viernes 25 de septiembre del 2026 a las 4 en punto de la tarde. Les hablo Osvaldo Carlos Linares, hoy en compañía de Carlos Soto y Lara Cuente.
5: Buenas tardes, Osvaldo, ¿cómo estás?
4: Todo bien, estás ahí de pinch hitter.
5: Sí, señor.
4: Ernie Cabán, que Ernie Cabán está, dice que está haciendo ejercicios allá en Moca.
5: Sí, sí. Con el codo.
4: Y la quijada.
5: Ah, ok.
4: Son los dos ejercicios que él va a hacer a Moca. Pero por allá anda el hombre. Espero que le vaya bien. Está pues, con su brequecito y está visitando a su hermana. Y se queda por allá el weekend.
5: Pues muy bien. Saludos a Ernie.
4: A él le gusta más aquello allá que esto acá.
5: Por acá.
4: Así que... Y no. No lo culpo. Mira, Carlos, vamos a arrancar con las noticias. Tenemos aquí a... dos eventos que se dieron conjuntamente. Por un lado, el FEI abrió la pesquisa, la expande a otras áreas y a otros posibles tarjetas. Estamos hablando de las pesquisas que tienen que ver con el asunto este del Departamento de Desarrollo Económico, el DEC, y las supuestas intervenciones ahí de entre otros. Domenech, las alegadas intervenciones de Domenech allí, y también lo que está ocurriendo en el Senado de Puerto Rico, que tienen una investigación y que ayer rindieron un informe de sus hallazgos preliminares e hicieron los referidos pertinentes. ¿Qué es lo que hay?
5: Oye, hay una nota aquí de Gloria Ruiz. Y dice que tras confirmar que la pesquisa criminal que realizan sobre presuntas ilegalidades en el Departamento del Desarrollo Económico y Comercio amplió el foco, entiéndase el FEI, para incluir al subsecretario Roberto Lefranc Fortuño y Gris Rivera, que es la presidenta de la oficina del panel sobre fiscal especial independiente, advirtió que nada impide que se sigan sumando investigados a base de la evidencia examinada. Eso quiere decir, Osvaldo, que de la prueba que se les presentó y que están examinando, podría inferirse, ¿verdad?, que alguna de ellas incluye a este señor.
4: Sí.
5: El anuncio sobre la ampliación de la pesquisa criminal coincidió con el día en que se presentara ante el Senado el informe parcial de la Comisión de Innovación, Reforma y Nombramientos que encabeza el presidente senatorial Tomás Rivera Chats sobre hechos relacionados con la investigación de la OPFEI, que incluyen como objetivo el exsecretario de la Gobernación, Francisco Domenech. El informe parcial acogido este jueves por el Senado señala que, de acuerdo con los testimonios y hallazgos recopilados, Domenech mintió cuando compareció ante el Senado en comisión total y se le pesquisaba por supuesta intervención en una pesquisa a su vez interna del DIDEC y en gestiones relacionadas con la firma de cabildeo Politank. Hay, sin dudas, testimonios que demuestran que, de ser correcto, Francisco Domínguez mintió ante la Asamblea Legislativa. Si se demuestra que esos testimonios son veraces, que cometió delitos, que violó las éticas, afirmó Tomás Rivera Chats. Pero no nos corresponde a nosotros adjudicar eso, le corresponde a la Oficina de Ética, al FEI, al Departamento de Justicia y al FBI, si en efecto está investigándolo, como se alega que lo hace. De eso es que se trata, recopilar la información, organizarla, presentarla al Pleno para que el pueblo de Puerto Rico la conozca y entonces que las autoridades competentes sean las que adjudiquen. El informe parcial del Senado recoge además el testimonio vertido por Domínguez durante la comisión total que se efectuó el 24 de marzo del 2026, una declaración jurada del exsecretario del DIDEC, Sebastián Negrón Richard, y otra de Ernesto Zayas García, quien fue director de la Oficina de Incentivos para Negocios de esa agencia. El contenido del reporte había sido remitido mediante referidos a los entes investigativos y Rivera Chats reveló que algunos de esos organismos hicieron requerimientos de información adicionales al cuerpo legislativo. O sea, lo que ese informe que ayer se acogió, se aceptó y se hizo el referido, es un referido formal a uno ya previamente presentado, o sea, que básicamente es la conclusión de la investigación. Y aquí abro una nota y dice una cita. Por ejemplo, nos pidieron la transcripción de la vista completa, entre muchas otras cosas. Eso quiere decir que las distintas agencias a las cuales hicieron los referidos luego de aquella primera cita y comisión que se celebró como 6-8 horas a Francisco Domínguez, de ahí surgieron los referidos. Y ahora, una vez se preparó ese informe, que se presenta al Pleno y el Pleno lo acepta o lo rechaza, en este caso lo aceptó, se envía a las mismas agencias para darle continuidad o de alguna forma completar, por llamarlo de alguna forma, la investigación que el Senado hizo durante ese proceso. Ahora corresponde a las respectivas agencias llegar a sus conclusiones, ¿verdad? Examinar esa prueba, compararla y ver qué pueden hacer con ella, si algo.
4: Correcto. Digo, este no es el equivalente de encontrar causa, como lo conocemos en los tribunales, porque estos funcionarios están en la jurisdicción del FEI y eso requiere un trámite. De primero, usualmente van al Departamento de Justicia y del Departamento de Justicia que llegan al FEI. Estos casos donde hay referidos de la legislatura podrían también ser acogidos directamente por el FEI. Así que aquí la legislatura lo que encuentra es que hay unos testimonios conflictivos, encontrados, donde una persona está diciendo una cosa y otra está haciendo otra cosa que es distinta. Eso obviamente pues denota que alguien pueda estar mintiendo. Tienen que ser sobre hechos que son materiales a la investigación. Cualquier mentira no da.
5: Cualquier bobería.
4: No, exacto. Tiene que ser asuntos que sean materiales y que de alguna manera, pues, sirvan para que se pueda hacer el referido y las entidades investigativas, pues, hagan su trabajo, que en este caso es el de corroborar, mirando otra data, documentación, entrevistando testigos, quién está diciendo la verdad. Y si alguien mintió, ¿sobre qué mintió? Y cómo eso, pues, puede dar pie
5: a otro delito.
4: A otro delito.
5: O ampliar la investigación. Porque fíjate que llega Osvaldo por una alegada información conflictiva o versiones conflictivas sobre un mismo hecho y se hacen los respectivos referidos. Pero esos referidos no es otra cosa que el inicio de una investigación. Uh-huh. Y si se investiga el hecho base por el cual llega, ¿verdad? Que es ese referido, esa alegada información conflictiva. Pero eso no quiere decir que las agencias que reciben esa información están limitadas o su alcance está limitado a ese referido, sino si de esa información surge cualquier información adicional que da margen a ampliar la investigación, que es lo que acabamos de ver con esto de Lefran Fortuño, Pues evidentemente es lo que van a hacer. Y por eso es que hay distintas entidades a las cuales se hicieron los referidos, ¿verdad? Porque puede que no haya un asunto en términos penales, pero sí ético, o viceversa. Sí.
4: Esto también tiene una vertiente interesante, y es la orden que mete la gobernadora para delinear las funciones y facultades de Domenech. Que yo no me acuerdo haberla visto, pero me han indicado que es de las más amplias que se han dado en la historia aquí en Puerto Rico, o sea que son sumamente amplias. Y eso tiene su importancia desde el punto de vista de que tú puedas decir, pues mira, estos actos que estabas realizando estaban o no estaban dentro de sus funciones, ¿no? Porque el excederte de tus funciones es uno de los, ¿verdad? De los óbices para tú decir, pues mira, esta persona está picando fuera el hoyo.
5: Porque, actuando sin autoridad para ello.
4: Sin autoridad.
5: Incluso las determinaciones tomadas a la luz de eso se entenderán nulas.
4: Y también está la situación que no importa cuál sea la autorización que te dieron, no importa cuán amplia sea, el conflicto de interés. Si de alguna manera pues se le puede achacar a alguna de las personas que están envueltas en la investigación, conflicto de interés, por ejemplo, pues se está alegando que, de nuevo, alegaciones, que Domenech de alguna manera hizo gestiones a favor de un cliente de Politanque.
5: Estando como secretario de la gobernación.
4: Y existiendo una normativa, creo que verbal, no creo que estaba por escrita, esos fueron uno de los hechos en las vistas, de que esos asuntos que tuviesen que ver con Politanque,
5: no llegaran
4: pues a haber sido su dueño, ¿no? En un momento dado, pues no le podían llegar. O sea que todo esto, el FEI lo tiene que ver, ¿verdad? A la luz de la evidencia con que cuentan, si es suficiente para establecer más allá de duda razonable algún tipo de violación de ley. Porque el estándar de tú llevar a una persona a juicio es bien distinto al estándar de tú tener suficiente información para referir a alguien a investigación.
5: ¿Seguro?
4: O sea, la brecha es grande. Porque tú lo puedes referir, pero
5: con una sospecha.
4: Con una sospecha, pero cuando llegan los
5: fiscales... No hay testigos, los testigos no son creíbles, exacto. O la prueba es insostenible, o se obtuvo de forma ilegal, o...
4: Exacto. O hay testimonio contradictorio. ¿Seguro? Entre los mismos posibles...
5: Oye, que eso lo hemos visto 20
4: testigos
5: veces.
4: De cargo.
5: Seguro.
4: Sí. Así que esa situación, pues, la vamos a estar siguiendo aquí. La próxima parada, pues, en este caso es la continuación de los procesos ante el FEI. Creo que se pidió una prórroga, así que estamos hablando...
5: Para continuar con la investigación.
4: Así que estamos hablando de que quizás no sepamos el resultado de esto.
5: 3 meses más.
4: Sí, eso es así. Mira, Carlos, esto de la pornografía infantil y el abuso de los niños en Puerto Rico, hemos discutido...
5: Esta semana estuvo caliente eso.
4: Sí, en múltiples ocasiones hemos hablado aquí en un programa de la problemática tan grande que hay en Puerto Rico, que es preocupante. ¿Verdad? Que en una islita, siempre el 35, pues tengamos tantos y tantos casos de esto. Y aquí pues tenemos un ejemplo de lo que está ocurriendo en el país. Otro más de los muchos ejemplos que hemos traído aquí a la atención de los amigos. Y es que las autoridades federales acusaron a José Antonio Soto Ramos, de 37 años. Este es un residente de Aguadilla. Y los cargos están relacionados con la posesión, recepción y distribución de material de abuso sexual infantil, según lo indicó Héctor Ramírez Carbó, que es el jefe interino de la Fiscalía Federal aquí en Puerto Rico. Esta acusación fue emitida el 23 de septiembre, luego de una investigación que llevó a cabo la Oficina de Investigaciones de Seguridad Nacional, HSI, con la colaboración de la Policía de Puerto Rico. La alegación es que Soto Ramos recibió y distribuyó material de explotación infantil, esto fue en julio del 2026. Además, entre marzo y julio de este año, presuntamente tenía pornografía infantil en su celular. De ser encontrado culpable, el cargo de recepción de material de explotación infantil conlleva una pena de 5 a 20 años de prisión, mientras el cargo de posesión puede conllevar una pena máxima de 10 años de prisión. Además, pues estas condenas siempre van a incluir un periodo de libertad supervisada, que es de al menos 5 añitos. O sea, que después que terminas tu sentencia, llegas acá a Puerto Rico, vas a estar bajo la supervisión de un oficial de probatoria 5 años. Soto Ramos compareció ante la jueza federal, magistrado federal Mariana Bauzá Almonte, quien lo dejó detenido sin fianza allá en el Centro Metropolitano de Detención de Guaynabo. Y ya sabemos que en lo federal, pues las fianzas no son como en lo local, que hay que poner una fianza necesariamente, así lo requiere nuestra Constitución y la ley.
5: Allá no.
4: Allá no. Allá, dependiendo del tipo de caso, puede o no tener derecho a la fianza.
5: Allá no es un derecho, allá es un privilegio.
4: Exactamente.
5: Aquí es un derecho que se puede negar por circunstancias extraordinarias. Allá al revés, allá las circunstancias extraordinarias te permitirían tenerlo.
4: Exacto. La fiscal del caso, que la conocemos y ha estado, creo que en nuestro programa, Elba Gorbea, de la Unidad de Crímenes contra Menores, pues es la que está a cargo de esta investigación. Y Yariel Ramos, que es un agente bien experimentado del HSI, también está envuelto en la investigación, y advirtió que los depredadores sexuales de menores no suelen identificarse como tales y pueden hacerse pasar por un adulto de confianza, otro menor, una mujer u otra persona para acercarse a sus víctimas, generar confianza y luego explotarla. Esto es importante porque a veces los muchachos jovencitos se meten en programas de estos de computador.
5: Y juegos online.
4: Donde tú estás jugando con otra persona, a veces te pueden hasta textear. Y esa otra persona puede ser un depredador.
5: Seguro.
4: Por eso hay que darle seguimiento, ¿verdad? Lo ideal sería que tenga un amigo que ustedes conozcan, que esté envuelto en esos mismos juegos y que jueguen entre ellos. Ya eso, pues, minimiza el peligro. Cuando empiezas a jugar con extraños, estas personas son bien hábiles en lo que hacen. Y esto es una enfermedad que es de las peores que existen. Esto de abusar de niños, la pornografía infantil y demás, eso se sabe que el nivel de reincidencia es altísimo.
5: Bueno, puedes explicar que la prisión a la que van estas personas, una prisión especializada precisamente para convictos de este tipo de delitos.
4: En lo federal.
5: Seguro.
4: Acá sería Bayamón.
5: Aquí
4: es 501 es que
5: sí. Sea. Sí, 501, por protección. Pero la realidad es que a nivel federal la prisión es una prisión especializada precisamente porque se aspira a que haya una reinserción en la comunidad eventualmente, que cumpla su sentencia, y eso implica un tratamiento que tiene que recibir esta persona porque tienen que cambiarle la forma de pensar.
4: Bueno, por eso es que estos delitos en lo federal pueden llegar hasta vida en cárcel. Porque en unos casos se entienden que la persona representa un riesgo tan y tan alto a la seguridad, y que no hay manera que esta persona, bueno, mira el caso este que hablamos recientemente, este individuo que empezó a matar mujeres a los 17 años y mató dos o tres mujeres en el camino. Entonces, son personas que realmente la posibilidad de que reincidan está por las nubes, que el Departamento de Corrección y Rehabilitación, la parte de rehabilitación, no les aplica.
5: Sí, les cuesta más barato ponerlos en una prisión en Baltimore.
4: Es cerca
5: de Baltimore, ¿verdad?
4: De las privadas, tú dices.
5: La que van estas personas que cometen este tipo de delitos.
4: Ah, sí.
5: Y les dan unos tratamientos y uno tienen que participar en unos programas, básicamente estudiar y participar de unos procesos psicológicos en los cuales cambian su forma de pensar.
4: Mira, nos dicen los federales que tienen un teléfono al que ustedes pueden acudir en caso de que quieran reportar algún tipo de delito relacionado con pornografía infantil o menores, que es el 787-729-6969. 787-729-6969. ¿Cómo está el 9 ahí? Y esta llamada usted puede permanecer en el anonimato. Los agentes pues no lo van a interrogar. Lo que necesitan es la información de que está pasando algo con un menor, dónde que está ocurriendo esto, cuál es la sospecha. No tiene que dar información. Mira, tú sabes que para las elecciones pasadas, creo que fue, se dieron unos incidentes que de querella por alegadamente utilizar información de un votante de manera ilegal, sin autorización. Y una de estas personas que se quejó, que se querelló, fue Nelsa López Colón, que resulta ser la viuda del ex gobernador. ¿Qué fue lo que pasó ahí?
5: Mira, ella, doña Nelsa López Colón, viuda de Hernández Colón, de Rafael, cuestionó la decisión de la Comisión Estatal de Elecciones sobre la querella que ella había interpuesto por endoso electoral sin su autorización. Y es que sobre la querella que había presentado, luego de que sus datos personales supuestamente fueran utilizados sin su autorización para registrar un endoso electoral. Y ella cita, en definitiva, la Comisión Estatal de Elecciones lo que busca es incumplir con su obligación legal de proteger el derecho al voto de los electores. Y es un precedente nefasto para la democracia puertorriqueña. Esas fueron unas declaraciones escritas que ella presentó a través de su abogado, el licenciado Guillermo San Antonio Hacha. Según la comunicación, el presidente de la Comisión Estatal de Elecciones, Jorge Rafael Rivera Rueda, informó que el Pleno discutió el 10 de septiembre una moción presentada por López Colón el 1 de septiembre relacionada con la querella CEEQ 2401. López sostuvo en su moción que el Departamento de Justicia le notificó que su investigación concluyó que los hechos constituyeron un delito, pero que no se encontró evidencia suficiente para procesar penalmente a una persona particular o específica debido a deficiencias en el sistema utilizado para recopilar endosos electrónicos. Ante este resultado, la abogada solicitó a la Comisión Estatal de Elecciones que atendiera los reclamos planteados en su querella de 2024 y estableciera protocolos más estrictos para la seguridad y verificación de los endosos electorales. Por su parte, la Comisión Estatal de Elecciones sostuvo que no ha recibido una determinación oficial del Departamento de Justicia sobre la investigación y que para esos efectos la comisión, el proceso continúa. Concluimos que la querella recibió un curso de acción conforme al ordenamiento estatutario y reglamentario por parte de la comisión, señala parte de la resolución que se cita en la comunicación. López Colón, que en este caso es la querellante, rechazó ese planteamiento y cuestionó que la Comisión Estatal de Elecciones considere suficiente el referido del asunto al Departamento de Justicia. Mira, para ponerle en contexto, resulta ser que un buen día hacen unos planteamientos de que ella había presentado un endoso al Partido Nuevo Progresista. Ella era una de las personas que había presentado un endoso para un candidato del PNP. Y cuando ella adviene al conocimiento y, ¿verdad?, y sale a la luz pública, ella sale diciendo, presta una declaración jurada diciendo, yo no tengo nada que ver con eso, yo no he endosado a esta persona. Y ahí inicia una investigación, dice, bueno, pero ven acá, los datos que están aquí son los datos de usted. Y esto aparenta ser una información inicialmente legítima. Y ella presenta esa querella para que se inicie una investigación con la correspondiente preocupación, porque dice, pero ven acá, si yo no hice eso, ¿quién hizo eso en mi nombre? ¿Con qué autorización? Y la pregunta no es esa, es ¿cuántos más hay y cuántos más alegados endosos que se presentaron y se acogieron?
4: Por ahí.
5: Seguro. Así que es para contextualizar, eso fue en las últimas elecciones que hubo, donde al día de hoy, fíjate que el Departamento de Justicia dice que en efecto hay lo que aparenta ser un delito. El problema no es ese, es que no hay a quien encauzar por la insuficiencia en la colección de información que permita llegar al alegado criminal, ¿verdad? Así que dijeron, bueno, tenemos un delito, no tenemos la menor duda, pero no tenemos a quién acusar.
4: Sí. Mira, antes de irnos a la pausa, Carlos, vamos a la última noticia.
5: Del negro, amante.
4: Que entiendo que tú eres la mejor persona para poder reseñarla. Háblame, ¿qué pasó aquí?
5: Ah, Guillermo. Extraditan a Puerto Rico desde República Dominicana a El Negro Amante. ¿Qué clase de apodo? Las autoridades de República Dominicana extraditaron a Ramón Martínez, también identificado como Ramón Arturo Ortega Concepción, alias El Negro Amante, quien era requerido en Puerto Rico por haber sido señalado en varios delitos graves. Martínez, de 44 años, enfrenta cargos de asesinato en primer grado, tentativa de homicidio, posesión ilegal de un arma de fuego, además de disparar y apuntar con un arma de fuego. El dominicano fue entregado a oficiales estadounidenses en el Aeropuerto Internacional de las Américas, desde donde fue trasladado en un vuelo comercial hacia Puerto Rico. La extradición fue ejecutada por la Procuraduría General de la República Dominicana y la Dirección Nacional del Control de Drogas, con apoyo de la Oficina de Alguaciles de Estados Unidos, luego de que se completara los procedimientos legales correspondientes. El negro amante había sido arrestado en agosto durante un operativo realizado en el sector Villa del Café Segunda en Santo Domingo Oeste. Durante su captura, las autoridades ocuparon un vehículo de motor, un arma de fuego, municiones y documentación falsa. Decía Guillermo, la identificación.
6: Ajá.
5: Sí. Tras su llegada a Puerto Rico, Martínez quedó a disposición de las autoridades para responder por los cargos que pesan en su contra. Así que este señor va a estar enfrentando un proceso aquí en Puerto Rico.
6: Y no le va a ir muy bien en la cárcel.
5: No necesariamente con ese apodo. Falta Duracell.
4: Hoy es el día de llamadas telefónicas por el 765-6020. Así que los amigos que quieran expresar su posición sobre algunos de los asuntos de actualidad, pues están invitados a llamarnos. 765-6020. Y mientras, ¿qué hacemos?
5: Pues vamos a una panza.
4: Y regresamos en breve.
5: Aquí en Fiscalía 580.
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1: De regreso a Fiscalía 580. Le hablo Pablo Carlos Linares en compañía de Carlos Soto y Lara Cuente, quien sustituye al Ernie Caván. ¿Y qué vamos a hacer ahora, Carlos?
2: Vamos a llamaditas ahí. 787-765-6020. Vamos a recibir llamadas de los Radio Escucha con el propósito de que comenten o hagan algún tipo de pregunta de los temas que hemos discutido hoy o durante la semana.
1: Eso es así. Vamos con la primera. Fiscalía 580, buenas tardes.
3: Saludos, fiscales. Luis Amorós, de Río Piedra.
2: ¿Cómo está, don Luis? Adelante, buenas tardes.
3: Siempre recordando a su predecesor, Luis Francisco Ojeda.
1: Ah, seguro.
3: Y enviándole un saludo de manera introductoria a la pariente Norma Morales y a sus hijos, que siempre los escuchan. Igualmente a Wilber Vázquez y al profesor Puro López. Mire, que si algo se sabe de aquel, de un caso que ocurrió hace unos meses atrás en Isabela, donde dos mozalbetes se metieron a escalar una casa.
1: Ah, sí.
3: Y entonces el propietario los sorprendió. Y entonces uno de ellos, que portaba un arma de fuego, presumo que fuera una pistola, le agredió con ella al propietario, se zafó el tiro y mató al otro ladrón. ¿Qué ha pasado con ese caso? Que no se ha vuelto a hablar. Si esa muerte del otro ocurrida por el tiro que le pegó el otro sicario, si lo han acusado, a ver si alguien sabe sobre ese caso.
1: Sí, acusado está. Lo que sucede es que a veces se meten en estos casos en trámites que tienen que ver con, ¿verdad?, procesales, que la regla 340, uno de ellos, donde se levanta que la persona, 240, que donde se levanta que la persona pues no tiene la
2: capacidad
1: de asistir a su abogado, ese tipo de cosas, y se atrasan esos casos, pero nos comprometemos con ustedes a hacer la búsqueda y ver. Mire, por dónde anda.
3: Y antes de retirarme, eso se parece a un caso que hubo en Cagua, donde unos asaltantes se metieron en una joyería y el propietario, que tenía licencia de portar armas, mató al asaltante. Por ese caso, acusaron a los demás involucrados, sí, en el caso. Pero usted sabe qué pasó, que el apelativo revocó la sentencia contra los otros implicados, y el caso llegó al Tribunal Supremo, y el Tribunal Supremo, por estar dividido, se confirmó la absolución de los demás implicados en esos hechos, porque no había intención criminal. A ver si ustedes saben más de ese asunto.
1: Gracias, gracias por su participación. Nos comprometemos de nuevo a ver estos casos y verlo en detalle, porque realmente no me acuerdo de lo que ocurrió en ese caso. Fiscalía 580, buenas tardes.
4: Sí, buenas tardes, ¿me escuchan?
1: Sí, le escucho.
4: Sí, saludos, Baldo, Carlos.
1: Saludos.
4: Ernie Caván, sí, felicidades por su programa. Le habla Edwin Sepúlveda, portavoz de Familiares de Confinados.
1: Ah, sí.
4: Saludos.
1: ¿Cómo
4: a todos
1: estás?
4: Y a nuestros escuchas. Estamos luchando, Ernie, esto es una cosa que no acaba. Estamos luchando con la Junta la Junta de Libertad Bajo Palabra, que ahora no sé si por la transición de posición del secretario se han parado todos los trabajos que tienen que ver con la Junta de Libertad Bajo Palabra, porque tenemos unos clientes que ya han pasado, ya se le celebró la vista con la Junta Bajo Palabra, son confinados que son excelente, el expediente de confinado, excelente en todo, en su trabajo, en la negativa, salieron negativos en la prueba de dopaje, han estudiado, han trabajado, ¿qué no han hecho? Y entonces le han celebrado la vista bajo la Junta bajo de Libertad bajo palabra, pero entonces han pasado los 30 días y no contestan. Por correo electrónico a los abogados que estamos trabajando gratis esos casos, o sea, estamos orientando a los familiares gratis. Esto es una cosa increíble y no contestan teléfono, uno se trata de comunicar con los socios penales para ver en qué estatus está esto, lo otro. Esa ley 85, eso es, la persona tiene que cumplir completo, o a menos que lo saquen bajo grillete a un hogar cristiano, etcétera. Nada, que me sigan llamando, yo los sigo orientando gratis, porque hay que seguir, Ernie, Osvaldo.
1: Seguro que sí.
4: 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Ya la palabra viejito es una palabra oficial en los tribunales, pero yo por respeto, ¿verdad? Pero a la tercera edad seguimos ayudando en orientar casos de herencia, casos de pago, casos accidentes que no saben dónde ir. Entonces cuando van al municipio no les quieren ayudar tampoco. 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
1: Gracias por llamar.
2: Muchas gracias por llamar.
4: Gracias.
1: Fiscalía 580, buenas tardes. Fiscalía 580, buenas tardes.
5: Buenas tardes, Santiago de Ponce. Mire, yo quiero hablar del casito de Elvia Cabrera. Ese caso le costó a ella $100,000, más o menos, de alto perfil, un caso de alto perfil. Para ella poder desembolsar ese dinero, ella tiene que tener una certificación de dónde provino ese dinero.
2: Bueno, la premisa inicial, ¿verdad? Vamos a partir de esa premisa inicial, ¿es cierta? La contestación es que no. No sabemos, yo no tengo ningún tipo de información veraz que me haga pensar que ella pagó $100,000, número uno. Número dos, que los desembolsó ella y la forma en que lo hizo. Pero en el escenario de que haya sido cierto, ¿verdad? Lo cual, vuelvo y repito, no tengo ápice de evidencia sobre eso, sino partiendo de que lo que usted dice es correcto. La gente gasta su dinero lo que quiera. Y ciertamente, pero tanto ella como si alguien hizo las aportaciones, ¿verdad? Porque pues imaginémonos que hicieron una colecta o vecinos, amigos, sí, o lo que sea, ¿verdad?
5: O hipotecó la casa, pero tiene la certificación de eso. O sea, que ese dinero que no vaya a ser del mismo producto de venta de drogas, de armas, que sea ilegal el por dinero. Por ejemplo, cuando si yo quiero poner más de $10,000 en el banco, yo tengo que llenar un documento.
1: Pero es usualmente en casos, como usted menciona, de narcotráfico, donde hay esas, ajá, consideraciones. Pero esto es un caso, ¿verdad?, que era de asesinato. No estaba en juego, la verdad, el factor económico de ella.
5: Ok, pero ella no tiene esos ingresos. La hija está se hizo culpable y fue por servicios legales. Yo veo la comparación. Una la tiene y la otra no.
2: Pero a lo que pasa es que servicios de asistencia legal no puede representar a dos personas en un mismo caso. Así que lo que hacen es que evalúan a una de las partes y si asumen la representación en una de las partes que tiene que ver con los mismos hechos, pues ciertamente no pueden hacerlo en relación a otra. A nivel federal, Osvaldo había explicado aquí hace un tiempo que hay una norma.
1: Hay una vista que el fiscal puede solicitar. Cuando se piensa que la persona, pues, en el mundo del narcotráfico o el fraude, está pagando con activos que vinieron de esas actividades, que se puede celebrar una vista para cotejar entonces la fuente de ingresos. Pero
2: a nivel local no existe.
1: No existe ese proceso. Bueno, pues muchas gracias. Fiscalía 580, buenas tardes.
6: Sí, buenas tardes. Te habla Blanca de Gorosal.
1: Adelante.
6: Pues yo quería hablar sobre el asunto que nos tiene a todos bien tristes por la situación que está sucediendo con los contratos aquí en Puerto Rico, que no se sale de un problema y a las dos semanas está el otro. O sea, todo lo que se ha hecho, nosotros, el pueblo no ha visto resultados. ¿Qué pasó con Rivera Chats, que no continuó con el asunto de Domenech? Pues entonces entendemos que era una vedeta personal, como dice el del Partido Popular. O sea, que uno también lo sabe que es así, porque en realidad no era el interés de buscar dónde está la corrupción. Esos son otros asuntos. Mientras hacen eso, el dinero de las personas aquí, que somos trabajadores, que aportamos al gobierno, para eso se utiliza el dinero de los puertorriqueños, para estarlo votando en asuntos personales de esa gente allá que tienen una garata fea. Esto lo que da es vergüenza. Han puesto a Puerto Rico más abajo de la suela del zapato. Y quería también expresar que en mi conocimiento, ¿verdad? Yo he escuchado casi todas esas conferencias que hacen. Oiga, ¿y cómo ponen las cosas? ¿Cómo cambian las palabras? Uh-huh. Todo el mundo, nadie sabe nada.
1: Increíble.
6: Es increíble la manera que manipulan las cosas. Esta señora, la señora Zapata, no sé si la posición de ella era la directora, era la última ejecutiva que le puso, que la interrogaron. Ella se votó diciendo 20,000 cosas, pero al final de su locución, ella dijo que ella no firmó ese, que ella firmó ese contrato una o dos semanas antes, sí, que lo firmó, que no lo había visto. O sea, y ella misma se autoincrimina después que dijo que no estaba allí, que no hizo nada, porque ella no cumplió con su deber ministerial, que era revisar un contrato como ese. ¿Usted se cree que usted lo va a pasar así por debajo de la mesa?
1: Seguro.
6: Eso no lo hago yo, porque soy una simple administradora.
1: Pues muchas gracias por su llamada.
2: Gracias por su llamada.
1: Fiscalía 580, buenas tardes.
7: ¿Aló? ¿Me oye?
1: Sí.
7: Una pregunta. Yo tengo un amigo que estaba hablando frente a la casa de un señor.
1: Ajá.
7: Y vino un él estaba hablando en la casa a distancia, y vino el señor a su casa, se movió a una distancia considerable, como a una cuadra, y le dijo que no hablara duro frente a su casa, que la próxima vez que él fuera a la casa a llamarle la atención por hablar frente a su casa, él no le iba a hablar. Mi amigo va y pone una querella a la policía como amenaza, y la policía le dice que eso no es una amenaza. Entonces él le dice que se siente amenazado. Eso quedó así. Entonces, la pregunta mía es, la amenaza es algo subjetivo. Lo que puede ser una amenaza para uno puede ser no puede ser para otro. Si ese individuo, porque es lo que me dice, cuando él vuelva, es lo que me está diciendo, que vuelve con un arma de fuego.
1: Sí.
7: Porque no va a venir a leerme la Biblia.
1: Delito de amenaza, Carlos.
7: Diga.
1: Usted está hablando de que si se comete el delito de amenaza.
7: Bueno, el ir a su casa y decirle que cuando vuelva otra vez a su casa, decirle que no hable frente a su casa duro, él no va a venir a hablarle. Esta vez vino a hablarle, pero esta próxima vez no va a venir a hablarle.
2: Pasa es que los elementos del delito de amenaza implican varias cosas. Número uno, que la persona que recibe la amenaza se haya sentido que la amenaza o lo que se profiere que va a ocurrir es algo posiblemente que va a ocurrir en efecto. No es que te voy a matar y te levanto un papel, ¿verdad? Diciéndote te voy a matar, haciendo referencia a que lo va a hacer con un papel, sino tiene que ser un poco más allá de hacer una expresión ofensiva o intimidante de alguna forma, ¿verdad? Tiene que haber la certeza de que eso que esa persona dice que va a hacer es capaz de hacerlo. ¿Y quién
7: mide la capacidad de lo que diga alguien?
2: Bueno, no, la percepción tuya te va a permitir saber si la distancia que había era posible. Porque, por ejemplo, tú estás en el segundo piso del balcón de tu casa y él está en el primer piso. Te voy a romper la cara.
7: Eso fue frente a frente, que él fue frente a la casa. Ahí,
2: yo no puedo examinar, ¿verdad?, los elementos del delito con relación a estos hechos.
7: Última pregunta. Si ese tipo viene con un arma donde él, después de haberle dicho eso, y él entra a tiro, ¿el hombre, eso es defensa propia?
2: Bueno, lo que pasa es que ya cambiaron los hechos, ¿verdad? Y defensa propia se tendrá que ver a la luz de las circunstancias. El mejor caso que vimos fue el del ingeniero, el biólogo y el enfermero allá en Guánica este año. Así que cada accionar, ¿verdad? Cada hecho, pues hay que verlo a la luz de las circunstancias. Podría ser de la misma forma que podría no ser, va a depender.
7: Va a depender.
1: Okay. Muchas gracias por participar.
7: Parece que la decisión de ese juez de Ponce fue palabra de Dios. Eso no hizo más nada.
1: gracias por participar. Fiscalía 580, buenas tardes.
8: Buenas tardes, licenciado. Buenas tardes, saludos.
2: Muy saludo. Buenas tardes, saludos.
8: José Quiñones de Bayamón.
1: Don José, ya sí. No hacía falta.
8: Ave María, qué bueno, para mí es un honor, un privilegio que yo le haga falta a ustedes tan especiales que son los catedráticos de la ley y la justicia y los conocimientos.
1: Gracias.
8: Óigame, hay un caso del área oeste, el muchacho del Mustang que se mató la muchachita y abandonó el vehículo con la muchachita ahí que le dio un poste, y el otro estudiante que murieron los tres pasajeros a mayor velocidad cerca de una cervecería que hay en Mayagüez. Sí. ¿En qué estatus están esos dos casos que no se ha oído mencionar más nada?
2: Yo que me acuerde, no.
1: Yo pienso que de ese caso hubo una disposición, pero tengo que cotejarlo, como que hubo una alegación a esa preacordada.
8: No se ha oído mencionar nada más, únicamente tuvieron una vista y de ahí para acá no se sabe nada. De todas maneras, muchas gracias.
1: ¿Cómo no? Gracias por llamar.
2: Gracias.
1: Fiscalía 580, buenas tardes.
9: Buenas tardes, saludo. Anónima.
1: Sí, adelante.
9: Sí, yo quiero expresarme acerca de las posibilidades de la gobernadora de revalidar en las próximas elecciones. Okay. Ella es una política, yo soy una mujer ya madura, ella es una política madura también, tú sabes. Ella no es una zeta, ni llega a millennial. O sea, ella es de las duras, ella viene de la cultura de Pedro Rosselló, de Ricky sí. Rosselló.
1: Sí, empezó bien joven, tiene muchos años en la política.
9: Empezó bien joven, ¿ves? Ella viene desde abajo, aprendiéndolo todo. Entonces, ella tiene su estilo, porque y lo demostró desde el primer día. O sea, ella tiene su estilo media mafiosa, lo primero que hizo fue acomodar el de recursos naturales, solucionar el problema con el marido, el médico, etcétera, ¿verdad? Ella demostró lo primero. Claro, yo entiendo que lo que está pasando con los contratos y con New Fortress y todas estas cosas que están hablando no es culpa de ella, porque ella tiene que delegar, porque ella no lo puede hacer todo.
1: Seguro.
9: O sea, ella delega en personas que tienen una reputación. Este señor de la ceja arreglada, que es un mafioso, igual que el abogado, es un mafioso. Entonces ella delega en estas personas y la traicionan. Y al fin de cuentas, ella es la que va a cargar con las cuentas rotas en el momento de las elecciones. Tenemos eso. Tenemos que Luma es un desastre, los últimos apagones. Ayer yo estuve sin luz un montón de horas, antier también. El problema del agua, que no es solamente la sequía, porque si lo fuéramos a reducir a la sequía, pues lo manejamos bien. Pero no es solo la sequía, porque hubo mucha gente sin agua por mucho tiempo previo a la sequía, ¿eh? Así que eso también le va a explotar en la cara, ¿ves? Y le van a explotar muchas cosas en la cara

0: o lo puede utilizar, ¿ve?, a su favor, y no sabemos qué va a pasar, ¿verdad? Pero yo entiendo que las posibilidades, porque yo voté por ella por solidaridad, porque para mí ella es la primera mujer gobernadora de Puerto Rico, porque no cuenta si la María Calderón, porque ella renunció. Que entró ahí. Así que la verdadera gobernadora, primera gobernadora de Puerto Rico es ella, que es por elección, ¿verdad? Pues fue por el pueblo electo. Así que yo voté por ella por solidaridad, pero yo no estoy segura si lo voy a volver a hacer.
1: Porque le pregunto, le hago una pregunta. Usted obviamente, pues, una votante PNP.
0: Yo voté por candidatura. Okay. Yo voté por ella, por respaldar, porque sabía que tenía el potencial, porque lo demostró, porque fue comisionada residente, ella rompió muchos esquemas, primera representante en el Senado, o sea, ella rompió esquemas y demostró una capacidad, demostró esa audacia, el juego que juegan los hombres. Yo soy feminista, sin duda alguna, la audacia que tienen los hombres en la política, ella la tiene, y por eso parece que todo les resbala.
1: ¿Y si no es ella, quién usted vería como un buen candidato o candidata?
0: La realidad es que ese niño, que es un Z, y yo tengo problema con los Z, yo soy generación X, este niño que es un clon de su abuelo y de su padre, pero que como actúa y como piensa es distinto, está demostrando su propia autonomía, es una posibilidad, él tiene un temple, ¿ves? Y va a tener tiempo para madurar, porque todavía faltan unos cuantos años. Y si le dimos la oportunidad al hijo de Rosselló, que eso era un acéfalo, pues cómo vamos a, no le vamos a dar una oportunidad a este joven que demuestra más capacidad. Yo lo veo a él como una posibilidad, yo voto por candidatura. Ahora, yo le voy a decir la verdad, yo soy anexionista, no PNP, eso es distinto. Okay. Porque sin duda yo tuve que tomar una decisión con el tiempo. O sea, salirme del centro y decidir que la única opción que tiene la isla, siendo una isla, siendo insulares, y que toda isla geográficamente y políticamente depende de un continente, mira, mejor es estar metido allá adentro que estemos bajo otras influencias, ¿verdad?
1: Entiendo.
0: Así que ya yo tomé mi decisión. Pero sí, sin duda alguna, la gobernadora tiene difíciles, bien difíciles, para ganar en estas próximas elecciones. Pues, yo por lo menos mi voto no lo va a tener.
1: Pues le agradezco mucho su participación. Espero escucharla en una próxima ocasión. Nosotros
0: claro que sí.
1: Hasta luego. Por ahora nosotros pues terminamos aquí, Carlos. Llegó el momento.
2: Volvemos, pero mañana no, venimos el lunes. Ahora los dejamos con Enrique.
1: No. ¿A qué hora? ¿A la misma hora?
2: Nosotros, sí. El lunes sí, a la misma hora, de 4 a 5 de la tarde.
1: ¿En qué?
2: Fiscalía 580.
1: ¿Y con quién nos dejamos ahora?
2: Con Enrique Quique Cruz.
1: Así que, Pacheco, llévatela.
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6: José Pérez de Luma, buen día.
7: Buenos días, Rubén, saludos para ti y para todos los radioescuchas, gracias por la oportunidad.
6: ¿Qué fue lo que ocurrió anoche?
7: Sí, mira, Rubén, anoche, cerca de las 8 de la noche, ocurrió una situación en el área de la subestación de Sabanayana en Carolina, en el área, específicamente el área que sirve de distribución. Eso ocasionó un evento cascada que sacó fuera de servicio esa subestación y varias subestaciones adicionales que discurren básicamente desde el área de Canóvanas, Carolina, hasta San Juan. Esto causó una interrupción de servicio de cerca de 200.000 clientes. Agraciadamente, nuestros compañeros se movilizaron de forma rápida y segura y pudimos

0: restablecer el servicio a cerca del 99% de los clientes que se vieron afectados por esta situación, cerca de 2 horas y media después del evento. Fue un evento mayor realmente, pero pudimos actuar nuestro compañero de forma rápida, como te digo, y segura, agradecidamente, y siempre el agradecimiento a ellos. Así que cerca de las, antes de la medianoche, a eso de las 11, 11 y media, ya como te digo, cerca del 99% de los clientes que se vieron afectados por esa situación, sí, estaban en el servicio.
1: Disculpe, pero en este instante, o sea, mientras hablo con usted, hay gente que me está escribiendo que aún no tiene energía eléctrica desde anoche. Y no es uno. Son sectores grandes, sectores que yo conozco que deben incluir a miles de personas.
0: Hay eventos que ocurrieron después que no tienen o no están relacionados con ese, que se están atendiendo, Rubén. Cerca de las 6 de la mañana ya potencialmente todas las personas que se vieron afectadas por ese evento fueron ya, están en servicio. Siempre ocurren otros eventos, lamentablemente, ¿verdad?, que afectan el servicio de nuestros clientes. Entendemos la situación, entendemos la frustración que pueden sentir nuestros clientes a nota de servicio, pero nuestros compañeros están trabajando para poder restablecer el servicio lo pronto, la forma más rápida, ¿verdad?, y segura posible, que no sean, ¿verdad?, digo, los que fueron afectados por ese evento y los que no se vieron afectados, que son eventos aislados que se siguen atendiendo a través de todo Puerto Rico.
1: Disculpe, entonces, en este instante, ¿cuánta gente no tiene luz?
0: Ahora mismo deben de haber cerca de, te digo rápido,
1: sí, porque
0: como unos 8,000 clientes aproximadamente, del 1.5 millones de clientes que le servimos, Rubén.
1: O sea,
0: la mayoría se encuentra en el distrito de Bayamón, unos 4,000 clientes.
1: Por eso, o sea, que usted entiende que básicamente el 99% de la gente que se afectó anoche por este apagón tienen luz. Contra, José. Eso, José, eso huele a peje maruca.
0: No, Rubén, no. José, perdona, ¿verdad? Con José, mucho respeto, no.
1: José, ¿dónde tú estás?
0: Yo estoy manejando para ir a mi trabajo, a estar con mis compañeros de trabajo, y eso, Rubén, pues, con mucho respeto, ¿verdad? Tengo que diferir. Mis compañeros han trabajado toda la noche restableciéndole el servicio a todos los ciudadanos que se vieron afectados. Yo te tengo que decir que siempre damos la cara contigo para que el pueblo, que sé que todo el pueblo de Puerto Rico nos escucha y sepa la realidad. Y cuando es asunto nuestro, como siempre lo he dicho, con transparencia, con respeto y con mucha humildad, lo acepto, tal como lo estamos aceptando hoy. Fue una situación ocurrida en nuestro lado de la cancha, por decirlo de esta forma, en el patio, en la subestación de Sabana Llana, Carolina. Afectó una gran cantidad de clientes, pero así mismo te tengo que decir que con ese respeto con el que te estoy diciendo, esa gran cantidad de clientes, mis compañeros de trabajo trabajaron toda la noche arduamente para poder restablecerlo. Siempre van a haber, lamentablemente, averías que afecten el servicio. Sin embargo, el compromiso siempre está para atenderla de forma rápida y segura. Eso es inquebrantable, no va a pasar, y yo no me escondo, yo te doy la cara a ti y al país para decir la situación.
1: Yo sé que usted siempre está disponible, eso no lo pongo en duda, hasta en momentos difíciles.
0: Rubén,
1: lo está hasta en momentos difíciles nos contesta, no como otras personas que no contestan un divino y saben quiénes son, y todo el mundo sabe quiénes son. Mire, esto fue
0: Disponible para ti, Rubén. Mire, siempre disponible.
1: Pregunto, ¿esto fue en Sabana Bajo o esto fue en Sabana Llana? Porque yo conozco muy bien ambas áreas.
0: Esto fue en el área, Rubén, de Sabana Llana, en Carolina, una subestación bien grande, antes de Plaza Carolina.
1: Okay.
0: Como, y agraciadamente, como te digo, ya el evento se aisló, la subestación está en servicio, nuestros compañeros de trabajo siguen allí, el equipo de subestaciones validando y haciendo las pruebas de qué fue lo que ocurrió. Ahora que hay, ¿verdad?, la luz del día, con mayor claridad se puede ver qué es lo que está pasando o qué fue lo que ocurrió. Como te digo, la subestación está en servicio, así que estamos transmitiendo y distribuyendo la energía que los compañeros de generación nos brindan, y seguiremos trabajando para poder seguir dando el servicio, ¿verdad?, que todos nos merecemos, atendiendo, ¿verdad?, los retos grandes que enfrentamos, Rubén. Se enfrentan unos retos bien grandes en el sistema de transmisión y distribución, al igual que el de generación, y todos juntos estamos trabajando fuertemente en coordinación para poder atenderlos y poder dar el servicio.
1: Me escriben, pregunto, en Carolina, ¿hay luz?
0: Pues no te sabría decir en qué área de Carolina, pero pueden haber algunas situaciones que estén afectando el servicio en el distrito de Carolina, claro que sí.
1: Bueno.
0: Pero por lo sí. que veo aquí, no es mayor, ¿verdad? Hay unos, como te digo, unos 9,000 clientes. No es, eso no es, ¿verdad? No es excusa de nada, son 9,000 clientes, hay que atenderlos de igual forma que atendemos 200,000. Así que continuamos trabajando para poder restablecer el servicio a todos nuestros clientes, Rubén, que no se quede ningún cliente sin servicio. Eso es lo que siempre, todos los días, es la meta y lo que aspiramos a hacer.
2: Esa subestación es la que sirve también a la farmacéutica en Junco, cruzando la montaña de las 400, ¿verdad?
0: Esa, Golo, saludos, disculpa, no te escuché bien, entendí algo de Junco.
2: Esa subestación también energiza área, parte de las farmacéuticas de Junco, cruzando la montaña de las 400, ¿verdad?
0: Eso es una subestación bastante grande que sirve todo el litoral norte, este de Puerto Rico. No te sabría decir si llega hasta el área de Junco, pero ciertamente es una subestación bastante grande que sirve cerca de 700,000 clientes. No se vieron afectados, no 700,000 clientes, ¿verdad? 200, 300,000 clientes, pero potencialmente personas, esa cantidad mayor. Lo cierto es que son eventos aislados que ocurren y que mientras no sigamos invirtiendo y haciendo las mejoras, ¿verdad? El sistema, Rubén, yo te lo he dicho siempre, requiere de mucha inversión de dinero, y mientras no tengamos el suficiente dinero, son lamentablemente situaciones que pueden ocurrir. Nosotros seguimos haciendo el trabajo para evitarlas, pero son equipos viejos, Rubén, la mayoría que fallan. Son equipos viejos que fallan, lamentablemente. Seguimos haciendo los cambios. Esa es la subestación que movimos un transformador hace un año y medio, que tuvimos que crear un puente temporal para que pasara. Una subestación de 4 transformadores. 2 son nuevos, hay 2 que ya vienen en camino también para hacer los cambios y poder modernizarla completamente. Así que son parte, como he dicho siempre, herencias que tenemos que trabajar como país. Lo que heredamos y es lo que estamos trabajando con eso, Rubén.
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4: Buenas tardes y bienvenidos a Mi Desahogo, tu programa favorito de fiscalización juvenil, todos los viernes de 7 a 8 de la noche por WKQ 580. Soy Yami Carrasquillo y hoy me acompañan como siempre Ralián Oxíos, Alondra Belaval y Brian Saavedra. Chicos, ¿cómo están?
5: Saludos, Yami.
6: Buenas noches a los compañeros, buenas noches a ti, buenas noches a Puerto Rico que nos escucha.
7: Saludos, Yami. Buenas noches a los compañeros y a las personas que nos escuchan.
8: Bueno. Saludos a todos, un gusto siempre estar acá en El Desahogo. Hoy promete y gracias, ¿verdad?, a nuestro padrino Quique Cruz por siempre tenernos acá.
4: Claro que sí, le enviamos saludos a Quique. Oye, está pasando muchas cosas en la mesa en el gobierno de Puerto Rico y quiero saber cuál es el desahogo de cada uno de ustedes, así que ¿quién va a comenzar en el día de hoy? Vamos con Brian, que está ya de vuelta aquí después de haberse ausentado la semana pasada.
8: Te extrañamos tanto la semana pasada.
4: Te extrañamos un montón. Gracias. Oye, compañero, la dinámica fue tranquila.
7: Nos escuchamos. No hubo explotadera de bocina.
6: Qué bueno, sí. Que hace falta el pique, mi gente. Nada, me excuso del viernes pasado. Me excuso del viernes pasado. Como todos saben, yo estoy aspirando a la Junta de Gobierno por el Partido Popular. Estoy en la recta final el 11 de octubre.
8: Vamos con Brian para allá.
6: El 11 de octubre, todos los populares y los puertorriqueños están invitados a Ponce. Bien. Yo soy el número 5 de la papeleta por acumulación, así que estoy dándole la vuelta a la isla. Así que me disculpen, pero estamos aquí hoy. Nada, ¿qué más podemos decir sobre los desahogos? Pues continúa siendo las controversias al interior del gobierno de Jennifer González del PNP. Esta semana particularmente, yo quiero resaltar primero que el país continúa inmerso en una crisis constante de corrupción. Como todo el mundo sabe, se extendió la investigación del FEI y ahora el subsecretario del DIDEC, al quien yo le llamo el utility, porque cada vez que hay un boquete en el gobierno lo nombran a él, Roberto Lefrán Fortuño, también está siendo investigado por aparente testimonio de personas que tienen personal y propio conocimiento de actos contrarios a la ley que podrían incriminarlo. Y están los fiscales especiales independientes investigando a Lefrán Fortuño. Continúan los cuestionamientos sobre el gobierno y Miss Universe, que lo aparente y alegadamente continúan los cuestionamientos sobre facturas, sobre una serie de asuntos sobre corrupción también al interior de la corporación y de los subdueños que están siendo investigados y que tienen órdenes de arresto en diferentes países del mundo. Y el gobierno de Puerto Rico insiste en despilfarrar en ese asunto 8 o 9 millones de dólares cuando los puertorriqueños tenemos unas necesidades apremiantes. Mari Zapata fue a la Cámara de Representantes y testificó bajo juramento que Josué Colón sí sabía, el que ahora desde el Partido Popular denominamos como el sal de la mentira, sí sabía sobre presiones, sí sabía, sí estuvo presente en reuniones sobre el tema del tumbe billonario de Power Expectation de 5.8 billones de dólares. Y mientras todo eso sucede, en el PNP están dedicándole tiempo a atender cosas como el inglés en los START, que nos parece una iniciativa loable para que nuestros estudiantes continúen desarrollándose en el ámbito estudiantil, pero el PNP ha enfilado los cañones hacia el Partido Popular y hacia la delegación del Senado porque se abstuvo ayer de votarle a favor a una resolución que es un cheque en blanco para los estudiantes de Puerto Rico, específicamente del Head Start. Así que yo, mi exhortación principal a los compañeros del PNP, a los buenos PNP de a pie, que no tiene nada que ver con el gobierno corrupto de Jennifer González, es que continuemos fiscalizando lo importante. Mientras este país está inmerso en una crisis de corrupción, los servicios esenciales los convirtieron en servicios accidentales. El gobierno de Jennifer González está priorizando Miss Universe, está priorizando en la implementación del idioma inglés en Head Start cuando no han podido con lo mínimo, que es por lo menos reconstruir al país, que han tenido tantos millones como para construirle un segundo piso a Puerto Rico. El PNP ha sido incapaz de solucionar un solo problema del país, pero nada, ellos apuestan a que con una resolución van a poder implementar el idioma inglés en los START, todo va a estar pichis and cream y que continuarán gobernando. Desde el Partido Popular, nosotros priorizamos lo básico. Nuestro comisionado residente estuvo esta semana reuniendo gremios de salud para atender el tema del Medicaid en Washington y tuvieron reuniones fructíferas y esperanzadoras para que Puerto Rico no pierda miles de billones de dólares para el tema del Medicaid y para los puertorriqueños. Priorizando lo básico en el Congreso, pidiendo y fiscalizando el tema de Power Expectation y asignando y asegurándose de que Puerto Rico continúa llegando fondos federales para continuar reconstruyendo el país, a pesar de que Jennifer González prometió un gobierno de cemento y varilla y no la puede implementar. Así que desde el Partido Popular continuamos fiscalizando, continuamos proponiendo y nuestro comisionado residente continúa priorizando y enfocándose en lo básico.
4: Ralián,
8: Cuéntame, bueno, pues nada, nosotros acá, vamos, si quiero un poco tocar el tema de lo que Brian estaba hablando, yo creo que es importante, ¿verdad?, nosotros entender una cosa. El gobierno de Jennifer González ha sido desastroso, y el tema de Power Expectation nos deja una cosa bien clara. Aquí en Puerto Rico nosotros tenemos un problema gigante en la electricidad, y el que el TPPO, que dirige, ¿verdad?, el licenciado Pablo Carlos, y que el SAL de la energía, el todopoderoso de la energía, no hayan podido solucionarlo, pues le crea, en mi opinión, un problema gigantesco a la gobernadora y al final a todos nosotros como puertorriqueños que vivimos, ¿verdad?, en esta isla. Hace unos días atrás hubo otro apagón. Literalmente se apagó Carolina. Hay una explosión, ¿verdad?, en una subestación en Carolina. Y se fue apagando. Después de que yo estaba en Carolina en ese momento, se apaga Carolina y después llego a mi casa en Trujillo Alto y se apaga Trujillo Alto también. Y por ahí mismo se siguieron apagando otras comunidades, pues por el gasto, ¿verdad? Y que había más consumo de energía que la que se estaba produciendo y la que se estaba generando en Puerto Rico. Y ese problema en Puerto Rico, el que nosotros sigamos, ¿verdad?, con ese gran problema aquí, después de que hay un TPPO, después de que hay un SAL de energía, después de que hay un negociado de energía, después de que hay, vamos, si hay algo en Puerto Rico que se ha querido, ¿verdad?, legislar, regular, ponerle más gente y cada vez, okay, le seguimos sumando gente para la energía. Uh-huh. Entonces, el hecho de que nosotros, si hay comités de energía, entonces el hecho de que nosotros sigamos, ¿verdad?, añadiendo gente, pero que no hayan soluciones, pues nos trae, ¿verdad?, un gran problema. Y yo creo que mi desahogo va más bien a qué es lo que va a ocurrir, porque de igual forma José Colón a mí no me da las esperanzas de que él va a solucionar nada. Y eso se le dijo a la gobernadora desde el principio. José Colón no era la persona indicada para ese puesto. La persona que te quebró la Autoridad de Energía Eléctrica no es la persona indicada para venir a pensar que esa es la persona que te va a solucionar todos los problemas de energía en Puerto Rico. O sea, es inaceptable pensar una cosa como esa. Obviamente nos damos cuenta en el día de hoy por qué José Colón estaba allí. Mientras el TPPO mayormente, ¿verdad?, y la función del TPPO no es meterse en contrataciones de prepa. TPPO funciona para evitar los conflictos de intereses entre las compañías privadas que hay en Puerto Rico. Por ejemplo, que TPPO lo que se supone es que vele los conflictos de intereses que hay entre New Fortress y Genera. Porque New Fortress, cuando venimos a ver, ¿verdad?, la compañía madre de Genera es New Fortress. Pero New Fortress tiene unos contratos de gas en Puerto Rico y Genera, pues, de la generación de Puerto Rico. Al final, cuando en Estados Unidos son los mismos dueños.
7: También están dando de qué hablar.
8: Son los mismos dueños. Cuando venimos a ver, o sea, New Fortress es dueño de Genera, pero en Puerto Rico se manejan como compañías diferentes. Y el TPPO está para que literalmente las negociaciones de Genera y las negociaciones de New Fortress sean diferentes. De igual forma, Luma con Quanta. Quanta es la madre compañía de Luma. Y Quanta es una compañía gigante en todos los Estados Unidos, Canadá, Australia. Por ejemplo, Quanta tiene dos contratos de funcionamiento para Luma en Puerto Rico que están completamente aguantados. ¿Quién verifica esos contratos? El TPPO. El TPPO le dice literalmente a Quanta, y la comunicación que hay hoy es que Quanta le pregunta al TPPO: mira, ¿qué ha pasado con los contratos míos para darle más fondos a Luma, para poder trabajar más con Luma, para poder hacer los desganches, para que Luma pueda mejorar, ¿verdad?, la transmisión de energía en Puerto Rico? Y el TPPO acusa al SAL de la energía o a PREPA, ¿verdad? Que al final sabemos que José Colón tenía injerencia completa en lo que era PREPA, aunque él es el SAL de la energía, y en PREPA estaba Mari Zapata. Pero Mari Zapata era la mano derecha de José Colón, y José Colón es quien al final toma la decisión encima de PREPA. Él es el todopoderoso de la energía en Puerto Rico. Entonces nos damos cuenta, ¿verdad? Y esa es la dicotomía que tiene José Colón en el día de hoy, porque José Colón dice que él no tiene nada que ver con contratos. José Colón dice que él no tiene ninguna injerencia en los contratos que se tocan en la energía en Puerto Rico. Por eso. Por eso se lo estoy diciendo. O sea, y al final eso es lo que esa es la parte que sigue afectando directamente a la gobernadora. Y la gobernadora Jennifer González, yo no sé por qué, sigue confiando en personas como esa.
7: Pero nosotros, no nos centramos tanto en la gobernadora, porque eso es lo que siempre decimos en este programa.
8: ¿Cómo que no? Claro que sí.
7: Estamos todo el tiempo centrándonos en los permisos. Estamos todo el tiempo centrándonos en la gobernadora. A mí me gustaría saber, en este caso, el PNP. parte de la gobernación de Jennifer González, pero ustedes como Partido Nuevo Progresista, ¿qué ustedes van a hacer con eso? Porque está bien, estamos echándole la culpa a la gobernadora y toda la cosa, pero yo quiero saber qué ustedes proponen. Ya tenemos identificado el problema y las personas. ¿Cuál es la propuesta para que entonces las personas tengan los servicios esenciales? Bueno, que tienen que ver con la gobernadora, pero quiero que me digan ustedes como partido.
8: Bueno, pues yo no soy portavoz del PNP, ni verdad, yo no trabajo para el PNP como tal. Yo soy estadista, yo soy PNP, como Ralián Oxío, individuo privado. Pero yo pensaría, ¿verdad?, que luego vamos a tener el tiempo de decidir eso. En el día de hoy.
7: ¿Está sin energía?
8: Bueno, lo que pasa es que el PNP no decide eso hoy. O sea, el PNP como partido político no decide eso. O sea, eso lo decide la gobernanza, que al fin y al cabo le cae y le recae 100% a la gobernadora de Puerto Rico, que ella es PNP, vamos.
6: Líder del Ejecutivo.
8: Ella al fin y al cabo es la presidenta del partido. Pero no es el PNP quien decide, es la gobernadora. ¿Verdad? Ahí son temas diferentes.
7: No tiene nada que ver.
8: No, eso no estoy queriendo decirlo. Lo que pasa es que el PNP como colectividad, como partido, no se mete en temas gubernamentales.
7: ¿Pero
8: el PNP
7: la presión?
8: No, porque es que son temas 100% diferentes y no se pueden mezclar ambos temas. El tema político partidista no se puede mezclar con el tema gubernamental. Si Jennifer González decide desafiliarse del PNP, sigue siendo gobernadora de Puerto Rico. O sea, y ella puede hacer eso. O la pueden sacar del PNP y ella sigue siendo gobernadora de Puerto Rico. O sea que, al final, no, una cosa... Por eso es que te trato de explicar que una cosa no tiene que ver con la otra, pero yo lo que sí creo es que en algún momento se va a decidir eso. Y al final, vamos, yo no le echo la culpa a la gobernadora. Le echo la... O sea, de la situación de energía, porque la gobernadora no es ni ingeniera, la gobernadora no es nada de eso. Yo le estoy echando la culpa a la gobernadora del hecho de que tenga gente incompetente allí y la siga manteniendo. Esa es la culpa que yo le he hecho a ella. Por eso, pero yo estoy diciendo... Pero eso fue lo que yo dije. Eso es lo que yo estoy diciendo. Al fin y al cabo, la culpa recae sobre ella, pero es porque está sobreconfiando de gente incompetente allí metida. O sea, ese es mi punto. Que al fin y al cabo, el PNP como colectividad, como partido, no puede hacer nada sobre la gente de confianza que tenga la gobernadora allí, porque ahí no hay forma de trabajar nada. De igual forma, y ningún partido pudiera hacer nada sobre eso. Más allá de fiscalizarlo, más allá de decir que estamos en contra, más allá de decir que, en mi opinión, la gobernadora tiene que sacar a Josué Colón de ser el sal de la energía y el todo poderoso de la energía en Puerto Rico.
7: El gobierno de la fiscalización, pero nos quedamos ahí, solamente fiscalizando.
8: Bueno, lo que pasa es que al fin estos puestos de confianza son eso mismo, son puestos de confianza que, por ejemplo, en el caso de Josué Colón, no pasa por la legislatura, no pasa por ningún lugar. O sea, eso es un puesto de confianza como el secretario de la gobernación de la gobernadora, que lo pone allí, no importando quién sea, ella decide a quién pone allí. Pues lo mismo pasa con el sal de la energía, que es una posición creada por ella. Ella creyendo que eso iba a resolver el problema de energía, y ahora ella es la que tiene que resolver el problema, que su sal de energía que nombró ella ha causado peores problemas, ¿verdad? Eso, al fin y al cabo, por eso te digo, no tiene que ver con el PNP, no tiene que ver con los legisladores del PNP, no tiene que ver con el Senado, con la Cámara del PNP, con los alcaldes del PNP. Esto tiene que ver con la gente que Jennifer González tiene asesorando en los temas de energía, en los temas de acueducto, en los temas de desarrollo económico, porque hoy tenemos a Roberto Lefrán Fortuño investigado por un FEI y la gobernadora sigue manteniéndola aquí. O sea, son todas estas cosas que al final...
7: No lo iba a sacar hasta que...
8: Por eso, pero sacó a Francisco... Pero es inconsecuente en el sentido de que ella saca como quiera a Francisco Gómez y a Isa García.
7: ¿Qué creen sobre eso?
8: Luego de que le ponen un FEI, pero a Roberto Lefrán no lo quiere poner.
7: Ok, Alondra.
5: Yo creo que... mi desahogo va por una línea un poco distinta, y antes de que entremos de fondo a eso, a los temas que son los temas recurrentes, recientemente el Senado celebró el foro sobre discapacidad intelectual, entiendo que ayer o esta semana. Me parece que es un trabajo sumamente importante, y ahí salió a relucir un asunto bien interesante, que las organizaciones establecen que Puerto Rico, la comunidad con discapacidad intelectual o diversidad funcional, está muy bien protegida estatutariamente, y que existen leyes fabulosas que les protegen, les reconocen derechos, pero que hay un problema poniéndolas en vigor. Así que yo creo que esto es un asunto que no es nuevo. La senadora María de Lourdes Santiago del Partido Independiente Puertorriqueño en algún momento tuvo la comisión del monitoreo del Departamento de Educación Especial, del Departamento de Educación, que hacía un trabajo sumamente importante, que no volvieron a darle la comisión este cuatrenio. Pero estos foros son importantes porque nos reflejan que hay un problema en el país, yo creo que desde una perspectiva en la que a mí me parece que la política pública se ha quedado un poco en discusiones abstractas, ¿no?
7: en el aspecto de que legislamos y buscamos resolver los problemas con legislación. Sin embargo, ¿quiénes están en la calle? ¿Quiénes están haciendo el trabajo? ¿Cómo les protegemos? ¿Cómo les ayudamos? ¿Cómo les apoyamos? ¿Verdad? Porque no se vive de la vocación. Hay que remunerarle, entre otras cosas. Así que yo creo que es una población que a la que le debemos muchísimo más de lo que le estamos dando ahora mismo, y que desde el Departamento de Educación se supone que estén los recursos, ¿no? Se supone que está el presupuesto. Así que mi desahogo va quizás a un punto, ¿no?, en la política pública y en la gestión pública, que es tan evidente que hay tantas personas haciendo un trabajo importantísimo, que debería ser sencillo fiscalizarlo, ¿no?, y empezar a atender puntos específicos para trabajar con esa población y atenderle correctamente. No se hace. Se invita a foros, se rinden informes, se toman fotos y ahí se queda. Así que un poco un llamado al gobierno y a las personas que tienen la facultad de hacerlo, como le señalaba un poco ya a Raliant. Bueno, pero entonces, ¿en qué se quedan? ¿En fiscalizar? Si ellos lo dijeron, barrieron. Pues ahí hay una tarea que pueden trabajar y que tendría un efecto, yo creo que importantísimo, en la calidad de vida de una población que es vulnerable, de una población que por mucho tiempo fue olvidada, y que ahora que le incluyamos y le garanticemos calidad de vida cuando son niños y después cuando son adultos. Oye,
6: y hay un problema, ¿verdad? Específicamente esta semana, el lunes, la delegación del Partido Popular en el Senado hizo una conferencia de prensa con T1. Sobre este asunto también, ¿verdad? Falta de justicia salarial con los T1.
7: No solo eso, lo de las T1 es un chiste, porque en el Departamento de Educación las madres pueden ser T1. Y entonces, ¿a qué lleva eso en cuanto al síndrome del cuidador, ¿no? Tú tienes una mamá que se levanta por la mañana, que tiene que preparar a ese menor para salir a la escuela, que puede presentar sus propios retos dependiendo de la complejidad del diagnóstico, que después va a la escuela a pasar tiempo con ese menor y que después regresa a casa. Así que coincido, no solo la cuestión de justicia salarial, es que no hay T1, es que le dicen a los padres, no, pues lo hacen ustedes por el remedio provisional, o sea, encárgate tú de ver quién va a ser el T1 de tu menor, o pues si tú quieres hacerlo también. Hay veces que funciona, ¿no?
9: Y al final se quedan esos niños sin recibir la atención necesaria.
7: Así es. Así que, como bien decía Brian, hay mucho trabajo por hacer en esa población.
6: Y de hecho, en esa conferencia de prensa también salió a relucir por una portavoz de las Madres de Niños de Educación Especial que el gobierno continúa en incumplimiento del caso de Rosalía Abele.
7: No, pero
6: y pagando miles de dólares también.
7: $10,000 de multa al día. El caso de Rosalía Abele precisamente no... O sea, ahora mismo, con lo que está haciendo el gobierno para atender ese asunto, no vamos a salir nunca del monitoreo de Rosalía Vélez. Incluso en el último informe, una falta de respeto, ¿no?, en el que decían que habían mejorado con el cumplimiento. ¿Sabes en qué área habían mejorado? En las áreas de publicidad. Literalmente hay un espacio del caso de Rosalía Vélez y uno de los... tareas puntuales, porque lo que monitorea el caso de Rosalía son tareas muy puntuales, como... Tienes que inscribir al menor que te traigan. No puedes negarte a inscribirlo porque no lo hacían. ¿Y dónde ha mejorado el Departamento de Educación? En todos los renglones que son publicar los servicios en un periódico, en un anuncio en radio, un anuncio en televisor. Ahí es que ha mejorado. Sin embargo, en el servicio a los menores vamos muy para atrás.
6: Por eso yo quiero atar lo que dice Alondra con mi desahogo antes de irnos a la pausa. Porque no sé cuánto nos quede, pero antes de irnos a la pausa, por si acaso, porque yo hablaba precisamente sobre el tema de los Head Start en lo del inglés en los Head Start, y es por una razón, ¿verdad? Nosotros, por ejemplo, yo no estaría en contra de que nuestros niños desde dos, cuatro meses que entran a Head Start, una cosa así, se le enseña el idioma inglés. Claro, no tengo ningún problema. Pero cuando tenemos al Departamento de Educación, cuando nuestros niños no pasan las materias básicas de español, de matemáticas, de ciencia, cuando tenemos problemas en el Departamento de Educación, cuando el Departamento de Educación tiene más millones que nunca y menos estudiantes que nunca también, y no pueden cumplir con sus responsabilidades básicas.
9: Hay estudiantes, o sea, que desde pequeños entran a listas de espera para recibir esos servicios y se quedan ahí esperando.
6: Y que le deben, el Departamento de Educación le debe a cada santo, le deben una vela, le deben a los transportistas, le deben a los T1, le deben a un montón de gente. Y que entonces, por eso en mi desahogo lo hablo, porque es que tantos problemas que hay en la educación de Puerto Rico, y que nos tomemos del tiempo para estar discutiendo en la palestra pública sobre que la implementación de un programa federal que ni siquiera ha cerrado, porque los comentarios están abiertos hasta el 6 de octubre y que no vamos a saber cómo va a quedar el programa, y que nuestro comisionado residente ha dicho que está haciendo gestiones para que, como otros programas federales, Puerto Rico tenga unas particularidades y se le exima de unas cosas por ser hispanoparlante y por tener una cultura distinta. Estemos tocando este asunto. Por eso, ato mi desahogo con el de Alondra, porque estoy completamente de acuerdo con lo que
7: es. Y yo creo que en ese aspecto, la insistencia también del Partido Nuevo Progresista y ver el asunto del inglés desde un crisol rosado y muy romántico, le hace un deservicio y hay que a nuestros niños. Y hay que ser honesta, el PNP lleva 10 años en el poder y ha sido incapaz de aumentar la tasa de las personas que son bilingües en el país, sea por la razón que sea, pero yo creo que las personas
6: que nos escuchan... Una de las promesas de la gobernadora era de que todas las escuelas iban a ser bilingües con su
7: gobierno. Yo creo que las personas que nos escuchan saben por qué es, ¿no? Y es porque no es con el inglés. Es que el Departamento de Educación es ineficiente en absolutamente todo. Y lo que funciona es una gesta heroica, titánica, de las personas que componen ese espacio. Y coincido, lo hemos dicho en otros momentos, yo creo que nunca está de más repetirlo. Ojalá estuviésemos ocupadas discutiendo eso. Sin embargo, en esta mesa que llevamos, ¿verdad?, un tiempo con el programa, estamos discutiendo todo el tiempo el chisme del momento. Y no es que no sea importante, es sumamente importante, pero a eso ha reducido la gobernadora de Puerto Rico, Jennifer González Colón, el funcionamiento del gobierno, chisme y corrupción.
6: Antes de ir, Ralean, yo voy a añadir por último que este va a ser el gobierno que duró 4 años, pero que gobernó por semanas o días.
8: Mire, yo puedo estar de acuerdo en que la gobernadora ha creado un chisme gigante, ¿verdad? O que siempre hay un chisme nuevo y que en cada secretario de ella tiene un problema nuevo todas las semanas. La verdad es, yo me reuní esta última semana, yo trabajo para la Federación de Alcaldes, y nosotros nos reunimos con Head Start, con los directores, con la asociación de maestros, con la asociación de estudiantes, la asociación de padres, etcétera. Ninguna de las asociaciones tiene problema con lo del inglés, en el sentido de que esto sería como cualquier otro colegio en el cual la clase de español va a ser de español, y la clase de, y todas las demás clases, las otras materias de matemáticas, ciencia, etcétera, pues van a ser en inglés. Yo no creo que haya un problema realmente en el inglés. Ahora bien,
9: bueno, hay que hacer transición, hay que hacer un plan de transición también.
8: Sí, por eso, pero recordemos que Head Start es un programa, sí, pero recordemos que Head Start es un programa 100% federal. O sea, esto no es que, o sea, si no lo queremos como el gobierno federal no los va a dar, pues no lo usemos entonces. Porque tampoco es que nosotros podemos nuestra regla. Ahora bien, con esta nueva legislación del presidente Trump sobre el tema del Head Start como tal, hay una particularidad. ¿Por qué los indígenas? ¿Verdad? Y yo le llamo así, pero porque estas poblaciones que son, los nativos de la nación, tienen sí en los programas de Head Start su idioma. Pero tiene un poder político. Ahora bien, lo que es Guam y las Vírgenes y Puerto Rico van a tener que regirse por esto, porque literalmente el mismo documento del presidente Trump no distingue a Puerto Rico como cualquier otro estado. Lo distingue como otra, como Guam y como Islas Vírgenes, que al final vamos a tener que nosotros acoplarnos a lo que ellos están diciendo, como ellos están diciendo. Allá vamos a ver si el comisionado residente logra hacer algo con eso, como sí, bien decía, claro, Brian. Sí. No creo que logre nada sobre el asunto. Yo creo que vamos a tener que ajustarnos a poder hacerlo.
6: Ya hay problemas federales.
8: Sí, pero hay problemas federales en estados. Ya te lo estoy explicando. Te lo acabo de explicar, pero tú no
6: puedes decir que lo desconoces. En Puerto Rico tenemos una distinción.
8: Aquí hay Head Start. Brian, eso no es que nosotros queremos. El programa Head Start es un programa federal. No funciona distinto, Brian. El programa Head Start funciona como el gobierno federal lo quiere.
6: El programa que tú quieras hablar. Estamos hablando de Head Start.
7: Voy a traer otro punto a la mesa. Está bien que si el análisis de Ralliant, y no lo estoy poniendo en duda, es que así, esa es la interpretación del presidente Trump y así él quiere que sea, excelente. A mí me preocupa la livianidad con la que el PNP se cree que aquí de un día para otro las personas que corren un Head Start tienen la capacidad de adherirse a un sistema bilingüe. Mira, esto pasó, esto ya se trató aquí cuando llegó la colonización americana en primer lugar.
9: Pero tiene que haber un sistema, así. Una transición.
8: De acuerdo, pero por culpa de la colonia, por culpa de la colonia, por culpa de la colonia, de acuerdo, no, yo puedo entender que es una problemática, no, estoy de acuerdo contigo que es una problemática. Lo que sí nosotros tenemos que darnos cuenta es que por problema de la colonia nosotros no tenemos ni voto en ese asunto.
6: Por amor a Dios,
8: nos tratan así. Léanse la legislación, Brian, léete la legislación para que tú veas, léete el documento del presidente Trump sobre esto para que tú veas.
6: Hay programas donde Puerto Rico tiene particularidades por ser hispanoparlante y la cultura ser distinta, lo podemos hacer allá.
9: Vamos a continuar luego de la pausa, regresamos a Mi Desahogo. Usted no se puede despegar, venimos con más temas, así que Mi Desahogo con Yami, Ralean Uxío, Alondra Belaval y Brian Saavedra.
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9: De regreso a Mi Desahogo todos los viernes de 7 a 8. Volvemos de la pausa y tenemos ahora, vamos a tratar un tema que gracias a Indiario vamos a estar trabajando, lo que es el tema de Adolfo Rodríguez. Ralian, cuéntame.
8: 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En el caso de Adolfo, bueno, ¿tú quieres leer la noticia como tal? La noticia, nada, Adolfo Rodríguez, analista político, abogado, contratista del gobierno de Puerto Rico, tiene casi 200,000 razones para defender el gobierno de Jennifer González y de Francisco Domenech. Pero nada, ahí está la noticia de Indiario.
9: La noticia básicamente lo que está planteando es que Adolfo Rodríguez, ¿verdad?, tiene varios contratos, y lo que las personas están cuestionando es cómo una persona que tiene varios contratos y diferentes horas laborables, también está en la radio y en la televisión, cómo cumple con esas horas trabajadas. Y no se ha dicho todavía si es fraude o no, pero lo estamos cuestionando. ¿Cómo una persona puede tener horas contratadas de trabajo con el gobierno y al mismo tiempo tener tiempo para cumplir con todos esos contratos y aparecer regularmente en los medios? Brian, ¿cuál es tu opinión sobre eso?
6: Bueno, la principal acusación es terrible, que es que vende más horas al gobierno que un full time. Un full time en Puerto Rico son 160 horas al mes. Eso es trabajando 8 horas al día. Parece que Adolfo Rodríguez es omnipotente.
8: No toma vacaciones,
6: no almuerza. No, y aparte de eso, tiene oportunidad de estar en radio. Yo soy contratista de gobierno, ¿verdad? Y yo soy contratista en la Asamblea Legislativa, trabajo para el senador José Santiago, la Comisión de Asuntos Municipales. Y yo tengo un contrato, pero yo me autoimpuse una regla para mí. El día que yo tenga uno, dos compromisos, tres compromisos de medio, yo no voy a mis funciones como empleado o como contratista. Yo prefiero, para evitar cualquier señalamiento, quedarme en mis funciones de analista político, de portavoz del Partido Popular en los medios, porque es, primero, que es lo correcto, y segundo, que es lo más saludable para evitar señalamiento. Por ejemplo, ayer jueves yo tuve dos programas, había sesión en el Senado, yo me excusé con el senador y le dije no voy a ir al Capitolio porque yo tengo unos compromisos de portavocía en los programas. Yo creo que eso es lo correcto. Entonces, aquí tenemos el caso de Antonio Zagardía 2.0, ¿verdad? Que Antonio Zagardía, esta misma acusación se le hizo al licenciado Antonio Zagardía, también defensor del gobierno, y que el Senado de Puerto Rico tuvo que ir hasta el Tribunal Celestial para que le dieran las 480 para averiguar e investigar cómo era posible que,
7: ¿en qué quedó?
6: Que Antonio Zagardía, te digo ahora, que cómo es posible que Antonio Zagardía pudiese estar defendiendo al gobierno y que incluso estaba en contravención del contrato, porque el contrato no podía, no disponía para que se delegara horas a otras personas.
8: Subcontratar gente.
6: No se podía subcontratar gente, correcto. Así que estaba en violación del contrato y además estaba facturando, sobrefacturándole al gobierno por dinero o por horas que no estaba haciendo. Esto es un tema muy serio, ¿verdad? Porque es dinero público y todo lo que conlleve dinero público tiene que estar sujeto a cuestionamiento y a fiscalización. Así que mi consejo a Adolfo Rodríguez, con quien he compartido paneles de paneles políticos, me parece que es una buena persona, ¿verdad? Por lo menos lo he conocido en ese ámbito. No sé fuera de ese ámbito cómo se comporte o cómo se maneje. Pero mi exhortación a Adolfo, al licenciado Adolfo Rodríguez, es que se cuide. Como decía aquel programa de televisión famoso, que tenía un personaje muy pintoresco, que decía que se cuide. Pues eso es lo que tenía que tiene
9: para
6: que hacer.
9: Para poner a las personas en contexto, estamos hablando de que él tiene 3 contratos registrados en la oficina del Contralor, que suman 185 horas mensuales. Tenemos la Autoridad de Edificios Públicos con 60 horas al mes por $100 la hora. Tenemos el Fideicomiso Perpetuo para las Comunidades Especiales, que asumen que es 95 horas al mes por $80, el municipio de Bayamón hasta 30 horas al mes. Esto suma 2.040 horas facturables y $177,600 durante el año contractual, Alondra.
6: Año fiscal.
7: ¿En qué quedó lo de Zagardía?
6: Bueno, yo sé que se recibieron todas las documentaciones, me imagino que están en el proceso investigativo de la comisión todavía.
8: No, eso, porque eso está ligado con el Senado, lo está investigando.
6: Porque está ligado con los
8: Gómez. Exacto, esa es la cuestión. Pero yo lo que, yo al final, ¿verdad? Yo lo que creo es que, número uno, bastante parecido, como bien dice Brian, con el tema de Antonio Zagardía, por el simple hecho de que estos contratos no te permiten subcontratar personas. Entonces ya ahí nos crea, vamos, no se puede tapar el cielo con la mano. Al final del día, es imposible que una persona que aparece en medios, literalmente, como Tele11, como en otros medios, ABC, Directo Sin Filtro, otros medios que se pasa estando Adolfo Rodríguez, pueda cumplir con 185 horas cuando no puede subcontratar gente. O sea que Adolfo no desayuna, no almuerza, no toma vacaciones, no se enferma. O sea, él todo el tiempo está cumpliendo con su trabajo para poder facturar todas esas horas. Ahora bien, en la comisión, tenía un contrato en la Comisión Conjunta de Donativos Legislativos en la Cámara, que la preside o la dirige de igual forma el representante Eddie Charbonnier. Ese contrato se canceló hoy, ¿verdad? Exclusiva para este programa, por la sencilla razón de que no estaba en el Contralor ni tan siquiera inscrita. O sea que ahí de igual forma...
6: ¿Pero surge por los señalamientos, se le cancela?
8: Surge por estos señalamientos, okay. Porque literalmente no, ni se sabía que no estaba inscrito en el Contralor. O sea, es una cosa bárbara. Entonces, son las 185 horas de que ya tienen contratos con las diferentes lugares, ¿verdad? Que ya me mencionó ahorita. Uh-huh. Más este de la comisión. Más también. Este de la comisión que no sabemos. El de la comisión en el cuarto. Uh-huh. Más este de la comisión que no sabemos de cuántas horas era. O sea, esto es porque este contrato, como no está en el Contralor, no se pudo accesar, ¿verdad? No es público. Pero, ¿verdad? Se canceló en el día de hoy. Eso al menos es la información que a mí me llega. Yo pienso que al final, esta persona, ¿verdad? Adolfo Rodríguez, que yo puedo respetar en su gesta, a veces sus análisis me parecen hasta interesantes. Sin embargo, nosotros, ¿verdad? Teníamos la... Al menos yo cuando lo escuchaba tenía la impresión de que defendía al ex secretario de Gobernación Francisco Domenech y el gobierno de Jennifer González. Entonces, eso creó una suspicacia por el simple hecho de, después de que ves la cantidad de dinero que esta persona devenga de literalmente estos lugares, pues uno dice, bueno, pues, número uno, ¿con qué tiempo? Número dos, pues, bueno, pues ahora me di cuenta de por qué. En el caso de Brian sabe, todo el mundo sabe por qué Brian va a defender la delegación del Partido Popular. Número uno, porque es popular. Número dos, pues trabaja allí. Y eso, ¿verdad? Eso no es
6: nada del otro mundo.
8: No es nada del otro mundo. Al final, Brian trabaja para ellos. O sea, y eso es
6: para
8: el
6: los que
8: trabajo,
6: tengan duda, porque
8: es
6: gente que tiene duda dónde yo trabajo.
8: Y ese es el trabajo de él. La gente sabe que el análisis de Brian viene porque es popular. La gente sabe que mi análisis viene porque
7: es
8: PNP.
7: Pero eso es otra conversación.
8: No, no es otra conversación.
7: Sí, escúchame.
8: Bueno, si tú la quieres, pero déjame terminar mi punto y yo te escucho todo lo que tú quieras. Al final yo lo que digo es, Adolfo siempre se escondía. Nunca decía para quién trabajaba. Nunca, por ejemplo, aquí el mismo Quique Cruz, a cada rato dice, yo trabajo para Aerostar. Cuando Quique defiende a Aerostar y habla de Aerostar, pues todo el mundo sabe, pues él te lo está diciendo. Su pensamiento, su análisis va a estar bias a eso. De igual forma, yo, en mi opinión, para hablar de fiscalización honesta, uno tiene que ser honesto con el público que te está escuchando y tú tienes, o sea, y entonces, pues con razón defiendes tanto a Domenech, con razón defiendes tanto esta administración, pues si te están pagando, ¿verdad? Y ese es mi punto, que al final lo que parece ser honesto, al final no termina siendo.
7: Yo lo que iba a traer a la conversación es que el asunto de, ¿verdad?, a quién defendemos en este espacio no es comparable ni en el caso de Brian, ni en el caso tuyo, Ralean, ni en el caso mío, pero yo no trabajo. No es comparable con lo que hace Adolfo Rodríguez. ¿Por qué? Porque a nosotros nos traen este espacio y nos escogieron para este espacio precisamente porque estamos parcializadas con unos asuntos y no es secreto de nadie, ¿no? Que yo soy la pipiola, que soy de izquierda, que Raleante es de derecha, lo que fuese. Y yo cumplo ese propósito en este espacio. Y yo no creo que... ¿verdad? Lo digo muy cándida. Yo no creo que Brian viene a este espacio a defender a los populares a ciegas simplemente porque quienes le pagan su salario, ¿no? Él cree en la estructura, él cree en la institución.
6: Creo el instrumento.
7: Es todo una cosa completamente distinta y aquí llegamos a la misma conclusión los tres. O sea, estamos hablando de una persona que, como bien dice Raleant, va a espacios como si fuésemos nosotros tres, que no tenemos ningún interés pecuniario en la discusión política. No. Es que lo que a este tipo le pagan por ir a los espacios, a como bien dice Raleant, a defender la gestión indefendible, porque este punto es indefendible, de este gobierno. Muy distinto sería que le pagaran por informar. No, mira, es que ustedes no ven, pero en lo que sea, del contrato que sea, en este lugar está pasando esto. No. ¿A qué él va? A dar un análisis, mano, llanito, y ¿por qué? Pues porque le pagan. Y entonces, para añadir a eso, le pagan por trabajar más horas que son humanamente posibles.
9: ¿Que cómo es? ¿Cómo cumple con ellas?
6: ¿Cómo cumples? La situación es
9: realmente,
6: o sea, tiene 35 horas por encima de una persona normal.
9: No, tú puedes traer las horas que tú quieras, pero ¿cómo tú estás en el mismo lugar a la misma hora? O sea, estás cumpliendo con las horas que te están pagando, que están contratadas, y también estás analizando en televisión y radio. O sea,
7: y yo creo que
9: de las dos partes no está.
7: Y yo creo que ese asunto también de, bueno, el asunto de que estos contratistas, ¿verdad?, facturen horas por encima y les paguen de más, no es nuevo, ¿no? Y lo hemos visto, pero más allá de eso, y sumándole el asunto de tener personas en la nómina del gobierno con contratos, con fondos públicos, para ir a un espacio a defender ciegamente la gestión gubernamental sin decirlo, ¿verdad? Sin que haya esa transparencia. A mí me parece que es muy peligroso. Esto no es la casa de los famosos. Esto no es el reality show de cuando Carlitos Bermúdez le quería ganar el reality a Maripili. O sea, estamos hablando de la gestión pública del país, estamos hablando de temas sensitivos, de corrupción, de miles de fondos públicos que se van por la borda, ¿no? Constantemente.
6: Carlitos Bermúdez también iniciaron unas imputaciones también de este asunto hace unos días, porque yo lo vi en los medios, de que también estaba facturando por unas horas que no...
7: Así que, más allá también de facturar de más, que yo creo que es súper importante, no lo estoy minimizando.
8: No, es ilegal, esto es corrupción en su máximo esplendor.
7: Y toda esta gente que tiene el gobierno de Puerto Rico yendo por allá a defenderlo sin ser transparente con ese asunto.
8: Yo, con lo que dice Brian, toco un punto interesante. En el caso de, y no, verdad, yo no tengo que defender a Carlos Bermúdez, no somos amigos tampoco, lo conozco muy poco, by the way, pero en el caso de Carlos, sí me consta que todos sus contratos son bajo una corporación. En las corporaciones
6: puede delegar,
8: puede subcontratar personas. En los contratos de Adolfo, que están en indiario.com, son literalmente de Adolfo. O sea, son de Adolfo Andrés Rodríguez. Ese es el nombre de él. Se me escapa el otro apellido. Están a nombre de él. Entonces, como son personales, el contrato es de Yami Carrasquillo, pues no puede contratar a Raleant, porque es de Yami. Entonces, esa es la cuestión con Adolfo, que es imposible que una persona laboralmente pueda cumplir con todas esas horas y estar entonces en los medios. Entonces, ahí viene lo que está diciendo Alondra. a ti te están, mientras tú estás en los medios, te estás facturando, porque es que no hay forma de que lo facture. Entonces, yo lo que creo, ¿verdad?, es que al final, para aclarar todo esto, deberíamos tener la factura de Adolfo, ¿verdad? Y yo creo que para él mismo, es más, yo creo que para él mismo hacerse un favor, él debería entregar su factura. Y mira, no, mis facturas están a esta hora, a esta hora, a esta hora. Y ya, y ¿verdad? Y se delega de toda responsabilidad ante el tema de si está facturando o no cuando está en los medios.
7: Es que no... No puede, porque es que si tiene cuatro patas y ladra un perro.
8: Por eso, ¿no? De acuerdo. No, yo estoy de acuerdo contigo. Mi argumento es 100% sarcástico porque claro, sé que al final eso es lo que vamos a ver. Sí, eso es lo que vamos a ver, ¿de acuerdo? Retórico. Lo que vamos a terminar viendo es de que, evidentemente, Adolfo, mientras está en WKQ aquí con nosotros, pues también está allá y está en ambos lados.
7: El plantear que en ese momento él no le está facturando esa hora al gobierno, complicado. Se complica aún más el asunto de cuándo claro. cumples con esa
8: claro,
7: hora.
8: Claro, pues entonces, yo he ido a otros programas a los que va Adolfo. Y tú has ido, yo sé que tú has ido, no sé si
6: sí,
8: tú.
6: Yo he compartido.
8: Pero yo he ido a programas donde Adolfo recurre mucho. Y se graban entre medio del día, son parte día.
6: Entonces, a las 11 de la mañana.
8: Hay uno que a las 11 de la mañana, que tú y yo vamos a otras cosas, y literalmente me dice: mira, dame un break que voy para aquí. Y bueno, pues nada. En ese programa, son horas laborables, que al final es imposible que
6: tú no te tomes mínimo una hora, hora y media en esos
8: asuntos. Nada más en llegar.
6: Llegar, esperar,
8: grabar, te va. Muchacho, ¿no? Pero bueno, Adolfo dice nada de que él cumple con la hora.
9: Siguiendo con el tema de Adolfo y Francisco Domenech, la Comisión de Innovación, Reforma y Nombramientos del Senado referirá a las autoridades estatales y federales, al secretario de la Gobernación, dicho sea de paso, Francisco Domenech, y a otros funcionarios. Según su primer informe parcial, hay claras discrepancias entre lo que Domenech declaró ante el Senado y las declaraciones juradas del secretario del Departamento de Desarrollo Económico y Comercio, Sebastián Negrón, y del ex director de la Oficina de Incentivos, Ernesto Zayas García. ¿Qué tienen que decir sobre eso, Brian?
6: Bueno, yo no tengo duda de que Francisco Domenech o Sebastián Negrón, cualquiera de los dos, mintió. Porque cuando hay versiones encontradas, hay una versión que es verdad y hay una versión que debe ser mentira.
11: No, es que los dos mienten.
6: Pues no estaría nada raro. Exacto. No estaría nada raro. Pero yo esperaría que este proceso resulte en alguna convicción. Yo he establecido en otros espacios que el país no puede continuar viendo que hay acusaciones y que las agencias fiscalizadoras al final del camino no hagan nada con los asuntos, porque es que no podemos seguir siendo permisibles con la corrupción. Cuando la corrupción es permisible, cuando no se llevan a convicciones, o cuando no, o el Departamento de Justicia, o el FEI, o Ética, o el Inspector General, o el Tribunal Celestial no encuentra causa contra personas que evidentemente le han fallado la confianza del país, los corruptos que están en la calle se sienten en la libertad de seguir haciendo lo que hacen porque saben que no los van a coger nunca. Y este país no puede continuar con eso. Así que esperemos que este referido, que parece que es bastante abultado, tiene bastantes páginas, tiene bastantes testimonios, aparente y alegadamente, más tiene la comisión total que duró alrededor de 6-7 horas en el Senado, donde Francisco Domenech estuvo ahí contestando preguntas, más fue también Sebastián Negrón Richard allí a dar declaraciones juradas, proveyó textos que no sabemos si son auténticos o no, eso la investigación lo arrojará, pero esperemos que eso suceda, porque aparte de esto, ya también el FEI extendió la investigación a Lebrán Fortuño también. Así que ya no hay tres ni dos, hay 5 o 4 funcionarios de alto rango del gobierno de Jennifer González siendo investigados por el FEI, que esperemos que se lleve alguna convicción, porque el FEI es la misma agencia que sí, antes que lo digan, sí, el Partido Popular creó el FEI con un propósito que se ha desvirtuado completamente a lo que fue creado, y el FEI es el mismo que en la quebrada Margarita aquí en Guaynabo, que evidentemente se destinaron $2 millones para que se hiciera un proyecto de canalización, no se hizo, el dinero se desapareció y no encontraron a nadie para echarle la culpa, para darle un caso. El FEI es el mismo que te radica un caso grave y después te sienta en la silla y te dice: no, mira, no lo vuelvas a hacer, te vamos a lo menos grave, págate una multita y sigue. No puede seguir operando de esa manera. Este país tiene que empezar a meter preso de verdad a los que le fallan a la corrupción, a meter preso a todos los corruptos. Eso es lo que tiene que suceder.
8: Yo creo que, ¿verdad?, que como bien dice Brian, yo estoy en contra de la corrupción al 100%, y al final yo voté por este gobierno, yo voté por el gobierno de turno. A mí me da mucha lástima, genuinamente. Me da mucha lástima que si algo de toda esta investigación de parte de la Asamblea Legislativa termina siendo cierto, ¿verdad? Y me daría lástima porque obviamente se le falló a Puerto Rico y se le falló a nuestra gente al fin y al cabo. Y a mí como PNP me daría mucha lástima y me daría hasta un poco de molestia conmigo mismo en el hecho de mano, yo confié con estas personas. O sea, yo hice campaña con estas personas, yo conocí a estas personas. Y el hecho de que le fallen así, que nos hayan engañado a todos, porque entonces el primero que engañaron fue el PNP que votó por ellos, que no estamos de acuerdo con esto. Pues, ¿verdad? Es una situación complicada. Al final, me daría mucha pena, pero como bien dice Brian, si esta investigación de la Asamblea Legislativa, ahora que es entregada a las autoridades, terminan siendo reales, que pague todo el que tenga que pagar.
9: ¿Ustedes creen que de verdad eso va a llegar a algún lado?
8: Yo creo que puede llegar. Yo le tengo fe a la investigación. Yo creo que puede llegar a algo.
7: Yo voy a hablar de eso. Yo tengo una preocupación porque sí, ciertamente el informe del Senado es un informe parcial. Sin embargo, pues en ese informe no vemos mucho más que no sea un recuento cronológico de la situación de hechos, que aclara algunos puntos importantes y que recoge unas declaraciones juradas que se entregaron. Las declaraciones juradas son insuficientes. Uno no les puede hacer preguntas de seguimiento, uno no puede contrainterrogar una declaración jurada. Así que por esa parte, pues no sé, hay más trabajo que hacer, y digo hay porque es que no se ha cerrado la posibilidad. Yo no tengo mucha esperanza, lo digo.
6: La realidad es que yo tampoco.
7: Lo digo.

0: tenga algún interés que no sea self-serving, ¿no? Que no sea un interés que le sirva a él mismo, de velar por la sana gestión de la administración pública del país. Y a esos fines viene mi próxima pregunta. ¿Por qué no se ha sentado a Manuel Torres? ¿Por qué no se ha sentado a Ana Delgado? O sea, la persona que supuestamente compró Politan, que después nos enteramos que no había manera. La persona Ana Delgado, que era el único filtro, ¿no?
1: De los mecanismos de inhibición.
0: Que del mecanismo de inhibición que existía. Persona que hay que hacerle unas preguntas muy puntuales y muy importantes, no se ha sentado. Bueno, Manuel Torres, yo entiendo que trabajó
1: secretario
0: del Senado bajo Tomás Rivera Chats, así que se los vendo al costo.
1: Pero aquí también hay unas imputaciones de quién compró Politan y todo el mundo sabe quién es el nombre que aparentemente compró esa compañía, y es Alfredo Escalera de Globalize.
0: Pues entonces traigan a Manuel Torres y se le hacen las preguntas, traigan a Alfredo Escalera, pero no se ha hecho. O sea, el Senado, que tiene una facultad muy amplia de investigar, que no se tiene que limitar a investigar para legislar, no lo ha hecho. Entonces, pues deja al país a mitad con unas preguntas importantes y unos cabos que no se atan.
2: En el caso...
0: Encima de eso, quiero añadir que tanto el PIB como el Partido Popular hizo... una petición, ¿no? Que se trajeran investigadores externos, ¿no?
1: No fue otorgada.
0: Y no fue otorgada. Pues, insisto, ¿cómo eso socava ese proceso de transparencia? Así que, lo digo, tengo mis preocupaciones con esos informes, con esos referidos, debo decir, tengo mis preocupaciones con esos referidos. Me parece que pudieron haber sido más robustos si se traían esas personas. Y entonces entiendo que al ser un informe parcial, pues la investigación no ha culminado.
2: Yo, ¿verdad? Yo no trabajo para el Senado de Puerto Rico, pero yo al final, yo le tengo mucha esperanza a la investigación. A diferencia de Alondra, yo creo bastante que el presidente del Senado va a querer aclarar esto. Y si a él no le satisface lo que termina concluyendo las investigaciones a las autoridades que se refirieron estas alegaciones, o estas investigaciones que son al final las que terminan de encauzar las cosas y decir, mira, esto es lo que realmente ocurrió, ellos son los que terminan acusando a la gente, etcétera. El Senado no puede hacer eso, el Senado no puede acusar a nadie, nada, puede investigar
1: y referir. Lo que hizo.
2: Correcto. Más allá de eso, no pueden acusan las autoridades. Uh-huh. Así que se le entregaron a las autoridades y yo estoy muy seguro que si el presidente del Senado no está satisfecho o cree que hubo mano negra en lo que pueden ser esos referidos, yo estoy seguro que él va a seguir metiendo la mano en esa herida del gobierno de Jennifer González.
1: Yo quiero ser optimista, ¿verdad? En el sentido de que podamos...
2: Tú sabes que tomarlo a investigar.
1: Bueno, yo sí creo... Oye, yo puedo ser totalmente honesto y transparente. Yo creo que la comisión total fue buena. Yo creo que se le dio la oportunidad a todos los senadores de preguntar. Eso está bien. Se le dio el tiempo... No sé si fue suficiente para hacer todas las preguntas, pero se le dio el tiempo a los senadores de preguntar y cada cual tuvo su turno. A lo que yo no le tengo esperanza es al FEI y a las instituciones que se supone que prueben más allá de duda razonable. Uh-huh. Esto es los tribunales, ¿verdad? Lo vemos con el caso de Seary Pérez Peña, que continúan extendiéndolo, y con los otros casos también que no han encontrado causa o que te sientan, como dije, en una mesa y te dicen, vamos a radicarte en menos grave para que pagues una multa y te vayas y dejamos esto aquí. Mientras facturan miles de dólares, esos fiscales facturan miles de dólares al pueblo de Puerto Rico. Así que esperemos que en este caso particular que se mande un mensaje y que se trabaje.
0: Esperemos
1: el asunto de la corrupción.
0: Que esta vez sea distinto. Bueno.
2: Yo espero que sea distinto realmente. Yo creo que va a ser distinto.
3: Yo creo que todos esperamos que sea distinto, pero nada, aquí nos vamos a ver. Ustedes tienen una cita con nosotros a través de la radio WKQ580, Mi Desahogo, su programa de fiscalización juvenil, todos los viernes de 7 a 8 con Yami Carrasquillo, Ralián Oxíos, Alondra Belaval y Brian Saavedra. Buen fin de semana y gracias a todos.
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4: Aquí está el CEO de Miss Universo, Ronald Day. Ronald, hemos tenido la oportunidad de hablar unos minutos fuera del aire. Ronald tiene una trayectoria impresionante en la industria de los medios, presidiendo una parte importante de Telemundo y trabajando para las principales cadenas hispanas en Estados Unidos y por supuesto Puerto Rico. Ha sido productor de programas de reconocimiento internacional. Y ahora nos va a explicar cómo es que después de tanto y de todo, Ronald pues terminó como CEO de Miss Universe. Buenos días, gracias por estar aquí.
5: Gracias, Rubén, y para mí es un honor de estar contigo en tu programa. Te he admirado tu trayectoria y bueno, las cosas pasan para yo tener la oportunidad de estar contigo hoy. Mira, esto te cuento muy corto y eso lo podemos hacer otro día. Yo hace un año y medio renuncié a Telemundo, después de 35 años de carrera en los medios decidí, digo, ¿sabes qué? Este es el momento de escribir un libro y empezar las conferencias. Tiempo después me llaman y me ofrecen el puesto de CEO de Miss Universo y pienso que iba como alineado a lo que yo quería hacer en mi proyecto de vida, así que aquí estoy.
4: Entonces, ¿qué representa Ronald? ¿Qué representa este 75 aniversario de Miss Universe en Puerto Rico?
5: Mira, yo pienso que el año pasado cuando estábamos hablando y discutiendo, habían otros tres países que también querían, estaban compitiendo para que fueran el país sede. Cuando se une Puerto Rico a la ecuación, comenzamos a detallar y dijimos, un país que vive Miss Universo, que la tradición es siempre de reinas, que lo celebran todos, pensábamos que aquí tendría que ser, era el mejor lugar, el mejor país para celebrarlo, y no nos hemos equivocado, porque el cariño, la magia que se está haciendo aquí para este 24 de noviembre, que va a ser la final de Miss Universo, les prometo que va a ser algo increíble.
4: Sí, ¿por qué?
5: Mira, Rubén, lo que hemos hecho, yo con mi experiencia he reunido a expertos, por ejemplo, el director del show es un profesional el cual hace el evento, no solamente los Latin Grammys, los Latin Billboards, sino que también hace shows americanos, hace el Rose Bowl, hace, ahora va a ser el Macy's Day Parade. So, es un productor que va a llevar lo que vamos a ver en pantalla a otro nivel. Igual la escenografía es, lo digo con orgullo y próximamente lo vamos a estar anunciando para que la gente vea y se emocione. Es una escenografía la cual va a traer tecnología. Va a ser un despliegue de producción que cuando lo veamos en pantalla vamos a ver que va a aparecer una escenografía que va cambiando a través que el programa va evolucionando.
4: Entonces, pregunto, el 75 aniversario tiene días que lo anteceden, o sea, hay unas actividades previas muy importantes donde la gente puede participar o estar presente como público, parte del auditorio. ¿Cuáles son esas actividades y cuán importantes son? ¿Qué es la ruta hacia el concurso?
5: Es correcto. Nosotros empezamos el 21 y el 22, empezamos con en el Choliseo, con desfiles de traje típico, que es importante, y este año va a ser una celebración más grande porque las candidatas saben lo importante que es y lo van a traer esos vestuarios que a veces son muy impresionantes. El 22 va a ser la preliminar, que ahí es donde las candidatas se presentan por primera vez ante el jurado y el público, y eso ahí van a tomar calificación. Y por supuesto el 24, que es la gran final. Pero Rubén, la buena noticia es que con el gobierno y nosotros estamos preparando más de 11 eventos, empezando desde el 8 de noviembre. Durante todo ese mes van a haber eventos por toda la isla, y lo principal es que uno de esos eventos va a ser para el pueblo. El que se pierda eso es porque quiere, porque va a ser masivo, van a conocer a las candidatas en un desfile, fiesta y música.
4: ¿Dónde?
5: Eso lo vamos a anunciar, te lo estoy dando a ti como primicia.
4: Pero, ¿cuándo es eso?
5: Lo vamos a anunciar ya la próxima semana, vamos a hacer como una agenda de eventos y para que el pueblo lo pueda ir.
4: Por eso, básicamente, lo que usted me plantea es que está la gran final.
5: ¿El 24?
4: Que es el 75 aniversario del concurso de Miss Universo, pero que en la antesala o en todos estos días o semanas previas va a haber eventos igual, mismo destellantes y multitudinarios, donde la gente va a tener la oportunidad de ver a las candidatas.
5: Así mismo, van a estar más cerca. Una de las cosas que hemos hecho, por ejemplo, nuestros dos hoteles sede, uno que es en el Wyndham de Rio Mar y también aquí en el Mario de Condado, siempre eso se pone afuera lleno de gente porque las candidatas tienen que entrar y van a tener oportunidad de verlos más cerca ahí.
4: Esto es interesante. Candidatas, pregunto, candidatas de ¿cuántos países?
5: Bueno, hasta el momento vamos a tener un promedio de 115 a 130 candidatas que van a estar representando sus países aquí en Puerto Rico.
4: 115 a 130, eso es un montón de gente.
5: Un montón. La última vez que se hizo aquí en Puerto Rico habían como 87 representantes de países que vinieron hace 20 y pico años atrás.
4: Bueno, pues tomando eso en cuenta, un país que celebra el 75 aniversario de un concurso en el que pueden venir entre 115 o 130 candidatas de diferentes países, ¿cuál es la proyección al mundo que tiene, a juicio suyo?
6: Mira, estamos. 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
7: Muy buenas noches, amigas, amigos. Bienvenidos a una edición más de Debate 580. Yo soy Joel Lago Román y ya están conmigo aquí en el estudio los debatientes de este espacio. Gabriel Rodríguez Aguiló por el Partido Nuevo Progresista. Saludos, Gabriel.
8: Saludos, Joel, y saludos a mis compañeros de panel y al pueblo de Puerto Rico que nos sintonizan.
7: Denis Márquez Lebrón por el Partido Independentista Puertorriqueño.
9: Saludos, buenas noches a ti, Joel, y a Gabriel y Ángel y a todos los que nos escuchan.
7: Y Ángel Mato García.
10: Buenas noches a todos, buen fin de semana y disfruten el último fin de semana de periódicos de papel en Puerto Rico.
8: Tú tienes un trauma malo con eso.
10: Adiós, vemos gente que nos gusta sentarnos con una taza de café y agarrar un canto de papel.
9: Todavía de periódico de papel. Ya, chico, yo estoy acostumbrado a digital.
10: Cosa
9: digital. Me acostumbré ya.
10: ¿Ya?
8: Cómprese una buena tablet, bote el teléfono ese que usted tiene.
7: Sobre ese particular, puedo dedicar unos minutos. Hay un cambio generacional, obviamente, pero el cambio generacional que se está dando, no necesariamente, por lo menos a mi juicio, todavía está tan maduro como para justificar el que cerremos dos publicaciones en papel tan importantes, porque potencialmente sigue habiendo más personas de 50 años en la calle que personas de menor edad. Como lectores, por lo tanto...
10: Sí, todavía yo puedo transitar por ahí, sí. Sí.
7: No, o sea, vamos a entender algo. O sea,
9: el moderador se refiere al compañero Ángel Mato, sí, ni a Gabriel, ni a este servidor. Yo no me siento aludido para nada.
10: Yo supongo que el moderador tiene 19.
7: No, yo estoy asomando la cabeza por ahí, pero, o sea, hay una realidad...
9: Volvemos al tema.
7: Hay una realidad, y es que los medios, y ahí incluyo a WKQ, incluyo a Guapa, o sea, las empresas mediáticas no pueden vivir de espaldas a la realidad demográfica, y en este momento la realidad demográfica dicta que las potenciales lectorías o potenciales consumidores de lo que nosotros producimos en este momento como contenido, independientemente de que sea impreso, de que sea audible o que sea visual, ese contenido se consume mayoritariamente por grupos mayores de 45 años. Uh-huh. Los grupos que están entre los 25 a 35 hasta 45 sí consumen, pero no en la misma proporción. Por lo tanto, poblacionalmente, lo primero que doy es el ejemplo de cómo se consume en este momento. Y lo segundo que doy es la realidad demográfica. La realidad demográfica es que en este momento Puerto Rico tiene más de un 50% de su población dentro del grupo de mayor consumo. Por lo tanto, lo que se debe pretender o se debe buscar es una vía en la que puedas mantener todavía el medio impreso, buscar formas de ganar algunas eficiencias, tal vez de manera económica, que el diario El Vocero pues hace tiempo las encontró, y armonizar eso con una publicación que pueda ser la publicación digital y la impresa. En la impresa todavía tienes espacio para colocar elementos o cosas especiales que motiven a la gente a buscarla y hacer el puente o la, en este caso, pues el término sería el bumper, usando un término en inglés. O el plug, otro término en inglés que nos gusta.
8: Yo sé, no en español tampoco.
7: Ploguearlo en haciendo el anglicismo. Ploguearlo a través de las páginas electrónicas para que entonces la gente se motive a buscar la versión impresa. Hay 20.000 maneras. Lo que pasa es que para eso hace falta creatividad. Y yo creo que es lo que aparentemente pudiera estar faltando aquí. No sé las interioridades de la operación, no sé si podían haberla hecho un poco más viable económicamente, pero mirando cómo, o sea, la realidad del mercado en este momento, creo que todavía había espacio, a lo mejor no necesariamente para mantener las dos publicaciones, pero probablemente para mantener una de las dos, o sea, o Primera Hora o El Nuevo Día. Y nada, o sea, es cuestión de haber metido el pie, probar la temperatura, haber hecho estudios, y en eso me parece que GFR es una empresa que no necesariamente entendía yo hacer las cosas sin saber lo que está haciendo. Pienso que
8: estudio económico tienen que tener.
7: Estudio económico, pero dudo mucho que ese estudio económico no haya contemplado el cierre de uno sí y otro no, y el ir haciendo algunos cambios estratégicos para mantener, porque todavía tienes una audiencia afuera. O sea, como yo le voy a decir a doña Pancha, que recogí el periódico en la panadería por las mañanas, allá en Ajunta, que de momento va a tener que mirarlo por teléfono, cuando ella apenas tiene un teléfono que pues lo maneja para las cosas básicas y no necesariamente para ver periódicos. O sea, creo que no se está pensando necesariamente en una población mayoritaria. Uh-huh. Y probablemente se está mirando esto como un ejercicio pues de
8: negocio,
7: de negocio, claro, exclusivamente. Y yo sé que esto es una empresa que, claro, está hecha para hacer negocio, pero, claro, pero creo que hay negocio todavía en ese otro, mira, lado del río.
10: Pues mira, hay un refrán que dice que no hay peor cuña que la del mismo palo. No eran los mismos tiempos cuando, y tuve el privilegio de conocer a don Antonio Luis Ferré, uh-huh, ¿verdad? Que en su tumba hoy debe estar dando unas vueltas, no de lo más contento, ¿verdad? Porque a nadie le gusta ver un proyecto de vida desaparecer, porque para todo fin práctico, el Nuevo Día desapareció. Ah, que hay un alter ego, sabrá Dios si sea consumible. Yo no he podido hacer las paces con el e-paper, si a lo mejor eso evoluciona a algo más tangible. Además de que Puerto Rico ya es un país que no necesita un solo referente de información, aunque era el referente el Nuevo Día de información del país. Este fue un país que tenía como 7 periódicos: el Nuevo Día, el Vocero, el Reportero, el Mundo, el San Juan Star, que todavía vive por ahí, aunque sean 3 hojitas, y los jueves Caribbean Business, que se fue digital, uh-huh, y volvió a papel. Apunten eso por ahí. Yo, ¿Claridad?, pienso, sí, el Caribbean Business volvió a
9: papel.
10: Y Claridad, que también era un periódico que había que leer.
9: Era diario, después.
10: Digo, abro un paréntesis, ¿verdad? El Festival Claridad incluye un área del PIB, y aquí han ofrecido unas pipujas que no llegan, pero son otros 20. Son otros 20. Volvamos al tema que nos ocupa. Aquí simplemente hace meses, cada 6 meses el Nuevo Día estaba votando reporteros, estaba votando personal, y este día, pues lo... Tal vez lo adelantaron más de lo que uno quisiera. Sobre 200 empleados totales. Aquí volaron periodistas. Aquí volaron personas de 30, 40 años. Uh-huh. Soldos casi todos los que bregaban con esa máquina. Yo iba, cuando yo estudiaba en la escuela, a mí me llevaron al tour del Nuevo Día a ver aquellas máquinas. Y aquello, tú sabes, es un edificio larguísimo. Y yo supongo que el Nuevo Día ya mismo se puede mudar a full remoto. Todo el mundo en sus casas o un local más pequeño. Me enteré rápido que es que el edificio donde le alquilan a FEMA se lo van a vender a FEMA. Y me imagino que lo que es la imprenta que ellos traen en Amelia, pues podrá ser almacenes. Lo tumbas y tú haces algo nuevo allí. Y la realidad es que hacia dónde es la transición. Mencionaba antes de grabar que hay un reto grande en los verdaderos motores de información del país, que es la radio, que estaba primero, que probablemente ahora haya que hacer ajustes para cómo uno... El próximo lunes hay un reto, ¿no? Tú llegas a las 3, a las 4 de la mañana a abrir una mesa de redacción y los periódicos eran una herramienta. Ahora, no sé, y no voy a meter a Joel en líos aquí
8: ahora,
10: al aire.
8: En las redes, pero sociales ahora.
10: Habrá que... No te, sí, redes sociales, no, pero recuerda...
9: ¿A ver digital?
10: Sí, sí, pues pero...
8: No, no, sí,
7: eso es lo que hay. WKQ por lo menos, bueno, tiene el hábito de generar contenido,
10: claro,
7: y no necesita, por eso están los medios referentes, y este afortunadamente sigue siendo un medio referente, y nosotros pues buscamos nuestras propias entrevistas y miramos básicamente crear opinión, crear issues, levantar issues para después los demás medios lo recogen y lo repiten, hay y los periódicos también lo publican.
8: Hay muchas noticias que nosotros que, ¿verdad?, estamos en este mundo y tenemos que estar pegados a la noticia. Hay veces que en la mañana, a las 6 de la mañana, 7 de la mañana, hay una entrevista en WKQ y surge un tema. Uh-huh. Y a los 5 minutos sale, en el buen español, un push notification.
7: Recogiendo parte de la entrevista.
8: Y sale como una primera plana en los periódicos digitales.
7: Sí.
8: Y al otro día está en una primera plana. Así que, ciertamente, pues, los referentes van a seguir.
7: Y por si acaso, los eruditos de la industria, de la Amelia Industrial Park, se sienten aludidos o tienen la tentación de cuestionar el por qué yo hago las expresiones que hago, antes de que lo hagan, si alguno de ustedes tiene acceso a esas plataformas en donde se ven el historial de los demás, pues busque mi historial. Yo he hecho medios, he construido medios, he dirigido medios, y sé cómo maximizar recursos y cómo hacer que algo que muchos piensan que es un mercado muerto, de momento resulte una mina de oro. Y pues, por si acaso tienen la tentación, pues están advertidos. O sea, no lo digo desde el desconocimiento, lo digo con pleno conocimiento de cómo se manejan distintos tipos de medios. He tenido éxitos, he tenido fracasos, como todo, pero creo que en 30 años de carrera me he ganado algún conocimiento que me permite opinar sobre ese tema. Así que, Denis.
9: Bueno, yo, de entrada, primero que nada, mi solidaridad con la clase trabajadora que perdieron sus empleos en dos ámbitos. Todos los trabajadores del ámbito de la imprenta, pues toda esa solidaridad, que obviamente, como pasa en este tipo de asuntos, son los últimos a enterarse. Y vamos, y todo el mundo sabe, cuando hay un despido económico, pues lo que significa eso desde el punto de vista de la aplicación de cualquier ley laboral. En segundo lugar, obviamente, sin entrar a los nombres, porque no he visto sus nombres de manera pública, pero también toda mi solidaridad a los periodistas, a los cuales, si es correcto los nombres que me han dicho, los que estamos aquí, particularmente los que estamos en el Capitolio, los conocemos de muchísimos años por su trabajo en el periodismo, pero particularmente en la prensa, en el Capitolio, cubriéndonos a nosotros y cubriendo los eventos, y que uno trasciende el asunto político para establecer unas relaciones de cordialidad y de amistad por el trabajo profesional que hacen todo el tiempo. Eso en primer lugar. Joel, un poco tú hablabas del, y Ángel hablaba del término de la edad, de las brechas que hay todavía en Puerto Rico. Primera Hora publicó hace unos días que aumentó la brecha de los adultos mayores en Puerto Rico. Sí. De 100 y pico a 200 y pico, 239 adultos mayores vis a vis jóvenes. O sea, que la brecha del envejecimiento. Y más allá del tema de...
7: Eso, los mismos números sostienen que la apreciación es la correcta. O sea,
9: ¿qué efecto tiene esto en términos y qué precedente es esto también para otro conjunto de publicaciones, ¿no? En términos de Puerto Rico y en términos de la gente que yo en términos de libros, yo que soy lector, pues voy a comparar generacionalmente. Mi hijo lee, que es igual que yo, lector, pero lee en tableta electrónica. Yo leo en papel, yo no puedo leer. Yo puedo leer cosas en el celular y en una tablet y en una computadora, pero sentarme a leer un libro, como hago yo, de una cosa electrónica, me es imposible. Ya yo me acostumbré, desde el punto de vista periodístico, básicamente a ver todos los medios de manera digital. El superadulto mayor de este panel pues nos informa de que se mantiene todavía en ámbito de papel, pero conozco muchísimas personas en ese ámbito. Pero aquí hay otros asuntos, y lo discutíamos fuera del aire, el asunto que Ángel nos trajo de los
10: edictos, la subasta,
9: el asunto habrá, porque esto sienta unos precedentes, y sé que se ha planteado. El compañero Adrián González ha presentado legislación estos días para investigar y tratar el asunto. Me hablaron de que hay un proyecto de ley, que ahora no lo recuerdo de momento, sobre Frankie Atile, sobre el tema también. Por lo tanto, son temas que se tienen que discutir desde el punto de vista legislativo, sí, y el efecto que tiene eso. Pero también hay un tema que salió a luz pública en estos días, los periódicos regionales, que imprimían en la imprenta
10: del Nuevo Día,
9: y que de momento pues se quedaron sin espacio. Y yo creo que esos... Joel es el experto en eso, yo no soy experto en cómo si los periódicos regionales, el porciento mayor es a base digital o es el papel, y cómo eso se reparte, y tiene su público también. Claro. Y tiene y la gente de cada región. Este es el país de los regionalismos a su máxima expresión.
10: Más otros retos, Denis. O sea, estamos hablando aquí ahora del papel de las aulas para la cotoja. Y si voy a pintar con Hostolium, ¿qué pongo en el piso ahora, chicos? Si voy a hacer una piñata ahí en papel crespé.
9: Señor moderador,
10: si me mudo las tazas, ¿dónde las embollo?
7: Y si Firulay hace algo que no tiene que hacer.
10: Oye, entonces ahora, los padres están caros de pejo, uno le pone 4 nuevos días ahí para que el perro haga lo que tenga que hacer. No, tú una tragedia, chicos.
8: Ya descubrimos cuál es el dolor de Ángel. Y es que no va a tener que comprar las cajas de Pats otra vez. Ya el perrito va a dejar de leer.
10: Ay,
8: en la esquina del apartamento.
10: Millo es loco con la deportiva, yo le pongo eso ahí.
7: Mira, vamos a ir a otro tema, porque este ya básicamente...
8: No, yo tranquilo, mira, yo creo que aquí la realidad es que son cambios que han venido, vienen con la tecnología, no van a detenerse. El tema de la inteligencia artificial y todo lo que estamos viviendo nosotros en este proceso de transición que nos ha tocado a nosotros, ¿verdad? De una forma activa, porque estamos... activamente trabajando y tenemos que lidiar con todo esto. Quizás el que está retirado, está pensionado, ya pasó por este proceso y lo está viviendo desde otro escenario. Nosotros estamos dentro de él. Así que, obviamente, hay que solidarizarse con los empleados de allí. Son muchos. O sea, y es una cadena de empleos que se afectan, porque no solo el que está allí en las facilidades de la empresa, sino el porteador. O sea, que es una cadena. Claro, es una cadena. Es una
9: la cadena de trabajos directos e indirectos.
8: El que transporta, porque eso se transporta, porque en papel se transporta. O sea. Hay mucha gente que se afecta con esto, pues sencillamente pues aquí hay que buscar otras alternativas. Hace un tiempo ya esta empresa ha ido sacando mucho personal y lo hemos visto, sí, han transicionado.
7: Llevan por lo menos como 15 años que cada dos o tres años de momento hacían una redada y sacaban.
8: Y hemos visto periodistas que nos entrevistaban a nosotros y de momento no están en el Capitolio, uh-huh. No los vemos, luego nos encontramos con ellos en la producción de un programa o han transicionado a la televisión o a la radio y a lo nuevo. Sí. En los podcasts, ¿sabes? Que están ahí. También creo que debe ser un tema de falta de auspicio. Y hablo no de la gente que lo compra, sino de los anuncios, ¿verdad? Porque cuando la economía aprieta, lo primero que se recorta básicamente es por esta parte de la promoción, comprar espacios y promociones. Se buscan otras vías más económicas. Yo creo que también es algo de eso tiene que haber en esa decisión.
7: Bueno, esta semana... básicamente los dos temas principales, hay otros subtemas adicionales, pero por lo menos los demás discusiones esta semana han sido las continuas o evolución de las pugnas entre la Asamblea Legislativa y todo lo que tiene que ver con la figura de Francisco Domenech en esta ocasión, y también con el TPPO y la parte de lo que es el Power Expectations y la compra de energía. Que sigue dando de qué hablar. Han seguido ocurriendo señalamientos y se habla de una potencial citación nueva a Josué Colón, el zar de la energía, a quien pues, se le está adjudicando el haber mentido bajo juramento. Y como subtema de ese tema, surge que esta semana también hay una barcaza de New Fortress que está detenida mar afuera hace ya 7 días en medio de una pugna por la cuestión del practicaje. Y creo que el tribunal incluso hizo un señalamiento a la jueza Carreño de que se les está viendo la costura. Esto en el sentido de que han querido manipular o controlar o engañar al tribunal sobre el manejo de la barcaza y la entrada de gas a la bahía. La Guardia Costera pues tiene jurisdicción mientras el tránsito ocurre sobre el área de los canales y mar afuera. Ya una vez está en el área de los puertos, pues es jurisdicción del Estado. Ahí entra también lo que es la Comisión de Practicaje, que es la que regula los barquitos remolcadores. Cuando usted trae un barco de ese tamaño, sobre todo si es de bandera extranjera, usted necesita que un piloto local aborde esa nave y sea el que controle el movimiento de la nave por dentro de los canales y la lleve a puerto seguro, y ahí cede entonces el mando a la tripulación de la embarcación. En lo que eso ocurre, también hay unas embarcaciones que van moviendo el barco más grande hasta asegurarlo, ponerle los cabos donde van y amarrarlo al muelle. Toda esa operación está basado, se determina cómo va a ocurrir en base al tonelaje del barco. Inicialmente New Fortress había estado utilizando una embarcación pequeña, que era lo que venía en el acuerdo, pero en la medida en que han aumentado la gasificación, pues los barcos han estado aumentando de tamaño, pero no así la autorización inicial que tenían para manejarlo y la capacidad local que hay para el manejo de ese. O sea, si usted va a traer un barco que pesa, voy a poner un ejemplo aquí que no tiene nada que ver con la realidad, pero vamos a poner 1,000,000 toneladas, pues usted no lo puede mover con un barquito que pesa 5. Usted necesita uno que pese 20, un remolcador. Pues probablemente aquí no hay de 20, o si lo hay uno o dos, y pues esa compañía que tiene ese uno o dos remolcadores que me pueden mover el barco de 1,000,000, pues yo no tengo contrato con ella, pero quiero seguir usando la que tiene el barquito de 5. Y eso es más o menos en resumen lo que...
10: Bueno, yo conocemos la controversia porque no es la primera vez que esto nos muerde.
7: Pero para que la audiencia esté, que no se me pierda.
10: No, yo creo que el resumen más al chavo no puede ser. Aquí la pregunta tiene que ser, que también sería justo analizar, si tenemos un incremento en el costo del petróleo y estas embarcaciones corren con petróleo, ¿qué es más costo eficiente, si traer un barco grande una vez al mes o dos chiquitos cada dos semanas? Y lo traigo no porque le tenga pena al importador, es que todo me lo meten en la factura a mí. Uh-huh. O sea, esta pelea que termina en Génesis 1-1 en chavo, porque debo que suponer que los remolcadores, pues supongo que dirán, si el barco es más grande, yo tengo que cobrarte más para remolcarlo, o si legítimamente tenemos un problema de peligro inminente que vamos a explotar en canto, pues que lo grafiquen. Pero es que hasta Telemundo, en un reportaje la otra vez, pues se montaron en un barco y lo trajeron, y me pareció una operación tan normal que a veces cuando tú inyectas ese factor, bueno, es que en cualquier momento tenemos otro capeco en la Kennedy, pues tú sabes, el costo de vida ha subido demasiado en menos de 6 meses. Uh-huh. ¿Verdad? Yo voy a plantear un tema en un paréntesis, pero puede ser, hermano. A mí me cambiaron el contador Luma. Y me está llegando de más 60 para lo mismo que estoy consumiendo. Ah, que el petróleo allá en Irán se están metiendo bombazos. Yo estoy velando eso porque el mismo aire, el mismo pejo, las mismas cosas, y ya hay 60 pesos nuevos que yo no tenía en mi contrato. Volviendo al tema que nos ocupa, si hay que traer otra barcaza, pues eso es dinero que vamos a pagar en la factura. Y todo va a caer en la factura, claro, para los que no tenemos la bendición de las placas. Así que yo pensé que ya iba a haber algún tipo de orden, amarren eso y sigan peleando en el tribunal, pero mientras ese barco está allá afuera, gastando lo que gaste para estar allí, hermano, va a llegar en la factura, nos va a costar.
7: Dennis.
9: New Fortress. El personaje presente en todo lo que tiene que ver con la energía eléctrica en Puerto Rico, por lo menos en la parte del 60% de la generación. Yo imagino que el conflicto este en algún momento o se resolverá o por un acuerdo o dejarán entrar el barco de alguna forma. Yo me declaro de que no sé de esas cosas. Incluso vengo a escuchar de la comisión esa recientemente porque yo no conocía, si he visto, porque obviamente trabajo en el Capitolio, voy al Viejo San Juan, he visto el asunto de los remolcadores.
10: Claro, claro.
9: Pero la mitad de lo que explicó Joel con la mayor cantidad del mundo, pues yo no lo conocía, pero sí conozco la controversia que hay, ¿no? Y lo que representa New Fortress en... Porque, y obviamente se está hablando, porque ya están hablando la presidenta de Luma, creo que fue la que lo dijo, si no hay gas, pues tienen que usar el diésel.
8: El próximo trimestre ya tú sabes.
9: Y ya sabemos lo que va a pasar ya todo el mundo sabe, porque ya no lo sabíamos en términos de energía, pero ya todos los camioneros, todos los supermercados, todos los comerciantes, todo el mundo está hablando del costo del diésel, nota aparte, pero vinculada. El sábado pasado estuve almorzando en un restaurante en Bayamón y me decía la dueña, estuve hablando un rato con la dueña, que la conozco, y me estaba diciendo, y saludos, me estaba diciendo que ya en la factura de lo que ella compra de alimentos para el restaurante le van a incluir un cargo por
8: costo por combustible también.
9: Sí, algo con costo. Más allá del valor del producto, sí. El costo del acarreo del combustible. Por lo tanto, no nos olvidemos quién es New Fortress, y continúo después de la pausa.
7: Vamos a hacer la pausa para seguir con.
10: O sea,
7: con
10: el diésel fee. El diésel fee.
7: Sí, ay, padre, Daco va a tener tarea. Pausamos, regresamos en breve.
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3: De regreso a Debate 580, yo soy Joel Lago Román y continuamos acá. Perdón, Denis Márquez, Gabriel Rodríguez Aguiló y Ángel Mato García. Denis Márquez Lebrón, porque tiene madre, aunque algunos lo puedan poner en duda.
4: Ya, golpe bajo hasta ahora.
3: A todos nos han puesto en duda la madre. Yo tengo la mía asegurada, porque bendito.
4: Saludos a mi querida madre.
3: Sí, y hablábamos fuera del aire de cuando se trae el tema del diésel, que básicamente es una advertencia que hace Luma, como apéndice de lo que está pasando con la embarcación de Genera y New Fortress, de que si no entra, las unidades que operan con gas no van a poder seguir operando con gas. Se supone que están diseñadas algunas de ellas para operar con diésel, pero el costo del diésel en este momento es histórico, está históricamente alto. Así que el ajuste por combustible ya usted sabe quién lo va a pagar.
4: Y dos datos que con eso iba a terminar de New Fortress. Dos datos sencillos. La Autoridad de Energía Eléctrica le compró un momento dado un speaker, como le llaman, a New Fortress por 309 millones de pesos. El contrato incluía el mantenimiento. Y al día de hoy, de las 14, hay 7 que están dañadas y nadie sabe por qué. Pero entonces, el contrato de Genera, que es una subsidiaria de New Fortress, le dan 17 millones de pesos para que arregle lo que la matriz, que es New Fortress, no ha arreglado. Y en tercer lugar, y con esto termino, el contrato de Genera está garantizado por los del barco que se llama New Fortress, por los de los pickers que se llama New Fortress, que están en quiebra. Pero no solo que están en quiebra en Reino Unido y en Nueva York, y que su condición de quebrado ha provocado el control por parte de la empresa de los acreedores. Y hoy sale una noticia que se fueron en picada bajo esa quiebra un 63% del valor de las acciones de New Fortress. Y el contrato de Puerto Rico de Genera dice que ese es el garantizador de las funciones de Genera en Puerto Rico. Ahí estamos con esa consecuencia de esa privatización.
3: Y según entiendo yo, Si el garantizador no está en condiciones de garantizar, creo que el contrato
4: Artículo 8 del contrato, si la memoria no me falla, se puede rescindir el contrato. Resiste. Pero Genera, en vista pública en la Cámara, cuando le pregunté sobre la quiebra, y esto se lo certifico, yo me quedé una pieza. No, nosotros no sabemos nada, eso es lo que hemos visto en la prensa. Y luego el negociado de energía le hice el mismo planteamiento y me anunciaron públicamente que iban a empezar un proceso de investigación.
5: ¡Ay, padre!
4: Y lo empezaron un año después del proceso de la quiebra de Genera. Y luego New Fortress sacó un comunicado de prensa diciendo todo está bien, seguimos hacia adelante. Bueno, todo está bien para que los acreedores ahora son dueños de la empresa.
3: ¿Quién está protegiendo a Genera y New Fortress?
4: Eso es una muy buena pregunta.
3: Definitivamente hay actores aquí tras bambalinas que no estamos viendo. La pregunta entonces es ¿quiénes son esos actores? ¿Cuánto es su alcance a nivel de poder y cuánto es su influencia para que el gobierno no acabe de decidir tomar la decisión que es evidente que hay que tomar? Porque las cosas no están saliendo para nada como se le había vendido al país que iba a ser el poder vender o privatizar la industria eléctrica. No han cesado los apagones, no han cesado los problemas con los ajustes por combustible, no se ha construido ni se ha puesto un tornillo nuevo de generación, a pesar de que parte de los acuerdos implicaban que debía renovarse la flota energética. O sea, ¿quién realmente está pendiente de que todas estas cosas que se debieron haber dado no se han dado y nadie está haciéndolo cumplir?
6: Bueno, regresando al tema original de
3: la pregunta
6: de la barcaza y regresando a la bahía, porque es que este tema de esta compañía, podemos estar 10 programas aquí y vamos a terminar analizando, discutiendo y nos vamos a ir con más dudas cada vez, ¿verdad? Porque es que justamente eso es lo que hacen. Yo pienso que es por diseño. Van a las vistas públicas, hacen entrevistas con ustedes en los medios y siempre dejan dudas. Ellos contestan y salen corriendo y dejan el reguero. Pero volviendo acá a la bahía, yo creo que la gran pregunta que tenemos que hacernos nosotros es ¿dónde está el negociado de energía con este tema? ¿Dónde está el SAL de energía con este tema? Porque se supone que estén forzando el que, junto a la comisión que todo el mundo desconocía y la hemos descubierto hace unos meses atrás, se sienten, busquen alternativas, porque al final del camino los platos rotos los vamos a pagar nosotros. Y se sigue afectando la generación de energía, se sigue afectando la factura, se sigue afectando negativamente para nosotros, porque nos siguen dando un cantazo al bolsillo. ¿Y dónde rayos están estos jugadores? Pues yo creo que le toca, ¿verdad? Porque si se creó una orden ejecutiva para crear el SAL de la energía, pues para forzar su posición y cuestionar y citar y sentarse a dialogar y buscar alternativas, ¿dónde está el negociado de energía? Ah, que no tenemos jurisdicción. Bueno, porque es que esto es un asunto energético y es un asunto que está perjudicando a Puerto Rico. Así que nos afectamos nosotros los locales que estamos aquí, pero también afecta a Puerto Rico, porque todas estas empresas que puedan estar mirando a Puerto Rico para hacer una inversión, nueva inversión, o llevar a cabo una expansión de los servicios o de la, ¿verdad?, de lo que estén aquí en su negocio realizando en Puerto Rico, van a decir, bueno, hermano, pero, tú sabes, esto es otro cuestionamiento más sobre los sistemas esenciales o el servicio esencial que tiene que ofrecer el gobierno para que yo pueda hacer mi negocio o para que yo pueda ampliar mi negocio. Y en el caso de nosotros, uh-huh, para nosotros poder vivir. O sea, y aquí a nadie le importa que la factura, como dijo Ángel, le aumente $60, pero Ángel puede hacer los arreglos y quizás pueda buscar esos 60 pesitos por otro lado. Pero ¿y los pensionados? Uh-huh. Y la gente que está sola, que la factura antes le llegaba de $40 y ya va por 140. O sea, con una pensión de $700, $500. ¿Cómo? Pues contra, tenemos que pensar en eso también. Y creo que no solamente es el aspecto económico, es el aspecto humano y la sensibilidad que tienen que tener al momento de tomar estas decisiones, que es una decisión de negocio. Todo este lío que hay ahí en la bahía es un asunto de negocio. Pero tiene que haber alguien que dé un puño en la mesa y que traiga el tema de la sensibilidad.
3: La pregunta ahora sería, obviamente, o sea, ¿cuál es el plan de gobierno. Yo creo que lo había planteado la vez pasada. O sea, tenemos una situación que no controlamos, porque si me estás diciendo por un lado que el negociado de energía afirma no tener jurisdicción, pues entonces tenemos que pensar si es necesario seguir manteniendo una estructura como la actual del negociado de energía o pasar a una estructura con mayor cantidad de dientes y herramientas que pueda de verdad tener poder sobre esta, sacarlo de las APP, crear un departamento de energía, vamos, que ese departamento de energía se encargue de manejar todo lo que es la infraestructura energética privada, gubernamental, cuasi gubernamental, la red, o sea, que todos esos contratos los administre, los fiscalice y los regule.
5: No, y no lo digo por, ¿verdad? Pero, entiendo a dónde quieres ir.
3: Porque esa cuestión de dientes, el gobierno es quien se los tiene que dar.
5: Pero saludos, hubo un momento que esto era y sigue siendo una isla. Y sí, hasta un monopolio estrellamos. Y se creó una reforma energética. Y se han creado un reguerete de oficinas que nos cuestan una millonada. Y el miércoles yo me quedé sin luz 11 horas porque explotó como psiquitrilla Sabana Llana.
3: Sí.
5: Y todavía los cantos allí están cayendo. Dijeron que fue un gato. ¿Qué va a aparecer un gato si aquello se achichajoto? Pues llega un momento en donde...
6: ¿Cómo es que fue un gato?
5: Dicen que era que fue un animal. Pues si fue un animal, yo no me lo creo. Porque culebra, allí no hay nada. Allí todo... O sea, que yo era un chojo de fuego para arriba terrible. Y debemos volver... A la sencillez. No, es que lo que quiero plantear es...
6: Déjame decirte, pasa. Porque los gatos se trepan a buscar los nidos que hay por falta de mantenimiento.
5: Debemos volver a la sencillez en el ofrecimiento de servicios básicos a la gente. Acueducto. Tratamos de privatizarlo dos veces. No nos salió, tenemos acueducto. Ah, que tenemos un acueducto que nos puede sacar lágrimas, para no decir otras cosas que nos pueda sacar. Pero la realidad es que no creemos el sal del agua, el negociado del agua, el fideicomiso del agua y el fondo estatutario del agua, porque se nos va de las manos. Yo creo que nos tenemos que ya mismo sentar y decir, mira, hermano, vamos a volver a un modelo sencillo. Con eso de que no nos levantemos un viernes con un tribunal supremo, ¿sabes qué? Esto es nulo. Y Luma diga, pues yo no voy a hacer nada hasta que me expliquen esto y nos caiga en la falda la autoridad y allí no hay ni un camión escalera. O sea, todo se privatizó. O sea, que no me opongo, ¿verdad?, a tu propuesta, pero yo creo que ya está bueno porque estoy viendo en estas entidades aquella canción vieja de Borondongo le dio a Borondongo, Borondongo le dio a Bernabé, y nadie sabe dónde se la bofeta. Pues mire, volvamos a la sencillez, no pare más.
3: En términos de... O sea, donde a futuro no hay posibilidad de mirar, aunque sea de manera temporera, la eliminación de las cruditas todas, por lo menos para el diésel. Bueno, el diésel es el impacto volvemos, más grande.
6: ¿Qué representa? Vamos a hablar en plata. ¿Qué representa eliminar?
3: No lo sé, por eso le pregunto a ustedes. Bomba, o sea, es una bomba, pregunta a ustedes.
6: La bomba. ¿Qué representa? ¿Cuánto?
5: 4 chavos.
6: ¿Todas las cruditas?
3: Todas.
6: 4 chavos.
3: ¿En el diésel?
5: Bien, pero 4 chavos...
6: O sea, por si no lo saben, está a 1.18.
5: Pues por eso, pues 1.14.
6: La gasolina regular.
5: Está bien, es que...
3: Sí, pero el diésel es lo más importante en este 56. Momento, el diésel, porque es lo que mueve todo. O sea, incluso para que usted entienda la ridiculez de esto del gas. Las plantas o los pickers estos que usa Genera para correr con gas... no están interconectados al puerto por donde entra el gas. Por lo tanto, lo tienen que montar en un camión que quema diésel para mover el gas de un punto al otro para ponerle gas a la plantita. O sea, perdonando la cafrería, pero es que nos clavan a la entrada o a la salida.
6: Pero yo les que hemos rechazado 2 gasoductos aquí en Puerto Rico.
3: Sí, hemos suena multitud siempre.
6: Está bien, pero en general.
4: Pero es que aquí hay un tema que tenemos que discutir. Ángel trajo uno que es el tema de hacia dónde vamos con la administración de la energía, porque aquí se legisló por la mayoría del PNP y con el aval del Partido Popular y del Partido Independentista puertorriqueño movernos a las energías renovables. Y estamos atrás y no avanzamos. En un país tropical, con sol, que podríamos ver que hay múltiples países que han adelantado sus porcientos muchísimo.
6: ¿Y de noche qué hacemos, Dani?
4: Pero si
3: para soltar los mecanismos de almacenamiento.
4: No, almacenamiento.
3: Gabriel, por favor.
6: Para almacenar.
4: Pero si hay un montón de países.
6: 3000.
4: Pero sí, hay un montón de países
3: en el. Se puede hacer.
6: Sí. Cuando van a poner las baterías.
3: Pero es que, estás hablando de un solo mecanismo. Se puede.
4: Es una combinación.
6: Entonces, empiezan a gritar porque donde.
4: O sea que la ley.
6: Pero el calzo, hay un coquí.
4: Pero,
6: hay un pajarito, no se puede poner.
4: Pero Gabriel, todo el mundo aquí. En esta mesa, de los que estamos aquí y de los que votamos a favor de todo eso de la energía renovable.
3: No, claro.
4: Pero si hay si Puerto Rico está lleno de techos en Puerto Rico, es que eso no. Y por ahí que tenemos que empezar. Es más, si la gente.
3: De los techos, Denny. Acabo de leer la semana pasada en una feria tecnológica que hubo, no sé si fue en Estados Unidos, que ya han avanzado bastante. Con ventanas,
4: un montón de
3: placas, una placa de tú estás dentro de la casa y miras a través de la ventana.
4: Sí.
3: Y para apartamentos es viable, sobre todo si el apartamento está en posición de tomar luz solar en algún punto del día.
6: Claro, claro.
3: Eso te sirve para generar un edificio completo revestido de placas.
6: Una alternativa.
4: Y lo de Luma y Genera no es la otra cosa que la forma absurda y irresponsable que hicieron todo ese proceso. Para empezar con Luma, y lo he dicho y lo repito, es la única proceso, y he buscado información, en donde tú privatizas una corporación o la cambias, la privatizaste de pública a privada, y la inmensa mayoría de los empleados no continuaron trabajando, perdiéndose el peritaje, perdiéndose la historia, perdiéndose los procesos, perdiéndose un montón de cosas, para empezar básicamente de cero. Eso por ahí. Y ahora Genera viene a la legislatura y pone en blanco y negro que no tiene chavo para operar. Y me alegra que Ángel esté respaldando el proyecto de la Cámara 967 del Partido Independiente Puertorriqueño, que es el regreso a lo básico.
5: Yo radico
4: a la Autoridad de Energía Eléctrica como un servicio público con un manejo de los mecanismos de politización manejado con eso. Y en la medida que nos movamos de manera fuerte hacia la energía renovable en múltiples sectores de Puerto Rico, adelantamos un montón y es innecesario lo que va a traer Gabriel de la energía nuclear.
6: Ah, exactamente. Porque aquí
3: pero tenemos... yo dije que debemos diversificar.
6: Ah, claro. Entonces, la energía nuclear.
3: Los microgrids.
6: La energía nuclear es una energía limpia, sostenible y económica. Y aquí se niegan a aceptar que
4: la va a administrar Josué Colón.
6: Sí, Josué Colón. Aquí la tecnología se niega.
4: Y la va a registrar. Y los contratos los va a dar Osvaldo Carlos.
5: Denny, deja que Mijail Aguiló siga hablando en el género.
6: Entonces, Denny se niega a aceptar, y el Partido Independentista y otros grupos, que son pocos, cada vez son menos, se niegan a aceptar que la tecnología ha avanzado tanto que tenemos microreactores, y esos microreactores no son las plantas de los Simpsons, son unas plantas pequeñas donde se pueden generar 250, 300 hasta 400 gigas, donde se puede crear lo que usted dijo, Joel, las microredes, donde tú tengas un sector con energía solar, un sector con gas y otro sector con energía nuclear estable, limpia y segura. Pero se niegan. De hecho, ya enmendamos la política pública en la Cámara. Yo no sé qué piensa hacer el Senado, pero ya nosotros abrimos la puerta en esa política pública energética de Puerto Rico para que se pueda aceptar y se pueda incluir en Puerto Rico la energía nuclear. Así que está ocurriendo en todo el mundo. De hecho, el ejército del país más poderoso del mundo, Estados Unidos de América, comenzó un desarrollo de microreactores en las bases militares y ya comenzó. Separaron 5,000 millones para ese esfuerzo. En el mes de noviembre, Joel, va a estar con nosotros el secretario de Energía Nuclear de los Estados Unidos.
4: ¡No!
6: Va a venir a Puerto Rico.
4: Del gobierno de Donald Trump.
6: De nuestro gobierno. Va a venir a Puerto Rico. Denis, te voy a invitar para que estés conmigo.
5: ¿Cuándo es?
6: En noviembre. Va a ir a visitar este servidor en el Capitolio. Voy a tener una reunión con él para hablar de
5: eso. Pero Denis, no le niegues un café a ese señor.
4: Yo lo puedo saludar si me lo encuentro de frente.
6: Tu oficina es más grande que la mía. Tú me la prestas, pero hablo allí.
4: Tú sabes, usa el salón a visitar.
3: Mire, hay...
6: Así que hay alternativa, pero no podemos cerrarnos.
4: Pero es que la alternativa en Puerto Rico, no Mr. Jemerson que va a traer Gabriel, los jíbaros de Puerto Rico, los profesores, la academia, los investigadores.
6: Me cuesta a favor.
4: No, señor, estás equivocado.
6: ¿Equivocado está usted?
4: No, señor.
6: Mayagüez,
4: no,
6: el señor. Colegio de Mayagüez no, abrió el un minor.
4: No, ese es en el eso nuclear. No es en el departamento de Power de Ingeniería Eléctrica. Eso se lo inventaron en otro departamento por allá, pero en los que investigan
6: el recinto,
4: en los que investigan en los que son los duros investigando.
6: Ah, sí, los panas tuyos.
4: Los profesores de energía eléctrica.
6: Que fueron a la cámara a ponerse, pero sin embargo, cuando fuimos a Mayagüez, que yo esperaba cuando nosotros fuimos a Mayagüez con una vista pública. Cuando nosotros fuimos allí, una vista ocular. Cuando nosotros fuimos allí.
4: Ellos
6: estuvieron con nosotros a nuestra sorpresa. Yo pensaba, pues vengo aquí a ver la posición. ¿Sabes qué? Tienen un capítulo de estudiantes que tiene más de 100 estudiantes que están buscando alternativas en la energía nuclear. Están activos esos estudiantes. Tienen un minor en energía nuclear en el recinto universitario de Mayagüez. No los panas de Denis, el recinto.

0: Fuiste al departamento de ellos.
1: Ellos estuvieron con nosotros a nuestra sorpresa. Yo pensaba, pues vengo aquí a ver la posición. ¿Sabes qué? Tienen un capítulo de estudiantes que tiene más de 100 estudiantes que están buscando alternativas en la energía nuclear. Están activos esos estudiantes. Tienen un minor en energía nuclear en el recinto universitario de Mayagüez. No los panas de Denny. El recinto.
0: Para mí, no,
1: pero el recinto.
0: Los duros.
1: De forma institucional.
0: Powell en energía eléctrica de del recinto de Mayagüez. Los que bregan con eso todos los
1: a
0: días.
1: A favor de energía nuclear.
0: Son los que están promoviendo un plan de desarrollo de energía renovable en Puerto Rico.
1: Y lo inverosímil de esto: que nosotros en Puerto Rico creamos los ingenieros.
2: Y se van.
1: Y se van. De hecho, tuvimos una reunión virtual.
0: Quebraron el país.
1: Pero mira, para dónde se van.
0: Claro que se van.
1: Mira para dónde se van. A trabajar en la industria nuclear en Estados Unidos.
2: Y esto voy a hacer.
1: Rápido. En la Agencia Reguladora de Energía Nuclear de Estados Unidos de América.
0: De Donald Trump.
1: En esa agencia hay múltiples puertorriqueños trabajando en la que regula la energía nuclear. En
0: gracias
1: el
0: a Dios que
1: americano.
0: Hay gente buena puertorriqueña ahí, porque si nos dejamos llevar por el gobierno de Donald Trump nada más.
1: Y
2: hay una diferencia.
1: Oponga, lo vamos a traer.
2: Hay una diferencia y esto quiero que quede claro. Lo que es fisión y lo que es fusión son dos cosas distintas. La fisión es lo que venimos haciendo por los pasados 80 años. Que pues ahora se han hecho plantas modulares pequeñas, muchas de ellas en fisión, pero la fusión es una técnica que apenas lleva 3 años. Nadie me puede decir, no, que si la fusión... No, la fusión es una nueva manera de trabajar a nivel atómico energía nuclear, pero no es la energía nuclear que todos conocemos de hace... De hecho, yo creo que los proyectos de los que se ha hablado... Escúchame, Denny, antes de que brinques de la silla,
1: si hasta los,
2: escúchenme los dos.
1: Pero pues si es que hasta los submarinos de
2: los
1: la
2: submarinos
1: naval,
2: usan los submarinos la usan energía. La energía nuclear que se está utilizando
0: la
2: más.
0: La Marina de Puerto Rico, de los submarinos
2: escúchenme
0: de la
2: los
0: de
2: dos. La energía que se está usando y proponiendo a nivel de todo y que usan esos micro reactores en este momento es fisión, que es la que pues en mayor o menor medida es la que se ilustra en los Simpsons, para que usted lo entienda en arroyo y habichuela. Pero la fusión, que es cuando usted combina dos átomos ligeros que no son altamente radioactivos, lo que genera es helio. Y el helio básicamente es lo que está presente en el sol y es una manera de crear como si fuera un microsol.
0: Contratan a Power Station para que maneje
3: no,
0: eso.
2: La fusión nuclear.
0: Son los que van a administrar la energía nuclear. Es que son, no tapan los hoyos de las carreteras.
1: Son empresas privadas, Debbie.
0: Claro, como
1: son empresas privadas.
0: Como Genera y Luma, que son empresas privadas también.
1: Son empresas privadas.
0: Y tienen por la bancarrota del sistema eléctrico.
1: Son expertos en eso.
0: Energía renovable es la política pública de este país de hace muchos años
3: yo
0: y la estamos desperdiciando.
3: Yo reconozco que es una tecnología disponible. Ahora mismo estaba viendo aquí en Marketplace, en Facebook, que hay una cosa ahí en Chernobyl ligeramente usada por un precio asequible.
1: Sí, pero eso no es.
2: Eso es ficción. La fusión,
0: sí,
2: que es lo que...
0: decían que decían lo mismo, que era seguro.
2: La fusión...
0: Cambia la tecnología, cambia eso y siempre es seguro.
2: La fusión nuclear, que es algo que muy poca gente entiende cómo funciona, porque es muy demasiado reciente y no se ha implementado masivamente todavía. Está en proceso de...
1: Bueno,
2: de
1: hay unos laboratorios en Idaho que están trabajando con eso. Nosotros vamos a ir a ver ese laboratorio. Voy a invitar a...
3: Las papas son buenas ahí. Las papas son buenas en Idaho.
0: No lo pueden ver por YouTube.
2: Pero mientras tanto... Yo lo que voy a exhortar es a la audiencia que busque, escriba.
0: Comparen Idaho con Puerto Rico para empezar por ahí.
2: Busquen la diferencia.
0: Comparen la extensión territorial de Idaho con Puerto Rico.
2: Busquen la diferencia.
0: Un pequeño dato.
2: Idaho puede ser 40 veces más grande que Puerto Rico, pero tiene menos población que Puerto Rico. Claro. Por lo tanto, tiene menos casas que Puerto Rico. Ahora. Volviendo al tema, a la audiencia, busquen la diferencia entre fisión y busquen la diferencia entre fusión. Llega a sus propias conclusiones. Volviendo al ámbito local, una jueza federal acaba prácticamente de encontrar Incursa en desacato
0: tema que estábamos
2: a NF Energy, okay. O sea, que lo habíamos mencionado al principio del programa.
1: No lo visto, yo lo vi.
2: Sí, sí, pero nos envolvimos hablando del tema de la detención de la barca Samara afuera y del efecto sobre

0: de nosotros, pero con esta...
1: Apúntele en otra New Fortress.
0: Con esta detención por parte del tribunal, que lo habíamos dejado fuera de la discusión, ¿qué vamos a hacer? O sea, porque ya tenemos todas las señales de que en algún punto alguna planta va a dejar de funcionar porque simplemente no hay gas para alimentarla. Y roguémosle a Dios que las que todavía están funcionando no se rompan o no se dañen, como de momento sale Ecoeléctrica, de momento sale AES, de momento se vuela en canto la unidad 5 de Costa Sur o la 4 de Aguirre o lo que sea. Me estoy inventando los números.
2: Tenemos...
0: ¿Cuál es el plan? Porque no escucho a nadie hablando de un plan.
2: No.
3: El plan remendar lo que explote.
2: Joel,
3: remendar lo que explote.
2: Estamos obligados, por estricto procedimiento judicial, a preparar un plan A, B o C, que tiene que ser alguna operación interina de la Autoridad Energética otra vez, porque nos va a llegar el día, el tribunal declara eso nulo, Luma sí, va a decir...
3: Pero va a declarar nulo, pero va a establecer un proceso de transición, Ángel. De hecho, el contrato lo tiene.
0: Pero es que eso es Luma, estamos hablando de Genera.
2: Gabriel, es que el tiempo no da. Eso es un error en tu teoría. El gobierno está diciendo, este contrato es nulo. Uh-huh. Ok, pero el contrato que es nulo... La cláusula de transición, dámela viva. No, nadie está medio preñado. Blanco.
3: Pero es que Ángel, tiene que haber un proceso de transición, porque no pueden recoger irse el viernes por la tarde.
0: Todos los contratos tienen una cláusula de separabilidad. Se declara nula una parte, no todo el contrato es.
2: Sí, pero hay un elemento sine qua non, el contrato existe o no existe. Okay, Joel.
0: Bueno,
2: lo que pasa es que quieren invocar lo que. Sí, para empezar, no hay contrato aquí, chicos. Si el contrato no se ha firmado, si la deuda de energía eléctrica nos ha cuadrado.
1: Pero
2: aquí estamos con un canto de papel de 14 páginas de bounty ahí enjollado.
1: Una pequeña aportación legal. Un tribunal puede emitir una sentencia aclarando nulo y establecer remedios en equidad, porque estamos hablando de un elemento
3: de alto interés,
1: esencial. Y la transición debe ser hacia energía, una corporación pública. Dice la jueza, a New Fortress debe mostrar causa porque no debe ser sancionado por la ausencia de notificación y por ponerles en condiciones. O sea, que este es otro capítulo más de la irresponsabilidad de New Fortress.
3: Pendiente a mi columna, la importancia de energía nuclear en Puerto Rico.
2: Abracen sus placas.
0: Hasta aquí esta edición de Debate 580. Gracias a todos por escucharnos. Nos escuchamos la próxima semana.
2: Joel nos va a llevar. ¿Cómo es? ¿Para qué adobo es? Que no más.
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4: Saludos Puerto Rico, bienvenido una vez más a su programa Sin Separación de Iglesia y Estado. Soy el pastor Ricky Rosado. Mire, y en horario nuevo, ahora los viernes a las 9 de la noche. Márquelo por ahí, ya mismo la emisora va a poner una promoción fuerte sobre eso. Y también los sábados y los domingos estamos en horario que así la emisora tiene a bien ponerlo. Bueno, vamos a los titulares.
0: Esta noche.
4: Bueno, hoy vamos a hablar de algunos proyectos que están en la legislatura, que son importantes, que tienen que ver con el sector creyente y todos esos asuntos importantes. Y cómo esos mismos proyectos, que ya se dan algunos de ellos en Estados Unidos, qué ha pasado a nivel de tribunales o qué ha pasado a nivel de gobierno. Y también alerta roja, el CRIM está con el lápiz afilado y embargando cuenta de iglesia. Vamos a hablar de ese tema, importante que lo discutamos hoy. Ese tema y mucho más aquí en su programa Sin Separación de Iglesia y Estado.
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4: Bueno, ya damos gracias al Señor, ¿verdad?, por la sintonía. Yo no pude estar en par de viernes, tenía tiempo de vacaciones. Y entonces el padre, pues me enteré, ¿verdad?, que no pudo venir uno de los viernes. Entonces se quedó el apóstol Walter, pero lo hizo bien. Gracias al Señor, Walter ya está listo y también el pastor Marrero lo asistió y sus invitados, y el programa fluyó muy bien. Qué bueno cuando tenemos gente que contribuye y colabora con nosotros. Y nada, ya el padre está aquí después de sus trabajos arduos. ¡Salude, padre!
5: Pues qué bueno, pastor, de estar de nuevo aquí en esta plaza pública que es WKQ580, donde nosotros los creyentes podemos contribuir al debate de país, como siempre lo hemos hecho en los 500 años de historia de este país, sin que se nos ponga una mordaza aduciendo un modo ideológico de entender la separación de iglesia y Estado, porque recuerde, pastor, podríamos preguntar de manera retórica, ¿por qué no nos podemos no llamar cristianos? Nosotros, los puertorriqueños, este país, porque dejaríamos de ser lo que somos. El cristianismo es el 98% de esta cultura puertorriqueña. Y su desaparición, lo único que dejaría sería ñame, yautías y batatas. Por eso la importancia de este programa, porque es darle voz a la identidad de nosotros, los puertorriqueños, en su aspecto más hermoso, nuestra identidad que se construye en nuestra relación con nuestro patrimonio cristiano.
4: Ahora, esa libertad de expresión que usted señala y esa libertad de uno ser creyente y manifestar su fe, ¿tiene alguna limítrofe, un punto limítrofe?
5: Un punto exacto, límite que...
4: Sí.
5: Esa identidad cristiana tiene límites, por supuesto, porque en nuestra realidad puertorriqueña hay una rica diversidad y hay gente no creyente y hay gente de otras experiencias religiosas del mundo. Aquí hay una gran presencia ahora musulmana que se hace sentir en sus templos, mezquitas, en la presencia de los ambientes de familia que ya se notan en nuestra sociedad puertorriqueña. Hay una presencia también judía que es histórica en nuestro país y que sin duda son parte constitutiva de lo que nosotros somos como puertorriqueños, son parte, hablan como nosotros, se mueven, comen, viven y son parte de esta gran tradición judeocristiana a la que nosotros somos parte. Por lo tanto, sin duda hay límites. Lo grande del cristianismo es que crea ambientes culturales donde lo diverso es integrado y enriquece la unidad.
4: Puede haber límites por cuestión de orden, pero no censura.
5: Exacto, no puede haber censura. El cristianismo nunca entiende su insertar lo diverso como una censura o represión. ¿Sabe por qué, pastor? Porque el misterio más íntimo de Dios es que la diversidad, tres personas, no lacera la unidad, sino que la enriquece. Y ese principio nos ha acompañado, por eso es que existe democracia en contextos cristianos.
4: Sin embargo, aunque somos fiel creyentes de las cartas paulinas y la máxima bíblica del apóstol Pablo, cuando instaba a predicar a tiempo
5: y a destiempo,
4: también decimos fuera de tiempo, no significa que yo creyente pues me fui a mi trabajo a la hora que está el rush de, porque quiero predicar allí en ese momento. O sea, todo tiene
5: su lugar, como su dice el Eclesiastés. Pero es bien interesante porque en el fondo el cristianismo nos enseña a predicar de muchas maneras.
4: Es correcto.
5: No solo de palabra, no solo en plazas públicas, también con el testimonio, el trabajo bien hecho. Lo que decía un santo católico hace muchas décadas, hay que santificarse en el trabajo, santificar el trabajo y santificar a los demás con el trabajo.
4: Muy bien. Pero qué bueno que eso es una nota al calce que traemos, ¿verdad? Para aclarar la importancia de la libertad que tenemos, pero la libertad no me da derecho a mí de libertinaje.
5: De libertinaje. Y pastor, y hacemos esta introducción porque habíamos pensado, sobre todo en una sociedad donde hay una guerra cultural de algunos que pretenden silenciar el cristianismo y poner San Benitos, eso es una cuestión religiosa. Y no, son valores comunes que el cristianismo custodia y defiende con nitidez. Por ejemplo, la defensa de la vida humana desde el vientre materno hasta la muerte natural. La defensa de la libertad religiosa, la defensa de la institución de familia, que no puede ser destruida por la prepotencia del poder de un Estado que quiere imponer un pensamiento único, etcétera. La capacidad del diálogo, el cristianismo es el que invita, depongamos la guerra, utilicemos métodos pacíficos, el diálogo, la persuasión, el consenso, todo eso surge en esta cultura cristiana puertorriqueña. Por eso nuestra defensa aquí, ¿verdad?, de esa identidad puertorriqueña cristiana, porque pero es lo que nos preserva
4: en
5: nuestra democracia.
4: Tenemos que reconocer que esta administración de gobierno, entiéndase tanto el ejecutivo como el legislativo, y por qué no decir muchos municipios,
6: sí,
4: han elevado la vara, el nivel de respeto y de sana convivencia con la iglesia.
5: Imagínese, pastor, yo le envié a usted y a mis compañeros una noticia que es como una página de una película de horror. Una anciana en Canadá, en la que tienen una guerra con su identidad cristiana por parte de las autoridades públicas, con esa nueva cultura, ¿verdad?, del wokismo, etcétera. Pues una señora de 80 y pico de años que estaba en el hospital, le han puesto la eutanasia sin el consentimiento de ella, que se oponía a que la pusieran. La pobre señora, según recoge la noticia de un periódico de circulación en Canadá, entonces,
4: una ley de eutanasia.
5: De eutanasia,
4: que incluso te quita el derecho tuyo de vivir.
5: Hasta de vivir. La pobre señora ponía las manos en forma de oración, gritando que no le pusieran la eutanasia, y le pusieron la eutanasia. A esos niveles, wow, están llegando.
4: Cuando dice que le pusieron la eutanasia, que le pusieron una muerte asistida con una inyección.
5: Con una inyección para matarla.
4: Wow, pero yo pensé que eso, en los lugares donde estaba, era porque la persona escogía eso.
5: Pues imagínese, en Holanda, en este momento, están poniendo eutanasia.
4: Es como el aborto.
5: Si papá quiere poner la eutanasia a nene, le ponen la eutanasia. Si el custodio de una persona con incapacidad mental le quiere poner eutanasia, se la ponen. Imagínese, una sociedad que critica el nazismo porque hizo eso, es la misma sociedad que precisamente en esta guerra poscristiana, es decir, en ese ataque a todo lo que el cristianismo representa y defiende, en la defensa,
4: claro,
5: de la vida,
4: dirán,
5: le están haciendo
4: esas cosas. No, pero eso es por allá en Holanda, eso en Canadá. Oh, tranquilo, que a veces esas cosas se van acercando poco a poco.
5: Bueno, aquí tuvimos una de nuestras senadora que hizo la propuesta de que se estudiase la eutanasia. Imagínese.
4: No recuerdo el nombre, pero me acuerdo que hubo la discusión.
5: Sí, hace poco, pastor.
4: ¿Ahora en esta administración?
5: Pues claro, la llamada senadora motorizada.
4: Ah, pues fíjate, no.
5: Sí, hizo una que empezaron un estudio y análisis con unas coordenadas, pero ya era el primer, ya se quería abrir
4: pero
5: la puerta.
4: Había habido un proyecto hace unos años atrás de que se discutió sobre la posibilidad
5: también
4: de eutanasia.
5: También, es cierto, sí, sí.
4: Sí, no me acuerdo quién fue la persona, pero
5: si fue era, en la Cámara de Representantes.
4: Que era para la época de el caballero que tenía una creatividad de proyectos de ley y dirigía la Comisión de Justicia. Que fue secretario de corrección y superintendente de la policía.
5: Ah, sí, ese era nuestro amigo Pereira, que se llama como el pastor.
4: Pero él trajo proyectos que iban por esas líneas.
5: Sí, la idea era desmontar toda esta estructura cultural cristiana que defienda a los vulnerables desde el vientre materno hasta la muerte natural, etcétera. Sí, es verdad, hubo una gran batalla.
4: Sí, tuvimos que parar porque
5: ahí hubo que pararlo.
4: No me acuerdo si era una reforma del código penal,
5: en la que parece también que se iba todo lo que tenía que ver con el incesto, sí, como que se empezaba a coquetear con eso.
4: Y Alejandro era el gobernador, ¿verdad?
5: Alejandro era el gobernador y tenía un secretario de justicia.
4: Qué quiniela para no darse.
5: Y tenía un secretario de justicia cuyo nombre no quiero ni acordarme.
4: Sí, sí, sí.
5: Bueno. ¿Qué tiempos aquellos de batalla?
4: Betance, ¿verdad? Era, ¿verdad?
5: Secretario Betance. No, Betance fue un gran secretario y tuvo que renunciar.
4: Y entró ese.
5: Y entró ese.
4: Que era, que era
5: había sido secretario de la gobernación con Sila.
4: Sí.
5: No me acuerdo el nombre, pero...
4: Ya mismo nos llegará.
5: Sí.
4: Este, caballero, tengo que decir, en el trato, cuando uno trataba con él.
5: Yo no tuve...
4: Bueno, porque a ti fue que te llevó un caso el Departamento de Justicia porque decía, tú fuiste...
5: Yo llevé un caso contra él en el Departamento de Justicia cuando Alejandro...
4: Con los comentarios que él hizo.
5: No. El caso en el tribunal fue... Era el caso de la marihuana medicinal.
4: Sí.
5: Que como Alejandro no logró una legislación... Lo hizo por decreto, ¿verdad? Por una orden ejecutiva. Y algunos senadores, algunos representantes, legisladores, cuestionaron esa acción sobre algo que la legislatura había tomado una determinación en contrario. Y entonces estuvimos allí y me acuerdo que él hizo algunas, ¿verdad?, manifestaciones públicas no adecuadas, pero... me acuerdo de
4: las manifestaciones que él hizo, que yo sé que tú a lo mejor no quieres entrar en eso, pero una de las fue una entrevista que le hicieron en los medios y él hizo una insinuación de que como tú has vestido como sacerdote, que eso estaba creando una impresión en el honorable juez, algo
5: sí,
4: que los jueces están acostumbrados a bregar con eso. De hecho, hay Y se usó como evidencia que había un abogado que es creo que musulmán.
5: Ah, que se utilizaba el turbante,
4: sí,
5: o algo.
4: Y iba con su atuendo.
5: Sí, suscitó una polémica porque él estaba indignado que yo pudiera, ¿verdad?, postular en la corte la visión contraria del gobierno en la cual los enfermos vulnerables a los que esta orden ejecutiva iba a empujar, presentándole una perspectiva de curación que no era correcta, pues él eso lo indignó, hizo expresiones públicas. Pero nada, ese mismo secretario de Justicia, me acuerdo que en la legislatura, en la Cámara de Representantes, yo estaba allí, él hizo unas expresiones con respecto sobre todo este tema que tiene que ver con el incesto. En el fondo decía, es que tenemos que ir, tenemos que ser valientes para romper esquemas culturales y tabúes y etcétera. Un poco esa era la idea.
4: Esa idea del humanismo no este secular, woke. Que quiere romper con todas las estructuras y que la gente viva como quiera vivir.
5: Exacto.
4: En una sociedad que ya nos hemos dado cuenta que no es que seamos restrictivos, pero que tampoco tú puedes dejar que la gente viva como quiera vivir, porque es que hay gente que no tiene la madurez ni el respeto a sí mismo. Como no se respeta a sí mismo, ¿cómo puedes respetar a otro? Y no están
5: así mismo.
4: No son personas que puedan vivir en sociedad de la manera que una sociedad debe vivir, que es teniendo controles y límites en ciertas cosas, porque lamentablemente si dejamos la cosa que corra como corra. Mira, hoy mismo una noticia ahí en Bayamón, que una persona la mataron 120 disparos. ¿Qué puede haber en la cabeza de un delincuente?
5: Manifiesta que tenía un odio visceral hacia la otra persona.
4: Y que quieren mandar un mensaje a esa persona que posiblemente estaba en el bajo mundo para decirle a todos los que estén con él, le va a pasar esto mismo.
5: O sea, les puede pasar esto mismo, cuidado.
4: Entonces, pero entonces no podemos permitirle una sociedad así. Y la gente dirá, no, tenemos que buscar controles y maneras. Porque si no se vuelve esto, como decían por ahí antes, que yo no sé por qué lo decían, al viejo oeste. Como si siempre en el viejo oeste todos se resolvieran a tiro, no sé.
5: Bueno, es que aquello, al menos las películas que veíamos en muñequitos y veíamos en películas, todo terminaba a tiro limpio, etcétera.
4: Pero eran los mismos.
5: Eran los mismos, sí.
4: Eran los mismos.
5: Muy bien.
4: Bueno, hay un proyecto en el Senado que ya lo aprobaron en la Cámara.
5: No aprobaron la versión de la Cámara, sí.
4: Que es el 385, ¿verdad?
5: En el Senado es 1414.
4: 1414 acá.
5: Y en la Cámara es creo que 1385.
4: Está por ahí.
5: Por ahí.
4: Y es un proyecto de administración.
5: Sí, es el proyecto A138, me parece.
4: Para los que nos siguen y no conocen cuando decimos proyecto de administración, es un proyecto que sale directamente de la rama ejecutiva, entiéndase la Fortaleza, los asesores de la gobernadora, conforme ya un compromiso de campaña, plataforma o una necesidad, hacen un proyecto de ley que se envía a ambos cuerpos.
5: Eso es así. La idea es que los proyectos tienen distinto origen. Puede ser un legislador, que es el modo ordinario. Puede ser por petición, en la que los ciudadanos se envuelven en el proceso legislativo y ofrecen una propuesta legislativa. Y un senador o un representante lo asume y se indica por petición. O la otra manera es que el mismo gobierno central hace una propuesta de ley que envía a la legislatura y ambos cuerpos reciben el mismo proyecto y en ambos cuerpos reciben numeración diversa y cuando el gobierno de turno es la mayoría en la Cámara y en el Senado, todos los senadores y los representantes endosan el proyecto. Pero tiene una arriba en el proyecto, tiene una letra A con una rayita y el número del proyecto. Este es el número 138 de los proyectos presentados por el gobierno de Puerto Rico, ¿verdad? Y así es la dinámica.
4: Y este proyecto que ya la Cámara lo vio, creo que lo atendió la Comisión de Gobierno, ¿verdad? De Parés.
5: De Parés.
4: Pasó con voto favorable.
5: Pasó con voto favorable.
4: En esencia, vamos a decirle a la gente.
5: Le hicieron unos cambios, etc.
4: Sí, pero en esencia el proyecto viene como una inquietud de la señora gobernadora con relación a lo que pasó cuando lo del COVID-19, que se cerraron los templos.
5: Exacto, que pasó aquí y que pasó en muchos lugares en los Estados Unidos, que llevó a batallas jurídicas, que se sentó una doctrina vinculante del Tribunal Supremo de cómo bregar en medio de pandemias con las actividades de culto, los templos, las actividades propiamente religiosas, el acceso de los sacerdotes y pastores a los enfermos, etc.
4: Alguien dirá por qué esto hace falta. Pues yo le voy a dar un resumen de vivencia. Las iglesias en Puerto Rico estuvieron cerradas. Y hubo iglesias que una vez se levantó el asunto legal, seguían cerradas. O sea, el temor que causó en muchos de los líderes y feligreses fue de tal magnitud que y controversias que hubo pastores que dijeron, no, mi iglesia no se cierra. ¿Qué remedio habrá? Pues no sé. Pero yo, entonces, gracias a Dios, ya asistí a la tecnología y algunos comenzaron a dar el servicio en un lugar y la gente se conectaba.
5: Sí, nos reinventamos para poder llegar a los fieles.
4: Otros iban al templo, pero entonces era en el estacionamiento.
5: Eso hubo en Estados Unidos.
4: Y aquí también.
5: ¿Ah?
4: Y aquí también.
5: Y aquí también, ¿verdad?
4: Sí, hubo muchos lugares que era...
5: Yo sé que hubo un compañero en concreto, que la gente pasaba con el automóvil, apretaban el botón del intercom y se que llegaron a confesar, ¿verdad? Algunas personas. Digo, uno puede cuestionar porque el sacramento de la confesión tiene que ser un contacto personal.
4: Bueno,
5: pero
4: a falta de pan.
5: Sí, bueno, y sobre todo porque es una cosa abierta, ¿verdad?
4: Y es de fe.
5: Y no es un discernimiento y la buena voluntad, tanto de ese hermano sacerdote como de la gente, ¿verdad? De él ejercer el ministerio de la reconciliación y de la gente, por supuesto.
4: Pero hubo
5: eso
4: templos,
5: rompe esquema.
4: Hubo templos que abrieron y aunque guardaban las distancias y todas las cosas, fueron del Departamento de Salud a cerrárselo.
5: Fueron al Departamento de Salud y hubo situaciones en Estados Unidos que fueron realmente indignantes. Solamente presento dos casos de los más indignantes. Uno, el estado de Nevada. Casino 50%.
4: Yeah.
5: Templo 50 personas.
4: Wow.
5: O sea, el Tribunal Supremo intervino y le dijo, Nevada, O sea, que yo me contagio más en un templo que en un casino. Eso es una decisión arbitraria. Por lo tanto, se hacen las preguntas típicas. ¿Tienes un interés apremiante para cerrar templo y abrir casino? Sin duda puedes tenerlo porque hay una pandemia. Pero la segunda pregunta, porque esa primera la puedes contestar, pero es la segunda. ¿Existe un medio menos oneroso? Y el Tribunal Supremo dijo, pero las mismas condiciones de seguridad que tú exiges en un casino, ¿por qué no la puedes exigir en un templo? Si tú lo das por motivos seculares, 50%, no lo puedes negar por motivos religiosos, a menos que tengas un interés apremiante y no existe un medio menos oneroso. Pero que un casino la gente se entra menos en contacto cuando tiene que estar con máquina interrelacionando, el otro al lado, el otro tosiendo, que en un templo. En eso el tribunal fue sentando las bases que ya he dicho. Segundo, este fue un caso que se dio en el estado de Nueva York con el Cuomo aquel que tuvo que renunciar porque la prepotencia y arbitrariedad. Pues Cuomo decía en Brooklyn que porque él dividía el estado por colores. Zona roja es el color más alto de peligros de contagio. Pero curiosamente le dijo a las iglesias, tú solamente puedes abrir para 20 personas, a las iglesias y a las sinagogas, solo 20 personas, pero al beauty parlor, al gym, a los centros comerciales sin restricciones, al que use mascarilla, etc. El Tribunal Supremo dijo, pero este modo tan abusivo, e intervino y sentó la base de que si tú lo abres por motivos seculares, no lo puedes cerrar por motivos religiosos, a menos que tengas un interés apremiante, no exista. Mire el último. Mire el caso de un parking de una iglesia. La iglesia, el pastor decidió, yo voy a quedarme en el templo, todos ustedes vengan al parking en sus automóviles, nos vamos a conectar a través del uso de celulares. Para tener el culto. Pastor, lo amenazaron con cerrar el templo y lo multaron por esa actividad.
4: Sí, pasaron muchas cosas.
5: Entonces el Tribunal Supremo dijo, pero ¿cómo es posible eso? Si al frente hay un Burger King y tú le permites que a través de los carros puedan entrar en contacto para comprar, incluso le permites ir al Burger King. Y entonces el Tribunal Supremo dijo, el Burger King no puede exigir derechos constitucionales como la iglesia sí lo puede exigir.
4: Entonces, ¿este proyecto de ley tiene una razón de ser?
5: Sí, tiene una razón de ser.
4: ¿Qué es lo que pretende la administración? Que no vuelva a ocurrir este desfase.
5: Estos abusos, estas arbitrariedades en el ejercicio de un derecho fundamental. Mi preocupación es, la intención es buena, pero el instrumento, en mi opinión, es inadecuado. Yo no necesito declarar servicio esencial a las iglesias y las actividades de culto para que yo, un creyente, ejerza su derecho fundamental al ejercicio de la libertad
4: religiosa.
5: Pero
4: no será porque es una palabra ya técnica, común, usada.
5: Precisamente porque es una palabra técnica, pero hay una cuestión de fondo. El que te concede algo por servicios esenciales, mañana te los puede quitar. El derecho fundamental a la libertad religiosa, que es lo que ha utilizado el Tribunal Supremo para bregar con estas arbitrariedades, ese derecho fundamental no necesita un apellido o servicio esencial para ejercerlo.
4: Lo que hay que adaptarlo al lenguaje de las expresiones ya dadas por el Tribunal Supremo.
5: Pastor, hay una ley de libertad religiosa.
4: La ley 14 del 2025.
5: No podemos seguir haciendo leyes inconexas. Esa es una ley orgánica. Yo pienso que debe ser enmendada la ley 14 del 2025 y añadir las inquietudes legítimas y el desarrollo jurisprudencial. Sí, porque
4: empiezan las leyes a chocar unas con otras.
5: Claro, y sobre todo, pastor, no hace falta el decreto de servicio esencial para yo ejercer mi derecho a la libertad religiosa.
4: Entonces ahora le tocaría al Senado visitar ese proyecto.
5: Ese proyecto y analizarlo, etcétera.
4: Y grabar con el lenguaje.
5: Exacto.
4: Bueno, pues nosotros ya nos estamos preparando para la pausa. Venimos con el tema del CRIM y otros temas de proyectos que se han ido aprobando ya en Senado y Cámara y que están cumpliendo con todas las promesas que se hicieron en campaña y en las reuniones con los pastores. Creo que tenemos un Puerto Rico, ¿verdad?, que podemos decir que en términos de libertad religiosa sería sólido. Regresamos en breve en la pausa aquí en Sin Separación de Iglesia y Estado.
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4: Bueno, continuamos aquí en su programa Sin Separación de Iglesia y Estado. Tenemos varios temas que tocar, también tenemos la entrevista al final con el doctor Israel Figueroa sobre el acuerdo que se firmó entre Fortaleza y Team Challenge de Puerto Rico. Que bueno, están pasando cosas positivas y a mí me gusta cuando, como dice este programa, Sin Separación de Iglesia y Estado, cuando el Estado, la Iglesia y todas las organizaciones podemos trabajar bajo un fin común.
5: Que es el bien común de cada uno de los ciudadanos, que son creyentes y son ciudadanos o no son creyentes. Pastor, usted ha tocado un punto importante. Qué bueno que el Estado y la Iglesia pueden trabajar en conjunto a favor del bien común. Porque algunos han utilizado una metáfora histórica, una metáfora que parece que su origen era de Thomas Jefferson, uno de los signatarios.
4: Los padres fundadores.
5: que no estaba cuando se hizo la enmienda de la libertad religiosa. De hecho, no participó porque él no estaba en Estados Unidos, estaba en Francia como embajador. Pues Thomas Jefferson, escribiendo Una Iglesia Bautista, eso es secundario, dijo que las cláusulas religiosas él las entendía como un muro de separación. Esa metáfora ahistórica, que no concuerda con lo que fue la razón de esas cláusulas, pues ha llevado mucho hoy en día en el debate. Dice, no, separación de iglesia y Estado, eso es un muro, nada, no pueden entrar en... No, el Tribunal Supremo ha sido constante. La separación de iglesia y Estado no es que sean enemigas, no es que el Estado tenga que promover una sociedad secular, no, al contrario. Es que hay un ámbito en el cual el Estado tiene que respetar la libertad, como es el ámbito de la libertad religiosa. Y por lo tanto, no separación como muro, separación en el respeto a la identidad de cada uno, y que cada uno puede contribuir en conjunto al bien común.
4: Y eso es lo que se pretende, eso es lo que es democracia. Democracia no es otra cosa que el principio que el pueblo, para el pueblo y por el pueblo. Y los creyentes somos parte de ese pueblo.
5: Claro. Y somos la mayoría silente de este país.
4: Bueno, ya no tan silente.
5: ¿Por qué?
4: Porque con voces como la suya.
5: Ah, bueno.
4: Que se pasan gritando por cada esquina de Puerto Rico. Mire, en estos días ha ocurrido algo que, en la manera que nosotros podamos ayudar y aclararle lo que pretendemos con esta discusión en este momento. He recibido información de varios ministerios y pastores que sus cuentas han sido embargadas por el CRIN. El CRIN, que no, a veces mucha gente lo conoce y otros no, es el Centro de Recaudación de Impuestos Municipales. Es una figura de la legislatura que está supeditada a los municipios, aunque el gobierno central es el que nombra a parte de esa organización, pero no la administra, o sea, no es una rama del gobierno ejecutivo.
5: No, me parece que son los alcaldes los que son la junta.
4: Los alcaldes son la junta, pero los alcaldes a su vez nombran, pero con un aval de fortaleza,
5: okay,
4: al que va a ser el administrador del CRIM.
5: Claro, cuando los alcaldes eligen a base de las mayorías, ¿verdad?, políticas de las alcaldías.
4: Y está la federación, está la asociación. Y
5: está la federación y la asociación.
4: Para cuestión de discusión, la asociación del Partido Popular y la federación del Partido Nuevo Progresista. Mm. Y esas personas, pues, tienen a cargo y hay un administrador. El CRIM brega con todo lo que son los bienes raíces, entre otras cosas, ¿verdad? Todo ese dinero de impuesto a la propiedad. Y hay lo que se llama bienes muebles y hay bienes inmuebles. Eso del impuesto al inventario y todo ese tipo de cosas, en alguna manera está relacionado ahí. En estos días, algunos pastores me han llamado o ha llegado a nosotros información de que, hace un tiempo, pastores me llamaron porque estaban recibiendo unas cartas del CRIM debido a que el CRIM contrató a una compañía con unos drones y iban sacando fotos a las propiedades. Cuando ellos analizaban con la documentación que ellos tenían que la huella era diferente a lo que les decía la foto, pues te mandaban como una carta diciendo una advertencia. Según nuestra fotografía, tu propiedad es más grande ahora, y de lo que era la huella a lo que es la cantidad que tiene ahora sería tanto que le debes al CRIM. Tiene tantos días o tiene un tiempo para que usted venga a nuestras oficinas
5: y cuestione
4: y demuestre y diga que sí, que es cierto, que no, que cuánto. Algunos lo tomaron bien liviano y no hicieron nada. Y otros, pues, fueron a aclarar la cosa y se pudo aclarar, y otras no se pudo aclarar, hubo que pagar la diferencia. Alguien dirá, adiós, pero es que las iglesias no pagan CRIM. Las iglesias son exentas. Pues mire, las organizaciones sin fines de lucro y las iglesias tienen unos derechos de ser exentos. El problema es que el derecho en Puerto Rico es rogado. Hay que hacer un proceso legal para que usted pueda lograr la exención de la propiedad, la exención contributiva de no pagar impuestos de la propiedad. No se va a salvar nunca, y es bueno aclarar esto, si usted es pastor, templo, ministerio, está comprando un edificio por primera vez, esa transacción de esa primera compra o la paga el vendedor, que usualmente es lo que ocurre, y usted va y lleva el chequecito por el día de la transacción, o usted asume pagarla, como sea la transacción. El problema es que mucha gente compra y no hace la gestión. Muchas veces compran y no inscriben las propiedades. Muchas veces en el registro de la propiedad, que es otra cosa. Muchas veces compran y no comienzan el proceso con Hacienda para que esté exento como organización, que a su vez con esos documentos usted va a ir al proceso del CRIM, y entre ellos tiene que tener un ingeniero que certifique, tiene que tener la exención contributiva de Hacienda, tiene que enseñar una serie de papeles allí. En lo que eso ocurre, el CRIM estuvo en silencio por mucho tiempo, pero ya decidió que no iba a estar más en silencio. La pregunta, abogado, aunque yo usted no es especialista en el CRIM, pero hay cosas que son base. ¿Qué derecho le cobija ahora a la iglesia que le han embargado sus cuentas? Y ahí, oí por ahí de uno que le embargaron $53,000 y a otra que era un grupo de iglesias que llega a 1.7 millones.
5: Es lo que debe.
4: Es lo que dice el CRIM, que es la deuda. Yo pienso que algunas pueden deberlo y algunas comenzaron el proceso y algunas lo terminaron, pero no lo pusieron al día en el CRIM.
5: Evidentemente, pastor.
4: Y breve, para terminar, ¿qué quiero hacer con esto? Quiero levantar la voz de alerta para que en guerra visa mueren menos. No es que no mueran, pero mueren menos. Usted vaya y revise sus documentos. Mire a ver si usted está al día, si está al día con el CRIM. Antes que le embarguen, vaya usted a resolver el problema.
5: Claro, tienen que ser diligentes, tanto iglesias católicas como iglesias evangélicas. Sin duda están exentas, no es automática como es la exención contributiva de Hacienda.
4: ¿Cuál?
5: La de Hacienda, pastor.
4: ¿Cuál?
5: La de Hacienda, según la ley 64 del 2025.
4: El papel lo dice así, es verdad.
5: Pero sea diligente. Si usted recibe alguna notificación gubernamental y le da un tiempo fatal para que usted responda y se clarifique si usted tiene algunas inquietudes, si usted entiende que eso no es correcto, etcétera, ¿se le está dando el debido proceso de ley? ¿Se le está notificando adecuadamente? Sea diligente. Y si no fue diligente, como puede suceder por distintas razones, traspapeleo, cambios de presidencias de concilios o cambios de obispo, como está habiendo ahora en San Juan, Ponce, y Caguas y Humacao, pues claro, sea diligente y si no lo es, tenga la diligencia y rapidez de pedir cita al CRIM, de clarificar las cosas, de dar el lloraíto. Porque, pastor, si usted no cumple con la ley y con las posibilidades procesales, con el debido proceso de ley, no podemos tampoco pretender de que las iglesias reclamen lo que no podría reclamar otros grupos sociales con igual responsabilidad noble, como sin duda es la iglesia. Sea diligente.
4: Y es bueno aclarar esto porque el no atender la deuda, como dicen por ahí, eso se hincha. ¿Y qué se vuelve? En intereses, en recargos, penalidades que se pueden atender a tiempo. Y puede ser que haya unos remedios todavía, pero usted necesita un equipo legal, usted necesita unos contables, usted necesita...
5: Claro, personas técnicas que conozcan.
4: De hecho, nosotros orientamos expertos sobre esos temas y ayudamos. pues, trate de comunicarse con nosotros de la manera que usted entienda para poder decirle lo que hay que hacer, pero sepa que el remedio le va a costar.
5: Le va a costar y puede tener unos mal ratos desde embargo de cuenta, etcétera.
4: No, ya el mal rato está ocurriendo.
5: ¿Ah, sí, pastor?
4: Sí, bueno, te dije que hay un ministerio que 1.7 millones.
5: Wow.
4: Que son varias iglesias, que posiblemente, como esas iglesias están unidas a otras, las que están bien, es las que podían mejor tener dinero en la cuenta, y las que no podían, habían pagado, pues están penalizando a las otras, porque claro, como tú estás bajo un solo nombre, bajo una sola organización, y hay otra allí de un amigo.
5: Por pastor. Eso, pastor, yo recomiendo a mis
4: queridos. ¿Usted vivió esa experiencia de cerca?
5: Sí, pero la vivimos en un contexto diverso.
4: Está bien, pero,
5: en un
4: pero,
5: embargo
4: pero se levantaron
5: preventivo.
4: Por la mañana.
5: Sí, no teníamos. Yo no tenía ni qué comer. Digo, tenía que comer, pero no tenía para poder ni para echar gasolina, ni para echar, ni comprar una botella de agua.
4: ¿Cuánto tomó en tiempo de poder que le reversaran el dinero?
5: Y es toda la Iglesia Católica en Puerto Rico.
4: ¿Cuánto tiempo tomó?
5: Tomó bastante tiempo.
4: Oiga eso.
5: Pero mire, pastor, por eso yo recomiendo a las iglesias que las instituciones que están bajo su sombrilla, incorpórela. Que, dicho sea de paso, si usted concibe, la estructura eclesial como la Iglesia Católica, que cada parroquia tiene su personalidad jurídica, la ley 155 del 2020 dice que el Estado tiene que respetar ese modo de concebir. Y por lo tanto, un embargo preventivo total no sería posible si la Iglesia se concibe que cada una de sus subdivisiones son independiente con personalidad propia y responden de manera
4: ahora mismo
5: personal.
4: Están penalizando
5: a todos y lo mismo nos pasa
4: cuando,
5: a nosotros.
4: Cuando muchos de ellos están al día y los que no están al día.
5: Usted imagínese en el caso de la Iglesia Católica, el problema era las pensiones, el arzobispado.
4: Con los colegios que tenían que ver con la iglesia.
5: ¿Qué tenía que ver la diócesis de Ponce, sus colegios y parroquias, con un problema de la arquidiócesis de San Juan? Por eso, y la ley 155 le da un instrumento, pero si usted no se concibe como las subdivisiones con personalidad propia, yo le recomiendo que incorpore cada una de esas instituciones, tanto los templos, las iglesias independientes, etcétera, porque si no, le va a pasar lo que le está pasando a esa iglesia que tiene una deuda de 1 millón y le ha embargado todo a todos los templos. Y como le pasó a la Iglesia Católica.
4: Y entonces, a veces pues decimos, no, es que nosotros somos la iglesia y hay separación y las iglesias deben, no se lucran y perfecto. Pero una cosa es lo que dice la ley y otra cosa es el papel. Y a veces a nosotros nos da trabajo bregar con cierto formalismo. Yo sé que a veces el gobierno es muy burocrático, muy excesivo y hay cosas que no deben estar, por eso luchamos. Pero por lo menos algo básico, algo simple usted debe tener y debe tener una organización. Y si usted tiene dudas, pues llame a gente que sabe. Hay abogados, hay contables, hay personas que tenemos experiencia en esto, que hemos estado en la legislación, que conocemos las leyes. A veces las conocemos más que muchos abogados, con el respeto del licenciado, que lo pongo aparte, porque hemos estado juntos haciendo esto siempre. Pero hay otros abogados que cuando él le toca del tema, ellos se le quedan así mirando. ¿Por qué? Porque ese no es su expertise.
5: Porque tienen el esquema anterior y no toman en cuenta las leyes nuevas que han clarificado el Estado de Derecho y han abierto camino.
4: Y hay más de 20 leyes nuevas.
5: Entonces tienen la idea de que si leyes neutras de alcance general aplican también a la Iglesia. Sí, aplica en la medida que. Y por lo tanto, ese desconocimiento de el Estado de Derecho con respecto a la libertad religiosa, a la separación de Iglesia y Estado a nivel institucional, etcétera, es una de las deficiencias que estamos teniendo, que a veces las instituciones públicas como el Departamento de Hacienda, sus amiguitos, pastor, a veces no toman en cuenta que la estructura interna de la Iglesia como se concibe no tiene que ser una estructura clásica corporativa. Miren un ejemplo concreto. el Departamento de Hacienda, a pesar de que se le ha explicado y reexplicado, continúan con una actitud inconstitucional de hacer unas exigencias de estructura corporativa a las iglesias que pueden concebirse de un modo distinto, como por ejemplo su iglesia.
4: Sí. Y por eso,
5: personal soul,
4: y por
5: una
4: eso,
5: estructura, etcétera, distinta.
4: Y hay varios otros ministerios que son así y no pueden lograr, y que una cosa le añade a la otra, porque por causa de eso entonces uno se atrasa, porque hay que llevar un documento al cliente.
5: Y tiene consecuencias, porque no es que, bueno, porque bueno, eso es una cuestión de ideas, ¿no? Esas ideas tienen consecuencias, porque se nos hace pagar de manera significativa los atrasos y retrasos. Porque cuando tú no tienes un papel de exención contributiva de Hacienda, que tiene que ser dado de manera automática, pero te dicen que tienes que entrar en un proceso en la web, en la
4: evaluación,
5: página.
4: De evaluación de ellos.
5: Es que evaluación de ellos.
4: Cuando porque dice que es automática y expedita.
5: Y expedita. Pero ellos quieren añadir sobre la ley.
4: Y entonces no están dispuestos al diálogo.
5: No están dispuestos al diálogo, pastor. O sea, más gritos que se han dado en algunos casos que usted conoce muy bien. Y no están abiertos al diálogo, lamentablemente. Eso, ve, se da cuenta, tenemos una cultura jurídica nueva sobre la libertad religiosa, aplicando los parámetros vinculantes de decisiones del Tribunal Supremo, y no se hace caso en este país que vivimos, parece, no es una sociedad de ley y orden.
4: Sí. Bueno, vamos a unir la conversación al doctor Israel Figueroa, para que nos hable del acuerdo que firmaron el día de ayer con Fortaleza. Saludos, doctor Israel. Qué bueno que podemos hablar de este tema. Explíquenos, pues ya yo le he dicho a la audiencia que se firmó un acuerdo entre Fortaleza y Team Challenge de Puerto Rico. ¿Para qué? ¿Con qué se come eso? ¿En qué eso beneficia al pueblo de Puerto Rico?
11: Saludo, Pastor Ricky primero, y Padre Carlos, que sé que no están, ¿verdad? Estamos ahí.
4: Ya el Padre Carlos
11: escuchando
4: lo mandamos temprano.
11: Lo mandaron temprano, pero Team Challenge es una organización.

0: ¿Para qué? ¿Con qué se come eso? ¿En qué eso beneficia al pueblo de Puerto Rico?
1: Saludo, Pastor Ricky primero y Padre Carlos, que sé que no están, ¿verdad? Estamos ahí.
0: Ya el Padre Carlos
1: escuchando
0: lo,
1: y
0: lo mandamos temprano.
1: Lo mandaron temprano, pero nada, Teen Challenge es una organización que atiende el problema de las adicciones en Puerto Rico desde el 1968. Así que tenemos una trayectoria probada de la evidencia científica y espiritual de la rehabilitación o recuperación de las personas con el trastorno de uso de sustancia. Nada, en el día de ayer estuvimos firmando históricamente un acuerdo entre el gobierno de Puerto Rico. Acordémonos que en estos procesos nosotros somos pues instrumentos de Dios, somos incidentales, estamos ahí, mañana esto cambia, pero estas cosas se quedan para perpetuidad. Es un acuerdo colaborativo donde el Estado reconoce, en este caso, la función que ha hecho por 58 años Teen Challenge y quiere que Teen Challenge sea un aliado en los procesos que trabaja el gobierno de Puerto Rico en la área específicamente de prevención y tratamiento.
0: ¿Qué hace Teen Challenge?
1: Teen Challenge es un programa que atiende a personas, mujeres y hombres, personas que tienen el trastorno de uso de sustancia, okay, y ofrece tratamiento clínico y espiritual. Eso es bien importante, que la parte científica está ahí coexistiendo,
0: o sea,
1: con la parte espiritual.
0: Si hay una persona que tiene un problema de salud mental, un problema de está deambulando, es un usuario, es una persona que tiene unas problemáticas, hay maneras a través de Teen Challenge de ayudar.
1: Eso es importante que lo mencione, Pastor, porque una de las cosas que se hizo ayer también, no solamente firmar este acuerdo histórico entre la Oficina de Base de Fe de Fortaleza, sino también anunciar muchas de las cosas que hace Teen Challenge, y entre ellas atendemos a personas sin hogar.
0: Ok.
1: Y de esa parte queremos, ¿verdad? Ofrece que parte de lo que se estuvo hablando ayer en la conferencia de prensa fue eso, desde el punto de vista de esa prevención. Teen Challenge a esa prevención. A nosotros nos interesa prevenir antes que tener,
0: o sea, que
1: remediar.
0: Están dispuestos a ir a lugares donde haya necesidad para llevar un mensaje, y si en ese sitio hay una persona que necesita ser atendida, ustedes ese mismo día lo pueden casi reclutar ahí.
1: Sí, se ofrece ese servicio, lo que se llama outreach, que es la búsqueda de casos en calle. Queremos decirle a la gente que escucha este programa Sin Separación y Estado, Iglesia y Estado, es que el día 2 de diciembre estamos trabajando lo que se llama la campaña Regala.
0: Ese evento, escuché algo ayer y me interesó, porque es de impacto. O sea, ¿qué es lo que ustedes van a hacer? Es
1: Regálame una noche, se llama.
0: Regálame una noche.
1: Una noche. Lo que se va a estar haciendo es un acto de simbólico, pero con elementos de conciencia sobre las personas que viven en la calle, número uno, y que han perdido su vida. Más del 80% de las personas que han muerto por sobredosis han estado en condición de calle. De ese porciento tenemos un porciento, en estos días hemos estado hablando de un 20%, un 25% que son mujeres. Hoy sabemos, Pastor Ricky, ha aumentado dramáticamente. Hoy sabemos que hay una
0: De mayor edad también.
1: Mayor edad. Esos dos asuntos nos han preocupado mucho y queremos enfatizarlo en esta actividad, la mujer y la edad avanzada. Cómo esas cosas están correlacionando, porque hay mucha persona que está sin hogar, personas de calle, como decimos nosotros, que son personas de mayor edad y mujeres. ¿Qué se va a estar haciendo? Invitamos a todos estos radio oyentes y a organizaciones, ¿verdad?, de ayuda social, organizaciones comunitarias, iglesias, que se una este día 2 de diciembre desde las 8 de la noche.
0: Vamos miércoles, ¿verdad?,
1: para que la gente, ¿verdad?, todo el mundo esté, después se vaya quizás de fin de semana. Ese día estaremos, ¿verdad?, haciendo un acto simbólico donde nosotros, ¿verdad?, el que desea hacerlo en su casa tenga la oportunidad, ¿verdad?, de experimentar el quizás poder dormir encima de un cartón, ¿verdad?, que es parte de la condición de calle.
0: El cartón a veces es la cama, pero también es la sábana
1: para las personas. Es simbólico, y en ese momento vamos a tener unos jóvenes.
0: Sí, pero simbólico, pero yo estoy seguro que a los 2 minutos tú te quieres levantar de ahí.
1: Así mismo es. Así que vamos a tener en eso a Saving Life. Saving Life es una organización que trabaja con grupos de jóvenes, Drug Free Community Coalition. ¿Verdad? La persona que está al frente en esta gestión es el joven Ezequiel Rodríguez, que es un joven que comenzó un programa de prevención y se ha mantenido libre de las drogas toda su vida, así que es el ejemplo de lo que hace la prevención. Y estos jóvenes van a arroparnos simbólicamente, como se hace a una persona de calle. Sí. Van a ponerle la media conmemorativa de Teen Challenge, de
0: transformar
1: una media conmemorativa de transformando una vida. Y vamos a estar.
0: ¿Cómo la gente puede conseguir la media?
1: La media ya estaremos anunciando la próxima semana. Puede ir a Teen Challenge, pero vamos a estar varios establecimientos de Puerto Rico.
0: En la página de Teen Challenge.
1: En la página de Teen Challenge estamos ya las.

0: semana que viene posteando todo esto. Esta es la primicia, Pastor, siempre la primicia aquí en WKQ, sin separación de iglesia y Estado. Vamos a establecer eso. Y una de las cosas importantes, Pastor, es que simultáneamente en pantalla estarán los diferentes países del mundo que están patrocinando esto.
1: Mira, las iglesias que están escuchando y viendo también a través de las redes, pudieran hacer una actividad pro templo. Y que un domingo por la mañana van todos los feligreses con las medias puestas.
0: Eso sería extraordinario. Extraordinario, me ha dado tremenda idea, Pastor, aquí. Y parte de lo que queremos hacer en esa conmemoración es reconocer la importancia de que esa vida vale. Yo sé que hay un movimiento grande del valor de la vida en Puerto Rico, cerca del aborto y otras cosas, pero también tenemos gente muriendo en calle. Y yo creo que ese momento vamos a estar simultáneo. Ya hoy confirmamos España. España se une.
1: ¿O sí?
0: Sí, España se une. O sea, y hoy confirmamos con el doctor
1: en diferentes lugares,
0: de diferentes lugares.
1: Juan Barrios. Esto no es un mal nada más de Puerto Rico.
0: No.
1: No están todos los lugares.
0: Tenemos al doctor Juan Barea. Acabamos de reunirnos con ellos hace unos minutos. Y me confirmo que va a estar presente en otra hora, ¿verdad? Yo le dije, yo son las 8 aquí y son 6 horas más allá, así que él va a tener que mantenerse despierto mucho tiempo junto a su iglesia y el grupo de hermanos. Así que vamos a incentivar que varias organizaciones se unan en esa pantalla gigante. Cada uno de ustedes va a estar haciendo esta actividad simbólicamente. Hoy me confirman de que también vamos a estar en los 10 distritos de Puerto Rico, en las áreas, ¿verdad?
1: ¿El distrito de qué?
0: El de ANSCA.
1: De ANSCA. Qué bien, que ANSCA
0: se ha unido
1: a este proyecto de prevención.
0: Y vamos a estar a los 10 distritos de ellos simultáneamente.
1: Y hay organizaciones y grupos que quieran, entren a la página de Teen Challenge para que tengan más información y ese día, ¿dónde va a ser eso?
0: Esto, vamos a estar utilizando, la actividad principal de las pantallas va a ser frente al Capitolio de Puerto Rico por lo emblemático que es ese lugar. Y vamos a invitar senadores,
1: que senador o representante se acuesta allí en el cartón, yo lo arropo y me le tiro encima después.
0: Sí,
1: que sienta el amor cristiano.
0: Ya sabemos que hay gente linda y yo estoy seguro que el presidente del Senado y de la Cámara le va a gustar este proyecto.
1: Pero el presidente del Senado necesitaríamos comprar una caja grande, esa de nevera.
0: Bueno,
1: una caja.
0: Siempre
1: imagínate, para él y para
0: Johnny Méndez.
1: No, Johnny no, el policía, grande también.
0: Nada, vamos a hacer un junte espectacular para que Puerto Rico, antes de comenzar a celebrar la fiesta de Navidad, podamos. Esto se hace en Estados Unidos, Pastor, el día en diciembre se escoge un día 21 de diciembre y otros días y se hace esa vigilia. Es una vigilia, ¿verdad? Simulada, no queremos que
1: bueno,
0: la gente
1: vuelva allí. El tiempo nos traiciona, pero ¿dónde se pueden comunicar o llamar o estar atento en las páginas, verdad?
0: Sí, en las páginas de nosotros de Facebook, Teen Challenge PR, Teen Challenge Puerto Rico, y me puede llamar. Esta parte voy a darle este número porque quiero trabajarlo unas partecitas yo con esas organizaciones, 787-909-4437, 787-909-4437.
1: Eso es para organizaciones que se van a unir en el proyecto. Gracias, doctor Figueroa. Nada, nos despedimos aquí sin separación de iglesia y Estado. Hasta la próxima.
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11: Muy buenos días, amigas y amigos de todos los sábados, por aquí de vuelta en otro programa de Quebrar o No Quebrar. Soy el licenciado Juan Manuel Suárez Cobo y, como siempre, vamos a estar hablando sobre la situación de Puerto Rico, los problemas que se enfrentan los consumidores, nuestros clientes, y cómo evitar pues todas estas situaciones. Tenemos soluciones legales para problemas legales. Y como siempre también contestar sus preguntas al aire para pues hablar de lo que a ustedes les interesa, ¿verdad? Antes de continuar, como siempre, buen provecho, tengo que recordarles que soy un agente de alivio de deuda por designación del Congreso Federal, y eso es así porque me dedico principalmente a asistir a las personas en la erradicación de peticiones de quiebras. Y como habrán visto, leído, escuchado, pues tenemos un aumento consecutivo, paulatino, en el mes de agosto marcado, ¿verdad? Se los estaba comentando de que pues las quiebras van a seguir aumentando a medida que los problemas de la inflación principalmente se agudizan, porque pues al estar todo más caro, pues nos sobra menos dinero, y al sobrarnos menos dinero, pues tenemos que empezar a enfrentar pues las consecuencias de no tener los bienes que nos hacen falta, y pues tener que sacrificar las tarjetas de crédito y préstamos personales, ¿verdad? Antes de eso, lamentablemente, pues nos vamos a ir endeudando porque pues no queremos darnos cuenta de lo que está pasando, y pues sirva el programa como una una advertencia, ¿verdad?, de esta situación. Para que tengan una idea, yo les he comentado que las quiebras han seguido subiendo y que iban a seguir subiendo porque estuvieron en los niveles más bajos desde la pandemia. Si recuerdan, la pandemia comenzó en marzo del 2020, o por lo menos la declaración de la pandemia, y pues hubo una caída estrepitosa donde las quiebras llegaron a sus niveles más bajos en los últimos 40 años. Es decir que no había que ser un genio para saber que las quiebras iban a subir eventualmente porque estábamos en los niveles más bajos. Y ya llegamos a esos puntos donde estábamos hablando. Para que tengan una idea, pues el mes de agosto que acaba de pasar fue el mes que más quiebras se radicaron desde el 2019. Es decir, ya llegamos a los niveles más altos post-pandemia. Ya estamos llegando a los niveles esperados de que van a ser las quiebras. Sin embargo, el panorama económico va a continuar, en mi opinión, deteriorándose. Y sobre todo para las personas que tienen ingresos fijos. Estamos hablando de empleados con ingresos fijos, retirados, seguro social. ¿Por qué? Y no es tampoco un misterio, ¿no? El costo de la vida, la inflación, todo. No sé si vieron, tal vez lo leí yo y pues lo analicé un poco después. El precio del diésel, como se les comenté la semana pasada, está en $6. De hecho, hoy en El Nuevo Día hay una discusión del problema de New Fortress y todas las sanciones y las cuestiones, pero entre todo ese ruido, ¿verdad? Pues me llamó la atención que el precio del gas natural está 4 veces más barato que el diésel. Yo pues no sabía este detalle. Pero lo más que me impresionó es saber que el precio del diésel para efectos de Puerto Rico casi se duplicó en relación al año pasado. Es decir, los $6 que están ahora es un 90% más caro que el año pasado. ¿Qué quiere decir esto? Todo lo que se transporta con diésel, ¿verdad?, los troces, todo esto, la gasolina, la electricidad, todo tiene que ser más caro, ¿ok? Y eso se va a repetir por la cadena de consumo hasta que llegue a nosotros, en toda, o sea, la cadena de distribución, la cadena de todas las cadenas, vamos. Al final del día, que lo que vamos a pagarlo es nosotros. Tenemos, en combinación a eso, también lo habrán visto, creo que es Luma o la Autoridad de Energía Eléctrica, yo no sé ni cuál es la que es, pero bueno, la electricidad la quieren subir un 21% más. Como si tuviéramos una electricidad barata, ahora quieren subirla más. Las hipotecas subieron a los niveles más altos recientes, por lo menos estamos al 7%, creo que habían ya hipotecas al 7.1, pero ¿qué quiere decir eso? Bueno, con los precios tan altos que tenemos de las propiedades en Puerto Rico, si ahora le ponemos un 7% en la hipoteca, pues el pago mensual es más alto y las personas que quieren comprar casa, pues van a poder comprar menos casas, si uno puede utilizar el término, tienen que coger propiedades más económicas, lo que eventualmente va a causar que tengan que bajar los precios de las propiedades. Así que tenemos un panorama complicado. Ya se notan a nivel nacional, no sé las estadísticas de Puerto Rico, pero no deben estar muy lejos, aumentos en las ejecuciones de hipotecas y aumentos en las ventas de propiedades ejecutadas. Así que el panorama no luce alentador si tenemos ingresos fijos y si no controlamos nuestros gastos, ¿verdad? Porque aunque el programa se llama Quebrar o no quebrar y lo que damos son alternativas para cuando ya pues estamos al punto de no regresar, ¿verdad? Y siempre, y es una traducción mala de Point of No Return, ¿verdad? Es el punto de inflexión donde ya nuestras deudas están a un nivel que pues no hay nada que podamos hacer, ¿verdad? cuando usted muchas veces se siente de que usted paga la tarjeta y las tarjetas no bajan, ¿verdad? ¿Por qué? Porque ya está haciendo el pago mínimo, porque no le dan los chavos para más. Cuando está pagando una tarjeta con la otra, porque ya no tiene ni siquiera los chavos para pagar el pago mínimo. ¿Verdad? Todas estas embelecos que hacemos, que cogemos una tarjeta nueva y hacemos el balance, ¿cómo es? La transferencia del balance para no pagar intereses durante 6 meses o la cantidad que sea, con un interés más bajo, pero después de los 6 meses, ahí estamos. Si está pensando en consolidar deudas, todas estas situaciones normales cuando uno tiene problemas económicos, y son tal vez situaciones normales que nos hacen pensar que no tenemos problemas económicos, ¿verdad? Porque es tan normal pagar una tarjeta con la otra, es tan normal pagar el pago mínimo, es tan normal pensar que consolidar las deudas es una buena alternativa, es tan normal pensar que hipotecar mi casa para pagar tarjeta de crédito es una buena idea. Pues sepa que todas estas cosas son malas ideas, una, y segundo, son indicios tempranos de problemas económicos. O sea, si usted está en este patrón, pues déjeme decirle, lamentablemente, que usted tiene problemas económicos. ¿Por qué? Porque la idea, lo que se supone es que o uno sale sus deudas mensualmente, ¿verdad? Que uno viva dentro de su presupuesto, o que usted pague a una velocidad suficiente de mantener los niveles bajos. Es decir, no, que yo me quería ir de viaje y llevar a la familia, pero no tenía los chavos y yo le metí el tarjetazo. La ideal sería que uno lo saldara al mes siguiente, ¿verdad? Pero si usted no puede saldar ese viaje en, póngale 6 meses, ¿verdad? Si usted vuelve a llevar esa tarjeta a cero en 6 meses, pues usted ¿cuál es la palabra que estoy buscando? Se pasó de mano, ¿verdad? Se le fueron los gastos muy allá y ahora tiene un problema, se extendió, vamos, en sus gastos. Ahora tiene un problema que si no atiende se va a empeorar. El problema es que vivimos así y encontramos normal que tengamos que pagar 300, 800, 900 dólares de deuda de tarjetas de crédito y préstamos personales mensualmente. Eso es lo que hay personas que pagan más, sin darse cuenta que es una muerte financiera lenta y segura. Si usted no puede bajar sus deudas, siga repitiendo ese proceso mentalmente y usted va a ver que al final, a medida que el costo de vida sube, a medida de que producimos menos o si tenemos una situación de emergencia que no nos permita generar ingresos, pues son factores que estadísticamente van a suceder. O sea, no es que le va a suceder a todo el mundo, pero pasan todos los días. No sé si a usted, uno está apostando que a mí no me va a pasar, pero ahí es donde está el problema. Tenemos un patrón de consumo con tarjetas de crédito y préstamos personales que a la menor debilidad, fragilidad en nuestras finanzas, pues vamos a tener un problema. ¿Y cuáles son estas debilidades, fragilidades, estos eventos que son de todo, son muy humanos, muy naturales? Enfermedades, pérdidas de empleo, me enfermé y no pude trabajar, me separé de mi pareja, estoy en planos de divorcio. O sea, todas estas cosas que suceden en el día a día, sin entrar en temas ni políticos ni religiosos, ¿verdad? Pues van a causar que todo esto nos afecte. Así que el panorama luce complicado si tenemos estas conductas que estamos hablando, ¿verdad? Cuando suba la luz, porque yo no veo cómo no van a subir la luz y el precio del diésel y del petróleo y todo esto está por allá arriba, ¿verdad? Cuando nos suban un 21% más la luz, si usted pagaba 100 pesos, ahora va a pagar 121. si pagaba 200, pagaría 242, más o menos, ¿verdad? Puede ser un error matemático, pero así va a estar la cosa. Le va a sobrar menos chavo, y al sobrarle menos chavo, usted va a poder pagar menos chavo de sus deudas, y al sobrarle menos chavo de sus deudas, esas cuentas no van a bajar a la velocidad que estaban bajando, o se va a tener que atrasar, y vamos a entonces a pasar a la segunda etapa de los errores que cometemos, ¿verdad? Empezar a sacar chavos de mis retiros, porque es un error, porque el retiro, si usted tiene que radicar quiebra, no se lo toca a nadie. Y yo sé, pero no, que yo no quiero radicar quiebra. Mire, la quiebra es una alternativa, es una solución, no es la única solución que existe y no es la primera solución que hay que buscar, ¿okay? Pero uno se tiene que preparar para lo peor, porque si usted saca su dinero de retiro, cuando se tenga que retirar, no va a tener retiro. O sea, no hay que ser profesor de finanzas para entender esto, ¿verdad? Usted se tiene que proteger porque las posibilidades están ahí. Si esto sigue así, si usted se sigue endeudando, si usted se sigue complicando financieramente hablando, la quiebra pudiera ser la alternativa, y debe saber que el dinero que usted tenga en el retiro, para los efectos de esta conversación, van a ser intocables. Usted puede tener hasta $1,000,000, escúcheme bien, y puede ser en algunos casos hasta más, pudiéramos hablar, pero pues no he tenido todavía el primer cliente que tenga más de $1,000,000 en retiro. Si usted tiene hasta $1,000,000 en su retiro, usted puede pasar por quiebra como si no los tuviera. Es decir, no se lo pueden tocar. Usted los informa que están ahí y usted pasa por quiebra, se elimina las deudas y se queda con su retiro. Pero usted, ¿qué hace? No, porque yo quiero evitar la quiebra. Y entonces, lo que dicen siempre, yo no quiero que se me dañe el crédito, ¿verdad? Esto es. Y entonces empezamos a sacar el dinero del retiro hasta que se me quedo sin retiro. Y después me atraso en las deudas de todas maneras. Y ahora, pues, no tengo crédito y no tengo retiro, ¿verdad? Porque todas las malas decisiones que yo recuerdo, para mí las más horrorosas, las más espantosas, han sido en virtud del crédito. El mismo crédito que usted no tiene, o que si lo tiene todavía, lo va a ir perdiendo a medida que se vaya endeudando. Porque usted debe saber que, aunque de lo peor que usted le puede hacer al crédito es atrasarse en sus cuentas, ¿ok? Vamos a estipularlo. No es lo único que usted puede hacer malo, ¿verdad? Endeudarse, trepar sus tarjetas, afecta su crédito. Entregar un vehículo afecta su crédito. Entrar en un programa de consolidación de deudas, de estos que les negocian las deudas, le afectan su crédito. Pagar una deuda y no pagar la otra le afecta su crédito. Hacer los pagos mínimos, mire, para que usted sepa, si usted hace los pagos mínimos y sigue trepando las tarjetas, le va a bajar su puntuación. ¿Por qué? Porque el volumen de deuda también afecta el crédito. Así que monitoree su crédito, ¿verdad? Pero sepa, cójalo como un consejo mío. Las peores decisiones financieras que yo he visto, y llevo 30 años haciendo lo que estoy haciendo. O sea, estoy abogado de quiebra hace 30 años, tengo este programa hace 18, y las miles de personas que he entrevistado, me he reunido y he visto su finanza, ¿verdad? Porque pues, tengo que reconocer y agradecer la confianza de todas estas personas, de, vamos a decirle, desnudarse financieramente hablando para hablar con su abogado. Así que yo he tenido una ventanita, un acceso a información de miles de personas que de otra manera no se pudiera tener, y se lo agradezco por la confianza. Y el problema es el mismo, es mucha deuda, pocos gastos. Digo, muchas deudas, mucho gasto, y las decisiones que se toman, las toman pensando en el crédito, un crédito que fue destruido antes de visitar mi oficina, debo decir. Y si no lo ha destruido, porque pues muchísimas veces las personas llegan a mi oficina todavía con buen crédito, es una cuestión de tiempo. Y cuando estamos hablando de tiempo, estamos hablando 3 meses, 6 meses. ¿verdad? Porque hay personas, y este es aplauso para ellas, que se dan cuenta de lo que viene antes de que le llegue la demanda, el embargo, la grúa que estábamos hablando, ¿verdad? Porque esta semana pasada, para que sepa, pues las personas que nos llamaban era porque les llegó una demanda. Ese fue el tema de la semana. ¿Por qué? Porque las demandas están subiendo, las ejecuciones de hipoteca están subiendo, las reposesiones deben estar subiendo, aunque no tengo estadísticas oficiales, porque a medida que sobra menos dinero, las personas se van a atrasar en todo. Esto no hay matemática necesaria. O sea, si a usted le sobra menos dinero, salvo que usted se gane un dineral, pues le sobra menos para pagar deuda. Yo sé que hacemos el embeleco de consolidar las tarjetas de crédito para que me sobre más, para nada, alargarlo un año. Pero las personas que me visitan a mí volviendo, generalmente ya no tienen crédito. O las más abusadas, vamos a decir, se dan cuenta antes de que se les dañe el crédito y reconocen que es una cuestión de tiempo. Si acaba de sintonizar, yo soy el licenciado Juan Manuel Suárez Cobo, está escuchando Quebrar o No Quebrar en vivo. Estoy aquí todos los sábados de 9 a 10 de la mañana. El programa, como les comenté, comenzó hace 18, estamos camino a 19 años en esta estación, en el mismo espacio. Brindamos nuestras orientaciones libre de costos, sin compromiso, ¿verdad? Por teléfono, no tiene que visitar nuestras oficinas, le podemos orientar por teléfono, atendemos por cita, es decir, usted nos llama ahora, coordinamos su cita, hablamos con usted y usted va, vamos a decirle, orientándose, educándose, conociendo las alternativas, porque pocas personas en verdad llaman y presentan una quiebra inmediatamente, porque pues como sabemos es lamentablemente la última opción que queremos considerar, excepto las personas más aguzadas que se dan cuenta cuando el problema viene y pues reaccionan antes de perder sus retiros, antes de atrasarse con las contribuciones, antes de atrasarse con su casa, antes de gastar todo el dinero, porque sí, uno puede tener las cuentas al día y uno puede tener dinero en el banco para dedicar quiebra. O sea, usted no tiene que estar, como decimos, en la prangana, ni usted tiene que estar atrasado en sus cuentas. O sea, usted lo que tiene que saber es que lo que viene para encima, como decimos, es complicado. ¿Okay? La quiebra es un escudo para protegerlo de lo que está por venir. No hay que esperar la demanda, no hay que esperar el embargo, no hay que esperar la grúa que le quiere llevar el carro, no hay que esperar a los cobradores queriendo que usted les haga un plan de pago. Usted puede evitar todas esas molestias, todos esos, vamos a llamarle procesos legales que vienen, ¿verdad? Usted debe evitar cometer los errores más grandes como no pagar las contribuciones a los empleados que uno tiene, ¿verdad? Quitarle el seguro social y no mandarlo para Hacienda, ¿verdad? O para el seguro social. Esas retenciones, pues, son la fuente del problema, para mí, más grande que tienen muchos comerciantes. Pero nosotros podemos cometer el error de bajar las contribuciones a lo menos posible para que me sobre más chavo y después no tenemos chavo para pagarle a Hacienda. Empezamos a atrasarnos con una tarjeta, con la otra. Empezamos a cometer todos los errores que yo quisiera que usted evitara. Porque cuando usted empieza en este patrón que estamos hablando, usted va a terminar posiblemente con gran probabilidad en una petición de quiebra, salvo que cambie algo. Generalmente los ingresos deben subir y pues sabemos que no es la norma. Bueno, aunque quisiera hablarles más del tema, en realidad lo que quiero es hablar de lo que ustedes quieran hablar. 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La orientación es confidencial, libre de costo. Si usted no quiere radicar, no tiene que radicar quiebra. Como le digo, la mayoría de las personas se orientan primero y esperan, lamentablemente, y esa es mi invitación, que no esperen ni la demanda, ni el embargo, ni la grúa. Créame que todas esas llegan. Si usted no actúa a tiempo, van a llegar las demandas, van a llegar los embargos, van a llegar las grúas, van a llegar, y esto es pues, simbólicamente hablando, ¿sabes? En el sentido de que, ¿para qué vamos a esperar en función de un crédito que no existe? Porque ahí es donde está el problema. Usted cree que tiene crédito. Verifíquelo, por favor, primero que nada. Y sepa, ¿ok? Vamos, hay que ser crudo con uno mismo. O sea, el buen crédito, lo que es un buen crédito según la industria, empieza en 720. Yo utilizo 710 porque lo he visto también. Yo personalmente digo que 700 va a ser un número fácil de hablar y no el 720 este, pero sepa que 720, 680 no es un buen crédito, 650 no es, 600 no es, 500 y pico tampoco es, y cuando usted está en esos números, llegar allá arriba es complicado, ¿verdad? 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Y vamos con la primera preguntita. Sí, adelante, por favor, con la llamada.
12: Buenos días. Sí, mi pregunta es, si hay que incurrir en atraso para poder entrar en la ley de quiebra, esa es una pregunta. La otra pregunta es si se puede tener dinero en el banco, ¿verdad? Entonces, ¿y qué tiempo, una vez uno entra en la ley de quiebra, qué tiempo uno está con el crédito que uno no puede coger préstamos ni nada de eso, ¿verdad? En mi situación fue que me quedé desempleado un tiempo, no incurrido en atraso, pero ese tiempo, pues, para seguir pagando mis deudas, tuve que agarrar de los ahorros, ¿verdad? Y los drené bastante. La tarjeta de crédito ha seguido subiendo y está casi en $16,000. Pero no he salido de ella, ¿verdad? Porque el banco, cada vez que voy al banco, me ofrece la alternativa de coger un préstamo para saldar la tarjeta de crédito, ¿verdad? Pero no, o sea, he estado pensando sobre eso. Y lo otro es que me preocupa es que si elimino mi tarjeta de crédito en su totalidad y la rompo, ¿verdad? Si la saldara, pues hay lugares que solamente se puede pagar con tarjeta de crédito, ¿verdad? Y por eso es que no he tomado la decisión esa. Esa es mi pregunta. ¿Perdón?
11: ¿Qué lugar no le, usted dice, para viajar no le cogen una tarjeta para alquilar un carro, ese tipo de cosas?
12: Para alquilar carro, exacto, que es con tarjeta.
11: Ok, pues mire, vamos a tomar una pausa. Yo le voy a contestar su pregunta, la voy a repetir después de la pausa para poder continuar con ella. Pero vamos a tomarnos una pausa. Usted va al radio, no, digo, enganche el teléfono, sube el radio, no se vaya de la radio porque lo voy a explicar por la radio, ¿verdad? Así que vamos a tomar una pausa y después de la pausa, pues contesto su pregunta, ¿ok?
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5: Buenos días, amigas y amigos de todos los sábados. Aquí estamos de vuelta en el segundo segmento de Quebrar o no quebrar. Antes de la pausa, tuvimos una pregunta muy buena, muy interesante, de un amigo que no dio su nombre, y para ponerle un nombre, vamos a ponerle que se llama Juan, igual que yo. Les estaba comentando que no me dio tiempo darle, que las orientaciones son libres de costo y sin compromiso, de lunes a sábado por cita, y ya mismo les doy el teléfono. La pregunta que nos hace John, él había perdido su trabajo, ha estado utilizando sus ahorros, ha ido trepando sus tarjetas. Esto es una conducta muy normal, típica, con personas que presentan problemas. No todas las personas tienen dinero ahorrado. Mi preocupación, que no tuve la oportunidad de preguntarle, es si estos ahorros son retiro, ¿verdad? Porque estábamos hablando de muchas de estas cositas, las hablé de regada, y pues uno de los errores que hay que evitar a toda costa es sacar el dinero del retiro, básicamente porque uno puede presentar una quiebra y el dinero de retiro no lo pueden tocar, ¿ok? Y estaba hablando de $1,000,000, que es un número grande. No he tenido el primer cliente que tenga $1,000,000. De hecho, deben saber que hay protección de quiebra hasta para más de esa cantidad. Pero $1,000,000 es un buen número para trabajar. He tenido personas con $500,000 y $600,000 en retiro que han pasado a través de la quiebra sin que se les toque. Así que es algo, ¿por qué no se debe sacar el dinero del retiro? Porque el dinero del retiro es para eso, para el retiro. Se creó para cuando usted no produzca o produzca menos, le sirva para vivir y sobrevivir en muchos casos. ¿Por qué? Debemos saber que el seguro social no es un retiro. El seguro social típicamente es lo que se llama en inglés un safety net, un paracaídas para los problemas más grandes de la vida cuando uno ya no tiene alternativa. Es decir, el que piense que se va a poder retirar con el dinero del seguro social únicamente tiene un error básico de planificación de retiro. Así que por eso es que el retiro no se debe tocar. Segundo, me pregunta él, bueno, a medida que pues perdió el trabajo, se ha ido trepando las tarjetas, que las tiene todo el día, ¿verdad? Porque ese es lo que nos motiva. Queremos mantener las tarjetas al día para que el crédito se mantenga al día. Y no estoy criticando el pensamiento de Juan, es que es lo que yo veo todos los días, ¿verdad? Tomamos las decisiones basándonos en el impacto al crédito, que es un error de raíz y es el error más prevalente común que existe, ¿ok? Tengo un amigo que siempre me recuerda lo que él aprendió, ¿verdad? Que el pobre lo que tiene es el crédito, su palabra, y hay una tercera cosa que se me olvida, ¿verdad? Pero yo creo que esos tiempos han pasado. El crédito es una herramienta y la puntuación es una ilusión también en muchos casos. Pero volviendo a lo que estábamos, uno puede estar al día con todas sus deudas para erradicar quiebra. No hay que atrasarse, no hay que esperar a que lo demanden. No hay que esperar que le embarguen el salario, no hay que esperar que le quiten la casa, no hay que esperar a que usted se gaste todo el dinero que usted tenga ahorrado y todo el dinero que tenga el retiro. O sea, no hay que esperar a seguir trepando las tarjetas, no hay que cometer todos los errores de consolidación, de no pagar contribuciones. Uno puede evitar todos estos escenarios, uno puede erradicar estando al día con todas sus cuentas. ¿Okay? Estratégicamente hablando, para mí, yo prefiero que mi cliente se oriente, no estoy hablando de erradicar quiebra, que mi cliente se oriente cuando sabe que la situación se va a poner mala. Ah, si las cosas mejoran, pues no hay que erradicar quiebra, pero oriéntese. Usted perdió el trabajo y pasó un mes y no encuentra trabajo, oriéntese. ¿Qué voy a hacer si no consigo trabajo? Porque yo tengo estos chavos y estos chavos me duran 3 meses, 6 meses, 1 año, no sé. Y cuando estoy hablando de estos chavos, recuerde que no estoy hablando de dinero de retiro. Usted no cuenta para mi conversación con el dinero del retiro para pagar deuda. Eso tiene que ser prohibido en mi libro. El dinero de retiro es para el retiro, ¿ok? Dice, bueno, si no consigo trabajo, ¿qué voy a hacer? ¿Tengo que estar atrasado con las deudas? No. ¿Tengo que estar atrasado con la hipoteca? No. ¿Tengo que esperar a que me demanden? No. Pero bueno, yo tengo ahí 10 mil pesos en el banco todavía. Yo pudiera gastarlo. Sí, es verdad, usted lo puede gastar, pero usted puede erradicar quiebra con dinero en el banco. Usted no tiene que esperar a estar en la prángana. Por favor, apréndase. Para erradicar quiebra no hay que estar en las últimas. La quiebra va a estar ahí para usted en las últimas también, pero las opciones usted mismo las va a ir eliminando a medida que comete todos los errores que quiero evitarle. Por eso le digo, oriéntese, porque yo lo puedo llevar de la mano. Podemos, como decimos en inglés, timear, ¿verdad?, en nuestro Spanglish, podemos sincronizar, calcular el mejor momento para erradicar su quiebra. Debe saber que planificar una quiebra, y escucha la palabra, planificarla, no es ni un delito, ni es ilegal, ni es inmoral. Lo que sí pudiera ser un problema es confundir planificar con ocultar bienes, ocultar transacciones. Cuando usted ve a alguien que se busca un problema en quiebra, porque salen esas noticias y llegan a la primera plana como si ese fuera la orden del día, que es falso, pero bueno, suceden. Esas personas típicamente escondieron bienes, transfirieron bienes a familiares o corporaciones creyendo que son muy, muy listos en la gestión y no divulgaron, ¿verdad? La quiebra, las personas que buscan los problemas son las que no dicen la verdad, las que no vienen con las manos limpias, las que esconden transacciones, las que esconden bienes, las que esconden cuentas de bancos en el extranjero. Y en el extranjero puede ser en Estados Unidos, pensando que, pues, no sé, es otro planeta tal vez. Así que si usted va con las manos limpias y con divulgación clara, usted no tiene problema ninguno en quiebra. Usted puede planificar el momento, usted puede diseñar su quiebra, usted puede, guiado de un abogado, hacer transacciones y divulgar, ¿verdad? Todo esto es legal. No cometa los errores, oriéntese a tiempo y podemos diseñarla. Puede tener dinero en el banco, el crédito, ¿qué tiempo se rehabilita? Mire, gracias por la pregunta. Si usted tiene un crédito bueno, y sepamos de nuevo, crédito bueno es de 720 para arriba. 710, pues vamos a seguir hablando que es un crédito bueno, aunque no por definición, es más, yo utilizo 700. Pero sepamos, para la conversación, que 720 es donde empieza. 700 no es un crédito bueno según la industria. Si usted tiene un crédito bueno y usted radica quiebra, sí vaya a recibir un impacto. Típicamente, cuando usted está haciendo todas estas cosas de pagar con una tarjeta la otra, consolidar el préstamo, atrasarse con una cuenta para pagar la otra, preparar las tarjetas, todas estas cosas van a ir dañando su crédito. La experiencia típicamente de una persona que radica quiebra es que no tiene crédito bueno. se dañó antes de erradicarlo. El que le dañó el crédito fue el acreedor, porque usted no le pagó, se treparon las tarjetas, lo que sea, ¿verdad? Porque hay 10 maneras distintas o más de afectar el crédito. Así que el crédito se daña antes, no durante la quiebra. Pero si usted llega y coge mi consejo y radica quiebra teniendo el crédito en 800, sí sepa que va a coger un cantazo. Pero la gran mayoría de las personas salen, escuchen esto, salen de quiebra con mejor crédito que el que tenían al radicar. ¿Por qué? Lo que daña el crédito es el acreedor informando que usted se atrasó. Cuando se radica quiebra, no se puede hacer eso. ¿Por qué no se puede hacer? Porque está prohibido, o muchas cortes han determinado, que informar al crédito información negativa es una gestión de cobro. Y cuando usted radica quiebra, las gestiones de cobro están prohibidas. Es decir, que el banco, el acreedor que quiera informar su crédito malo por no estar pagando al informe de crédito, se expone a decisiones que han dicho que eso es una gestión de cobro y pudieran tener que responder por ella. Así que la mayoría de las personas que entran a quiebra salen con un mejor crédito, y cuando digo salen, el capítulo 13 dura de 3 a 5 años, ¿verdad? Si usted termina, usted recibe un descargo. Capítulo 13 es el plan de pago de consumidor. Capítulo 7 dura 4 meses, no 7 años, no 10 años, no. 4 meses usted entra a quiebra y sale de quiebra, y en 4 meses recibe un descargo sin deuda. ¿Ok? ¿Cuándo mejora el crédito? Mire, en un capítulo 13, debo decirle que no se supone que sea así, que hemos tenido personas que todavía no han recibido el descargo, que ya sí terminaron de pagar la quiebra. Descargo es lo que uno recibe al final de la quiebra, diciendo usted no debe estas deudas, o más bien no se las pueden cobrar. Pues hemos tenido personas que ya terminaron sus planes de pago antes de recibir el descargo, que ya tienen tarjetas de crédito de nuevo. Personas que han comprado casa. No se supone que, primero, yo no quisiera que se embrollaran. Segundo, si usted está en quiebra, pues no se supone que usted esté pidiendo prestado sin pedir permiso al tribunal, pero se las ofrece, las personas las toman, ya terminaron la quiebra, pues aparentemente se entiende que no hicieron nada mal. Y pues mire, sucede con mucha frecuencia, su crédito no va a desaparecer toda la vida. Tenemos que saber, y esto lo vengo diciendo desde hace varias semanas, la quiebra no quita casas, las casas se la quita el banco, el acreedor al cual usted no le pagó. ¿Ok? Y estamos hablando en la gran mayoría de las cosas. Todo tiene excepciones. Sí hay personas, escúcheme bien, sí hay personas que han perdido casas en quiebra hace años, puede ser hasta ahora, yo no sé ninguno de ahora, pero posiblemente porque ni estuvieron orientadas, ni hicieron las cosas bien o algo, pero la quiebra, por regla general, es para salvar la casa. El capítulo 13 es un plan de pago para poner la hipoteca al día. Si usted no paga la casa, se la va a quitar el acreedor, típicamente, ¿verdad? Puede ser un banco, puede ser un acreedor, y se la va a quitar, sepa esto, en quiebra o fuera de quiebra. Si usted no paga su casa, lo van a demandar, lo van a llevar por un procedimiento de ejecución de hipoteca, y pues si usted no se pone al día, le subastan la casa. Esto es como termina la película, ¿verdad? Si usted está en quiebra y usted no paga la casa, el acreedor va a pedir permiso para sacarlo de quiebra, para llevar la demanda, para coger la sentencia, para llevarlo a subasta, y si usted no pone la casa al día, se la quitan. Así que sepa que el que le quitó la casa, ¿quién fue? El acreedor, no la ley de quiebra. Lo mismo pasa con los carros. El que quita el carro es el acreedor, no es, tiene excepciones, pero la regla general, si usted perdió un carro, típicamente, yo me atrevería a decir, si hay que apostar a ciega, pues se la quitó el banco por el acreedor por no haber pagado. ¿Ok? Así que esas son las verdades. Y la tercera verdad es que le daña el crédito es el acreedor. Es el que quita la casa, es el que quita el carro, es el que quita el crédito. Así que no les cojamos miedo a la quiebra por cosas que no son verdad. Digo, y le agradezco la pregunta, quería hablar del tema y usted pues me la puso perfecta para hablar del tema, pero se acaba de sintonizar. Debo decir que soy licenciado Juan Manuel Suárez Cobo, está escuchando Quebrar o No Quebrar en vivo. Reconozco que me falta una preguntita y se la voy a contestar todavía. 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Y volviendo a la pregunta de nuestro amigo Juan, él me preguntó que muchas veces hace falta la tarjeta de crédito para alquilar un carro, para viajar y eso. Mire, sepa que usted puede tener una tarjeta de débito con logo Visa, ¿verdad? Y puede realizar la misma gestión, yo entiendo, no sé si el programa de AAA, ¿verdad?, de en Puerto Rico, y no estoy hablando de la autoridad de acueducto, estamos hablando de la compañía esta de le puede servir para personas que necesitan tarjeta de crédito, pero para alquilar carros, mejor dicho, pero con un logo Visa usted puede tener una tarjeta de débito. Muchas veces lo que le piden es un depósito mayor si no tiene, ¿sabes? Hay maneras de alquilarla, no crea que es el fin del mundo. Muchas de nuestras decisiones están basadas en información incorrecta, ¿ok? Ahora tenemos la inteligencia artificial, el ChatGPT, el Claude, el Grok, el Gemini, todas estas que están ahí, usted puede hacer ese tipo de preguntas y le puede ayudar. No confíe en inteligencia artificial ciegamente, pero puede dar un comienzo por ahí. Bueno, vamos a continuar con las próximas preguntas. Tengo varias que se acumularon aquí en Facebook, ¿verdad?, en nuestra página de Quebrar o No Quebrar. Pero si tiene una pregunta que nos quiere hacer al aire, con mucho gusto, nos llama al 765-6020, 765-6020. Y yo soy el licenciado Juan Manuel Suárez Cobo, C de Carlos O, B de Bueno O, como el Cobito, ¿verdad? Como el Boy Scout Cobito, pues Cobo. No con K, no con V y tampoco con 2B y tampoco con S al final. Es Suárez Cobo, C-O-P-O. Y tenemos varias preguntas. Tengo muchas notitas aquí, ¿verdad? Porque el problema de la luz, el agua. Pero lo que tenemos que aprendernos, no hay que esperar a tener una demanda, no hay que esperar a tener un embargo, no hay que esperar la grúa. Evítese todas estas cosas. Si una persona lleva, pregunta que me hacen a través de Facebook, a través de nuestra página de Facebook, en Quebrar o No Quebrar. Si una persona lleva varios años sin pagar su hipoteca y ya existe una demanda de ejecución, todavía una quiebra capítulo 13 puede ayudarla a salvar la propiedad, la contestación es sí. Como empezamos a hablar al principio del programa, las ejecuciones han empezado a subir. Los números oficiales de Puerto Rico no los tengo. Los nacionales sí han empezado a subir. Y cuando digo nacionales, consideremos Puerto Rico y Estados Unidos un solo escenario. No quiero entrar en temas políticos, sé que es un tema delicado en Puerto Rico. Pero para los efectos de la conversación, estamos en el mismo pote, han empezado a subir. Las ventas de las propiedades ejecutadas han empezado a subir o han llegado a subasta, han empezado a subir, ¿okay? Así que sepamos que la ley de quiebra sí nos permite poner las casas al día, ¿verdad? Usted lo que tiene es que seguir pagando la casa y poner, hacer un plan de pago para los atrasos, aun cuando el acreedor no quiera. No hay que pedirle permiso al acreedor, usted lo que tiene que cumplir con los requisitos de quiebra y para eso estamos, para ayudarle, ¿verdad? Y por eso le damos la orientación gratis, libre de costo, sin compromiso, por teléfono, de lunes a sábado, todo esto que estamos hablando. Y eso es lo primero. Lo mismo sucede con los carros. ¿verdad? Uno puede obligar al acreedor a establecer un plan de pago. Hay alternativas hasta superiores que para las casas, lamentablemente, tengo que decir, para los carros que para las casas, ¿verdad? Uno puede hacer loss mitigation estando en quiebra. Usted no tiene que esperar una o la otra. Usted puede hacer las dos a través de la ley de quiebra. Se protege de la demanda estando en quiebra y hace loss mitigation estando en quiebra. Recuerde, apréndase esto. La quiebra no le va a quitar la casa. Apréndalo y riéguelo todo lo que usted pueda. Lo que le va a quitar la casa es el acreedor cuando usted no pone la casa al día. Así son las cosas. Más claro, no se lo puedo decir.

negocio estando en quiebra. Usted no tiene que esperar una o la otra. Usted puede hacer las dos a través de la ley de quiebra. Se protege de la demanda estando en quiebra y hace el loss mitigation estando en quiebra. Recuerde, apréndase esto. La quiebra no le va a quitar la casa. Apréndalo y riéguelo todo lo que usted pueda. Lo que le va a quitar la casa es el acreedor cuando usted no pone la casa al día. Así son las cosas. Esto más claro no se lo puedo decir. La quiebra lo va a proteger. La quiebra le va a permitir establecer un plan de pago. ¿Cómo se hace eso? Mire, es un poquito, no nos va a dar tiempo a hablarlo, pero para eso estamos. Se diseña un plan de pago donde usted tiene que mantener la casa al día. Si el pago es muy alto, pues podemos hacer los mitigation a ver si le cambian el pago, porque aunque se puede hacer en quiebra, el cambiar el pago de la hipoteca se hace por excepción. No es tan fácil. La industria logró que no se pudiera modificar el pago y cada vez que se trata que puedan hacerlo, se oponen. Así que, para efectos de la conversación, hay excepciones, pero el pago de su casa se queda igualito. Lo que hacemos es quitar el préstamo que tiene de la cooperativa o de AELA que le quitan del cheque. No va a tener que pagar el plan de pago de Hacienda porque lo vamos a meter en quiebra. El plan de pago de la luz, el plan de pago del agua no lo vamos a pagar porque lo vamos a meter en quiebra. No vamos a pagar las tarjetas de crédito porque van a estar metidas en la quiebra. No vamos a pagar los préstamos porque van a estar metidas en la quiebra. No vamos a pagar el carro porque van a estar metidas en la quiebra. Entonces nos concentramos en poner la casa al día. ¿Ok? Eso es lo primero. Lo segundo es pues hacer ese plan de pago. Hay unos requisitos que se tienen que cumplir, pero sepa que la gran mayoría de los casos de capítulo 13 que tienen atrasos en la casa. ¿Okay? Así que no pierda una casa sin orientarse, sin defenderse, más bien. No esperen a que lo demanden, no esperen a que tenga una subasta señalada. Mientras más espera, más costoso es, más difícil es poner la casa al día. 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Llámenos. Le podemos llevar de la mano. Mire, es cierto, si usted no consigue trabajo y no hay manera de pagar esa hipoteca, pues tal vez no podemos salvarla. Pero no es la situación generalmente. Uno vuelve a trabajar, uno recibe ingresos de retiro, recibe ingresos de incapacidad, recibe seguro social, la familia lo ayuda. O sea, hay un sinnúmero de alternativas que pueden funcionar a través de la ley de quiebra. No pierda su casa sin llamarnos, ¿ok? ¿Cuál es la diferencia entre simplemente estar atrasado en la hipoteca y ya tener una demanda de ejecución hipotecaria? Porque yo llevo un año y no sé si tengo demanda. Mire, de nuevo, el tema ya desde hace unas semanas, y creo que me voy a quedar con él, es no hay que esperar las demandas, no hay que esperar los embargos, no hay que esperar las grúas, no hay que esperar la subasta, ¿ok? Si usted está atrasado con una casa, y yo me atrevería, si lleva un año atrasado, yo me atrevería a decir que usted tiene una demanda y se le olvidó. O usted cree que por no haber abierto un sobre, pues no tiene una demanda porque no lo conseguían. Okay, eso se puede verificar. 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Okay. 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Segundo, supóngase que en efecto usted tiene un año sin pagar la hipoteca y no existe demanda. Eso puede ser una oportunidad dorada. Un regalo de Dios, del universo, de lo que usted quiera. ¿Por qué? Pudiera ser indicativo de que usted no tiene una hipoteca. No, no, yo sí tengo una hipoteca porque yo, pues, yo cogí el préstamo. Mire, se cometen errores. Todos los días se cometen errores. Por eso es que existen los seguros de errors and omissions, que se llaman en inglés. Y nosotros, pues,

0: le decimos en español mala práctica, ¿verdad? Situaciones que suceden, errores que se cometen, que puede ser que el préstamo que usted cogió, que usted cree que es una hipoteca, no es una hipoteca. Así que si usted tiene un año atrasado en su casa y usted cree que no está demandado, llámenos. Primero, porque puede ser que tenga una demanda. Y segundo, porque pudiera ser una oportunidad dorada. Y por excepción, escuche, esto no es la regla. Por excepción, usted pudiera entrar a quiebra y salir sin hipoteca. ¿Ok? Pudiera ser, no estoy diciendo que va a ser así, pero oriéntese. Todo lo que necesita es orientarse, conocer sus derechos, no cometer errores. Usted decide, usted me va a llamar y usted no radica quiebra si usted no quiere. La quiebra es un procedimiento voluntario. Usted no tiene que atrasarse en sus deudas, usted no tiene que esperar a que lo demanden, usted no tiene que esperar a que sus cuentas estén en cero, usted no tiene que sacar su dinero del retiro, no tiene que esperar un embargo, no tiene que esperar la grúa. La orientación es eso, una orientación para que usted sepa sus alternativas y si se descubre alguna situación beneficiosa para usted, pues dejársela saber. Pregunta. Si una pareja se divorcia, pero ambos continúan apareciendo en la hipoteca, ¿el atraso de uno puede afectar el crédito de otro? Mire, sí. Igual muchas personas quieren radicar quiebra sin su cónyuge, ¿verdad? Y se puede hacer. Sí, se puede radicar sin el esposo, sin la esposa. Así es. Así que usted puede radicar quiebra. Pero toda persona que aparezca en ese préstamo, si usted se atrasa, ¿verdad? Se le va a afectar el crédito. Y esa situación se nos presentó esta semana. Una señora no quiere radicar el quiebra porque los deudas son del marido. El marido está asfixiado que no puede y le reclamó que él se atrasó en la hipoteca porque pues no le dan más los chavos para pagar las tarjetas de crédito porque posiblemente le afectan el crédito a ella también. Y es decir, que prefieren el crédito al bienestar familiar. Así que, si usted está en el crédito de un préstamo y ese préstamo no se paga, sea de hipoteca, sea de carro, sea personal, a la otra persona se le va a dañar el crédito. Recuerde, el que daña el crédito también es el acreedor. ¿Ok? No es más nadie, las personas cuando llegan a quiebra, típicamente ya tienen el crédito dañado. Así que empiece por ahí, verifique su crédito, mire a ver qué puntuación tiene y mire a ver si usted sigue haciendo lo que está haciendo, qué tiempo usted va a mantener con ese crédito. Y sepa que 720 es donde empieza el crédito bueno. Bueno, me tengo que despedir, no sin antes recordarle que estaremos de vuelta la semana que viene también. 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No tiene que esperar la demanda, no tiene que esperar el embargo, no tiene que esperar la grúa, no tiene que estar atrasado en sus cuentas, no tiene que estar pelado en la prangana para orientarse para quiebra y tampoco para radicar quiebra. 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Nos vemos la semana que viene cuando estaré en otro programa de Quebrar o No Quebrar. Hasta tanto me despido y que Dios me los bendiga.
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10: Muy buenos días, Puerto Rico. Saludos desde aquí, desde WKAQ 580, en su programa Transformación, donde usted aprende, lidera y evoluciona con nosotros. Estamos bien contentos en nuestro programa número 60. Gracias al Señor, ¿verdad? Y gracias a Dios que nos ha permitido llegar hasta aquí. Estamos en nuestro programa número 60 y hoy traemos un montón de información extraordinaria. Queremos darle las gracias a todos los que nos escuchan en Puerto Rico a través de WKQ, a través de nuestras redes sociales, a través de nuestro canal de YouTube en PMTL Institute. Búsquenos en YouTube para que pueda ver incluso el programa aún luego de ir en vivo por WKQ. Y a todos los que nos escuchan de otras partes, que nos está escuchando gente en Orlando, en Miami, en diferentes partes del mundo, incluso en Latinoamérica. Así que gracias por su sintonía y por conectarse a nosotros para aprender, ¿verdad? Y seguir evolucionando en esta era que es tan impresionante. Así que, como siempre, me acompañan hoy nuestros amados compañeros Alba Noris de León y José Francisco Rodríguez Virella. Y les dejo con Alba. ¿Desde dónde, José Francisco?
11: Desde la bahía, desde Barrio Jauca, de Santa Isabel, con todo el amor y la dedicación y la entereza de buscando el bienestar de nuestra gente.
10: El pueblo de los molinos.
12: Claro, y de los bueyes.
11: Y de los potros.
10: Y de los potros.
12: Gente, bendecido sábado, encantada de estar una mañana más junto a ustedes. Por acá, Alba Noris de León, presidenta de Hablatec. Y hoy estamos aquí para discutir con ustedes, como hacemos siempre, ¿verdad? Como es nuestra misión, unas noticias bien importantes. Y mira qué ha pasado esta semana. Ha pasado de todo, de todo, de todo. Y de todo vamos a estar discutiendo en el día de hoy, no solo junto al Dr. AI y esta servidora. Y quien nos acompaña, que ya mismo le vamos a decir, ¿verdad? Hay una sorpresita ya mismo.
11: No.
12: Pero lo que no es sorpresa es que también está aquí el grandísimo José Francisco.
11: 6 pies, 3 pulgadas.
12: Rodríguez, mira.
11: Imagínense.
12: Yo lo digo porque sí.
11: No, ya digo que como
10: no, en sentido figurado.
11: Exacto. Muy buenos días, mi nombre es José Francisco Rodríguez Virella. ¿Y sabes qué? Mira, la traigo aquí en la mano, a través del celular. Vengo con una calculadora en la mano, porque esta semana hubo algo que a los empresarios les importa más que cualquier titular: una guerra de precios.
10: Sí, eso es así.
11: Vamos, una guerra de precios. Cuando los tres gigantes bajan precios el mismo día, alguien está compitiendo por su presupuesto.
10: Uh-huh. Eso es así. Así que hoy le vamos a hablar de un montón de cosas. tenemos, ¿verdad? En el programa hoy, la primera mitad hubo mucho humo comercial y un montón de noticias que si no las entendemos en el contexto, podemos incluso pensar que la humanidad va directo a la catástrofe. Y queremos aclarar eso, queremos, ¿verdad?, hablarle de eso hoy. Y en la segunda mitad, especialmente Alba nos va a hablar de un estudio muy importante que se llevó a cabo sobre la educación y la integración de la inteligencia artificial en la educación. Así que no se retiren, no se vayan, manténganse con nosotros de principio a fin, porque vamos a estar hablando de ese estudio. Y como siempre, recuerden que este programa es el producto de una alianza entre el PMT, el Institute, Aplatec y la Universidad de Puerto Rico Mayagüez, nuestro aliado estratégico, desde donde nosotros podemos educarles, acompañarles, ser sus consultores. Estamos haciendo mil cosas, ¿verdad? Estamos atendiendo a un montón de empresas. Hoy estamos llevando a cabo, en estos próximos meses, se gradúan en diciembre un nuevo grupo de equipos ejecutivos, nuestro tercer cohorte del año. Miren, con este suman 41 empresas impactadas, 180 profesionales impactados solo en el programa CAITE. Solo en el programa CAITE, que es Certified Artificial Intelligence Transformational Executive. Cientos más que se han estado capacitando con nosotros en nuestros diplomados y en otros, ¿verdad?, en otras tareas, charlas y conferencias que tenemos en el PMTL. 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Y allí,
11: ¿quién le atiende? Mira,
10: ¿quién nos va a atender?
11: Aquí está, mírala aquí.
3: Saludos, buenos días. Encantada de estar aquí con ustedes. Gracias, José Francisco. Gracias,
10: Silkia Ostolaza.
3: Así que Silkia Ostolaza te orienta.
11: Dios mío. En persona, mira.
3: En persona.
11: Eso es así. Ya no es mención.
12: O sea, que no llamen ahora, pero si llaman ahora, ya está aquí.
10: Exacto.
12: Así miren, que... pero antes de arrancar con la primera noticia, yo quiero traer algo que ocurrió esta semana pasada, específicamente el 22 de septiembre, donde desde la Asamblea General de las Naciones Unidas, allá en la ONU, pues saben que los líderes de las distintas naciones han estado allí llevando sus mensajes. Uh-huh. Y el distinguido presidente de los Estados Unidos, Donald Trump,
10: sí,
12: allí estuvo también llevando su mensaje. Y en relación a la inteligencia artificial, pues nada más y nada menos que propone cambiarle el nombre. Él propone dejar de llamarle inteligencia artificial para que se llame superinteligencia. De hecho, él lo que indica es que no le agrada el término artificial porque hace que la gente piense que es algo falso y verdaderamente es algo bien poderoso. Así es que se va a llamar superinteligencia. Los documentos oficiales de Estados Unidos van a comenzar a transcribirla así como superinteligencia. Pero lo más interesante, raro, ¿eh? Lo más interesante.
10: Vamos a ver si eso ajá, da para adelante.
12: Sí.
11: ¿Cómo el asunto del Golfo, no?
12: ¿Qué?
10: Porque él le quería cambiar el nombre al golf también.
11: Sí,
10: de verdad.
12: Al golfo.
11: El Golfo de México.
12: Sí, al Golfo de México.
10: Al Golfo de México, sí, sí. Eso no. Yo creo que se va a quedar por ahí.
11: Por favor.
10: En esa misma categoría. Sí,
12: sí, pues quedó en que va a ser superinteligencia, porque eso de artificial suena a falso. Y nada, estuvo hablando de que precisamente en el tema de inteligencia artificial es uno de los adelantos que tiene Estados Unidos sobre China. Uh-huh. Eso no se aparta de la línea que él llevó en ese discurso, indicando que Estados Unidos estaba adelante en tecnología, adelante en asuntos militares, adelante en economía, que Washington D.C. está hermoso, todo está adelante. Okay, todo está adelante. Entre ellas, la inteligencia artificial. Oigan, pero lo más que
10: digo, no deja de ser cierto, ¿verdad?, que la realidad es que es así en inteligencia artificial.
12: Pero ese, sin duda, es el estilo muy Trump.
10: Sí,
12: un estilo
10: claro,
12: muy Trump,
10: claro,
12: ¿verdad?
10: Claro.
12: Muchos dijeron que parecía un meeting político previo a las primarias que se acercan.
10: Ajá.
12: Pero bueno, en fin, el tema que nos compete. El asunto bien interesante en relación a eso de la superinteligencia, oiga, es que eso, para que sepan, no es un sinónimo de inteligencia artificial, ni es un Exacto. término desconocido. Es un término que en el ámbito tecnológico ya se conocía. Uh-huh. Y superinteligencia se le llama a un nivel de la inteligencia artificial extraordinario, que uh-huh. amplía por mucho las capacidades humanas.
10: Exacto.
12: Entonces, ese discurso, Nesty, José Francisco Silkia, uh-huh. De Trump, sin duda... inevitablemente abre una pregunta. ¿Esto se trató de solo un asunto gramatical y una intención de cambio de nombre? ¿O él nos está dejando saber de una forma así bien estratégica y muy de él que verdaderamente el mundo está entrando en un nivel de inteligencia artificial al que ya hace tiempo se le llamaba superinteligencia?
11: Sofisticada.
13: La realidad es que lo que hemos estado viendo en estos días han sido avances bien, bien significativos. Especialmente cuando se lanzó Fable 5, que ya tiene lanzado y ahora está en Fable 5.5, ¿verdad? Fable 5.5. Y cuando se lanzó hace poco el modelo Astra de ChatGPT. Luego de eso, y vamos a hablar ahorita de eso, se lanzaron unos modelos adicionales que realmente sus mejoras han sido pocas. Pero cuando vemos lo que hace Fable y cuando vemos lo que hace Astra, realmente nos sorprendemos. Y vemos que tienen unas capacidades impresionantes y tienen unas capacidades, ¿verdad?, bien interesantes en términos de su capacidad de computación y de razonamiento artificial. Que estemos cerca de una superinteligencia, pues hay que ver, ¿verdad? Hay que ver. Pero sí, lo que hemos estado viendo en los últimos dos años y está verificado por laboratorios como el laboratorio MITRE en los Estados Unidos, es que la aceleración y el desarrollo es exponencial. Y sí lo estamos viendo cada cinco meses, cómo esto se duplica. Puede ser un presagio, puede ser que él incluso quiera decir, en Estados Unidos ya estamos en superinteligencia, ¿verdad? Como tú bien dices. Así que cuidado el resto del mundo, porque nosotros ya tenemos lo que todo el mundo está buscando. Conociendo a Trump, sabiendo cómo él se comporta, pues puede ser bastante, ¿verdad? Un gran bluff en ese sentido, porque él quiere imponer por medios de propaganda una cierta serie de cosas, pero de que vamos hacia eso, vamos hacia eso. Así que vamos a la primera noticia de hoy. Me gustaría, José Francisco, que nos dieras el título y el titular para que arranquemos, porque está totalmente relacionada a esto que Alba acaba de traer para abrir el programa.
11: Ese titular es contundente. Uh-huh. La noticia número uno, su titular dice: hipocresía.
12: ¿Cómo?
11: Humo y la verdad sobre la IA.
13: Lo que los CEOs no quieren que notes sobre ChatGPT, ¿verdad? GPT-6 y Opus 5.5. Alba, dame ese...
12: 10 días. Uh-huh. Eso fue lo que duró una pausa que todos percibimos. Uh-huh. El 12 de septiembre, los jefes de la inteligencia artificial uh-huh. pidieron... y lo hicieron público, uh-huh. desacelerar, ¿verdad? Estamos hablando del líder de Anthropic, Elon Musk, entre otros. Uh-huh. Pero entonces, 10 días después, uh-huh. el 22 de septiembre, lanzaron 3 modelos nuevos en la misma tarde, el mismo día.
13: Las dos compañías más grandes
12: sí.
13: de
12: hoy del vamos mundo. A separar aquí, como dice José Francisco, el humo de la verdad.
13: Así que primero vamos a ver lo que pasó. La realidad es que el sábado 12 de septiembre vino Darío Amodei. Yo quiero que ustedes vayan aprendiendo estos nombres. Darío Amodei es el principal oficial ejecutivo de Anthropic, que son los que lanzan el modelo Claude, uno de los dos modelos más poderosos de inteligencia artificial del mundo, ¿verdad? De los modelos de lenguaje. Está Claude y ChatGPT. Esos son los competidores más duros y los laboratorios de inteligencia artificial en estos momentos más prominentes. Por ahí está Google también con Gemini, por ahí está Elon Musk con Grok. Hay dos o tres por ahí corriendo y de hecho hay empresas que están desarrollando modelos de lenguaje que no son estas principales y que tenemos que estar mirándolas porque están haciendo unos desarrollos calladitos muy interesantes. Pero como no salen al público, ¿verdad? A veces pasan desapercibidos. ¿Pero qué pasó con Darío Amodei? Vino y publicó un ensayo pidiendo reducir la velocidad a la que las compañías mejoran las capacidades de sus modelos de inteligencia artificial. Esa misma tarde, aquel que no es amigo de él, Sam Altman, el CEO de OpenAI, uh-huh. miren, quiero que entiendan esto, no son amigos. En algún momento lo fueron y la separación incluso se convirtió en algo personal. Los otros días estuvieron en un congreso, en una cumbre, donde participaron muchos de estos señores que son directivos de empresas de inteligencia artificial Y yo no sé si lo hicieron a propósito, lo hicieron por, ¿verdad?, para ver qué pasaba. Pero los pararon uno al lado de otro en el cierre. Y el director de la conferencia le pidió a todos que se tomaran de la mano y se alzaran la mano. A Darío Amodei y a San Alman le tocó uno al lado del otro y no se tocaron. Hicieron, los que me estén viendo, subieron el brazo, y los que no estén viendo, subieron el brazo cada uno y ni se tocaron.
12: Sin tocarse.
13: Así que imagínense el nivel de rechazo que tienen estos dos. Entonces, lo significativo que es que cuando Darío dice en un ensayo y en sus redes sociales, tenemos que desacelerar esto, viene San Alman y dice, Darío tiene razón.
12: El que no lo tocó, el que lo repele.
13: Sí, uno dice, pero ¿qué pasó aquí? Entonces uno le da más seriedad y uno dice, wow, ¿están de acuerdo en que hay que desacelerar esto? Pues todo el mundo, esa semana nos entrevistó medio mundo. Varios canales de televisión, varias emisoras de radio, porque todo el mundo quería hablar de la inteligencia artificial que va a matar a la humanidad, ¿verdad? A destruir la humanidad, y de la opinión de estos dos señores. Incluso se le unió al coro Elon Musk. Se le unió Elon Musk. Y los tres decían, estos tres señores dicen, sí, hay que desacelerarla. Ah, qué chévere. Está muy, muy buena la cosa. Pero pasó algo después, José Francisco.
11: Mira, vamos a la realidad. 10 días después, el martes 22 de septiembre, Anthropic, escuche bien, Anthropic lanzó Claude Opus 5.5 y minutos más tarde, OpenAI lanzó dos modelos nuevos, GPT-6 Sol y GPT-6 Luna. Uh-huh. El mismo día, la misma tarde, yo digo que casualidad no es, Neti, es estrategia de mercado.
12: Sí, y aquí hay algo...
11: Poniéndose de acuerdo para...
12: Sí, hay algo bien interesante, porque esto nos pasa a todos los líderes. La gente no escucha lo que nosotros decimos, la gente observa, claro, lo que nosotros hacemos. Claro. Entonces, cuando el discurso dice, vamos a frenar, uh-huh, tenemos que frenar, estamos en un nivel de conciencia para, sí, frenar, pues uno asumiría, sí, que allá adentro, ¿verdad?, uh-huh, que acá afuera la gente está segura en cuanto a esta herramienta, que allá adentro los desarrolladores principales están al tanto, ¿verdad?, y en conciencia de cómo, uh-huh, debe correr la cosa. Pero por otro lado, están lanzando. Vamos a frenar por un lado y vamos a lanzar por otro. Entonces hay una dicotomía extraordinaria. Y la verdad es que la gente se queda con la acción, la gente no se queda con las palabras.
13: Y crean una confusión brutal. O sea, o te peinas o te haces cejolo, como dicen en Maunabo. O me dices que frene, o vas a desacelerar o vas a acelerar. Oye, lanzaron tres modelos el mismo día. Y no solamente eso, vinieron y le dijeron al mundo, ahora sí, mira, estos modelos mejoraron así, así, así. Y la realidad es que cuando los vemos, las mejoras fueron mínimas. Lo que sí pasó fue algo interesante, José Francisco, y tú nos vas a hablar de los números. Uh-huh. Pasó algo muy interesante con los costos.
11: Mira, vamos, a mí me encantan los números, eso de la calculadora es lo mío. vamos a los números. Es que es donde está la verdadera noticia. Mira, GPT-6 Luna cuesta 10 centavos por cada millón de palabras, unidad de entrada, uh-huh, que en la industria se llaman tokens, uh-huh, y 50 centavos de salida. Uh-huh. Está pensado para tareas masivas y repetitivas. Y GPT-6 Sol cuesta $2 de entrada y 10 de salida. Exactamente la mitad de lo que cuesta Opus 5.5, y Opus 5.5 bajó de $5 a $4 de entrada y de 25 a 20 de salida. Uh-huh. Eso es un 20% menos por token, y Anthropic estima un 40% menos en el costo de un trabajo típico. ¿Qué te parece?
12: Definitivo, o sea, y aquí la gente tiene que entender que cuando hablamos de tokens, como dice José Francisco, es la unidad por la que te cobran.
13: Exactamente.
12: Como dice Néstor del Tiempo, la luz te la cobran en kilovatios, el agua te la cobran en galones.
13: Exacto.
12: Y la inteligencia artificial te la cobran en tokens.
13: Exactamente.
12: Eso es lo que estamos hablando. Pero cuando hablamos de las promesas de capacidad, OpenAI, que son los dueños de ChatGPT, dicen que el modelo Sol comete la mitad de los errores que su versión anterior. He ahí, uh-huh, los cambios. Y eso ha sido establecido en sus pruebas internas. Que el modelo Luna programa a un nivel comparable al de Opus 5, que es su competencia. en esfuerzo medio. Cuando hablamos de esfuerzo medio, es que cuando tú estás utilizando la aplicación, el modelo, tú tienes la oportunidad de establecer qué nivel de esfuerzo, dependiendo de lo que tú quieres sacar de ahí, del resultado que tú quieres, pues tú dices, pues mira, un esfuerzo bajo, un esfuerzo medio, un esfuerzo alto. Claro, para tareas más difíciles tú vas a solicitar un esfuerzo alto, eso te cuesta más tokens que otros. Pues están diciendo que con un esfuerzo medio, Luna es comparable a ese Opus. Y con un 93% menos de costo por cada tarea. Anthropic, por su parte, dice que Opus 5.5 rinde al nivel de su modelo superior. Ya Opus está rindiendo como Fable.
13: Como Fable.
12: 5.1 en la mayoría de los trabajos. Pero ojo, familia, todas esas cifras las publica el mismo fabricante, el mismo Anthropic.
13: Exacto.
12: Todavía no han sido replicadas de forma independiente y evaluadas de forma independiente todavía. Eso no ha pasado.
11: De León, esa es la frase que yo quiero que el empresario se lleve hoy. La verdadera competencia ya no es inteligencia.
13: Ajá.
11: También es precio, eficiencia y especialización. Cuando el costo de automatizar un proceso se reduce a la mitad, eso sí cambia la ecuación a una cooperativa, a una pyme, a un hospital. Y retrotrayéndome al titular, eso no es humo. Eso es presupuesto.
13: Exactamente. Y quiero explicarle a la gente para que tengan claridad. Nos cobran la utilización de las inteligencias artificiales en tokens, ¿verdad? Que es cada vez que lo utilizamos, cuánta capacidad de computación y cuántas palabras o frases o pedacitos de palabras ella tiene que procesar para darle una contestación. Eso nos cuesta. Y si usted tiene una automatización, usted está pagando por esa utilización. Que hayan reducido al 50% del costo es significativo. A lo mejor no para la gente que lo utiliza para preguntarle cositas y ese tipo de cosas, porque realmente no lo ven ahí. Pero para los que lo estamos usando para automatizar, para que lo estamos usando para tareas bien complejas, ahí es significativo porque podemos hacer más por menos costo.
12: Aquellos que nos ha pasado que estamos en un trabajo heavy, bien concentrados y desarrollando un montón, bien contentos, y de momento te dicen, ok,
13: exactamente,
12: se te acabó lo que tenías por hoy, tienes que volver a conectarte en 5 o 6 horas para continuar con tu trabajo. Eso quiere decir que se me acabaron los tokens hasta ese punto.
13: Así que ya vemos empresas que se están yendo como están básicamente a la par en la capacidad de sus modelos. Básicamente están a la par. De verdad, usted puede usar tanto ChatGPT como Claude hoy y están a la par. No puedo decir lo mismo de irse a Gemini o de irse a Copilot, menos todavía, o de irse a Grok. No, pero ChatGPT y Claude están bien parejos en términos de lo que pueden hacer por nosotros. Pues entonces, ¿dónde vamos a competir? ¿O qué la gente va a buscar? El precio. Es lo que le estamos diciendo a la gente en todos los foros que vamos. La inteligencia artificial, vamos a tenerla accesible. Vamos a tenerla, básicamente todos vamos a tener la capacidad de utilizar inteligencias artificiales que son extremadamente eficientes. Y lo que va a hacer la diferencia de ese resultado es su pensamiento crítico. Es cómo usted lo use, es la creatividad suya, es el pensamiento analítico, es el pensamiento sistémico, es cómo piensen. Y tengo que insistir en esto, y esto me salí del libreto, tengo que insistir en esto. Aquellos que sepan pensar van a ser superusuarios de inteligencia artificial. Y lo hemos dicho, lo dijimos el jueves pasado en Rubén, lo dijimos en Viva la Tarde. Saludos, ¿verdad?, tanto a Rubén Sánchez en WKQ como a nuestros queridos amigos de Viva la Tarde allá en Guapa Televisión. Tenemos que insistir en que las destrezas más importantes de cualquier ser humano hoy es el pensamiento crítico. Aquellos que sepan pensar críticamente van a poder hacer dos cosas cruciales en el uso de inteligencia artificial. Darle instrucciones extraordinarias, bien pensadas, y cuando reciban la contestación de la inteligencia artificial, cuestionarla y verificar que es correcta. Y esas dos cosas van a ser críticas, porque si no vamos a tener un montón de gente metiendo las patas con herramientas que son maravillosas, pero es usted el que no las sabe utilizar. Y eso fue exactamente lo que pasó en estos días, en todos estos hackeos, en todo esto que la IA se salió fuera de control. Todos los errores fueron humanos. Aquellos que le están diciendo, se salió de control, se escaparon, hackearon aquí y allá, cuando hicieron todas las investigaciones, se dieron cuenta que fueron humanos los que no le dieron las instrucciones correctas, los que no pusieron los controles correctos, los que no establecieron los parámetros correctos para que se comportara de la forma en que nosotros queremos que se comporte. Fueron los humanos los que cometieron el error.
11: Yo tengo una pregunta que me salta en el corazón y en la mente. ¿Falló de alguna manera en esa instancia la inteligencia emocional?
13: Claro que sí. Alba, ¿qué tú crees de eso?
12: No, definitivo. Y lo más importante, yo creo que un punto que debemos mirar es cómo se ha generado una expectativa desmedida. Sabemos que el escándalo genera likes.
13: Exactamente.
12: Sabemos que estas noticias que casi siembran terror, no solo generan likes, sino que inflan la percepción de valor de muchas de estas empresas que están a punto de entrar al mercado de valores. Así es que el pánico es un modelo de negocio.
13: Claro.
12: Y el pánico tiene un costo emocional que nadie está viviendo. En este proceso han establecido unas mejoras en estos modelos, como estábamos hablando, mejoras que verdaderamente son bien simples, pero pueden generar una especie de fatiga en los usuarios, en nosotros, y hacernos sentir, me estoy quedando atrás.
13: Sí.
12: Necesito aprender qué es lo nuevo. Entonces, hay un llamado aquí a que cuando surja una noticia de que hay un nuevo modelo, investigues y te preguntes, dentro de lo que yo hago, dentro de lo que yo necesito, ese modelo puede resolver algo. Es muy probable que no.
13: Sí, que no haga una diferencia significativa.
12: Que no haya una diferencia significativa. Entonces, en ese sentido, hay un llamado a la calma, ¿verdad? Porque la verdad es que el pánico tiene un costo emocional heavy también.
13: Entonces, y de eso vamos a seguir hablando cuando regresemos de la pausa, porque ya se nos acabó el tiempo. Por aquí, por WKQ 580, no se retiren, que volvemos inmediatamente.
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5: Y ya estamos de regreso en Transforma Acción. Óigame, este primer segmento estuvo espectacular. Los grandes mogules, los grandes directivos de estas empresas que tienen a su vez el desarrollo de todas estas aplicaciones de inteligencia artificial en sus diferentes manifestaciones, han subido, han bajado, más bien han bajado precios, para el asombro de todos en el mundo entero, y estamos aquí dialogando con relación a lo que significa todo esto, pero el segundo segmento para mí es vital. Yo fui maestro de la sala de clase, y lo que viene a continuación, usted que es padre, usted que es madre, tití, abuela, preste mucha atención. Vamos a hablar de un estudio que tiene que ver con nuestros niños, con nuestros jóvenes, en las voces autorizadas de Albanoris de León y del ingeniero Nesty Delgado. Adelante.
6: Pues vamos para la noticia. Esta segunda noticia es bien importante para nosotros. Nosotros queremos que si usted está preocupado por la educación de nuestros jóvenes, no se puede desconectar de lo que vamos a estar hablando aquí hoy. De hecho, en estos días, en otros medios de comunicación, se habló de cómo la inteligencia artificial puede estar afectando el aprendizaje de nuestros jóvenes, y lamentablemente no se explicó correctamente, se usaron unas referencias que no son las mejores, y eso puede crear un pánico, un miedo e incluso un rechazo al uso de inteligencias artificiales en la educación de los jóvenes. Y nosotros queremos hablar aquí con la verdad, queremos hablar con data empírica, con estudios que validan cuando eso pasa, cuando la inteligencia artificial puede afectar el proceso educativo y el proceso cognitivo, pero también hay estudios que validan cuando la inteligencia artificial ayuda a impulsar el proceso de conocimiento de un joven. Y vamos a hablar específicamente de un estudio que se llama PISA, P-I-S-A, Program for International Student Assessment. Es una evaluación que hicieron, ¿verdad?, a cientos de miles de jóvenes, ¿verdad? Ya mismo Álvaro nos da un poquito más.
7: Una prueba de la Organización para la Cooperación y el Desarrollo Económico.
6: Exactamente.
7: La OCDE. Uh-huh. La OCDE es una organización internacional que se dedica a comparar datos y políticas de distintos países en temas como educación, economía, empleo, desarrollo, y básicamente hacen pruebas como la prueba PISA, que es de la OCDE. Uh-huh. Obtienen esos datos y los comparten con los países para la mejor toma de decisiones de los líderes. Básicamente de eso se trata. Y esa prueba, como dicen este Program for International Student Assessment, es una prueba de la OCDE para jóvenes de 15 años, ajá, que mide cómo ellos aplican conocimiento en lectura, matemáticas y ciencia. Pero es importante decir que aunque la OCDE se compone de 38 países, la prueba PISA se ofrece a más que eso. Por eso el resultado de esto sobrepasa lo
6: que y que llevan haciéndolo países por muchos años.
7: Exactamente. Puerto Rico por sí sola no pertenece a la OCDE. No. Estados Unidos sí.
6: Sí, Estados Unidos. Pero fíjate, En unos informes anteriores habíamos participado.
7: A través de Estados Unidos.
6: Y este año, o en el 2025, nos sacaron. Ahora participamos a través de Estados Unidos. En algún momento habían resultados de Puerto Rico. Okay. Por alguna razón desconocida, como siempre nos pasa, pues no nos están midiendo a nosotros solos. Pero vamos para eso. Miren, la inteligencia artificial está haciendo a los jóvenes pensar menos. Esa es la pregunta. El informe de PISA 2025 acaba de publicar sus resultados y el titular fácil sería culpar a la inteligencia artificial. Pero ese titular es incorrecto. Y en estos días escuché varios medios de comunicación con el titular fácil. Por favor, busquen información de data, ¿verdad? Entiendan, infórmense. Lean los estudios antes de hablar de ellos. No sean superficiales, porque aquí hay una profundidad que necesitamos traer al diálogo público para que podamos hacer las mejoras y las reformas y podamos hacer las modificaciones correctas en nuestros sistemas educativos por el beneficio de nuestros jóvenes y por el beneficio de nuestro país. Y estas conversaciones tienen que ser serias, no solamente de buscar titulares y ser amarillistas con esto. Así que, en ese sentido, ¿qué pasó? El 8 de septiembre, la OCDE publicó los resultados del informe PISA 2025, la evaluación educativa internacional más importante del mundo. Más de 760 mil estudiantes de 15 años. 760 mil. Eso es una muestra impresionante. En 91 países y economías que representan, esa fue la muestra para representar a unos 33 millones de jóvenes. Esto es un estudio serio, estructurado, hecho en 91 países. Imagínense la complejidad y la seriedad con la que se tiene que hacer esto. Y los resultados: el promedio más bajo registrado jamás por los países de la OCDE en un montón de cosas. La lectura cayó 28 puntos. Pero miren esto, ¿desde cuándo? Entre el 2015 y el 2025.
7: Eso quiere decir que eso fue antes del acceso a la inteligencia artificial.
6: Exactamente.
7: Ese es el boom de las redes sociales.
6: Exactamente. Esto, fácil sería decir, desde que usamos ChatGPT, los nenes no piensan. Y esto empezó no solo en el 2015, porque hay resultados de la OS de PISA de años anteriores, desde el 2012. En el 2012 empezó el decaimiento. Y está medido. Así que cuidado con decir, desde que salió ChatGPT los nenes son más brutitos, porque no es así. Aquí hay otras cosas que han influido, y de hecho lo hemos discutido en este programa. Por eso Meta aceptó pagar 18 mil millones de dólares por el daño que le ha hecho a los jóvenes con las redes sociales. Aquí hay factores externos, pero siempre ha estado en control nuestro, de los papás, de los que, ¿verdad?, de los que amamos a nuestros jóvenes y de los maestros, bregar con esto. Así que la lectura cayó 28 puntos entre 2015 y 2025, que equivale a cerca de año y medio de aprendizaje. La matemática cayó 22 puntos. Wow. En poco más de un año.
7: Hay un dato que a mí casi me duele en las entrañas, más allá de los promedios, Nesty. Uno de cada cinco estudiantes rinde bajo en las tres materias a la vez.
6: ¿Y cuáles son
7: en
6: esas?
7: En ciencias, en lectura y en matemáticas. Imagínate. Las que tú mencionaste.
6: Uno de cada cinco. De cada cinco.
7: En el 2022 era un 16%. Ahora es un 20%. Y detrás de cada punto porcentual, que es lo que tenemos que estar pensando, hay jóvenes que ya mismo van para la universidad.
6: Sí, son de 15
7: faltos
6: años.
7: Faltos de destrezas. Van al trabajo. Faltos de las destrezas necesarias para que se puedan sostener en esos espacios universitarios y laborales.
8: Y ahora yo traigo la pregunta que todo el mundo se hizo. ¿Esto es culpa del ChatGPT? Y la cronología dice que no fue la IA la que empezó esto. Como tú decías, Albanori, la lectura alcanzó su punto máximo en 2012 y comenzó a caer desde entonces. Matemática empezó a caer con fuerza en el año 2018. Y ChatGPT llegó, para los que no profundizan, y ChatGPT llegó al público a finales del 2022. La caída comenzó una década antes de la IA generativa.
6: O sea, pero ya estaban las redes sociales.
8: ¿Ah?
6: Ya teníamos redes sociales.
8: Sí, ya teníamos.
6: Y ya habían otro tipo de descontroles. Así que aquí quiero ser bien riguroso, porque así protegemos la credibilidad de este mensaje que queremos dar con mucha seriedad. La mayor parte de la caída en lectura ocurrió de 2018 en adelante. Y la OCDE señala caídas pronunciadas en los últimos 3 años. En los últimos 3 años sí ya teníamos, ¿verdad?, inteligencia artificial. Así que la conclusión honesta es esta. La IA no inició la caída. Y PISA no puede determinar si la aceleró. No se puede determinar eso. Lo que la OCDE sí relaciona con el deterioro en lectura es la digitalización, el mayor tiempo frente a pantallas y la caída de lectura por placer.
7: Eso es importantísimo. Uh-huh. Y eso está pasando no solo con los estudiantes, está pasando también con los adultos.
6: Exacto.
7: No están sosteniendo procesos de lectura, como que no toleran lecturas largas. Si usted analícese, nosotros decimos esto para que, primero que nada, usted piense en lo que le pasa, uh-huh, ¿verdad? Cuando usted, claro, tiene un escrito largo y ahora que estamos con las inteligencias artificiales o con las redes sociales, la tecnología que nos ayuda a resumir todo. Uh-huh. Estamos ante una realidad también, y hace unos días lo estábamos dialogando, de que nos enteramos de lo que está pasando de forma siempre resumida. La profundidad, uh-huh, en distintos medios, la profundidad, uh-huh, en distintos escenarios para llevar el mensaje se está perdiendo. Uh-huh. Y eso hace que nos agrade demasiado el resumen, lo breve, uh-huh, y empecemos a rechazar de cierta forma las cosas que son más profundas y más extensas. Oye, en relación a este informe, el corazón de este informe no es precisamente cuánto leen los jóvenes, ajá, es cómo piensan lo que leen.
6: Exactamente.
7: ¿Verdad? ¿Cómo lo analizan? Andrea Schleicher, que es el director de Educación y Destrezas de la OCDE, escribió en el informe que lo más preocupante es la caída en las destrezas que más importan en la era de la inteligencia artificial.
6: Pero bueno. Repito, hemos dicho,
7: la caída en las destrezas que más importan en la era de la inteligencia artificial. ¿Qué cuáles son? Evaluar información, análisis, pensamiento, uh-huh, conectar múltiples fuentes y pensar críticamente sobre lo que estás leyendo. Y hay un dato que lo retrata perfectamente. Los lectores apresurados, estudiantes que leen a la carrera, uh-huh, y que contestan rapidito, pero contestan mal, uh-huh, casi se duplicaron entre, uh-huh, 2018 y el 2025 hasta el 9%. Entonces, no es solo que lean menos, es que pierden la capacidad de juzgar lo que leen. Cuando yo veo ese periodo de tiempo, no puedo dejar de pensar en el periodo de la pandemia, uh-huh, cuando verdaderamente el uso de la tecnología se disparó. Y aquella forma de aprendizaje, aquella forma de enseñanza, más bien, que existía, se trastocó, uh-huh, de una forma, uh-huh, tremenda.
8: Y fíjense qué combinación tan peligrosa. Una máquina que produce texto fluido en segundo y un lector que no se detiene a verificarlo.
6: Imagínate.
8: La fluidez. La fluidez no es verdad. Por eso PISA no dice que la IA dañó a los estudiantes. Dice, escuche bien, que llegaron a la era de la IA sin las destrezas para usarla con criterio.
6: Repite eso, José Francisco.
8: Porque, wow. Mira, voy por aquí. Sí. PISA dice, no dice que la IA dañó a los estudiantes. Lo que dice en realidad es que llegaron a la era de la IA sin las destrezas para usarla con criterio.
7: Imagínate. Y por primera vez, en este caso PISA, le preguntó a los estudiantes cómo usan la IA. Eso pasó en esta prueba. Y los resultados fueron bien reveladores. Los que usan IA para tareas escolares específicas, como resumir textos, redactar o investigar, rinden menos en ciencias que los que no la usan. Uh-huh. Están rindiendo menos en ciencias que los que no la usan, claro, porque la ciencia requiere que tú te enfrentes a ese proceso de aprendizaje más fuerte.
6: Exacto.
7: ¿Verdad? El conocimiento de la ciencia te va a llevar a un punto donde tú vas a cuestionarte lo que estás escuchando, lo que estás leyendo, y tu cerebro tiene que empezar a hacer conexiones. Eso es un esfuerzo mental. Uh-huh, uh-huh. Entonces, si ese esfuerzo lo empiezas a delegar, claro que vas a empezar a caer, como dice el estudio, en esa materia. Y cayeron unos 20 puntos. Los que usan la inteligencia artificial semanalmente, según su respuesta, para propósitos generales, rinden igual que los que no la usan. Uh-huh. Y los que la usan con frecuencia y además reciben en la escuela oportunidades para desarrollar alfabetización en inteligencia artificial, están rindiendo un poquito mejor, mira. Ligeramente mejor. Escuchen esto, los que la usan con frecuencia, ¿cómo podemos ver que el problema no necesariamente es la frecuencia? Lo que pasa es que están recibiendo capacitación para usarla de cierta forma. Les están enseñando cómo usarla. Esos rindieron ligeramente mejor.
6: Y hay que decirlo claro, estos son asociaciones estadísticas, ¿verdad? Aquí no hay pruebas de causa y efecto. La propia agencia, la OCDE, lo resume de esta forma. No es si la usan, es para qué la usan. Y el 63% de los estudiantes que estuvieron en ese estudio dice que aprenden en la escuela a evaluar la información que genera la IA. Así que...
8: Pero aquí aparece la brecha, Néstor. Uh-huh. Esas oportunidades de alfabetización en IA son más comunes entre los estudiantes aventajados socioeconómicamente. Sí. Uh-huh. Y ojo con otro dato de PISA. La brecha socioeconómica se redujo, pero no porque los estudiantes desventajados mejoraran, sino porque los aventajados bajaron. Mira, igualarnos hacia abajo no es equidad. No. Para Puerto Rico, la alfabetización en IA no puede ser un privilegio. Es un asunto de equidad, igualdad educativa.
6: Exactamente.
7: Entonces, muchos se preguntarán, ¿entonces la IA es inocente de todo? Pues no tan rápido, ¿verdad? La evidencia también muestra un riesgo real,
6: sí,
7: que los investigadores llaman deuda cognitiva. Nosotros hemos hablado de eso antes. Uh-huh. Un estudio de MIT Media Lab de 2025 encontró que las personas que escribieron ensayos con ChatGPT mostraron menor actividad cerebral, uh-huh, peor recuerdo de lo que escribieron y menor sentido de autoría, uh-huh, que los que redactaron esos ensayos sin utilizar un modelo de lenguaje natural, como decimos, como lo es ChatGPT. Con una advertencia, ¿verdad? Es un preprint, ajá, con un grupo pequeño de participantes, es así, la verdad, no hubo revisión de pares al publicarse, pero la verdad es que ese resultado fue bien revelado. Recuerdo que cuando hemos discutido ese análisis, ese experimento, uh-huh, que hizo MIT, aclaramos que todos esos que estaban haciendo el ensayo estaban conectados a un electroencefalógrafo y se estaba midiendo su actividad cerebral. Y de ahí es que se puede sacar el dato, uh-huh, de cómo era que estaba ese cerebro corriendo versus el que estaba haciendo el ensayo. Exactamente. ¿Verdad? Con su cerebro solito, sin, uh-huh, utilizar ningún tipo de ayuda.
8: Pero ¿sabes qué? Mira, el estudio más sólido es otro, publicado en la revista, le voy a llamar Penas. Ajá. En la revista Penas, en 2025, con cerca de 1,000 estudiantes de escuela superior en Turquía. Ajá. Un grupo practicó matemáticas con ChatGPT sin restricciones. Durante la práctica mejoraron un 48%, pero cuando les retiraron la herramienta para el examen, rindieron 17% peor que los que nunca la usaron. La IA funcionó como una muleta.
6: Exacto, pero un informe que publicó MIT en agosto de su comité institucional, que tampoco es un dato empírico, sobre el uso de la IA en la enseñanza, documenta señales de menor dominio y menor confianza en los estudiantes, más aislamiento y dificultad para evaluar su verdadero progreso. Es un informe basado en consultas y encuestas, no un experimento, pero viene de una institución, ¿verdad?, bien prestigiosa, y hay que verlo. Pero aquí hay un dato que tenemos que reforzar. Y aquí hay una conclusión que está clara.
7: La IA, la conclusión es la siguiente. La IA sin diseño mejora el desempeño de hoy, uh-huh, a costa de las destrezas del mañana. Uh-huh. Sin diseño, sin capacitación en cómo se usa. Pero fíjense, ¿verdad? Así como lo digo sin diseño. Hay otros estudios que dicen, esa misma prueba, PISA, uh-huh, uh-huh, también está en una modalidad que se llama PISA for Schools. Uh-huh. Y esa se llevó a cabo específicamente en El Salvador hace algunos meses. Y el resultado fue bien increíble. La verdad es que El Salvador logró que ese cúmulo de estudiantes, que el gobierno aclaró que no es representativo de la totalidad de los estudiantes de El Salvador. Sí. Uh-huh. Pero es una muestra significativa e importante. ¿Ustedes saben qué pasó en temas de ciencia y matemática con El Salvador? Los jóvenes puntuaron unos porcientos comparables con estudiantes de Australia, de Suecia, de Alemania, uh-huh, unos países que siempre han mostrado un potencial significativo en el aspecto académico de sus estudiantes. O sea, y es increíble, el presidente Nayib Bukele, orgullosísimo. Imagínate. Lo estuve siguiendo en las redes en estos días, sí, y de hecho
6: hasta
7: decía...
6: Hasta la OCDE fueron allá
7: a llevarles la noticia y a, sí, felicitarlos. Y de hecho estaba diciendo que cerca del 10% del, de, de, del presupuesto nacional uh-huh. lo va a invertir en educación. Uh-huh. Él fue bien claro y dijo,
6: en educación para el uso de la IA.
7: La seguridad fue solo el inicio. Ustedes saben que él fue un revolucionario uh-huh. en cuanto al tema de seguridad en El Salvador. Uh-huh. Y dice ahora, eso fue solo el inicio. Ahora El Salvador va a crecer en el aspecto educativo.
6: José Francisco, yo quiero, ¿verdad? Y Alba, yo quiero resumir aquí esto porque tenemos que ir a la palabra del día. Y ya nos quedan como 6 minutitos.
8: Y no nos podemos ir sin ella.
6: Nos quedan 6 minutitos. Pero miren, quiero dejarle claro al pueblo de Puerto Rico.

0: en el aspecto educativo.
1: José Francisco, yo quiero, ¿verdad? Y Alba, yo quiero resumir aquí esto porque tenemos que ir a la palabra del día y ya nos quedan como 6 minutos.
2: No nos podemos ir. No nos sin podemos ella. Ir.
1: Nos quedan 6 minutitos, pero miren, quiero dejarle claro al pueblo de Puerto Rico, hay casos empíricos, estudios bien, ¿verdad? Tanto el de Turquía, un estudio en Harvard que salió publicado en 2025 en Scientific Report. Hay casos en Nigeria, un estudio que hizo el Banco Mundial, que demuestran lo siguiente. Cuando se diseña la experiencia educativa correctamente y se trae a la IA para que sea un mentor socrático, para que no le dé contestaciones al estudiante, sino que incluso provoque el proceso de pensamiento, la integración de la IA impulsa el aprendizaje del estudiante. Cuando es al garete y usted lo deja que el estudiante haga lo que le dé la gana con la inteligencia artificial, lo embrutecemos, así como lo decimos en Maunabo. Lo dejamos y hay deuda cognitiva. Así que aquí la diferencia es que hay que diseñar la experiencia educativa para poder utilizar la inteligencia artificial como una herramienta que impulse y catapulte el aprendizaje de nuestros estudiantes, y que incluso el maestro, el profesor y aquellos que lo acompañan se conviertan, más allá de aquel que da conocimiento, en un mentor de pensamiento crítico. Esa es la forma en la que lo tenemos que hacer. Y en estos 4 minutitos, Miki, vámonos a la palabra del día.
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2: Y como nosotros mismos nos prestamos la escenografía y no la tenemos presente, pero tenemos mucho contenido en este programa de hoy, tenemos el contenido de IA más IE, inteligencia artificial con mucha, mucha inteligencia emocional, con Alba Noris de León y Quiñones. Rapidito.
0: Sí, y ahora vamos con la palabra del día. La palabra es cuidar, gente. Y viene del castellano antiguo cuidar, y esta del latín cogitare, que significa pensar. O sea, cuidar en su raíz es pensar. Pensar en el otro, poner la mente en alguien. Y fíjense qué conexión tan tremenda con todo lo que nosotros hemos hablado hoy. Pasamos el programa entero preocupados por si la IA nos está haciendo pensar menos. Y resulta que la palabra que usamos para proteger o cuidar a lo que amamos es literalmente pensar. Quien deja de pensar, deja de cuidar. Y quien cuida de verdad, piensa. En la primera carta de Pedro, capítulo 5, versículo 7, encontramos esta promesa. Echando toda vuestra ansiedad sobre él, porque él tiene cuidado de vosotros. Fíjense en el orden. Primero soltamos la ansiedad y después descubrimos que alguien piensa en nosotros. El cuidado verdadero no nace del miedo, nace de saberse sostenido. Y en Proverbios nos dan otra cara. Dice, sobre toda cosa guardada, guarda tu corazón, porque de él mana la vida. Cuidar a otros empieza por cuidarnos a nosotros mismos. No se puede dar de lo que no se tiene. Entonces, ¿qué significa cuidado en la era de la inteligencia artificial? 3 cosas. Primero, cuidarnos, cuidar nuestra mente. No delegarle todo a una máquina, no todo el esfuerzo de pensar, porque ese esfuerzo es lo que nos mantiene en forma. Segundo, cuidar a los nuestros, a nuestros hijos, a nuestros estudiantes, a nuestros empleados, a nuestros padres. Y aquí quiero ser clara, cuidar no es prohibir y cuidar no es vigilar, ¿verdad? Cuidar es amar en muchos sentidos. Y el tercero, cuidar verdaderamente. Hoy vimos que los agentes que se salieron del guión, en los agentes de inteligencia artificial, lo hicieron porque nadie pensó antes en los límites que tenían que tener. Y vimos que los estudiantes que más se benefician de la IA son los que tienen un maestro que pensó en su aprendizaje. En los 2 casos, la diferencia la hizo un ser humano que pensó, o sea, que cuidó antes de actuar, ¿cierto? Así es que yo les dejo las siguientes preguntas de reflexión. ¿A quién de los tuyos le has entregado una herramienta de inteligencia artificial sin sentarte a acompañarle en cómo usarla? ¿Estás cuidando tu propia mente? ¿O le estás delegando a una máquina todo el esfuerzo de pensar que realmente es el que te mantiene en forma? ¿Y en tu organización, los procesos con inteligencia artificial fueron diseñados pensando en las personas, pensando en el por

0: o solo en la carrera de la productividad y del mercado? Esas son las preguntas para llevar.
1: Y para llevarnos tenemos que ir ya porque se nos acabó el tiempo. Así
2: nos
1: que
2: nos la llevamos.
1: Sí, nos la llevamos. Gracias por estar con nosotros. 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Nos vemos el sábado que viene en otro capítulo más de Transformación. Y como siempre decimos, que Dios bendiga a Puerto Rico.
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5: Buenos días, Puerto Rico. Hoy estamos aquí en tu programa.
6: Tu dinero seguro.
5: El único programa que te da la información correcta para que tomes decisiones con conocimiento, y hoy no es la excepción. Estamos desde los predios de Plaza Las Américas. Todo aquel que pase por aquí, estamos frente a la tienda Zara. Date la oportunidad, quiero conocerte, quiero estrecharte la mano, quiero darte un abrazo. Los clientes que pasaron ayer, que estuvimos de igual forma, 12, 15 clientes, fue impresionante. Hoy tenemos un programa especial. Vamos a estar hablando de la confianza del cliente como consumidor. De igual forma, vamos a estar hablando que esto ocurrió con la inflación. Y siempre me gusta traer dónde se está escondiendo el dinero. ¿Recuerdan que yo siempre digo que el dinero es cobarde? El dinero está escondido. Lo vamos a encontrar. Pero no estoy solo. Como siempre, mi amigo, colaborador, el señor Omar Arroyo. Omar, buenos días.
7: Buenos días, Ángelo. Buenos días a todos los radioescuchas y las personas que nos están rodeando aquí en Plaza Las Américas, que, oye, Plaza está lleno.
5: Está lleno. Nosotros
7: llegamos tempranito y Plaza hoy está lleno, lleno. Yo creo que están entregando unos vouchers ahí de par de pesitos.
5: El para dinero que la gente aquí no es cobalde. Sin problema. Aquí no es cobalde,
7: sí,
5: el dinero.
7: No, aunque aquí las tarjetas brincan. Aquí eso no hay problema. So, oye, mi gente, verdaderamente en estos temas que vamos a estar tocando hoy, la confianza del consumidor, yo creo que es uno de los temas que más me interesa que resaltemos, porque es lo que usted que me está escuchando, usted que me está viendo, realmente está sintiendo en su bolsillo. Y yo creo que ese tema tenemos que darle bien duro hoy aquí.
5: Lo hablamos.
7: Okay. Y oye, un saludo a todas las personas que nos siguen en las plataformas, en Facebook, pero también en YouTube. El canal está volando, va muy bien.
5: Tu Dinero Seguro TV, Tu Dinero Seguro TV en YouTube. Rayleigh, buenos días.
8: Ángelo, buenos días. Omar, buenos días. A nuestro invitado Kevin, buenos días. Bien contento de estar aquí con ustedes la mañana de hoy. Sí, de hecho, Plaza está bien lleno. Está bien lleno. Yo llegué aquí a las 8:40 de la mañana y ya habían personas esperando los portones que abrieran de las tiendas que están a nuestro alrededor para entrar y comprar. Me parece impresionante. Y todavía no estamos en la época navideña. Así que es lo que nos espera.
5: Kevin, bien. ¿Tú llegaste aquí de cuarto bate? ¿Cómo fue eso?
9: Bueno, la idea era que justo cuando comenzara ahora la programación, poder saludar a todos los clientes que se están acercando por acá. Pero última hora me dijeron cuarto bate y yo dije, vamos arriba. E incluso, recuerdo la última vez que estuve en el programa, justo hace 4 semanas, eso que hicimos una predicción. No sé si se recuerdan todos los radioescuchas. Omar tenía un punto de vista, Ángelo tenía uno y yo tenía
7: vamos
9: otro.
7: Vamos a debatirlo hoy, vamos a debatir eso.
9: Y, no, bueno, los resultados hablan por sí solos. La Reserva Federal sí, en efecto,
7: qué humilde,
9: subiendo las tasas de intereses. Y entonces, justo después de que hicieron esa decisión, la economía ha tomado un giro drástico. Ahora mismo estamos viendo lo que ustedes mencionaron, el consumidor, hay que hablarle de la confianza del consumidor, la inflación, las tasas de interés, el tema del petróleo, hay mucho de qué hablar, así que bien contento de estar aquí.
5: Oye, Kevin, este jueves yo estuve en Jugando Pelota Dura hablando sobre la póliza de cáncer, y ahorita te escuché hablar con una persona que tú le estabas diciendo los costos de tratamiento, en paz descanse, de tu señora madre. Si nos da tiempo, Mar, me gustaría
7: eso es
5: que bien hable de esos costos.
9: Eso lo podemos hablar definitivamente, pero son costos sumamente altos. Que si empezamos a hablar de que el dinero está cobarde, dónde está guardado, realmente el tema de tener algo guardado por si surge una situación así
5: es
9: crucial. Y pues para eso es que está la póliza de cáncer, que por eso exhortamos a todo el mundo. Vamos a estar aquí el sábado y domingo todo el día. Que se den la vuelta por acá por Plaza de América.
7: No se trata de tener una póliza de cáncer, es tener la póliza de cáncer correcta.
9: Crucial.
7: Porque cuando Kevin, que yo espero que nos dé tiempo para que podamos tocar ese punto, cuando Kevin hable de lo que son los costos de verdad de la enfermedad, usted que tiene una póliza de cáncer, va a ir a buscar cuánto usted le van a pagar si usted le pasa una enfermedad como esa en la parte de tratamiento, y va a decir, realmente yo no tengo nada. O sea, tenemos que tomar acción con eso y no estar asegurándonos por asegurarnos y decir, ah, ya cumplí un check, ya tengo la póliza de cáncer. No, tiene que tener la que es. Y eso lo vamos a estar hablando.
5: Mira, pues vamos a lo que vinimos. El consumidor está perdiendo la confianza en la economía. El consumidor está diciendo, las cosas siguen subiendo de precio, esto está muy caro, yo no sé si hacer el negocio, yo no sé si comprar carro, yo no sé si comprar casa, yo no sé si comprarme ropa. Oye, si el consumidor sigue con esta incertidumbre en lo que ocurre en la economía, vamos a ir de cara a una ¿qué?
9: Recesión.
5: Está escrito.
9: Mira, yo pienso que ya lo estamos.
5: Yo creo que ya estamos hasta el cuello. Lo que pasa es que tú tienes una economía, como yo digo, y lo dice mi amigo Omar, una economía desde el penthouse allá en Nueva York, el gordo colorado con el cigarrillo y el whisky caro, viéndolo todo desde arriba, y dice, la bolsa de valor está subiendo, yo estoy haciendo trillones de dólares.
7: No le importa. ¿Okay?
5: Pero la realidad es esa. Cuando tú tienes un índice de consumidor que está diciendo que ha cambiado la regla de juego, cuando tienes un diésel subiendo un 70%, cuando tú tienes un supermercado que cuando tú vas a hacer la compra básica es un 35% en aumento, que Omar sacó los números al centavo antes del programa, que él hablará sobre eso. Oye, hay un miedo. Así que, ¿desde dónde nosotros tenemos que mirarlo? ¿Con una lupa o vamos a seguir viéndolo desde el penthouse allá arriba?
7: Sí, yo creo que, Ángelo, esto va a seguir calando en los bolsillos del consumidor, y no hay manera, porque aquí todos somos consumidores. Todos vamos a sentir cada centavo que nos incrementen, porque ya no aguanta más. Ya es tanto que, es decir, donde nos encontramos ahora mismo, por encima de eso, tener que volver a aumentarte más todo lo que tú consumes. No se puede. Realmente yo entiendo que algo tenemos que hacer, pero el problema más grande que nosotros tenemos es que la responsabilidad de hacer los ajustes financieros no les corresponde solamente al gobierno, les corresponde a nosotros en nuestro carácter personal, y tomar las estrategias correctas para que podamos mitigar fuertemente, porque esto es fuerte lo que estamos viviendo, tenemos que mitigarlo fuertemente, pero tenemos una bendición, tenemos una, por decirlo así, los planetas se alinearon a que esto está ocurriendo cuando hay productos buenos para poder mitigar esto. Y esto, no quiero brincar a productos,
9: sí, como refugio,
7: pero la realidad es que tenemos la oportunidad de hacerlo como refugio. Lamentablemente han habido otras épocas donde no hay cómo buscar un refugio saludable, y hoy estamos en un momento donde las cosas están altas, están caras, el diésel incrementó un 70%, pero tenemos cómo buscar la manera de mitigar este impacto.
5: Mitigarlo.
8: Yo considero que...
7: No me digas que no estás de acuerdo.
8: No es que no estoy de acuerdo, es que escucho a Ángelo hablar de que todo está caro, Y yo digo, Angelo está siendo negativo. Pero la realidad del caso es que no está siendo negativo, es la realidad. Lo que pasa es que el día a día va tan rápido y las noticias cambian constantemente que no nos damos cuenta de los cambios reales que estamos teniendo en nuestra economía y en nuestro bolsillo.
7: Claro.
8: Entonces, volvemos, no quiero sonar negativo, pero yo digo, mano, si las cosas están tan caras, el diésel está carísimo. Eso es un costo que eventualmente los patronos nos van a pasar a nosotros, porque Angelo lo ha mencionado múltiples veces. Ese barco que trae esa mercancía, ese avión que trae esa mercancía, ese transporte terrestre que trae esa mercancía, al final del camino, ¿a quién le van a pasar ese costo? ¿Al consumidor?
5: ¿A ti? ¿A tu bolsillo?
8: Pero si mi dinero no crece, mis ingresos no crecen igual de rápido de como va aumentando los costos, ¿en qué posición yo voy a estar?
5: Te tengo la solución.
8: ¿Cuál es la solución?
5: Visa, Mastercard. Tarjeta de crédito, brother, eso es lo que hay.
8: ¿Tú sabes lo que pasa?
5: Así que se está viviendo.
8: Hasta que llegas al tope. ¿Y después quién la paga?
7: Sacas otra.
8: ¿Y si no puedo?
7: Te apretaste.
5: El puertorriqueño lo resuelve bien rápido.
9: Pero es que esto es bien simple.
5: Que la pague el diablo. O sea, como dice el puertorriqueño.
9: Esto es bien simple. Ajá. Hay que esperar que los precios bajen. Hay que esperar que todo baje. Esa es la historia que nos decían hace 6 años atrás.
7: Ajá.
9: Prepandemia. No. Date una pausa, todo va a bajar, ya tú verás, todo va a regresar, deja que las tasas regresen, deja que todo suavice.
5: No compres casa, eso va a bajar.
9: Todo eso va a bajar. Gente, miren lo que está pasando.
8: 6 años más.
9: ¿Cuándo va a bajar?
7: Yo estaba leyendo un libro que decía que va a empezar a bajar en 2000 años después de hoy. Así que nada, esperen.
8: ¿Sabes qué? Yo te lo creo.
7: Sí,
8: yo te lo creo.
7: No van a bajar. Yo llevo, desde que yo tengo uso de razón, la gente dice, esto está caro. Y yo me acuerdo que decía, estaba caro cuando la gasolina estaba a 23 chavos. ¿De qué estamos hablando?
9: Y ustedes saben esto, mira, la Reserva Federal como meta quiere que la inflación sea un 2%. Eso es lo que el puertorriqueño está acostumbrado. Lo que estamos viviendo ahora es una inflación en un 3.4%. O sea, este impacto tan grande en todas las áreas de vida es solo un 1.4% de diferencia en la inflación. ¿Qué va a pasar cuando la inflación esté en un 4% o en un 5%?
5: Bueno, lo vivimos, Kevin. No sé si recuerdas, después de la pandemia, que se disparó a un 5.7.
7: Bueno, las expectativas.
5: Lo que pasa es que había billetes.
9: Estaban regalando dinero para ese entonces.
5: Había billetes por las ayudas federales y la gente no lo sintió porque a lo regalado. ¿Cómo que dice el refrán? A caballo regalado,
9: no se le mire el colmillo.
5: Y estaba todo el mundo con caballo regalado, así cualquiera.
8: Claro, pero míralo ahora.
7: Pero mira, oye, no estamos lejos de ese punto. La Universidad de Michigan dice que para el año que viene la inflación va a estar tocando el 4.6.
5: Ya hay un reporte, y eso es así, donde la Universidad de Michigan está diciendo, si las cosas siguen como van, no hay forma de que la inflación continúe. Lo que yo no puedo comprender es, si hay un espacio, según dijo la Reserva Federal, para volver a subir las tasas prestatarias de aquí al año que viene, o sea, en los últimos 3 meses del año, ¿cómo entonces tenemos un índice del consumidor con miedo, que significa que no está gastando? Para que haya inflación hay que gastar, hay que comprar desmedido. Y yo lo estoy haciendo con mi bolsillo apretado.
7: Comedido.
5: ¿Cómo lo estoy haciendo y aumentando la inflación? Tiene que haber un índice. Esto yo le he dicho en 48,000 programas. Tiene que haber un índice que mida la nueva economía. Lo tiene que haber.
7: Sí, porque ahora mismo no hay manera de identificar de dónde está saliendo este consumo. Porque estamos hablando que, según el estudio que hizo la Universidad de Michigan, la confianza del consumidor cayó un 47%.
8: La mitad.
7: O sea, ¿tú sabes lo que es eso? Un 47% y de un mes para otro, más de un 13%. O sea, estamos hablando que se está perdiendo la confianza. Pero entonces, ¿cómo es que la inflación sigue? Si el 50% de las personas dicen, no me atrevo a gastar, pues entonces, ¿quién está gastando? ¿Qué consume por encima de ese 50%?
9: Es que tú sabes lo que pasa, que no es que necesariamente es ese tipo de gasto en muchas áreas, porque estamos hablando, por ejemplo, y voy a poner el ejemplo acá del precio del petróleo. Es que si tú no llenas el tanque de gasolina, ¿cómo tú vas a llegar al trabajo? Tú estás obligado a gastar en diferentes áreas de vida.
7: Claro.
9: Y entonces ya, ¿verdad? Que hay muchos factores, pero cuando tú vienes a verles, o pagas lo que te cuesta la gasolina ahora, que es carísima, o te buscas una bicicleta o vas caminando para el trabajo. Porque si no, ¿cómo vas a llegar?
8: O la tercera alternativa que quizás muchas personas no contemplan, te reinventas. Y ahí es que entra la nueva economía. ¿Cuántas personas que he conocido personalmente están tomando trabajos a tiempo parcial utilizando la tecnología?
5: ¿Remoto? ¿Te refieres a trabajo remoto?
8: Trabajo remoto. Conozco de personas que están haciendo cursos de lo que se conoce como cybersecurity, seguridad digital, para poder otorgar cybersecurity a través de la computadora y poder tener unas horas extra y poder entonces, como ellos me dicen, empatar la pelea con los altos costos que menciona Kevin.
7: Sí, pero eso va a representar un incremento en su entrada como tal de ingresos por encima todos los meses, basado en el incremento que estamos teniendo del diésel, que es un 70%, cuando lo llevas un año es un 5.83% por mes.
8: Omar, lo que pasa es
7: en
8: que
7: incremento.
8: Si, lo que pasa es que no haga eso. Se sí, tiene que ir en bicicleta al trabajo o no va a ir al trabajo.
7: Pero lo que pasa es que independientemente, en algún momento dado, el tiempo no le va a dar para seguir trabajando horas extra. ¿Y cómo va? Porque a un 5.83% de crecimiento del costo de simplemente el diésel, un 5.83 mensual.
8: No es sostenible.
7: No es sostenible. De ahí a un punto de
5: 24 horas. Yo insisto que la nueva economía está en las transferencias monetarias por los chivos, el joseo de la calle. Te voy a dar un ejemplo. Kevin, ajá, ¿cuántas aplicaciones tú conoces como PayPal de, ajá, transferencia de dinero? Vamos a nombrarla.
9: Hay muchas, mira, sí. Ajá. No quiero dar promos, pero aquí está Venmo, PayPal, okay, Zelle, Cash App,
5: cuatro.
9: El Atache Móvil también.
5: Cinco.
9: Ya voy por cinco, ¿ves?
5: ¿Tú conoces alguno más, Rayleigh?
7: People Pay.
5: Seis.
8: Así,
9: la Remitly también,
7: si quieres decir. Ah, yo uso a Rayleigh también, Rayleigh.
5: Ocho. Cuando tú vienes a ver esas transferencias de dinero que se hacen a través de esas ocho aplicaciones, mueven trillones de dólares.
8: Todos los días.
5: ¿Dónde está la fiscalización? Todas esas transacciones, ¿hacen informativa?
8: No.
5: ¿Generan una 1099?
8: No.
5: ¿Generan una 480.6?
8: Tampoco.
5: Pues entonces...
7: Sí, no, vamos a explicar eso. Si no lo generan, no le están diciendo al gobierno que se está moviendo un dinero de un lado al otro y que le está entrando a una persona como ingreso. Y como eso no se está midiendo, pues para efectos de, el gobierno no sabe que yo le pasé a Rayleigh porque Rayleigh me está vendiendo unos lápices que él consigue... Y yo le he pasado a Rayleigh 2,000 pesos este año.
5: Mira el ejemplo de ayer. Llego a la oficina, dejaron un aire prendido, el aire se congeló, no enfría. El instalador de nosotros estaba ocupado. Consiguieron uno que llegó a la oficina en 3 minutos. Ah, arreglé una pieza, déjenlo apagado, $150. ¿Me lo puedes pasar por ATH Móvil, que tengo prisa?
8: No hay informativa.
5: Mira, él no resolvió. Se rompieron todos los protocolos y se le pagaron los 150 pesos.
7: Y eso es algo que tú nunca haces, que
5: no,
7: obviamente la emergencia te llevó a eso. Y se aprovechan, la emergencia se aprovecha.
5: ¿Me lo puede pasar? Seguro, y se le pasaron los chavos. ¿Qué informativa ni informativa si no sabemos ni cómo se llama ese técnico?
7: Sabemos que resolvió.
5: Pero él cogió 150 pesos. Y es lo que dice Kevin. A lo mejor para llegar a la oficina estuvo obligado a echar...
9: No tenía de otra.
5: Gasolina.
9: Tenía que pagar el precio, punto. Y realmente cuando lo vienes a ver, el tema de, como le estaba mencionando, el consumidor está disminuyendo su confianza en la economía. Las tasas están empezando a subir. Que no se nos olvide, cuando se acababa el 2025 y empezaba el 2026, la conversación era, este va a ser el año que van a bajar las tasas de intereses. Este va a ser el año que, mire, si usted quiere comprar el carro, téngalo pensado para este año. La casa, las tasas de intereses van a estar mejor. Nos cambiaron el libreto por completo.
5: Por completo.
9: Y nadie tenía esto vislumbrado.
5: Nueva economía, repito.
8: Se acerca otro aumento.
5: Nueva economía.
8: Así que...
5: Nueva economía.
8: Definitivamente es algo que tenemos que ver bien de cerca. ¿Cómo ustedes piensan que si hay otro aumento de 0.25 en las tasas prestatarias de la Reserva Federal, con qué ojos la economía va a ver esto? Porque estos índices significa que aumentarían aún más.
9: Eso es correcto.
8: Las personas dirán, esto se va a poner más apretado, la economía se va a poner más difícil. ¿Hasta qué punto esto sería sostenible o hasta qué punto esto no sería sostenible?
5: Todo va a depender de las tasas prestatarias. Si las tasas prestatarias siguen subiendo, el mundo entero va a seguir buscando formas de hacer transacciones que no sean fiscalizadas. Si las tasas prestatarias bajan, la economía va a empezar de nuevo a activarse en transacciones naturales.
7: Pero mira esto, Ángelo. Vamos a hacer este análisis. Hace 3 años atrás, tú comprabas un carro, que lo traigo porque Kevin habla de todo lo que se iba a hacer este año. Tú comprabas un carro hace 3 años, 4 años atrás, a un 3 y pico, un 4% de interés. Hoy lo estás comprando a un interés de ¿cuánto? Un 7 y pico por ciento.
9: 6, 7.
7: Estamos hablando del doble del interés. Y los autos, yo estaba sacando números ahora mismo de un auto que salió nuevo ahora, salió el nuevo modelo. Un 33% incremento en el valor.
9: En el precio.
7: Entonces, me puedes bajar las tasas a un 2%, a un 1%, y con todo eso voy a pagar más que si que hace 4 años atrás.
5: Mira, ¿no? Quién vino aquí, pensando que realmente, ¿cómo tú
9: estás? Vino el quinto bate.
10: Salud. Sí, estamos por el quinto bate. Ahora somos realmente un equipo de baloncesto. Ahora podemos ir a la cancha.
7: Yo soy centro.
5: ¿Dónde está el punto, Omar, que entraste aquí?
10: Bueno, la del 33% de aumento.
7: En un carro. Y estoy diciendo, hace 4 años atrás, si hoy tú vas a comprar el mismo carro, que es un 33% más caro, y los intereses están más altos, aunque tú me bajes los intereses al 1%, como sí, quiera
10: voy
7: a pagar más.
10: Voy a pagar más, claro, se llama inflación.
7: ¿Y cómo, por qué tú compraste carro?
10: Yo no compré carro.
7: ¿Ah?
10: No sé de qué estás hablando. Yo no compré carro, realmente es rentado.
7: Son
10: dos cosas distintas. Saludos a Puerto Rico. Estamos aquí en Plaza Las Américas. Así que voy a estar atendiendo a los clientes, que acaba de llegar un cliente aquí. Así que éxito, éxito, muchachos.
9: Gracias, Fernando.
5: Gracias, Fernando. Mira, yo creo que Fernando te contestó: es inflación. Son épocas económicas. Y al igual, yo siempre le digo a mis clientes: hay etapas de vida. De igual forma, hay ciclos económicos, y estos ciclos económicos son etapas de la economía. Una economía es acelerada, una economía en ausencia. Hoy, para tu punto, Kevin, hoy estamos en una economía nueva, que no se puede medir con los indicadores que tenemos a mi criterio. No podemos decir si las tasas prestatarias van a continuar incentivando la venta local, incentivando la construcción, incentivando todo lo que tenga que ver para activar diferentes canales en la economía. Así que yo te tengo que decir que la economía se va a frenar.
9: Y partiendo de esa premisa, Ángelo, algo que he visto es que más que nunca las personas buscan alternativas y buscan qué hacer. Y cuando me refiero a eso es,
7: dicen,
9: ¿de dónde yo puedo encontrar quizás un dinero extra? Capaz que tengo este dinero aquí guardado, ¿qué puedo hacer con él para que entonces me dé quizás un ingreso adicional, yo tenga quizás las famosas bonificaciones que hemos visto por muchas partes? Pero aquí es donde entra el tema bien importante. La nueva economía ha creado un espacio para que haya pues mucha más diversidad de personas que ofrecen ese tipo de ofrecimiento. Y partiendo de ahí, hay que tener también mucho cuidado. Partiendo de la premisa, sabemos del certificado de good standing, el tema de que un individuo sepa la seriedad de con quien trabaja. Y es más importante porque ahora más que nunca se está viendo oportunidades que se ven bonitas desde lejos, pero cuando las analizas y las ves de cerca, realmente hasta te perjudican a tiempo futuro.
7: Oye, otra cosa que es importante: la experiencia que tú tengas haciendo este tipo de negocio es vital, porque una persona que se siente contigo, que apenas lleva un año, meses, o sea, tú tienes que estar seguro que esa persona te está dando una recomendación correcta. O sea, es bien delicado el tú tomar decisiones con una persona que apenas empezó los otros días.
8: Yo considero que en Puerto Rico se debería desarrollar una ley que le solicite a los asesores financieros que muestren a los clientes su empírica crediticia. Y va por la línea que mencionó Kevin. Punto. ¿Tú vas a hacer negocios conmigo? Sí. Quiero ver cuánto es tu empírica a nivel crediticio y quiero ver tu certificado de good standing.
5: ¿Cuánto debe tener un asesor si yo me siento con un cliente? Hola, mi nombre es Ángelo Díaz, de Tu Dinero Seguro, lo voy a estar atendiendo para planificarlo, ayudarlo. Pues mira, Ángelo, es que a mí me interesa una anualidad a futuro para crecer mi capital, pero yo quiero saber cuánto es tu empírica de crediticia. ¿Cuánto es bueno?
9: 750 tienes que tener.
5: 750.
9: Punto. Sí, de esa Kevin, ley aprobarse, Kevin, que Rayleigh menciona, Kevin, todo asesor tiene que tener más de 750.
7: Kevin, espérate. verificate eso antes, verifica el tuyo.
9: Yo lo saco aquí rapidito, vamos a buscarlo. Sí, a ver si me lo piden a mí, yo lo busco rapidito.
7: Bueno, lo que pasa es que también hay que...
10: Hay un factor que hay que considerar adicional.
7: Si tú has utilizado tu crédito recientemente, las transacciones del tu... Hacen que disminuya.
10: Compraste un carro.
7: Compraste
10: una casa.
7: Exacto. Y obviamente vas a remodelar.
10: Tú
7: vas a usar la tarjeta de crédito.
10: Claro.
7: Y por algún momento, tú podrías tener una corrección. No, pues está bien.
10: Es más de 750.
9: Es más de 750.
5: Mírala ahí, déjalo quieto para que la cámara
9: más
5: lo
9: de
5: vea.
9: 750.
5: Enfoca eso.
9: Yo considero que si pasan esa ley, pasamos con ficha.
10: Yo consideraría, basado en el punto que trae Omar, que un número justo sería 720.
5: 720. Sí,
10: sí, 720, sí. Porque con las fluctuaciones que vas a tener en caso de consumo.
5: Enseña la de Fernando.
10: La de Fernando, mira, yo creo Fernando que está un poquito más alta, un poquito sí, nada más.
7: Este rompió la curva.
9: Participó de la inflación y cogió
7: el aumento. Rompió la curva.
10: Pero,
7: viste, ahorita dijiste que no.
10: Definitivamente, esos son factores que tenemos que considerar porque obviamente eso denota la responsabilidad que
5: así
10: tiene
5: es que
10: el
5: yo
10: asesor.
5: Lo veo, Rayleigh. Así es que yo lo
10: esa
5: veo.
10: Esa responsabilidad que tiene el asesor de que lo que yo te estoy recomendando no es porque lo estoy repitiendo, es porque primero me lo aplico y lo vivo.
5: ¿Cómo caramba tú me vas a estar asesorando a mí con una empírica de 400, que en tu crédito sale que no has pagado los celulares, que en tu crédito sale que te embargaron una casa, que en tu crédito... Oye, yo respeto las situaciones, porque he visto muchas situaciones por enfermedad.
7: Claro.
5: He visto...
7: Sí, cada caso.
5: He visto divorcios que han sido, lamentablemente...
7: Cada caso hay que analizarlo.
5: Pero la mayoría de las personas, es por irresponsabilidad.
7: Sí, sí.
5: Quieren estirar la sábana hasta donde no les llega... Y ahí empiezan los problemas económicos. Vas a asesorarme con eso.
7: Yo digo que cuando cuando ese tipo de situaciones llegan, porque tú cogiste la tarjeta y gastaste en montarle unos aros al carro, compraste la correa más cara y la última que llegó. O sea, cuando tú gastas y te descontrolas en cosas que no son necesarias, pues definitivamente eso es lo que no debe pasar.
10: Y algo bien importante que me gustaría añadir antes de pasar al próximo tema. La empírica es importante. Pero yo considero que más importante es tener el certificado de Good Standing que otorga el comisionado de seguros de Puerto Rico.
7: ¿Quién lo regula?
5: Todos los integrantes de Tu Dinero Seguro lo tienen, Rayleigh.
10: Te voy a explicar lo que sucede, Ángelo. Yo puedo tener la empírica en 10,000 y no tener un certificado de Good Standing del comisionado de seguros de Puerto Rico porque no hago las cosas bien.
7: Eso así.
10: Y eso
5: vale
10: tiene más peso que la misma empírica.
5: Bueno, todos los que nos están escuchando, todos los que nos están viendo a través de las redes sociales, el equipo de Tu Dinero Seguro tiene las dos. Tenemos el crédito sobre 700, Kevin dice que tiene que ser 750, y más allá, todos tenemos el Good Standing del comisionado de seguro con el propósito de mostrarle a nuestros clientes que estén tranquilos, que hacemos las cosas bien. Ahora, ¿dónde se está escondiendo el dinero?
9: Hay un refugio. Lo que pasa es que no todo el mundo sabe de este refugio. Y tienen que encontrarlo más rápido que ligero. Porque hoy las anualidades fijas, número uno, las tasas que están ofreciendo son increíbles, pero número dos, la garantía del principal que ofrecen es inigualable. No hay instrumento financiero que pueda fijar el principal de un individuo de tal manera que si mañana usted quiere ese dinero y mañana suben las tasas de intereses y mira, la bolsa fluctúa, los bonos fluctúan,
7: que
9: usted tenga su principal seguro.
7: Kevin, si ahora mismo estamos hablando del capital X, la persona tiene un dinero guardado, más de $10,000, y tú le puedes decir, te doy un 20% a ese capital el primer año de entrada, tan pronto tú me pases ese capital. ¿Qué te pueden decir la gente ahora mismo?
10: To be true.
9: Eso suena muy bonito para ser verdad.
7: Ahora, ese es el problema. Te quedas en la parálisis del análisis y no aprovechas la oportunidad que debes aprovechar hoy. Porque no tienes costo, no tienes riesgo, y ese dinero, si mañana Dios no lo quiera, tú falleces, el dinero va a los beneficiarios.
5: ¿Esa anualidad que tú estás diciendo es fija como la que trae Kevin de refugio el dinero?
7: Es una anualidad indexada que se puede tratar como una fija también. Tiene las dos vertientes.
5: Qué interesante.
7: Tiene la versatilidad de que la puedes tratar de las dos maneras y que puedes utilizarle el crecimiento de ella para utilizarla en tu día a día.
10: Y sostener la calidad de vida.
7: Y sostener la calidad de vida. No tener 3 trabajos, 4 trabajos y de ver cómo te divide.
10: Part-time en cybersecurity por las noches.
5: Oye, el tiempo nos traicionó y... Me gustaría, Kevin, no sé si el sábado que viene pudiéramos estar hablando de la póliza de cáncer.
9: Claro que sí, claro.
5: Como
9: que
5: zapata
9: sí.
5: En la planificación
7: sí,
5: financiera.
7: Está en deuda eso.
9: Es vital, porque todo lo que hemos hablado es suponiendo que con el favor de Dios uno no tiene un diagnóstico. Kevin, pero ¿qué pasa si llega un diagnóstico?
5: ¿Cuánto te escuché y con respeto, en paz descanse tu señora madre, ¿cuánto costaba el tratamiento mensualmente de Keila?
9: Un potecito de pastillas, de 30 pastillas, una diaria, costaba $27,000.
7: Ah, pero espérate, la mayoría de las personas tienen una póliza que le cubre $10,000 al año y dicen que tienen una póliza de cáncer.
9: Eso era un tratamiento mensual. No. Quiero que se lleven todos los radioescuchas ese pensamiento. ¿Qué pasaría si mañana usted le dicen el tratamiento que le va a usted cuesta casi $30,000 mensuales?
8: Eso es una quiebra.
5: Es una quiebra. Es una quiebra o tratar de que te aprueben el catastrófico, porque es que es bien difícil.
7: Sí, pero tampoco es tan fácil. O sea,
5: no, no lo es. No lo es.
7: Realidad.
8: Tenemos,
7: así que, mi gente,
8: tenemos temas para
7: lamentablemente que viene. El tiempo nos traicionó. Comuníquese con nosotros al 787-220-7775, 787-220-7775, y este tema continúa la semana que viene.
8: Buen fin de semana.
5: Buen fin de semana.
7: Nos vemos.
5: Gracias.
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3: Qué rico tenerles del otro lado. Esta que les habla la doctora Joyce y escuchan Perspectiva 580. Esto es para cerrar la noche, mire, con otro feeling, porque estamos todo el tiempo escuchando como que noticias de tantas cosas, y aunque hablemos de los mismos temas que se hablan del día, aquí se va a hablar de otra manera. Y pues ver como que qué perspectiva, qué giro le damos. Y doctora Joyce es de Morovis, es la hija de Wilmer y Ruti, es apasionada del aprendizaje y del bienestar. Y hoy hay el tema que les voy a hablar, gente, este tema. Que además, yo creo, ya estaba, venía pensando y dije, wow, este es un tema que hace muchos años estaba totalmente como invisibilizado, no, y que jamás hubiéramos pensado, no, que se estuviera hablando así, ¿verdad? Como relax, como lo vamos a estar hablando hoy. Y es que tal vez muchas de las personas que me van a escuchar, si son mujeres, si se identifican como mujeres y tal vez otros hombres, porque me ha pasado que cada vez que ahora estoy en ciertas reuniones, siempre terminamos hablando de los calores, de los cambios en el cuerpo, de cómo ha cambiado, que si el cabello, que si la piel. Y estos son más jóvenes que yo, hablando entonces que empieza la peri. Las de mi edad ya están entre peri y menopausia. Y le digo que hace como dos viernes nos juntamos amigas de high school y estuvimos casi una hora hablando de los cambios del cuerpo.
4: ¡Maravilla! ¡Qué bueno!
5: Eso hay que aplaudirlo.
3: Sí, entonces cada una lo que está haciendo, que hace aquella. Y óigame, si usted es hombre, no se vaya, porque es que esto es importante que usted también lo conozca. De hecho, aquí tenemos hasta un hombre acá atrás, que ustedes no lo están viendo, no lo van a ver en mi canal de YouTube, pero tenemos aquí a Benito. Benito sabe. Benito y no es Bad Bunny. Porque yo creo que no es solamente para las que son mujeres, es para toda persona que sea acompañada por una mujer. Y ustedes seguro tienen hijas, pareja, tiene vecinas, compañeras de trabajo, hijas, ¿verdad? Así que es importante que pueda, no se pierda esto, compártalo. Y si por casualidad usted, una persona que usted quiere que lo oiga, no puede, pues ya después en mi canal de YouTube, doctora Joyce, va a estar el programa, creo que mañana va a estar ya listo. Así que justamente hoy vamos a estar hablando de la peri a la posmenopausia, entendiendo nuestro nuevo cuerpo, porque realmente es un nuevo cuerpo y yo creo que nunca deja de cambiar. Y de hecho, he hablado también cuando me junto, incluso con mayores que yo, que ya están en la post, y me dijeron, eso no cambia. Yo casi como que, y yo, pero espérate, yo pensaba que los calores duraban más que una época. Y cuando viene una tía y me dice, ay, nena, no, yo hace como 20 años y todavía de vez en cuando me dan calores. Y yo, en serio, Titi, no me digas eso, por favor. Así que realmente es un cuerpo nuevo, es un cuerpo diferente. Y yo, bueno, aunque le obviamente hay que buscarle el tema, no soy experta en el tema. Y saben que en Perspectiva 580 traemos otras perspectivas. Perspectivas de gente que sí trabaja esto, que lo estudia, que lo vive. Y hoy son dos autoras que me acompañan. Dos mujeres espectaculares. Quienes lo puedan ver en YouTube van a ver que son dos mujeres hermosas. Además.
4: Gracias.
3: Me acompaña Grisel Fonseca, que tiene 23 años de experiencia como docente. En Ana G. Méndez, ¿verdad? Estaba allí trabajando.
4: Correcto.
3: En lo que es en educación, ¿verdad? Y educando a personas que educan. Cofundadora también de Mujer Integral, yes. Un proyecto muy bonito que ya regresará por acá a Perspectiva a hablar más de ese proyecto. Se enfoca en apoyar en el crecimiento y capacitación de mujeres jóvenes, particularmente mujeres que deseen emprender y que deseen estar allí. Es además coach profesional de bienestar y autora de Zapatos de Emprendedor. Y del otro que está por allí.
4: Por aquí. Oh, no, Menopausia Yo, ese libro, la más reciente publicación.
3: Ahí está. Así que ahí escucharon a Grisel. Grisel, gracias por acompañarnos.
4: Buenas noches.
3: También me acompaña la doctora María Calixta, que tiene ahí nombre exótico. tiene un doctorado un doctorado en salud pública con especialidad en epidemiología. También con amplia trayectoria académica y de investigación, también Ana G. Méndez, allí fue profesora, todavía está dando algunos cursos.
5: Sí.
3: Y pues es autora de Menos Odiosa a Menodiosa. Pero tienen que escuchar bien, es de Menos Odiosa.
5: Un trabalengua.
3: A Menodiosa. O sea, somos las diosas de la menopausia.
5: Y fíjate qué casualidad que tú llamaste a esta sección de perimenopausia a posmenopausia.
3: Exacto.
5: Y no hay duda que la transición y la propuesta es la misma.
3: Exactamente.
5: Es la misma, así que wow. Ya lo vamos a hablar.
3: Tú. No se pueden despegar, que esto, mire, va a estar buenísimo. Ella también, pues, es escritora, tiene otros libros que también probablemente nos va a acompañar para, tiene hasta poesía, gente, así que va a estar bien chévere. Conferenciante, también tiene podcast, así que esto, yo creo que esto va a estar buenísimo, así que usted no se puede alejar porque vamos a seguir entre entender la peri, la meno y la post. Y todos esos impactos, todas las cosas que se dicen que no son, en un ambiente, mire aquí, ya como usted sabe, como es en Perspectiva 580 con la doctora Joyce. Exacto, totalmente relajado, aunque el tema puede ser bastante intenso.
4: Sí, sin duda.
3: Así que bueno, vamos a empezar por lo básico. Como dijimos, yo creo que es un tema que no se hablaba mucho. De hecho, después podemos hablar. Sí.
5: Hace 5 años atrás era totalmente diferente.
3: Un tabú. Otro tabú de los tantos. De los tantos. Así que empecemos por ahí. ¿Qué es menopausia y cómo se diferencian esas tres fases?
5: Pues mira, vamos a comenzar diciendo que para todas las mujeres, el universo de mujeres, toda esta transición va a ser bien diferente. No es igual. Yo lo que le voy a dar aquí son unos parámetros según la literatura para que ustedes tengan más o menos, pero que si tú no lo sientes de esa forma, no te sientas que, no, eso no es correcto porque a mí me pasó de esta otra forma. Así que yo te voy a decir que la perimenopausia, que peri lo que significa es alrededor de la menopausia, que son esos 8 a 10 años antes de que ocurra el cese menstrual. Y esta es la peor etapa. Por eso yo le llamo la menos odiosa. Pues cuando las amazonas estamos en guerra con las hormonas, no entendemos nuestro cuerpo porque ese cuerpo no era nuestro.
3: Claro.
5: Estábamos acostumbradas a tener un ciclo hormonal, pero bastante steady, bastante estable, en el sentido de que ya nos conocíamos, sabíamos cuándo estaban las altas, cuándo estaban las bajas, en términos de los ciclos de estrógeno, progesterona y testosterona, que son las tres hormonas que tenemos. Uh-huh. Cuando llega el cese menstrual, son 12 meses sin regla, sin periodo, sin menstruación. Quiere decir que si tú estás 363 días sin regla y de momento el 365 te llegó, todavía no estás en
3: menopausia. Se reinició el reloj.
5: Se reinicia. Y así me pasó a mí muchas veces. Sí, yo decía, tengo amigas que yo pensaba que esto también se me iba a ir ya de por completo. No. Tenía que volver a empezar.
3: Ya.
5: Y luego está, fíjense que ese punto del 12 meses o 365 días sin periodo, es un día. Así que en menopausia tú pasas un día. El resto del tiempo lo vas a pasar en perimenopausia y en posmenopausia. Viene entonces la posmenopausia, donde ya van a haber unos cambios bien radicales en tu cuerpo, que algunos son mejores y otros son peores. Y ahorita vamos a hablar en detalle, pero para que tengan la idea de los, los tiempos, 40 a 50 pudiera ser esa perimenopausia. Algunas podrían empezar antes. Yo he escuchado muchachas que ya están en los 38 y que ya están teniendo síntomas. Pero el promedio es 51, 52 años. Pero que también se puede alargar entonces hasta los 58 si esta mujer tuvo la, vamos a decir, su primer periodo tarde.
3: Ya.
5: Vamos a, muchas mujeres lo tienen a los 12, 13, 14, pero hay algunas que lo tienen a los 17 años. Entonces eso se prolonga un poquito más. Tienes mayor protección de estrógeno, qué bueno. Así que eso es también bueno. En esto nada es bueno, nada es malo. Todo es según, ¿verdad?, tu cuerpo lo vaya sintiendo y cómo lo manejemos. Luego viene el periodo ese de la pos, que es posterior ya a los 58, a los 60 años. Y en ese periodo es donde más tiempo están las mujeres. O sea, podemos estar 30 años. Miren, ahora mismo hay una señora de 98 años caminando el Camino de Santiago, puertorriqueña.
3: Wow.
5: Así que, ¿cuántos años ha pasado ella desde los 60 hasta los 98 sin tener nada de protección hormonal? Digo, sabemos que muchas mujeres se protegen y eso lo vamos a estar hablando también. Pero eso es como un resumen básico de las de los periodos, ¿verdad? Una detrás de la otra y más o menos a qué edades ocurren.
3: Sí, ya por lo menos yo estoy aprendiendo y miren, yo creo que está psicológicamente aliviante. Acabo de inventarme una palabra, pero no importa. Eso pasa también. Da alivio, da alivio. Mire, la menopausia solo es un día. Es el día que usted cumplió el día 366 sin flujo menstrual. Así que imagínese, fíjate, no, mira, la menopausia es solo un día, ya está.
5: Hay que tomarlo así, con
3: claro,
5: alegría.
3: Claro, claro, ¿qué más vamos a hacer?
6: Pero sí. Eso no da la información, es la que entonces te
3: permite
6: sentirte aliviada.
3: Correcto, exacto. Correcto.
6: Las mujeres estarán pensando lo contrario.
3: Exacto.
6: Con esas dudas.
3: Correcto, me encanta. Así que, de hecho, Grisel, cuando una mujer dice, no me siento yo, ¿verdad? Es como, ¿qué es lo que puede estar ocurriendo en su cuerpo y también a nivel emocional?
4: Mira, yo voy a compartir mi experiencia. Yo descubrí y sentía que no era yo porque yo normalmente tengo mucha energía. Siempre he sido una mujer de mucha energía. Tengo ritmo para incluso bailar, para pensar, para irme de viaje, para hacer la limpieza de la casa.
3: Ahí estamos ahí. Estamos haciendo aquí un cuestión técnico.
4: Ay, gracias, un problemita técnico. Gracias. Espero que no se haya perdido.
3: Que
4: pero
3: el video, que no se me que se vea a ver con el movimiento.
4: Muy bien.
3: Esto fue una breve, que estamos en vivo, gente.
4: Es una prueba,
3: la riqueza
4: es una
3: de estar en vivo. No, no.
4: Aquí okay, estamos.
3: Thank you.
4: Pues voy a retomar, recojo. Que cada experiencia es distinta. Y yo comencé a sentirme distinta precisamente porque mi cuerpo comenzó a cambiar. Empezó a cambiar mi interés por ciertas cosas y mi energía cambió también. Y una de las primeras manifestaciones que mucha gente o las mujeres no pueden identificar y saber que ya están entrando en etapas de cambio es el hombro congelado o los dolores musculoesqueletales. Y a mí me ocurrió un día que me daba trabajo levantarme de la silla y me daba trabajo coger la cartera.
3: Oh my God.
4: Y yo no
3: algo
4: tenía
3: que era tan cotidiano.
4: Claro, porque entonces también al tener esa molestia, mi energía comenzó a cambiar. Ya yo no tenía interés en hacer ciertas cosas. No quería ir ni a hacer ejercicio. Yo siempre he sido una mujer de hacer ejercicio. De ir a caminar, de correr. En los 90 yo era la de los aeróbicos. Echa. ¿Me entiendes?
3: Y te imagino.
4: Esa
3: con esos colorcitos.
4: Comienza a cambiar. Mi interés por las cosas comienza a cambiar. Y entonces yo me doy cuenta de que, como tú bien dices, ya no soy la misma, pero ¿por qué? ¿Qué en mí cambió? Porque quiero que sepas que para en ese momento, que yo tenía 47 años, para mí la perimenopausia, y así yo la nombro en este cuaderno, era la gran desconocida.
3: Oh.
4: Yo no sabía que eso era un síntoma, una señal de que yo estaba ya entrando en un periodo hormonal distinto, fluctuante. Y tuve que ir al médico, pero el médico no me dijo exactamente lo que me estaba ocurriendo. De hecho, la primera vez que yo escuché la palabra, yo dije, ¿la periqué? Porque yo no sabía.
3: ¿Qué perica? ¿Qué
4: la periqué? Porque yo no sabía. La periqué porque sí había escuchado menopausia, que es como el concepto general.
3: Claro, que todo el mundo dice.
4: Y uh-huh. había escuchado el cambio de vida porque mis tías eso. así lo expresaban.
3: Eso es verdad.
4: El cambio de vida.
3: Es cierto.
4: Pero yo para nada asociaba que a los 47 años yo iba a estar perdiendo energía, con dolores musculoesqueletales. Yo estaba, en esa fecha, en esa etapa, todas las mujeres estamos productivas todavía, hacemos 20 cosas. Yo tenía hijos adolescentes todavía en ese tiempo. Así que una mañana me despierto con todos estos síntomas y estas dolamas y yo era una desconocida para mí, pero también era desconocida la perimenopausia. Pasaron dos años y medio más o menos, en los que entonces yo ahí me asiento, comienzo a descubrir comunidades de mujeres, comienzo a leer, a hacerle preguntas a mi doctor, no todas me las contestó.
3: Claro.
4: Y descubro también un podcast que me comparte una amiga, colega educadora, de aquí mi amiga María Calixta. El podcast que se llama Menodiosas. Y yo me pongo a escuchar y digo, yo necesito esto. O sea, yo necesito empaparme de esta información, comienzo a investigar, etcétera. Pero esa mujer distinta que había en mí, esa yo no soy, ese cuerpo de que ya yo no me reconozco, no fue un gran problema para mí cuando yo lo acepté.
3: Claro.
4: Para mí la mayor dificultad fue saber y aceptar también que no tenía la información.
3: Claro.
4: Y que de esto no se estaba hablando.
3: Y siendo educadora.
4: Y yo decía, si yo la estoy pasando de esta forma, ¿cuántas otras mujeres estarán también igual que yo?
3: Así
4: con sintomatología que no pueden identificar. Y ese fue un impulso, ¿verdad? Lo que me motivó para continuar trabajando, para investigar, conectarme con comunidades y finalmente escribir.
3: El libro. Sí, yo te escuchaba, qué bueno que fue a tus 47. En mi caso fue en los 30. Así que sí, me cambió el cabello, la textura del cabello. O sea, mi rizo se cayó. La piel se empezó como que a poner diferente. Me empezaron los calentones por la noche. No todas, pero durmiendo. Así que digo, y empecé a trabajarlo con naturópata, ¿verdad? Porque sí sabía de la, por lo menos sabía que existía la peri. Así que rápido lo pude identificar, ¿verdad? Digo, primero pensé, porque lo primero que uno piensa es me estoy poniendo vieja. Pero realmente no, hay un cambio grande en el cuerpo que hay que poderlo pues entender, escuchar. Me vino un par de cositas, la verdad, era como muchas cosas juntas. Y la naturópata, lo bueno es que como no tienen el mismo enfoque tal vez de, y no puedo decir, no voy a generalizar, ¿verdad? De la gente que se dedica a la medicina tradicional, ¿verdad? Pero es como, bueno, no tradicional, a la medicina MD. Okay. Los que tal vez es como tienen que estar las hormonas en cierto, ¿verdad? Con cierto nivel, cierto punto, como
5: las
3: que
5: analíticas.
3: Se van, exacto, unos analytics bien específicos. Y también con unos exámenes particulares, la naturópata me mandó a hacer otros. Es como otros paneles de hormonas, más desde la orina, de varios días, de recogerlo.
5: Las vitaminas.
3: Ajá, entonces eso pues ayudó y ahí me dio unos suplementos y claro, empiezo a hacer otros cambios, habían unas cosas que sí eran por impacto de estrés o poca calidad de sueño, o sea, era como una mezcla bien rica, una mezcla exquisita. Y ha ayudado y hay cosas que sencillamente hay que aceptar, pues ya se fue, mis rizos no han vuelto a ser los mismos, pues, ¿qué puedo hacer? Ya tengo que aceptar eso, mis rizos.
5: Bye. Mira qué interesante sobre, ¿verdad? ¿Cómo se sintió Grisel? ¿Cómo te has sentido tú? Con la diferencia que tú has tenido mayor información, ella menos información, pero es cierto que el término perimenopausia fue un término que es, yo te diría que de los últimos 5 años para acá.
3: Sí.
5: Hemos visto un incremento en los influencers, en mujeres hablando de este tema en podcast, en programas de televisión, simposios, congresos, paneles, etcétera, etcétera. Y eso ha incrementado la información en las mujeres. Y ahora podemos hablar con mayor propiedad. Pero hubo un periodo de mucho silencio, de mucho mito, de mucho, no se habla de ese tema, porque yo misma lo viví. Cuando yo, una mujer de ciencia, pues para mí esto es algo como, cuéntame, ¿cómo la pasaste? No, de eso no, yo no voy a hablar, porque ya yo solo pasé, yo no quiero hablar de ese tema. No, eso lo tienes que hablar. pasar estoicamente. Palabras como esas recibí yo de mis compañeras cuando yo quería entablar. Sí. Fíjate la diferencia de tu generación, uh-huh, que te sentaste con unas amigas y empezaron a hablar del tema. Qué bueno que eso está pasando. Ya era tiempo. Uh-huh. Ya era tiempo.
3: Qué bien. Así que eso fue lo que te impulsó a investigarlo.
5: Sí, fue ese. Yo digo, alguien tiene que escribir de esto, porque uh-huh, yo no estoy recibiendo de mi médico lo que yo quería escuchar, porque ya me imagino que lo saben, ¿verdad? Pero si el público que nos escucha no lo sabe, uh-huh, los ginecólogos tradicionales solamente tienen 3 a 5 horas de teoría en la menopausia. So que es muy poca información la que ellos tienen para trabajar. Ellos, su especialidad es más obstetricia, ginecología, pero cuando llega la etapa de la menopausia, ya estos clientes ya no son mis clientes, porque el parto es lo que más remunera. Obviamente ha habido un cambio radical.
3: Qué bonito lo dijiste.
5: Porque...
3: polite. Sí, bien polite, bien polite.
5: Sí, porque ha habido un cambio radical, porque ya la mujer no necesariamente quiere quedar embarazada, así que ahora no les queda de otra que atender esta población, que es la mayor en Puerto Rico y a

0: especialidades más, obstetricia, ginecología, pero cuando llega la etapa de la menopausia, ya estos clientes ya no son mis clientes porque el parto es lo que más remunera. Obviamente ha habido un cambio radical.
1: Qué bonito lo dijiste.
0: Porque...
1: polite. Sí, bien polite, bien polite.
0: Sí, porque ha habido un cambio radical porque ya la mujer no necesariamente quiere quedar embarazada, así que ahora no les queda de otra que atender esta población que es la mayor en Puerto Rico y a nivel Estados Unidos también, no sé en otros países, pero sí tenemos una gran población en estas edades que si el ginecólogo no sabe de lo que está tratando, porque tiene demasiados cambios. Mira, para empezar, nosotras las mujeres tenemos receptores de estrógeno desde, ¿verdad?, en todo el cerebro y en todo nuestro cuerpo. Ese dolor del frozen arm no es otra cosa que el hombro gritando, ¿dónde está mi estrógeno? El cerebro, niebla mental, ¿dónde está mi estrógeno? El sueño, ¿verdad?, el periodo vigilia-sueño se altera también porque no está el estrógeno, no está la progesterona. El líbido se altera también, el deseo sexual, porque no hay progesterona, no hay estrógeno. Todos los cambios a nivel vaginal ocurren por esa deficiencia. Entonces tú vas al ginecólogo y te hacen una analítica un día.
1: Sí.
0: Y tú tienes un ciclo.
1: Exacto.
0: A lo mejor te lo tomaron
1: exacto.
0: acá.
1: Exacto.
0: Para que esto sea
1: sí, que
0: algo...
1: Si la etapa folicular o auricular para el resorción, porque no pero me la sé.
0: Para que sea algo certero, sí, tendrían que tomar por lo menos tres analíticas y sacar un promedio.
1: Claro.
0: Pero con una analítica, no sabes si la mujer, tú estás bien porque esas hormonas están bien y tú te vas y a la semana estás que te quieres morir.
1: Sí.
0: ¿Ves?
1: Sí.
0: Entonces, esas son los gaps en la medicina que de igual forma hay que añadir que no fue hasta el 1993 que las mujeres fueron incluidas en los estudios clínicos. Entonces tenemos
1: todavía
0: un gap.
1: Que no nos incluyen, ¿verdad?
0: Exacto, todavía hay. Entonces, para el hombre tal vez ha habido un desarrollo de la medicina mucho más amplio que para la mujer. ¿Eh? Y estamos en desventaja. Estamos en desventaja por el tratamiento de ginecología. Estamos en desventaja en los estudios clínicos y las medicinas apropiadas y que no nos causen daño. Estamos en desventaja porque aquí no hay centros especializados en menopausia o en posmenopausia, como le quieras llamar, o perimenopausia. No hay esos diálogos abiertos, no tenemos políticas de recursos humanos que alberguen tal vez esos acomodos razonables para una mujer que no durmió más que 3 horas esa noche y al otro día tiene que levantarse a trabajar con una niebla mental, poca concentración, los hot flashes que cuando te da uno... Y esto no es calor, señores. Los hot flashes no son calor. No lo pueden confundir con calor. El hot flash es concentrado. Ocurre de el cuello para arriba. Y como está afectando esta zona, la zona que más se afecta es la mental. Tú no puedes hacer un cálculo matemático mientras estás teniendo un hot flash. Tú no puedes tener una conversación telefónica clara cuando tienes un hot flash. Y esas cosas...
1: Así que no es changuería.
0: No es changuería. No,
1: para nada.
0: Y me enoja mucho escuchar mujeres que son jóvenes todavía y que no han llegado a la menopausia, que tildan esto de changuería o de tal vez como que ahora todo es menopausia. El otro día escuché a Ruth Nelly, que es otra de nuestras grandes... Una microbióloga que también habla de la menopausia y tiene un... ¿cómo se dice? Una página en Instagram muy buena. Ella es jocosa. Y estaba hablando de esta mujer mexicana que en un podcast estaba diciendo que ahora todo es menopausia porque tengo calor en menopausia y todo se lo achacan a la menopausia. Pero el hot flash no es calor, no es un calor. Es una sensación de fuego interno que te quieres arrancar la ropa. Y que no te permite pensar claramente. O sea, son muchos impactos que tiene la mujer cuando ocurre un hot flash.
2: Mira, yo compartí el otro día una nota interesante que recibió, de hecho, muchos likes, que decía, no puedes tener un sofoco y ser buena persona al mismo tiempo.
1: Mira para allá.
2: Sí, porque la verdad es que el impacto del sofoco a cualquier hora del día... afecta hasta tus relaciones con los demás. Por eso es que hay que visibilizar y

0: decía María en el inicio, que qué bueno que estamos hablando de esto.
1: Sí.
0: Que hay cada vez más espacios, que hay más mujeres hablando y apertura, porque... Y también estamos en desventaja porque con no esa todos línea, los planes médicos...
1: Te tengo, porque ya tenemos que irnos a la pausa. Pero en esa misma línea, porque me estaba acordando hasta de Carmen Jovet, que ahora podemos hablar, pero realmente es Perspectiva 580. Regresamos para seguir hablando desde la peri hasta la posmenopausia.
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3: Hola amigos de la tecnología, aquí el Tech Guru con otro Tecnominuto. Si utilizas ChatGPT para crear imágenes, acaba de llegar una actualización que está bien interesante. OpenAI presentó ChatGPT Images 2.5, una nueva versión de su herramienta para crear y editar imágenes. Y la diferencia no es simplemente que ahora hace fotos más bonitas. OpenAI dice que genera imágenes hasta un 50% más rápido que Images 2.0, con iluminación más natural, mejores texturas y sobre todo mayor precisión cuando le pides cambios. Por ejemplo, tú subes una fotografía y le dices, cambia solamente el fondo, pero no me cambies la persona. Esa es precisamente una de las áreas que OpenAI dice haber mejorado. Images 2.5 intenta modificar solamente lo que pediste y conservar mejor el resto de la imagen. También mejora algo que daba bastante dolor de cabeza: hacer varias correcciones consecutivas sin que la imagen termine cambiando completamente. Pero mira esto, porque aquí viene una de mis funciones favoritas. Ahora tenemos Sketch. Tú escribes @sketch dentro de ChatGPT, haces un dibujo sencillo, aunque dibujes como yo, y puedes pedirle a ChatGPT que convierta ese garabato en una imagen terminada. También llegaron plantillas para comenzar diseños como flyers y fotografías de productos, y puedes colocar comentarios directamente sobre una imagen para indicarle exactamente qué parte quieres modificar. Para una persona que hace contenido para redes sociales, tiene un pequeño negocio o simplemente quiere crear una invitación sin saber diseño gráfico, esto hace el proceso mucho más sencillo. En mi opinión, lo más importante no es solamente que ChatGPT esté creando mejores imágenes, es que cada vez necesitas explicar menos para conseguir exactamente lo que tienes en la mente. Images 2.5 ya está disponible en ChatGPT desde computadora, web y dispositivos móviles. Pruébalo y dime qué tal te funciona. 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
1: Y estamos en Perspectiva 580 con la doctora Joyce, psicóloga organizacional de Morovis, la hija de Wilmer y Ruti, que ¿saben qué? Es perimenopáustica. Yes. Y aquí está.
2: Identificada.
1: Y si usted quiere saber de qué estamos hablando y de qué hemos estado hablando, pues de la peri a la posmenopausia. Y esto porque, de hecho, el mes próximo, el 18 de octubre, es el día de concientización.
3: Sí, del Día Mundial de la Menopausia, declarado así desde el 2001, 2003, desde el milenio, ¿verdad? Uh-huh. Este milenio. Y la razón por la que se crea es la Organización Mundial de la Salud y la Sociedad Mundial de la Menopausia crearon este día para visibilizarla. Fíjense que tenemos ya, ¿cuántos? 26 años más o menos de esta declaración. Mm-hmm. Y recién aquí en Puerto Rico, 5 años más o menos, es que vemos viendo este tema más con más apertura. Claro. Así que tenemos que seguir hablando de él, tenemos que seguir visibilizando, tenemos que seguir educando a nuestras jóvenes para que cuando lleguen a la etapa lo enfrenten con mejores decisiones que las que nosotras lo tomamos.
1: Claro. Y antes de la pausa, Grisel nos estaba hablando de los sofocones, porque ya María Calixta nos explicó que con ese sofocón que ocurre, ¿cómo era? Del pecho
3: hacia arriba.
1: Del pecho hacia arriba, no se puede hacer más nada. Y Grisel dijo, ¿cómo es? Cuando hay sofocón, ¿cómo era?
2: Que no se puede tener un sofoco y ser buena persona al mismo tiempo. Mira, porque la verdad es que sí, hasta la toma de decisiones se dificulta cuando sentimos ese calor. Y a mí me resulta bien interesante que, por ejemplo, yo le doy clase, la mayoría, porque hay que decir que la mayoría de los que están hoy en día en las universidades son mujeres. Uh-huh. Y yo el año pasado tuve un sofoco, pero con un sudar profuso, ¿sabes? Uh-huh. Era una cosa espantosa. Nunca lo había sentido. Y uh-huh. quiero que sepas que yo vivo actualmente en el entusiasmo de la posmenopausia.
1: Ya.
2: Yo me gestiono y yo logro hacer mis cosas. Porque los
1: ahorita
2: sofocos,
1: hablamos del entusiasmo.
2: Sí.
1: Está interesante usar esa palabra.
2: Los sofocos son episódicos.
1: Ya.
2: Y en mi caso, yo estimo que duran alrededor de 3 minutos.
1: Mm.
2: Así que yo me compongo, ¿verdad? Porque hay que continuar la jornada. Hay que continuar trabajando. Pero la pausa es necesaria. Y recuerdo a este estudiante que se me acerca y me dice con mucha amabilidad, profesora, a mi mamá le pasa eso, tenga una servilleta.
1: Oh,
2: qué solidaridad.
1: Qué hermosa, sí.
2: Y ella con el conocimiento, y yo cuando finalizó la clase, me acerqué, ¿verdad? Y le di las gracias por su empatía, ¿verdad? Y le pregunté por su mamá. De hecho, le invité al evento. No a este, porque fue en un evento anterior que había un conversatorio sobre menopausia. Así que hay ya una conciencia también en las jóvenes, porque sus mamás, pues de alguna manera también tienen esta... Acuérdate que ahora tenemos las redes sociales,
1: sí,
2: y tenemos
1: sí,
2: muchos
1: sí,
2: lugares.
1: De la ventaja, sí, de la democratización
2: donde
1: del conocimiento.
2: Se está difundiendo
1: sí.
2: información como uh-huh. esta, y eso es importante.
1: Claro.
2: Pero el sofoco es uno de los síntomas o las señales más conocidas, ¿verdad? Y lo que más fácil las mujeres pueden identificar. Pero hay una lista larguísima, ya vamos sobre los 100, ciento y pico de síntomas.
3: Que en la estadística, ¿verdad? En la epidemiología, se mide todo con por cientos, ¿verdad? Y se dice que el 75% de las mujeres van a padecer sofocos, pero hay un 25% que no. Entonces este 25% se la pasa por ahí
4: aventuradas.
3: Eso no existe. A mí no me dio nada.
4: Ah, sí, es verdad. Sí. Entonces uno se siente como que...
3: Uno se siente invalidado.
4: Ya.
3: Que es hay que lo tener cuidado. Peor.
4: Sí.
3: O sea que a veces hay unos círculos donde las mismas mujeres te invalidan el planteamiento, dejándoles saber que a ellas no les pasó nada. Que por qué ahora tantas mujeres sienten sofocos si antes no pasaba. Bueno, eso también tiene una explicación científica.
4: Okay.
3: Y es que nosotras estamos viviendo en mayor estrés, el cortisol está bien alto. Y hay una relación directa entre los sofocos y el estrés. Así que vamos a tener mayores episodios que nuestras abuelas o que nuestras mamás. Y posiblemente nosotros no lo vimos. O ellas nunca nos hablaron. Por lo menos a mí, la mía, jamás me habló de menopausia.
4: Claro.
3: Yo sí había escuchado el término y siempre lo había escuchado asociado a la irritabilidad.
4: Sí.
3: Nunca al sofoco o nunca a los otros síntomas que son como 100, como dice Grisel. Así que es bien importante establecer que las mujeres no todas van a sentir las mismas sensaciones. Y los sofocos, a ella le duran 3, a mí me duran 5.
4: Ok. Cinco ¿Y minutos. Siempre son minutos los sofocones?
3: Sí, son por minutos.
4: Okay.
3: Y son siempre de aquí para arriba. Cuando es calor,
4: de aquí para arriba, los que están escuchando, es del pecho hacia arriba.
3: Sí. Cuando es calor, tú lo sientes en todo el cuerpo.
4: Sí, sí, sí.
3: No es específico, como que
4: localizado.
3: Esa es la palabra, localizado.
4: Sí.
3: Así que esa es la diferencia. Y obviamente los decibeles, no son decibeles, pero vamos a decir la temperatura, es mucho, mucho más, más alta que lo que es un calor, porque está haciendo calor afuera.
4: Claro. Fue algo interesante porque entre las conversaciones, otra de mis titis me dijo, de hecho estábamos con otras amigas hablando, entonces hay una que aprendió en Francia a ponerse un pañuelito de seda para que después del sofocón, que entonces dice que le da un frío increíble, pues entonces eso ayuda a regular la temperatura. Pues ella está hablando de eso con un abanico que creo que la han visto por ahí, no puedo decir lo que dice el abanico, porque
3: sí,
4: Noela, no nos van a regular.
2: Sí. Todas tenemos uno.
4: Sí,
2: ese
4: exacto, ese se puede decir, ese dice bendecida. Pero estaban hablando de eso y Titi sale así como que bien ella. Okay, déjenme decirles algo. Yo algo que aprendí fue el sofocón dura solo unos minutos. Así que lo que yo hacía, yo empecé a contar esos minutos. Así que cuando yo lo empecé a sentir, yo me decía a mí misma, esto solamente va a pasar unos minutos.
2: Ese es el mindset, mira qué maravilloso.
4: Así de maravilloso. No, yo claro. Para mí ya yo me llevé eso y yo se lo he dicho a mis amigas y yo el consejo de Titi.
3: Muy bien, los consejos de Titi.
2: Mira, y hablaba María de nuestras mamás y es que claro, también ellas tenían un estilo de vida distinto. Nosotras tenemos un estilo de vida que hasta la alimentación a veces es malísima.
4: También. Sí, sí.
2: Pero ellas estaban en
4: más actividad física.
2: Que había más follaje, más sombras, caminaban, muchas iban a la quebrada, tenían un estilo de vida distinto, alimentación cosechada de su patio. Todo eso influye en la manera en que una mujer está preparada o no para enfrentar los síntomas. Y nosotras a veces no tenemos esa conciencia porque somos del nugget, del hamburger, de la cosa rápida. Pero nuestras mamás no tenían esas experiencias, muchas ni guiaban.
4: Mira para allá.
2: Y guiarte produce ya de por sí un estrés llegar al trabajo.
4: Claro.
2: Y eso
3: acabas
2: va a disparar tus niveles
3: algo
2: de cortisol.
3: Bien interesante sobre la alimentación, de toda esta comida procesada o hamburgers, cómo eso nos daña la microbiota. Y ustedes no tienen idea cómo la microbiota está relacionada con las sensaciones de alegría, porque en nuestro intestino se produce el 90% de la serotonina.
4: ¿Puede decirnos qué es la microbiota?
3: Ok, son las bacterias buenas que están en tu intestino trabajando para ti, descomponiendo, pero ayudándote a tener equilibrio y más que nada teniendo un eje, ¿verdad? Intestino-cerebro, comunicándose con él para producir esos neurotransmisores de la felicidad. Y cuando baja el estrógeno, bajan los neurotransmisores. Y si encima de eso tenemos una microbiota dañada por todo lo que comemos mal, porque no comemos fibra, no estamos comiendo semillas, no estamos comiendo frutas, pues entonces tienes una microbiota empobrecida. De hecho, se han hecho estudios en la microbiota de, por ejemplo, japoneses, y norteamericanos, y cómo la variabilidad, cuando hablamos de variabilidad, hablamos de distintas especies de bacterias en un intestino, son sumamente ricas o biodiversas versus la del norteamericano, que es muy escasa y muy poca, vamos a decir, variedad y cantidad. Y están catalogadas bajo lo que son las bacterias malas, ¿no? Claro. Que cuando decimos malas es que no te está protegiendo contra una diarrea o contra una infección o contra una inflamación intestinal, ¿verdad? Cuando tenemos ese estómago inflamado, no hay duda que no es, tu microbiota está de alguna forma alterada.
4: Claro. ¿Cómo yo sé que ya me toca ir a buscar una evaluación? Y de hecho aprovecho para decir que este programa no reemplaza para nada ninguna consulta con profesionales de la salud que deba ir para atender este y cualquier otro tema. Así que ¿en qué momento yo debo ir ya a tener una evaluación? ¿Qué debo observar?
3: Yo diría que hay dos momentos bien cruciales que la mujer ya tiene que buscar ayuda. Siempre hay que buscar ayuda, porque esto es una etapa que debes ser evaluada y debes ver, ¿verdad?, qué tipo de tratamiento debes recibir. Pero si no has recibido ningún tratamiento, porque en mis estudios encontré que muchas mujeres, después que tienen sus hijos, no vuelven al ginecólogo jamás.
4: Wow.
3: Ni siquiera para hacerse un Papanicolau. Sí. Entonces, si tú tienes infecciones recurrentes, que es bastante común en la mujer en perimenopausia, porque ese declive hormonal hace que toda tu microbiota se afecte, tanto a nivel vaginal como a nivel de la uretra. Y ambas, vamos a decir, ambos conductos son bastante propensos a infecciones bacterianas y de cándida, ¿verdad?, de hongos. Entonces, si tú tienes eso muy recurrente, es importante que acudas al médico, ¿verdad?, al ginecólogo o cualquier especialista que tú entiendas que te puede trabajar ¿verdad?, la situación. De igual forma, no es como, o sea, no debe ser bueno que una mujer diga, no, porque yo no tengo pareja, yo no voy a entonces no me importa si mi vagina está reseca, porque esa es una de las, ¿verdad?, de las condiciones bastante común en esta, en esta etapa, y también es la causa de la mayoría de los divorcios, eso registrado por estudios, o no, eso me lo estoy inventando yo, eso está registrado. El 66% de las mujeres en esta edad deciden divorciarse, son ellas las que deciden divorciarse, porque ya entienden que no necesitan tener una pareja, porque las relaciones sexuales son dolorosas. Entonces, si tú entiendes, tú tienes una pareja y llegas a una etapa de una relación dolorosa, tienes que ir a un médico. O sea, no puedes dejar de atender. Claro. O decirte, pues me separo de habitación, no tengo más sexo y ya se acabó el asunto. Porque algo se va a afectar en la familia, algo va a terminar mal. ¿Okay? Y el otro elemento clave, o sea, que ya sería el tercero, pero estas dos primeras están asociadas con la parte del sistema génito urinario. La segunda sería el cerebro. Cuando tu mente empieza a fallar, tienes una depresión severa, que se vuelve clínica, que tienes la memoria bien afectada, y el sueño. O sea, todo está ocurriendo a nivel mental. Si tu sueño se afecta, estás durmiendo 3-4 horas, de seguro, vas a tener daño más prolongados, porque tu cerebro, mientras duerme, hace un sistema de limpieza que se llama el sistema linfático, y es este el que limpia los tóxicos, o limpia, vamos a decir, barre, vamos a decir como que barre, para que ustedes tengan una idea, no me voy a ir a los términos científicos, pero está barriendo todo el tiempo, toda la noche, tiene unas etapas muy importantes que si no se dan, el sistema inmunológico se afecta, y lo que es la concentración, lo que es la irritabilidad, ¿verdad? Entonces una disminuye y la otra aumenta. ¿Y quién puede funcionar bien en un trabajo? Tú que eres psicóloga organizacional, imagínate unas mujeres que están todas en esa etapa, y hoy día la mayoría de las líderes de profesionales son mujeres maduras.
4: Sí, tenemos entre los 30 y 50 y 60 años, justamente.
3: Tenemos que proteger ese capital humano.
4: Sí.
3: Y yo creo que es deber de las políticas de recursos humanos incluirlas.
4: Sí, en el segmento anterior hablaste de eso y me parece excelente. O sea, yo creo que ni de eso, ni de los cuerpos menstruantes, ni de nada. O sea, no se habla del impacto que tiene. Y simplemente es como que tienes que bregar con eso. O sea, porque es como eso no es como que no es un no es parte natural, no se integra y entonces no hay, no se habla, no está dentro de lo de tal vez lo que son las ferias de salud, en los manuales, en los procedimientos, no hay un comité que atienda, no hay grupos de apoyo.
2: María, a eso hay que añadirle que muchas mujeres no es que solamente desconocen que deben ir al médico porque tienen estos síntomas que ella menciona. Los planes médicos a veces no incluyen los tratamientos que ellas pudieran necesitar, porque no todas las mujeres van a necesitar tratamiento, ni de pellets, ni de medicamentos, ni de gel o inyecciones, lo que sea.
4: Importante.
2: No todas lo van a necesitar y siempre el tratamiento es opcional. Mm. Es la mujer la que decide si lo quiere o no. Pero esa que sí decide, ¿lo puede pagar? No tiene a veces el dinero. Porque esos tratamientos son costosos.
4: Es que los suplementos y las cremas que me da la naturopata los tengo que pagar yo.
2: Y los suplementos eso también. No,
4: sí.
2: O sea, que una vez que la mujer lo identifique, pues entonces primero tener la conversación, identificarlo, ir al médico que sea el especialista para entonces ir a buscar un servicio adicional. Mm. Y a veces si el plan médico no los cubre, pues la mujer prefiere, pues yo lo paso con el tececito o me tomo una taza adicional de café.
4: Mm.
2: Pensando que con eso realmente va a resolver algo que es tan serio que debería atenderse.
4: Sí. Así que fíjate, un buen proyectito de política pública. Ya que a veces en la legislatura y la Cámara de Representantes buscan cosas que a lo mejor no necesariamente. ¿Qué tal si buscamos proyectos de ley que realmente ayudan a seguir visibilizando esto y a darnos soluciones?
2: Claro, y esa es la importancia de esta jornada. María y yo nos conocemos hace un tiempo y yo me uní, ¿verdad?, también a esta jornada de educar, de capacitar, de apoyar mujeres y... En mi caso he recibido muchas cosas bien bonitas, ¿verdad? También uno se siente escuchar y hablar con otras mujeres y yo sé que María también tiene esa experiencia. Las mujeres se sienten escuchadas y eso es lo que queremos hacer también en el simposio, etcétera, en otras actividades, ¿verdad?, que vendrán y los libros que también están para eso, para que las mujeres se sientan acompañadas. Pero por supuesto que no vamos a sustituir en ninguna manera esa ayuda que deben buscar de un profesional de la salud.
4: Claro, pero es también como sentirme normal. Mira, y yo creo que cuando, hablando de los embarazos, o sea, hay como que muchos libros y hay grupos de ayuda y es como que qué cosa bella y todo el mundo habla de eso. Y después han empezado ya a hablar también de la lactancia, qué chévere todo eso. Pero esto también, esto también es importante.
2: Hay que
4: añadirlo y ya sabemos que tenemos me llegó, ¿cómo es? El libro de Grisel.
2: Menopausia yo.
4: Y de menos odiosas a menos diosa. Me encanta diosa, me encanta. Entonces, María, nos decías que el libido se ve afectado, ¿ok? Así que esto... es en todos los casos, ¿en qué porcentaje esto ocurre? ¿Y qué implica eso entonces para la relación sexual, para la sexualidad? ¿Qué alternativas
3: tiene? Si la mujer está en tratamiento hormonal, no va a sentir ese cambio. Pero inmediatamente cesa todo lo que es la actividad estrogénica de progesterona y también de testosterona, lo primero que ocurre es un adelgazamiento del epitelio vaginal. Falta de lubricación. Ya no se lubrica, las paredes no son elásticas como antes, se vuelven rígidas y pierden el color. O sea, quiere decir que se ponen blancas.
4: Wow.
3: ¿Ok? ¿Por qué? Porque no tienen irrigación. No hay irrigación sanguínea en esa parte.
4: Irrigación es como...
3: Irrigación sanguínea. O sea, estamos hablando de capilares que están en esa... O sea, imagínate un tejido muerto.
4: Oh my God.
3: Así es la apariencia de una vagina que no tiene estrógeno. Ya sabemos que el año pasado, en noviembre del 2025, se tumbó el mito de que las hormonas causan cáncer de mama.
4: Mm.
3: Y voy a hablar un poquito de esto porque sabemos que esto, o sea, yo crecí con la generación desde el, vamos a suponer, ese estudio de Human Health Initiative fue un estudio bien grande epidemiológico, por cierto, donde se probaron mujeres con hormonas y se encontró unas estadísticas significativas de cáncer de mama. Pero ¿qué pasa? que muchos años después, en repetir los estudios y ver qué fue lo que ocurrió mal allí, se dan cuenta que habían utilizado los participantes, las mujeres, eran de 63 años o más.
4: Okay.
3: Y estas mujeres, si no, hay una ventana de protección que debe empezar la mujer, que es inmediatamente del periodo donde empieza esa menopausia, y no esperar 10 años más. Porque si empieza muy tarde,
4: claro,
3: ya entonces el efecto no tiene que ver con la hormona, sino con los, vamos a decir, las otras variables que están asociadas al cáncer.
4: Ya.
3: El otro elemento de ese estudio fue que utilizaron una combinación de progestina con estradiol, ¿verdad? Uh-huh. Con estrógeno. Y entonces se ha encontrado que, por ejemplo, para la vagina solamente lo que necesitas es estrógeno, estradiol en este caso, porque es el estradiol el que se utiliza. Y entonces proteges a nivel, vamos a decir, local, todo lo que es el epitelio vaginal, la irrigación, el pH se controla porque también el pH sube. O sea, normalmente nosotros tenemos un pH ácido en la vagina, y cuando no hay estrógeno, se vuelve básico. Y eso hace que las bacterias proliferen. Si volvemos a utilizar estradiol vaginal, podemos tener ese pH más controlado y menos bacterias. Aparte de poder tener una relación sexual satisfactoria.
4: Muy, muy interesante. Estoy aquí, yo estoy babeada, gente, pero no puedo seguir haciendo preguntas porque no vamos a terminar. Entonces, ¿hay alguna alternativa, además de la hormonal, que me encanta saber que ¿verdad? Ya esos mitos se han ido oyendo? Aunque yo, honestamente, después, como yo siempre estoy en contacto con la gente, así que yo, a veces, una vez una clienta, estábamos en una reunión y tuve que arrancar con ella porque le habían acabado de poner las pellets y tuve que devolver las pellets, porque como decimos que las pellets en la calle. Pues entonces tuve que llevarla de vuelta a la oficina médica porque se le había abierto.
3: Ay, sí.
4: Y pero nada, yo escuchando, para mí yo creo que fue como que medio suficiente que ellas me digan que le cambia, o sea, que se siente mucho mejor.
3: Sí.
4: Yo como que ya hace rato decidí, yo había decidido que si las necesito van.
3: Claro.
4: No sí. Voy.
3: Los pellets no son para todas las mujeres, eso obviamente lo tienen que consultar con su médico,
4: claro,
3: y decidir si ella es una candidata o no, porque el pellet tiende a tirar una cantidad de hormona, no necesariamente siempre es la misma. Entonces eso como que puede variar de mujer a mujer. Y es bien importante las dosis, ¿verdad? Que se le adjudiquen, sí. Pues, por ejemplo, me preguntaste sobre otros métodos.
4: Ajá.
3: Hay unas pastillas que se llaman Hydra Hair. Es como hidrátala a ella. Y es lo que son una composición, es una cápsula que ayuda a hidratar esa zona. Va específicamente a esa zona a hidratar.
4: Ya.
3: Y pues obviamente los lubricantes.
4: ¿Y para el pH con alimentación es suficiente o tendría que haber?
3: No, el pH pues es más complicado a menos que tengas el estradiol. El local. Lo bueno del estradiol local es que no es sistémico, eso no va al torrente sanguíneo, a todo lo que es el, ¿verdad? Y tampoco pasa por, o sea, no es como una pastilla que te tomas que pasa por el estómago, el hígado. No, esto es localizado y solamente se mantiene a nivel vaginal.
4: Ok. Importante.
2: Hay que decir también que hay que consultar a la pareja, porque ese hombre también tiene cambios hormonales. Pérdida de testosterona, etcétera. Entonces, la decisión la consultamos porque también hay unos efectos masculinos, ¿verdad? Y si no lo hablamos y yo no sé lo que le pasa a él o él no sabe lo que me pasa a mí, no nos podemos entender, no podemos llegar a ese consenso, ahí es entonces que viene el problema de entender que es un rechazo.
4: Sí.
2: Ese tipo de cosas que van a provocar otras situaciones que no queremos. Así que es importante, ¿verdad?, esta conversación.
4: Claro.
2: También porque para los caballeros también hay alternativas.
4: Sí, y bueno, yo creo que en general la comunicación con la pareja para lo que me está pasando. Tengo un cliente en estos días que me envió, está leyendo un libro sobre menopausia para comprender a su esposa.
2: Muy bien.
4: Y yo creo que cada vez eso debe darse más. Y en octubre, de hecho, va a venir una compañera psicóloga que es sexóloga, y vamos a hablar de la sexualidad en los adultos mayores, porque también hay un tema que tal vez todo se ve como desde el coito y qué otras cosas realmente se pueden hacer. Uh-huh. Y es que hasta para esto hay que buscar apoyo, claro, psicológico, o sea, para atravesar este proceso y tener ese acompañamiento. El 3 de octubre ustedes tienen entonces un simposio que ahí van a hablar también de, uh-huh, de todo esto y frente a frente. Háblenme un poquito de eso.
3: Pues esto va a ser el 3 de octubre a la 1 de la tarde en el café, en Salón Café, en la avenida Domenech. Quien coordina este evento pues es mi compañera Grisel Fonseca, así que no sé si ella quiere hablar un poquito más.
2: Bueno, pues la invitación está servida también. Esperamos verte por allí porque sé que tienes muchas preguntitas. Ahí vamos a estar en ese ambiente íntimo, privado, entre mujeres el 3 de octubre. Es un sábado, Salón Café, Avenida Domenech. Hay un registro disponible, pero también voy a dar el número 787-594-3975 para que puedan hacer el registro, porque hay otras formas, ¿verdad?
4: Repítelo,
2: de registrarse,
4: por si acaso.
2: Que no tienen que ser necesariamente a través del enlace. El número es 787-594-3975. Vamos a estar hablando desde la experiencia, María desde su conocimiento y las investigaciones que está haciendo. Vamos a tener para todas las que lleguen también unos regalitos y unas sorpresas que vamos a estar compartiendo con ella. Y tenemos ese tiempo, tenemos esa tarde para
4: horario,
2: que
4: ¿eh?
2: Te sientas acompañada desde la 1 de la tarde.
4: Okay.
2: Las conferencias las 4, van a empezar a la 1:30.
4: Y es una serie de conferencias.
3: Sí.
2: Okay. Sí. Y vamos a tener ejercicios, algunos
3: vamos
2: del cuaderno.
3: Vamos a hacer ejercicios de liberación, uh-huh, y vamos a hacer dinámicas, vamos a tener diálogo socializado, porque en este tema es importante que ellas hablen de lo que sienten, uh-huh, para nosotros, uh-huh, poderlo trabajar desde el punto de cada una de las participantes.
2: Claro. Y que se sientan
4: qué
2: en
4: chévere.
2: La confianza.
4: Qué chévere.
2: A veces muchas mujeres no se atreven a hablarlo. De hecho, hay muchas mujeres que todavía, al sol de hoy, con toda la información que hay disponible, lo niegan.
4: Claro.
2: Tienen como esa vergüenza porque venimos y fuimos educadas, uh-huh, en esa estructura de que de eso no se habla, ¿verdad? Era como la menestración, que de hecho a la primera menestración le decía, le cantó el gallo, mira qué forma tan
4: linda. Así, en mi pueblo.
2: ¿Verdad?
4: En mi pueblo,
2: tan campechana de decirle
4: le cantó
2: a una
4: el gallo,
2: mujer que llegó a la menstruación. Pues así también crecimos con muchas creencias.
4: Que debió de ser la gallina, paradigmas. Por lo menos, contra.
3: ¿Verdad? Porque... Cacareó la gallina.
4: Ay,
3: hubiera sido más bonito.
4: Claro.
2: Tenemos que trascender. Y mira, esas amigas tuyas que estuvieron en ese café hablando una hora, pues esas mujeres hay que traerlas
4: que tienen que
2: al
4: llegar.
2: Simposio. Esas porque es que hay dudas.
4: Sí.
2: Y tenemos que salir, sacar la palabra de la gaveta, sacarla
4: eso,
2: del closet.
4: Eso.
2: Porque es
4: para no
2: algo
4: sentirnos
2: que vamos
4: sola
2: a experimentar.
4: En este
2: pues
4: proceso.
2: Claro. Y todas las que tienen ovario, en alguna medida van a tener en algún momento una experiencia,
4: claro,
2: menopáusica.
4: Y ojalá que más hombres quieran conocer.
2: Claro.
4: Y se atrevan hasta ir a estos espacios. O sea,
3: déjame decirte que la estadística dice que el hombre quiere conocer. Por lo menos los estudios que se han hecho con hombres sobre este tema, dice que ellos están dispuestos a entender, pero que si no se les dice, porque yo he sabido, o sea, uno de los casos que yo presento en el libro es de esta pareja que se separó. Porque ella decidió conscientemente que no le iba a hablar de ese tema a su compañero porque tenían como unos 3 años de vida en pareja y ella no se atrevía a hablar de ese tema y ella prefería separarse a tocarlo con su pareja. Imagínense si eso tiene un impacto.
2: Claro. Mira, yo estaba el otro día en una organización compartiendo la metodología precisamente del cuaderno. Fue en el mes de la mujer. Y se me pidió que llevara una conferencia un poco, ¿verdad?, de bienestar, pero para las mujeres. Y fue interesante porque después que dieron la bienvenida, comenzó el conversatorio y recuerdo que precisamente la de Recursos Humanos dijo, le vamos a pedir a los caballeros que por favor, y ellos dijeron, no, nosotros queremos estar.
4: Ve,
2: nosotros queremos escuchar lo que ella va a decir. Y empezaron aquellas mujeres a aplaudir, ¡ey, qué sé yo qué! O sea, que realmente el tema es para impactar a todos y para educar a todos, porque como bien decíamos al principio, tienes hijos, tienes una yerna, un yerno, un compañero de trabajo, y ellos se mostraron en la conferencia con el deseo de apoyar a su compañera de trabajo, a su compañera de escritorio, a ese cowork que está ahí, ¿sabes? Es importante que también ellos estén sumergidos en
4: y un tema que les voy a proponer para el próximo simposio es que una conocida que muy probablemente esté escuchando, no voy a decir el nombre, pero ella sabe, ella va a saber quién es. Tiene una hija con discapacidad que está en el proceso de peri, bueno, no sé exactamente si peri, pero está por ahí. Uh-huh. Y entonces, ¿cómo ella entender entonces? Porque la hija no da palabra. Uh-huh. La hija no puede decir lo que siente. Okay. Así que entonces yo creo que hay una población grande que está cuidando a personas que entonces no pueden expresar esto.
2: Y ahí tiene delimitaciones auditivas, sí. También.
4: Auditivas, o sea, uh-huh. Cognitivas, de aprendizaje, uh-huh. De movilidad. Y como quiere esos cuerpos van a seguir pasando, claro. Esto, así eso mismo. No es que se detiene, porque gente, es tan natural, que yo creo que eso, por eso Perspectiva 580, acuérdese que es una nueva forma de entender lo que vivimos, pues la perimenopausia, la menopausia y la posmenopausia se vive por todos los cuerpos de mujeres, uh-huh. Todos, uh-huh. No importa dónde esté, no importa lo que esté haciendo, lo va a vivir, así que hay que tener, ¿verdad? Hablar esto, seguir buscando, sí, información.
3: De hecho, yo en una de las conferencias en la universidad tuve estudiantes y al final de la conferencia un estudiante se paró y me dijo, doctora, de verdad que le agradezco tanto el que usted haya dicho esto porque yo no entendía lo que estaba pasando con mi madre. Yo me tuve que ir de mi casa porque ella estaba muy irritable y yo no sabía que era todo lo que usted está mencionando ahora. Pero ahora que lo menciona es que es la etapa que ella estaba pasando. Y yo no la entendí, uh-huh. Yo me fui de mi casa. Él terminó, mira, comprándome el libro, me acuerdo.
4: Ah, qué bello.
3: Y dijo, esto yo se lo voy a regalar a mi mamá y ahora esto va a ser una relación diferente. Imagínense que no es necesariamente la pareja, ni eres, uh-huh, tú misma. O sea, es también el impacto que tienen en tus hijos.
2: En, uh-huh, el entorno, el de tu trabajo, en el hogar.
4: En todo eso. ¿Dónde las consiguen? Nos quedan como 30 segundos.
3: Muy bien, pues yo soy María Calixta, autora en las redes, también estoy como Menodiosas en Instagram, tengo un grupo que se llama Malditas Hormonas, eso está en Facebook, así que búsquenlo, háganse socias de ahí, es un grupo abierto donde ustedes pueden hablar y pueden buscar información sobre las cosas pasadas que han habido.
2: Muy bien, pues a mí me consiguen en Instagram y en Facebook como Grisel Fonseca. Tengo este libro que es O no menopausia yo. También tengo un libro que se llama Zapatos de Emprendedora y otras cositas que voy a estar compartiendo con ustedes por ahí. Ya pronto, no puedo revelar,
4: yes,
2: nada.
4: Pero
2: y
4: se
2: tengo
4: va a
2: un podcast también en Spotify que se llama Mujer sin Drama.
4: Pues muchas gracias por habernos sintonizado. Esto fue Perspectiva 580 con la doctora Joyce. Y recuerde que el verdadero viaje del descubrimiento no consiste en buscar nuevos paisajes, sino nuevos ojos. Nos vemos el próximo martes a las 9 de la noche.
2: Chao, gracias por la invitación, Joyce. Gracias. Bravo.
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11: Muy buenos días, amigas y amigos Radio Escucha. Bienvenidos a WKAQ Analiza por WKAQ 580. Saluda a Carlos Díaz Olivo. Y el día de hoy amanece con una complicación adicional para la administración de la gobernadora Jennifer González, en el sentido de que el panel de la oficina del panel del fiscal independiente ha anunciado que ha ampliado el ámbito de la investigación que está llevando a cabo. Y recuerden que todo esto se suscita a raíz de las renuncias y denuncias que el entonces secretario de Desarrollo Económico, Sebastián Negrón, hace. Y había ahí varios referidos y personas objetos de análisis por el FEI. Y ayer, yo diría de manera sorpresiva, se anuncia en una comunicación de esta oficina que se había ampliado la investigación para incluir a Roberto Lefranc Fortuño, quien es el subsecretario de esa entidad y que entra allí, porque estaba colocado en otro lugar, precisamente a raíz de la situación con Negrón Richard. Don Luis Pavón Roca, buenos días.
12: Buenos días, aquí estoy.
11: Esa noticia, como digo, resulta un tanto sorprendente porque surge así de la nada. Y porque más o menos los que conocen y han visto la trayectoria de Lefranc Fortuño, no parece ser una persona que desarrolle grandes esquemas de irregularidades o articule y sea un artífice meneando cuerdas para que otros actúen con propósitos pues no necesariamente afines al servicio público. Entonces, cuando sale esto así, uno se pregunta, ¿por qué lo están incluyendo? Bueno, debe ser porque de lo que está desarrollando la oficina del FEI se derivan algunos comentarios o indicios de participaciones. Y aunque no necesariamente, y yo no sé nada del proceso, pero por experiencia previa, aunque no necesariamente esa persona sea para los que estén investigando fiscales clásicos en un caso criminal, alguien a quien yo quiera encauzar criminalmente puede ser una pieza clave que poniéndole cierta presión me puede ayudar a identificar o puede comenzar a cantar sobre un esquema. Y Luis, para oír tu posición sobre el particular, aquí yo, nuevamente especulando, la gobernadora mueve su ficha cuando se estremece el desarrollo económico con lo de Negrón Richard y coloca allí a una persona de su confianza que estaba con ella desde el principio, que ese no era su trasfondo de desarrollo profesional, y cuando se le coloca allí es porque es el hombre de la gobernadora allí. Entonces yo he de suponer que los fiscales estarán pensando, aquí a través de él podemos acceder a algo. Y habrá que ver qué pasa, y a veces lo que sucede en estos esquemas es que la soga acaba cortando por lo más fino, y a veces que quien queda ensartado y marcado, y a veces encausado, es el más pequeño o el que menos tiene que ver con los esquemas. Pero esto es pura especulación, no tengo idea, pero me llama la atención ese movimiento del panel.
12: Bueno, si bien es cierto que el panel no tiene límite en medio de una investigación de cómo la maneja, o sea, no está ceñido a lo que hizo justicia o a lo que hizo el referido original. O sea, es que un poco es, usted suelta el pejo, va por ahí para abajo y el pejo se va para donde quiere. Ese es el esquema, que lo explica la presidenta del panel hoy. Si bien es cierto eso, Carlos, yo no recuerdo que en el curso ordinario de estas investigaciones se expandan así de esta manera. Así que eso es lo primero que llama la atención. Lo segundo que a mí me llama la atención es que se da en el contexto de que hace 3 semanas, 2 semanas, tal vez un mes, se añade un tercer fiscal a esta investigación. De nuevo, no hay ningún cuestionamiento jurídico en cuanto al tema, pero no es lo normal. Usualmente asignan esto a uno o dos fiscales, típicamente dos, y esa gente pues rinde su informe, su cosa. Tal vez cuando vayan a acusar, si es que deciden acusar, pues añaden más gente. Pero en la fase investigativa no es lo usual. Vuelvo y repito y enfatizo, no hay nada incorrecto, está dentro de los poderes investigativos del FEI. Pero ya vemos dos cosas que llaman la atención, que a mí me dicen que lejos de estar, o sea, si estuviésemos ante una investigación donde el feeling de estas dos fiscales es que aquí no hay nada, que pues, tal vez algo referirlo para ética, porque entienden que hubo alguna... Te voy a poner un ejemplo reciente, el de la juez que se auto... premió por su eficiencia en la Comisión Estatal de Elecciones. Y a ella y a un montón de gente más que son unos empleados públicos estrella y se repartieron un cuarto millón de pesos entre ellos. Pues el FEI decidió que no había delito, pero que posiblemente había unos issues de ética y para allá los mandó. Si estuviéramos en esa situación, tú no estarías pidiendo añadir un fiscal adicional, ¿verdad? O sea, porque la justificación al costo que tiene esto, señores, pues estos no son empleados del gobierno, estos son contratistas y cobran bueno. Así que me dice eso a mí, que es que están encontrando algo que tiene peso. Si usted fuese a pensar que aquí no hay nada y que esto lo van a archivar, y que pues tú no añades acusados, tú no añades potenciales acusados, tú no, vamos a llamarlos investigados, o sea, tú no amplías el tú lo dejas ahí y está en una extensión de 45 días que podría extenderse 45 más, veremos a ver qué pasa cuando se venzan, que debe faltar como un mes. Así que pues yo no sé con relación a qué investigado, y no me voy a aventurar, pero ciertamente están viéndole peso. O sea, alguien va a terminar acusado aquí. ¿Quién? Pues el tiempo dirá, pero no me da la impresión de que esto sea una investigación que está winding down. Y aquí, mira, ya sea porque no hay nada o porque no quieren encontrar nada, usted sea tan bien o mal pensado como usted quiera, pero esa no es la impresión que me da. Porque de nuevo, entonces, a Roberto lo conozco personalmente hace mucho tiempo. Es un buen muchacho, es una buena persona y es muy puntilloso. De hecho, si usted recuerda cuando estaba de cabildero de la estadidad y sin pasar juicio sobre esa payasada del PNP, este fue el que le pegaban bellones porque en sus informes eran tan detallados que hasta incluía los tickets del subway de Washington y un montón, porque es muy puntilloso. O sea, y precisamente por probable, digo, esto voy a especular, pero probablemente por la preocupación de que cuando uno está en estos puestos y estás bregando con fondos públicos, pues siempre hay alguien mirando y tú, ¿sabes? No, tú no quieres líos. Así que la mejor forma de evitarte los líos es tú estar claro. Me dieron 100 pesos, mire, gasté en esto aquí y allá, o estoy pidiendo que me devuelvan 100 pesos. En esto fue que lo gasté y por eso es que está justificado. Cuando a la misma vez hubo de estos cabilderos, mal llamados cabilderos de la estadidad, o bien llamados cabilderos de la estadidad, que se rehusaron, fueron al tribunal para decir que no tenían que informarle al país cómo se fotuteaban los billetes. Así que mire usted ahí el contraste. Como tú señalas, y yo creo que tu suspicacia está fundamentada, no es una mera especulación, el link de lo que pueda estar pasando o lo que pueda haber pasado en el DEC con Fortaleza, si es que hay un link, es Lefranc. Porque sabido es que Sebastián no era de la confianza de la gobernadora, llegó al puesto pues porque hay que llenar los puestos y alguien recomendó el nombre, un buen resumen, alguien cercano a la casa, ¿no? Pero no era del equipo. La evidencia está ahí. Le ha costado un secretario de la gobernación y dos o tres más. Cuando la crisis es Lefranc el que llega a la posición de subsecretario, yo no me puedo aventurar qué es lo que están mirando aquí con relación a él. Pero tú señalas algo que yo creo que es interesante. Y está la música ahí, pero todo fiscal anda buscando a alguien que lo ayude a entender los hechos. Porque en estas investigaciones tú tienes un hecho aquí, un hecho allá, y tú no entiendes a veces las cosas. Y hay que hacer un hilito conductor. Y aquí hay tres buenos candidatos para ese rol, que es el Norberto, que es parte de la soga finita. Charlene, no me acuerdo cómo se apellida, la de Recursos Humanos. Y ahora se añade un tercer nombre. Pero la diferencia con este tercer nombre, o lo que añade al tercer nombre, pues los otros dos también son de confianza de la gobernadora. Pero este vino.
13: Específicamente.
12: Y obviamente la conexión, yo no creo que sea a la gobernadora, es al secretario de la gobernación. Es por ahí donde va la cosa. Vamos a la pausa.
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12: regresamos a WKQ Analiza. Soy Luis Pabón Roca, estoy con Carlos Díaz Olivo. También en otro sesgo del tema Domenechesco, el Senado refiere para diferentes agencias locales y federales un informe, no sé si es preliminar o parcial, pero no es el final, vamos, parece que había prisa, refiriendo a Domenech. Esto es otra investigación, esto no tiene que ver con la primera, esto tiene que ver con las declaraciones, bueno, tendrá que ver, ¿verdad?, en alguna esquina, pero esto tiene que ver con aquella famosa comisión total, donde Domenech hizo una serie de declaraciones allí, y esta comisión entiende que las contradicciones entre lo que dijo él y lo que dijeron otros testigos podrían de validarse, ¿verdad? O sea, este problema del perjurio es que es bien difícil de probar. Muchas de las cosas que uno dice son opiniones, y las opiniones, por definición, pues no son ni ciertas ni falsas, son de la persona. Es cuando usted establece un hecho, y probar eso da a veces mucho trabajo, porque el que yo tenga dos personas que se contradicen no significa que uno o el otro está mintiendo. Tengo que averiguar si si encuentro prueba tercera, o sea, documentos, otros testigos. De alguna manera tengo que validar a un testimonio para que entonces el otro yo pueda decir que es falso. No es meramente que escojamos, que es lo que hacemos aquí todos los días en este país. O sea, si nos es antipático alguien, pues entonces escogemos a alguien que, aunque no nos caiga bien, pero si habla mal del otro, pues este está diciendo la verdad. Lo refiero a Power Expectations. O sea, ahí todo el mundo ha dicho todo. Hay mil contradicciones, pero yo no sé quién está diciendo la verdad, porque yo no he visto pruebas independientes. Son alegaciones.

0: pues entonces escogemos a alguien que aunque no nos caiga bien, pero si dice, habla mal del otro, pues, pues este está diciendo la verdad. Lo refiero a Power Expectations. O sea, ahí todo el mundo ha dicho todo. Hay cuele mil contradicciones, pero yo no sé quién está diciendo la verdad, porque yo no he visto pruebas independientes. Son alegaciones. Pero si uno tiene una preferencia, pues si el malo es X, pues entonces todo lo que diga Y se le da validez. Sí que se está refiriendo a esto, pero esto de nuevo no es una buena noticia para la gobernadora, ciertamente para Domenech, ¿verdad? Que es el posible acusado, no debe ser bueno. Y se dio una controversia ahí que veremos a ver cómo se resuelve, porque la minoría le reclama a la mayoría, pero porque estamos mandando un informe ya, si aquí queda gente por citarse. Gente como precisamente Lefran Fortuño, Ana Delgado, que es la persona que alegadamente atendía los conflictos. Esta vaina tiene que ver más bien con el rol del secretario de la Gobernación con sus ex clientes cuando estaba en Politank, y ahí surgieron un montón de declaraciones que en realidad no cuadra eso muy bien. Con lo que pasó, no había una política escrita sobre el asunto. Supuestamente se le referían las cosas a una tal Ana Delgado, que yo no la conozco, entre otras personas. Dice el presidente del Senado, o sea, no dice, el presidente del Senado no cierra la puerta a que esa gente pueda ser citada. Después de lo de ayer, no sé si Lefran Fortuño vaya a comparecer a una citación del Senado cuando por otro lado lo están investigando. Pero bueno, esas son las cosas que pasan cuando hay muchas investigaciones a la vez. Y Carlos, dice el presidente del Senado que eso es posible, que no está final, que esta es una preliminar y que la cosa posiblemente continúe. Y lo dejo ahí.
1: Déjame cotejar con Golo. Golo, ¿cuánto no tengo una mano? Vámonos a la pausa.
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3: Georgie Navarro, buen día.
4: Buenos días, tío Rubén, un saludo a todos los que nos escuchan.
3: ¿Dónde está?
4: Aquí en el Hospital Cardiovascular, en el piso 8. En el área de multimedia médica, es un hospital de rehabilitación. Es aparte del cardiovascular, es un hospital privado. Tomando las terapias, luego de la operación que tuve el viernes allí en el Guaynabo Professional Medical, donde me pusieron una prótesis de rodilla izquierda por unas condiciones que tenía de artritis crónica. Y que es importante el proceso continuo, creo que va a estar hasta el martes 10 días aquí, tomando terapia física, ocupacional y recreativa, para luego continuar con las terapias en algún centro, el cual escoja, pero entendí que era importante estar estos 10 días aquí en el hospital, en este hospital de rehabilitación, para darle la continuidad, la seriedad de este tipo de operación, que no es fácil, dolorosa, pero que estamos superando.
3: Ok. Pregunto, entonces, ¿cómo va su rehabilitación?
4: Bueno, cada día uno tiene que hacer diferentes ejercicios con la rodilla izquierda.
3: Por eso, pero...

0: No.
1: O sea, a usted le han puesto una prótesis de rodilla, correcto.
0: Sí, creo que es de titanio y otro
1: Y
0: elemento adicional. Ajá.
1: pregunto, tomando en cuenta lo que eso representa o significa, ¿eso quiere decir que usted ya no va a, o sea, no puede correr por ahí o hacer baloncesto?
0: Eso es parte de lo que hay que modificar. Entiendo que no. Así que tendría que buscar otro tipo de ejercicio. A mí me gusta mucho ejercitarme, sudar. Lo que estuve haciendo previo a la operación, que dejé de correr hace 3 meses atrás por el dolor, era ir al gimnasio, allí en la oscuridad, a darle los sacos, a las pesas, el gimnasio de boxeo, que prácticamente lo que no utiliza las piernas, sino es de la cadera para arriba, tirar al saco y uno suda en cantidad. Bicicleta, hay que ver si se puede utilizar. Eso lo puedo modificar porque yo soy, en eso soy creativo a la hora de hacer ejercicio y buscar cómo mantener el cuerpo atlético. Por algo me pasó, jugaba mucho baloncesto y corría prácticamente todas las mañanas, yo me pasaba corriendo por el área de Guaynabo. Y a raíz de la condición que tuve hace tiempo, que me estaba dando la artritis crónica, pues ya el doctor Pedro Thor, que fue el que me operó, dijo: yo, y ya estiramos lo más que pudimos, ya esta rodilla no va para más, así que toma la decisión. Y la tomé de hacerlo ahora, que hacerlo más adelante, más luego, pues más peligroso, toma más tiempo. Y creo que fue una buena decisión el tomar el hacerme la prótesis, y espero que en el transcurso de los próximos meses pues está a la altura de mi estilo de hacer las visitas, la política a nivel del área de campo que yo represento, que yo no paro la pata, llevo aquí casi, voy para así 4 días aquí en el hospital, me quedan hasta la semana que viene, pero me tomo un receso en este periodo para descansar. Seguir trabajando, porque sigo trabajando desde el cuarto aquí, una vez termino las terapias al mediodía, atendiendo a la gente por teléfono y siendo la persona que siempre he sido, radicando legislación. De hecho, ayer radiqué 2 medidas de ley, hoy espero radicar una con relación a lo que es lo de una resolución para investigar la problemática de la tarjeta del PAN, que no puedes utilizarla para las compras que se
1: Entonces,
0: hacen.
1: pregunto, ¿esto quiere decir que usted se retira de la política y de las entrevistas?
0: No, de eso no. Me retiro
1: Por
0: de
1: eso,
0: ejercicio activo, coge el baloncesto.
1: de la política y de las
0: Es correcto.
1: entrevistas, no.
0: No, no. De lo que
1: No,
0: son
1: de eso, no. O sea, que
0: de lo que es
1: usted,
0: el deporte, lo modifico.
1: por eso, que usted dé, por ejemplo, de los que cree que Josué Colón debe seguir donde está como zar de la energía.
0: Bueno, yo entiendo que lo que ha ocurrido con Josué, pues, está próximo a seguir la investigación y hay que ver qué ha ocurrido. Yo escuché la vista de la semana pasada de donde Mari Zapata hablaba de un sinnúmero de situaciones y yo espero en su momento, cuando ese informe baje, pues tomar un turno y preguntar por qué no se han hecho cuestionamientos que uno debe hacerse sobre, te puedo decir, una resolución que emitió el negociado de energía el 19 de marzo, donde establecía la 19 de marzo del 2025, donde establecía quién estaba a cargo de llevar a cabo los propósitos de Power Stage de la compañía, y otras
1: Disculpe,
0: situaciones que.
1: disculpe,
0: Sí.
1: disculpe, disculpe, disculpe, disculpe, ¿de qué compañía?
2: El pasado
0: Power
2: segmento
0: Station.
2: fue uno grabado. 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
3: Regresamos a WKQ Analiza. Soy Luis Pavón Roca, estoy con Carlos Díaz Olivo. Carlos, tu visión de el segundo bollete de ayer de un referido nuevo o adicional por parte de el Senado a las autoridades.
4: Voy ahora, déjame por favor hacer aquí un anuncio antes de entrar de lleno con eso.
3: ¿Anuncie usted?
4: Y es que el Fideicomiso para la Escuela de Derecho, que como saben es una entidad que ayuda a la Escuela de Derecho de la Universidad de Puerto Rico a generar ingresos para desarrollar toda la labor académica de nuestra facultad y no depender única y exclusivamente de los recursos del Estado, lo que muchas otras agencias deberían hacer, pues tiene una actividad de confraternización y de fiesta en el Vivo Beach Club, esto es Carolina, allí en Isla Verde, este próximo jueves 8 de octubre, a partir de las 5 de la tarde. Va a haber música, va a haber comida, va a haber, ¿verdad?, bebida, y hay una aportación, ¿verdad?, que pueden hacer para colaborar con la actividad. Se pueden comunicar allá con el Fideicomiso de la Escuela de Derecho, y iba a dar el teléfono y se me ha perdido, pero bueno, pero ya
3: ahorita lo busca
4: y se lo advierte, ya lo decimos, pero ya saben, se paren esa fecha. Quería también, Luis, aprovechar la ocasión para felicitar a William Vázquez, mi compañero de facultad, que acaba de ser confirmado como el nuevo decano de la escuela.
3: Super.
4: William es un compañero muy serio, a quien respeto y admiro mucho, y en unos momentos tan difíciles estuvo dispuesto a asumir la responsabilidad ingrata, que es una posición ejecutiva, administrativa, en cualquier sitio y sobre todo en la universidad. Así que felicidades a William. Y quiero aquí hacer una expresión personal, porque yo estoy allí dentro del monstruo y sé cómo funcionan las cosas. Y hay gente que dentro del movimiento estadista y del Partido No Progresista cuestionan por qué no se designa a un PNP, un estadista, a este tipo de posición. Y dada la dinámica y la realidad de Puerto Rico, esa es una pregunta que se hace por ambos partidos cada vez que el otro, cuando están en el poder y no nombran a alguien de los que esperan los militantes de línea de cada uno de esos respectivos partidos. Pero independientemente de su trayectoria, de que haya sido secretario de Justicia bajo el Partido Popular, que no es miembro del PNP, acabo de decir que es una persona muy seria y muy responsable. Número dos, yo soy el único estadista.
3: Yo iba a decir que tú no quieres ser
4: decano. Yo soy el único estadista en aquella escuela, al menos abiertamente. Si hay, como ocurría en siglos pasados con los gays que eran de closet, pues probablemente habrá, puede que haya alguno, pero no lo dice, no lo habla, no lo dice. El único allí que abiertamente, y me importa lo que me puedan hacer, porque soy estadista y lo digo a los cuatro vientos, soy yo. Y a mí no me interesa esa posición. Así que, con todo el compromiso que pueda tener uno académicamente, y hay muchos compañeros que tienen compromiso académico, asumir esa posición administrativa no es sencillo. Y él estuvo dispuesto a hacer la situación. Sí, me parece, y en eso pues tengo que, y eso es una reflexión que la universidad tiene que hacer, ¿por qué? En una facultad de tantas cosas, y eso aplica a otras facultades, los estadistas son tan escasos cuando componen prácticamente la mitad de la población. Si en un jurado los blancos comparado con la población negra, entonces son desproporcionados, las mujeres o sectores de la población, y eso ha dado margen a críticas, a señalamientos, incluso en la academia de Estados Unidos con los reclutamientos, ¿por qué en la Universidad de Puerto Rico eso ha pasado? Pues yo creo que eso es otra discusión que se puede tener y se debe, ¿verdad?, evaluar si hay un sesgo en efecto sobre ese particular. Pero yo de mi parte quiero dejar establecida la capacidad del compañero William Vázquez y su integridad, independientemente de las creencias políticas que cada uno de nosotros tiene. Bueno, pues dicho eso...
3: Espérate, déjame yo reaccionarte a esto, porque yo tuve el privilegio de estudiar con Willy.
4: ¿Tú coincidiste?
3: Sí, yo no estoy seguro si somos de exactamente la misma clase. Podría ser que sí, pero si no, él es un año mayor o menor. No de edad, sino de clase. Yo soy mayor que él, por supuesto. Y... siempre fue una persona muy intelectual, muy estudiosa, muy respetuosa, muy muy callado. A mí me sorprendió cuando terminó como secretario de Justicia, porque es un puesto bastante complicadito, y él es más del corte académico. De verdad que hay gente que estudió con uno que tú desde esa época uno decía... Este no va a pisar un tribunal, este va a estar en este mundo de la Torre de Marfil. Andrés Córdoba es otro que está en la Interamericana. Que, bueno, Andrés tenía un trasfondo previo en filosofía tremendo. Así que, qué bueno, yo creo que es un buen nombramiento. Lo cito con alguna frecuencia porque yo creo que escribió un artículo muy lúcido de un tema muy vigente en la revista de la escuela, sobre las órdenes ejecutivas, la legalidad, ese no es el título, pero el tema este de hasta dónde yo como presidente o gobernador puedo estar creando y destruyendo oficinas sin consultar o sin el proceso legislativo, yo creo que es un tema para mí fascinante, sobre todo post-Trump, ¿no? Que Trump ha hecho y deshecho sin legislar. Aquí ha habido, para poder truquear con las subastas, hemos tenido una emergencia continua desde la época de Fortuño, pero no hemos limitado a eso. Yo creo que no ha habido tanta agresividad. Tal vez la oficina del SAR de Energía sería un ejemplo de lo que estoy hablando, ¿no? O sea, no hay una base legal sobre ese asunto que no sea una orden ejecutiva de la gobernadora, y nadie lo cuestiona. Y en teoría, pues está dando instrucciones, metiéndose en otros departamentos. Lo cual puede ser bueno. O sea, no estoy diciendo que la idea no sea mala, pero uno esperaría que eso se legisle. Anyway, si le interesa el tema, Willy tiene un artículo muy bien escrito sobre ese asunto. Así que felicidades a don William, que como tú dices, ese puesto no es fácil. Y me imagino que los ataques y las presiones políticas vendrán.
4: No, y de todo tipo, a veces esas tú las esperas, pero las intrigas que hay, pues, Sacho, es lo peor que puede existir en la academia en eso.
3: Pero no lo desanimes.
4: No, pero...
3: Te puedes fastidiar tú.
4: Perdóname, es que yo se lo dije, no te metas en eso, esto es una locura, que tal cosa, y él me dio, no, Carlos, yo creo que tengo, y por eso tengo la de esto de felicitarlo con justa razón. Así que se lo dije. Pero así pues, gracias a Dios que siempre hay locos que están dispuestos a hacer este tipo de cosas. Mira, estaba hablando antes de la pausa de la determinación del presidente del Senado de no seguir, al menos de momento, con los procesos investigativos relacionados al exsecretario de la Gobernación, Francisco Domenech, y meramente referir los hallazgos y las inconsistencias que entiende que ha encontrado en el testimonio, y supongo en el testimonio que vertió allí mismo directamente al Senado y de otras cosas que surgen de la investigación respecto a Domenech, a agencias que puedan tener injerencia sobre el particular. A mí esta movida me obliga, Luis, a reflexionar sobre por qué ocurre. Porque, ¿y por qué digo esto? Porque al otro día y días con posterioridad a la presentación de Domenech,
3: tú dices a la
4: en la interpelación que le hicieron, Rivera Schatz y muchos miembros de la mayoría senatorial estaban altamente indignados con lo que Domenech expresaba y cuestionaban la honradez y la integridad de sus palabras. Y tú puedes decir, bueno, precisamente por eso que estás en el referido. Pero incluso expresiones de algunos era que esto tenía que continuar en investigación senatorial. Y cuando en un proceso político legislativo como es este, tú encuentras a quien es un opositor tuyo, y en este caso pues lo era, y a unas facciones opositoras, como parece que se ha convertido en el PNP desde el punto de vista legislativo, al menos en el Senado, y cuidado, si sepa Dios, si ya está en la Cámara, la administración de la gobernadora.
3: Bueno, le hago de pavor respecto.
4: Pero eso,
3: está en la Cámara.
4: Por eso. Uno entonces, el político entonces, aprovecha y sigue y explota esto hasta las últimas consecuencias, a ver qué deriva. Y porque además le continúa dando exposición, que es algo que siempre un político, como los artistas, necesita, ¿verdad?, mantenerse vigente. Así que, de momento, se para esto. Una posible explicación, y lógica también, es que, mira, ya eso está encendido allá en el panel del fiscal independiente, y va a venir aquí, va a invocar con razón el privilegio a la nota incriminación. Si nosotros forzamos o tratamos de hacer algo, puede verse que estamos interfiriendo con una investigación en curso, y pues lo más prudente sea no tocarlo. Y es un elemento que yo de alguna manera debo entender, aunque a veces en otras circunstancias la Asamblea Legislativa no ha tenido problemas con procesos paralelos que se desarrollen de hacer sus investigaciones.
3: Y técnicamente no hay problema, o sea, son dos poderes de investigación que emanan de fuentes distintas. Que no sea conveniente, pues eso es una discusión más bien, ¿sabes?, política, de política pública.
4: Así es. Entonces, pienso yo que puede haber también otro factor. Y es que, uno, el objetivo aquí principal, entre otras cosas y de mucha gente, era sacar a Domenech de la administración de turno, y lo lograron. Ya el objetivo principal está allí. Número dos, que esa fiscalización, que aunque ha sido importante, y he de suponer que en el caso del presidente, ante mucha gente le ha creado una imagen positiva, o al menos le ha ayudado a superar la imagen negativa que ciertos sectores pudieron haberle construido, no deja de tener un costo político también para él y para el grupo de PNP involucrado en esto, porque al fin y al cabo es el PNP, así que dentro del PNP ese proceso es doloroso. Y si tú incides insistiendo en el mismo, el daño puede ser definitivo y mortal al PNP. Y yo aquí te añado otro elemento que yo mismo había planteado, y creo que tú estabas en la misma posición, que si Tomás quiere aspirar a la gobernación, tiene que de alguna manera, ¿verdad?, colocarse en otra línea y no continuar, ¿verdad?, con esa agresividad en este contexto, porque le puede resultar negativo. Así que yo creo que todos esos factores, Luis, de alguna manera u otra, tienen que estar presentes en la toma de esa decisión.
3: ¿De cuál decisión?
4: De no investigar en estos momentos y mantener viva una en una sesión abdominis nuevamente, o citar a Lefranc, como dicen los otros, uh-huh. o continuar por ahí, porque tú puedes seguir apretando y buscando y ver lo que hay.
3: Yo tiendo a concurrir con la tercera, Carlos, o sea, esto de ser fiscalizador dentro de la propia colectividad donde uno está es muy simpático con los que no son de la colectividad, pero muy antipático con los que son de la colectividad. Y habrá instancias donde te digan, es inevitable porque es tan obvio la mala conducta, que callarse te convierte en cómplice. ¿Dónde está esa línea? Uf, eso hay que verlo día a día, caso a caso y escándalo a escándalo. Porque si se ve como que tú estás abusando, pierdes apoyo dentro de tu gente. Después de todo, si estamos hablando de una primaria, los que votan ahí se supone que son los PNP. Digo se supone porque en realidad cualquiera puede llegar allí y si alguien cuestiona mi afiliación, buscamos un papel, lo firmo y puedo votar y yo puedo sentirme PNP por 2 horas y de momento se me quitó y ya, pues nadie me puede cuestionar eso. Claro, excepción hecha si usted es miembro electo de otro partido o una cosa así por el estilo. Pero si usted es un ciudadano común y corriente, pues mire, toda la vida yo fui independentista, excepto ahora que me siento PNP. Y cuando salgo de la votación, caramba, me di cuenta que la realidad de la independencia era lo que yo quería. Pues ya, se acabó. Pero sacando eso a un lado, pues es un proceso dentro del PNP, así que si yo enajeno a los PNP porque piensen que yo estoy abusando, poco de esto era que se tuvo que defender Jennifer cuando retó a Pierluisi. Ese era el planteamiento de Pierluisi, pero ven acá, yo somos del mismo partido, yo soy incumbente, ¿cómo es que tú me estás a mí sacando la alfombra debajo de los pies? La gobernadora de Puerto Rico, cuando esté celebrando su segundo aniversario de estar en la gobernación, en enero, probablemente va a estar enfrentando acusaciones criminales de gente cercana, dije posiblemente, ¿verdad? No sabemos, de gente muy cercana a su entorno. Entiéndase el lío este precisamente de Domenech et al. Va a estar enfrentando de los malvetes, posiblemente también unas situaciones de índole criminal. Tenemos para esa época, algo estará pasando, supongo yo, con el tema del ex secretario de corrección, que tenía 6-7 querellas de diferentes naturales. Y en todos esos casos, y se me debe quedar algo por ahí, no estoy incluyendo Power Expectation porque enero es muy, muy temprano. Eso vendrá después en el cuatrenio. Estoy hablando de enero, diciembre, enero. ¿Y por qué digo esta fecha? Porque es que los términos están corriendo. O sea, el FEI, para esa época, para de aquí a 45 o 60 días, algo va a decir. Y es una gobernadora que no tiene una obra que mostrar, no tiene ejecución, no tiene logros. O sea, el logro más grande, según los propios funcionarios, la gran noticia de ayer era que le habían pegado unos malbetes que de GPS, que los botes de los 4 botes que pueda tener recursos naturales, ahora van a saber dónde están. Ese es un gran logro. Pues, ya, políticamente, ¿qué más tú tienes que hacer? Ahora, o sea, vamos a retarnos a lo que empecé. Yo soy el que voy a retar. Yo estoy pensando retar a la gobernadora. No he dicho nada, pero estoy. Todo el mundo en el país me ha declarado. Hasta la gobernadora ha dicho que yo la estoy retando. Pero yo no tengo que hacer más nada. Let it be. Si pa meterle candela a la olla, siempre hay tiempo de subir el switch. Ahora mismo, esta gobernadora va a estar en serios problemas políticos en enero, febrero. Al midterm, sin mucho logro, sin nada encaminado, pues va a tener a un inner circle en unos líos serios y feos. Que ella se va a tratar de zapatear, claro, y nadie le cree ya. O sea, tiene un problema de credibilidad tan grande porque en todas estas situaciones ella ha estado presente. Es más, ellos o crearon o incrementaron el problema por el manejo de la misma. O sea, toda esa cosa del lío aquello de los malbetes, mire, eso era para haberlo matado a la solta. Esto de Power Expectation, esto se hubiera pasado ya y no estaríamos hablando de esto si la actitud en vez de Juan Pedro Gratitud hubiese sido, no, mire, aquí nos equivocamos, aquí hubo unas situaciones, no le dimos importancia, tal vez le dimos lo más importancia, sí. Vamos a hacerlo.
4: Se está corriendo, ahora viene esta persona y se acabó, está ya resuelto el problema.
3: Y ya, next, tú sabes. Así que yo creo que por eso, Carlos, es que, y por eso que me inclino a tu tercera alternativa, que era, pues, ¿hasta dónde tú vas a seguir? O sea, tú no quieres matar... Al puertorriqueño le molesta mucho que tú patees a alguien que está en el piso, aunque no me caiga bien. Hay una cosa media de justicia, yo no sé si es la naturaleza humana y es más allá de Puerto Rico, pero hay que tener cuidado con eso en política. O sea, si el hombre está ahí maltrecho, déjalo en paz, que siga por ahí y no jorobe más, y mientras no jorobe, pues no hay problema.
4: Pero fíjate que sí, pues, estamos los dos en la misma línea, porque hay nuevas ramificaciones, porque uno de los cuestionamientos que hicieron varios legisladores era si en realidad Domenech mantenía algún tipo de interés en la firma de cabildeo que había hecho,
3: que si
4: porque le sonaba raro o extraño la transacción. Como tú acabas inmediatamente de mencionar, una de las cosas que todo el mundo esperaba era que Manuel Torres, quien es la cara pública ahora de esa firma, fuera citado. Por un lado, yo sabía que esto era un tanto incómodo porque Manuel había sido precisamente secretario del Senado.
3: Con Tomás.
4: Y es una persona muy, muy querida dentro del PNP, e incluso fuera del PNP, que lo respeta.
3: Lo respeta a todo el mundo.
4: Sí. Pues no se hace. Segundo, y todavía quizás más importante, porque tiene unas ramificaciones con el nuevo suceso de Power Expectation. Lo que las voces dicen por ahí, los rumores, yo no sé, es que quien de verdad plantean se le dejó la firma fue el doctor Escalera.
3: Fue que puso el billete
4: y que de alguna manera pues le tienen que estar agradecidos y él esperará algún rendimiento. Esa es la teoría que dicen de ahí, de esa inversión. En realidad eso es lo que está ahí. Y que Alfredo Escalera es el que está metido detrás de alguna manera de toda esta cosa de Power Expectation.
3: Ahí no hay una especulación, eso ya está en el récord.
4: Bueno, de que pasó allí, pero una cosa es que esté... como podrían estar otra gente haciendo gestiones, ya sea legales o de cabildeo, y otra cosa es que sea un interés económico. Y que o lo tercero que dicen las voces es que esto era también parte de un esquema para una vez le daban el contrato a esta empresa, que aparentemente no tenía ni toda la calidad, ni pericia, ni desarrollo para hacerlo, aparte de otros problemas que han surgido ahora. Lo que se buscaba era entonces vendérselo para adelante a otra empresa y ahí sacar el dinero y enriquecerse. Eso es lo que dice por ahí todo el mundo, ¿ok? Pues esto es un field day deportivo, o sea, político que pudiese haberse sacado mucho millaje y su raíz nace del lío de Politán. Si tú le quieres añadir, Luis, salsa o pique a la cosa, ayer Osvaldo Carlos dice que además en este esquema eso está enredado con unos conflictos de interés de la Junta y de Robert Mojica. Pacho, eso es para caerle encima de la junta y para formar un salpafuera y después ahí hay arroz, pasteles, de masa, de yuca, de lo que tú quieras. Y eso no se tocó.
3: Y tiene la ventaja de que lo va a manejar la Cámara. Así que yo puedo decir...
4: Pero es que la Cámara, ahora te digo yo, ayer estaba muy prudente y cuidadoso. Otra gente podría decir el lenguaje puertorriqueño reculando. Víctor Paré, sobre qué hacer con ese proceso investigativo. Así que o sea, hay una reflexión de... Y yo creo que hay varios factores, lo dije, y algunos serios y válidos, de hasta dónde seguir adelante con esto.
3: ¿Es un tostón?
4: Es un tostón.
3: Entonces, y es un tostón latente. Esa es mi lectura. O sea, la pregunta no es si me meto, es cuándo me meto. En la vida muchas veces el issue es más de cuándo, no de si. Y de nuevo, si tú quieres... ¿Cuántos en este país están dispuestos a pelear de frente con Roberto Mujica? Que levante la mano.
4: Bueno, pero es que para el PNP podría ser una batalla buena. Y no, pero lo que te quiero decir
3: pero
4: es...
3: Es alguien con nombre y apellido, pero Carlos. El PNP no existe.
4: Pero,
3: ¿quién es que se va a sentar
4: pero
3: ahí?
4: Pero el mismo Tomás, entre otros, le ha dado duro a la Junta. Espérate. Venga aquí. Porque aquí están señalando unas cosas muy feas de conflicto y él podrá ponerse guapeto. ¡Ay, yo no tengo que ir para allá porque yo soy un procónsul! ¡Ay, qué bueno! Y tú puedes formar un sal para afuera con eso.
3: ¿Pero quieres formar? Es la pregunta. ¿Te conviene formarlo?
4: Pudiera ser.
3: ¿En este momento?
4: No sé. Estamos de acuerdo, por eso hemos traído todos estos elementos. Pero lo que te quiero decir, esto está juicy. Esto es, hay unas cosas muy interesantes.
3: Claro, de acuerdo. Vamos a la pausa y regresamos.
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3: Regresamos a WKAQ Analiza. Soy Luis Pabón Roca. Y estamos en el proceso de conseguir a Carlos por la vía telefónica, ya que tuvo que salir del estudio. Ayer, la Junta de Control Fiscal se apunta... Carlos, ¿estás ahí?
4: Sí, estoy aquí.
3: Okay. Ayer la Junta de Control Fiscal se apunta una victoria a favor de Puerto Rico en... un pleito, uno de estos múltiples pleitos relacionados a la quiebra de Puerto Rico. Este ya está en Boston, o sea que ya siempre existe la posibilidad de que alguien recurra al Supremo y todavía existe la posibilidad más remota aún que expidan el auto. Como regla general en el sistema federal, Boston es hasta donde uno llega. Están sonando cosas aquí, bolos. Los micrófonos estos internos. El tema es medio complicado y quisiera tratar de bajarlo a arroz y habichuelas porque yo creo que es importante. Los bonistas, unos bonistas, estaban planteando, lo habían planteado, mire, además de yo poder cobrar contra la corporación esta que se llama Autoridad de Energía Eléctrica, yo debo poder cobrar del gobierno central, porque esta distinción entre corporación y gobierno central no está muy, muy clara. Esta gente hace revoluciones aquí y cambia cosas y legisla y traquetea, la palabra traquetea la estoy poniendo yo, la estoy llevando esto a rollo, traquetea con el manejo de la corporación. Por lo tanto, yo tengo derecho a cobrar, y eran como 8,000 millones de dólares, contra gobierno central. La Junta les había dicho, bueno, mira, ¿sabes qué? Si acaso te toca cobrar, pues va a ser de esta clasificación. Cuando hay una quiebra, los no asegurados se reparten como que en clases. Y dependiendo en la clase que usted esté, usted va a cobrar más o menos. Y el menos puede llegar a cero. Y la Junta lo había clasificado en una clase donde la gente que cayó en esa clase cogía cero. O sea, usted perdió su préstamo o su inversión o su cobro. Y obviamente, pues ese no era el objetivo de los bonistas. Ellos querían, no es un double dipping, pero era, ellos querían de algún lado coger algo. El Tribunal Apelativo en Boston sostiene la determinación de la juez Laura Taylor Swain, que había dicho que estaban bien clasificados y que del gobierno central no cobrarían un centavo. En términos, es bueno, primero, porque esto hubiese sido un descalabro para el plan general del gobierno. Ellos querían entrar en una clasificación donde cobraban el 20%, el 20 centavos de cada dólar. Pero el efecto que hubiese tenido eso era que entonces se diluía, los que ya estaban allí no iban a cobrar 20 chavos, porque en la medida en que más, no hay cama para tanta gente. Mientras más gente entra a repartirse esa partida, pues menos te toca por dólar, ¿no? Así que en ese sentido se protegió el interés de sostener el plan de ajuste de deuda del gobierno central. Y se limita ahora los bonistas. No es que los bonistas no vayan a cobrar, no es que los bonistas no puedan cobrar y tendrán sus argumentos que hacer dentro de la corporación pública, pero es dentro de la corporación pública. Y ahí es que está la gran controversia de que ellos van a cobrar por disposición, ¿verdad?, del mismo bono que ostentan, cobran de los ingresos netos de energía eléctrica, que como sabemos, no existen. Don Carlos, ¿qué le pareció esta decisión de Boston?
5: Bueno, para Puerto Rico una decisión buena, porque no quedan comprometidos una cantidad de fondos mayor con este grupo de bonistas. Y debería en teoría ayudar a agilizar el estancamiento, a salir del estancamiento de los procesos allá en el Tribunal de Quiebra donde están. Todavía queda un asunto fundamental, que es que, como muy bien tú dices, ahora pues no es que esta gente no cobran, pero van a cobrar estrictamente de los ingresos de la autoridad, y lo que ahora queda pendiente es que los bonistas dicen es que ahí es que está el problema, porque esta gente en cuanto a los ingresos reales que tiene y los gastos que le meten ahí, pues hay un sal para afuera que la consecuencia es que me reducen artificial o indebidamente el ingreso de la autoridad y por consiguiente lo que yo podría cobrar. Y eso está planteado ahí, Luis. Perfecto. Y la juez sigue insistiendo en una mediación que en ese punto no me parece que esto es una cosa que no es ni mediable. Porque si tú lo que tienes es una sospecha de que te están dando un tumbe con lo que te están cargando, tú no tienes nada que negociar.
3: No, y hay otra... Sí. Mira, adelante.
5: No, dime.
3: Que es que también hay que entender, y esto no se discute en el país, aquí no todos los bonistas de energía eléctrica están peleando. Aquí hay unos que están alineaditos o han estado alineados. Pero hay unos que su negocio es pelear. O sea, la teoría de vida de algunos de estos, lo llaman fondos buitres, llámelo como usted quiera. La teoría de vida de ellos, Carlos, es llevar el litigio hasta las últimas consecuencias. ¿Por qué?
5: Sí, porque solo pueden ganar.
3: Exactamente. O sea, yo no tengo prisa. Yo compré esto a precio de pescado abombado. Mi cultura es el litigio. Tengo los abogados, tengo la plata, estoy aquí. El otro lado tiene unas presiones políticas que yo no tengo. Acaben de resolver. Mire que lo que pasa es que usted está... O sea, y ellos están... Algunos de estos grupos están pensando que la deuda y sus intereses son como 12 a 15 billones de dólares. Y la oferta en la mesa son 3 o 4. O sea, mire el gap. Pero ¿qué pasa? Lo que tú acabas de decir, Carlos, yo sigo peleando. Ah, me cuesta. Sí, pero la historia me ha dicho que al final solamente puedo ganar. O sea, lo que yo estoy invirtiendo en el litigio es un costo de hacer negocio que al final lo recupero. A veces no. O sea, todo en la vida, ¿verdad? No todo es perfecto. Pero el sentido, el pensamiento de esta gente es: yo sigo empujando, me sigo inventando. O sea, ellos llevan pidiendo, por ejemplo, un síndico. Pues, mónteme ahí un síndico, porque es que estos tipos no saben administrar, y dos, están dándome un tumbe. Y si administramos esto bien, entonces, de nuevo, yo sé que es mejor y más sexy hablar mal de la Junta, pero la Junta en eso ha sido bien tenaz en oponerse a estos procesos que quieren tener ellos. Si aquí mañana Trump se sale con la de él y nombra 7 Justin Petersons, no le hace falta tanto, 3 o 4 Justin Petersons, se va a acabar el litigio. ¿Cómo? Dándole 15 billones de dólares a los bonistas. ¿De dónde? Ah, ya usted sabe. Ahora te digo yo. No del Fondo General, porque entonces se retira la postura jurídica que de ahí no era, de la tarifa. Mire que eso no se puede pagar. A mí no me importa. Yo tengo un papelito nuevo que me viro, lo vendo, saqué mi chavo y soy historia. Así que yo concurro contigo, Carlos. Ya, tú lo adelantaste. Yo creo que esto debería ser favorable a que los bonistas, o sea, después de todo cogieron un cantazo. Y cuando una parte coge un cantazo, usualmente baja sus expectativas y una transacción se hace más posible. Pero lo cierto es que esta mediación no ha funcionado en ¿cuántos años? Bueno, prácticamente, no voy a decir 9, pero por lo menos en 6 o 7 años llevamos con esta vaina. Carlos, yo no entiendo de verdad algunas estrategias de litigio, pero más que de litigio, de hacer negocio. Tú sabes que llevamos hoy una semana, 7 días, con un barco lleno de gas ahí en a par de millas al norte de Isla Cabra. El barco cumple o no con la estipulación que estableció el Tribunal Federal ante un pleito fundamentalmente de partes privadas de índole laboral. Si este barco cumple o no con lo que se autorizó en ese pleito como barco que se podía manejar en la Bahía de San Juan con los equipos y las personas que están ahí. Y hoy nos informa el vocero en su primera plana que New Fortress, la compañía beneficiada por el gobierno de Puerto Rico con este contrato, con varios contratos, de algunos de ellos que son totalmente ilógicos, o sea, yo darle exclusividad sobre el único tubo que hay para vaciar un gas, yo no, eso no lo entiendo, pero bueno. Oye, ellos no pueden informarle al tribunal cosas técnicas del barco. O sea, ¿cómo es que si yo tengo interés en... Yo pensaría, Carlos, que quien principalmente debería estar interesado en poder entrar el barco a la bahía es New Fortress. Yo tengo un barco estoqueado allá afuera. Estoy incumpliendo con mi responsabilidad contractual con el gobierno de Puerto Rico. En teoría, y digo en teoría porque aquí tú sabes, si tú tienes un buen cabildero las cosas son distintas. En teoría tú respondes por los excesos en costos de adquisición de combustible por no haber suplido lo que tú te comprometiste a suplir. O sea, en otras palabras, si yo no tengo gas y tengo que comprar diésel y me sale más caro generar electricidad porque es diésel y no es gas, esa diferencia se supone que la pague New Fortress. Dije se supone. Pero eso está ahí pintado, ¿no? Pues yo pensaría que New Fortress tendría un interés tremendo para que entre el barco. ¿Y cómo es posible que a una semana no pueden decir cosas técnicas? O sea, la presión de contacto admisible del casco, velocidad máxima de acercamiento, el desplazamiento anticipado de la barcaza corresponden al operador. O sea, yo no, de verdad que yo no entiendo con qué cara tú vas al tribunal a pedir remedio. Ah, y pongámoslo en contexto. Todo aquí es un issue técnico donde estos practicantes, los que están peleando porque quieren proteger su finquita, dicen que los tugboats, los remolcadores que hay no son suficientes para bregar con el barco porque es muy grande más allá de las especificaciones, lo que significa que pues que hay que tener cuidado con un barco más grande, puede perder el control del barco y haber un accidente y se fastidió la bahía y todas esas cosas. Que tú no tengas la información técnica, Carlos, pues bendito sea Dios. Y entonces, pues tú no quieres que entre el barco. Es lo único que a mí se me ocurre. Aquí hay un autosabotaje en este proceso, porque yo hubiera estado el primer día. Mire, si la teoría mía es que el barco es igual al que usted... no es igual, pues por eso es la controversia. Pero mira, este mide 3 metros más de largo y 1 metro más de ancho, y pesa un poquito más, pero en realidad es la misma vaina, que es lo que ha dicho el perito de New Fortress. Cuando le piden las especificaciones técnicas, no las tienen. Pues esto es de no criarse. O yo no estoy viendo algo aquí, Carlos.
5: Yo coincido contigo y le añadiría 2 perspectivas adicionales. Una, si en efecto el gremio este de pilotos tiene agarre o verdad en el planteamiento de que la embarcación este es de tal tamaño, dimensión, que no la puede arrastrar debidamente el remolque, y que eso es un riesgo, pues yo creo que la gente tiene un problema, porque tienen que tener entonces un sistema de remolque mucho más efectivo que el que tienen, porque unas embarcaciones, que ahora es por segunda vez que ocurre de manera similar, porque como ha planteado la New Fortress, esto hay que estar contratando diferentes barcos, y a veces el que está disponible es esto, o sea que esto es un barco que parece que este tipo de embarcación es regular en la transportación de gas licuado, pues que aquí en el muelle, para una cosa esencial para Puerto Rico, estos malditos pilotos no tienen los instrumentos para también maniobrar eso. ¿Eh? Y si hay un problema también con las circunstancias del muelle, ¿verdad? Pues tampoco se toman medidas para hacer esto. Pues yo francamente no lo entiendo. Y te añado el otro elemento, que además otra parte que obviamente tenía que estar interesada es el gobierno de Puerto Rico. Y el gobierno de Puerto Rico está con una pasividad, como tú dices, posiblemente una ausencia total sobre el artículo, sobre esto. Porque, óyeme, yo te contraté a ti para que tú me suplieras esto. Hoy no lo has suplido, por la pelea que sea, multas a todo lo que da, sanciones a todo lo que da, reclamos, un incumplimiento de contrato, pero nada.
3: Es que yo creo que el gobierno nada. O sea, hay que recordar, según y parafraseo, porque no tengo el documento al frente, parafraseo a la gobernadora se quejó de que esta empresa intentó extorsionarla la última vez que pasó algo similar. O sea, hubo un momento donde, pero aquí no era que había ningún piloto deteniendo nada. La empresa llegó, parqueó el barco allá afuera y dijo, si no me hacen esto, no entro. Y con justa razón la gobernadora dijo, ¿pero qué es esto? Esto es una técnica ganteril. ¿Cómo usted me va a decir a mí que yo tengo que hacer, porque si no usted no cumple con su parte? Y bueno, yo no conozco el contrato, ¿verdad? Y debe ser un contrato de eso de 2000 páginas. Pero a mí me parece que ningún contrato resiste ese tipo de actitud. Y que, como tú dices, en este incumplimiento ya es hora. Es un contrato.
5: No me has entregado. Pues, o sea, el problema es tuyo.
3: Pero el problema es tuyo. Y oye, acabamos con el contrato y vamos a buscar otro suplidor. Si hay otros suplidores, vamos a buscarlo. Ya, tú le... Lo mismo que con Luma.
5: Porque si para esa empresa el arreglo de Puerto Rico es su única sobrevivencia y posibilidad de vida ante la realidad económica y de quiebra que ha experimentado, pues Puerto Rico tiene todo el pulpo a ponerle presión.
3: Buen punto. Esta gente acaba de ir por una especie de quiebra privada, y creo que había una pata pública en Londres, en Inglaterra. Y a admisión de ellos, este negocio que le dio Jennifer González y Pedro Pierluisi, porque dependiendo de cuál sea el contrato que hablemos, pues hay diferente gente ahí, es la tabla de salvación de la empresa. Pues Carlos, tú tienes toda la razón. El gobierno de Puerto Rico va montado en coche. O sea, mira, o tú resuelves, o yo voy a hacer la gestión para quitarte este contrato por incumplimiento craso. O sea, para mí es claro que sí, que esto es, sobre todo a la luz de lo que dice el vocero de hoy. O sea, te enfrentaste con un problema, un litigio, un tercero que está cuestionando, chévere, pero tú no estás preparado para explicarle al tribunal cosas técnicas básicas de la embarcación que tú trajiste porque no te quedó de otra, porque la otra se dañó, porque se hundió, qué sé yo. Está bien, pero caramba, si tú sabes que viene la bofetada, saca la cara. Entonces, tú no puedes poner al tribunal en posición de decir, mire, sí, ese barco puede entrar ahí, si lo maja con cuatro, en vez de con tres sogas, le pone cuatro. No son sogas, son cabos, pero bueno. Tú sabes, bregue. Ah, ahora yo que llevaba un par de días medio azotando al tribunal, pues ¿qué voy a hacer yo como juez si no me ponen en posición? O sea, si aquí nadie me... ¿Y dónde? Porque para, ¿verdad? Para tener el récord, dice el periódico que Josué Colón, a nombre del SAR y de la AAP, están dispuestos a ser mediador en la controversia. Fantástico, qué bueno. Y ojalá lo reconozcan como mediador y se resuelva el problema.
5: ¿Qué mediador? Yo soy parte directamente afectada e interesada. Yo tengo un contrato por que no eso. Me están cumpliendo y que me está creando una crisis existencial a mi pueblo.
3: Por eso, pero ¿dónde está ese rol del gobierno? Porque de mediador, perfecto. Vale, medien y ojalá resuelvan. Pero ¿dónde está?
5: Mediador, Luis, es a una persona ajena, neutral, que claro. Esto ni le va ni le viene. A Puerto Rico se le va la vida en gran medida en esto.
3: Correcto. Bueno, lo que se le va es la factura de luz. O sea, el aumento de la factura de luz es porque como se usa menos gas... Ajá, espérate. De Breaking News. El vocero acaba de publicar... Jueza prohíbe entrada de gas natural y exige información a NFE Energía. Bueno, tengo que, sin haber leído mucho más, a base del vocero escrito y a base del vocero electrónico que acaba de publicar, tengo que estar de acuerdo con la juez. O sea, si es un issue de seguridad del puerto de San Juan y a mí, el que va a entrar el bote, que puede poner en riesgo, no me puede dar la información... Para yo hacer mi... Tú no entras.
5: ¿Ok? Pues ahora sí se le entorchó el rabo.
3: Ahora sí se le entorchó el rabo. Ahora no hay nada que mediar.
6: Y ya estamos sin gas. Ya las plantas no tienen gas.
3: No sé. No, yo creo que no tienen. Yo no te puedo contestar categóricamente, pero estamos sobreutilizando diésel y búnker porque no hay suficiente gas. Es lo que yo tengo
6: entendido. Como si no hubiese escasez casi de diésel.
3: Ah, no, y al precio.
5: Por eso.
3: Sí, o sea, dice aquí, la jueza federal Silvia Carreño Col prohibió hoy la entrada a la Bahía de San Juan del buque con gas natural Amur River y le exigió a NFE Energía, subsidiaria de New Fortress Energy, entregar documentación crítica de seguridad antes de las 2 de la tarde, de esta tarde, o sea, de hoy. En caso de incumplimiento, advirtió que impondrá sanciones económicas de $10,000. Eso para Nufaltro es nada, pero bueno. La

0: No hay ahora no hay nada que mediar.
1: Y ya estamos sin gas. Ya las plantas no tienen gas.
0: No sé. No, yo creo que no tienen. Yo no te puedo contestar categóricamente, pero estamos sobreutilizando diésel y búnker porque no hay suficiente gas. Es lo que yo tengo
1: entendido. Como si no hubiese escasez casi de diésel.
0: Ah, no, y al precio.
2: Por eso.
0: Sí, o sea. Dice aquí, la jueza federal Silvia Carreño Col prohibió hoy la entrada a la bahía de San Juan del buque con gas natural Amur River y le exigió a NF Energía, subsidiaria de New Fortress Energy, entregar documentación crítica de seguridad antes de las 2 de la tarde, de esta tarde, o sea, de hoy. En caso de incumplimiento, advirtió que impondrá sanciones económicas de $10,000. Que eso para New Fortress es nada, pero bueno. La empresa debe además entregar de manera inmediata los certificados vigentes de los 4 remolcadores asignados a la maniobra para la entrada del buque. Ahí dan los nombres de los barquitos, que no es importante. Así como toda la información y datos que el práctico Daniel Montes tomó como base para afirmar que el Amur River cabe de forma segura en el atracadero. Daniel Montes es el perito de New Fortress, que fue a su vez presidente de la asociación de pilotos, que es lo que están demandando. O sea, es el técnico del otro lado. NF Energía incluso tiene que mostrar causa o justificar por qué no debe ser sancionada por su falta de candidez al omitir datos durante una reciente vista judicial de emergencia, por dilatar el proceso judicial y por hacer perder el tiempo al tribunal. O sea, la juez está...
2: ¡Wow! Está fuerte.
0: A eso mismo. En el texto de la orden, la jueza Carreño Col cuestionó severamente la conducta procesal de NF Energía, señalando que la empresa intentó dilatar la entrega de información hasta que el octavo práctico, el capitán Daniel Montes, quien no es demandante, entrara en turno para avalar la maniobra. Y por ahí sigue, o sea...
1: Te envié el documento del tribunal también.
0: En español hay un dicho que dice así: se les vio la costura. O sea, la juez está... Pero ahora te pregunto yo, Carlos, y retomando lo tuyo. Esto no es... Mira, yo cojo esa opinion and order. Y ese es el anejo uno de mi demanda para mandar a estos imbéciles para el infierno. O sea, yo no estoy diciendo que usted incumplió. Mire, lo dice la juez federal. O sea, el tribunal federal acaba de decir que esta gente son unos... Coja usted el nombre. Y nosotros
2: seguimos sin combustible.
0: Seguimos sin combustible, seguimos con un suplidor que, vuelvo y repito, la misma gobernadora dijo que lo estaban chantajeando hace más o menos un año. Y mira lo que dice la juez Carreño. Yo no sé qué. Yo de verdad que no entiendo. Y me imagino que la gobernadora dirá que esto es un problema entre privados y que ya no tiene que ver nada con el asunto. Carlos, la música está ahí. Que tengas buen fin de semana.
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5: En los años 60, Asia comenzó a escribir nuevos capítulos en Miss Universe. 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
7: En Puerto Rico, muy buenos días. Ya son las 6:06 de la entrevista de frente. Soy Eliezer Ramos, esto es WKQ 580. Hoy tengo conmigo al portavoz de la minoría del Partido Independentista Puertorriqueño en la Cámara de Representantes, el licenciado Denis Márquez. Denis, buenos días.
8: Saludos, buenos días, Eliezer. Sí, buenos días a todos los radioescuchas.
7: Bueno, yo quiero tocar contigo varios temas, pero me gustaría rápidamente tocar un tema de... porque nos están metiendo miedo. Pienso yo que esto también es parte de las estrategias a nivel mediático, de que nos va a subir el costo de energía eléctrica como consecuencia de esta controversia de New Fortress con los operadores
8: del puerto.
7: Exacto, los capitanes marinos, ¿no? Sí. O sea, que son los que dirigen las barcazas estas, los remolques que dirigen a las barcazas para entrar al muelle de San Juan. Esta mañana, para hacerte un pequeño resumen breve, yo estuve conversando con Joel Pizá, que es el fue pasado secretario de la Autoridad de los Puertos, y él me comentaba que New Fortress está trayendo barcazas que no estaban a tono con la capacidad, vamos a ponerlo así, de lo que es el puerto de San Juan, en términos de lo que es el calado, la peligrosidad, lo complicado que es entrar a la bahía de San Juan. Entonces, ellos habían comenzado a distribuir gas en este proceso de gasificación, como comenzó con la central 5-6 de San Juan, ahora están con un proyecto en Palo Seco, en casi lo mismo. Entonces, cada vez están trayendo barcazas mucho más grandes. Entonces, yo me cuestionaba con Pizá y le decía, pero ¿dónde estaban las agencias de ley y orden que cumplen? Ahí hay dos vertientes, están las estatales y están las federales. Él me decía que lo que era la comisión de... se me olvidó el nombre porque es medio raro, que es nombrada por la gobernadora, que es una agencia reguladora, pues brilla por su ausencia, ¿no?, dentro de todo esto. Y son esta unión de que tienen a los pilotos marinos, que son los que están dando la batalla, porque están poniendo en riesgo su seguridad, su vida, y como Pizá me decía, una barcaza que tenga algún tipo de percance con la cantidad de gas que trae, esto no tan solo sería una problemática de que pueden perder vidas o solamente con ese remolque, sería una catástrofe a nivel
8: de la ubicación
7: de la bahía de entrada de casi el 80% de los productos que entran a Puerto Rico, entran por ahí.
8: Ah, sí.
7: ¿Qué es lo que está pasando? O sea, ¿por qué bueno, ausencia y este pulseo de una compañía de decir que yo hago lo que me dé la gana?
8: Yo creo que hace falta una introducción, Eliezer. Nosotros tenemos aquí en Puerto Rico, hemos tenido una época que se le llamó el cartel del petróleo, del control que tenían las grandes productoras de petróleo, las importadoras de petróleo, uh-huh, todo ese tipo de procesos durante una época. Incluso eso hasta se investigó y hubo múltiples señalamientos por lo de los contratos. Uh-huh. Y ahora, en los tiempos en que estamos viviendo, luego de la aprobación de todas las nuevas leyes de energía en Puerto Rico, que se hablaba tanto, que creo que es importante, pero no lo han puesto en función de mover las energías renovables, todo eso quedó o ha quedado en veremos, más allá del proceso individual de cada persona de moverse a las energías renovables, si tiene la capacidad económica para comprarlas o embrollarse, uh-huh, con un préstamo. Tenemos que ahora el eje central de todo esto, como tú dijiste en la introducción, es New Fortress, que tenemos el problema de la barcaza, uh-huh, que obviamente nosotros, más allá de lo que uno ha visto, del problema que hay, de los reclamos que hay, pues tú, se hablaba del asunto que puede, en la medida que no entre gas, porque se está utilizando mucho gas en las plantas, ahora pues tienen que utilizar el diésel, y todo el mundo sabe cuál es el precio del diésel. Pero es que esto se demuestra por los negocios que hace el gobierno de Puerto Rico. New Fortress es una compañía que está en quiebra. New Fortress es una compañía que hoy vi una noticia que envió tu colega Omar Alfonso de Ponce, que sus acciones siguen en picada, que el New Fortress y Genera es lo mismo. Genera controla el 60% de la generación de energía en Puerto Rico y obviamente trata, en la medida que quieran y puedan, de favorecer a New Fortress. Y aquí tenemos ahora algo que yo pensaría, si este es el puerto de San Juan, y yo pensaría, pues yo no soy experto en puertos, que los barcos que entran al puerto de San Juan deben cumplir con unos requisitos.
7: Claro, una
8: porque,
7: regulación.
8: Pues yo creo que es algo que es parte de la lógica, ¿no? Si tú tienes un puerto pequeño, pues puedes entrar barcos pequeños. Si tienes un puerto mediano, esto es una cosa de lógica. Si no cumple, no cumple. Y si es un riesgo, es un riesgo, a menos que demuestren que no lo es y que he estado viendo que esto podría terminar en el tribunal. Pero es un capítulo más del fiasco que ha resultado ser New Fortress en todas sus manifestaciones en Puerto Rico.
7: Pero,
8: porque New Fortress tiene no solo lo del barco, tiene muchas manifestaciones en Puerto Rico.
7: Pero es como campea por su respeto. O sea, de una forma, pero se pasa a las instituciones.
8: Pero, Eliezer, el contrato de Genera, que tiene el control del 60% de energía de Puerto Rico, dice que tiene que haber un garantizador. Y el garantizador de ese contrato, ajá, se llama New Fortress. Y dice ese contrato que si el garantizador está en quiebra, pues se puede cancelar el contrato.
7: ¿Y no lo han cancelado?
8: Sí, no es que no lo hayan cancelado. Es que cuando tú le preguntabas a Genera sobre el tema de su garantizador, se lo pregunté en una vista pública. No, nosotros hemos visto en la prensa que está en la quiebra.
7: ¿Cómo que lo han visto en la prensa?
8: Así básicamente sí, que se ha discutido, no es un tema. Cuando se lo plantea al negociado de energía, porque se lo volví a plantear en otra vista pública al negociado de energía, dijeron, pues vamos a investigar. Y emitieron una resolución para investigar ahora, y ahora New Fortress está diciendo que hizo una reestructuración y de que los acreedores están ahí. Pero ese es el cuadro que tenemos con New Fortress. O sea, que tú esperas de New Fortress cualquier cosa. Y cualquier cosa es cualquier cosa.
7: Pero la pregunta que yo me hago, porque ya van varias instancias, o sea, mira, por ejemplo, esta semana, digo esta semana, ¿verdad? Porque fue noticia también con respecto a Zapata, ¿verdad?
8: El lunes pasado,
7: exacto. Pero ustedes llevan como tres. Primero fue
8: José Colón,
7: después
8: Osvaldo Carlos.
7: Ahora, siempre se argumentaba cómo es posible que en un contrato de 5.900 millones de dólares las cosas sean tan livianas. O sea, se pase por alto, no se verifiquen. Pero ya veo que es en todo. O sea, ¿de dónde viene tanta mediocridad dentro de las instituciones para que...? O sea, la pregunta es, o sea, el dinero... O sea, ¿es que al final qué? El pueblo lo paga y como el pueblo lo paga, pues sí, me importa un blero, ¿cómo lo hacemos?
8: Y siempre cuando se discute esto, siempre hay una justificación. Todo tiene una justificación y todo tiene una excusa. Y no hay lo que se llama cumplimiento, no hay que se cuente realmente o se plantee realmente qué fue lo que pasó, que no hay un asunto de medición, que no hay asunto de auditoría y menos aún un asunto de rendir cuenta. No hay rendición de cuenta y por lo tanto, como eso no pasa y como eso no ha pasado, sigue el asunto de Zapata, de Power Expectation. Eliezer, no es solo lo que se ha visto en las vistas. Es que ayer yo estaba reunido en mi oficina con este tema. Ajá. Y cada día uno encuentra más cosas del manejo de este asunto, que está en los documentos, que está... Aquí Power Expectation era sí o sí. Lo querían porque lo querían. Y cuando uno mira los documentos, uno sigue encontrando elementos de que uno dice, ¿hacia dónde vamos en esto? Y cuando tú miras que todos los que están envueltos en el asunto... Pues todo es la conclusión que si el 8 de diciembre, corrijo, el 8 de junio me dicen que hay preocupación con el contrato, me lo reafirman el mismo día de la firma, pero no se lo informo a la que lo va a firmar y que la firma no es como dice Josué Colón, que lo puede firmar cualquiera, lo tiene que firmar el que puede firmarlo y que va a comprometer con su firma. Claro. A una agencia de gobierno y va a comprometer a miles de millones de dólares a futuro. Por lo tanto, y luego el 16 de junio y 17 se sabe que hay unas alegaciones de fraude y no es hasta un mes y pico después que se discute públicamente por la prensa y que luego la Junta de Control dice algo y que Zapata se entera que fue la que firmó el contrato y tú te preguntas... ¿Pero cómo estas cosas pueden pasar?
7: Bueno, porque a veces esas cosas pasan porque el que pone la firma no le pasa un
8: claro, un pero rayo. En este caso, más allá del que pone la firma, del que procesó el contrato. Porque aquí tú tienes el TPPO ahora levantando los brazos, diciendo que todo que traigan la evidencia. Y cuando tú miras los documentos que ellos traen ante la consideración, ellos reconocen que el que firmó, lo reconocieron ellos, no estaba realmente comprobado que era una de las partes del contrato. Y uno se nos pregunta, ¿y esa conclusión por qué no la llegaron antes? ¿Por qué no pidieron unos documentos para eso? ¿Por qué dependieron de Pablo?
7: Zapata dijo que el mismo del TPPO y José Loza sabían de esta falsedad, vamos a ponerle así, desde casi diciembre del año pasado.
8: Bueno, son etapas. En diciembre del año pasado se sabe, El tema de problemas con Power Expectation viene desde verano, desde el 2025.
7: Wow, o sea, un año antes.
8: Viene con problemas porque no cumplía con el RFP en primera instancia. Luego se establecieron unas condiciones que estaban un poco diseñados para ello. Luego no cumplían.
7: Pero un poco diseñado no, porque no se abrió a la libre competencia. Claro.
8: Bueno,
7: se diseñó para ello.
8: A cuando me refiero al segundo, porque el primer RFP. Muchas compañías no quisieron participar porque el diseño no era un diseño apetecible para ellos como empresa, para decirlo así. Pero cuando tuve las entrevistas que hubo, los procesos que se hubo, todo el tiempo Power Expectation estaba ahí y que no tenían la fianza. Entonces, su relación con Enchanted Rock, que es una de las cosas que ha surgido en las vistas, pero que se muestra en los papeles, era de venta. No era de producción de energía temporera.
7: Pero es que,
8: y está así. Y firmaron el contrato aduciendo que con el documento de entendimiento que se le llama MOU, que con ese documento era que ellos podían firmar para luego darse cuenta que ese no era el documento.
7: Pero, por ejemplo, ¿dónde queda la... ¿Cómo es que dice el dicho? Tú me puedes... La mujer de César tiene que ser pura y casta, pero ¿cómo es? No tan solo, sí. Solo tiene que ser pura y casta, sino también aparentarlo, ¿no?
8: Claro, o sea, sí.
7: Pero, por ejemplo, mira, ahora mismo, o sea, el TPPO está en esta controversia de New Fortress también.
8: Claro, porque tiene, es que un poco me he dedicado como una especie de aventura de lectura y de búsqueda de información. Ajá. De esto. El TPPO fue diseñado por el negociado de energía para entrar en aquellos conflictos que podrían tener los contratos de Genera y Luma, porque no nos olvidemos que tanto Luma como Genera, ajá, son hijas de grandes compañías. Y esas grandes compañías están siempre mirando a Puerto Rico a ver cómo un negocio pueden hacer.
7: Claro.
8: Y como eso representa un conflicto de interés, Genera y Luma no pueden ser los que adjudiquen esos contratos y tiene que ser ¿quién? Un tercero. Por eso es que surge el TPPO. En múltiples contratos internos del funcionamiento de Luma y Genera, pero el TPPO no estaba diseñado para el asunto de la energía temporera, no era para eso que estaba, y lo ha reconocido mucha gente, tan es así que ahora están diciendo públicamente que se quieren zafar, y por lo tanto esos contratos que tienen que ver con el gas para Genera, ajá, porque al fin y al cabo ese gas va para Genera, pues son asuntos que quien ha estado procesando ese tipo de contrato o interviniendo con ese tipo de contrato es el TPPO, que el TPPO, para aquella gente que todavía no lo conoce, fue creado por el negociado de energía y la compañía de Osvaldo Carlos, y el TPPO es básicamente lo mismo. El TPPO se crea y se contrata a la compañía de Osvaldo Carlos para que sea quien ponga en función el TPPO.
7: Wow. Yo lo que me pregunto, licenciado, y ahora le hago lo mismo que le hice a Javi esta mañana, lo llamo licenciado porque, no como representante, ya es normal que el Departamento de Justicia no sirve. Entonces, pero eso es preocupante. No es lo mismo decir que no sirve el TPPO o que no sirve energía eléctrica o que no sirve... Estamos hablando de un ente de gobierno que se dedica a impartir justicia, a meter gente presa, gente que pierde su libertad, o ya sea de por vida, o ya sea por 10, 20, 30 años. Entonces, de pronto hay una aceptación por parte del gobierno, porque yo los escucho ustedes en todos los ámbitos, en todos los partidos, ¿sabes? Porque tampoco no lo estoy diciendo de que solamente sea la oposición. Uh-huh. Y te digan a ti, el Departamento de Justicia, ¿qué va a hacer? Ellos no van a hacer nada, que lo hagan los federales.
8: Hay una...
7: hay una admisión de que el tercer organismo...
8: Le meten miedo sucesión a la gente con la cosa de los federales, porque la cultura de investigación de asuntos de gobierno pues siempre deja mucho que desear por ser mucho que desear, dije. Es altamente cuestionable el Departamento de Justicia. Aquí hay un código anticorrupción. Aquí a cada rato se pasan enmendando los delitos penales que tienen que ver con corrupción. Le quitan la prescripción, aumentan las penas. Está la Oficina de Ética Gubernamental, está la Oficina del Contralor, está ahora la Oficina del Inspector General. Y múltiples referidos quedan en nada. Y por eso yo siempre he dicho, y lo digo ahora que estoy en medio de la investigación de Power Space Station, para que no tengan argumentos el Departamento de Justicia o la Oficina del FEI o el que vaya a investigar, para que no tenga argumentos de buscar avenidas. Cuando tú refieres asuntos, tienes que referirlo de la manera más completa, con toda la prueba,
7: claro,
8: y con todos los elementos, que tú no eres el que va al fin y al cabo a decidir si se procesa o no. Ajá. Eso uno lo tiene claro como legislador. Pero que se haga el trabajo de manera completa. Por eso yo en Power Expectation, el tema de estas vistas públicas, siempre he dicho que esto hay que trabajarlo, ya sea un informe parcial o un informe final, de una manera concienzuda y que estén todos los hechos y que esté todo amarrado con los testimonios y con los documentos.
7: Pero el factor es que al final del día... Al final del día, Marque, o sea, nos cogen, como dice uno, de por ahí, nos cogen de tontejo, pero...
8: Bueno, pero uno...
7: O sea,
8: no creen, pero Eliezer, creen que cogen de tontejo. Bueno, pero no hay consecuencia Pero tiene que haber consecuencias a futuro, y tiene que haber consecuencias políticas, y tiene que haber consecuencias de cambio de gobierno, y tiene que haber consecuencias de que rindan cuentas. Pero sí, yo creo que hay una molestia, hay una frustración, hay un cuestionamiento, hay una indignación con todo el proceso investigativo en Puerto Rico, no de ahora, durante muchísimos años. Pero yo creo que todos tenemos que tener, en el espacio que tiene cada uno, cumplir con la responsabilidad. Y tú lo describes y con mucha indignación, y estoy de acuerdo contigo, pero uno tiene que seguir hacia adelante, y uno tiene que seguir investigando, uno tiene que seguir refiriendo.
7: Es tan frustrante porque, por ejemplo, mira, recuerdo yo una gran artista llamada, que no muerto todavía, Isabel Pantoja, uh-huh. Estuvo presa. Uh-huh. Porque participó de un proceso allá, de unos apartamentos, ¿te acuerdas?
8: Me acuerdo, en España.
7: En España, y allá destruyeron los apartamentos, metieron preso a la gente, que hasta...
8: Un alcalde.
7: Hasta políticos estuvieron presos, o sea, funcionarios, vamos a ponerle así. Entonces, aquí, o sea, metemos preso a Tata Charbonnier, no lo hicimos nosotros tampoco, lo hicieron los federales, porque le quitaba $1,000+, a las empleadas en aquel momento.
8: Y a dos o tres más de la Cámara.
7: Exacto, a dos o tres más de la Cámara. Entonces metemos preso al otro porque, que a veces yo me pongo a mirar, no estoy diciendo de que no tienen razón, ¿verdad?, de que estén presos. El ex alcalde de Guaynabo, por la llamada Junta de Pasteles, ¿te acuerdas? Que él alega y sigue alegando que es un donativo de campaña. Y a veces vemos por minucias, hacemos ruido. Y digo minucias, pero justificado, ¿no? Que hay que meter preso porque no deja de ser corrupción. Pero entonces vemos estos grandes, o sea, personas que cometen unas atrocidades y no les pasa nada. Aquí se construye un edificio que, de mirarlo, tú sabes que no cumple con los requerimientos, ni recursos naturales, ni lo que sea. El linde este.
8: Y luego vienen los huracanes y lo demuestran.
7: Exactamente. Pero entonces, y no pasa nada. Ah, porque claro, es un colaborador de campaña, claro, es el contratista.
8: Bueno, es lo que nosotros hemos llamado durante años, Eliezer, y lo hemos denunciado y lo hemos cuestionado durante muchísimos años, el clientelismo político de Puerto Rico y la utilización de las campañas políticas para eso que tú acabas de señalar. Pero
7: claro, entonces
8: para la compra de influencia.
7: Metemos preso a aquel que lo cogemos, porque también las autoridades lo que tienen es un 22%, algo así de esclarecimiento de casos. O sea, aquí el que asesina está corriendo casi con una B, de que no lo van, o sea, digo B desde el punto de vista de escala del 80%, o sea que en la escuela 80% es B. Pues estamos hablando que si tú tienes un 22% de esclarecimiento, pues estamos hablando casi una C alta, casi B. El criminal corre con una posibilidad de que aquí no va a pasar nada. Pero entonces metemos, sí, preso a ese que va guiando borracho, que cometió un delito guiando borracho. No, y hacemos ruido con eso. Pero de pronto aquí hay un sector que no ve jamás en la vida ni la pasarela por el Tribunal Federal, que digo yo la pasarela, ni tampoco lo vemos en los tribunales del país.
8: Por lo que todo lo que tú señalas, por el poder económico y por el poder político que tiene este país. Y eso es lo que hay, una de las cosas que tenemos que cambiar en este país.
7: Pero no osamos en decir que somos un país de primer orden.
8: Es que yo creo que de ley,
7: es una falacia.
8: Bueno, en múltiples aspectos lo es, pero también tiene que ver, mira, yo te voy a coger el ejemplo que de los legisladores con los salarios. Porque hay que establecer, aquí hay legislación, mucha legislación, hay que comprender cómo es que funcionan estas administraciones de presupuesto. Pues ese tipo de cosas hay que cambiarlas, hay que cambiarle los modelos de financiamiento de campañas políticas en Puerto Rico, hay que cambiar la forma en que se nombran la gente en los procesos. Quiénes son los jueces, quiénes son los fiscales en Puerto Rico. No,
7: pero ahora mismo tenemos
8: un montón de aspectos que tienen que ver en términos en Puerto Rico de lo que se compone el aparato de llamado de justicia, tanto en el Poder Ejecutivo como en el Poder Judicial. Y todo eso está siempre en cuestión. Yo creo que tú has dado ejemplos importantes, pero todo eso está vinculado al macro, a lo grande que es todo el poder político del financiamiento de privado de las campañas políticas y de la compra y venta de influencia.
7: Por eso es que a veces las personas dicen, pero ¿por qué este tipo se mete en ese acto de corrupción? Te dice, pero chicos, que está jugando, que no va a pasar nada. Oye, y al final, a veces puede ser que dale. Es más, mira, ahora mismo hay un caso, el de Anaudi, que la gente no le está prestando tanta atención. Pues claro, ya han pasado casi 11 años.
8: Y es el segundo juicio.
7: Ajá, exactamente, el caso de Anaudi. Pero, oye, esta semana se está viendo ese caso y lo que se está narrando en ese caso es lo mismo que estamos viendo ahora.
8: Claro. Y lo mismo que vimos hace 28 años con el Departamento de Educación. Lo hemos visto hace 2 o 3 años atrás con el asunto de los vertederos y el abogado con los alcaldes.
7: Pero lo vimos con el Departamento de Educación bajo la administración de Rosselló. No. Ahora esto fue con Alejandro García Padilla.
8: Así es.
7: ¿Entiendes? O sea...
8: Pero es que volvemos al tema que estamos hablando.
7: Está de analista, claro. Lo brutal es que está de analista.
8: Y estamos hablando del tema de la corrupción que está vinculado, que la corrupción pública, obviamente hay otro tipo de corrupción, pero la corrupción pública está vinculado a la compra y la venta de influencia que ha tenido el bipartidismo en Puerto Rico durante décadas. Y eso es un hecho, y no es un hecho porque uno lo diga, sino por todos los procesos, por toda la lista de casos que hemos visto. Mira, que han metido preso a la gente, que a lo mejor deberían haberse metido muchos más, y de que muchas investigaciones no se completaron, pero esos ejemplos de los que han ido presos, uh-huh, ya sea estatal o federal, son ejemplos del grave problema que tenemos en este país.
7: Mira, los nombramientos, por ejemplo, y para concluir, Denis, en el Departamento de Justicia, fiscales, que son los que ejecutan, ¿verdad?, la labor de defender al pueblo, ¿no? O sea, son los abogados del pueblo. El primer señalamiento, el primer nombramiento, creo que son 12 años.
8: Si la memoria me falla,
7: sí. Sí, creo que son 12 años. Pues actualmente, hoy, eso está ocurriendo hoy. Los últimos nombrados bajo la administración del Partido Popular se les está venciendo su nombramiento. ¿Por qué? Por la lógica. Fueron nombrados bajo García Padilla, 2014.
8: Igual que jueces.
7: Ajá, al igual que jueces. Tú sabes que esta presente administración no está nombrando ninguno, o no están renominando, vamos a ponerlo, reconfirmando.
8: Renominando para confirmar.
7: Ajá, ningún juez que haya sido nombrado bajo la administración de García Padilla y ningún fiscal nombrado bajo la de esta. Entonces, ¿de qué estamos hablando? Entonces, fiscales que ya por lo menos tienen 12 años de experiencia.
8: Porque esa es la desgracia de que el modelo de nombramiento, tanto de jueces como de fiscales, está basado en criterios político-partidistas que no están exentos de responsabilidad de los populares también.
7: Porque lo hacen también.
8: Porque nosotros siempre hemos planteado en ambos ámbitos, un elemento de una carrera judicial. Yo no conozco, y yo estuve 20 y pico de años en el mundo de la abogacía, claro, litigando. Claro. Yo no, de las personas que solicitaron ser jueces o fiscales, que yo conocí, compañeras y compañeros de estudia, que tenían la vocación para ambas cosas, no conozco ninguno de los que solicitó, que no tuvo, esos no tuvieron ningún tipo de ayuda o de para política que lo hayan nombrado.
7: No, pero tú sabes que la tristeza, que por ejemplo, mira, esos últimos que nombró la administración del Partido Popular ya tienen 12 años de experiencia. Están nombrando un montón de peleles ahora, porque los de experiencia los está sacando porque eran populares, o por lo que fuera.
8: O que fueran lo que fueran. A veces yo me acaban en estos días...
7: Y es el abogado del pueblo, chico.
8: No, me acabo de enterar en estos días de la no renominación de algunos jueces que estaban en mi época... Que uno tenía una diferencia, y más allá de eso, sino que cumplían con su función y que han desarrollado una experiencia, que han desarrollado una sensibilidad, que han desarrollado un criterio judicial, y ahora pues gente que está vinculado al partido de poder y en ocasiones que son asesores de X o Y, pues terminan impartiendo, como se dice, impartiendo justicia.
7: Entonces a veces uno ve las atrocidades, claro, que hacen, o de pronto...
8: Lo dije con las comillas, para que las comillas no pueden...
7: Sí, no se pueden, exacto. Entonces de pronto tú puedes ver entonces las atrocidades también que cometen, porque usted y yo mañana podemos ser víctimas de delitos. Entonces, ¿quién nos va a defender? Un pelele fiscal que fue nombrado bajo un criterio ¿de qué? De que simplemente pertenece a un partido político, pero no tiene la más mínima experiencia. La más, como tú dijiste, ¿cómo fue? Sensibilidad, experiencia, empatía, entre otras cosas.
8: Que va más allá de tú tener un título de abogado. Correcto. Tanto para fiscal como para abogado de defensa, como para juez.
7: Denis Márquez, siempre es un placer conversar
8: para mí,
7: contigo.
8: Saludos y buenos días.
7: Disertamos de lo que es la vida.
8: Así un poco.
7: Ya son las 10:33. Regresamos en breve con esta entrevista de frente.
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0: Ya son las 10:41, Puerto Rico. Muy buenos días. Yo tengo aquí conmigo en el estudio al ex representante Ángel Mato. ¿Cómo está, Ángel?
1: Saludos para TLC, la familia de Cacu y el compañero Denny, que hacemos radio hoy a las 8 de la noche aquí en Panel 580.
0: Oye, ¿qué tú opinas de la última tirada del periódico El Nuevo Día y Primera Hora?
1: Bueno, ciertamente, en el caso de Primera Hora, viví sus 28 años completos desde que ese periódico llegó, que como siempre, uno dudó al principio porque uno era tan del Nuevo Día y del Vocero, pero como ex repartidor de periódicos en mi infancia,
0: yo repartí periódicos
1: que incluyó El Reportero, El Mundo, El Vocero y El Nuevo Día, sobre todo la nostalgia de los domingos, cuando llegaba el periódico y no llegaba el relleno, y yo tenía que ir por todo el señorial con un carrito de compra para que el distribuidor me dijera, a como a las 10 llega el relleno. Pues mira, lo único...
0: Y tú tenías que hacer como 5 viajes, porque lo que tú hacías con un viaje por culpa de la revista...
1: No, muchacho, que te fe. Y después tú ibas con tu librito a cobrar con aquellos cartoncitos.
0: Y a darle la bolita.
1: La bolita. Así que...
0: Yo recuerdo, decía, bueno, el día...
1: Mira, lo único cierto en la vida es lo incierto. Y llegó.
0: ¿Cómo es?
2: Periódico.
0: Periódico.
1: El sí. Mundo cobrando.
2: Cobrando el mundo.
0: Oye, tú sabes que antes de que. Sé que yo recuerdo, como. No voy. Digo, me estaría tirando. Pero yo era periodista de las noticias. Yo digo Tele 11 Viejo. De cuando estábamos en Puerta de Tierra.
1: Ah, sí.
0: Y a mí me enviaron al periódico Primera Hora. Que era para yo hacer un reportaje de el día que comenzaba Primera Hora. O sea, la primera tirada de
1: Primera Hora. Fue interesantísimo.
0: Fue bien chévere porque, pues, obviamente, muchos de los que habían estudiado conmigo en la Escuela de Comunicación Pública y otros, pues habían sido, o sea, entraron al periódico Primera Hora, que también fue una escuela.
1: De Primera Hora conocí
0: muchas personas.
1: ¿Te acuerdas de doña Irene Garzón? Ajá. Que era la senior de política de ese medio. Sí.
2: Yo creo, que el palo de Primera Hora fue el bombón.
1: Ah, bueno, también.
0: Sí,
1: también,
0: pero eso fue... De Primera Hora era que los reportajes que tú veías en el periódico El Nuevo Día eran a veces muy extensos. Entonces, pues, obviamente, pues, como todo el mundo en la vida, está el que le gusta leer, y entonces estaba al que no le gustaba leer. Y al que no le gustaba leer, por eso es que uno de los eslogans que tenía a Primera Hora arrancando era como que era fácil de leer.
1: Uh-huh.
0: Un periódico fácil de leer.
1: Después era Calle Como Tú.
0: Ajá, entonces era lo que tú dices. Hasta que, creo que fue, si mi mente no me falla, para darle espacio a Golo que diga cuál fue...
2: Pero oye, hay gente que pintó su cuarto de esa página.
0: Sí.
2: Olvídate de la pintura, tenían el bombón pegado por todos lados.
1: Por todos los talleres mecánicos.
0: Fue la Taína. Si mi mente no me falla, creo que fue la Taína la primera persona que fue, o sea, el que
2: arrancó. El primer
0: y fue como un experimento.
1: Más nostalgia me da todo el uso ulterior que uno le daba al periódico, desde lidiar con mascotas, cuando tenías que pintar algo en la casa, cuando te mudabas usabas el periódico para empacar las cosas. En fin, el próximo lunes, creo que esta semana son las últimas tiradas, ya para la semana que viene deja de imprimirse El Nuevo Día, vendrán los retos de Nuevo Milenio, sobre todo los medios radiales, que sus mesas de redacción consumían el recoger los periódicos, ¿verdad? Y prepararle el noticiario mañanero. Habrá que, me imagino, que suscribirse a las ediciones digitales, porque el país había hecho la transición tecnológica, y la transición era periódico de papel por la mañana, y durante el día que llegaran las notificaciones, si hubo un choque, una emergencia, algo que tú te quisieras enterar. Quedan periódicos impresos, El Vocero es el único diario que queda. Metro tiene una tirada semanal. Pero yo no sé si después, en un tiempo razonable, a lo mejor vuelva El Nuevo Día. Yo siempre pensé que antes de irse por completo, se quedaban los domingos como una especie de edición premier, el fin de semana. No ocurrió. y ya después uno se entera, ¿verdad? Van a vender los edificios y simplemente esto es una liquidación total y pasaremos a una edición totalmente digital. Solidaridad con los empleados, sobre todo reporteros y empleados de la prensa, me refiero a la prensa, a la imprenta física, que muchos de ellos con 35, 40, 45 años de trabajo, va a ser bien difícil el proceso de reinventarse. Desconozco todavía, a lo mejor ya la semana que viene, si mucha de esta gente por lo menos algún paquete de liquidación le hayan dado para que se puedan defender. No sé.
0: ¿Tú sabes que
1: me acaban... le dieron algo ahí?
0: Me escribieron esta mañana, obviamente... no dudo de la persona que me lo escribió, ¿verdad? Uh-huh. Pero como todo en la vida, pues uno siempre tenía que aprender a corroborar las cosas. Me estaba indicando de que muchos de los periódicos regionales que
1: se imprimían allí.
0: Imprimían allí.
1: Sí, después que acuérdate.
0: Ya están imprimiendo.
1: Que los regionales hubo un líder, que era el señor Pietrantoni. Uh-huh. Después muchos de estos regionales se vendieron a proyectos municipales para que sobrevivieran, ¿verdad? Y obviamente después cayeron, el Nuevo Día era el carrier. De nuevo, el vocero puede asumir parte de esto, lo que pasa es que el vocero opera una máquina de impresión bastante vieja, uh-huh, que yo no sé si le comprarán al Nuevo Día la máquina, uh-huh, o esos equipos que valen millones se venderán, uh-huh, en algún lugar del mundo. Pero mira, pues es un capítulo que habrá que afrontar. Voy a terminar con esto, que me da pena. Yo no me he suscrito porque no me he podido adaptar al e-paper.
0: Pero ahí es que vamos, mira. Ahí es que yo, qué bueno que lo dices. Y tú eres una persona relativamente joven.
1: 53, ¿sabes? Entero.
0: Exacto, es relativamente joven. Pero yo digo, yo tampoco me he adaptado grandemente. Sé que estoy suscrito a otros periódicos también, porque como parte de uno ser periodista, que no me queda de otra. Que leerlos a nivel digital. Pero yo comentaba con Golo desde esta mañana, y también soy lego en esto. O sea, yo creo que el periódico, como todo empresario y como todo exitoso, porque ellos no son empresarios reguleros, como yo digo, uh-huh, tuvieron que haber hecho su estudio.
1: Sí.
0: Pero la pregunta que yo digo es, ¿qué va a pasar cuando tenemos una población envejecida, de la cual a lo mejor, como Golo dice, están conectados en Facebook? Pero a la hora de tú informarte en tu totalidad, ¿verdad? Porque cuando tú te sentabas a leer el periódico, bueno, tú te sentabas y como tú decías, leías hasta los obituarios.
1: Bueno.
0: A la hora de la verdad, o sea, aquí o una de dos, o vamos a tener un país cada vez más desinformado, que en la desinformación es peligrosa.
1: Claro.
0: Es totalmente peligrosa. O las alternativas que hay. O realmente, digo yo, las viejitas están conectadas a leer en digital y soy yo el que pienso que no.
1: No, mira. O sea, siempre va a haber un reto tecnológico, pero gracias a Dios que antes de la prensa estaba la radio. Y estamos hablando aquí desde una emisora centenaria como WKQ580. Así que huérfanos no quedan. Acceso a información en vivo siempre habrá, porque no importa lo que pase en el mundo, la M se queda. Seremos menos, pero estaremos. Dicho eso, obviamente esa tradición a salir a buscar un pedazo de papel va a ser duro esas primeras semanas, porque tú te levantas, voy a comprar pan. Mentira. Era comprar una libra de pan para traerte el periódico, los que hubiesen allí. Habrá que ver qué queda disponible, ¿verdad? Y habrá ese brinco hacia el papel. Lo demás,
0: o a lo mejor,
1: la misma capacidad que tienen nuestros viejos de estar conectados en Facebook, van a tener que aprender a brincar a otras opciones. Pero acuérdate que a través de Facebook tú tienes periodismo independiente, tú tienes aquí a Jay Fonseca, que tiene su proyecto digital. Hay otros proveedores de servicios de información que, aunque todos se nutrían de periódicos para empezar, van a tener que subir el nivel de juego para que la gente esté informada.
0: Yo puedo entender lo que me dices y no estoy. Pienso, yo soy un poquito más pesimista con eso. Pienso que el futuro que nos espera, no estoy diciendo de que con esto es que yo creo que este es el inicio.
1: Claro.
0: Este es el inicio.
1: Vienen cosas más malas por ahí, exacto, seguro.
0: Este es el inicio, pero yo pienso que va a ser algo negativo y te voy a explicar. Yo pienso que el rigor que tiene un periodista, bueno, el rigor que se tiene, que tiene uno como periodista, y sobre todo cuando algo estaba escrito, es peor. Es un poco más.
1: Recuerda, o sea, que tú y yo valoramos la rigidez de cómo se informa.
0: Claro.
1: El redactor, el editor, el editor en jefe. Yo siempre peleaba, mi pelea era con el titulista, porque mira que a veces tú veías un titular y tú lees la nota y tú decías, oye, esto no cuadra.
0: Claro, porque es una cuestión de venta.
1: Claro.
0: Pero lo que te quiero decir es que había un rigor. Yo, ahora mismo lo estamos viendo con toda la discusión que hay con respecto a lo que es la IA, la inteligencia artificial.
1: Claro.
0: Hay una discusión inmensa que aquí la están pasando por alto, pero yo entiendo, aquí la gente está más pendiente del divorcio de Daddy Yankee que de las cosas reales de la vida. Y entonces, el factor es, si estamos viendo la vulnerabilidad que tienen los sistemas, la vulnerabilidad que hay con todo esto de la inteligencia artificial, la pregunta que yo te hago a ti es, ¿cuán vulnerable vamos a ser cuando los mecanismos de información serán todos digitales?
1: Bueno, cuando eso llegue, que Dios nos proteja.
0: Por eso es que yo
1: pero
0: digo
1: quedan,
0: que soy pesimista.
1: Con que lo sé, pero quedan referentes de información, porque de nuevo, está la radio, está la televisión, sí, que gracias a Dios, sí, pero voy.
0: Ángel, yo te estoy entendiendo. Hay elementos de información, yo lo sé. Por ejemplo, estamos nosotros aquí, digo, Puerto Rico llegó a tener más de 116 emisoras de radio, claro, alrededor de la isla. Pero el factor es que cada vez es menos, porque de las 116 emisoras de radio ya no queda menos de la mitad.
1: Está bien, hermano, pero las que quedan son buenas.
0: Entiende. Sí, pero tú no puedes depender de eso. Un país no puede depender. El país no puede depender, sí, por ejemplo, es que, solamente lo que le diga la banda M.
1: Bueno, no, pero no es lo que... No, pero es que no es la banda.
0: ¿Ah?
1: Es quien habla a través de la banda.
0: Ah, o, pero
1: tú, sabes, Eliezer, pero tú tienes una bien credibilidad.
0: Pero sabes muy bien que también eso está entredicho.
1: Está bien.
0: Vamos, seamos honestos. No. Óyeme, eso fue una discusión, ¿sabes? Porque estamos aquí como que problematizando. O sea, pero cuando
1: se ha perdido un referente.
0: Es que, chico, ya hoy en día, a veces tú te paras y tú dices, antes había una camada de periodistas radiales.
1: Claro.
0: Que había un montón. Es más, yo te puedo decir a ti, muchos hacían la transición de la radio a la televisión.
1: Claro.
0: Y yo te puedo decir a ti la cantidad de hoy periodistas que tienen una credibilidad increíble, que trabajaron aquí. Y trabajaron en otras emisoras de competencia. Ahora la pregunta es, ¿cuántos periodistas hay de radio?
1: Bueno, muy poco. Deberían, o sea, haber muchos.
0: Es que vamos en picada.
1: Bueno, no.
0: O sea, por eso es que no puedo descansar. Por eso es que te estoy diciendo que no puedo descansar en este referente.
1: Claro,
0: solamente.
1: Claro.
0: Por eso es que
1: pero de nuevo,
0: el futuro un poco pésimo.
1: No. Lo que pasa. Y es válida tu preocupación, pero mientras tú y yo hablamos, este fin de semana, el próximo fin de semana, esta semana que viene, personas importantes de la industria de medios de comunicación se sentarán a ver cómo se atiende este vacío y se convierte en una oportunidad.
0: Ah, bueno, sí. Y Dios quiera.
1: Y vendrán más cosas.
0: Pero Dios
1: y,
0: quiera.
1: Oye,
2: ¿cómo? La radio está dispuesta a leer los choppers que vengan.
1: Bueno, sí, claro. Lo que pasa es que
0: a mí me encantan los choppers.
1: Ahora vamos a una preocupación legítima.
0: A mí me encantan
1: los choppers. Ahora vamos a una preocupación. ¿Tú sabes quién hoy coge un palo grande? Las agencias de publicidad. Que en su mezcla publicitaria vendían anuncios de periódico. Y la industria de periódicos, por muchos años, cuando se llegaba a un número de anuncios, habían unos bonos que ya no van a estar y una dinámica interna de venta.
0: Y tú sabes cuál va a ser la complicación también ahora de leer en digital. ¿Tú sabes por qué?
1: Claro.
0: Porque ahora yo salto el anuncio.
1: En lo
0: digital yo salto el anuncio. Sí. En el papel no me quedaba otra. Es más, ahora mismo yo tengo el periódico El Nuevo Día.
1: Si
0: y
1: alguien...
0: yo, en mi página, ahora mismo yo tengo un anuncio que sí o sí tengo que verlo. Ahora la pregunta es, sí o sí, ¿cómo yo voy a ver el anuncio en digital? A menos, como existe un periódico que a veces se me hace tan difícil.
1: Sí, un banner arriba, un banner abajo, un banner a los lados.
0: Que cada vez que tú cliqueas la noticia, lo primero es que viene y te ¡pum! Te poncha un banner. Entonces tú tienes que esperar los 3-4 segundos del fastidioso banner para empezar a leer la noticia.
1: O peor aún, te venden una opción más cara sin anuncio. Pero ese es el negocio. Claro. Es como YouTube. Es la suscripción. Tú ves YouTube al pelado.
2: Tú puedes coger suscripciones sin anuncio y con anuncio. Igual que música, servicio de música sin anuncio y con anuncio. Y esa es la tendencia.
1: Yo puedo ver en el futuro.
0: Entonces, yo de tener un periódico que me cuesta ¿cuánto? El Nuevo Día.
1: Ahora están 7 pesos. A peso y pico el día.
2: Oye, van a venir anuncios hasta en el GPS.
1: Bueno, yo lo que pensaría.
0: ¿Y qué va a hacer? Ahora bien. Y fíjate que te la voy a poner entonces complicado. Ahora yo te la voy a poner complicado. Como decía Ángel, tú ibas a comprar, como se decía en Arecibo, el bollo de pan.
1: Para traerte un periódico.
0: Para traerte el periódico. El periódico te costaba una peseta. Entre el bollo de pan y la peseta gastabas 3 pesos. Tú eres una persona de seguro social. Que tu cotización de seguro social, apenas hoy estamos a $10.
1: Lo mataste.
0: Apenas ahora llegamos a $10. Tú tienes una población que cotizaron para un seguro social como cuando yo empecé a trabajar, que era 3.35 la hora. Cuando tú empezaste a trabajar, ¿cuánto era la hora? Golo.
2: Como 3 y pico, 5.
0: Exactamente. ¿Tú sabes cuántas personas profesionales cotizaron un seguro social a base de 5 pesos a la hora, 6 pesos a la hora? Ahora fue que llegaron a 10. Lo que cogen, hablando en claro, lo que cogen es una porquería de seguro social. Ya no tiene cómo sacar más dinero. ¿En serio tú le vas a decir ahora que para que se mantenga informado a que antes gastaba una peseta 35, 40 o 7 pesos a la semana, ahora una suscripción te vale 80 y pico de pesos?
1: Yo, de nuevo. ¿Ah?
2: Y ese es el mercado. Todo, o sea, tú sacas el número ahora.
0: Pero ese es el peligro.
2: De cuántas suscripciones tú tienes a través del teléfono.
0: Claro, pero ese es el peligro. Un billete. El peligro que vas a tener una sociedad desinformada. Entonces van a venir los políticos. No te estoy señalando, Ángel. No, discúlpame, te dice así. Van a venir los políticos con todos los andamiajes que hay de las granjas. ¿Cómo se dice? Las granjas de bots. ¿Es que se le dicen?
2: Los box.
0: Ajá.
2: Sí, los box.
0: De que te replican un mensaje a través de redes, y sobre eso es que se van a estar informando las personas a través de Facebook. Porque como es gratis, entonces, porque la verdad te cuesta $80 o 100, cuidado, te va a costar la verdad.
2: Sí, el reportaje completo cuesta un
0: millón. El reportaje te va a costar 80.
1: No, y que tienes un problema.
0: Y la porquería te la van a dar gratis.
1: Mira, y que es mentira decir que ahora tú vas a leer el periódico desde tu celular porque la pantalla es chica. Claro. Así que ahora el que pueda va a tener que buscarse una tableta, un Kindle, va a tener que andar con algo secundario. Digo, en el caso mío, Golo sabe que no, porque mira, yo compré este telefonito que más o menos hace libro, pero hasta eso costó. Yo te digo, van a ser semanas interesantes.
0: Las letras son que Paladino 40.
1: Y como quiera uso una gafita de lectura. Pero a lo que voy, Eliezer. Yo creo que vamos a volver a intentar cosas que se han intentado en el pasado, que es intercalar la radio con la televisión. Aquí Guapa Media los miércoles tiene el segmento de Rubén con Gelpi. Yo creo que eso va a aumentar.
0: Tiene que haber una responsabilidad de los medios entonces tradicionales.
1: Claro.
0: Volver a lo que es la veracidad, como había, que habían salas de redacción en la radio, habían editores en la radio, habían todo, habían jefes de información.
1: Y si no lo hacen. Y si no lo hacen, muere también
2: la tendencia tecnológica. Ya empezó los teléfonos tipo tableta.
1: Pero bueno,
2: tiene varios modelos. Apple lo saca este mes, el día 13.
0: Pero yo lo que espero es que, siendo positivo como Ángel, es que nos pase, porque gracias a Dios, y digo, no me voy a poner... Vamos a hacer una pausa para 5 minutitos más con Ángel para contarle una historia.
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0: Luis Javier Hernández, senador, muchísimas gracias, senador, por estar con nosotros a esta hora de la mañana. Buenos días.
11: Gracias a ti, buenos días, gracias por la oportunidad.
0: Bueno, me gustaría conocer su reacción en torno a esta ampliación de la Oficina de Paneles Fiscal Especial Independiente, en esta ocasión ahora, para investigar a Roberto Lefranc Fortuño.
11: Bueno, es que no hay duda de que estamos ante el posible esquema de corrupción más grande que ha habido en la historia política y que se sigue ampliando, como bien dice la presidenta del panel del FEI, se sigue ampliando a muchas otras personas de esta administración, porque ciertamente lo que hemos estado planteando nosotros es que el gobierno o las agencias fiscalizadoras tienen una gran responsabilidad de enjuiciar o investigar este esquema hasta la saciedad, porque hay un sentimiento de impunidad en la calle que preocupa. O sea, la gente está muy preocupada, no solamente por lo que estamos viendo con relación al tema de los cabilderos y el abuso de poder, y que al final del camino aquí este gobierno se ha dedicado desde el principio y parece que hasta el fin a ayudar a los suyos en lugar de buscar los mejores contratos, particularmente en el tema de generación y en el uso de fondos federales. O sea, se nos va la vida y esta gente sigue peleando por el poder y por el control político en lugar de resolver los temas importantes a la gente.
0: Este es bien importante porque las controversias con esta administración continúan, y sobre todo en un plano de suma importancia, ¿no? Lo que es el desarrollo económico, y sobre todo también, de igual manera, también con el quien fuera el secretario de la Gobernación. Aunque ahora también sale el estaba leyendo con respecto a lo que es el informe que el Senado prepara, lo que preparó y que ya fue...
11: Es un informe muy preliminar.
0: Exactamente, ¿no? Es un informe...
11: Muy superficial también, muy superficial.
0: Pero, ¿por qué dice preliminar y superficial cuando el presidente lo señala de que él lo refirió al FEI, lo refirió a Ética Gubernamental, lo refirió a Hacienda, lo refirió a las autoridades federales, y que sean ellos los que determinen si es que hubo alguna ilegalidad?
11: Porque lo que comenzó con la percepción pública de que esto iba a ser muy parecido al Cerro Maravilla parte 2, lo dijo el propio presidente, ¿te acuerdas al principio cuando hablaba del tema? Lo que significaba, o sea, para mucha gente que no vivió lo del Cerro Maravilla, el Cerro Maravilla ocurrió porque el Senado de Puerto Rico tuvo que investigar un asunto que el gobierno y su agencia investigadora, la Policía de Puerto Rico, el Departamento

0: refiero a las autoridades federales y que sean ellos los que determinen si es que hubo alguna ilegalidad.
1: Porque lo que comenzó con la percepción pública de que esto iba a ser muy parecido al Cerro Maravilla parte 2, lo dijo el propio presidente, ¿te acuerdas al principio cuando hablaba del tema? Lo que significaba, o sea, para mucha gente que no vivió lo del Cerro Maravilla, el Cerro Maravilla ocurrió porque el Senado de Puerto Rico tuvo que investigar un asunto que el gobierno y su agencia investigadora, la Policía de Puerto Rico, el Departamento de Justicia, en ese entonces no querían investigar. Y básicamente es lo que estamos viviendo aquí, ¿verdad? Agencias como el Departamento de Justicia, que no confiamos, o sea, no tenemos confianza en estas agencias, y el Senado de Puerto Rico debió haber abrogado, ¿verdad? Haberse apoderado de esta investigación para darle tranquilidad a la gente. De hecho, nosotros pedimos, no sé si te acuerdas, pedimos que se nombrara por cada una de las delegaciones un oficial investigador. Tú recordarás que hicimos la petición junto con el PIP, precisamente para que esto no se convirtiera en una cacería de brujas y un asunto único y exclusivamente en contra de Francisco Domenech. Aquí pareceriese que una vez Francisco Domenech renunció, pues el PNP dejó de investigarlo. Y el ejemplo es este informe.
0: Bueno, pero no a lo
1: se
0: mejor...
1: citó un solo testigo. Eliezer no se citó un solo testigo. No se citó un solo testigo. Se utilizaron las declaraciones juradas y se refirieron a las agencias pertinentes, cosa que hubiera hecho cualquiera, o sea, con la simple lectura de las declaraciones juradas que hizo Sebastián Negrón, ya bastaba para referirlos a cualquier agencia para que investigara. Así que lo que hicimos es algo que en estos momentos está bajo investigación por el FEI, precisamente porque ya se había referido por el propio Sebastián Negrón. El único resultado directo de la comisión total de Francisco Domenech ha sido el referido nuestro a ética gubernamental, porque sin duda alguna él incumplió con la ley de ética gubernamental a no tener un mecanismo de inhibición directo que según lo exige la ley de ética, el artículo 4.2 específicamente. Más allá de eso, este informe refiere a las autoridades, cosa que ya se hizo hace mucho tiempo, y yo lo que exijo es que el Senado no claudique en su capacidad de investigar.
0: Pero senador,
1: y esto hasta la saciedad.
0: El senador, el presidente del Senado dice que la evidencia evaluada refleja claras discrepancias y que deben ser aclaradas, ya que reflejan serios actos antiéticos e ilegales que podrían constituir delitos bajo las leyes estatales y federales aplicables. La comisión reconoce que varios de estos asuntos descansan en alegaciones testimoniales que requieren corroboración. Pero,
1: claro, ¿y cómo tú requieres corroboración, Eliezer?
0: Pero hubo testigos, ¿no? Pero está señalando que hubo testimonio con respecto a ellos.
1: Bueno, por lo menos lo que nosotros vimos, ¿verdad? Y nosotros vimos el informe. Aquí no se citó un solo testigo. Más allá, aquí lo que se hizo fue evaluar la prueba que ya el país tenía ante sí. Entiéndase las declaraciones juradas que hizo Sebastián Negrón y todos los funcionarios del DIDEC. Aquí obviamente, por ejemplo, Ana Delgado, que es la persona que según el propio Francisco Domenech era la que evitaba que los contratos de Politán pasaran bajo la revisión de Francisco Domenech. El Senado de Puerto Rico, la Comisión Total, había quedado en que iba a citar a Ana Delgado. Nunca la citó. El Senado de Puerto Rico, la Comisión Total, había quedado en que iba a citar al director de Ética Gubernamental, porque hay unos planteamientos de desvinculación por parte de este señor a esta compañía, porque aparente y alegadamente la vendió a un tercero. Pero en la Comisión Total se mantuvieron dudas con relación a ese proceso. Y nosotros, desde la delegación del Partido Popular Democrático, pedimos allí mismo que se citara al director de ética. Y el presidente del Senado se ha comprometido con nosotros en citar al director de ética para que nos hablara sobre el informe, ya fuera en una vista pública o una vista ejecutiva. Eso nunca ocurrió. O sea, lo que te digo es que yo sé que en estos momentos el FEI está investigando. Pero el FEI está investigando no porque el Senado haya referido, es porque el propio Sebastián Negrón presentó una declaración jurada e hizo una querella ante el FEI. Aquí que nadie se llame engaño. Aquí lo que pasa es que el PNP no puede decir una cosa y hacer otra. Si realmente está tras la corrupción, pues el Senado de Puerto Rico no debe claudicar su capacidad de fiscalización como lo hizo en el Cerro Maravilla, y debe citar testigos y debe permitir a las delegaciones que tengan sus propios investigadores, porque si realmente queremos arrancar de raíz la corrupción de este gobierno, pues el Senado no puede referir esto a las autoridades pertinentes para que revisen los testimonios. Debe ser el Senado de Puerto Rico que haga el trabajo.

0: Perdóneme, senador, tenía el micrófono apagado. Okay, ese es el ideal, lo que usted me señala. El ideal de acabar con la corrupción. Y eso, pues ok, es importante. Y yo creo que eso es un concepto...
1: Ese es el norte más importante.
0: Exacto,
1: aquí,
0: ya, a lo que se aspira. Eso es a lo que se aspira. Pero entonces, yo le pregunto a usted. Entonces la gobernadora Jennifer González, entonces tiene razón. Cuando dice que lo que pretendía, o lo que pretende el presidente, o lo que pretendía, más bien, porque ya sucedió, lo que pretendía el presidente senatorial era sacar de la función pública a Francisco Domenech, y de igual manera también al director, ¿sabe? Al ex director también ejecutivo de la agencia estatal de lo que es AFAF, que él dice que, ella señala esto como que esto es un asunto político. Esto no tiene que ver nada con corrupción, esto es un asunto político.
1: Y eso es lo que queremos evitar. Por eso fue nuestra petición de que cada delegación tuviera un oficial investigador para garantizar de que esto no fuera un esfuerzo político entre...
0: Pero el presidente, al final tiene la última palabra. Pero ustedes saben que el presidente senatorial al final tiene la última palabra.
1: Claro, lo que bueno.
0: Los está utilizando ustedes para su propósito.
1: Y Eliezer, y va a tener que responderle al país en algún momento de su vida por sus acciones. O sea, el país está bien pendiente, y yo lo advertí, el país estaba bien pendiente de esta investigación e iba a pasar juicio de si en efecto esto era un esfuerzo genuino de arrancar la corrupción e investigarla, o era una mera pelea interna de poder para ver quién se coloca mejor. O sea, ya vimos que con el tema de Power Expectations, todos ellos están salpicados. Porque todos los tres...
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0: Sí, señor.
1: Jesús Chuito
0: Muñoz,
1: desde Aqua Bar and Grill en Tua Baja, justo en la entrada de Isla de Cabra. Yo les dije que este programa iba a estar espectacular. Y ya con eso, con como empezamos ya, espectacular, mi querido hermano Jesús Chuito Muñoz, que no deja de sorprenderme. Porque él viene usualmente una onda romántica, bolerística y qué sé yo. Y ahora le ha metido ahí a lo tropical, a lo tropical. Y aquí hay dos o tres, ¿ah? Aquí hay dos o tres de esa liga que son rompeligas, entre otros, Periñón. Nada, estamos aquí en Aqua Bar and Grill. Me acompaña Eliana Echevarría.
2: Saludos, buenas noches.
1: Echa para acá porque si no nos regañan, porque ella quiere que aquí el backdrop esté. Ahí estamos. Cuéntame, vamos a empezar por lo fácil. Vamos a hablar del menú.
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1: Yo le iba a meter.
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1: Tú estás mirando mucho los palos. No. Allá, mira, la barra está allí, vete y pide.
2: ¿Cuál te gusta?
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2: Perdón.
1: Cuéntame. Aquí estamos en... ¿Qué horario tiene el restaurante? ¿Te acuerdas?
2: Pues mira, ahora mismo yo realmente entiendo que ya ellos desde las 4 de la tarde... 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
1: Hasta que se vaya el último.
2: Hasta que se vaya el último está este... Esto no, está abierto.
1: No es hasta que se vaya el último.
2: Hasta las 11. Desde las 11, pues mira para allá. Desde las 11 de la mañana. Es que ya no nos está escuchando. Pero adicional a eso, mira, aquí nosotros tenemos comedia y mañana vamos a tener a Gerardo Rodríguez con Adictos al Sexo.
1: Anda.
2: Ay, mi madre.
1: Anda.
2: Ay, mi
1: Chuito.
2: Madre.
1: No, ya. Sí, no, ya.
2: Y adicional a eso.
1: Dale fast forward.
2: Mira, perdón. Adicional a eso, pues ustedes saben que tenemos un salón de actividades, tenemos el restaurante, tenemos el rooftop, que mira, ahí se dan unas clases de salsa espectaculares.
1: ¿Cuándo se dan clases de salsa?
2: Mira, ahora mismo, el domingo, tenemos clases de salsa. Así
1: este
2: que,
1: domingo.
2: Este domingo. Pero todos los días.
1: ¿A las 3?
2: Desde las 3.
1: En
2: perfecto.
1: El rooftop.
2: Y toda la semana.
1: No va. A sudar, porque ahí hay una ventolera que...
2: Mira, escuchen lo que me están diciendo, gratis.
1: ¿Qué?
2: No tienes que pagar nada, esas clases de salsa son gratis, así que mira, perdón, eso no era. Ok, seguimos. De los lunes tenemos clases de plena, así que esto está espectacular. Los
1: clases
2: jueves...
1: ¿Clases de plena como para tocar el pandero? ¿O clases de plena? De 6 a 8 los lunes.
2: De 6 a 8.
1: Oye, yo a eso quiero venir. Yo me compré unos panderos bien lindos.
2: Ave
1: María. Artesano,
2: pues yo aprendo a bailar salsa y tú aprendes a tocar los panderos.
1: Y yo el diablo le doy aquello y no.
2: Mira, otra de las actividades que tenemos el jueves, tenemos bohemia desde las 5 de la tarde hasta las 10 de la noche. Los viernes aquí hay música variada. Los sábados tenemos karaoke, así que si quieren esos 5 minutitos de fama, aquí es que tienen que venir. Y pues el domingo, repetimos, bohemia de 4 a 8 de la noche.
1: Y hay brunch el domingo.
2: ¡Qué rico!
1: Porque yo he oído, mira, que ellos dos vienen al brunch a cada rato. Y
2: eso
1: me han dicho
2: sabroso.
1: Que de aquí salen a dormir. Toda la tarde el domingo durmiendo porque se jactan como, tú sabes.
2: Mira, y por ahí, antes de irme, ustedes saben que, mira, el que se vaya a casar es aquí donde se tiene que casar. Reservas, te comunicas con nosotros y me haces la boda de tu sueño.
1: Y si no,
2: con este paisaje espectacular.
1: Y hasta novio te consiguen, ¿verdad, Elena? Tú le consigues.
2: ¡Hasta novio!
1: Sí, hasta novio le consiguen.
2: Me apunto.
1: Es un all inclusive, oíste, un all inclusive. Tranquilo. Tranquilo.
2: ¡Ándate!
1: Sí, divorcio lo puedes celebrar también. Sí, sí, divorcio, bautizo. Lo que sea.
2: Mira, Peri. Mira esto, la mejor vista de San Juan aquí.
1: Así es.
2: Miren por esas ventanitas y miren qué espectacular se ve esa vista.
1: De San Juan y de Cataño, mira, aquella es la alcaldía de Cataño.
2: Wow.
1: Así que desde la alcaldía de Cataño hasta San Juan.
2: Bello, bellísimo.
1: Gracias.
2: Claro que sí, un placer.
1: Ya saben. Y ahora viene don Gualberto Sánchez. Para este segmento que estamos llamando Kilómetro a Kilómetro.
0: Kilómetro a Kilómetro.
1: Director de Operaciones de Metropistas.
0: Buenas noches a todos.
1: Buenas noches. ¿Y vamos para dónde?
0: Vamos para Lare.
1: Lare.
0: Hoy vamos a
1: adivinen Lare. ¿De dónde es la productora de este programa?
0: De Laris.
1: De Laris. Y de hecho, en esta semana es un buen weekend. Este weekend es un buen weekend para ir para Lare. Porque tan reciente como ayer se celebró el grito de Lares y allí va todo el mundo.
0: Así que hay fiesta en Lares este
1: así
0: fin
1: que,
0: de semana.
1: Bueno,
0: todos los fines de semana hay
1: algo. Lares siempre. ¿Y cómo llegó a Lares, Alberto?
0: Bueno, Lares toma la PR-22 si viene desde San Juan o
1: la 22
0: si
1: es la que ve la de San Juan.
0: La de San Juan Atillo. Correcto.
1: ¿Y dónde me bajo?
0: Se baja en la salida 77 o si viene del área oeste, pues de igual forma salida 77. Toma la PR-129 en dirección hacia el sur.
1: ¿Y cómo voy para abajo?
0: 25 minutos está en Lares, en el casco urbano.
1: No, o sea, sí. no es más.
0: ¿25 minutos? No, ¿media hora? ¿Un poquito más?
1: No, como una hora, hora y media, porque es que yo paro en todos los kioscos.
0: Ah, bueno. Ya.
1: O sea, tú vas bajando.
0: Se puede tardar tres horas también.
1: Y en el primero te encuentras un bacalao frito, después hay China. Y tú sabes que todo
0: hay verdura,
1: y vuelve de nuevo, si uno le da hambre, hay una alcapurria.
0: Otro chinchorro.
1: Hay pinchos, pero los pinchos están de allá para acá, al lado izquierdo.
0: Licenciado, usted está seteado con esa ruta entonces.
1: Bueno, tú sabes, que ¿cómo se llama este programa? Jangueando en el wiki, ¿verdad?
0: Correcto, eso es así.
1: ¿Y en Lares? ¿Qué hay que hacer en Lares?
0: Bueno, en Lares esto está, lo primero, la Plaza de la Revolución.
1: Que está ahora mismo en restauración, pero allí está, es una plaza histórica.
0: Ese casco urbano bien acogedor, que uno puede...
1: La plaza de los Patriotas, ¿dónde queda? ¿Al lado de qué? De Lares Mall, o sea que en Lares hay un mall. Fíjate, acabamos... ¿Dónde está Econo? Ah, pues bien, pues, paren Econo y... ¿Y qué? ¿Qué?
3: En la calle El Molino, donde están las frituritas, los rellenos de papa, los bacalaíto,
0: la
3: las empanadillas.
0: Completa.
1: Ok, esa es la parte histórica del centro. La catedral está allí.
0: La catedral
1: pero,
0: de San José.
1: Pero uno aprecia una catedral mejor con un relleno de papa. Vamos a la bobería. Usted compra un relleno de papa, llega allí, y entonces como que uno tiene el tiempo.
0: Esa catedral que terminó la construcción en 1838.
1: Wow, eso fue mucho antes del grito.
0: Sí.
1: Porque el grito es 1868.
0: Lares se fundó en 1827. Es un pueblo que tiene sus años ya de historia.
1: Y la casa alcaldía es muy bonita, el Hotel Libertad. Oye, ¿yo le hice algo al dueño del Hotel Libertad que no ha vuelto? ¿O tú le hiciste algo? Porque él venía cada rato. Buena gente. Mira, y una de las cosas que usted hace por allí, averiguar cuánta gente, pues ustedes que dicen leche y dipote.
0: Sí, eso, vas a escuchar, ¿verdad?
1: El acento ese lareño.
0: Que distingue a Lares, aunque estén lejos de su pueblo.
1: Hay helados.
0: Están los helados, hay helados de todos los sabores. Hay helado de bacalao.
3: De gandul.
1: De gandul. No, hombre, no, pero es que yo no.
0: ¿Sabe dulcecito, licenciado?
1: No. Mira, cuando Dios creó el mundo, hizo el helado de vainilla y de chocolate. No, venga, tuco. ¿La qué? Ah, pero espérate, ¿en Lares también hay tetitas? Porque son de comería. En Lares hay una. Porque eso es como un Limber grande.
0: Hay una
1: pero
0: serie,
1: depende, ¿verdad? Como en la vida. Después un más grande, otra más chiquita.
0: También hay una serie de restaurantes muy buenos para hacer brunch. Y también, pues, comida criolla. Pero también hay comida, ¿verdad? Esto, De todos los
1: de
0: tipos.
1: De todos los mismos. Pero hay restaurantes de caché.
0: Sí, es correcto. Eso es así. Y hay buenas lechoneras también.
1: ¿Sí?
0: Sí, sí, sí.
1: ¿Tú,
0: hay una
1: tú
0: lechonera? Una lechonera en la misma entrada del pueblo que hace en Navidades.
1: Porque lo que pasa es que Gualberto, yo dije director de operaciones, ¿verdad? Pues este tiene la excusa, a este le pagan por janguear por ahí.
0: Tengo que ir a verificar.
1: Tiene que ir a verificar.
0: Que estén en buenas condiciones.
1: Que estén en buenas condiciones.
0: La gente se nos queja.
1: Que si hay un nicho. Que estén seguras. Hablando de eso, si yo tengo una situación en la autopista, ¿qué, ¿a dónde llamo?
0: Bueno, esto usted puede llamar, usted se puede comunicar, tenemos un centro de control 24/7. Recuerden que tenemos unos operadores que están patrullando todas las autopistas que están bajo la administración de Metropista, entiéndase la PR-22 y la PR-5, en este caso la PR-22 que es la que va de San Juan a Atillo. Usted se comunica a nuestro centro de control, los números están en las redes sociales, pero mejor que eso, baja un app que se llama Metropista. Usted entonces a través de ese app marque el servicio que usted requiere, si se le dañó un neumático o si necesita agua en el radiador o si tiene un desperfecto mayor, pues nosotros le damos servicio de seguridad en lo que llega la grúa de su selección a darle apoyo, ¿verdad? No lo vamos a abandonar en la autopista, vamos a estar con usted
1: y
0: ahí.
1: Y el hasta responsable que de que eso pase es este señor.
0: Eso es así, damos más de 1,400 asistencias a nuestros conductores a lo largo y ancho de la isla. Al mes. Más de 1,400 asistencias al mes en estos temas relacionados y obviamente también
1: para mí, pues,
0: trabajamos con accidentes mayores.
1: La asistencia, la principal que yo creo es el camioncito ese que se para detrás y tiene una flechita y una cosa.
0: De esas asistencias damos aproximadamente unas 17,000 asistencias al año.
1: 17,000 al año.
0: Sí,
1: porque se te vació una goma, toda la cosa. El peligro, el otro día desgraciadamente, no recuerdo en qué carretera, yo creo que fue la 3, que venía alguien, no lo vio y se lo llevó enredado. Entonces, con el camioncito ese, pues
0: 24/7. Esa asistencia está ahí disponible para el público, libre de costo.
1: Mira, en Lares no se puede ir uno sin hacer la ruta del café, porque Lares es famoso por café.
0: Hay un sitio espectacular, Hacienda La Lealtad, que tiene una marca de café también que se distribuye en diferentes comercios. Es bueno que con tiempo, pues, si va a visitar la Hacienda La Lealtad, pues llamen para reservar su espacio. Pero hacen un recorrido por la hacienda está espectacular. O sea, ha sido totalmente rehabilitada, remodelada, y tiene hasta su capilla, tiene todo lo que componía.
1: Una hacienda del siglo XIX.
0: Hacienda del siglo XIX.
1: Wow, qué interesante. Tiene molino.
0: De hecho, la autopista PR-22, el nombre de la autopista es José de Diego, y los muebles que están en la hacienda fueron adquiridos por el dueño. Pertenecieron a José de Diego, unos muebles victorianos que están en la hacienda. Hay que ir a ver eso.
1: Eso yo no lo sabía. O sea, que te montas en la José de Diego y vas a verle los muebles a José de Diego.
0: Eso es así.
1: Y el café Oro también, café Lareño, ¿en la misma entrada? Oye, que mucha gente sabe lo que es en Lares. Pero en Lares también hacen unos quesitos bien buenos. ¿El qué? En el Paraíso, no, pero yo no quiero llegar.
0: Hay varias panaderías.
1: Suave con el Paraíso, todavía no. ¿Ah?
0: El pan Lareño también, que la gente va, ¿verdad? Para y de vuelta trae pan a su casa.
1: Y Lares, más o menos, yo estaba relajando ahorita, en realidad, de San Juan a la salida de la 1.29 debe ser, ¿qué? ¿30 minutos?
0: Debe ser un poquito más, como 40 minutos.
1: 40 minutos, y entonces media hora.
0: 5 minutos, media hora.
1: O sea, que es hora y media.
0: Sí,
1: mal tasado, sí, sin las paradas mías.
0: Pero se va a disfrutar ese viaje. Lares es un pueblo muy, muy, muy fresquecito, así que va a estar súper bien, especialmente ahora con estos calores.
1: No hay calor, pero hoy aquí hace calor hoy. Allá no hace calor. ¿Cómo es? ¿Para ti si está allí?
0: En el centro cultural.
1: Ese es ¿cómo que el alcalde? El casi alcalde. Por eso, pues, no te metas con a postular a nadie, que después nos metemos en un lío. Mira, Gualberto, ¿tú has ido? O sea,
0: yo visito a Lares regularmente.
1: Yo quiero el trabajo de este.
0: Hay unos restaurantes bien buenos en Lares, especialmente en la montaña, en el área de montaña, con unas vistas brutales. De hecho, tuve la oportunidad de estar en ese restaurante. Con el permiso suyo, pues le doy la pauta.
1: Con el permiso tuyo.
0: Una de los atardeceres más impresionantes. Si usted quiere ver un atardecer similar al de Rincón, vaya hacia el Cepo a las 5:30 de la tarde y espere el atardecer allá en Lares. Eso es espectacular.
1: Tengo entendido que es una buena idea que haga reservación.
0: Sí, sí,
1: tiene. La fila llega a Arecibo. Tiene que hacer reservación.
0: Pero se come muy bien.
1: No, y hay otro en el pueblo que se llama el San Juan, algo de mi pequeño San Juan. ¿Por qué alguien le pone en Lares el nombre de mi pequeño San Juan a un restaurante? Hay que averiguar. Sí, porque, ¿verdad? Como que
0: hay que verle dónde viene el dueño, sí, o la esposa.
1: Por eso está como que curioso. La nostalgia del viejo San Juan, sí, porque me dicen que está decorado como...
0: Hay unos sitios de brunch también en el pueblo. Luxury Bar, que es de un gran amigo mío, Héctor. Tremendo.
1: ¿Cómo se llama? Luxury Bar.
0: Correcto.
1: Mira, vamos a montar un tour con Gonzalo y con Gualberto, porque esta gente...
0: Cuando usted quiera, usted sabe que en Navidad tenemos que hacer algo así.
1: Eso me gusta.
0: En cualquiera de las autopistas.
1: Mira,
0: están los murales.
1: Y Lares también es rico de música, arte. De ahí, yo creo que el más conocido, pienso yo que es José Feliciano.
0: José Feliciano.
1: José Feliciano y Odilio González. Que mucha gente no sabe que... Digo, hay que preguntarle a Odilio, que anda por ahí. Pero la bachata se la inventó Odilio González.
0: Tiene su base con Odilio.
1: Y probablemente salió del Lares. Vete para acá, hija, porque tú eres la productora, tú deberías saber que nadie te oye.
3: El primer crossover de un artista que cantaba en español y sus temas se tradujeron al inglés fue José Feliciano. Él fue el primero y su canción se ha traducido más de 11 idiomas, corrió el mundo y Feliz Navidad es un hit mundial.
0: Hit mundial, eso es así.
1: No voy a hacer comentarios en cuanto a eso. Mira, fue también antes de Periñón, ¿verdad? Mira, pues nada.
0: Muchas gracias a todos. 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
1: Pero claro, no me dijiste el nombre, dime el nombre del app, ¿cómo lo bajo?
0: Metropistas.
1: O sea, voy al App Store.
0: Al App Store, pone Metropistas y ahí le va a salir para que
1: vaya
0: el
1: app. Yo creo que todo el mundo debería bajar ese app.
0: Lo bueno de ese app es que nos indica a nosotros dónde usted está localizado exactamente. Así que vamos a llegar mucho más rápido. Nosotros en 15 minutos estamos, ¿verdad? En menos de 15 minutos estamos despachando a ese operador. Y entonces el tiempo que le tome llegar del lugar donde esté, pero básicamente es un palo, el app es un palo. Hay más de 30, 35 mil personas que ya lo tienen.
1: Pues qué bueno, porque la seguridad siempre es lo más importante. Gracias, Gualberto.
0: Estamos a la orden.
1: Ender, dueño. La enciclopedia.
4: Saluda a Periñón, que se encuentra por ahí. Sí. Buenas noches a todos.
1: Bienvenido.
5: Gracias.
1: Mira, ¿habrá otro micrófono? Gracias.
4: There is.
1: Por ahí hay dos o tres que te van a atacar con discos, así que, para que se lo firme. Cuéntame, ¿qué está pasando
4: pues
1: en Punto Fijo?
4: Celebrando los 35 aniversarios de lo mejor del jazz tropical.
1: Jazz.
4: Y estamos en...
1: Punto Fijo.
4: Punto Fijo, sí. El primero de octubre, ¿no?
1: Axel, necesito volumen.
6: Okay, ya cogí el otro. El primero de octubre empezamos la serie.
1: Primero de octubre.
6: El primero de octubre, ya mismo. El jueves próximo hay una reunión.
1: No, no es jueves primero.
6: Es jueves primero.
1: ¿El primero es jueves?
6: Sí, el primero es jueves.
1: Anda, ok.
6: Mira, es una reunión de Ender, Pichito Flores y Piro Rodríguez. Van a estar haciendo músicos. Temas y que representan al jazz latino, porque estamos haciendo la celebración de lo mejor del jazz tropical, reconociendo el trabajo de Mikey Vélez y de Jaime Rodríguez, que han sido por 35 años prácticamente sacrificando su trabajo, sin prácticamente cobrar para mantener una plaza donde todos los músicos de Puerto Rico que le gusta este género y mundialmente eso puedan bueno expresarse. Empezamos el primero, estos caballeros, el día 15
1: en Punto Fijo. Está en el sótano del Centro de Bellas Artes de Santurce. Sí. Es un lugar muy acogedor, muy buen vino y buenas picaderas. ¿Dónde consigo los boletos?
6: en paitic.com.
0: Paitic.com.
6: Es una serie. Esto es una
0: por
6: serie.
0: Por eso, ¿y el 15?
6: El 15, Charlie Sepúlveda se reúne con el pianista de Batacumbere, Eric Figueroa.
0: El Punto Fijo también.
6: El Punto Fijo. Y traemos desde California a Justo Almario.
0: Wow.
6: Que fue el director musical de Mongo Santa María por muchos años. Le va a hacer un homenaje a Mongo Santa María, además de tocar temas de su nuevo LP.
0: ¿Y eso es cuándo?
6: Eso es el 29.
0: De 29, o sea que es al principio, en el medio y al final.
6: Al final. Yo le tengo una sorpresa a Justo Almario, porque yo tenía un estudio de ensayo y grabación en Nueva York, y en el 1974 se grabó un tema. Y él no sabe que yo lo mandé a arreglar para cuando él venga a tocar, decirle: Justo, yo quiero que tú toques esta canción. Y él va a decir que...
0: Pero yo espero que sea un par de días antes para que la monte.
6: Oh, no, ella...
0: No seas tan...
6: Los músicos van a tener el arreglo ya.
0: Ah, ok.
6: Los músicos van a tener el arreglo. Pero volviendo...
4: El grupo empieza el jueves.
6: Volviendo, el primero de octubre... Vamos a tener a estos caballeros haciendo...
0: ¿Quiénes?
4: Buena música.
6: Dentro de los músicos está Piro Rodríguez, director musical de Tito Puente por muchos años. En el dueño, Luisito Flores. En el bajo va a estar Jacobs. En el piano, Richard Trinidad. Y en el bongo va a estar Janier Oquendo, hijo de Javier Oquendo. Va a ser una noche espectacular.
4: Lo esperamos ahí a todos.
0: Paitic.com. Gracias, jóvenes.
4: Gozando. Buenas noches, que lo pasen bien.
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5: Papi, corre Flores.
0: Bueno, aquí tengo aquí unos invitados de la República de Río Piedra.
5: Más o menos.
0: Para que no. Bueno, soy de la camiseta tuya.
5: Dice ahí.
0: Y en Río Piedra están pasando cosas bien, bien chéveres. Sobre todo en el Callejón del Carmen y en cercanías.
5: Sí.
0: Cuénteme, me vienen a hablar de banda Corre Forest.
7: Eso somos nosotros.
0: Remembering the Long Branch.
7: Ese es el evento que vamos a estar.
0: Identifíquense.
5: Mi nombre es Adalberto Olivera, me pueden decir Adal, y yo soy el que canta.
0: Ok.
7: Mi nombre es Raúl Benítez, me dicen Tito, soy baterista y hago voces a veces.
0: ¿Baterista?
7: Sí.
0: Y haces cosas a veces, me gusta eso.
7: Yo canto a veces, yo toco batería siempre, pero canto a veces. Mi nombre es Giovanni Vizcarrondo y toco la guitarrita. Alguito ahí.
0: Ok, ¿y cuándo es el evento?
5: Pues nosotros tenemos un evento este sábado 26 de septiembre en Aguadilla, gratis, para todo el corillo.
0: 26 de septiembre.
5: Sí, se llama Remembering the Long Branch.
0: Pero eso es este domingo.
5: Eso es este sábado.
0: Este sábado.
5: Sabadito.
0: En Aguadilla. Pero eso coge la 22 y sigue pipa abajo.
5: Y le llega. Bandas de rock legendarias. Va a estar Viva Nativa. Esto es en el pueblo de Aguadilla.
8: Sí, en la
5: costa. Sí, tú eres más de allá, so dile.
7: No, yo no soy de allá, pero tengo familia allá. Pero eso es viernes y sábado, ¿no?
0: En la bahía
7: nos están aclarando ahí, en la bahía.
5: En la bahía.
7: En la marina. Ah, en la marina, perdón.
5: En la marina, en la bahía, la de.
7: Sorry.
0: Para ser un pueblo tan chiquito, estamos aquí.
7: Eso es viernes y sábado, no es sábado nada más, es viernes y sábado.
0: Viernes 25 y 26,
7: sí,
0: correcto.
7: 25 y 26.
0: Sí. Ok, ¿y van a ver cuántas bandas?
5: Yo no sé cuántas, pero van a ver un montón. Y lo cool de este evento es que esto es recordando un lugar importante e icónico de Aguadilla, de donde salió Circo Viva Nativa. Eso es un lugar de origen y ahora tienen su propio evento para recordar entonces de dónde salieron todas esas bandas.
0: ¿Qué es el Long Branch?
5: ¿Qué es el Long Branch?
0: El Long Branch no era una banda, era un sitio.
5: No, era un lugar.
0: Y allí nació. Pero eso hace tiempo, porque Viva Nativa lleva 30 años. ¿Tú no habías nacido, yo creo?
5: No, yo estoy grandecito también.
0: Sí, también.
7: Pero es un halago, te digo joven, un halago.
0: ¿Qué tipo de rock ustedes tocan?
5: Nosotros tocamos un subgénero del rock que se llama pop punk. Y está bien cool porque es bien energético y es un poquito agresivo, pero es bien alegre también. Es como de brincar y de estar feliz.
0: Y las otras bandas, Viva Nativa es otra cosa.
8: Sí, está Viva Nativa, Índigo, que también es una banda clásica de, aquí, que, de Puerto
1: que no
8: Rico.
1: Es, no es una especialidad del rock, sino que va a haber de todo.
8: No, va a haber de todo. Nutopia, que son panas, ellos hacen indie, va a estar Viva Nativa. ¿Cuál es la banda que es el Lainea? Es bien importante.
1: ¿Sí? ¿De ska?
8: No, no me acuerdo el nombre. La Mancha del Jardín. La Mancha del Jardín. Hay un montón de, hay mucha variedad.
1: ¿A qué hora empieza? A las 5 de la tarde.
8: Empieza a las 5.
1: ¿Y termina, pues?
8: ¿Qué?
1: Que termina, pues.
8: A la hora que, a la hora cuando, que termine.
1: Cuando termine, ¿verdad? Y si te dejan cantar.
8: A mí, yo canto un poquito. Ahí se acaba antes el evento.
1: Gracias, muchachos.
8: Gracias a ti.
1: Éxito.
8: Gracias a ti.
1: Nos vemos en Aguadilla, 25 y 26 de septiembre, a partir de las 5, en el Paseo La Real Marina. No en la Marina de Embuste, en la Marina Real, en Aguadilla. Gracias a ustedes. 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
9: Siempre. Qué bueno verte.
1: Igual.
9: Un placer saludarte y verte bien.
1: Estamos ahí, estamos vivos.
9: Y nuestros auspiciadores tienen que ser impresos para que la gente lo lea en el papel.
1: Ajá, ajá.
9: Por eso no tenemos más auspiciadores que no ser el vocero.
1: Exacto, obvio, este hombre, sí que sabe.
9: Tenemos nuestra versión digital, pero tenemos para que lo lean
1: que lo en papel.
9: Mientras cambian la goma.
1: Bueno, yo pensaba el baño, pero está bien. José, cuéntame, ¿de qué me vienes a hablar?
9: Mira, hermano, vengo
1: Es el segmento de Tito Caldero, no sé si te lo dijeron, que sí, tiene un segmento del programa.
9: Vengo a contarte de que llegó la Navidad, como quien dice.
1: Viene ¿Llegó por la ahí. Navidad?
9: Sí, llega el 3 de octubre.
1: ¿A dónde llega la
9: a
1: Navidad?
9: A Monero Café, en Bellas Artes de Caguas. Y entonces, ese repertorio que hemos acumulado a través de los años, lo hemos ensayado con la banda completa para presentarlo allí, y no es para yo cantar. Y la orquesta Dios. Tocar.
1: O sea, ¿para qué yo voy ahí?
9: Para que cante.
1: ¿Yo?
9: Bendito. Claro.
1: No digas eso.
9: Para que baile.
1: No vas a vender.
9: Para que toques el guícharo. Algo tienes que hacer. No me digas que... No me digas que yo he tenido toda esa idea de ti y se derrumbe en un momento.
1: Yo hago lo que tú me digas.
9: ¡Ah, María! El guícharo, el guícharo, el guícharo. Y entonces todo el mundo allí en Monero vamos a cantar de parranda en parranda porque Navidad sabe a parranda.
1: Así es. Ahora, lo que me preocupa, empieza el 3... ¿Y cuándo termina? Porque si vamos a oír los éxitos tuyos de Navidad, eso puede coger 3 días.
9: Bueno, yo sé cómo tú lo dices, pero déjame decirte que la última vez, el año pasado, comenzamos un show que era de 1 hora y cuarto y duró 2 horas y 15 minutos.
1: Yo sé, yo sé.
9: Sin parar. Así es que...
1: Por ejemplo, ¿qué? Porque hay muchas veces, esto es muy triste y por eso siempre lo... A veces no le damos crédito al autor... No le damos crédito a la arreglista. Y sí, el que escribe la canción es importante, toda esa gente es importante, pero lo sabemos por el cantante. Entonces,
9: bueno, en el
1: amada mía, ¿de quién es? De Cheo Feliciano. No, no, es de este señor que está aquí. Y hay que decirlo, yo creo que...
9: En este concierto de Navidad, ajá, las canciones son de mi autoría, uh-huh, y prácticamente todos los arreglos son de mi hermano y padrino, el señor Luis García.
1: Ok, y por ejemplo, dame un ejemplo de una de esas canciones.
9: Ok, nosotros podemos comenzar con, por ejemplo, no quieren parranda, no quieren cantar, pero cuando empiezan, no quieren, no se oye, no quieren parranda, no quieren cantar, y cuando acaba, ra, para saludarte, hoy estoy aquí, esta es la parranda caramba que te prometió, y en esta parranda el sabor del cuatro es lo principal, porque en la parranda si no hay un cuatro no es Navidad. En esta parranda, oiga, Noguera, el cheque es bueno, el cheque es bueno, el cheque es bueno, lo que... Oye, y ven acá, aquí están, han comido bien, aquí cocinan muy bueno, pero yo traje algo para picar, no para hartarse.
0: Ok.
9: ¿Qué traje?
0: No sé.
9: Guineito con corn beef, ¿y qué fue lo que serví? Guineito con corn beef, y así...
0: Por ahí, gozando toda la noche.
9: Toda la noche, con unos músicos de la estatura de Yomar Santos en el 4, José Alvarado en el bajo, Eliú Velázquez en la percusión, Charlie Pizarro en los panderos. Déjame decirlo bajito porque después del dueño que está por ahí.
0: Sí, sí, se pone celoso.
9: No, lo llamas y se lo lleva.
0: Se
9: y
0: pone
9: yo me
0: celoso,
9: quedo...
0: se pone celoso. Sí, mira, yo quiero que ustedes sepan que para mí el mejor disco de Navidad es de este señor. Con Ismael Miranda.
9: Bien hermoso disco, gracias.
0: Es un disco espectacular, ¿verdad? En ese género. Creo que el de Willy Colón, en el género de salsa.
9: Pues, no, hay unos cuantos discos, pero ese tuvo la frescura de un Luis García, fresquito en cuanto a arreglos de Navidad se refería. Ismael Miranda también había cantado de todo, pero la Navidad ahí puso una parte de su persona aguadeño, un jíbaro de Aguada, y cantó como jíbaro. Y todo le quedó tan bonito a Ismael y a Luis García, y todo se unió.
0: ¿Y a ti?
9: Y a mí Lito, también, usted, sí.
0: Caramba.
9: Y a mí. Gracias, yo no acostumbro a darme crédito.
0: No, pero yo te lo doy.
9: Bueno,
0: octubre 3, Monero. Eso está 7. En el tercer piso de Centro de Bellas Artes de Caguas, a las 7 de la noche. ¿Y los boletos?
9: Tiquetera.com.
0: Búsquelos hoy. Allí caben 222 personas. Son 222 porque yo usualmente me cuelo y soy el 21 y el 22.
9: Usted vaya allí cuando usted quiera.
0: Estuve ahí este fin de semana, estaba y me callo.
9: Mira, yo hago contigo como hacía con Miguel Ángel Suárez, que en paz descanse.
0: Cuéntame, yo.
9: Él llegaba y yo lo buscaba donde fuera y lo paraba por ahí a compartir con nosotros.
0: Ah, pues eso sí.
9: Así que tú no, llegas, que tú vas a estar allí.
0: Pero a cantar no, porque se acaba el party. No.
9: Un corito de parranda lo hace cualquiera.
0: Gracias, José.
9: Un abrazo.
0: Y mira, positivo. Don Jesús Chuito Muñoz.

0: ese es Jesús Chubito Muñoz. No, te vas a enfadar solito. Solito. Tú tienes como una teclita. Y ya, y quedó ahí, mira. Y estamos en Aqua Bar and Grill. Está a tiempo de llegar. Si está cogiendo un tapón, pues bendito, mi más sentido, ¿verdad? Venga para acá, que aquí hay de todo. Hasta el maestro Don Periñón. Bienvenido.
1: ¿Qué pasa, mi hermano?
0: Pero el micrófono. Cuéntame, yo no. 50 aniversario.
1: Sí.
0: Wow.
1: He contado muchas cosas en estos últimos años, pero hoy no te das cuenta de que por eso es que me afeito.
0: Cuéntame, ¿cuándo? Vamos a empezar por lo básico. 4 de octubre.
1: 4 de octubre.
0: Eso es domingo.
1: Domingo, el primer domingo de octubre en el Centro de Bellas Artes.
0: A las 6 de la tarde, hora cómoda.
1: Cómodo,
0: Un te danzan, pero, yo quiero que ustedes oigan bien el line-up. Porque a mí me dijeron un montón de nombres y yo dije, anda pal. Y uno de los que lo machoteó fue Andy Cermeño, que está allí. Cuéntame, ¿cómo vamos a celebrar ese cumpleaños?
1: Bueno, vamos a celebrar entre amigos, además del público que nos haya seguido durante todo estos últimos años, ¿verdad? Y los que se criaron conmigo, va a estar Gilberto Santa Rosa,
0: Contricló.
1: Exacto. Andy Montañez, Moncho Rivera, Luisito Carrión, Germán Olivera desde Nueva York, viene Michael Stewart.
0: Ah, viene Michael Stewart.
1: Víctor García.
0: Hay otro de Country que no me han mencionado, y yo sé que va porque me lo dijo.
1: Mira, que estoy tratando de acordarme.
0: Humberto Ramírez.
1: Ah, Humberto.
0: Era más chiquito que tú, pero.
1: Humberto.
0: Probaba como el
1: viene sol. Mario Ortiz Jr.
0: También de Country.
1: Viene Arturo Ortiz, que también es de Country, que tocó con los 6 del Solar y Rubén Blades. Fue el primer pianista de mi grupo. Y van a haber más artistas, porque hay uno que no lo puedo anunciar, ¿verdad? Porque ya. Pero él me dijo que dijera esto.
0: Ajá.
1: Los que anunciaron van a estar allí y los que no anunciaron también.
0: También van a estar, exactamente. Esa es una buena actitud. Esto va a ser un show largo, ¿verdad?
1: Bueno, va a durar el tiempo acostumbrado de Bellas Artes, porque eso es por el reloj de ellos.
0: Ajá.
1: Y así, también, pues las personas. Un show muy extenso, pues sí, tal vez no gocen tanto. Pues vamos a hacerlo comprimido y en vez de. No, es como una especie de bailable en la silla. Usted, pues cuando le den break, se levanta y tira su pasito. Porque, pues, nuestra orquesta está acostumbrada a tocar bailes, pero tenemos esta oportunidad. Entonces,
0: cuando venga un gira a regañarlo, dice: mire, Don Periño me dio permiso. Veré qué con él. Y ya está.
1: No, pero estamos contentos de estar nuevamente aquí para anunciar esto que
0: ¿dónde consigo los boletos?
1: Los consigue en Ticket Center y en la boletería de Bellas Artes a los precios populares.
0: Cómprelo hoy, se están acabando, me consta.
1: Y no es broma, se están
0: acabando. Por eso me consta. Así que compro los boletos hoy, domingo 4 de octubre.
1: Desde las 6 de la tarde.
0: Desde las 6 de la tarde. Allí va a estar Andy Cermeño porque cumple años.
1: No, y
0: me dijo que cumple años ese día.
1: Y esperemos verlo a todos ustedes y a la mayoría de esos amigos con los que disfrutamos todo el tiempo de cosas diferentes.
0: Y es una trayectoria de tu.
1: Hay una trayectoria musical. Desde el primer día que fue con Gilberto hasta el día de hoy que va a estar Henry Santiago, Joe González y José Carlos Ribó, que son los cantantes actuales. De
0: gracias.
1: No, gracias a ustedes, tremendo placer.
0: Y orgullo de Puerto Rico.
1: Para todos ustedes, desde Santurce, Puerto Rico.
0: Así es. 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Y los panas de la Seguimos en la Salsa, Miguel Ángel.

0: problemas técnicos ahí, apretaron el botón que no era. Pero háblame de los panas.
1: Bueno, esto es un grupo que llevamos ya 15 años.
0: 15 años.
1: Sí. El tema es un verano en Puerto Rico. De un tío mío de Arecibo.
0: Ajá.
1: Es compositor. Y yo le he grabado ya varios temas. Y quiso hacer ese tema. Que como está el verano.
0: Pepito Vidotto.
1: Pepito Vidotto. Como está el verano de New York. Pues quiso hacer el verano de Puerto Rico.
0: Ah, qué interesante. La de Willy Colón.
1: ¿Ese, no, no? De Gran Combo.
0: Ah, sí.
1: Pero... El verano en Nueva York.
0: Eso es el Gran Combo. El Gran okay. Combo. Y yo pensaba que era de Willy Colón.
1: No, no.
0: ¿No tiene algo de... Ah, que se llama Nueva York. Nueva York.
1: Ah, ese es otro.
0: Ese es otro. Ese no es del verano, ese es del año completo.
1: Pues él quiso hacer ese tema a Puerto Rico y ahí él habla más o menos, recrea lo que es Puerto Rico.
0: ¿Cántate un cantito? ¿Te atreves?
1: No, así, capela. Es que yo no soy cantante.
0: Es que no canta.
1: Yo soy el bajista. El cantante me falló.
0: Pues tócate el bajo. Yo voy, mira. Boom, boom, boom, boom, boom, boom, boom, boom.
1: El cantante me llamó porque venía de camino y tuvo problemas.
0: Ah, está bien, pues ahorita llega.
1: Pero estamos aquí.
0: Estamos aquí. Mira, cuéntame una cosa. ¿Dónde consigo el número? Se llama Un Verano en Puerto Rico. Es el número del... Sí. Y los panas de la salsa, el
1: Miguel Ángel y los panas de la salsa.
0: Miguel Ángel y los panas de la salsa. Que todas las plataformas, ¿cuál?
1: El número es 939-488-1414. Mi email es info@miguelangelypanadelasalsa.com. Y la página del grupo es www.miguelangelypanadelasalsa.com.
0: Chévere, pues gracias por venir aquí, Aldo. 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Te responde. Chuito. Chuito. Estamos en Aqua Bar and Grill.

0: Jesús Chubito Muñoz desde Aqua Bar and Grill. Sus fade out tuyos están de show. Y se unen los trabajos Titi López Intrón. Cuéntame.
1: Yo estoy encantada. Vamos a tener...
0: Te he visto gozando ahí.
1: No, me tienes encendida.
0: Muy bien.
1: Yo estoy bien contenta, honrada de tener este espacio para trabajar con el Festival de Literatura Infantil.
0: Oye, mucha gente está escribiendo...
1: Cuentos
0: para niños, mucha gente. Y gente que no era como que del
1: mundo.
0: Le salió.
1: Sí, la imaginación es la base del desarrollo integral de los niños, porque lógicamente es la primera etapa. Así que este festival va a ser el sábado 26 de septiembre, este sábado.
0: O sea, esto es pasado mañana.
1: Desde la una en Barrio Monacillo. En el Barrio Monacillo, allí está Essential Arts, que es un espacio específicamente. Espérate.
0: Ubícame, Monacillo es donde está...
1: Sí, por el Barrio Venezuela, por allá arriba.
0: Pues yo no sabía, me tienes que decir, porque para mí Monacillo no está energía eléctrica.
1: Más o menos más arribita.
0: Sí. ¿Pero dónde?
1: En Essential Art Studio.
0: Bueno, métalo en Google.
1: Sí. En Google, que
0: la americana lo lleva.
1: Alexa Osiris. Sí. Entonces vamos a tener invitados especiales. Yo soy la madrina del evento. Y tenemos a Giovanni Feliciano, que es un artista que trabaja con la niñez temprana. Y a Fabiola Iberis Guzmán, que es una cuentista que va a estar con nosotros. Pero tenemos 6 autores participantes. Tenemos a Carmen Serrano, a Idalis Izquierdo, a la doctora Esther González, a la doctora Beatriz Luis Gómez y a Decena Gavino, y vamos básicamente a tratar de crear esa imaginería tan necesaria en los niños, que están todo el tiempo como en las computadoras.
0: Sí, con el teléfono.
1: Sí, hay que sacarlos de esa dinámica de todo controlado. Así que vamos a tener un espectáculo desde la una de la tarde.
0: Espectáculo, van a haber lecturas de cuentos, llevo a Catalina y a Marcel.
1: Exacto. Y yo voy a jugar con ellos a la una de la tarde. A las dos empiezan los cuentos, diferentes tipos de temas, desde el cuento de la abuela, desde el cuento del niño que tiene esa imaginación inmensa. Y vamos a tener específicamente diferentes tipos de actividades alrededor de ese cuento, porque es una escena teatral. Vamos a hacer que ese cuento se convierta en un teatro inmenso. Y la base de esto...
0: Edades es... que... ¿Para qué niños? ¿Desde qué edad?
1: Bueno, lo que pasa es que vuelvo otra vez. Yo tengo sobrinos desde infante que se pueden sentar en la faldita y escuchar, pero el niño preescolar es la base.
0: 4 o 5 años, por ahí.
1: El nivel elemental de 5, 6, 7 años.
0: Hasta más o menos qué edad.
1: Más o menos 10, 11 años.
0: Okay. Perfecto.
1: Pero hay niños de 12 años que son mágicos y que escriben cuentos.
0: Sí, no, pero para tener una idea, que por ahí
1: promedio,
0: va la cosa.
1: Un promedio.
0: Y ven acá, ¿hay que comprar un boleto o llego
1: sí,
0: allí?
1: Sí, vale $9, está en las redes básicamente.
0: ¿Cómo llegó a él?
1: Llegamos a través de la invitación de los cuentos en escena, entran en la página de Samir Andrades, y entonces ahí pueden entonces hacer la del pago o llegar ese mismo día a las 9.
0: ¿Puedo llegar allí?
1: Llegar allí y pagar.
0: Esplacado.
1: Esplacado.
0: Y allí, pan, cuadro. Muy bien, así me gusta. Pues nada, perfecto. Esto es este sábado
1: 26,
0: a partir de la una, me dijiste.
1: De la una de la tarde empezamos con actividades de movimiento. Yo voy a sacar el paracaídas, voy a sacar la cinta rítmica, los pañuelos. Hay un espectáculo con Giovanni Feliciano y ya empezamos con los cuentos teatrales, en donde va a ser todo un espectáculo de movimiento y juego.
0: Perfecto. Gracias, Luli.
1: Gracias
0: y éxito.
1: Por la invitación.
0: Te veo el sábado.
1: Igual, gracias.
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Jesús Chuito Muñoz. 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

0: 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Ricky Santana, echa pa' acá.
1: ¿Qué está pasando, maestro?
0: Todo bien, querido. ¿Cómo tú estás?
1: Muy bien, todavía queda.
0: Venga, ¿cómo es eso que después de viejo, si tú no has llegado?
1: No, bueno, lo que pasa es que los años que yo llevo en este asunto no se puede medir cronológicamente con el tiempo, porque yo estoy haciendo comerciales desde los 5 años.
0: No, no, cuando usted llegue a San Pedro va a decir, pero usted tiene 200 años. Claro. Y es lo que ha corrido.
1: Es lo que he corrido, no son los años vividos.
0: Pues, cuéntame, el 25 de septiembre está disponible.
1: Desde el 25, o sea, desde la medianoche de hoy,
0: ¿verdad?
1: Arranca. Después de viejo es el tema, que es un proyecto que se hace entre Argentina y Puerto Rico con la compositora Marta Pipso, este servidor, 5 temas de ella, 5 temas míos, hay bailadas, hay boleros, hay tango, como a ti te gusta, pero son tangos nuevos y avanzadas, ¿sabes? No tango, pero bien bravo, con bandoneón, con todos los power, con parte de la Sinfónica de Buenos Aires.
0: ¿Cómo se cuajó eso?
1: Eso se cuajó gracias a las redes sociales. Conozco yo a Marta Pipso y ella me dice...
0: ¿Cuál es el apellido?
1: Marta Pipso, o Piso, con doble Z, como pizza, pero
0: Piso,
1: con O. Entonces, ¿qué pasa? Nos conocemos a través de las redes sociales. Ella es una mujer muy grabada en la Argentina, Europa y Japón. O sea, le han grabado mucho. Nos conocemos. Ella dice, oye, pero no tenés un tango grabado. Yo le envío un tango que yo grabé de Cacho Castaña, Garganta con Arena. Se le envío y me dice, no, tú tienes que grabar canciones mías.
0: Qué bien.
1: Y me envía un montón de canciones, a ver si una te enamora, me dijo. La primera que escuché. Espectacular.
0: Se me acaba el tiempo.
1: Sí, vámonos.
0: Después de viejo.
1: Sí, señor.
0: Es el nombre, lo que habría que poner para conseguirlo. O Ricky Santana.
1: O Ricky Santana PR.
0: PR.
1: Sí, perfecto. Correcto.
0: Gracias, Ricky,
1: por... Gracias a ustedes por siempre apoyarme.
0: 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Cheito.
2: Mira,
0: cuéntame, qué bueno. ¿Él puede hablar por esta cosa y se oye?
2: Yo puedo, ¿verdad? Me oigo.
0: Sí, ya.
2: Mira, esta es, mañana también sale un sencillo, nuevo sencillo.
0: Ah, sí, ¿tú también?
2: Sí, que se titula Buena Señora. Esta vez me zumbé con un tema más de pensar y un tema más profundo y serio, ¿no? Habla de esta señora que está sola y habla de la soledad de los adultos mayores. ¿Qué está pasando?
0: ¿Tú sabes que ese es un problema real? La Fundación Triple S lo ha estudiado y lo está estudiando. Y ahí se traduce en enfermedades fisiológicas, no meramente que te da una depresión.
2: Exacto.
0: ¿Y tú estás escribiendo sobre ese tema?
2: Escribí sobre ese tema, y mira qué cosa, yo escribí sobre ese tema hace como 10 o 15 años, pero lo había tenido guardado porque dije, pues, no sé, no, pero como ya uno va cambiando y va, 2 años te van cambiando, pues ya pienso que es un tema necesario y un tema que se debe hablar, porque es como un elefante de la sala.
0: Sí,
2: de la sala.
0: Uno de los... Tú hablas de una persona mayor, pero uno de los estudios de la Fundación Triple S refleja que hay mucha soledad o aislamiento, que no es exactamente lo mismo, pero se parece, en jóvenes, chicos.
2: En jóvenes.
0: ¿Dónde se consigue?
2: Mira, desde mañana o desde medianoche de hoy, en todas las plataformas digitales.
0: ¿Qué pongo?
2: Pones Jesús Chubito Muñoz, Buena Señora.
0: Perfecto. ¿Con qué nos despedimos?
2: Con ese mismo tema que voy a cantar ahora.
0: Tremendo.
2: Así que, Jesús, gracias, Luis.
0: Gracias a ti por venir a Jangueando.

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3: Muy buenas tardes, Puerto Rico. Les habla Vilma Calderón, licenciada en nutrición y dietética, educadora en diabetes, neurocoach y la moderadora de su programa Salud y Nutrición con Vilma Calderón. Bueno, estamos dispuestos a discutir en la tarde de hoy un tema que, en mi opinión, es un tema muy interesante, pero también es un tema urgente. Vamos a hablar en la tarde de hoy de salud mental. Sabemos que las primeras causas de muerte en Puerto Rico es el cáncer, los problemas del corazón, la diabetes y el Alzheimer, que es la cuarta causa de muerte. Pero aunque la gente no muere per se de depresión o de ansiedad, sabemos que es un serio problema de salud pública. Para hablar sobre este interesante tema, me acompaña la doctora Carissa Cabán, psiquiatra. Gracias, doctora Cabán, por aceptar la invitación.
4: Gracias por la invitación. Buenas.
3: Y también me acompaña el doctor Jorge Miranda Massari, es catedrático del Recinto de Ciencias Médicas. Buenas tardes, doctor, y gracias por aceptar la invitación.
5: Claro, con mucho gusto. Gracias.
3: Bueno, en Estados Unidos, la segunda causa de muerte en jóvenes de 10 a 24 años es el suicidio. O sea, es la segunda causa de muerte. Se ha disparado la ansiedad, la depresión, el Alzheimer es la cuarta causa de muerte en Puerto Rico, un tipo de demencia, y sabemos que hay muchas personas que sufren de ciertos trastornos mentales, aunque no tengan diagnóstico. Pero en la vida cotidiana los reconocemos y muchos de ellos también los reconocen. ¿Qué está pasando con la salud mental en Estados Unidos, en Puerto Rico, en el mundo? Sabemos que hay muchos factores. Está la guerra, los problemas del calentamiento, están los problemas de violencia intrafamiliar, el abuso sexual, traumas, pobre nutrición. Sabemos que hay, ¿verdad?, como que una serie de factores que contribuyen a ese caldo de cultivo. En la tarde de hoy vamos a estar examinando algunos de esos factores y vamos también a discutir algunas de las estrategias que podemos tener para tratar, prevenir este tipo de desorden. Comienzo con usted, doctora Cabán. ¿Cómo está la situación mental en Puerto Rico? Y yo sé que usted viene de Estados Unidos, de trabajar allá y en Estados Unidos. Sé que con la situación del gobierno de Trump, yo creo que esto es una locura mayor también. Pero son muchos los factores. ¿Cómo usted describiría, haciendo una lectura general de la salud mental? ¿Qué diría?
4: Bueno, en realidad yo lo veo como una situación de desbalance colectivo. En vez de pensar en diagnósticos y en estadísticas solamente y enfermedad y qué medicamentos y qué tratamiento vamos a dar, tenemos que echarnos para atrás y ver cómo se desarrollan las vidas de la mayoría de las personas en la sociedad que vivimos en Puerto Rico. Hay una situación histórica que yo siempre resalto mucho, que tiene que ver con el trauma intergeneracional de muchas cosas que hemos vivido como país, ¿verdad? La situación colonial de Puerto Rico influencia mucho la salud mental y la autoestima a nivel colectivo y grupal. Y pues obviamente pues hay una desconexión, en mi opinión, también con el resto de la naturaleza que nos afecta mucho. Desde la revolución industrial y con todo el desarrollo que ha habido en las últimas décadas, eso ha traído múltiples beneficios que no se pueden negar y no se debe, no es cuestión de desprestigiar la tecnología ni de no querer desarrollo, pero tenemos que ver cómo ha evolucionado el ser humano en el entorno del planeta en que vivimos, que es solamente un planeta, uh-huh. y cómo ese desarrollo tan acelerado de la tecnología se ha diseminado y se está utilizando, ¿verdad? Lo que es tener información versus lo que es conocimiento y sabiduría, por ejemplo, es algo que a nivel teórico afecta mucho a la sociedad. Y pues obviamente pues muchos seres humanos se refugian en múltiples conductas que son para satisfacer deseos, que a lo mejor inmediatamente pueden promover un sentido de dicha o de satisfacción.
3: Inmediata.
4: Pero no necesariamente son equivalentes a lo que es un estado de tener un estilo de vida saludable y feliz. Así que lo voy a dejar ahí para plantear la conversación y tener también...
3: De plenitud, ¿verdad?
4: Sí, de plenitud. Esa es buena palabra.
3: Doctor Miranda, una lectura inicial, ¿verdad?, de la salud mental, por ejemplo, en Puerto Rico.
6: Primero tengo que empezar reforzando y uniéndome al planteamiento de la doctora Cabán, en el sentido de que hay una profundidad tremenda en lo que ella dijo. Ella, por ejemplo, por un lado ya estabas hablando de Estados Unidos y una serie de problemas que incluyen lo económico, lo social, la polarización, aquí en Puerto Rico también. Y ya mencionó la situación colonial histórica de Puerto Rico, que tiene un montón de implicaciones, como bien dijo ella, de la autoestima hasta la propia economía, la situación social y todo eso contribuye. Y por supuesto, en última instancia, ¿dónde vamos? Es al Zen, ¿verdad? Cuando nosotros reflexionamos sobre quiénes somos nosotros y cuál es nuestra identidad trasciende el que seamos boricua, es quiénes somos nosotros, dónde radica nuestra identidad y cuál es el significado de la vida. Y eso es bien importante porque si lo ponemos quizás en la perspectiva de Viktor Frankl, maravilloso psiquiatra, decía que él observaba que las personas que parecían ser muy fuertes a veces no podían sobrevivir en las condiciones de los campos de concentración. En cambio, para personas que físicamente parecían frágiles sobrevivían, y era por la riqueza interior que tenían y entonces la esperanza que eso les daba, porque ese es el significado. Y entonces por eso me quiero solidarizar con ese pensamiento, porque es fundamental. Habiendo dicho eso, lo que quiero reconocer es que la perspectiva de vida y cómo uno asume las circunstancias que lo rodean a uno es bien importante, porque si uno puede aprender a reconocer que uno lo único que tienes de empoderamiento es la respuesta a la circunstancia, y uno, ¿verdad? Uno sustenta el concepto de la felicidad en la vida sobre cómo podemos responder, es una ecuación distinta, ¿verdad? Porque sí, se dice que la felicidad puede ser pues el disfrute, la satisfacción y el significado en la vida, uh-huh. pero debe ser dentro del contexto de, bueno, mira, no puedo controlar todo lo que me pasa, pero sí puedo controlar cómo respondo. Ahora, bien dicho eso, uh-huh. nada de eso es mi área de expertise, ¿verdad? Uh-huh. Lo que pasa es que la tengo que reconocer primero para entonces ir a mi área de pericia. Y tiene que ver con la bioquímica y la biofísica. Y yo empezaría quizás con lo más básico, que es que la salud y la enfermedad empieza por un triángulo de tres elementos, que es energía, orden e información. Y dentro de ese contexto, básicamente, también es qué nutre nuestra bioquímica, pues lo que comemos, ¿verdad? Pero una vez comemos, los estilos de vida, lo que respiramos, lo que bebemos, Uh-huh.
3: Lo que pensamos.
6: Lo que pensamos, exacto, que somos parte no solo de eso.
4: Y que muchas veces que creemos pensamos. Que es nuestro pensar, pero también está influenciado por una información, unas ideologías y a qué estamos expuestos y qué no estamos expuestos.
6: Uh-huh. Uh-huh. Y entonces resulta que el resultado final es una amalgama de estos aspectos mentales, emocionales, espirituales, uh-huh. y físicos y biofísicos, ¿verdad? Porque cuando estudiamos cómo ocurren las reacciones en el cuerpo, no es solamente tú comiste y se convirtió en energía o en estructura. Si cogemos sol o no cogemos sol, eso influencia el proceso, uh-huh. ¿verdad? Si dormimos o no dormimos, eso influencia cuánta proteína se hizo o cuánta capacidad de sanar. Es decir, que, y claro, esto va más allá de la enfermedad mental, pero también es parte de la enfermedad mental.
4: Claro.
3: Mencionas la naturaleza y hace poco leía un estudio que se había hecho. Tenía una fórmula, era 3:30. Se supone que para tú tener bienestar, por lo menos por tu ventana o por la puerta de tu casa, tú puedas ver al menos tres árboles.
6: 3:30, 300
3: exacto. Se supone que a yo no sé cuántos metros tengas un 30% de vegetación y el otro 300%
6: de un parque, un espacio.
3: Que tengas como que un parque ya, algo estructurado. Y eso era importante para la salud mental. De hecho, se ha comprobado que cuando tú haces ejercicio, el ejercicio siempre es bueno. No importa dónde lo hagas, siempre es bueno. Pero si lo haces en contacto con la naturaleza, el bienestar es mucho mayor que si lo haces en el gimnasio. Así que a ese nivel nos impacta la naturaleza. También leía sobre qué es lo que contienen los árboles que pueden ayudar a mejorar la producción de los neurotransmisores. Y me parece que, ¿verdad? Que es todo una amalgama, es un ambiente. Ahora, yo me gusta caminar cerca, en la misma urbanización, cerca de los árboles. Y bueno, voy a coger mi dosis de árbol. No me atrevo a abrazarlo porque a veces no están sanos, ¿verdad? Y entonces por eso no los veo tan bien como para abrazarlo, ¿verdad? Es como que de lejito, pero por lo menos me acerco. Y entonces luego ya en la tarde o más adelante pues voy al gimnasio para hacer una rutina de pesas que no la tengo en el área natural, ¿verdad? Pero el ejercicio es importante y vamos a adentrarnos de lleno en el beneficio del ejercicio. Quiero adelantarme a algo. Las tres personas que estamos aquí hoy vamos a estar participando de un simposio. Y quiero mencionar esto porque este tema lo vamos a estar discutiendo de forma profunda. De forma profunda. Brain Restoration. Este simposio va a ser el sábado 3 de octubre. Sábado 10, el 3 tengo yo una conferencia. Disculpe, el sábado 3 de octubre estoy con una conferencia del Colegio de Nutricionistas y Dietistas que se titula Un cóctel de venenos en nuestras comidas. Y busquen la información también en mi página de Facebook porque le solicité al Colegio de Nutricionistas que le dé acceso a personas que no sean nutricionistas. Porque un tema tan denso y tan profundo que creo que todos los profesionales de la salud y todas las personas debemos de exponernos a esta información. Qué Así bien. Que llamen al Colegio de Nutricionistas para esta actividad y es en línea, o sea que no tienen que ser presenciales, es en línea. Ahora, el 10 de octubre vamos a tener este simposio sobre salud mental que va a estar la doctora Cabán, va a estar el doctor Miranda Massari, voy a estar yo hablando sobre la comunicación entre el intestino y el cerebro y los trastornos de salud mental. Doctora, cuando hablamos de la salud mental, comenzó diciendo que más que un diagnóstico o más, ¿verdad?, que puntualizar unos fármacos, etcétera, tenemos que enfatizar la atención en el estilo de vida.
4: El estilo de vida y también volver a reencontrarnos, volver a nuestro yo interior, quiénes somos, lo que dijo el doctor, uh-huh. es bien importante. Y pues con estilos de vida saludables que nos llenen, que nos nutran, ¿verdad? Pues uno también se encuentra, ¿no? A nivel espiritual y mental.
3: ¿Qué estilo de vida debe de tener una persona que quiera prevenir, por decirlo así, algunos desórdenes de mental, o quiera bajar su nivel de ansiedad, o quiera lidiar mejor con alguna tristeza, alguna melancolía o con alguna depresión. ¿Qué factores son importantes en ese estilo de vida?
4: Yo creo que debemos de aprovechar el momentum del simposio de restauración cerebral que vamos a tener el 10 de octubre en Caguas para enfatizar, ¿verdad?, el aspecto de la salud física y cómo nutrir el cuerpo con comida real. Pues es uno de los estilos de vida más importantes, ya que hace la pregunta, ¿verdad? Y es el que nos vamos a estar enfocando en ese principalmente en el simposio, pero también en la parte de mi presentación voy a hablar sobre intervenciones holísticas preventivas y también para tratamiento específicas. Este simposio quería abundar un poquito, también no es solamente para el público en general, sino que se van a describir intervenciones puntuales que pueden implementar diferentes salubristas, no tan solo psiquiatras y médicos que trabajen directamente con trastornos psiquiátricos o con, ¿verdad?, depresión, ansiedad, ese tipo de cosas, pero también para otras personas como farmacéuticos, trabajadores sociales, psicólogos, naturópatas.
3: De hecho, el simposio tiene 8 horas de educación continua y ya están aprobadas para médicos, farmacéuticos, etcétera. Voy a aprovechar y voy a mencionar el teléfono.
4: Ah, sí.
3: El 787-503-8239, y lo voy a repetir, 787-503-8239. Más adelante lo volvemos a mencionar, doctora.
4: Sí, pues en pensando en lo que se enfatiza mucho en el tratamiento psiquiátrico, que es tratar de, cuando se usan fármacos, tratamos de restablecer un balance de niveles de neurotransmisores que se han visto que tienen una asociación directa con ciertos dolames o problemas, ¿verdad? Problemas que tenemos comúnmente en nuestra sociedad. Voy a volver a mencionar ansiedad y depresión, pero no solamente eso, problemas que tienen que ver con inatención, características de autismo, etcétera, etcétera. Y los neurotransmisores se producen principalmente en nuestra tripa, en nuestro intestino. Así que una cosa que no se había enfatizado mucho, por ejemplo, hasta el tiempo en que yo estudié medicina, pero que ahora se le está dando mucha más importancia por los estudios que se han publicado en los últimos, yo diría ya como en la última década, estamos viendo que la salud de la microbiota y de todas esas bacterias que nos mantienen vivos, que están en la tripa, es fundamental para la salud de todo el sistema nervioso y de todo nuestro organismo, para prevención de inflamación. Casi todas las cosas que nos están afectando más y que nos están llevando a la muerte en cuanto a problemas de salud son procesos de inflamación crónica. El cáncer, los diferentes trastornos nerviosos, para mí que tiene un componente bien grande de eso, la demencia. Y cuando tenemos la capacidad de poder consumir comida real, fresca, y para eso usualmente tiene que ser una comida que sea crecida localmente, de suelo vivo. Hay un grupo que les invito a que lo investiguen, y tienen una exhibición ahora mismo, se llama el grupo Arte Suelo Ser, que está educando a la población puertorriqueña sobre la importancia de la salud del suelo y la riqueza y el privilegio que tenemos en Puerto Rico de contar con la mayoría de tipos de suelos, una variedad increíble, en un archipiélago caribeño que es bastante pequeño comparado con países grandes, pero tenemos una variedad de fertilidad. Si el suelo no está fértil y nosotros no estamos consumiendo esa diversidad, no vamos a tener una microbiota saludable. Y eso es una analogía brutal que yo la discuto mucho en los talleres que hacemos en finca aquí en Nahuabo, porque podemos aprender tanto de solamente observar la naturaleza. Cuando uno ve una siembra con diversidad, donde hay cultivos de diferentes tipos y hay balance sin tener que utilizar fertilizantes y químicos, si pudiéramos imitar a esa siembra y a cómo crece el bosque, cómo colaboran los diferentes tipos de árboles, cómo crece el musgo, los hongos, todos los
3: esa
4: organismos.
3: Esa sinergia que existe,
4: necesitamos,
3: ¿verdad?,
4: diversidad para poder estar en balance y estar en bienestar. Y hay un montón de patrones y normas sociales y aspectos políticos que nos llevan a pensar que todo tiene que ser igual, que tenemos que estar con nuestro corillo, en nuestra burbuja, que esto sí, esto no, en los problemas de inferioridad social. si observamos a la naturaleza, cuando un suelo está vivo y nos da la comida que nosotros tenemos que consumir para poder tener la densidad nutricional que necesita nuestro cerebro para funcionar bien, es que estamos bien. Y lo mismo es lo que tenemos que hacer a nivel social, es eso, es imitar ese entorno natural. Si pudiéramos volver a reconectar con ese conocimiento ancestral que nuestros pueblos indígenas y originarios tenían, podríamos ver que vamos a estar mucho más felices y no tenemos que estar consumiendo y comprando tantas cosas y tan pendientes al qué dirán, si permitimos la diversidad, si permitimos la diferencia de opiniones, no tener tanto recelo con personas que piensan diferente a nosotros. Así que estoy hablando de muchas cosas que tienen muchas vertientes diferentes, uh-huh, pero es para que vean la conexión con lo orgánico y en la salud biológica y fisiológica y la salud a nivel sociopolítico y a nivel psicológico.
7: Así que interesante que en mi libro Vivir Saludable y Feliz, el uh-huh primer hábito, que es sobre el agradecimiento, hablo de la diversidad uh-huh y cómo tenemos que aprender a aceptarnos con esas diferencias. Y es que para mí la diversidad es tan importante, pero como que la sociedad nos encaja, este es el estereotipo de belleza, uh-huh, este es el estereotipo de éxito, este es el estereotipo, ¿verdad?, de todo. Y cuando no encajamos ahí, pues nos sentimos menos. Cuando tenemos que aprender a valorar lo que somos, lo que tenemos, por supuesto, mientras seguimos trabajando por aquello que queremos, ¿no, doctor?
6: Sí, mira, mientras las escucho hablando, estoy pensando que pues, tenemos un simposio aquí con unas aportaciones que son no las típicas para abordar condiciones mentales y cognitivas, pero con un abordaje en donde estamos enfocando las causas. Entonces, eso es bien fundamental porque en la medicina moderna de los últimos 100 años se han desarrollado muchos fármacos sintéticos que son muy potentes y que dan una respuesta rápido y que sintomáticamente pueden tener bastante valor. Pero en la psiquiatría particularmente, bueno, en la medicina en general, aunque puedan ser útiles en forma aguda, si no estamos abordando el problema fundamental,
4: de raíz,
6: nos estamos metiendo en un tremendo lío, ¿verdad? Porque las enfermedades o las condiciones de las que estamos hablando, digamos, ansiedad, depresión, problemas cognitivos, etcétera, pues tienen muchos elementos que a menudo no se tocan. No es solamente los neurotransmisores, es si hay inflamación del cerebro.
7: Sí. La neuroinflamación,
6: sí,
7: la activación,
6: sí,
7: de la microglía.
4: Intolerancia a la glucosa.
6: Uh-huh. Entonces, pues tenemos que mirar el conjunto de los elementos que están teniendo un rol en la causa del problema. Y claro, un medicamento temporeramente puede ser útil. Si tienes una persona muy ansiosa, pues lo controla, sabiendo que eso es temporero en lo que logras lo otro, porque empezamos hablando de las cosas que no podemos controlar y nuestras respuestas y nuestra visión del mundo, y eso no se repara enseguida. Necesitamos una ayuda farmacológica a veces y está bien, pero hay que ponerla en contexto,
7: ¿verdad? Podemos decir que tal vez la psiquiatría en general, ¿verdad? No estoy hablando en general, ha enfocado más el tratamiento basado en fármacos en vez de entrar en una psicoterapia y en vez de entrar en unos cambios en el estilo de vida. Porque, por ejemplo, a mí los psiquiatras, yo creo que uno nada más me ha referido a un paciente. Cuando hay una relación directa entre la nutrición. O sea, yo no he escuchado a ningún psiquiatra que le recomienda, que le prescriba ejercicio al paciente para mejorar la depresión, bueno, la ansiedad.
6: Quiero contestar algo rápido y, ajá, después dejar, porque si no exploto. Mira, es que no es solamente la psiquiatría, es la medicina como
7: en general,
6: tal, modelo
4: biomédico.
6: El modelo biomédico, especialmente centrado en Estados Unidos, es así, es un modelo de negocio realmente. Ajá. Para decirlo en forma bien amplia, y esto así, y hay una evidencia pero enorme. Estados Unidos, si tú coges solamente los países ricos, y tú miras los primeros 30 países ricos, los primeros 35, Estados Unidos es el más que invierte en el sistema de salud per cápita, ¿verdad? No, ni siquiera
3: invierte, que gasta, porque en este caso es que gasta.
6: Sí, sí, que pone ahí para el sistema de salud, pero es per cápita, ¿verdad?
3: Ajá.
6: Y el segundo país que a veces es Alemania y a veces es otro país, es como, no le llega cerquita, es como tres cuartas y después sigue bajando y bajando y bajando. O sea que en términos de ese gasto en salud es enorme. Y luego tú coges la próxima, tú examinas y miras a ver cuáles son los resultados por distintas métricas, incluyendo mortalidad. Y en todas las métricas de salud, hasta las Naciones Unidas hicieron hasta un concepto que se llama las Olimpiadas de la Salud. Y Estados Unidos sale 34 de 35, siendo el que más gasta.
3: Es el que más gasta, pero obtiene peores resultados.
6: Eso, para dar un ejemplo así más concreto, si tú tienes un grupo de gente que están hablando de su carro, y entonces uno de ellos tiene el carro más caro, que costó 200 mil, tú pensarías que es un Ferrari, una cosa así, y si resulta que es un Ford viejo, pues tú dices, adiós, ¿qué pasó aquí?
3: O sea, un gasto en salud enorme, con unos pobres resultados, entonces eso nos está dejando saber que no estamos apuntando muy bien.
6: No, claro.
3: O sea, tenemos que ir a una cortita pausa, ya son las 4:25, pero al regreso vamos a retomar el tema para entonces ampliarlo y ver entonces qué está pasando. Así que no se retiren, que Salud y Nutrición con Vilma Calderón regresa en breve.
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7: Soy Vilma Calderón y regresamos aquí a Salud y Nutrición con Vilma Calderón en la tarde de hoy, hablando sobre salud mental con la doctora Carissa Cabán, psiquiatra, y el doctor Jorge Miranda Massari, ex catedrático del Recinto de Ciencias Médicas. 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Bueno, dejé planteado un comentario y, ¿verdad?, y el doctor Miranda Massari respondió, y quiero que ahora usted, doctora Carissa Cabán, responda, porque a veces, ¿verdad?, los fármacos, miren, todos los medicamentos tienen cosas buenas, muchos tienen side effects, efectos secundarios serios. Mientras usted no los necesite, pues no los use. Pero si los necesita, hay que usarlo. Pero siempre digo, hay que usarlo en la menor cantidad posible, por el menor tiempo posible, en la menor dosis posible. Eso me pasa mucho con los pacientes con diabetes. Ah, yo me como esto y yo me subo la insulina. Pero no, eso no es así.
4: Ay, eso es un peligro.
7: Tengo el colesterol, yo me como la chuleta. Ah, pero yo tengo el medicamento, eso me ayuda. Ah, pero te lo bajas con el medicamento, pero te lo subes con la chuleta. O sea, como que uno tiene que ser responsable también con el uso de los medicamentos, ¿verdad? Y no hacer como algunos pacientes que yo recibo, que tienen a veces 12 y 15 medicamentos diarios. Así que, doctora, sabemos que los fármacos, ¿verdad?, para los trastornos mentales en muchas ocasiones son necesarios, pero la pregunta es, ¿eso es lo único que se debe hacer en un tratamiento de condiciones mentales? ¿O es solamente el medicamento una ayuda mientras se trabajan con muchos otros factores?
4: Eso es un leading question, claro que no se debe enfocar obviamente solo en la farmacología, pero quiero, una cosa que yo hablo con las personas a las que le ofrezco tratamiento todos los días, es que nada es blanco ni negro, todo es gris, ¿verdad? Y hay veces que queremos como que simplificarnos la vida con las ideologías y lo que hacemos es complicarla más. Las pastillas no tienen personalidad, ¿verdad? Un medicamento no es malo ni bueno. Uh-huh. Es cómo se utiliza y si es adecuado e indicado el uso, ¿verdad? Y en cuanto al comentario que se hizo anteriormente, pues hay algunos medicamentos que se pueden dar a corto plazo, pero hay otros que a veces son necesarios a largo plazo. Ahora, si eso es lo único que se está haciendo y la persona que lo está tomando está solamente esperando que ese medicamento con el efecto que tenga cure o resuelva o quite el problema que había, casi nunca eso es posible. Yo he visto dos o tres casos en que hay un aspecto genético biológico bien marcado y uno receta un medicamento y el medicamento hace un cambio bien increíble, pero usualmente en mi experiencia personal, no voy a hablar por toda el campo de la psiquiatría ni mis colegas, en mi experiencia personal esa es la absoluta minoría. Yo receto medicamentos cuando es adecuado, pero lo minimizo lo más posible con mi enfoque holístico. Y eso es un instrumento que puede ayudar ¿verdad?, a hacer un cambio a nivel fisiológico que ayude a la persona a seguir. En mi mentalidad es un instrumento que ayuda a la persona a volver a recuperar la capacidad, si es que funciona, de seguir haciendo lo que yo le llamo el trabajo. El trabajo real.
7: ¿Qué hay que hacer?
4: Que es todos los aspectos psicosociales, no ignorar ni tapar el cielo con la mano con los determinantes sociales de la salud. Uh-huh. En esa pirámide, usualmente cuando se empezó a enseñar esto en las escuelas de medicina, que yo he trabajado por muchos años, primero como profesora asociada y ahora con el título académico, pero solamente de voluntaria, trabajo con la Escuela de Medicina de Florida International University en Miami. Y en los tiempos que yo empecé a practicar como profesora, que fue a partir del 2014, Ese programa, yo escogí ese trabajo porque los estudiantes desde el primer año empiezan a aprender sobre los determinantes sociales de la salud. Pero lo que se está enfocando mucho, en mi opinión todavía, es lo que está arriba en cuanto a lo que lleva a esas consecuencias o esas situaciones que causan diagnósticos o enfermedad, que son la pobreza, la mala nutrición o inseguridad alimentaria, que son aspectos súper importantes a los que vamos a aludir
3: vamos
4: mucho
3: a estar discutiendo.
4: En el simposio y hoy también en lo que queda la conversación. Pero eso es resultado principalmente de política pública y de normas sociales a nivel del colectivo en el que vivimos. Eso es lo que lleva, lo estoy viendo aquí en un diagrama que de hecho publicaron dos psiquiatras. Los tres psiquiatras, hay excepciones y hay diferencias, ¿verdad? Nada es blanco y negro, como dije anteriormente. Y pues sí, yo tengo muchos colegas que recomiendan ejercicio, que tratan de ayudar a las personas con la autoestima. Lo que pasa es que vivimos en un paradigma del modelo biomédico en que hay muy poco tiempo para estar con la persona que uno está tratando. Y entonces eso minimiza la capacidad de los colegas en cuanto a trabajar los aspectos de estilo de vida. Ahora se ha creado una especialidad y todo en psiquiatría que se llama Lifestyle Psychiatry, que está promocionando la American Psychiatric Association, que para mí es básico, es como, o sea, es como lavarse la boca.
3: Especialidad.
4: En mi opinión personal, siendo bien honesta.
3: Es una especialidad que
4: yo
3: se supone que es que todo el mundo...
4: de estilo de vida.
3: Exacto, que todo el mundo, se supone que todos los psiquiatras trabajan eso.
4: Exacto.
3: Pero ahora
4: lo que pasa
3: hay una
4: es que, pues, sí, también es cómo se educa al médico, cómo se educa al psiquiatra, ¿verdad? Yo he trabajado con programas de entrenamiento y currículos muy creativos, muy diversos, que se especializan, por ejemplo, en los determinantes sociales de la salud. He trabajado con colegas que estamos trabajando en currículos sobre salud climática, todo el impacto del cambio climático en la salud mental y qué hacer en cuanto a eso, que no son soluciones individualistas ni que se trabajan solamente en una clínica o en un hospital, obviamente. Pero pues la realidad es que hay una norma y a nivel histórico también la psiquiatría tiene una historia y las otras ramas de la salud mental. Que pues hay que observar y hay que ver cómo se bate el cobre a nivel social y cómo se enseña la práctica. Y yo pues trato de hacer un esfuerzo y poner mi granito de arena por enseñar ese aspecto preventivo y ese aspecto de trabajar con la raíz. Entonces cuando vemos el resultado de esas normas sociales y de esas políticas públicas, hay una distribución de oportunidades que es injusta y que no es balanceada ni con equidad, ¿verdad? Y eso es lo que lleva a todas estas cosas que se estudian tanto en medicina. Los Adverse Early Life Experiences, que hay un cuestionario de discernimiento que pueden hacer todos los profesionales de la salud. Mientras más, esa investigación es bien importante. Hay estudiantes de medicina que todavía a veces no aprenden eso en la escuela de medicina, que básicamente demuestra que mientras más situaciones de trauma y de situaciones de injusticia, no tiene que ser solamente trauma de violencia doméstica o abuso sexual, pero ese tipo de cosas, mientras más una persona, lo más temprano en la vida que haya experimentado esos factores, mientras más tenga, te lleva a una serie de riesgos de enfermedades prevenibles y también bien comunes, que no tienen nada que ver con psiquiatría, o no sé, todo tiene que ver con psiquiatría en mi opinión,
3: sentido,
4: ¿verdad? Pero, por ejemplo, hipertensión, cosas que se trabajan en medicina de familia o en salud primaria. Así que hay que reconocer esa realidad y pues a veces la gente se desconecta de eso y se queda en el enfoque nada más del trabajo individual de ayudar a una persona, pero tiene que ser en el contexto del colectivo. En nuestras culturas ancestrales, los círculos de la palabra, sentarse frente a una fogata,
6: rituales.
4: Todo, ahora para mí la sustitución de eso son movimientos como el de agroecología, como el de las luchas por la protección del resto de la naturaleza. Esas personas en Puerto Rico se están uniendo, están colaborando, están saliéndose de sus burbujas de diferentes profesiones y se están mezclando. Y esa es la gente que yo veo que tiene esperanza y que tiene ganas de que Puerto Rico eche para adelante y de hacer alguna diferencia, ¿no? Así que eso nos enriquece. Para mí que eso complementado con la ayuda individual y con el trabajo terapéutico a nivel holístico, a nivel integrativo, es para mí lo que podemos hacer para
3: o sea,
4: salir adelante.
3: Lo que está planteando es que hay una dimensión individual de tratamiento, ¿verdad?
4: Claro.
3: Pero, por supuesto, dentro de una dimensión del colectivo, ¿verdad? De unas políticas públicas que van a
7: a ejercer unas consecuencias individuales. Hay un, lo he discutido ya anteriormente en el programa, pero hay un estudio bien interesante en Nature que salió este año que habla sobre cómo examinan, creo que son 72 elementos, 72 factores sociales que inciden en el envejecimiento del cerebro. Desde el acceso a la salud, los problemas económicos, los problemas de desigualdad social, un sinnúmero de factores sociales que apuntan a que las sociedades que tienen estos factores, las personas tienen un envejecimiento cerebral mayor. Cuando las sociedades tienen mayor equidad, más acceso a la salud, incluso acceso a áreas verdes.
4: Y a comida
7: real. Y a comida, por supuesto, comida real, sin pesticidas, el aire puro, etcétera, tienen, presentan un envejecimiento cerebral mucho más lento. Entonces, o sea, yo decía en la, una conferencia que di hace poco en la convención del Colegio de Nutricionistas y Dietistas, que los salubristas, todas las personas, pero los saludistas tenemos como que una convocatoria mayor a hacer unas denuncias y establecer unos vínculos, porque nosotros tenemos conocimiento de cómo esos determinantes sociales afectan la salud física y mental. Pues estamos llamados.
4: Y Vilma, si me permites aprovechar esa coyuntura, porque es que lo has descrito. Actualmente estoy trabajando con varios colegas para publicar una carta sobre la crisis del agua que se le van a entregar a los oficiales pertinentes del gobierno por múltiples profesionales de la salud.
7: Ya
4: viene
7: la
4: de parte del Colegio de Médicos, pero también está endosada por varias asociaciones y grupos como la Asociación de Psicología de Puerto Rico. Y es exactamente eso. Si explotamos los acuíferos, si se destruye el carso y si se quitan los permisos que protegen lo que nos queda de espacios ecológicos protegidos, mire, tarde o temprano esto le va a tocar a su familia. Le va, si no le ha tocado ya, no podemos pretender que los recursos y la naturaleza son infinitos. Igual que nosotros tenemos que dormir nuestras, por lo menos de 6 a 9 horas, dependiendo de la persona, ¿verdad? Para recuperarnos y que ese cerebro funcione. Necesitamos comer bien, tomar agua limpia. Asimismo, el resto de la naturaleza necesita sobrevivir. Y si no sobrevive ella, no vamos a sobrevivir nosotros. Nosotros no somos robots.
7: De hecho,
4: somos naturaleza. Así que ahí es bien importante.
7: Hay unas noticias en esa dirección que habla de cómo la línea paz ha aumentado y cómo la gente ha entrado en crisis por el asunto del agua.
4: Claro.
7: Óigame, que es la vida cotidiana, que yo no tengo agua, cómo se dispara la ansiedad. Lo normal se complica en ausencia de agua. La higiene,
4: claro,
7: la salud,
4: es un derecho
7: todo.
4: Fundamental.
6: Sí, mira, que estamos, doctor, ¿verdad? Ahora que la doctora Cabán estaba mencionando ese asunto del agua y tú también, pues ante la crisis de agua que tenemos, pero también en el contexto de estos proyectos gigantes que se están haciendo que podrían drenar los acuíferos y afectarlos.
7: Exacerbar el problema.
6: Sí, es también una visión de vida, ¿verdad? Y también la doctora Cabán lo había mencionado, vivir en el presente y disfrutar el momento. Y dice, oye, pero no vas a pensar en el futuro y en las próximas generaciones.
7: Claro,
6: también.
7: Y tenemos también un compromiso.
4: Es que en el presente no estamos viviendo en balance, estamos tapando el cielo con la mano, muchas veces en la bebelata y en el jangueo, y yo no es que nunca me vayan a coger en un concierto ni disfrutando la vida. Sí, hay que tener un balance entre poner nuestro granito de arena, ser personas responsables que no aportan al problema, que por lo menos aportan a las soluciones, pero también disfrutar el momento presente, porque
6: claro,
4: no sabemos qué va a pasar mañana, pero también tener esa conciencia que usted trae de nuestra familia, quienes van a heredar este país y este planeta.
6: Exacto. Es que el disfruto es fantástico, la satisfacción y todo eso, pero hay que pensar no solo en el momento presente y no solo en nosotros, sino en nuestra descendencia, que es parte de...
7: Y yo siempre creo, ¿verdad?, que debe haber un compromiso de procurar el autocuidado, ¿verdad?
4: Claro.
7: Es parte del amor de propio, la autoestima. Yo tengo que estar bien para poder ayudar a otros también, pues si yo no estoy bien, imagínate cómo voy a ayudar a otro. Pero también tiene que haber un compromiso de servir y de ayudar al colectivo. La visión no puede ser solamente individualista. Ah, yo estoy bien. ¿Y los demás cómo están? todos en una medida vamos a tener una interacción y todos debemos procurar el bienestar de todos.
6: Sí, y de hecho eso surge hasta de la nueva definición de las Naciones Unidas de salud, ¿verdad? Que es un sentido de bienestar físico, mental, económico, social y espiritual. Y que la espiritualidad es ese sentido de tú sentir que tú eres parte de algo que es más, que te trasciende a ti como ser humano. Uh-huh. Yo creo que eso también aporta a un elemento importante a la salud mental.
4: Definitivo. Eso es un tema bien definitivo. Importante y esa visión limitada y convencional a veces de sacar lo espiritual de la interacción, de verdad, cuando uno está tratando de ayudar a alguien a mejorar su salud o prevenir enfermedad, para mí ya no hace sentido. Por eso es que estoy haciendo el trabajo que estoy haciendo y ya no trabajo en ciertos sitios. Y no tenerle miedo a esos temas, al contrario. En mi visión personal pienso también en las críticas que a veces algunos sectores de la población tienen de cómo se practica diferentes prácticas religiosas aquí, pero miren, no todo es igual. Hay muchas iglesias y muchos grupos espirituales que están haciendo un trabajo bien importante de cuidar la creación. No es cuestión de esperar que Dios haga maravillas nada más, sino obrar los principios en lo que usted uh-huh. crea espiritualmente, de cualquier espiritual tipo de práctica espiritual
7: que tenga,
4: sin denominación religiosa. Esto va de acuerdo con esa práctica espiritual y es una de las cosas que yo creo que más tiene el potencial y está sanando a Puerto Rico, en mi opinión. Y es cuestión de tener esa apertura a la diferencia y a respetar las creencias religiosas de otras personas, pero también no permitiendo que los términos de tener resiliencia y de ser religioso sean definiciones para aguantar la opresión. Exacto. Que sea, porque también aguantar la opresión sistémica nos lleva a la sí. enfermedad y es una de las causas principales por las que tenemos esta crisis de salud mental.
7: Concurro con ambos. En el día de ayer tuve un paciente en mi oficina, el doctor Heriberto López, el teólogo, y antes de irse me dice: Vilma, cuando tú te mueras te van a recordar como nutricionista. Sí, yo, ¿cómo que sí? Pero por supuesto, no, pero por lo más que te van a recordar es por el último hábito de tu libro sobre la espiritualidad. Ese hábito es una belleza. Y yo dije: ¿en serio tú me estás hablando? Sí, ya verás, te lo estoy diciendo. Cuéntame, no me mates todavía, déjame vivir un poco más, ¿verdad? Pero sí, es que somos todos, somos cuerpo, somos mente, somos espíritu. Hay una dimensión de autocuidado, pero también del cuidado de los demás y de la naturaleza. ¿Qué podemos esperar en este simposio que va a ser el sábado 10 de octubre? A las 9 de la mañana, entiendo que comienza, va a ser en la Escuela de Medicina San Juan Bautista. El teléfono para llamar, recuerde que cuenta 8 horas de educación continua a los profesionales de la salud, ya aprobadas a médicos y farmacéuticas. El número de teléfono para registrarse es el 787-503-8239, 503-8239. Pero si usted no es profesional de la salud, pero quiere darse la oportunidad de exponerse a esta información, también puede llamar y registrarse. ¿Qué podemos esperar, doctor Miranda Massari,
6: en su presentación? Pues mira, en concreto, uh-huh. por mi área de peritaje, hay ciertos micronutrientes que son importantes porque son cofactores para las enzimas que hacen que toda la bioquímica del cuerpo ocurra. Y algunas de esos micronutrientes no están en cantidades óptimas. Uh-huh. Y además hay personas, hay lo que se llaman las variantes polimórficas de las enzimas, que a unas personas funcionan, son más activas que otras. Y cuando uno entiende el valor de estos micronutrientes, uno sabe cómo utilizarlos para optimizar esos senderos metabólicos. Y eso puede ser en procesos inflamatorios, en la formación de neurotransmisores, puede ser en ciertos péptidos que son importantes para procesos de energía cerebral, que es tan importante en las condiciones mentales y cognitivas, o otros péptidos como el glutatión, que son detoxificadores. Entonces, entender estos micronutrientes y su rol en distintas condiciones mentales o cognitivas, pues va a ser importante. A la misma vez que también estamos viviendo en una era en donde la cantidad de contaminantes ambientales han aumentado y tenemos que estar conscientes de esto para en nuestro estilo de vida disminuir lo más posible el que lleguen a nuestro cuerpo, porque no es solamente alimentarnos bien y que no tengan muchos contaminantes en nuestra alimentación, es que van a llegar por muchas otras rutas. Sí. Y cómo limitar esa ruta y tratar de mantener el cuerpo libre de ellos lo más posible para que...
3: Optimizar.
6: Para optimizar, sí, el sistema nervioso, los neurotransmisores y el flujo sanguíneo al cerebro y el funcionamiento.
3: Doctora, ¿qué podemos esperar en 2 minutos?
4: Yo voy a...
3: Digo, usted no va a hablar de 2 minutos en la conferencia.
4: No, que no malentiendan. Yo en Arroyo Habichuelas voy a hablar de casos de la vida real, ¿verdad? Sin, obviamente, sin nombre. Interrumpir la confidencialidad de las personas a las que ayudo, pero voy a hablar de casos en cuanto a cómo yo les ayudo, en cuanto a un enfoque que incluya el aspecto del tratamiento psicosocial y farmacológico, si es que es pertinente, pero enfocando en lo que acaba de explicar el doctor y cómo cambios de estilo de vida específicos, unas pruebas y un cernimiento y un workup, como decimos en inglés, de tratamiento, puede ayudar a descubrir, por ejemplo, cosas que están pasando. Tantas mujeres que tienen desbalances hormonales que están en perimenopausia o menopausia, cómo eso impacta, por ejemplo, la vitamina D. Doy un adelanto. Sí, además esa. De que estamos en 4 paredes, tanto que es antinatura totalmente. Niveles. Hay que coger sol, gente. Lo que pasa es que hay que protegerse, ¿verdad? De rayos de sol, exposición directa excesiva, y hay formas saludables de hacer eso sin matar los corales, que también lo podemos mencionar en la presentación. Pero yo todavía no puedo entender esto es una de las trampas del sistema, que casi ningún plan médico quiere cubrir rutinariamente vitamina
3: D. Tenemos casi una epidemia.
4: Si usted puede hacerse una prueba de vitamina D, pídale a su doctor que la ordene. Yo prácticamente ya no veo a nadie que tenga 50 nanogramos por decilitro, creo que es la medida. Disculpen que no me acuerdo las medidas, pero 50 o menos. Yo recomiendo siempre que la vitamina 60. D esté por lo menos a 50 o 60 o más. Sí. Y entonces, prácticamente cualquier edad. Personas que a veces están bastante afuera, que me dicen que hacen ejercicio, que están en los fines de semana saliendo, yendo a la playa, casi nadie tiene niveles de vitamina D saludable. Y eso es un ejemplo bobo, pero bien, bien importante, que puede causar impactos en la salud mental. Entonces vamos a describir la importancia de la neuroplasticidad y cómo utilizar la neuroplasticidad al beneficio de uno con ese tipo de dieta que hizo un poquito el doctor en cuanto a comidas, con, por ejemplo, con cantidades altas de polifenoles, y ese tipo de dieta para entonces darle la densidad nutricional al cerebro y a todo el sistema nervioso que necesita para mantenerse balanceado o para recuperarse. Cómo disminuir el riesgo de intolerancia a la glucosa, de inflamación crónica, o minimizar el efecto que ya tienen nosotros y ya lo tenemos, ¿verdad? Ese tipo de cosas, pero con casos específicos.
3: Recuerden que este simposio va a ser el sábado 10 de octubre. Voy a repetir el número de teléfono: 787-503-8239. 503-8239, cuenta 8 horas de educación continuada. Ya nos tenemos que ir. Se nos está terminando el tiempo, pero quiero dejarles saber que en el área de mi conferencia vamos a estar hablando de la comida ultraprocesada y cómo se vincula fuertemente a trastornos mentales. Vamos a explicar en detalle esa comunicación intestino-cerebro, esas 4 formas en que el intestino se comunica con el cerebro. Vamos a hablar de ¿por qué la dieta mediterránea se ha encontrado que puede ayudar a reducir la depresión y la recurrencia en la depresión, por ejemplo? Vamos a hablar de unos nutrimentos en particulares, de unos alimentos en particulares que pueden ayudar al funcionamiento óptimo del cerebro. Y por supuesto, vamos a estar hablando del estilo de vida. ¿Por qué es indispensable el ejercicio? El ejercicio es sí o sí, recuerden, buena nutrición.

0: Se nos ha terminado el tiempo, doctora.
1: Creo que tenemos como un minutito más. Quería añadir que también tenemos que enfatizar y vamos a enfatizar nosotras dos qué es lo más importante de evitar de comer en cuanto a las comidas ultraprocesadas y cómo mejorar el sueño sin fármacos, preventivamente también con la dieta y con otras prácticas de estilo de vida.
0: Sobre la comida ultraprocesada vamos a estar adentrándonos en algunos pesticidas como por ejemplo el glifosato, que destruye la microbiota. Y cómo ese pesticida que está presente en casi todos los alimentos va a tener un impacto, no solamente que aumenta el riesgo de cáncer, sino también en la salud mental. Así que recuerden llamar al 787-503-8239 y nos pueden seguir también en la página de Facebook Salud y Nutrición con Vilma Calderón, para que también tengan los detalles del sábado próximo 3 de octubre, que vamos a estar dando la conferencia, Un cóctel de venenos en tus comidas. Gracias, doctora Gabán. Gracias, doctor Miranda Massari. Y ustedes recuerden que el programa se retransmite el miércoles a las 9 de la noche y tienen una cita conmigo el sábado próximo a las 5 de la tarde, a las 4 de la tarde. Buenas tardes.
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0: apuñalada hasta la muerte, presuntamente por uno de sus nietos. Así perdió la vida una fémina en Guaynabo. El menor de 16 años ya fue detenido y otro familiar también resultó herido. Les detallo.
1: Yo sopa arriba que formaron revuelo allí.
2: ¿Estaban discutiendo?
1: Sí, él le dio a la mano.
3: La policía busca a hombre que presuntamente agredió a su madre en hechos ocurridos en Guaynabo.
4: Sexagenario pierde la vida en voraz incendio en su residencia en las Juntas, mientras que familiares piden justicia y que se investigue para descartar mano criminal. Los detalles en esta edición.
0: Autoridades investigan un doble asesinato reportado en la calle Flores en Santurce. Los detalles.

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3: Oiga, y calurosas, así han estado las condiciones durante el día de hoy en gran parte de nuestra isla, de 95 grados la temperatura máxima en San Juan, pero también hemos tenido el desarrollo de aguaceros con hasta tormentas eléctricas. Hay alertas de inundaciones. Ampliamos en esta edición de Noticentro, fin de semana, sábado, que da comienzo ahora.

0: Muy buenas tardes, tengan todos y todas y bienvenidos a esta edición de Noticentro Fin de Semana. Vamos de inmediato con las informaciones, porque una ola criminal se desató hoy sábado luego de que se reportaran varios incidentes criminales en distintos municipios. El más reciente en el pueblo de Guaynabo, donde presuntamente un joven asesinó a su abuela en un centro comercial. Pasemos en directo con Alanis Quiñones, quien nos ofrece más detalles en esta nuestra noticia de primera plana y la cual en este momento se encuentra en desarrollo.
1: El joven que mencionas es un menor de edad, tiene 16 años y fue quien alegadamente agarró en sus manos un cuchillo y apuñaló a su abuela, quien resultó sin vida tras estos hechos. Ellos se disponían a salir de una tienda, de un centro comercial aquí donde nos encontramos en el municipio de Guaynabo, el comercial Santa María. De hecho, también estaban acompañados de otro de los nietos, hermano de este menor de 16. Este otro nieto tiene 22 años y se encuentra, según nos indican, herido de gravedad en el hospital. Ustedes se preguntarán, ¿qué fue lo que pudo haber ocurrido que resultó en una escena tan trágica y tan macabra como esta? Un nieto quitándole presuntamente la vida a su abuela. Pues Noticentro supo que alegadamente era una discusión entre estos dos jóvenes lo que desató todo, algo que comenzó presuntamente en el interior de una de las tiendas de este centro comercial y se extendió hasta el exterior. Esta mujer que resultó sin vida de 67 años ya fue identificada, su cuerpo permanece en el pavimento. El Instituto de Ciencias Forenses ya se encuentra en la escena y el nombre de su identificación es Lourdes Pérez Kerr. Ninguno de los hombres ha sido identificado. Lo que sí sabemos es que el de 16 fue arrestado aquí mismo, a tan solo minutos luego de los hechos. Y sobre cómo se dio ese arresto, dialogamos con el teniente Carrión.
2: Este arresto inicialmente pues, se lleva a cabo aquí en el lugar del shopping center por guardias de seguridad, que eran los que estaban inicialmente en este evento.
1: Guardias del centro comercial.
2: Eso es correcto, guardia de seguridad. Y posteriormente arrestado por los policías municipales de aquí del área.
1: ¿El arma blanca que se utilizó en estos hechos fue encontrada en la escena?
2: Eso es correcto. En la escena tenemos aquí el cuerpo de la persona que es fallecida, la adulta mayor, y en adición tenemos también el arma que utilizó el sospechoso para darle muerte.
1: ¿Podrían escribirnos esa?
2: Un cuchillo.
1: Familiares también estuvieron llegando hasta esta lamentable escena. Evidentemente les estamos dando su espacio en un momento tan complicado como este. Una familia que queda destrozada. Luego lo que parece haber sido una discusión entre nietos que acabó un desenlace tan fatal. Las autoridades aguardan lo que es el procurador de los menores para poder proceder con esta investigación y el Instituto de Ciencias Forenses ya procedería en cualquier momento a hacer el levantamiento de cuerpo. Es la información que les tengo por mi parte, reportando en directo a la Quiñones, Noticentro.
0: Muchas gracias a Alanis por ese informe en directo. Y en otro incidente intrafamiliar, también en el pueblo de Guaynabo, una sexagenaria fue agredida presuntamente por su propio hijo, quien es buscado en este momento por las autoridades. Yarimar Marrero conversó con familiares de la mujer y nos amplía en el siguiente reportaje.
3: Eso fue arriba que formaron revuelo allí.
1: Estaban discutiendo.
3: Sí, él le dio a la mano.
4: Este es el relato de Rosaura López, de 94 años y madre de una mujer de 61 años que presuntamente fue agredida por su propio hijo de 37 años.
3: Bendito, mi vida. Ella vive arriba y está aquí.
1: ¿Y qué pasó con su nieto?
3: Pues mío, parece que él tiene vicio. Entonces, pues está buscando chavo para comprar porquerías de esas. Entonces, pues, eso fue la pelea con la mãe.
5: Se suscitó una discusión. Ella le reclama a su hijo las horas de llegada a la residencia. Y ahí entonces el caballero es que la agrede.
4: Los hechos ocurrieron en la residencia de la víctima, que ubica en el sector Cortijo del barrio Santa Rosa 1 en Guaynabo. Según los familiares, esta no es la primera vez que ocurre un incidente de esta magnitud.
3: Ese muchacho como tiene vicio, no tiene chavo, pues le entra puño a todo el mundo, se joda todo lo que hay, así.
6: Él se endroga, yo digo.
1: En el vicio.
6: esté en el vicio. Nada, otra vez más.
1: O sea, que ha ocurrido anteriormente.
6: Sí, aparentemente, sí.
4: Las autoridades indicaron que fueron alertadas por una llamada desde un hospital de Guaynabo, donde fue atendida la mujer, que presentaba una herida abierta en el área de la cabeza. La policía investiga si la sexagenaria fue agredida con un objeto punzante o un golpe.
1: Y la sexagenaria fue trasladada a un hospital de la zona de Guaynabo, donde médicos de turno pudieron asistirla e indicaron que ya esta se encuentra estable y fue dada de alta.
4: A la víctima se le realizaron 17 puntos de sutura. Vecinos de la familia dijeron estar sorprendidos con el incidente.
7: Y una mujer muy buena. Muy buena y servicial. Y atento con vecinos. Y ella nunca se ve por ahí, tranquila. También me sorprendió también que capturara así, porque es un muchacho también que no se escucha, que lo veo por ahí tranquilo, también para ir para abajo, y que también me sorprendió esto.
4: La policía no pudo confirmar si el agresor tiene antecedentes penales, mientras las autoridades se encuentran buscando a la persona de interés de esta agresión.
5: Caballero se está haciendo una búsqueda para localizarlo y arrestarlo. Y la dama, pues entonces está siendo entrevistada por los compañeros de la división de reparto.
1: ¿En qué área están buscando a este individuo?
5: En el área de Guaynabo y pueblos limítrofes.
4: Yarimar Marrero, Noticentro.
0: Bueno, y como bien indicaron en el reportaje, las autoridades continúan buscando por áreas aledañas a la residencia y otros municipios al hombre que presuntamente atacó a su madre. Si usted tiene información, se puede comunicar con la línea confidencial de la policía, el 787-343-2020. Bueno, y en Bayamón, un hombre resultó herido con un machete en el área de la cabeza. Según la policía, los hechos ocurrieron en un negocio ubicado en la avenida Betances. Se sabe que el individuo fue transportado a una institución hospitalaria de la zona en un vehículo privado y recibió varios puntos de sutura. Veamos.
5: Y un caballero tuvo una discusión con otra persona que se encontraba en el lugar y esta otra persona sacó lo que él describe como un arma blanca, y lo agredió en diferentes partes de la cabeza.
1: ¿Machete o también un cuchillo?
5: Él describe que es como un machete, pero pequeño, es lo que pudo decir.
1: Okay, ¿y esta persona fue trasladada a dónde?
5: Esta persona recibió atención médica en el Hospital Regional de Bayamón.
1: ¿Y su condición?
5: Estable al momento.
1: ¿La relación entre ambos sujetos, si alguna?
5: No podemos establecer, pero entendemos que son personas que estaban en el negocio compartiendo, pero no creo que tengan vínculo alguno.
1: ¿Estaban bajo los efectos del alcohol?
5: Ese detalle pues no lo puedo especificar concretamente.
1: ¿Y cuentan con cámaras de seguridad del negocio?
5: Sí, hay un agente también de la división de repa que están trabajando esa escena también.
1: ¿Alguno tiene expediente criminal?
5: No, ese detalle todavía no lo tengo.
1: ¿Y la edad de este hombre, de la víctima?
5: Aproximadamente unos 50 años de edad.
1: ¿Y son residentes de qué pueblo?
5: Entendemos que es del área, pero no quiero decir qué pueblo específicamente residen.
1: ¿Y obviamente la persona que lo agredió también se fugó? ¿Ustedes lo detuvieron?
5: No, al momento se están haciendo las gestiones de búsqueda, no ha sido localizado todavía.
1: ¿Y se trata de una persona solamente?
5: Al momento una sola persona.
1: Okay. ¿Y lo mismo, están investigando para entonces?
0: Se desconoce el nombre de la víctima de aproximadamente 50 años, pero se sabe que su condición de salud es estable, mientras las autoridades investigan las circunstancias en las que ocurrieron los hechos. En adjuntas también es noticia que un hombre murió en medio de un incendio en su casa. Las autoridades investigan la causa como un posible accidente, aunque la familia teme que haya sido provocado por mano criminal. Con los detalles, Elsa Velázquez, Santiago.
8: Pegué a gritarle, Darío, Darío, y él no me escuchaba.
9: Para el hermano de Damaris era demasiado tarde. Las llamas consumieron el hogar de Darío Maldonado Rivera, ubicada en la carretera 523 en el barrio Juan González, en Adjuntas. Este no logró escapar. Fue otro hermano que alertó al resto sobre el humo que salía de la casa.
8: Le di dos patadas a la puerta, no la pude tumbar. Vi un palo, no sé qué era lo que había, porque en mi desesperación yo agarré lo que fue, le di otra vez a la puerta, yo tumbé la puerta. Cuando yo tumbé la puerta, pude observar que adentro de la casa lo que había era humo. Un humo bien denso. Cuando la puerta cayó, Entonces el fuego como que hizo como un disparo. Ay, entonces el fuego empezó ahí en esa esquina.
9: La familia de Darío teme que esto no fuera accidental, sino que la tragedia fuera provocada por otra persona.
8: Bueno, no quiero hacer ninguna especulación en este momento, pero hace dos días atrás nosotros tuvimos que ir al tribunal, ha perdido una orden de alejamiento y no sabemos lo que pasó.
10: ¿Contra quién? ¿Qué había pasado?
8: Contra una persona que era pareja de él antes y esa persona pues se le atravesó a él en el camino ayer cuando le iba para el pueblo y tuvieron una discusión.
11: En este caso pues es motivo de investigar dadas las circunstancias y la persona que es y el tiempo que yo lo conozco, me está extraño que no haya podido salir.
9: De otra parte, los seres queridos describieron al hombre de 67 años.
11: Era una persona bien, honestamente, bien jovial. Él siempre estaba una persona trabajadora desde por la madrugada. Y honestamente tenía su círculo de amistad, era porque era amistad real. Él, la persona que estaba cerca de él, simplemente no.
9: Darío era uno de 13 hermanos. Le sobreviven 8.
4: Mientras que la familia continúa preocupada de que esto haya sido ocasionado por alguien, las autoridades indican lo contrario, que no fue provocado y que de hecho no se utilizaron acelerantes.
9: Sin embargo, no descartan ningún ángulo.
4: ¿Usted descarta mano criminal?
12: No, al momento no. Todavía estamos investigando homicidios y tanto es posible. Va a seguir con la investigación y pues estamos esperando por eso.
9: Aunque la prueba sugiere que fue accidental y que inició en la cocina.
12: Encima del tope de la estufa encontramos una hornilla que estaba bien denigrada y que también habían lighters, varios encendedores ya prácticamente calcinados y donde había un recipiente en donde se evidencia que estuvo haciendo alimentos.
9: Según las autoridades, don Darío acumulaba muchas cosas, entre lo encontrado material que pudo agravar y acelerar la emergencia. Elsa Velázquez, Santiago, Noticentro.
0: Y cambiamos de tema porque una jueza federal sancionó a New Fortress Energy mientras el buque Amur River cargado de gas natural se retiró de las aguas puertorriqueñas para reabastecer de suministros a su tripulación. ¿Qué es lo que está en juego? Les cuento en el siguiente reportaje.
13: La jueza federal Silvia Carreño Coll impuso una sanción de $10,000 a New Fortress Energy por incumplir con las órdenes del tribunal en el pleito por el ingreso del Amur River a la Bahía de San Juan.
14: Esa operación intensiva de traer gas con esos barcos tan grandes, entiendo que no es compatible con el espacio que hay y tampoco es compatible porque ahí hay otros tanqueros. Y yo espero que el negociado de energía no autorice que se aumente la factura de la luz a base de estas actuaciones negligentes de estas empresas.
15: El llamado 3PPO, ¿verdad? Radicó una demanda por 55 millones porque se supone que si New Fortress NF Energía no puede suplir el gas, tiene que pagar la diferencia, ¿verdad? Entre el costo del diésel, ultra bajo en azufre, y el gas metano. Y New Fortress nunca ha querido pagar eso.
13: En los pasados días, la jueza Carreño Coll había advertido de las sanciones, pues la empresa tenía que entregar información que demuestre que la embarcación cabe de forma segura en el espacio disponible, entre otros requerimientos, mientras la central San Juan no recibe gas natural y ha tenido que operar con diésel, un combustible más costoso.
15: Esto va a ser un duro golpe al bolsillo de todo residente, pequeño negocio, grandes negocios e instituciones en Puerto Rico, en la medida en que se siga usando diésel en las plantas que se suponía que estuvieran quemando gas.
13: Ante este complicado escenario, vuelve a ponerse sobre la mesa el tema de la energía renovable como una alternativa.
14: La energía renovable no nos iba a resolver este problema inmediato que tenemos, pero nos hubiese encaminado a poder nosotros tener una autonomía energética y no depender de empresas como esta y mucho menos premiarla con los contratos que se le ha dado.
13: La portavoz de prensa de New Fortress Energy, Lisdian Acevedo, informó que ante la escasez de suministros para la tripulación, el capitán del buque determinó que deberían dirigirse a la República Dominicana para reabastecerse. También añadieron que la embarcación estaría disponible para regresar a aguas estadounidenses el martes a las 9 de la mañana.
0: Y Genera PR reaccionó mediante declaraciones escritas y advirtió que la interrupción del suministro de gas natural está obligando a la central de San Juan a utilizar diésel, lo que aumenta los costos de generación y reduce la flexibilidad operacional. La empresa además informó que evalúa alternativas de suministro para evitar que la situación se prolongue. Bueno, y ya es hora de conocer cómo estarán las condiciones de tu tiempo y como todos los sábados y domingos nos acompaña Carlos Omar Rivera. Muy buenas tardes.
16: Así mismo es, Kelvin. Buenas tardes para ti, también para nuestros amigos televidentes. Qué calor ha hecho bastante calor durante el día
0: por lo
16: de
0: menos
16: hoy.
0: Acá en la zona metropolitana ha estado bastante caliente.
16: 95 grados, Kelvin. La temperatura máxima en San Juan, y hablan los índices de calor que han estado elevados, pero también con la misma interacción de una vaguada que está muy cerca de nuestra región. Y ese mismo calor estuvo induciendo a que se generaran aguaceros, se desarrollaran aguaceros un tanto fuertes. Y hay en estos momentos alertas de inundaciones. Vamos a echarle un vistazo en estos momentos en esa sección del área del interior montañoso de la isla del norte. Hay en estos momentos una advertencia de inundaciones, también un comunicado especial del tiempo, dado a la tormenta eléctrica que se está desarrollando en esa sección en particular a esta hora de la tarde, así que tenga ese detalle en cuenta. Son Ciales, Morovis y Corozal, los municipios que se encuentran bajo advertencia de inundaciones. Un poco más hacia el norte central, también hay una tormenta eléctrica en progreso, así que este comunicado especial estaría finalizando a las 5:30, la advertencia hasta las 6:30 de la tarde, acumulados de precipitación que ya exceden las 2 pulgadas de lluvia, no cruce áreas inundadas. Como les mencioné, la presencia de una vaguada está generando esta inestabilidad, aunque está ingresando una masa de aire seco sobre nuestra región, todavía tenemos esa atmósfera un tanto inestable, y con la misma interacción del calor que ha estado haciendo durante el día de hoy, pues estuvo provocando esa formación de lluvias, y el viento que se mueve un tanto débil está generando también que esas rondas de precipitación se muevan bastante lento en esa región en particular. Pero también tenemos un poco de bruma del Sahara, así que esa visibilidad que se encuentra en estos momentos reducida en San Juan, actualmente la temperatura de 91 grados, pero en algún momento alcanzó los 95 grados, estamos hablando 6 grados sobre el promedio para la fecha, los valores de índice de calor sobrepasando el rango de los 100 grados. Hasta las 4 de la tarde estuvo en efecto una advertencia de calor, la misma ha finalizado. Pero echándole un vistazo en estos momentos a la imagen de las pasadas 12 horas de satélite y de radar, iniciamos en la mañana con condiciones mayormente tranquilas. Ya en estos momentos, este es el escenario actual que se está detectando a través de la imagen de radar, note a través de la cordillera central y también esa área de precipitación que estuvo un tanto fuerte desplazándose hacia el norte central, un poco también en derrotación que se pudo apreciar en esa ronda de nubosidad, alcanza hasta unos 40.000 pies en estos momentos esa área de tormenta eléctrica que va progresando también entre Vega Baja, Dorado, el municipio de Toa Baja. Hay áreas de precipitación y en desarrollo también a través del interior montañoso hacia el oeste de la isla. Más adelante ampliamos en otro informe de las condiciones de tu tiempo.
0: En más informaciones, le contamos que un doble asesinato en San Juan cobró la vida de un sexagenario y un hombre de aproximadamente 35 años. La compañera Yarimar Marrero tiene los detalles en el siguiente reportaje.
17: Cuando yo caí, senté en la cama y yo no encontraba dónde meterme, pues yo, los tiros se van a meter.
18: Yo oía que los tiros iban por ahí. Y yo dije, pero siguieron, y fue que fueron a otro.
4: Una ráfaga de disparos despertó a los vecinos de la calle Las Flores de Santurce, donde se reportó esta madrugada un doble asesinato.
19: Ya brinqué de la cama, maná, porque yo no voy a salir para afuera, mejor me meto más para adentro.
18: Y como pasó todo, entonces yo volví como me recorté, pero yo dije, déjame parar a ver.
17: Cuando yo me levanté, puse a hablar con la policía y miro así, dice, ese estatus, porque yo conocí a él, ese estatus.
4: Frente a un hospedaje de alquiler a corto plazo se encontraban varias turistas que estaban de vacaciones en la isla. Una de ellas relató ese momento cuando se entera del incidente violento.
20: Fue solamente golpes fuertes en una puerta y luego un sonidos como de disparos y no sabía nada más.
21: ¿Y cuando se topa con esta situación?
20: Es sorpresa porque pensaba en un lugar seguro, pero ahora yo siento que es como inseguro para turistas.
4: Al momento de los hechos, la turista se encontraba dentro del hospedaje. Minutos después de la balacera, salió a ver qué había ocurrido y cuando abrió la puerta, se topó con uno de los cuerpos tirado en el suelo.
20: Pero cuando salimos, encontramos con el carro que está como, no sabíamos prácticamente, como una señal de bala y un cuerpo que dicen los vecinos que levantaron recién hoy en la mañana y no sabíamos.
4: A un minuto de distancia, se encontró otro cadáver. Tras los disparos, tres vehículos sufrieron daños. En horas de la mañana, vecinos salían de sus residencias y se encontraron con la escena. Según el informe de la policía y en circunstancias que están bajo investigación, una llamada a través del sistema de emergencias 911 alertó a las autoridades sobre las detonaciones en el lugar. Al llegar los uniformados, encontraron en el suelo los cuerpos baleados de dos hombres con varios impactos de bala. Los occisos no han sido identificados, pero se indicó que están entre las edades de 30 a 60 años.
22: Y las autoridades se encuentran identificando cámaras de seguridad de residencias aledañas y de este hospedaje de alquiler a corto plazo, además de entrevistar a vecinos para intentar esclarecer este doble asesinato.
4: Vecinos explicaron que no es la primera vez que ocurre un incidente violento y están preocupados por la falta de seguridad en la zona.
17: No, porque ahí también allá abajo consiguieron a dos esnujes muertos.
23: ¿Pero por allá?
17: Sí, ahí en la cancha. A las 6 ya yo cierro este portón y me quedo en mi casa con mis pájaros y me voy para el cuarto a ver televisión.
22: ¿Ya no se puede salir?
17: No.
0: Y ya es momento de ir a una corta pausa, pero cuando regresemos le contamos la historia de un adolescente de 16 años que necesita de nuestra ayuda para un trasplante de médula ósea. Y petición de Noticentro abrió una nueva controversia en el caso contra Elvia Cabrera. ¿De qué se trata? Los detalles luego de la pausa. Y como siempre, recuerde que si usted o algún familiar tiene una situación que quiere denunciar o necesita de nuestra ayuda, puede comunicarse con nosotros vía WhatsApp al número que en este momento usted ve en pantalla, el 787-309-8878, porque en Noticentro estamos contigo siempre.
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2: Continuamos con más de Noticentro Sábado. Una familia puertorriqueña necesita ayuda urgente para recaudar $15,000 y trasladar a su hijo a Estados Unidos para un trasplante de médula ósea. Se trata del joven Joel, a quien en este momento ustedes ven en pantalla y quien padece de varias condiciones, incluyendo una que solo comparte con dos niños en el mundo. Con los detalles, Elsa Velázquez, Santiago.
3: Joel Arán tiene solo 16 años, un cuerpo de niño, pero sus órganos son de un adulto mayor. Sin embargo, su corazón mantiene la esperanza. Incluso, a pesar de su difícil momento, sostiene la de sus padres.
4: Él me dice que él va a estar bien. Él me dice, yo voy a estar bien, mami, que él va a crecer como todos los niños, que él va a estar bien.
3: Joel necesita a su pueblo más que nunca para enfrentar sus condiciones y cada reto que traen.
4: Joel tiene miastenia gravis degenerativa con progeria. La miastenia es una condición neuromuscular que a veces pues le impide hacer lo que todo niño normal hace. El niño es cieguito de su ojo derecho y en el ojo izquierdo recibió un trasplante de córnea por la misma condición, y la progeria es la condición que lo hace poner viejito antes de tiempo. Él tiene 16 por fuera, pero por dentro tiene 67 años.
3: Desde sus 2 años no conoce otros lugares fuera de su casa, aparte del hospital. La familia se mudó de Puerto Rico a Filadelfia, Pensilvania, para tratar su rara condición.
4: En todo el mundo solamente hay 3 niños con esa condición, y él es uno de ellos.
3: De hecho, en ese hospital en Filadelfia sobrepasó otro reto de salud. Le descubrieron un tumor en el corazón y le salvaron la vida. Ahora urgen trasladarse a Atlanta, Georgia. El motivo, un trasplante de médula ósea. La necesidad, $15,000.
4: Pues estamos buscando $15,000, pero si podría ser más, mucho mejor, porque nosotros tenemos que dejar los trabajos para podernos ir para allá con él. No sabemos cuánto tiempo, más la condición de él es de por vida, que no es que él le van a hacer el trasplante de médula ósea y él se va a recuperar de todo. No, su condición es de por vida.
3: Sus padres dentro del proceso no pueden trabajar porque es un riesgo para Joel.
4: Yo lo único ahora mismo que puedo hacer es estar con mi niño. No podemos hacer más nada porque él tiene su sistema inmunológico bien bajito y nosotros no podemos como que ir a un sitio donde haya mucha gente, porque cualquier persona que esté enferma o algo cerca de él, él también lo va a coger.
3: Joel y su familia necesitan de su gente. Elsa Velázquez, Santiago, Noticentro.
2: Y si usted quiere ayudar, puede hacerlo a través de las plataformas que en este momento ve en pantalla, los códigos QR, donde usted podrá escanearlos y así podrá ayudar a Joel en esta importante operación. Sin duda alguna necesita la ayuda de todos ustedes, el pueblo de Puerto Rico. Bueno, y una petición de Noticentro para tener acceso a documentos y evidencia del expediente en el caso contra Elvia Cabrera por el asesinato de la joven Gabriela Nicole Prat Rosario destapó una nueva controversia sumamente interesante. Y pues obviamente para analizar este tema ya se encuentran con nosotros el abogado criminalista, el licenciado Peter Díaz, y la colega periodista Cintia López Cava. Muy buenas tardes y gracias por estar con nosotros.
5: ¿Cómo estás?
6: Buenas tardes.
2: Bueno, Cintia, comenzamos con usted, si pudiera explicarnos parte de esta petición que hiciera Noticentro referente a este caso, que sin duda alguna destapó un nuevo escenario.
5: Muy bien, como tú dices, Kelvin.
1: Poco después de la sentencia de Elvia Cabrera, Noticentro solicitó acceso a todos los documentos, es decir, toda la evidencia que se presentó en el juicio de Elvia Cabrera y todos los documentos que estaban en ese expediente. Como resultado de esa petición, el juez Altieri, Delgado Altieri, emitió una resolución dándonos acceso a algunos de los documentos. De hecho, el miércoles pasado yo estuve en el tribunal de Ay Bonito y tuve la oportunidad de evaluar la evidencia y solicitar copia del expediente y de toda la evidencia que se presentó, incluyendo fotos, y tuve de hecho en mis manos lo que se habla que es la peinilla que tenía el objeto filoso. Pero en ese proceso, el juez nos limitó el acceso a lo que es el informe presentencia, que eso es algo, como dirá el licenciado, es algo como uso y costumbre, se habla de reglas de confidencialidad. Poco después de nuestra petición, la petición de Noticentro, la defensa de Elvia Cabrera renunció a ese derecho a la confidencialidad de ese informe y está pidiendo que se abra, y porque ella entiende que en ese documento hay pruebas que es beneficiosa para la defensa.
2: Licenciado, desde el punto de vista legal, ¿qué suele contener este tipo de informe?
5: El informe de presentencia contiene información específica sobre la persona, sobre condiciones médicas, condiciones sociales, sobre entrevistas hechas a vecinos, entrevistas hechas a familiares. Y en ese sentido, pues se le da un marco de confidencialidad, porque hay personas que no cooperarían con la investigación presentencia si supieran que se va a saber públicamente lo que ellos dijeron. De hecho, los abogados tenemos acceso al informe, pero no tenemos acceso a dárselo a la persona o al acusado o a nuestro cliente. Se lo podemos comentar, se lo podemos explicar, pero suele ser confidencial, tanto a nivel estatal como a nivel federal.
2: ¿Y qué tendría en ese caso que evaluar el juez específicamente para determinar qué puede hacerse público y qué no?
5: Lo que pasa es que la ley misma establece que el informe de presentencia es privado y es confidencial. Aquí hay algo interesante, y es que la propia convicta y la defensa de la convicta están solicitando que el informe de presentencia se haga público. Así que tal vez haya que llevar esto, tengamos que llevar esto un poquito más arriba al Tribunal Supremo para que establezca si lo permite o no. Pero aquí hay otro asunto, y aquí hay unas expresiones hechas por Antoniechka, donde está diciendo que ella no recibió el arma o el arma blanca de parte de su madre. Esa evidencia es claramente exculpatoria, pero el problema que tenemos es que Antoniechka no fue citada como testigo. Al no ser citada como testigo, ¿cómo tú vas a levantar posteriormente que no estuvo disponible por ejercer su derecho a no testificar? O sea, uno de los pasos es citar a la persona como testigo si después quieres levantar que esa persona no estuvo disponible y quieres pedir un nuevo juicio. Así que ese es uno de los problemas que tiene la defensa de él.
1: Las expresiones, Cintia, que está haciendo el licenciado están contenidas, de hecho, en la declaración jurada que firma Elvia Cabrera para darnos acceso a nosotros al informe presentencia. Yo también quería subrayar que esto es un caso que ciertamente podría ser histórico, como en su momento cuando se abrieron las vistas preliminares. No sé si las personas recuerdan, inicialmente los periodistas y las periodistas no teníamos acceso a esas vistas, y gracias a una demanda, a un proceso incoado por el vocero, se logró. En este caso, gracias a la intervención de Noticentro, podríamos estar ante un momento inédito donde los periodistas y las periodistas tengan acceso a información que hasta ahora, y según la, estoy citando la resolución, la moción que presenta la defensa, esta confidencialidad, según argumentan los abogados de defensa, es limitada. Así que vamos a ver esta interpretación que se está dando de una regla de procedimiento criminal, y ciertamente Guapa va a estar allí en Noticentro para seguir abundando y fortaleciendo lo que es también el derecho a la información de los periodistas y las periodistas.
2: Licenciado, desde su punto de vista, desde su experiencia legal, ¿en qué finalmente pudiera terminar todo este nuevo ángulo ahora?
5: Hay una cosa que se llama informes redactados. Es probable, como pasa también en el foro federal, que se permita que se entregue el informe con ciertas partes sensitivas redactadas, okay, lo que significa tachadas en negro.
2: De forma parcial se estaría entregando.
5: Exacto. Así que muy probablemente esto termine en eso.
1: Y eso es lo que pide, de hecho, eso está contenido en la moción que presentan los abogados de defensa. Quería plantear que esta moción, esto está caliente, esto pasó el 24 de septiembre, Por alguna razón que yo entiendo, Noticentro no ha estado siendo notificado de todo este intercambio, pero como quiera logramos acceso a la moción y también a la decisión, a la resolución del juez del caso.
6: Licenciado, y vaya a añadir algo más.
5: No, realmente es un asunto que está por decidirse. El tribunal ya emitió una resolución, están en términos de reconsideración. Así que mi consejo al tribunal es que examine esta resolución y trate de ver si logra de alguna manera un punto medio en donde se redacten áreas, cite a las partes y redacten áreas del informe que sean sensitivos.
6: Cintia López Cabán, usted que tuvo la oportunidad pues de ver esos documentos, que nos puede narrar, ¿verdad?, dentro de lo que se pueda decir públicamente que usted pudo
1: pues Kelvin,
6: ver allí.
1: Yo te diría que el proceso en Puerto Rico, en la jurisdicción de Puerto Rico, es bastante limitado. Nosotros acudimos al tribunal el miércoles, de hecho yo iba con un fotoperiodista.
6: No fue tan fácil, correcto.
1: No, primero hay que erradicar unos documentos, el documento es sencillo, en ese proceso hubo un intercambio de mociones a las cuales yo no tuve acceso y cuando llego allí hay una orden que limita el acceso. A mí me ubican en un escritorio donde yo tuve en mis manos, por ejemplo, la pieza rosa que es parte de la peinilla donde se alegra que estaba el elemento que causó las heridas. Yo pude ver la ropa, por ejemplo, que llevaba Elvia Cabrera. Yo tuve acceso a todos los documentos que estaban, fotos del allanamiento a la casa, el informe también de autopsia. Pero sí te quería dejar saber que ya yo he visitado otros depósitos de evidencia. Yo estuve en Corpus Christi y yo tuve acceso, por ejemplo, sin ninguna limitación
6: a diferencia de Puerto Rico.
1: Exacto, a toda la información y toda la evidencia que se presentó en el caso contra Yolanda Saldívar, que como ustedes saben fue la convicta, la asesina Selena. De Selena Quintanilla. Así que nada, también estábamos un poco evaluando la limitación. Yo tenía 3 personas observándome y no podía ni siquiera tomar foto.
6: Ni tampoco tomar notas.
1: Yo tomé anotaciones de algunos detalles que me llamaron la atención, pero
6: nada de cámara, nada de fotos.
1: Estábamos en el proceso de solicitar acceso a la información cuando bajó esta reconsideración del Ministerio Público que se opone a que nos den acceso a la información.
6: Cintia López Cabán y al licenciado Peter, muchas gracias.
5: Permítame un segundo para enviar un saludo al parque de pelota de Miraflores, Bayamón.
6: Claro que
5: se está dando una actividad benéfica y en homenaje a varias personas. Yo estaba allí y me llamaron y vine para acá, pero les agradezco la invitación y que la pasen bien.
6: Bueno, que para bien sea, como bien se dice por ahí, el pueblo ayudando al pueblo. Gracias a ambos. Okay. Muchas gracias. Bueno, y nosotros ahora hacemos una corta pausa, pero cuando regresemos nos damos una vuelta por los centros de votación en el municipio de Cataño. Mire, a solo horas de que arranque la elección especial.
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0: Continuamos con más de Noticentro Sábado. Estamos a solo horas para que se celebre la elección especial por la alcaldía de Cataño. Noticentro hizo un recorrido por los centros de votación donde mañana acudirán para escoger a su próximo líder. Con los detalles, Alanis Quiñones.
1: Son 5 los candidatos que se debaten las llaves de esta alcaldía y a menos de 24 horas de esta elección especial en Cataño comienza la cuenta regresiva.
2: 23.000 residentes conocerán a su nuevo líder municipal este próximo domingo, donde se celebrará la elección especial del Partido Nuevo Progresista tras el fallecimiento del alcalde Julio Alicea Vasallo. José Rodríguez Ocaña, Irán Torres Montalvo, Fernando Cintrón, Félix Matías y Betsaida Rodríguez. Se espera que sean entre 2.500 a 3.500 las personas que acudan a ejercer su voto.
3: Va a ser un proceso rápido, eficiente, que yo creo que ya a las 3:30 debemos de tener unos resultados.
2: Esta elección no utilizaría escrutinio electrónico y cada candidato tendrá derecho a tener sus observadores.
4: ¿Por qué en este tipo de elecciones no se utiliza escrutinio?
3: No, por dos cosas en esta. Primero, que la máquina, el contrato se venció en las pasadas elecciones. Vamos a tener, todavía estamos en la subasta para adquirir las nuevas máquinas, que esperamos tener aproximadamente 10.000 máquinas, 2 por colegio para las elecciones, y por eso prácticamente no las vamos a estar utilizando. Aparte de eso, que si las tuviésemos, es un gasto adicional, es una elección sencilla, no complicada, es una papeleta que la podemos contar rápido.
2: Son 9 los centros de votación que estarán disponibles desde las 9 de la mañana hasta las 3 de la tarde.
3: ¿Quién va a ganar? Pues yo le voy a decir quién. Aquel que movilice. No importa la propaganda, esto es cuestión de movilización. Como es una campaña, ha sido una campaña corta, pues el factor movilización, ese es el más importante en todo esto.
2: Alanis Quiñones, Noticentro.
0: 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Los adultos mayores se han convertido en uno de los más vulnerables ante el uso malicioso de la inteligencia artificial. Los cibercriminales aprovechan la falta de familiaridad de esta población con las tecnologías generativas, combinándola con ingeniería social, manipulación emocional y factores como la soledad para cometer fraudes financieros masivos. Silvia Verónica Camacho conversó con un experto y nos cuenta más.
5: En la era de la inteligencia artificial generativa, la batalla entre la credibilidad y las llamadas fake news han entrado en una fase crítica. Y aunque este nuevo método ha democratizado la creación de contenidos, también ha otorgado a la desinformación velocidad, escala y realismo técnico nunca antes visto, transformando por completo la forma en que consumimos y validamos la verdad.
6: Antes de cuando usted reciba algo, por favor, revíselo. Lo hemos dicho aquí muchas veces. La destreza más importante en esta era para nosotros es el pensamiento crítico. Tenemos que cuestionar todo lo que recibamos, tenemos que pensar antes de compartir. Y nos vamos a dar cuenta, si nos adiestramos bien, nos vamos a dar cuenta de cuando sea falso. Así que antes de reenviar algo, pause. Fíjese bien en la etiqueta, si está reenviado, reenviado y reenviado. Eso es una cadena que puede ser, que lo más seguro es falsa. No abra enlaces que le prometen dinero o le prometen villas y castillas. Cuando es muy bonito para ser verdad, lo más seguro es que no es verdad.
5: Nesty Delgado, experto en inteligencia artificial, explicó en Noticentro al Amanecer que el nuevo ecosistema informativo se define por una profunda tensión entre la tecnología manipuladora y la necesidad humana de certezas, además de ofrecer alternativas para no caer en la trampa.
6: Todos nosotros tenemos la tendencia de recibir algo por WhatsApp o verla en las redes sociales y pensar que es cierto. Estamos en una época donde lo que vemos no es símbolo de verdad, porque es demasiado fácil replicar cosas, ¿verdad? Replicarte a ti, por ejemplo, hacerte un clon. Hoy podemos coger con dos o tres segundos de su voz, y si lo llevamos a dos minutos, lo hacemos profesional, podemos coger su voz y clonártela completamente.
7: Y la persona va a pensar que
6: es... eres tú. Que eres tú. O sea, podemos llamar a tu abuelita con tu voz y ella va a pensar que eres tú, porque hace las mismas pausas, respira igual. Mira.
7: Una palabra clave familiar.
6: Debes coger con tu abuela y sentarte y decirle: mamá, si te llaman, con mi voz, tú me vas a hacer esta pregunta, que solo tú y yo sabemos la contestación. Solo tú y yo sabemos.
7: Como las preguntas secretas.
6: Como las preguntas secretas de antes.
7: Por internet.
6: Claro, estamos volviendo a ese método de hacernos preguntas que solo nosotros sabemos.
7: Y otra cosa que se me ocurre, por ejemplo, mi abuela nunca me diría Silvia. Nunca.
6: Claro,
7: me
6: claro.
7: diría Verónica o claro. Vero.
6: Y si es al revés, si le clonara la voz a ella,
7: tienes que dudar
6: inmediatamente.
5: Por ejemplo, para identificar las llamadas fake news, noticias falsas, en la actualidad, especialmente con el auge de los contenidos creados con inteligencia artificial, se necesitan aplicar métodos de verificación activos.
7: ¿Cómo identificar un medio falso?
6: Aquí han clonado medios de comunicación y han clonado páginas completas de bancos y de cooperativas. Pero miren, por lo general, usted tiene la dirección del medio real y lo que le hacen es una pequeña alteración. Por ejemplo, aquí, no sé si lo ven en la pantalla, pero lo que hay es una rayita. Entre medio, rayita real. Así que tenemos que tener mucho cuidado, sean bien observadores. Y la recomendación mayor, mantenga el medio real siempre abierto.
7: La aplicación,
6: baje la aplicación, baje el medio, la página de internet del medio abierto, del medio real, y manténganlo ahí. Si alguien se lo envía por WhatsApp y le dice, mira, este reportaje nuevo, cuando usted lo abra se va a dar cuenta de que son dos páginas diferentes, y si son dos páginas diferentes, una de ellas es falsa.
5: Silvia, Verónica Camacho, Noticentro.
0: Hacer una página de internet. Sumamente interesante esos consejos. Llegó el momento de nuestra última pausa, pero antes, Carlos Omar Rivera nos da un adelanto de tu tiempo.
8: Así mismo es, Kelvin, todavía continúan las lluvias a través de los municipios del interior montañoso hacia el norte de la isla, que no te para para mañana domingo y también para lo que resta de este mes de septiembre. Esos detalles se los tengo luego de la pausa.
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1: Gracias por su sintonía. Momento de actualizar informe de las condiciones de tu tiempo. Persisten las rondas de precipitación un poco fuertes a través de la sección del norte central de la isla. Y hasta las 6:30 de la tarde, advertencia de inundaciones para Ciales, Morovis y Corozal. Eventualmente ya pues entonces estarán finalizando estas rondas de precipitación que ya ahora se están desplazando un poco más hacia el norte de la isla, entre Arecibo y el municipio de Vega Baja. Durante el transcurso de la tarde también hemos tenido lluvias con tormentas eléctricas en varias secciones del interior y el oeste de la isla. Y de hecho, observen estos momentos ese radar tridimensional. El tope de la nube ya entonces comienza a descender. Se encuentra cerca de entre unos 20.000 a unos 25.000 pies. Pero progresa en estos momentos estas rondas de tormentas eléctricas a través de Vega Baja, Manatí, en la Costa de Dorado y muy cerca también de Barceloneta. Más temprano, durante el transcurso de los pasados 20 minutos, todavía entre Morovis y el municipio de Vega Baja hay rondas de precipitación en estos momentos y también extendiéndose hacia el municipio de Manatí y en el municipio de Arecibo, entre Jayuya y Adjuntas, misma situación, pero también en la sección del oeste de la isla, cerca del casco urbano de Cabo Rojo, el sur de Mayagüez, también en esa línea costera del área del oeste, está observando precipitación un tanto ligera. ¿Qué es lo que está ocurriendo a través de nuestra región? También con respecto a la calidad del aire, hay presencia de concentraciones entre moderadas hacia altas de polvo del Sahara, eventualmente retirándose para mañana de nuestra región. Poco a poco también para mañana se estará acercando una débil onda tropical que estaría aportando a que durante el transcurso de la tarde de mañana domingo tengamos algunas lluvias. Hablemos de la temporada de huracanes en el trópico, en el Atlántico, dos sistemas tropicales, una depresión tropical. En algún momento fue Fay, la tormenta tropical Fay, y Gonzalo, que ya está próximo también a finalizar su vida a través de la zona del área de la costa de África en estos momentos. Y hay un disturbio que también el Centro Nacional de Huracanes está monitoreando.

0: te están otorgando potencial bajo a través del Atlántico. Mientras que en el Pacífico el escenario es un poco complejo en estos momentos. Tenemos al huracán Polo alejándose de las costas de México. También tenemos a través de la zona del Pacífico otro sistema tropical que ya eventualmente seguirá su ruta un poco más hacia el norte, y muy cerca de Hawái también tenemos a Nolo. Es un huracán categoría 1, eventualmente bordeando esa zona de la costa de Hawái, pero que lamentablemente también está generando fuertes rondas de precipitación en esa sección de la isla grande de Hawái. En cambio, en Puerto Rico, para las próximas 48 horas, este es el escenario. Lluvias en las tardes estarían ocurriendo, mientras que en el mar tenemos riesgo moderado de corrientes marinas a través de nuestras costas, y posiblemente tengamos la llegada de una débil marejada para el transcurso del inicio de esta semana, pero será bastante débil al norte de las aguas expuestas. De la astronomía, la luna va rumbo a su fase llena durante el día de hoy. Tiene 100% de iluminación. Estará saliendo a las 6:13 de la tarde. Hasta aquí tu tiempo.
1: Un poco complicado vivir en Puerto Rico con las condiciones del tiempo.
0: En el sur tenemos calor, en el norte tenemos lluvias, tormentas eléctricas.
1: Pero lo bueno es que también uno tiene para escoger, no nos
0: Correcto.
1: Podemos quejar.
0: Y hoy ya a 6:13 obviamente vamos a tener la luna de la cosecha, que es la luna que se le conoce llena para este mes de septiembre.
1: Estaremos muy pendientes. Bueno, y mañana ustedes no se pierdan la cobertura especial. Esto es la elección especial precisamente del municipio de Cataño. Así que muy pendientes mañana a las 5 de la tarde. Pero hoy recuerde sintonizarnos también a las 10 de la noche.
0: Así buenas, tardes. Buenas tardes.
1: Buenas tardes.
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4: Saludos y bienvenidos a WKQ a tu lado. Soy Samari Castrodad y esto, como digo todas las semanas, es un espacio, un programa de esperanza, porque necesitamos renovar la esperanza y creer en nuestros sueños. Yo llevo más de 4 años con este programa y no dejo de entusiasmarme con tantas historias maravillosas que podemos compartir. Me encanta que ustedes, la audiencia, se identifiquen con los invitados, que rían, que se sorprendan y que aprendan, porque yo sigo aprendiendo todo el tiempo. Pero sobre todo, que recuerden que nunca pueden dejar de soñar, y soñar en grande. Y de eso vamos a hablar en este programa hoy, porque les tengo una historia maravillosa. Y comienzo con una pregunta antes de presentar al invitado. ¿Qué ocurre cuando una persona decide no conformarse con la vida que tiene? Aunque sea buena, aunque parezca estable, aunque a los demás le parezca ideal. ¿Qué pasa si se atreve a cambiar de rumbo, a perseguir su pasión y a ir en pos de un sueño? Pues mi invitado de esta noche, Julio Enrique Cort, es la persona valiente que se atrevió a hacer eso. Julio Enrique es cantante, actor y productor, pero su historia tiene un contraste extraordinario. Por un lado, una carrera profesional muy especializada en la banca internacional, y por otro, un niño que había descubierto el escenario a los 10 años y un artista que décadas después decidió recuperar ese sueño. Bienvenido, Julio Enrique.
5: Isamari, mil gracias por tenerme en tu programa. Estoy más que contento. Es un placer verte y compartir con tus radioescuchas. Muchas gracias.
4: Pues qué bueno, porque hoy WKQ está a tu lado. Estoy muy feliz porque este programa lo tenemos pendiente hace tiempo. Uh-huh. y finalmente se dio, y me parece que siempre las cosas pasan con un propósito y se da un momento oportuno donde estás celebrando más de 5 décadas de carrera artística. Tu trayectoria comenzó profesionalmente en el mundo del espectáculo en el 1975 y has recorrido el teatro musical, canto, producción, televisión y otros proyectos relacionados. Además, hay una producción que yo digo que es tu insignia, ¿verdad? La que más distintiva ha sido de tus proyectos, Vive la Bohemia, y se convirtió en un proyecto de larga duración y una plataforma para artistas de distintas disciplinas. Uh-huh. En un momento cerró un ciclo, pero continúa no solamente en otros escenarios, sino que sigue brillando. Hay personas que pasan la vida soñando con hacer algo, y otras que se atreven a cambiar de rumbo para hacerlo. ¿Tú te consideras valiente? ¿Te consideras una persona arrojada?
5: Pues fíjate, te puedo decir sí y te puedo decir que no.
4: ¿Por qué?
5: Porque a veces las decisiones se toman con temor y temblor. Cuando uno la toma de la mano de allá arriba, que te da la puerta y te dice es lo que tienes que hacer, aunque tengas miedo, lo tienes que hacer porque eso es lo que te corresponde. Ese es el próximo paso en tu vida. Y hasta que no lo hagas, no vas a ir al próximo paso. Y así ha sido siempre. No es la primera vez que yo tomo decisiones drásticas. Mi vida se distingue porque yo he tomado decisiones que a lo mejor la gente puede pensar que son decisiones de un loco. Pero han sido avaladas y han sido respaldadas por Dios, y yo no las he tomado. Entonces, eso es lo que me ha tocado, y es lo que, verdad, es un testimonio que te estoy dando y a tu radio escuchas, porque es la verdad. Yo no he tomado una decisión sin consultar primero. Y lo que ha venido después ha sido maravilloso.
4: Eso que tú estás diciendo, yo sé que a mucha gente le está tocando, gente que nos está escuchando y que tienen dudas. Uh-huh. Y me gusta que lo hagas como un testimonio, porque a veces creemos que tenemos el control de todo, pero cuando lo dejamos en manos divinas, hace una diferencia tremenda. Aprendemos definitivo, a identificar.
5: Definitivo. Y no quiero presentarme como una persona, un santurrón, ni nada por el estilo. O sea, todos somos iguales y cada cual tiene su estilo y su forma de ser, y todo es aceptado, ¿no? Pero ha sido así, y no lo puedo dejar de decir, porque mentiría. Entonces, no vine aquí a mentir, vine aquí a hablar de mi vida y lo que tú me preguntes, y pues estar a la verdad de frente.
4: Me encanta esa espontaneidad, porque tú no eres una persona que haya vivido su vida como un religioso, pero tú tienes un sentido de fe y de conexión personal.
5: Sí.
4: Y yo creo que mucha más gente se puede identificar contigo precisamente por eso.
5: Sí, sí, porque es que yo descubrí hace muchos años que hay un propósito en todo. Tú sabes que no estamos aquí en vano.
4: Exacto.
5: Y yo creo que nos estamos preparando para algo mucho mejor. Y cada paso que damos en la vida, en mi caso han sido muchos pasos, muchos sombreros, cosas distantes, me van a llevar a donde tengo que llegar.
4: Exacto, exacto. Y cuando yo hago mucho la anécdota de una anécdota que leí de Steve Jobs, el genio de la informática,
5: ¿sí?
4: Él decía que muchos de los errores que cometió en su vida los veía como errores, pero cuando miraba para atrás, conectaba los puntos, como estos dibujitos que uno hace, y se daba cuenta de que había un propósito.
5: Ajá.
4: Es precisamente lo mismo. Hay un propósito y lo vamos viendo cuando miramos para atrás, miramos el retroceso, y ahí decimos, ahora entiendo.
5: Sí, en el momento, exacto. En el momento uno no sabe lo que está pasando o lo que va a acontecer.
4: Claro.
5: Uno no lo sabe. En el caso mío, yo he dado los pasos, las decisiones avaladas, pero a ciegas. O sea, que sin saber a dónde voy, tú sabes, y nunca me han dejado en vergüenza.
4: Qué bien.
5: Nunca. Nunca.
4: Me encanta eso, porque yo quiero que la gente que no se atreve tenga ese arrojo y que decida creer, ¿verdad? Con unos pasos concretos, no a lo loco, pero cuando uno confía en que ese proceso divino tiene una razón,
5: ajá,
4: y que va compaginado con los talentos y sobre todo con la buena intención. Uh-huh. Porque todo es, decía San Agustín, ama y haz lo que quieras. Uh-huh. Pues si tú lo haces de buena fe, si tú lo haces con un propósito bonito y bueno, claro, el camino se abre.
5: Así es.
4: Yo titulé este programa Medio Siglo sobre el Escenario, cuando una pasión se convierte en historia.
5: Ay, eso me hace viejo, medio siglo.
4: No. Esta es la nueva juventud, ¿qué te pasa? Pero es contundente, 51 años de carrera. Pero había otro título que yo hasta pensé usar, uh-huh, pero ese me gustó más. El hombre que tenía una carrera y decidió cambiarla.
5: Eso suena al título de un libro o algo así.
4: Ah, pues mira, ¿verdad? Lo puedes escribir, porque yo le quiero compartir algo importante al público que nos escucha. Julio Enrique tiene una historia fascinante. Él estudió Administración Comercial en Sagrado Corazón, luego estudió Banca Internacional en el Instituto de Banca y Comercio, trabajó en el área de inversión de moneda extranjera en la banca local, manejando cuentas internacionales, uh-huh, y participó en el diseño de las fórmulas para las primeras ATH que dispensaban euros en América.
5: Sí.
4: Todo eso suena muy glamoroso, muy estable, pero mientras tú seguías haciendo tus proyectos que te gustaban, que era como el hobby en tu tiempo libre.
5: Sí.
4: Pero un día emblemático, que fue un 11 de septiembre, que para muchos es un día, ¿verdad?, trágico por los sucesos que recordamos. Cierto. En tu caso, utilizaste ese día en el 2007 y dijiste, me voy. Voy, sí, a darle un giro a mi vida, uh-huh, y me voy completamente al mundo del espectáculo. Hiciste hace un tiempo el Quijote, ¿verdad? En Man of la Mancha. Hiciste varios personajes, entre ellos el Quijote, que tenía un grado de locura, ¿verdad? Una locura exquisita. ¿Te sentiste como un Quijote en ese momento cuando tomaste esa decisión?
5: Pues, sí. Sí, y la gente me vio como loco. O sea, yo tenía un puesto muy lindo, muy único en Puerto Rico. No habían dos puestos iguales en ninguna de los bancos. Y era muy feliz. Era muy feliz. Tenía un muy buen sueldo. Trabajé en lo que dijiste, las fórmulas de las ATH en euros, que dispensaban euros, las primeras que salieron al mercado en América. Una posición muy, muy, muy linda. Pero yo sentía un año antes de irme que ya yo tenía que irme. Lo que pasa es que no me atrevía. Entonces, cuando tú no haces lo que te corresponde, te van a enviar señales.
4: Ay, me encanta. Tú le estás hablando a tanta gente aquí. Tú no tienes idea lo importante que es esto que tú estás contando. Vuelve y repite eso.
5: Cuando tú no haces lo que te corresponde, que tú sabes que tienes que hacer, lo vas a hacer entonces a la fuerza, ¿entiendes? Como es así. Entonces, ese último año fue horrible. Horrible
4: porque ya tú sabías que ese no era tu destino final.
5: Yo sabía que mi tiempo ya había terminado, porque tengo que decir que ese departamento, cuando yo lo cogí en mis manos, funcionaba, pero cuando, ¿verdad? Lo digo con toda sencillez, y lo pueden corroborar, ¿verdad?, con mis compañeros que aún tenemos comunicación con algunos, lo empecé a mover. Entonces lo llevé a la televisión, a anunciar, hicimos brochures, hicimos un montón de proyectos, y lo levantamos. Yo estaba a cargo de los income and expense reports, todo se cumplía, y yo sentía como que estaba demasiado cómodo. Exacto. Estaba en el famoso comfort zone.
4: Exacto.
5: Y ya yo sabía que venía algo que yo no sabía lo que era, pero venía algo.
4: ¿Ya tú lo
5: Entonces,
4: sentías?
5: Las señales en la misma, en el mismo trabajo empezaron a darme la luz para yo tomar la decisión, que no era el 11 de septiembre, era el 10, ajá, lunes. Pero pasó una situación interna del banco que me obligó a aguantar la carta de renuncia hasta el martes 11 de septiembre de 2007.
4: ¿Y fueron las 24 horas más largas de tu vida?
5: Bueno, fueron largas, sí, porque fue una decisión bien fuerte.
4: Sí, sí, sí.
5: Bien fuerte. Pero nada, la tomé, y cuando salí, esa noche dormí 8 horas completas.
4: ¡Ay, qué divino! ¡Qué mejor confirmación!
5: Señal. La paz. Exacto. Es la confirmación de una decisión bien tomada, Isamari. La paz. Y de verdad que sentí que el pecho se me abrió, que la luz me llegó.
4: Ahí entonces confirmaste,
5: sí,
4: con toda esa paz que tú mencionas, con esa tranquilidad. Toda. Y tú no estabas viviendo una vida improvisada, tú tenías estudios, una profesión, una responsabilidad importante, como menciona. En ese proceso ibas a un campo que tampoco desconocías, porque ya lo habías trabajado, pero ya de una manera más itinerante. ¿Te dio miedo en algún momento? Obviamente te dio miedo dar el salto, pero ¿qué te asustaba más? ¿Hacer ese cambio o que a lo que tú ibas, lo que tú perseguías, no se materializara como tú pensabas?
5: Es que yo no perseguía nada, yo no sabía qué iba a hacer.
4: No tenía plan. En ese momento.
5: Yo no tenía plan. Mi plan surge después, cuando yo realicé, ok, ya no estoy en el banco, como a la semana, ¿y qué yo voy a hacer ahora?
4: Eso sí que es un acto de locura para mucha gente.
5: Totalmente, y para mí también.
4: Yo, como he hecho esas cosas, no me sorprendo ya y me encanta. Pero sé que para mucha gente es un shock.
5: Ya yo tenía la piquiña hace muchos años de volver al teatro, a las artes, porque las había dejado por muchos años. Y dije, bueno, entonces ya yo había estado cantando en bodas, en distintos sitios. ¿Verdad? Improvisado, vamos a decir. Y dije, bueno, a la gente le ha gustado lo que estoy haciendo. Así que dije, bueno, pues voy a irme por esa línea, a ver si eso es lo que es. Y salí de Puerto Rico, me fui para Orlando, a casa de una amiga y un amigo, un matrimonio, Jenny y Marcelo. Y les dije, quiero cantar. Y ella me dijo, lo estábamos esperando.
4: ¡Ay, qué lindo!
5: Ella es productora de cantantes, él es músico. Así que me hospedaron en su casa, estuve allá un tiempo preparando un repertorio y hicimos una presentación en un restaurante y se hizo un focus group. Ajá. Se les dio a la gente un formulario a llenar, que usted cree, volvería a verlo, etcétera. Y la gente respondió muy bien. Así que regresé a Puerto Rico y en junio del 2008 estrené Vive la Bohemia en Orlando, en la Asociación Borinqueña de Florida Central, en un show para los padres.
4: Wow.
5: Se llenó. Y lo que me sorprendió sobremanera fue que en ese show yo tuve dos standing ovations en el show.
4: En el mismo show. Espectáculo.
5: Yo dije, pero estupendo. En serio. O sea, en serio. Entonces me sorprendió que eso era lo que tenía que hacer, porque ni idea tenía yo. Así que regresé a Puerto Rico y hice par de shows privados, cumpleaños, hice una actividad de retiro matrimonial y tocó las puertas de la Fundación Nacional para la Cultura Popular, Javier Santiago, que en paz descanse.
4: Visionario, Javier.
5: Visionario.
4: Luchador por la cultura extraordinaria.
5: Así mismo es. Y tocó las puertas de allí porque me lo recomendó una amiga de Nueva York, Doreen Montalvo. Ella estuvo en In the Heights.
4: Ah, sí.
5: Y estuvo en On Your Feet. Ella falleció hace unos años. Pero ya conocí a Javier y me dijo, ve para allá y habla con él. Él tiene un café teatro precioso que antiguo era
4: Violetas.
5: Café Violetas.
4: Ay, precioso también, sí.
5: Y bueno, nada, el punto es que llego yo a donde Javier y lo llamo, hacemos una cita, yo llego allí y yo me presento. Yo soy Julio Enrique Cor, yo tengo un espectáculo que se llama Vive la Bohemia y quisiera ver la posibilidad de si usted me puede... Momentito. Y él abrió el calendario.
4: Ay, Javier, qué espectacular.
5: Javier es Javier.
4: Exacto.
5: Y me dio fecha en agosto del 2009.
4: Qué bien.
5: Y yo me quedé como, y eso es todo.
4: Así de fácil.
5: Ajá, eso es todo. Sí, estás aquí el sábado, no me acuerdo la fecha, en agosto del 2007. Ah, pues gracias. Y me fuera como... un mes y medio antes.
4: Ajá.
5: Y yo te digo honestamente, y se lo dije a él también, y lo he testificado, yo hasta me olvidé, esto no es verdad. La semana antes, él me llama y me dice, el sábado siguiente estás acá. Yo, ¡ay, sí, claro!
4: ¿Estás
5: listo? Tenía nada montado.
4: Oh.
5: A correr, se ha dicho, llamé a una amiga querida, poeta, locutora, Nelly Jo Carmona.
4: Ah, claro.
5: Llamé a mi hermano querido, cantante, cantautor, actor Humberto González, que en paz descanse.
4: Ay, sí, sí,
5: y
4: sí.
5: Los tres hicimos un espectáculo juntos que se llamó En Tres Tiempos.
4: Ay, qué bonito.
5: En Tres Tiempos.
4: Pero para no tener nada en una semana, eso es un espectáculo de otra categoría.
5: Claro, porque lo dividimos en tres partes, ¿verdad? Humberto cantaba sus canciones, Nelly Jo daba sus poemas, los declamaba, y yo entonces cerraba con música del ayer.
4: Qué lindo.
5: Así que y le gustó, se llenó y la gente le gustó muchísimo. Luego de eso, nos quedamos Humberto y yo haciendo shows en la fundación. Todavía no era Vive la Bohemia, era Vive la Bohemia con humor. Porque okay. Él tenía su propuesta, Bohemia con humor. Y yo tenía la mía, Vive la Bohemia. Así que nos fusionamos.
4: Claro.
5: Hicimos Vive la Bohemia con humor. Y estuvimos marzo, abril y mayo del 2010 juntos en la fundación, lleno. Y terminamos la temporada y le digo a Javier, pues muchas gracias, ¿verdad? Por este tiempo. Me dice, ¿por qué no te quedas?
4: ¿Tú hoy? ¿O de nuevo?
5: No. Yo, bueno, ¿cómo no?
4: Pues claro.
5: Claro que sí. Y fue en julio del 2010 que comenzó Vive la Bohemia en la Fundación Nacional para la Cultura Popular. Estuvo 15 largos años.
4: 15 años en la fundación, en el Viejo San Juan, allí en la calle Fortaleza, con todo lo que implica estar allí y siempre uh-huh. lleno y siempre la gente respaldando el proyecto. Una de las cosas que más resalta, y que por aquí lo tengo que también en un escrito de la fundación se resaltó, era la participación que le dabas a las personas. La fundación destacó tu creatividad, solidaridad y entrega en esa propuesta Vive la Bohemia y señaló la importancia de que ese proyecto le dio taller a muchos artistas.
5: Sí.
4: Porque no era solo el espectáculo de Julio Enrique.
5: No.
4: Eran los artistas que te acompañaban sí. y otras disciplinas. Cuéntanos sí. de esa evolución,
5: sí,
4: qué bonito.
5: Bueno, lo que pasa es que cuando yo veo que esto es en serio, porque mira, si hay personas más incrédulas soy yo. Es como una paradoja.
4: Exacto, pero por un lado confías.
5: O sí o no.
4: Exacto, estás en blanco y negro.
5: Sí, entonces yo digo, bueno, entonces todavía hay incrédulo, tú sabes, esto parece que esto va para algo. Tú me pongo a estudiar y me pongo a estudiar que es una bohemia, porque yo siempre escuchaba que bohemia era cantar música del ayer, para nada. Entonces me pongo a buscar información y me doy cuenta que de que la bohemia es una región de la República Checa.
4: Ah, yo no sabía eso. Yo estaba en el primer grupo que piensa que es la música de ayer y la nostalgia.
5: No, para nada.
4: Vamos a educarnos todos.
5: Para nada. Bohemia es una región de la República Checa. Y en el siglo XIX, o sea, en los 1800, emigran bohemios de esa región, que se llaman bohemios.
4: Porque son de esa región.
5: Ajá. Emigran a Francia por situaciones políticas de esa región, políticas y sociales. Deciden irse a Francia. Así que se van por el norte y llegan a París. Y ahí se reúnen. Eran nómadas, eran personas disociadores de los gobiernos, obviamente, porque estaban yéndose de su región, de su país. Eran personas que les gustaba la vida alegre. Le gustaba vivir, ¿verdad?, a plenitud. Eran una especie de gitanos, ¿entiendes?
4: Perdón, te iba a decir eso.
5: En ese sentido, lo que a veces entendemos que es bohemia es personas que son un poco alocadas, ¿verdad?
4: Pero como dices, alegres,
5: nocturnos, exacto.
4: Celebrativos.
5: Exacto. Y esas personas, estos bohemios de la región de Bohemia, de la República Checa, se le comienzan a unir
4: okay.
5: Artistas, cantantes, poetas, escritores, bailarines, intelectuales, de muchas ramas de las artes. Y se forma lo que es una bohemia. Una bohemia es, simple y llanamente, un compartir entre amigos.
6: Esa interacción. Donde se canta, se celebra, están alegres.
5: Exactamente.
6: Es como lo concebimos, pero no sabía lo de la región.
5: No tenía que haber ni música.
6: Mira qué bien.
5: Una reunión de amigos se puede llamar bohemia. Claro, entonces Giacomo Puccini,
6: claro,
5: pues se basa en eso para escribir
6: La Bohème.
5: La Bohème, que no estrena en París, estrena en Italia. Exacto. Pero llega a París a final del siglo XIX, a final de los 1800. Entonces, como esa ópera viajó el mundo, ahí es que entonces la bohemia se entiende que se esparció por todo el mundo.
6: Mira qué bien, y que es celebrativa, pero a la misma vez es muy trágica, ¿verdad? Por los elementos que traen en la ópera.
5: Claro, claro.
6: Pero eso ya es aparte, esa ya es la ópera en general.
5: Y te digo esto para entonces decirte por qué yo llevaba artistas circenses, cantantes, por supuesto,
6: poetas,
5: bailarines, poetas, mimos, charlas educativas, charlas motivadoras.
6: Era una verdadera bohemia, o sea, en todo el sentido,
5: la fusión,
6: el significado de la palabra.
5: Sí, por la fusión de las artes con la música.
6: Me encanta.
5: Basándome en lo que es una bohemia, lo que es la bohemia en esencia.
6: Qué bien. 15 años en la fundación,
5: sí.
6: Pero eso no significa que dejó de existir. Estuvo esos 15 años y emigró a otros escenarios. Como dije al principio, ha seguido brillando. ¿Cómo fue esa transición? Porque si hay algo que distinguía esa bohemia, era también el espacio íntimo,
5: sí,
6: en que se dan. Por un lado, por el espacio físico que tenía la fundación, pero también por esa nostalgia que le impartían ustedes, ¿verdad? Tú y tus invitados, y era una cercanía con el público,
5: uh-huh,
6: como cuando hay una obra interactiva, ¿verdad? Que la uh-huh gente está cerca, participa, y eso no se podía perder.
5: Uh-huh.
6: Entonces pudiste migrar tu proyecto uh-huh sin perder esa esencia.
5: Sí, mira, el fue difícil para mí hacer Vive la Bohemia, porque a diferencia de una obra de teatro, era yo.
6: Uh-huh.
5: Entonces tú te tienes que presentar tal cual eres y tomarte el riesgo de que gustes o no.
6: Uh-huh.
5: Es como cuando tú haces un stand-up.
6: Oh.
5: Pues tú eres tú.
6: Exacto.
5: Y hay gente que le gusta y hay gente que no. Entonces, es una desnudez.
6: Sí.
5: ¿Ves? Porque ahí te abres completo a cómo tú eres y la gente te abraza o no.
6: Tienes que estar preparado para recibir eso.
5: Sí.
6: Eso es un riesgo.
5: Sí, sí, sí, sí, sí. Y no fue fácil. Fue un proceso de tiempo. El espacio de la fundación lo que hizo fue afinar, ¿verdad? Redondear lo que ya yo venía haciendo. Y fue un espacio idóneo, por lo que tú dices, de la intimidad, la interacción, la improvisación
6: uh-huh
5: con el público y los invitados, que yo tuve más de 150 invitados, ¿verdad?
6: Wow.
5: De todo tipo de invitados, desde Juan Manuel Lebrón, Denis Quiñones, desde gente sumamente conocida hasta nuevos que comenzaban.
6: Qué bien.
5: Tú sabes, que han seguido.
6: Exacto.
5: Han seguido. Y yo digo, bueno, mi proyecto inspiró.
6: Eso te iba a preguntar, ¿cómo se siente tú haberle abierto ese foro a alguien que quizás por primera vez se paraba en un escenario?
5: Sí, sí, sí, sí. Y era parte también de la misión, ¿verdad? Porque a mí también me dieron primeras oportunidades.
6: Exacto.
5: Y hay que agradecerlas. Y por qué no abrazar a gente que comienza y tal vez un poco de dirección, tú sabes. Y la gente que estuvo conmigo fue maravillosa. hicimos una interacción muy linda, muy, muy compenetrados. Nunca tuve ningún tipo de situación con ninguno de ellos, de verdad que no.
6: Y ni tampoco lindo. Con el público. El público no solamente que lo auspiciaba, sino que repetía.
5: Sí,
6: porque ya era, sabían que iban con
5: sí, se formó la familia que se forma en una bohemia.
6: Exacto, pues en esa familiaridad tengo que decirte que se nos acabó esta primera parte. No, okay. Vamos a la pausa y regresamos porque yo quiero que vayamos a la zarzuela La Rendición de Granada.
5: Ay, Dios
6: cuando
5: mío.
6: Tú tenías 10 años. Esto es WKQ a tu lado, soy Isamari Castrodad, mi invitado Julio Enrique Cort. Regresamos en breve.
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6: Estamos de regreso, esto es WKQ a tu lado. Soy Isamari Castrodad. Hoy estoy conversando con Julio Enrique Cort, quien es actor, cantante, productor, banquero, fue banquero en un tiempo en su vida y dio un salto para perseguir su sueño, aunque en ese momento no estaba claro, sabía después que era para perseguir sus sueños. Uh-huh. Y estamos hablando de su trayectoria, sus 5 décadas en el mundo del espectáculo, que eso no es que te, eso tú decías que te hacía viejo, no, eso lo que te hace es consistente. Y ahorita vamos a hablar sobre la importancia de la consistencia. Pero me decías antes de la pausa que tú dabas oportunidades porque también a ti te dieron una primera oportunidad. Uh-huh. Y eso es importante. A tus 8 o 10 años aproximadamente, tuviste una oportunidad de participar en la zarzuela La Rendición de Granada.
5: Sí.
6: En el colegio donde estudiabas.
5: Sí.
6: ¿Cómo marcó eso la visión que tú tenías sobre las artes?
5: Pues mira, yo estuve en Perpetuo y entonces la maestra de música era Sister Olivia. Uh-huh. Que muchos la deben conocer, la gente de mi edad y un poco mayor, porque ella fue una institución, ¿verdad? Ella era la directora musical de la escuela. Escogió unos niños en específico para esta zarzuela y yo caí. Y fue la primera vez que yo me enfrenté a un público de frente, valga la redundancia. Y fue un shock porque uno no sabe cómo reaccionar, un niño. Uh-huh. Recuerdo ese momento como ahora, y salí de allí con una sensación muy extraña. Y wow, qué chévere y qué miedo me dio, pero qué rico ese miedo. Y eso es parte de lo que uno siente siempre que vas a actuar, aún todavía.
6: Todavía, te intimida.
5: La misma sensación aquella la siento todavía cuando voy a entrar a escena.
6: Pero eso es bueno.
5: Claro, el día que te sientas confiado, perdiste.
6: Exacto.
5: Perdiste. Y fue un preámbulo a lo que vino después. En ese momento yo no lo sabía, como todo.
6: Pero qué bueno, y te lo quería preguntar porque yo creo que eso que tú acabas de explicar nos pone de frente a la importancia de exponer a los niños, y niñas en esa edad primaria, a las artes.
5: Sí.
6: A descubrir sus talentos, a ver para qué son buenos, además a conocer algo que los entusiasme.
5: Sí, sí, sí. El arte, un instrumento musical, deportes, ¿verdad? Es necesario, eso te amplía la vida, te libra la mente de muchas otras cosas. Además, aportas a la sociedad, o sea, tanto en deporte como en el arte. Es una manera de tú aportar a la sociedad, aportándote a ti mismo y aportando a tu familia que te rodea. Es un valor que todo padre debería considerar o rebuscar dónde tiene su hijo el talento, ¿verdad? Para entonces tratar de apoyarlo y desarrollarlo para su futuro y su bien.
6: Yo particularmente no creo en la especialización. Yo creo que tenemos que tener, ¿verdad?, una amplitud, aunque sea mejor en un área y te desarrolles en esa. Uh-huh. Tienes que tener una visión un poco más renacentista. Entonces, en ese sentido, yo creo que todo el mundo debería explorar las artes y que algún talento, aunque sea mínimo, va a haber en alguna de ellas, porque son muy amplias y están las artes plásticas, está la música.
5: Sí, la pintura, claro.
6: Que yo creo que sería importante que se desarrollaran. En tu caso, yo creo que ese niño de 8 o 10 años realmente se quedó ahí dando vueltas
5: toda
6: en tu
5: la
6: cabeza.
5: Vida. Toda la vida. ¿Qué
6: pensabas tú remotamente en ese escenario lo que iba a pasar 50 años después, 60
5: para
6: años
5: nada,
6: después?
5: Para nada. Wow. Para nada. Eso marcó. Marcó un camino y una vereda que como te dije, lo que sentía al entrar en escena de 9 años es la misma sensación que siento cuando hice la última, que fue West Side Story. O sea, es la misma sensación de pánico, pero un pánico maravilloso. Porque es una cosa que no se puede explicar a menos que lo experimentes.
6: Hablas de West Side Story, que te vi en esa obra, que era en inglés, y o sea, eres bailarín, actor, cantante, bueno. En un musical tienes que hacer todo eso a la vez.
5: Sí.
6: Y en ese caso también en inglés. ¿Cuán complejo puede ser eso? Porque el público lo ve y lo da por sentado. Estamos sentados aquí mirando y disfrutando, pero la complejidad de hacer todo eso a la vez y encima cuando te toca en un idioma que aunque...
5: Yo no tenía que bailar ni cantar. El personaje era Doc.
6: Exacto.
5: Que era el personaje que hizo Rita Moreno en la versión de Steven Spielberg. Pero originalmente era un hombre.
6: Era un hombre, exacto.
5: Lo adaptaron para ella porque no había dónde ponerla en la película. Uh-huh. Y querían que ella saliera. Así que, pero originalmente Doc es un señor mayor. Bueno, quizás es menor que yo. Pero, pero un personaje precioso. Personaje que es como si fuera el papá del protagonista, uh-huh, de Tony, y defensor de las gangas. Él quería que esos muchachos pues estuvieran bien encaminados y que no se fueran para otros lados.
6: Claro.
5: Y
6: no defensor de las gangas, de esos chicos.
5: De los chicos de las gangas.
6: Lo que pasa es que ellos estaban en la ganga.
5: De los chicos de las gangas, exacto. Y la tienda de él era como que el club, el centro.
6: Exacto.
5: Y las escenas eran bien fuertes. Las escenas
6: era
5: de
6: intenso,
5: Doc. Eran bien intensas, bien dramáticas, ¿verdad? De mucho dolor, de mucho dolor. Me lo disfruté mucho, me lo hubiese disfrutado más si hubiese tenido más ensayos, pero fue un poquito, todo ese proceso fue muy rápido. Y tuvimos 10 funciones. Si no me equivoco, en la sala de festivales de Bellas Artes.
6: Imagínate, eso es un montón. Y tuviste, bueno, el espectáculo extraordinario, que también tuvo una acogida pública extraordinaria, unas reseñas muy buenas de Manos Flamancha.
5: Sí.
6: En el Teatro de la Yupi, conmemorando uno de los aniversarios de la publicación
5: del Quijote. De la publicación del Quijote.
6: Ahí hiciste tres personajes, ¿verdad?
5: Sí, Manos de la Mancha se basa en Miguel de Cervantes Saavedra, ¿verdad? Y él cuando lo encarcelan en la Inquisición, y él para sobrevivir, saca su manuscrito del Quijote. Y la pieza comienza el musical prácticamente cuando él saca el manuscrito y usa a los reos, a los prisioneros, como actores para llevar las historias del Quijote. Se me paran los pelos.
6: Sí, uy. Sí, sí, me encanta.
5: Y entonces la transformación de Cervantes, que es uno de los personajes que yo hacía, uh-huh, a Quijote, era en escena. O sea, era
6: todo
5: en escena.
6: Hiciste Alonso Quijano también. Eran los tres personajes.
5: Al final, entonces Alonso Quijano, que es Don Quijote, ajá, ¿verdad? También cuando fallece, que esa escena, wow, esa escena fue bien, bien fuerte para mí. Me llevó a una catarsis en mi vida. Me cambió una visión muy grande de mi vida, porque yo había leído El Quijote, no lo releí completo, pero compré una versión más corta, con láminas muy lindas, y me puse a estudiar de nuevo. Pero verdaderamente yo no me acordaba bien. El Quijote no debe leerse tan joven.
6: Estoy de acuerdo. O por lo menos algunos capítulos.
5: Ajá.
6: Pero yo creo que si se lee, hay que releerlo, porque sí, la visión es tan distinta.
5: Otra, completamente. Bien completamente. Y es transformador. O sea, la gente...
6: Oye, la vigencia que tiene todavía, las cosas que pasan en esa ínsula, no, que no hay manera de que uno no pueda desprenderse de lo que está pasando actualmente.
5: Para nada. Y yo quisiera, ¿verdad? La gente que llegaba al camerino con los, ¿sabes?, atacada de llanto, de dolor. O sea, eso apela a la mujer, eso apela al hombre mayor, viejito, que lo desprecian. Eso apela al loco que verdaderamente no estaba loco.
6: La gente que tiene ilusión.
5: Tú sabes, o sea,
6: a la Inquisición, o sea, a todo. O sea, de verdad que es tan amplio.
5: Sí, y fue un trabajo que me dirigió Edgar García para Teatro Repertorio. Le agradezco siempre la oportunidad. Jamás estuve en mi agenda hacer un trabajo como ese. Y lo hicimos, y verdaderamente fue un trabajo excepcional.
6: Hay muchas cosas en tu vida que te han sucedido y que no estaban en agenda, quizás ninguna de ellas. Tu vida ha estado llena de sorpresas maravillosas. También estuviste en The Sound of Music,
5: sí,
6: Into the Woods.
5: Sí.
6: Cuéntame de esas otras experiencias de teatro.
5: Pues
6: musical.
5: Mira, Tío Max es un personaje maravilloso. Es muy distinto a la película, porque la película le cortaron al personaje. Inclusive canta dos canciones en el musical, bien. En la película no canta. La participación es más presente en el musical.
6: Igual de sagaz que en la película.
5: Igual, no lo hicimos tanto, pero sí, tenía su flow.
6: Su flow, me encanta.
5: Tenía su flow. Me encantó hacerlo, porque era como tenía la parte de comicidad, con mucha cautela, porque no estábamos actuando de otra manera que no fuera de verdad. O sea, llevando la verdad, no haciendo comedia para nada. Y tener a Dagmar de pareja, y tener a Braulio y a Lourdes Robles, imagínate, los cuatro, hicimos un bonding en buen castellano, maravilloso, y fue una puesta en escena esplendorosa, bellísima, con 500 cambios de escenografía, y fue una experiencia bien linda. Ahí tuve una experiencia muy, muy peculiar. En un momento dado yo estoy hablando con Von Trapp y estoy mirando las montañas, y en un momento dado le comentaba a una actriz que es profesora del Departamento de Drama, Jacqueline Dupré.
6: Claro, la conozco. Saludos.
5: Yo le estaba comentando, Jacqueline, estaba comentando en un momento dado, Jacqueline, yo vi las montañas.
6: Wow.
5: Yo las vi las montañas.
6: que es que las montañas son protagonistas en
5: sí,
6: esa obra.
5: Sí, son protagonistas, pero qué lindo. Yo las vi, o sea, ¿cómo es? Nunca me había pasado algo igual.
6: Qué bien.
5: Y nada, guardo ese recuerdo bien dentro de mí.
6: Me gusta mucho porque cada obra es particular, cada personaje es distinto. ¿Qué cosa tuya, qué particularidad de Julio Enrique inevitablemente se cuela en los personajes? ¿De qué no puedes desprenderte, no importa cuál sea?
5: Sí, bueno, hay muchas técnicas de actuación, ¿verdad? Uh-huh. Yo utilizo mucho mi vida. O sea, yo deposito, yo he dado, ¿verdad? Algunas pocas, pero he dado algunas clases de actuación y les digo a los estudiantes, yo guardo en mi corazón un cofrecito, un cofre donde las experiencias que me han marcado las utilizo a beneficio de los personajes.
6: Qué lindo.
5: Y busco en esa memoria emotiva en qué momento yo puedo, de este momento de la pieza, qué momento parecido yo he vivido para ponerlo a la disposición de ese instante en la pieza. Y así es que yo trabajo las cosas. Así que, bueno, obviamente en todo personaje hay parte de uno, pero uno tiene que hacer crecer.
6: También.
5: O sea, para eso es el proceso de ensayo. Yo lo llamo como parir. Tú sabes, crear un feto dentro de ti, crear un feto, y cuando ya lo tienes es que vas a estrenar y das a luz.
6: Qué lindo,
5: ¿verdad?
6: Qué linda metáfora.
5: Y das a luz. Y así es que yo lo trabajo siempre de adentro hacia afuera. ¿Y qué te puedo decir? La palabra magia está tan trillada. Pero es que algo que surge, es una magia que sale, que nace después de un trabajo, de un taller, ¿verdad? De ensayo, de buscar, de rebuscar, de esto no, esto sí, y eso va creciendo, el feto se va desarrollando hasta que se crea el bebé y hasta que nace. Así es que yo trabajo.
6: A través de tu carrera, ¿hay algún personaje que se haya arraigado más a ti?
5: Ah,
6: cuéntame.
5: Sí, Don Quijote.
6: Don Quijote.
5: Eso fue muy difícil desprenderme de él. Me tomó muchos años. Muchos años, porque yo... fueron 12 funciones llenas en el Teatro de la Universidad.
6: Teatro de la Universidad, que es un teatro grande.
5: Que es uno de los más grandes de Puerto Rico.
6: Sí. Hermoso, además. Qué experiencia.
5: Maravilloso. Es que me marcó tanto y tanto y tanto y tanto porque se parece mucho a mí.
6: Es que si tú hubieras sido Quijote.
5: Se parece mucho a mí.
6: De Molinos también.
5: Y
6: ¿verdad?
5: Se parece a mis creencias también, claro. Porque él cita la palabra, tú claro. Sabes, en muchas partes.
6: Sí, sí. Que
5: tú sabes.
6: Por eso es que es bueno regresar y entender muchas de las cosas que él, ya uno de adulto, ¿verdad?
5: Exactamente.
6: Con otro contexto
5: exactamente,
6: de vida.
5: Exactamente.
6: Yo quiero hablar de mil cosas y como no nos queda tanto tiempo, voy a brincar a otra fase tuya. Ya, que es menos glamorosa que la actuación, ¿verdad? Y sobre todo hablando de Don Quijote.
5: ¿A cuál?
6: Pero es la fase de productor.
5: Ah, okay.
6: ¿Por qué? Porque cuando uno está en el escenario, uno ve todo de una manera, uh-huh. Pero cuando está, dice el refrán, una cosa es con violín y otra con guitarra.
5: Es
6: cuando
5: cierto.
6: Estás del otro lado, ¿qué descubres de tu, ¿verdad? ¿Qué descubre un artista cuando le toca el otro lado y ser productor?
5: Me ayudó muchísimo poderme salir de la luz, del foco, sí, y estar detrás.
6: El perseguidor.
5: Ah, pero siempre el trato era como a mí me hubiese gustado o me gusta que me traten. Entonces, es parte de lo que tú tienes que hacer como productor. Tú tienes que ofrecerle a tu recurso, el que sea, todas las herramientas y más. Comprender las situaciones personales que traen, porque mira que traen, apaciguarlo, tú sabes. Esto es un proceso psicológico. Así que el haber estado allá, porque también estuve en ese lado, exacto, y a estar en el lado de atrás, oculto, como debe ser un productor que no debe estar en la luz, así yo creo, siempre. Fue lindo, fue maravilloso, porque entonces yo me veía y yo trataba de hacer... Trabajamos juntos tú y yo.
6: Trabajamos juntos, sí, tú como productor.
5: Tú sabes
6: como recurso.
5: Claro, tú sabes cómo es. O sea,
6: doy fe de que tú estabas al otro lado. Sí. Pero qué importante el que hayas tenido ambas visiones.
5: Sí, definitivo.
6: Para tu carrera y para los grupos con los que trabajaste.
5: Sí, y también estuve en Guapa 8 años con Qué Vacilón.
6: Exacto,
5: que
6: yo tú estuviste en varios programas también.
5: En Qué Vacilón, trabajando la producción de mesa, de la creación de los personajes, ¿verdad? Y comencé a aprender a editar, o sea, a supervisar la edición. Claro. O sea, fue una escuela. Guapa para mí fue una escuela.
6: Yo, donde quiera que voy, pienso en todos los trabajos que he tenido, que uno tiene que aprender todo alrededor.
5: Todo.
6: Y hay un respeto, primero, por las personas que hacen todo, pero además uno sabe qué pedir, qué dar. Uh-huh. Y creo que uno es un profesional más completo en la medida que conoces. Y tú con la producción, además, te ha ayudado, pienso yo, que tu formación en la banca y esa disciplina y, ¿verdad? Esa estructura.
5: Ah, no, disciplina es, o sea, yo creo que disciplina es la clave del éxito. O sea, yo no puedo concebir a alguien que no tenga disciplina y allá quizás la pegó.
6: Exacto.
5: Pero verdaderamente sin disciplina y empeño y pasión, yo no puedo entender cómo la gente pudiera llegar.
6: Incluso
5: a
6: la pasión sola no es suficiente, porque sin consistencia.
5: No,
6: la disciplina y la consistencia a veces es más importante que el talento. ¿Verdad? No es que se menosprecie, yo creo que el talento es fundamental.
5: Sí, es fundamental.
6: Pero tú teniendo talento sin disciplina y consistencia.
5: Y perseverancia. Exacto.
6: No necesariamente vas a llegar. Mm. Sigo brincando, pero yo quiero hablar de muchas cosas contigo.
5: Brinquemos.
6: Vamos a hablar de los años 60 y 70.
5: Ah,
6: jingles.
5: Qué
6: esta
5: bueno.
6: Propuesta, cuéntame, porque ahora como que todos los retro está de moda de nuevo.
5: Pues mira, yo...
6: Los 80 fueron los mejores, los tengo que defender.
5: Estoy de acuerdo.
6: Así que esa es la próxima, pero 60 y 70 jingles.
5: Pues mira, yo termino la fundación en agosto del año pasado. Uh-huh. Y comencé en Musas y Eventos en el Centro de Bellas Artes fijo en enero pasado. Y estoy un mes sí, un mes no. Me toca este mes el sábado que viene. Yo había hecho esta propuesta ya una vez en los años 60 y 70 y había hecho una aparte de jingles. Lo que hice fue para esta propuesta del sábado que viene, 26 de septiembre.
6: Pero como este programa lo oyen en distintas ocasiones, usted va a las redes también de Enrique y usted busca.
5: Sí.
6: Y busca en Musas y Eventos porque a lo mejor... Quizás cuando lo estoy oyendo ya no está el evento.
5: Exacto.
6: Pero
5: exacto.
6: Esto continúa todo el tiempo.
5: Exacto. Pues lo que hice fue mezclar canciones de los años 60 y 70 con los jingles de la época.
6: Hay que muchos jingles.
5: Mira,
6: uno recuerda.
5: Yo he encontrado jingles que te mueres. O sea, que yo me. Bueno. ¿Puedo decir el título, nombre de...?
6: Bueno, vamos, porque eran jingles que todos debemos reconocer.
5: ¿Te acuerdas el de Oliver Exterminating?
6: Dios a las cucarachas. El ratón ya se marchó.
5: Pero mira,
6: es jocoso. No lo olvidamos.
5: Mira,
6: el público está en su casa cantándolo también. No lo niegues.
5: Eso es una noche para solamente ir a divertirte.
6: Me encanta.
5: Y hace falta. Entonces, con las canciones de qué? Canciones de Marisol, de Palito Ortega, de Rocío Dúrcal, de Enrique Guzmán. Obviamente. Lucecita, La Nueva Ola.
6: La Nueva Ola.
5: Los Alegres 3, Nelly y Tony, Olga y Tony.
6: Wow.
5: Todo eso está en el show.
6: ¡Ay, qué maravilla!
5: Vamos a los 70. Rafael no puede faltar.
6: El Divo.
5: Sandro no puede faltar. O sea, y de verdad que y los jingles de programas de televisión. Sultana, Sultana. O sea, de verdad que es una noche, yo me estoy gozando la noche. Es una noche bien. Yo la catalogo como bien divertida. Mi maestro, Cookie Rodríguez, me ha acompañado hace 16 años. Y mi percusionista es Gabriel Oliver, que los dos hacen un combo. Suenan maravilloso. Es en Musas y Eventos, que queda en el Centro de Bellas Artes.
6: Allí en la misma plazoleta, cuando llega
5: antes de la sala sinfónica, y los tickets están en Ticket Center. Vive la bohemia en los años 60 y 70, jingles.
6: Si tu vida fuera a definirse en canciones, ¿qué canciones te escogerías para definir tu vida?
5: ¡Ey, adiantre!
6: ¿Hay alguna en particular, bueno, o varias que tú sientes que te representan?
5: Pues mira, hay una canción que se compuso en el 1995, no me preguntes el compositor, porque lo tengo en el papel cuando la canto, pero no es tan vieja como han pasado los años.
6: Tú sabes que yo pensaba en esa cuando estaba escribiendo la pregunta, te lo juro, porque yo dije, son 50 años, como han pasado los años, dije, ¿a qué él va a decir esa canción?
5: ¿Cómo han pasado los años? Sí, ¿cómo
6: las
5: han pasado?
6: Las vueltas que da la vida. Ay, qué bonito. Esa canción es mi favorita.
5: Y aún estamos aquí. Esa canción a mí me toca mucho, la canto muchísimo, la tengo quemada. Sí, pues imagínate, es preciosa, la canta Rocío Dúrcal.

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1: Tú sabes que yo pensaba en esa cuando estaba escribiendo la pregunta, te lo juro, porque yo dije, son 50 años, cómo han pasado los años. Dije, ¿a qué él va a decir esa canción?
0: ¿Cómo han pasado
1: ¿Cómo
0: los
1: han
0: años?
1: ¿Cómo han pasado los años?
0: ¿Cómo han pasado los años? Sí, ¿cómo
1: las
0: han pasado?
1: Vueltas que da la vida. Ay, qué ahí, bonito. Y, esa y canción es mi favorita.
0: Y aún estamos aquí. Esa canción a mí me toca mucho, la canto muchísimo, la tengo quemada. Sí, pues imagínate, es preciosa, la canta Rocío Dúrcal. Ella fue la que la sacó. Y esa canción verdaderamente me toca la fibra, me toca mi vida mucho, mucho, porque la canto y me veo, es como una retrospección de mi vida.
1: A mí me encanta, es una de mis canciones favoritas y significó mucho un momento, así que sí, creo que estás muy bien representado. Yo tenía aquí unas preguntitas, a ver si las podemos hacer bien rápido, vamos, porque quiero después terminar con otra, pero... En este viaje, ¿verdad? Cogí 5 palabras, una por cada década que has estado, y quería mencionar la palabra y hacerte una pregunta breve de cada una.
0: Vale.
1: Si te hablo de banca, ¿qué te dejó la banca?
0: Satisfacción, mucha.
1: Teatro, ¿qué te enseñó?
0: Ay, me enseñó todo. Todo.
1: La música, ¿qué despierta en ti?
0: Pasión.
1: Ay, me encanta, esto va así. Y ahora va, pasión, ¿qué significa hoy?
0: Pasión, para mí la pasión es la entrega del alma.
1: Ay, qué bonito.
0: La entrega del alma.
1: Sueño, ¿cuál es el próximo?
0: Yo no, acuérdate que yo no tomo decisiones. Yo puedo tener 500 sueños, pero yo los tengo en hold. Yo no hago nada. Yo no muevo un dedo, Isamari. Yo no muevo un dedo.
1: Ay, pero qué bueno que todo se va alineando.
0: Todo se alinea.
1: A tu favor.
0: Así ha sido mi vida toda.
1: Y quiero ahora que, antes de despedirnos, le hables directamente a la audiencia. Si alguien en este momento se está preguntando o se está debatiendo internamente, algún día voy a hacer lo que realmente quiero, algún día voy a seguir mi vida, no, pero ya es demasiado tarde. Si tiene ese debate, si quiere hacer algo, si no se atreve, o si su vida cambió de repente, todos los días alguien se está quedando sin trabajo y quiere hacer algo diferente. Y no se atreve. ¿Qué mensaje tú le puedes dar basado en tu experiencia?
0: Sí, mira, primeramente mucho cuidado, porque no todo lo que uno sueña conviene.
1: Muy bien.
0: Y hay que ser realista, hay que conocerse bien también y saber lo que es posible y lo que no es posible. Así que yo lo que recomiendo es que, ¿qué te puedo decir? Que lo ponga en oración, pero también tienes que rebuscar, tienes que discernir si verdaderamente eso que tú sueñas o que quieres hacer es real o es un impulso. Exacto. Porque son dos cosas muy distintas, porque ahí es que nos podemos equivocar y caernos por la borda. Tú sabes. Así que el consejo que sería es con calma, si es un paso muy grande, cógelo con calma y cuando lo des, cuando lo vayas a dar, visualízate ya dándolo, ya como que lo diste, y cómo te vas a sentir al otro lado. Exacto. Si al otro lado tú te vas a sentir con paz, es una buena decisión. Visualízate ya habiéndolo tomado.
1: Exacto. Y habiendo enfrentado cualquier reto.
0: Exacto. Y mira a ver cómo te sentirías ya habiéndolo tomado. Y después entonces decides tomarlo o no.
1: Qué buen consejo, porque hay que estar bien claros también en la mente, en el corazón, en
0: es una mezcla
1: hacia
0: de tantas
1: dónde nos enfrentamos.
0: Cosas.
1: Exacto. Pero a la misma vez, el hecho de pensar ya nunca es tarde. Ah, ya no puedo, ya se me acabó el tiempo. Nunca es tarde.
0: Nunca,
1: y estar en la zona de comodidad puede parecer bueno, pero al final te podrías arrepentir de no haber dado un paso.
0: Ay, me han sacado tantas veces de mi zona de confort.
1: Como que te empujan.
0: Cuando estoy ahí gozando, se acabó.
1: Yo pienso...
0: Muchas veces.
1: Me relaciono contigo. Yo a veces estoy en zonas de comodidad que digo, estoy demasiado cómoda. Me aburro. Y he hecho cambios drásticos y saltos de fe como el que tú has hecho. Pero esos pasos que tú diste, yo los he seguido y doy fe de que funcionan. Así que yo quiero reiterarle al público que nos escucha, usted tiene un sueño, quiere hacer algo, tiene una pasión, tiene primero que convencerse, consultarlo, llévelo a las alturas.
0: Sí.
1: Hay alguien que sabe más que usted.
0: Sí.
1: Y sentir esa paz. Esa paz siempre es una
0: confirmación. La paz es una señal.

0: Señal perfecta. Perfecta de una buena decisión.
1: Esa señal perfecta la que me está haciendo ahora Pacheco.
0: Ah,
1: ¿dónde te consiguen? Bien rapidito, ¿dónde pueden además
0: Julio,
1: de
0: Julio Enrique Court. Court es C-O-U-R-T en las redes sociales, en Facebook y en Instagram.
1: Julio Enrique Court. Y si no, ya saben, Musas y Eventos. Y siga disfrutando de la bohemia y del talento de Julio Enrique Court. Gracias, Pacheco. Hablando de señales, ya me hicieron la señal. Gracias también a ustedes por su sintonía.
0: Muchas gracias.
1: Y yo horneé brownie. Para el público que nos escucha, no, pero horneé unos brownies para ti y para Pacheco.
0: Oh.
1: Así que ahora vamos a comer brownie que están exquisitos, acabados de salir del horno. Mucha salud y bendiciones para todos
0: gracias
1: los que nos escuchan.
0: Gracias por la invitación. Gracias un millón.
1: Feliz.
0: De verdad.
1: Gracias por venir. Qué rico.
0: Gracias, gracias.
1: Gracias por su sintonía. Hasta la próxima.
0: Brownies.
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4: Llévaselo a Rubén.
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6: 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Buenas noches, Puerto Rico, me place saludarlos. Soy el doctor José Franceschini Carlo y como todos los jueves, a esta misma hora, a las 10 de la noche, por esta su estación favorita WKQ 580, a quien agradezco públicamente por este programa dedicado a educar sobre el problema de salud principal de Puerto Rico y del mundo entero, la salud mental, a motivar, que es lograr ser lo mejor que podamos ser, y como digo todos los jueves, a brindar esperanza que tanta falta nos hace en Puerto Rico. La historia de la humanidad nos demuestra que nos hemos enfrentado a peores crisis y siempre la humanidad se ha superado. Nosotros en Puerto Rico nos vamos a superar. De eso estoy seguro. Siempre les agradezco los comentarios que recibo a nivel personal y en mi página de Facebook, Dr. Franceschini, las cuales me ayudan a seguir aportando por un mejor Puerto Rico. 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
7: Esta noche vamos a continuar con la serie sobre salud mental, pero vamos a hablar específicamente de muchas recomendaciones para nuestra propia salud mental.
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7: Como les dije, vamos a continuar con esta serie de salud mental, siendo septiembre el mes de concientización de la enfermedad de demencia de Alzheimer y octubre se considera el mes de la concientización sobre la salud mental. Y en la semana pasada hablábamos de la demencia, que sin duda es probablemente de las peores enfermedades que un ser humano puede sufrir. Y cuento esta noche con mi amigo Pepo García.
4: Buenas noches, doctor, y a todos los amigos y amigas de Radio Escucha.
7: Y Pepo, en particular, tú has tenido pues a ambos de tus padres con distintos tipos, si podríamos llamar así, de demencia. Tu papá fue mucho más, podríamos decir, irritable, más, más descontrolado, y tu mamá ha tenido una demencia más suave, no tan complicada como la de tu papá. Y recientemente tuve una paciente que me contó de su esposo, que también tuvo demencia, y esa demencia fue una demencia con alegría. Nunca había tenido en todos mis años un paciente que estuviera bajo el efecto de esta enfermedad y que estuviera contento, que no era su comportamiento
4: anterior. Usual.
7: Exacto, o sea, es que todo le daba risa, todo lo hacía con mucho agradecimiento. O sea, es que ella misma se sorprende porque...
4: Yo nunca tampoco lo había escuchado.
7: Nunca había escuchado eso, así que evidentemente el progreso de la enfermedad claramente no podemos determinar cómo va a ser. Y he tenido pacientes que nunca en su vida decían, digamos, malas palabras, y cuando tienen demencia, 3 de 5 palabras eran malas, lo que nos llamamos malas palabras. Así que verdaderamente no podemos decir que una persona que fuera irritable o difícil sin demencia va a ser peor con demencia, o una persona que fue tranquila, sosegada, sin mayores problemas de personalidad y que tenga una demencia igual puede ser sin duda peor. Así que, ¿sabes? No sabemos claramente el curso que va a tener un paciente de demencia. Y esto es bien importante porque evidentemente lo más que nosotros como psiquiatras tratamos de la demencia son los síntomas. Un paciente que no duerme, pues lo podemos ayudar con medicamentos a dormir, porque el no dormir y la incontinencia, especialmente fecal, son las dos causas principales para que un familiar tenga que decidir llevarlo a un nursing home. Son las causas principales porque altera significativamente el hogar completo. Un paciente que se levanta a la 1 de la mañana y los pacientes con demencia no pueden distinguir el horario, por más que uno le diga, mire, la 1 de la mañana acuéstate a dormir, un paciente con demencia no funciona así que altera todo el hogar, y esas personas, muchas personas en el hogar pues tienen que trabajar o tienen que dormir, porque el sueño es esencial para uno recuperarse. Así que esas son las causas principales por las cuales los familiares típicamente deciden llevarlo a un nursing home cuando no se puede controlar esos síntomas en particular. Así que es importante entender que sí se tratan los síntomas, además de tratar la enfermedad con ciertos medicamentos que lo que hacen es disminuir el problema principal que tienen los pacientes de demencia, que es la desconexión de las células neuronas, que es la causa de muerte de las células neuronas, porque lo habíamos dicho que las neuronas tienen que estar conectadas para mantenerse vivas, tienen que estar conectadas unas con las otras para mantenerse vivas. Así que es importante entender este proceso que ocurre en los pacientes con demencia. Y algo que tengo que seguir insistiendo, porque veo con cierta regularidad que la gente piensa que esta es una enfermedad genética y que uno lo puede heredar, y esto no es una enfermedad genética, tengo que insistir en eso. Solamente el 1% de todos los casos de Alzheimer es genético, y son casos típicamente lo que nosotros llamamos presenil, que quiere decir que empiezan antes de los 60 años, y esos son los casos que ameritan verdaderamente que los familiares se hagan los estudios para corroborar si ellos también entonces tienen la enfermedad, porque entonces en ese caso sí es hereditaria, es genética. Pero el Alzheimer corre en familia, pero no es genético, y eso es bien importante. Y las cosas que nosotros tenemos que observar en un familiar o en una amistad o en alguien que estemos sospechando de que esa persona podría estar desarrollando un problema de memoria o un problema de demencia, y insisto en la diferencia entre un problema de memoria y un problema de demencia, porque no necesariamente las primeras manifestaciones son de problemas de memoria. Podemos ver otro tipo de comportamiento que nos tiene que cuestionar o alertar de la posibilidad de que estemos ante un paciente que podría estar desarrollando demencia. Una de las formas más frecuentes es cuando el paciente repite algún cuento o algo que ya te dijo, y cuando tú le dices, pero ya tú me contaste eso, y el paciente se queda como, de verdad, yo no me acuerdo haberte contado esto. Y eso puede pasar sin ser un problema de demencia a mucha gente, pero cuando eso es repetitivo, que los familiares se dan cuenta que el paciente ya ha contado eso en más de una ocasión, y cuando se le dice, él insiste en que no lo ha contado antes, pues eso es algo que nos debe alertar. Nos debe alertar si el paciente típicamente, digamos, lleva a cabo su chequera sin ningún problema, pero de momento se le hace difícil hacer un cheque, algo que hacía continuamente, o de momento se pierde en público cuando típicamente eso no ocurría, o se pierde guiando para su casa, que eso no, o sea, así que
8: eso es bien normal.
7: Son detalles que tenemos que ir mirando para ver si verdaderamente esa persona está desarrollando un problema de demencia. Otra cosa también que es importante es que se les hace difícil ya lo que nosotros llamamos las actividades del diario vivir. En otras palabras, usar un teléfono, que hoy en día pues los teléfonos son mucho más complicados que hace 20 años atrás, ¿sabes? El teléfono de hoy en día es una computadora. Uh-huh. Y yo sé que para muchos pacientes geriátricos no tienen el conocimiento de usar un teléfono de hoy en día, pero si ha tenido la experiencia y ya sabe usar el teléfono y de buenas a primeras está teniendo problemas con el teléfono, eso podría ser una señal. Otra señal es los cambios en la televisión, que mucha gente está acostumbrado a hacer los cambios con los equipos para cambiar los canales, y de momento no poderlo, o sea, que son señales. Y obviamente hay un concepto que yo creo que es importante que insistamos un poco en esto, que es lo que se llama mild cognitive impairment, que es un deterioro cognitivo leve, que podríamos llamar que es la primera fase que podría seguir hacia una demencia, pero los estudios demuestran que solamente del 10 al 20% de las personas que tienen mild cognitive impairment siguen para demencia. En otras palabras, un 80% no. Y es bien importante que ese paciente que ya está teniendo problemas cognitivos leves empiece a ejercitar su memoria empieza a hacer una serie de actividades que lo pueden ayudar significativamente a evitar entonces la demencia. En otras palabras, la demencia la podríamos evitar. Y esto es lo que queremos enfatizar hoy en este programa, porque mucha gente se cuestiona qué yo puedo hacer si me estoy dando cuenta que se me está haciendo difícil encontrar una palabra, que yo puedo recordarme claramente la función de esa palabra, digamos, un reloj, pero me acuerdo que da la hora, que tiene 12 números, pero no me acuerdo la palabra reloj. Y entonces eso crea un poquito de ansiedad o de preocupación de que estoy teniendo problemas cognitivos, y encontrar palabras puede ser un inicio de problemas cognitivos. Así que se exhorta a las personas que tienen mild cognitive impairment a hacer este tipo de actividades para la mente, que hay un montón de aplicaciones en los teléfonos, pero
8: Brain HQ es aparentemente la mejor, porque te
7: Brain HQ,
8: sí, se te coge varias áreas espaciales.
7: No, es que tiene que ser varias, sí, áreas, porque sí, la memoria tiene múltiples funciones distintas, pero es importante que además de hacer esos ejercicios, hay que hacer ejercicio físico.
8: Físico.
7: Bien importante, hay muy, muy buenos estudios demostrando que con caminar aeróbicamente, ¿qué quiere decir caminar aeróbicamente? Que tu pulso suba de 100 pulsaciones por minuto, suficiente para mantenerte ahí por lo menos 15 minutos. Se ha podido ver que eso aumenta lo que nosotros ya llamamos neuroplasticidad, que es un término que quiero enfatizar porque es de lo más importante en los últimos 15 años, que dentro de la neurociencia y los descubrimientos de la neurociencia es de las cosas que más, por lo menos a mí y a muchos neurocientíficos, los ha impresionado. Porque la neuroplasticidad no es otra cosa que la capacidad del cerebro de poder adaptarse y ajustarse y hacer inclusive cambios significativos para lograr ciertos objetivos en particular. Y siempre me viene a la memoria los alcohólicos, y especialmente los alcohólicos en recuperación o los adictos en recuperación, en Alcohólicos Anónimos y en Narcóticos Anónimos, con quien verdaderamente coopero mucho y soy un ferviente creyente de ese programa de los 12 pasos, y lo hemos dicho aquí en múltiples ocasiones, pero es un buen ejemplo porque hay unos cambios significativos cuando una persona, un paciente alcohólico o un paciente con problemas de narcóticos decide principalmente hacer los cambios y las modificaciones para liberarse de esa adicción, y hay unos cambios en todos los aspectos de esas personas, y es porque hay nuevas conexiones y hay nuevos cambios en la neuroplasticidad, y eso es lo que se llama neuroplasticidad. Así que todos y cada uno de nosotros tenemos la capacidad de cambiar si nos los proponemos. Mucha gente cree que ya son así porque llegaron a los 30, a los 40. Uh-huh. La neuroplasticidad ocurre en toda la vida, hasta en la vejez. O sea, que aún en las pacientes geriátricos mayores pueden hacer cambios y modificaciones por la neuroplasticidad. Y una de las características principales de la neuroplasticidad es que una neurona se puede convertir en otra neurona para con otra función diferente. Y eso es lo que hace la neuroplasticidad tan esperanzadora para las personas que han tenido hasta derrames cerebrales o infartos cerebrales, donde ese infarto o ese sangrado, las neuronas alrededor de ese infarto sufren unos cambios para lograr que ese paciente, digamos, que quedó medio paralizado pueda volver a caminar. Eso es neuroplasticidad. Un paciente que tuvo un derrame en su hemisferio izquierdo, que es el dominante, y perdió el poder hablar y gradualmente lo vuelve a adquirir el poder hablar, eso es neuroplasticidad en su máxima potencia. Así que, en otras palabras, el cerebro tiene una capacidad increíble de cambiar y de mejorarnos si nos los proponemos. Y vuelvo y digo, no importa la edad, la neuroplasticidad ocurre en todas las edades, igual que la neurogénesis. Neurogénesis es otra de las características importantes de descubrimiento de neurociencia en los últimos 15 a 20 años, es que sabemos ahora que sí formamos nuevas neuronas, que crecen nuevas neuronas, que hay neuronas madre, especialmente en el hipocampo, que el hipocampo es la estructura donde se almacenan las memorias, y esto es sumamente importante. Y esa neurogénesis, esas nuevas neuronas, lo más importante es que se tienen que conectar, porque si no se conectan, ya lo hemos dicho, una neurona que no se conecta se muere. Así que es importante entender estos conceptos que ocurren, y que el ejercicio aeróbico, nos hemos dado cuenta que aumenta la neuroplasticidad y también aumenta la neurogénesis.
8: Doctor, pregunta. En la medida que uno va entrando en años, usted dice que uno sigue creando neuronas, pero ¿son menos las neuronas que uno sigue creando atrás?
7: Con los años, obviamente, cuando nosotros nacemos, y esto es bien importante, nacemos con el 25% de las neuronas nuestras, así que faltan 75%, que en los primeros años es que ocurren ese 75% adicional. Eso es neurogénesis a las millas. O sea, enseguida que nace el bebé, enseguida que nace el bebé, se ha podido ver que empiezan a ocurrir toda esta neuroplasticidad, todas estas nuevas conexiones. Sí. Por eso es que el bebé no camina. El bebé tiene que desarrollarse para poder caminar. El bebé no habla. El bebé, ¿sabes? Hay muchas cosas que requieren, y es interesante, nosotros somos de los animales que más lento nos desarrollamos, o el más lento de todos los animales. Nos toma alrededor de 10 años verdaderamente poder ser prácticamente independiente, ¿sabes? Antes de eso es mucho más difícil ser independiente, y en los primeros 5 años sin duda somos totalmente
8: dependientes. Pero me imagino que eso es parte también de la misma evolución del ser humano. Porque,
7: claro, ¿verdad? Claro.
8: Porque un caballo hoy en día
7: en el mismo
8: sale
7: día,
8: caminando.
7: En el mismo día sale caminando. Y igual los perros, igual sí, sale. Sí. Así que no hay duda, pero a la misma vez somos el animal más complicado y de mayor desarrollo que todos los demás animales. Y no hay duda que el lenguaje ha sido el factor determinante para nosotros poder verdaderamente seguir en un desarrollo aumentando conocimiento. Si no tuviéramos lenguaje, y es interesante que el lenguaje se estima que tiene 70.000 años, o sea que por muchos millones de años el ser humano que existía, el Homo sapiens, no tenía una buena comunicación porque no tenía un buen lenguaje.
8: Sí, sí.
7: Quizás entre los familiares y las personas de esa aldea o de ese grupito se podían comunicar por gestos y por distintas formas, pero verdaderamente fuera de ese grupito tú no te podías comunicar con otro Homo sapiens porque no había un lenguaje. El lenguaje se estima que tiene alrededor de 70.000 años. Así que desde que empezó el lenguaje es que hemos tenido un progreso increíble en los conocimientos de todo. Y así que el lenguaje es el algoritmo, podríamos decir, de hoy. Así que es bien importante entender que el ser humano nace con 25%, Y se producen las otras 75% de las neuronas posterior al nacimiento, Pero ya sabemos algo bien importante, que cuando yo estudiaba medicina, se creía que después que tú llegabas a ese número de neuronas, más o menos a los 5 años, que una vez tú tenías lo que hoy se sabe que son 86 billones de neuronas, que es el promedio de las neuronas de un cerebro adulto, se creía que una vez tú llegabas a ese número, entonces empezaba un proceso de muerte de neuronas, y que neurona que se moría, neurona que no volvíamos a tener. Así fue que yo me entrené en neuroanatomía, y me acuerdo también que el neuroanatomo anatomista que nos dio clase, el doctor Frontera, que era reconocido prácticamente mundialmente, decía que el amígdala, las amígdalas del cerebro se iban a eliminar con la evolución, porque ya el ser humano no tenía que estar en el fight or flight, en pelear o correr. Y hoy por hoy sabemos, hace alrededor de 15 a 20 años, que se ha descubierto todas las funciones de la amígdala. Las amígdalas del cerebro es verdaderamente nuestra ventana al mundo, es nuestra alarma para detectar miedos y para detectar peligro. Y tiene que ver mucho con nuestras emociones. Y entonces la parte, lo que nos llamamos prefrontal, que es en donde están las funciones ejecutivas, que es la parte más frontal de nuestro cerebro, es el único área que puede controlar la amígdala. Y por eso es que un joven adolescente no ve consecuencias ni peligro, porque la amígdala está, como quien dice, libre. Y el sistema de prefrontal todavía no se ha desarrollado totalmente, porque se termina de desarrollar a los 25 años, que lo hemos dicho aquí muchas veces. El cerebro crece de atrás hacia adelante, se desarrolla de atrás hacia adelante, y lo último que crece es lo que nosotros llamamos el área prefrontal, que es en donde están las funciones ejecutivas, que es en donde ahí podemos ver consecuencias, ahí podemos organizar, ahí podemos priorizar, ahí están las inhibiciones, ahí están la memoria del trabajo. O sea, es que son unas funciones sumamente importantes, y eso se logra a los 25 años. De hecho, eso me trae a pensar que ahora bajaron la ley de adulto a los 18 años en Puerto Rico, cuando sabemos que a los 18 años la inmensa mayoría de los cerebros del mundo, no de Puerto Rico nada más, no están desarrollados completos. O sea, mucha gente oía las personas que favorecían que se bajara a 18 años porque pueden ir al ejército, porque pueden votar, porque pueden hacer X o Y, Z. Y verdaderamente, si fuéramos a ser estrictos con la neurociencia, tendríamos que aumentar la adolescencia hasta los 25 años, que es cuando verdaderamente podríamos decir que somos adultos, con todo nuestro cerebro desarrollado. Así que todos estos son conceptos que son sumamente importantes, y como hemos dicho en múltiples ocasiones en este programa, el conocimiento empodera. En la medida en que nosotros sepamos que tenemos esa capacidad de neuroplasticidad, que tenemos esa capacidad de cambiar y modificar comportamientos que hoy en día nos hacen daño, comportamientos por nuestro estilo de vida que no son saludables, y que mucha gente cree que porque ya tiene cierta edad adulta ya son así y no pueden cambiar. Eso es absolutamente falso, y es importante que entendamos que sí podemos cambiar, que sí podemos hacer cambios y modificaciones en nuestros estilos de vida y en nuestros estilos de pensar, en nuestros estilos de comportarnos. Así que ese es el mensaje principal que queremos llevar, pero ya se nos fue la primera media hora del programa, así que vamos a una pausa. 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
7: Aquí de nuevo en Déjame Ayudarte y estamos hablando de las cosas que podemos hacer para evitar enfermedades mentales y específicamente para evitar la demencia. Y esto es algo que ya hay mucha conocimiento científico y mucha investigación demostrando esto hasta la saciedad. Es interesante que uno de los problemas que estamos teniendo para diagnosticar esta enfermedad degenerativa progresiva, que es la enfermedad de Alzheimer, típicamente esto empieza alrededor de los 40 años y se viene a manifestar alrededor de 30 años después, que cerca de los 60, 70 años, y ahí es que está el problema, y por eso es que evitarlo, prevenirlo, tiene que ser nuestro objetivo personal y colectivo, porque de nuevo, yo no conozco ninguna enfermedad tan mala, si se puede usar esa palabra, tan devastadora,
10: triste.
7: Wow, man, o sea, que tener, me imagino para ti, Pepo, tener a tu mamá, que la conozco desde antes de tener demencia, era un ser humano noble, lo sigue siendo, porque lo sigue siendo, pero ¿sabes? Ver ese deterioro en un ser querido, que uno sabía que tenía tanto que ofrecer y que tanto amor, y ver ese deterioro tiene que ser de las cosas más fuertes pa un hijo, para ti, que tú eres un cuidador, que no todos los hijos o hijas son cuidadores. Entonces, tú le dedicas, y me consta, mucho tiempo, energía, dedicación. Le buscas la forma, todo el tiempo estás pensando en cómo mejorar la situación. Si ella se te tranca un poco, ya tú tienes como tus truquitos, como sabes, que si una barquilla, que si una canción, que si sabes, porque tú la has dedicado a encontrar eso. ¿Sabes? No es pues si no lo haces de esta manera, hay que hacerlas, hay que seguir.
10: No, doctor, para que tenga una idea, yo desde que yo la busco, yo antes de llegar al cuido diurno, pues ya está todavía en un cuido diurno, ya no está encamada, ya yo le llevo la música, ya yo le bajé el aire acondicionado, ya yo le llevo una galletita.
7: Ya tú sabes las cosas que son positivas desde un arranque.
10: De arranque. Y tan pronto ella me ve, que me abre los brazos, la traigo para acá, le digo lo mucho que la quiero, que la voy a cuidar, que ella no va a estar sola, que yo voy a estar con ella todo el tiempo, y eso la hace sentir. Y al ratito comienza a cantar conmigo, que esa es la maravilla número uno del mundo, porque ya ella está, que el 80% de lo que te verbalizan no lo entiendes.
11: Ok.
10: Pero le pongo una canción y la cantamos en dúo.
11: O sea, que es interesante cómo la música en particular, o sea, la audición, en otras palabras, es impresionante. De hecho, hay un documental en Netflix, creo, que es sobre eso mismo, sobre la música. Y cómo le ponen a estos distintos pacientes de demencia ya bastante adelantada, que ya prácticamente no quieren hablar ni moverse, cómo le ponen música del ayer, tú lo notas, y cómo esa persona como revive completamente y hasta empieza a hacer gestión y a moverse como se hubiera movido con la música en aquel entonces. Así que es importante que entendamos eso, ¿sabes?
10: Es un cuido que es, ¿cómo se llama? Uno tiene que estar adelante todo el tiempo, como decimos nosotros, previniendo, porque ya sabemos, por ejemplo, yo sé que la parte del baño es la parte más difícil, pero entonces yo no la traigo directamente al baño cuando llego a mi casa. By the way, yo la cuido en mi casa, yo no la cuido en su casa, y ella no extraña su casa, ella quiere estar aquí.
11: No, sin duda, tú has tenido unas experiencias increíbles.
10: Bueno, sí.
11: Y nosotros somos seres electromagnéticos. Y yo, que llevo muchos años atendiendo este tipo de pacientes con demencia, porque cuando yo hice geriatría, que hice un año adicional principalmente en geriatría, son las famosas 3D, que es delirium, que es confusión, desorientación, depresión y demencia. Uh-huh. Y para aquel entonces, pues, estaba, como quien dice, comenzando los conocimientos de demencia de tipo Alzheimer. Acababa, como quien dice, empezar a reconocer que era un problema, que lo hemos dicho aquí, que es un proceso degenerativo del cerebro, donde ocurren las placas amiloides o seniles y los neurofibrillary tangles, o los neurobolillos, es como se le dice en español. Así que desde entonces ya sabíamos el problema principal, pero no habíamos conocido claramente qué lo causa. Pero volviendo a lo electromagnético, yo siento que pacientes como tu mamá siente ese amor tuyo, esa vibración positiva, igual que siente la vibración negativa cuando siente rechazo. ¿Sabes? Que eso es bien significativo e importante. Y por eso, para mí, muchos pacientes con demencia sienten o tienen como un miedo porque están perdidos. Es como una persona que está perdida en un sitio donde no entiende lo que está pasando, no entiende el idioma, porque ellos, igual que ella, tiene dificultad en expresar su idioma, tiene dificultad en entender el idioma. O sea, es que tiene las dos, para los dos lados. Así que esto es como si fuera una persona en un país con otro idioma, en un país que no reconoce, porque no reconoce los sitios. Cuando uno lo piensa, es bien fuerte, ¿sabes? Y bien triste, y por eso se ponen fuertes y difíciles, porque están en ese proceso de pérdida.
10: Y el objetivo para mí como cuidador es evitar que llegue ahí.
11: Ajá.
10: Con todas las herramientas que he desarrollado. Y doctor, le digo hoy que es todo lo contrario, ocurre todo lo contrario. Yo la veo a ella que me mira así con una mirada, como con sonrisa, porque ella se siente feliz, y se siente feliz de la manera en que uno la está tratando. ¿Ves? y te da los hartas besuconas, te da los besos que no te daba antes y sonado, o sea, y eso pues conlleva el que el momento en que tú le estés cuidando sea un momento de calidad para ella como paciente y para uno. Y ahí esa es otra, y yo cuando la tengo yo no cojo llamadas. Bueno, usted sabe que usted mismo me ha llamado para lo del programa, y yo estoy bañando a mami ahora, o estoy porque ese tiempo es de ella.
11: Bien importante, por eso es que tú le, ¿sabes? Por eso es que has tenido el éxito con ella que has tenido, porque vuelvo y digo, si tú no tuvieras todas esas herramientas, sería muchísimo más difícil para un cuidador verdaderamente poder cuidar. Por eso es que las personas estas que se dedican a cuidar, que me consta que tu mamá tiene una cuidadora, son gente bien especial, hermano, porque tienen esa sabiduría de cómo no molestarse con, porque repiten, porque estos pacientes, como les digo, repiten la misma pregunta, te la hacen 10, 15, 20 veces, y aunque tú se la has contestado 10, 15 veces, te siguen haciendo la misma pregunta. O sea, que son situaciones que uno tiene que prepararse, y que uno quiere verdaderamente poder ayudarlos y complacerlos, porque eso es bien importante también. O sea, tú tratas verdaderamente de complacerlos. Pero ¿qué más nosotros podemos hacer? No hay duda que además de ejercicio, el sueño es sumamente importante, y mucha gente subestima el sueño. El sueño es de las actividades más importantes de la vida. Es tan importante como el apetito, como la alimentación. Durante el sueño ocurren una serie de reacciones químicas y fisiológicas absolutamente necesarias para mejorarnos nuestra calidad de vida y nuestro cuerpo completo, porque el cerebro sin duda es el organismo más importante de nuestro cuerpo. Y durante el sueño ocurren una serie de etapas, por eso es que no estamos siempre en el mismo nivel de electromagnético. Por eso ocurren distintas etapas durante, por eso, lo sabemos, porque cuando hacemos una polisomnografía, que no es otra cosa que un electroencefalograma dedicado principalmente para el sueño, sabemos que hay distintas ondas, y dependiendo en qué onda el paciente esté, va a ocurrir la reacción fisiológica particular. Por eso el REM, que es el Rapid Eye Movement, que es una de las etapas del sueño, que es cuando soñamos verdaderamente, estamos paralizados por completo, y esa paralización es sumamente importante. Y es interesante que el REM se pierde, o sea, que en otras palabras, los pacientes no tienen esa etapa cuando beben con el alcoholismo y con los hipnóticos o con medicamentos sedativos. Muchas veces baja significativamente el REM, y por eso es que los alcohólicos, cuando dejan de tomar alcohol, muchos de ellos tienen muchas pesadillas, pero las pesadillas son mejores que no tener sueño. O sea, que aún en las pesadillas está entrando en una etapa del sueño importante para todo, para tu cuerpo entero. Otra de las áreas importantes del sueño es que borramos memoria para mantener ese hipocampo lo más limpio posible para nuevas memorias. Borramos memorias que no son importantes, pero fíjate que todos nosotros tenemos memorias que las guardamos. No importa lo que haya pasado, porque tuvieron un impacto en nosotros significativo. La mayoría de nosotros nos acordamos del 11 de septiembre del 2001, el famoso 9-11, donde tú estabas cuando ocurrieron las dos torres gemelas, cuando te casaste, cuando nació tu primer hijo. O sea, son fechas o actividades o experiencias que tienen un factor emocional significativo. Y por eso verdaderamente lo guardamos. Claro. Eso no se borra, eso está ahí siempre. Pero sí borramos lo que leíste esta mañana del periódico, ya probablemente para mañana ya tú no tienes esa noticia activa, tendrías que buscarla lo más seguro o ayudarte a recordarte de lo que habías leído y cosas así que en el diario vivir necesitamos usarlo por el momento, pero que no son memorias que tenemos que guardar como ocurre cuando tenemos un aprendizaje. Por eso los médicos y los ingenieros y la gente que tiene que estudiar mucho, pues, y la palabra te lo dice, estudiar para aprender, uno aumenta significativamente el hipocampo, que es en donde guardamos la memoria, que es la parte que se afecta significativamente con esta enfermedad de Alzheimer. El hipocampo se va disminuyendo, se va atrofiando porque va perdiendo neuronas del hipocampo que son las neuronas de la memoria. Así que cuando aprendemos algo aumentamos las conexiones celulares de las neuronas y aumentamos el volumen de neuronas. El cuerpo se da cuenta, el hipocampo se da cuenta y de ahí es que nacen nuevas neuronas para aumentar el hipocampo, porque un estudiante de medicina que estudia un promedio de 6 a 8 horas diarias, estudia de 6 a 8, y esto es así, de 6 a 8 horas diarias más las horas que va a coger clase, ese hipocampo tiene que crecer porque es demasiado información que estamos acumulando como memoria. Por eso es que yo le digo a mis estudiantes que no pueden estudiar para examen, tienen que estudiar para cuando sean médicos y para no tener que ir, volver para atrás a buscar esa información de nuevo. Si te lo aprendes, te lo aprendiste y enseguida que lo necesites lo vas a tener ahí en el hipocampo. Así que es por eso es de las cosas más importantes para evitar la demencia es el conocimiento, porque eso aumenta las conexiones celulares y aumenta las neuronas.
10: Y ahora tenemos un reto bien grande con esto de la inteligencia artificial, porque nos va a hacer más fácil encontrar el conocimiento y no vamos a tener que pasar trabajo, ¿verdad? O sea que el Alzheimer puede...
11: Bueno, fíjate, y esto me alegro que hayas traído esto porque es importante lo que recientemente salió de Finlandia, que se considera el país que de más educativo del mundo. Finlandia no tiene exámenes. La escuela lo empiezan a los 7 años, no a los 5 como aquí. Y es un sistema totalmente diferente al típico que nosotros, solamente son 4 horas de estudiar, ¿sabes? De estar en la escuela. El resto es para estudiar para el próximo día, hacer ejercicio, deporte, etcétera, etcétera. Y tienen el mayor número de educación a nivel mundial. O sea, y eliminaron las computadoras en las escuelas.
10: Contrario, ¿verdad?
11: Por eso te digo, ¿sabes? Que hay estudios que están demostrando que la computadora está afectando la capacidad de ese hipocampo de mantener estos conocimientos, porque están tan accesibles que uno pensaría, pues no vale la pena yo gastar energía aprendiéndome esto cuando lo tengo aquí en un segundo, lo puedo buscar y ya lo tengo. O sea, que por eso es que lo que tú acabas de decir de inteligencia artificial es algo que nos tiene que preocupar a todos y a todas, porque igual que nos puede ayudar tremendamente en muchos aspectos, también nos puede hacer mucho daño, en muchos otros aspectos, y ya lo estamos viendo. Y es preocupante de que ya hay gente que son unos expertos en inteligencia artificial decir que hay peligro. Claro, eso lo venimos diciendo hace años, pero ahora lo tenemos encima, y no hay suficientes controles o límites que evite que esto se convierta en el problema que aparentemente se está convirtiendo. Así que es como tú dices, es importante tener eso en mente, y de nuevo es importante tener los conocimientos, porque hay muchas cosas que si tú nada más tienes ese conocimiento por un ratito, no lo aplicas, no lo conviertes en parte de tu estilo o en parte de tu diario vivir. Por eso es que nosotros hemos insistido aquí tantas veces en la importancia del ejercicio, de un buen patrón de sueño, de una alimentación adecuada. Y como dije en el programa anterior, Sanjay Gupta, que pude ir a la actividad de él la semana pasada, y es interesante que él básicamente dijo: lo más importante es lo básico, es hacer ejercicio, una buena dieta, un buen patrón de sueño, socializar, que eso es bien importante, y nosotros, pues estoy seguro que tú estás de acuerdo conmigo, le añadiríamos que hay que meditar. La meditación, hay mucha evidencia científica de los beneficios, no solamente del físico, del cuerpo, sino también del cerebro, porque la meditación nos produce una química que no se produce con los estresores diarios de la humanidad de hoy. De hecho, los estudios demuestran que nosotros estamos en estrés el 70% de nuestras vidas, que eso es un montón, solamente el 30%, y de ese 30%, si tú eres una persona que duermes bien, pues estás en ese 30% que no estás en estrés en gran parte cuando estás dormido, pero si tú tienes problemas de sueño tampoco. Así que hay gente que está mucho más de 70% en estrés, especialmente la gente que tiene problemas con el sueño. Así que uno puede entonces sustituir mucho de esta química negativa con el mindfulness o la meditación, y sabemos tú y yo, Pepo, porque lo hemos hecho, sabes que es un proceso, y que hay que insistir. O sea, uno tiene que insistir en poder meditar, porque no nos enseñaron a meditar desde chiquito, como ocurre en otros países del mundo, donde la meditación es parte de la cultura. O sea, así que para nosotros esto es prácticamente nuevo, y yo me acuerdo, yo personalmente pensaba que eso era una pérdida de tiempo, que eso de estar ahí, como un bobo, sin hacer nada, tuviera, y cuando uno se pone a estudiar, porque yo como científico me puse a estudiar la meditación, y es increíble todo el conocimiento que ya hoy tenemos sobre la meditación, y cómo todo lo que ocurre en nuestro cerebro y en nuestro cuerpo, que sin duda es de increíble beneficio, y que aumenta significativamente las conexiones celulares, aumenta el conocimiento. Yo le digo a mis estudiantes que tienen que meditar 5 minutos antes de coger un examen, porque te pones en una onda de mucho más saludable para obtener esos conocimientos que ya tú tienes. Porque la ansiedad de coger un examen antes esa ansiedad es negativa. Esa ansiedad.
10: Digo, es normal, ¿verdad?
11: Es normal.
10: Pero no es normal que se.
11: Pero,
10: y tú la puedes bajar un poquito.
11: Es normal, pero no es. Pero afecta.
10: Afecta.
11: Aunque sea normal.
10: Okay.
11: Sí. Y por eso es que si yo cojo 5 minutos antes de coger un examen y me pongo a meditar y a decirme a mí mismo que yo quiero que ese hipocampo se active, que todos estos conocimientos y mi memoria que me ayuden, que yo me pongo en una onda muy diferente y produzco una química muy diferente a si yo 5 minutos antes estoy diciéndome, y si me preguntan esto y yo no lo sé, y si se me olvida algo que ya yo sé, y si, ¿sabes? Que
10: es ahí es que viene el famoso bloqueo.
11: Sí, que son las preguntas que típicamente uno se hace antes de un examen. Y por eso es, si tú has estudiado,

0: que me ayuden, que si ni que yo me pongo en una onda muy diferente y produzco una química muy diferente, así yo 5 minutos antes estoy diciéndome, y si me preguntan esto y yo no lo sé, y si se me olvida algo que ya yo sé, y si, ¿sabes? Que es
1: Ahí
0: la,
1: es que viene el famoso bloqueo.
0: sí, que, la, que, el, que son las preguntas que típicamente uno se hace antes de un examen. Y por eso es, si tú has estudiado y te has preparado, es bien importante que estés en esa onda positiva, para verdaderamente sacarle el mayor provecho, a ese examen, que estás a punto de coger. Por eso es que hay que hacer esa distinción entre ansiedad patológica y ansiedad, normal, que la mayoría de nosotros muchas veces confundimos y creemos que todas las ansiedades son patológicas, y no es así. Así que es importante, que tengamos eso también, en mente, de hacer verdaderamente, un esfuerzo para aprender a meditar, y hay que insistir. Yo me acuerdo, yo estuve más de un año, fácil, cuidado, sí, 2 años, que cuando finalmente me empiezo a dar cuenta, primero que hay que conocer la técnica que tiene que ver mucho con la respiración, y les exhorto a que busquen información, de cómo uno puede aprender a meditar. Hay un libro que siempre recomiendo que se llama Mindfulness para principiantes, que lo consiguen en internet, gratuitamente, así que está accesible. Así que es otra de las técnicas que nos puede ayudar a evitar, esta enfermedad, que para mí es de las peores enfermedades que un ser humano puede, tener. Y obviamente tenemos que aprender a manejar el estrés. El estrés, es algo que está aquí. Como les digo, el 70% del tiempo, estamos bajo estrés. Es importante reconocerlo, para uno mismo ayudarse. Cada vez que yo me siento que estoy en estrés más de lo que debería estar ante la situación, paro y cojo 4 o 5 minutos para yo verdaderamente calmarme, y estar de nuevo, en la onda positiva, especialmente cuando estoy, viendo pacientes, como hago, los martes, de vez en cuando, entre un paciente y otro, cojo unos minutos para yo mismo, poder, estar en mejor situación, con mis pacientes. Ya se nos fue el programa, Pepo, y agradecido siempre de tu ayuda y tu compromiso con este programa.
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0: Y después de un programa tan importante como este, termino con este pensamiento de Jamie Calandrielo, que dice: la enfermedad puede ocultar a la persona, pero dentro sigue existiendo alguien que necesita tu amor y atención. Quédense con ese pensamiento y será hasta el jueves en Déjame Ayudarte.
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